o simplemente se nuble todo en la misma mañana. Partir de Santillana del Mar es un placer, que aunque a veces parezca en exceso turística, pero siempre sorprende por la armonía de las piedras y por lo mucho que se puede ver en ella. Desde Santillana tomamos dirección a Puente San Miguel, pasando por el pequeño pueblo de Vispieres y dejando a la derecha las cuevas de Altamira. Aquí empieza el recorrido como tal, puesto que en vez de seguir para tomar la Nacional 634, giramos a la derecha en dirección a Villapresente. Esta es la carretera que conduce de Puente San Miguel a Cóbreces por el interior. En Villapresente merece la pena pararse a admirar algunas casas solariegas muy interesantes, su centro de arte moderno y, como no, el laberinto más grande de España. Y desde ahí continuamos en dirección al pueblo de Cerrazo, donde empiezan las cuestas. Pasado Cerrazo llega el Alto de Cildaz. No es un puerto de primera categoría, pero aquí hay que empezar a jugar con los cambios. Desde el mirador del Alto se puede ver una panorámica espectacular del Valle de Reocín, atravesado por el río Saja. La bajada desde el Alto en dirección a Novales es de lo más espectacular del recorrido, sobre todo si te llueve, como me pasó a mí, y tienes que acelerar para dejar atrás la nube. Aún así, merece la pena pasar por este pueblo, metido en una hondonada y famoso por los limones, sorprendente producto de su microclima. Una vez pasado Novales, llegamos a Cóbreces, pueblo que con su monasterio trapense, abadía de Santa María de Villaceli, en su día cisterciense, y algunos otros sitios relevantes, como la iglesia de San Pedro de Víncula, también presume de una bonita playa, la de Luaña, donde probablemente más baños me he dado en mi vida. Aquí en Cóbreces no hay que desaprovechar la oportunidad de probar los quesos que hacen los propios monjes de la abadía. Ya la siguiente parte del recorrido hacia Comillas es más suave. Desde Cóbreces se llega a Comillas, pasando por Ruilova. Quien quiera pararse en el barrio de la iglesia de Ruilova puede aprovechar para hacerle una visita a La Cigoña, restaurante clásico entre los clásicos al lado de la bolera del pueblo. Aunque se ha quedado algo atrás respecto a los nuevos restaurantes de la región, los platos de cuchara, garbanzos con callos, cocido montañés siguen siendo una garantía. Y sin necesidad de pedalear mucho más, llego a Comillas. Aquí hay mucho que ver. Comillas tiene amplia variedad en todos los frentes, desde el neogótico, el Palacio de Sobrellano, pasando por el cementerio modernista hasta la Universidad Pontificia. Fue el primer centro urbano de España con alumbrado eléctrico, gracias a la amistad del marqués de Comillas, Antonio López, con Alfonso XII. Y aquí, amigos, empieza la parte más atractiva del recorrido, en mi opinión. Desde Comillas se llega a Ollambre, o más concretamente, antes se pasa por la Ría de la Rabia y la Ría de Capitán, para coger la carretera que va por la costa en paralelo a la playa de Ollambre. Esta es una playa para quien le gusta disfrutar del mar con tranquilidad, larguísima y por toda construcción un camping y las casas de los paisanos. Como recorrido en bicicleta, perfecto. Continuas subidas y bajadas con vistas al mar espectaculares. Y una vez se pasan estas subidas y bajadas de la carretera de la costa, se llega a la entrada a San Vicente. Para entrar en San Vicente de la Barquera hay que cruzar el puente de la Maza, más de medio kilómetro y 32 arcos, que si se cruza sin respirar, da derecho a un deseo. En bici es complicado, pero bueno, es bueno saberlo. Y aquí llegamos al final del recorrido tras 42 kilómetros de pedaleo, muy asequible, con un poco de forma. En los soportales de San Vicente se puede uno reponer del esfuerzo a nada que se ponga algo de interés. Una recomendación para terminar este primer recorrido. Esta ruta se puede ampliar en algunos kilómetros llegando por la costa hasta el pueblo de Pechón. Merecen la pena los 10 kilómetros adicionales, puesto que la entrada a este pueblo costero se hace por la ría de Tinamenor, uno de los escenarios naturales más espectaculares de la zona. Este recorrido primero que os hemos contado es un recorrido costero, como habéis oído, pero igualmente se puede disfrutar de un recorrido hacia el interior que os va a encantar y que os vamos a relatar ahora. Vamos a partir de Cóbreces, de la que ya hemos hablado hace un momento, y ahora vamos a ir hacia el interior, a Bárcena Mayor. Para quien decida visitar Cóbreces, hay algunos puntos que no hay que perderse. Ya hemos hablado del monasterio, de la iglesia, pero además en la vecina Oreña, ambas villas, Cóbreces y Oreña, pertenecen al municipio de la Foz de Lloredo. Muy cerca, en dirección a Santillana, se puede visitar la iglesia de San Pedro, una iglesia del siglo XVI, y en especial dos lugares de gran belleza en los acantilados de esa parte de la costa. Aparcando en el parking que hay en la propia iglesia, tomando al oeste,

podcast sobre su libro. Bueno, y vamos a comenzar ya con este recorrido, esta vez de la costa hacia el interior. Partimos de Cobreces en dirección a Novales, el pueblo de los limoneros, que ya conocéis. Desde ahí en dirección sur hacia Casar de Periedo. Hay una subida no muy dura que permite admirar el paisaje y dejar Novales atrás metida en su hondonada. Pasamos por Golbardo, de la que recomendamos las morcillas, si vais por allí y compráis, antes de llegar al río Saja, que cruza poco antes de llegar a Casar de Periedo. Desde aquí nos adentramos en Casar, donde hay sitios que ver, no el menos importante, la iglesia de San Lorenzo, del siglo XVI, y a continuación de Casar se llega a Villanueva de la Peña, en donde se encuentra el santuario de Nuestra Señora de la Peña, al borde del río Saja. Estamos ya muy cerca de Cabezón de la Sal, la entrada al Valle de Cabuérniga. Aquí llegamos a Mazcuerras y a sus diferentes barrios, Cos, Ibio, Villanueva de la Peña. Mazcuerras tiene, aparte de sus numerosos edificios reseñables, una componente literaria importante. En Mazcuerras nació Concha Espina, novelista de comienzos del siglo XX, que ambientó aquí una de sus novelas, La niña de Luzmela. Por eso en su honor el pueblo se llama también Luzmela. Siguiendo hacia el sur, por la CA-180, llegamos a Ruente. Aquí, antes de adentrarse ya camino de Cabuérniga, se puede admirar el Palacio de Mier, también el nacimiento de la Fuentona. Este manantial es conocido en toda la región. Continuamos ya metiéndonos en el Valle de Cabuérniga. Pasamos pequeñas poblaciones y al llegar al pueblo llamado Valle de Cabuérniga, dejamos a la derecha el desvío que por la CA-182 conduce a Carmona y Puente Nansa. Esa es una ruta muy interesante de la que hablaremos otro día. Esta parte del recorrido, ya todo naturaleza hasta Bárcena Mayor, es una suave subida. Y finalmente llegamos a Bárcena Mayor, en el Parque Natural Saja Besaya. Es cierto que esta pequeña población montañesa se ha convertido en un atractivo turístico, pero bien gestionado, se puede acceder con facilidad, con varios parkings a la entrada que permiten visitarlo a pie y con bastante tranquilidad. Conserva todo su encanto. Es un pueblo que parece anclado en el tiempo, sin duda de los más bonitos de España. Y para terminar, subimos a Los Tojos para reponernos de todo este exigente esfuerzo. Los Tojos es una pequeñísima población a unos 5 kilómetros de Bárcena Mayor. Se puede subir en bici y de hecho es un buen remate para hacer hambre, porque a la montañesa hay que llegar con hambre. Solo así se le hace justicia a este restaurante de comida local, cocido, alubias con chorizo, chuleta y solomillo de novilla, donde uno encuentra buena comida, amable atención y la posibilidad de comer viendo los valles de alrededor. Desde luego es un privilegio. Así que hasta aquí han llegado estas dos rutas. Así que nos despedimos, hasta la próxima, porque por Cantabria quedan muchas palabras.

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0: De la mano de Fernando Michelena, un sillero viajero de excepción que, bueno, acostumbra a viajar, bueno, de forma más o menos habitual con su familia. En esta ocasión, como os digo, se ha marchado a Holanda y nos va a contar su experiencia. Fer, buenas tardes y bienvenido a Silleros Viajeros, el programa de turismo accesible de Radio Viajera.
1: Hola, buenas tardes.
0: Bueno, cuéntanos, un poco por ponernos en situación. ¿Qué tipo de discapacidad tienes tú, Fer?
1: Yo tengo distrofia muscular de cinturas, voy en silla de ruedas eléctrica y utilizo grúa para hacer transferencias.
0: Uh-huh. Vale, en esta ocasión nos vas a hablar de uno de los últimos viajes que has hecho, en esta ocasión a Holanda. ¿Con quién has ido a este viaje?
1: Sí, pues fuimos el diciembre pasado, en el puente de diciembre, con mi familia a Ámsterdam, con mi mujer y mi hija.
0: Uh-huh. ¿Y cuánto tiempo estuvisteis por allí?
1: 5 días.
0: 5 días. Bueno, cuéntanos, ¿qué visitasteis? ¿Qué nos puedes recomendar?
1: En Ámsterdam hay multitud de cosas para ver, pero nosotros estuvimos, bueno, lo primero, callejeando por los canales y puentes y por todas las calles de Ámsterdam. Luego estuvimos en el Museo de la Ciencia, en el Museo Nemo, que es impresionante para los niños, y también entramos en el Museo de Heineken.
0: Uh-huh.
1: Y también un día nos fuimos a pasear en barco adaptado por todos los canales.
0: ¿En barco adaptado? Cuéntanos, ¿cómo es eso? ¿Se puede hacer entonces de forma cómoda? ¿Es accesible el acceso a los barcos allí?
1: Sí, hay una compañía que está justo enfrente del Rijksmuseum, que es la única que tiene un barco adaptado y tiene una rampita para llegar hasta el elevador, y del elevador te bajan a lo que es la base del barco, que entras dentro, tiene unas mesitas para tomar algo y para ver, pues eso, las vistas desde los barcos y por todos los canales de Ámsterdam.
0: Ajá, muy bien, muy recomendable, ¿no?, esta experiencia.
1: Sí, además a nosotros nos tocó, como era invierno y eran navidades, pues te daban un paseo por todas las luces de Navidad que habían puesto por los canales. Y la verdad que fue muy chulo.
0: Uh-huh. Pinta bien, pinta bien. Oye, ¿y la ciudad qué tal es para recorrerla con silla de ruedas? Porque, bueno, es una ciudad pensada para vivirla en bicicleta, con lo cual entiendo que tiene que ser relativamente cómoda también para hacerla con silla de ruedas.
1: Sí, está todas las aceras rebajadas, está todo muy bien adaptado. La única pega que hay mucho adoquín, igual con la silla tiemblas un poco, pero también tienen como unos carrilillos que es para que vayas y no vayas temblando por los adoquines.
0: Ajá.
1: Y el transporte y todo adaptado, autobuses, tranvías, metro, vamos, ningún problema para desplazarte por toda la ciudad.
0: Ajá. ¿Y el alojamiento qué tal? ¿Qué nos cuentas? ¿Encontrasteis fácilmente hotel adaptado?
1: Bueno, nosotros tenemos una pega porque vamos tres y lo difícil es encontrar una habitación triple adaptada.
0: Uh-huh.
1: Pero a través de Travel Experience nos localizaron un hotel, el NH Suite Ámsterdam, así se llamaba.
0: Uh-huh.
1: Y la verdad que muy bien, alquilamos una grúa allí también a través de ellos y el transporte adaptado también a través de ellos. Así que el día que llegamos allí ya teníamos el taxi esperándonos en el aeropuerto. Cuando llegamos al hotel teníamos la grúa en la habitación esperándonos. Así que todo perfecto. Y la habitación del hotel y eso, muy bien. Calcula que entraban 3 camas, la grúa, mi silla y el baño, perfecto.
0: O sea, ¿era una habitación o era un palacete?
1: Una habitación maja, así amplia, que se puede decir. No, muy bien. En eso, ninguna pega.
0: Uh-huh.
1: Y además tuvimos no sé si la suerte o la mala suerte, que nos pilló el temporal de nieve. Y se canceló nuestro vuelo y tuvimos que estar 2 días más.
0: Bueno, a priori parece buena idea, ¿no? Con la excusa podéis disfrutar un poco más de la ciudad.
1: Eso sí, estuvimos 2 días más. Lo que pasa es que ya habíamos vuelto al aeropuerto, ya habíamos devuelto la grúa. Pero bueno, al final ya conseguimos que nos trajeran la grúa al día siguiente. A la noche tuve que estar ahí pidiendo ayuda en el hotel. Majísimos, porque dijo, oye, ¿podéis echar una mano para pasarme a la cama y tal? Oye, subieron de allí 2 personas para ayudarnos a la mañana, también para volvernos a poner en la silla. Todo estupendo. Ninguna pega.
0: Jolín, fenomenal. Oye, has ido a gusto. Es como debiera ser, ¿no? En principio, bueno, pues uno cuando se marcha de vacaciones se va para disfrutar y aunque a priori puedan surgir imprevistos, bueno, pues con buena disposición cuando encuentras gente, ¿no? Que bueno, que está por la labor y que sabe lo que está haciendo, pues la verdad es que da gusto.
1: Sí, sí. Hombre, siempre hay que ir un poco... Cuando te vas fuera, ya sabes, hay que ir un poco de mente abierta por lo que pueda pasar, pero... Allí ya te digo, no tuvimos ningún problema.
0: Ajá. Oye, ¿y qué tal la gastronomía? ¿Hay algo especialmente interesante?
1: Hombre, allí tienen lo que es una especie de croquetas así, que les llama mucho la atención a ellos, que son muy típicas las croquetas y tal. Bueno, las de aquí son mejores, ¿eh? Ahora que no me oyes. Y luego, claro, ahí los quesos y vamos, vas andando, hay un montón de tiendas de quesos que te puedes volver loco. Como te gusta el queso, vamos, puedes volver con 10 kilos más.
0: Y para los niños, entonces, ¿qué hay que pueda ser especialmente destacable? O bueno, básicamente la ciudad es que es como una ciudad de cuento, ¿no?
1: Sí, hombre, los puentes, los canales. Además, ya te digo, como era Navidad, pues habían dos pistas de patinaje de hielo, había como cosillas así para hacer los niños, pero sobre todo nosotros fuimos al Museo de la Ciencia, al Museo Nemo, que se llama, que tiene un aspecto de como punta de barco gigante, que está en el puerto al lado de la estación central. Oye, es un sitio, vamos, que pueden enredar, tocar, mirar, tiene tres pisos, les enseñan a hacer experimentos, vamos. Mi hija se lo pasó, pero vamos,
0: en grande, ¿no?
1: Todo el día, desde la mañana hasta la tarde. Y no se nos hizo ni largo, ni pesado, ni... Muy, muy divertido
0: muy
1: todo.
0: Muy bien, muy bien. Oye, ¿y el idioma qué tal? ¿Allí cómo os manejasteis?
1: Allí con el inglés. Holandés, como tú comprenderás, no... no dominamos, pero va, con inglés ningún problema. Y en algunos sitios en el hotel había algunos que hablaban español y en algunos restaurantes también ya nos encontramos con gente que hablaba español, pero la mayoría inglés.
0: ¿Y cuál es el siguiente destino que tenéis en mente? Porque seguro que ya estáis pensando en alguna otra escapada.
1: Sí, pues no sé si yo ya para el año que viene tengo pensado ya ir a Polonia, igual nos vamos a Corea, pero ya es más por tema deportivo, pero sí, yo creo que algún sitio así, esos dos seguro.
0: Bien, bien. Oye, pues Fer, muchísimas gracias por contar tu experiencia, por compartirla con nosotros y como siempre, bueno, pues deseando de tenerte de nuevo para que nos descubras nuevos lugares a los que poder llegar. Fer, un abrazo rodante y hasta dentro de muy poquito.
1: Vale, muchas gracias a vosotros. Hasta luego.
0: Hasta ahora.

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1: En el episodio 3 de esta cuarta temporada de El Viajero Accidental y en Radio Viajera, José Juan Picos nos hablaba en sus turistas con puñetas de una noble francesa y nos dejaba con la miel en los labios, sin saber qué opinaba ella de la vida amorosa de las españolas. Hoy vamos a salir de dudas, ¿no, José Juan?
2: Pues vamos a salir, sí, porque ya conocimos las opiniones de la viajera francesa Madame d'Aulnoy sobre la dieta y las adicciones de las españolas del siglo de oro. Sepamos ahora qué dice en su guía viajera sobre los usos amorosos de sus congéneres peninsulares. La d'Aulnoy entró en España por la desembocadura del Bidasoa, fronteriza entre España y Francia. Allí se sorprende ante lo que llama una pequeña república independiente de barqueras altas, delgadas de cintura y de color moreno. Sus dientes son blanquísimos y admirables. Su cabello, negro y lustroso, se lo peinan en trenzas muy adornadas con joyas y abalorios. Califica a las vascas de marineras seductoras que nadan como peces y no admiten en su particularísima sociedad a otras mujeres ni a ningún hombre. Son tan independientes esas barqueras del Bidasoa que le dan una soberana paliza al cocinero gascón de Madame por echarles un piropo y algo más. Un poco más adelante, la d'Aulnoy se maravilla de que las damas vasconas lleven un lechoncito en brazos, como nosotras llevamos nuestros perritos falderos. Las mascotas van limpias y muy adornadas, pero en cuanto las sueltan, arman más barullo que un pelotón de diablos. Días después, la viajera tiene un encuentro más acorde con la realidad femenina del siglo de oro. Al llegar de noche a Madrigalejo del Monte, en Burgos, un hombre sale al paso de Madame d'Aulnoy de su escolta. ¿Es un bandolero? Nada más lejos, se trata de un caballero que le ruega que acoja a otra dama, la marquesa viuda de los Ríos. La francesa, liberal de por sí y por educación, ve a una mujer enlutada y embozada que se tocaba con un sombrero de viaje, con alas anchas, una dama que le daba miedo. El uso de velos y toquillas, que no dejaban a la vista más que los ojos, era una práctica medieval que continuó hasta finales del siglo XVII. En los viajes servían para mantener el rostro oculto a los rayos del sol y los vestidos a salvo del polvo del camino. Las viajeras, no exclusivamente las españolas, llegaron a usar antifaces y caretas, como se ve en algunos cuadros de la época. La marquesa de los Ríos se dirigía al monasterio de las Huelgas, donde pensaba entrar en clausura. «Creo tener en el convento», le dijo la española a Madame d'Aulnoy, «más trato mundano del que tengo ahora en mi propia casa». Así se entera la viajera de que las viudas nobles y muchas jóvenes de buena familia viven en los conventos con más lujo y desahogo que entre sus parientes. De los escasos adornos de la marquesa viuda le llama la atención el rosario. Es de ver el uso constante que aquí se hace de él. Todas las damas llevan uno sujeto a la cintura, tan largo que poco falta para que lo arrastren por el suelo. Rezan al ir por la calle, y cuando juegan al tresillo, y cuando hablan, y hasta cuando enamoran, murmuran o mienten, rezan y recorren con sus dedos las cuentas del rosario. A punto de alcanzar Madrid, la d'Aulnoy se aloja en casa de don Agustín Pacheco, un hidalgo viejo casado en terceras nupcias con doña Teresa de Figueroa, su sobrina nieta, una joven bonita e ingeniosa de 17 años. La francesa asiste casi al mediodía al toque de Diana de la moza. Se calzó las chinelas y cerró la puerta porque había caballeros en la estancia contigua. Doña Teresita le explica que preferiría morir antes que darles ocasión de verme un pie, de los que dice la d'Aulnoy que eran más pequeños que los de un niño de 10 años. Merece la pena explicar que los pies de una mujer eran considerados un colmo erótico en aquella España. Las españolas, además, se ufanaban de sus pies chiquitos. Que una dama le enseñase un pie a un galán, a la vez que lo tuteaba, era equivalente a que un centinela traidor bajase el puente levadizo a los sitiadores. Aquel acto de suprema rendición era conocido como los últimos favores. Hay quien explica que de ahí viene la expresión «dar pie». En efecto, el diccionario de la Real Academia establece que significa «ofrecer ocasión o motivo». Madame d'Aulnoy describe con detalle el ritual del aseo matutino de la joven esposa del hidalgo Pacheco. Recordemos que se levantó al mediodía. Se puso colorete en las mejillas, en la barbilla, en los labios, en las orejas y en la frente, en las palmas de las manos y en los hombros. En apariencia, eso contradice los esfuerzos de las españolas por mostrarse pálidas al mundo comiendo arcilla, como ya vimos la semana pasada. Pero no, la lividez no se contradice con el rubor, sino con el bronceado de la piel, más propio de una rústica que de una mujer de noble cuna. Y la francesa sigue. Una de sus doncellas la perfumó de pies a cabeza con excelentes pastillas, otra la roció con agua de azahar, y atención cómo la roció. Tomó sorbo a sorbo y con los dientes cerrados impelió en tenue lluvia el refresco para el cuerpo de su señora. Dijo que nada estropeaba tanto los dientes como esa manera de rociar, pero que así el agua olía mucho mejor, lo cual dudo, y me parece muy desagradable que una vieja que desempeña tal empleo arroje a la cara de una dama el agua que tiene en la boca. Es decir, le mandaba chiringazos que salían de su boca. Llegados a este punto, la francesa se mete en la cama de las españolas. Desde muy jóvenes, entre los 12 y los 14 años, los españoles con hacienda mantienen lo que se llama una afición. Hablamos de los hombres, es decir, mantienen una manceba o barragana. Y al casarse, dice Madame d'Aulnoy, nadie las abandona. Dependiendo de la alcurnia de sus patrocinadores, estas mancebas podían mantener más de una relación. La esposa legítima corría así el riesgo, desde la noche de bodas, de ser contagiada con alguna enfermedad venérea. Es fácil juzgar cuál debe ser el regalo de boda ofrecido por un español a su adorada, apostilla la francesa. Se refiere a lo que los portugueses llamaban mal español y los españoles mal francés, el mal de bubas, la sífilis. Y el caballero que no podía mantener a una manceba, pues se iba a la mancebía. Madame d'Aulnoy advierte sobre ciertas mujeres con las que los españoles aplacan sus pasiones, con las que no se debe tener trato, aconseja, pues las de trato fácil son perjudiciales y dañinas para la salud, y se necesita estar poseído por el demonio de la curiosidad para arriesgarse a satisfacer con ellas un deseo despreciando inminentes peligros, el demonio de la curiosidad y otros cuantos. Con arreglo a la muy cristiana idea del pecado original, explica la viajera francesa que los niños heredaban la enfermedad de sus padres o la adquirían en el pecho de la nodriza. Recordemos la sorpresa de la viajera al ver a la dama embozada que acogió en su aposento. Nos explica la d'Aulnoy que las que eran conocidas como tapadas estaban en general muy alejadas de la virtud. El envoltorio talibán de las hispanas del siglo de oro cuando salían a la calle servía, aunque parezca mentira, para la seducción. Nos cuenta la madama la historia de una tapada de medio ojo, que así se llamaban, mujeres que sin ser busconas de oficio caminaban por las calles en busca de aventuras galantes con la sola guía de su ojo izquierdo. Una esposa que sospecha que su marido le regala cuernos, según nos cuenta la d'Aulnoy, se tapa y lo sigue con discreción. Un día lo esperó en una calleja, oculta tras sus ropones de tapada de medio ojo. Ella va y lo piropea, y él, retorciéndose coqueto un cabo del mostacho, entra al trapo y la sigue hasta un figón donde la mujer ha apalabrado un cuarto. Sin quitarse ya los velos, hacen el amor con total ignorancia masculina. Al no ver a la dama, el fogoso galán llega a prometerle el oro y el moro, y la tapada entonces le contesta, «Nada que no me corresponda». El espantado rijoso se da cuenta ahí mismo de con quién se acaba de acostar. Corrido de vergüenza, se cala el chambergo, se ajusta la espada y si te he visto, no me acuerdo. Y en casa, aquí paz y después gloria. El uso de tal envoltorio fue prohibido hasta 3 veces en el siglo XVII. Muestra clara de que las damas no hicieron ningún caso a los bandos. Madame d'Aulnoy se adelanta al escándalo de los viajeros ingleses de un siglo después. Dice que eran tan corrientes la ninfomanía y la satiriasis de los españoles que se prestaban las casas con toda generosidad. Si un caballero se encontraba con una tapada de medio ojo dispuesta a un aquí te pillo, aquí te mato, llamaba a la primera puerta que encontraba y le pedía al dueño una estancia para tener una conversación con la dama. Y era suficiente para cruzar espadas que el amo de la casa se negara. Los críticos de La Daulnoy afirman que esta fue una de las muchas bromas que sus anfitriones españoles le gastaron durante su viaje. Pero lo cierto es que Madrid era, a pesar de la contrarreforma, una ciudad bastante despendolada. Vamos a cerrar con una reflexión de Madame Daulnoy, que asocia sus entretenidas anotaciones sobre España con una tragedia actual. Nos devuelve la viajera al tópico apasionamiento de los amores hispanos. Su amor, dice ella, es siempre furioso y las mujeres encuentran sus mayores goces en las torturas que tan absurdo amor les proporciona, y aman aun a riesgo de sufrir grandes peligros. Y eso era porque a ellos, a los españoles de entonces, una sospecha les basta para herir de muerte a su esposa o a su manceba. Muy lejos de huir de semejante amenaza, la española se adentraba a pecho descubierto en el abismo del maltrato. Prefieren esos arrebatos que ver a sus amantes insensibles ante una sospecha de infidelidad, pues la desesperación es una prueba inequívoca del cariño apasionado. Y cuando ellas aman, no son más comedidas que sus amantes, contra los que proyectan y ejecutan venganzas cada vez que alguno los abandona sin motivo. De modo que los amores apasionados tienen con frecuencia un desenlace funesto. Queda claro que hoy como ayer, a cualquier cosa le pueden llamar amor.
1: Curiosas opiniones, cuando menos las de la noble francesa, sobre la forma de amar y las españolas, ¿no?
2: A veces da la sensación de que 300 años no es nada.
1: Es cierto. Bueno, pues Juan, pues estamos ya deseando saber quién será el siguiente. En 7 días no sacas de dudas.
2: En 7 días lo sabremos, pero de momento avanzo que será otra mujer.
1: Bien, quedamos a la espera entonces. Hasta luego.
2: Adiós, gracias.

Nadie escapa al hecho de que la producción de vinos hoy en día es un fenómeno global, en mayor o menor escala en los distintos lugares del mundo donde se da. A los países tradicionalmente productores como son Francia, España e Italia, se sumaron posteriormente otros como Chile, Argentina, Australia, Sudáfrica, incluso China. Y evidentemente los Estados Unidos, que en la actualidad es el cuarto productor mundial de vinos, situado únicamente tras los tres grandes, como son Italia, Francia y España. Al pensar en vinos en Estados Unidos, inevitablemente pensamos en California. Nos vienen a la mente lugares como Napa Valley, Sonoma Valley, y en verdad que esa fama es totalmente merecida, a juzgar por lo que muchos expertos y también por lo que yo personalmente he podido constatar con mi escasamente adiestrado paladar. Allí, en California, la región de Estados Unidos con el mayor número de productores, el número de bodegas asciende en la actualidad a más de 4.300, unos números más que respetables y que mueve anualmente cantidades considerables de dinero. De hecho, tengo mi vino favorito de esa región californiana, como es Sonoma Valley, y dentro de mis posibilidades adquisitivas, claro. Se llama Highway 12 y es ahí originario de esa zona de la región vitivinícola de California. Pero California no es la única región productora de vinos en Estados Unidos. Podemos encontrar otras zonas menores, eso sí, como Washington State o Oregón en el noroeste, o incluso Virginia o Pensilvania en el este, sin olvidarnos tampoco del extenso estado de Texas, incluso en el sur. Pero, ¿y Nueva York? ¿Hay algo de esto en este estado? Pues también. En el estado de Nueva York se encuentran dos regiones vitivinícolas con cerca de 400 bodegas productoras a día de hoy. La primera demarcación donde podemos encontrar estas explotaciones sería los llamados The Finger Lakes, en la zona central del Upstate New York, caracterizada por situarse en el entorno de 11 lagos naturales de forma alargada y paralela, creando la alegoría a la forma de lagos con forma de dedos. Y otra, que es de la que hablaremos hoy, el llamado The North Fork, situada en el extremo noreste de la gran isla de Long Island, isla compartida por esta región también con parte de la propia New York City y llamada comúnmente muchas veces The Long Island Wine Country.

0: Tenemos que situarnos, como decíamos en la intro, en Long Island, la gran isla paralela al este del continente americano y administrativamente perteneciente al estado de Nueva York, que contiene íntegramente a dos de sus a la vez boroughs y condados, como son Brooklyn y Queens, más los condados de Nassau y Suffolk, que es el condado donde se ubica la región a la que nos referimos hoy. Y mirando nuestro mapa de Long Island y su extremo este, vemos cómo remata en dos terminaciones a modo de púas de tenedor, con la denominada Peconic Bay en medio, motivo por el que al diente al norte de esta bahía se le llama The North Fork. Al lado sur de la bahía es donde encontramos los llamados Hamptons, empezando por la localidad de Montauk, Bridgehampton, East Hampton, Southampton y muchos más. En esta región encontraremos muchos topónimos que tienen origen fonético en las denominaciones que tenían los pobladores primigenios de estas tierras, con ciertas adaptaciones al inglés adquiridas a lo largo de los años, como puede ser el caso de la propia isla de Manhattan, tierras originalmente pobladas por la tribu de los Manahata. Volviendo a nuestro mapa, y en ese entorno de The North Fork encontramos las localidades de Greenport, Cacho, Matitoc, Riverhead o Calverton. Alrededor de estos pueblos vamos a poder divisar un rico paisaje agrícola que nos va a recordar mucho a parajes que podríamos encontrar en un viaje que hiciésemos por tierras de Holanda. Hablamos, evidentemente, de tierras muy bajas, cercanas al mar, sin apenas relieve y que, por qué no decirlo, de una belleza considerable. Tierras cuajadas de explotaciones agrícolas, pequeños bosques, plantaciones de maíz, patata, todo tipo de hortalizas también, ganadería y, cómo no, los viñedos, que es lo que nos ocupa hoy.
1: La primera degustación de vinos que hemos hecho es un Pinot Noir de la bodega Marta Clara, aquí en un local, una bodega llamada Cider River House, en un pueblo que se llama Culverton, aquí en North Fork de Long Island. La verdad es que el paisaje alrededor es precioso. Long Island, ¿sabes?, es una isla bastante llana, pues, entonces, bueno, todos son prados súper verdes. El día acompaña, ¿no?, que es un día súper soleado y no demasiado calor frente a la ola de calor que tuvimos el pasado fin de semana. Y bueno, mientras degustamos este primer vino del día, escuchando un poco de música, y ahora vamos a continuar con el tour.
0: No sería de extrañar que en los siglos XVI y XVII, cuando los holandeses se adentraron a explorar estas tierras cercanas a su primitiva colonia de New Amsterdam, nuestra actual Nueva York, estas les recordaran mucho a su país, porque a nadie escapa que las similitudes son evidentes. En 1614, Adrian Block, un explorador holandés, fue el primer europeo en navegar alrededor de Long Island. En 1616, Block dibujó o trazó un mapa de esta región y bautizó estas tierras como Lange Island, que se traduce al inglés literalmente como Long Island. Por lo tanto, la denominación de Long Island de esta región, pues, ha sido usada de manera ininterrumpida desde 1616 hasta los días en que vivimos. Dentro de una perspectiva histórica, el fenómeno del vino en esta región podemos decir que es reciente, al menos si la analizamos desde una escala en cuanto a extensión de las plantaciones como las que conocemos hoy en día. Es cierto que los nativos americanos que poblaban estas tierras ya recolectaban uvas salvajes o silvestres como parte de su dieta. Desde 1640, los primeros colonos pues ya domesticaron esas cepas salvajes y las plantaron tras sus casas. Pero no fue hasta los tardíos años de la década de 1700 cuando se empezaron a cultivar y a producir vinos en Long Island. Ya situándonos en un entorno temporal más próximo, como es el final del siglo XX, diremos que la primera viña de Long Island se plantó en el año 1973 en el pueblo de Cutchogue, al que nos referíamos anteriormente en la introducción. Finales de los años 70 y al principio de la década de los 80 ya se empezaron a oír voces que hablaban de los vinos que se estaban empezando a producir por aquellos años en Long Island. Aquellos pioneros productores de vino de Long Island que fueron los primeros empezaron a descubrir el gran potencial para la producción de vinos de calidad que yacía enterrada en las tierras de esta isla por tantos años sin haber sido descubierto su potencial. Mientras la extensión de viñedos siguió creciendo durante los 80 y los 90, los vinos de Long Island empezaron a llamar la atención de expertos en vino de todo el mundo. Después de casi 40 años, la región continúa creciendo y mejorando en calidad. Los vinos de Long Island están demostrando que son merecedores de cierta consideración y respeto en el mundo internacional del vino. Dicen los expertos que los mejores vinos tienen un estilo propio con una cantidad de alcohol moderado y pues un intenso aroma y una cierta acidez que le da un toque personalizado. Hoy por hoy, Long Island y su región vitivinícola es la mayor productora de uvas de variedades europeas en la costa este de Estados Unidos y una calidad que ya puede compararse con otras muchas regiones del mundo. Segunda bodega de este itinerario por las bodegas de North Fork en Long Island. Esta se llama Duck Walk Vineyard. Bueno, hemos empezado por catar unos blancos y bueno, lo interesante es que aquí en la zona de catas de la bodega, una especie de patio con mesas, música, como probablemente estaréis escuchando, también podemos asomarnos pues al comienzo pues de uno de los viñedos que tienen. Y es curioso ver la configuración de las cepas aquí, son unas cepas bastante altas, parecido un poco a la configuración de cómo se ven las cepas en Francia, concretamente en la zona de Burdeos. Yo creo que es un terreno, este paisaje, muy parecido, ¿no?, a la zona del suroeste de Francia, las Landas, pues, las zonas muy bajas, muy llanas, de cierto modo también en algunas partes arenosas, solo que aquí Long Island, pues, dado este clima atlántico que tiene, es mucho más verde incluso que esa zona de Francia. Tipo predominante de uva son las de tipo Chardonnay, Merlot, Riesling, Cabernet Sauvignon, Cabernet Franc, Malbec, Petit Verdot, Pinot Gris y Pinot Noir. Pero no podemos olvidar el factor fundamental que los expertos siempre nos recuerdan a la hora de hablar de vino. Es el término francés de terroir. Uno de los factores determinantes en las características o la personalidad de un vino es, sobre todo, el clima, la topografía y la situación de la cepa donde la uva se ha criado. Eso es el terroir, el entorno natural donde un vino es producido. En el North Fork, el terroir es heredero de los suelos de origen glacial, el fresco clima marítimo y la flora autóctona. Los suelos, nos dicen, tienen un excelente drenaje y moderada capacidad de retención de agua, lo que limita el impacto de las periódicas lluvias veraniegas, controlando así el crecimiento y maduración de la uva en otoño. Los largos veranos de la zona son templados por la fresca brisa de la bahía de Long Island y el océano Atlántico al otro lado, las cuales impiden un calor excesivo. La costa que rodea la región modera ese calor y propicia un otoño suave, lo que finalmente acompañará a la maduración de los frutos en la cepa. Este clima fresco y próximo al océano es considerado por los productores locales muy similar a la de la región francesa de Burdeos, y así es como The North Fork ha podido adoptar para sus tierras las variedades de uva del viejo mundo.
1: La visita a estas zonas de degustación de bodegas es pues, muy clásico, son sitios muy clásicos para venir a, pues, a pasar un día del fin de semana, o incluso, como estamos viendo, muchas despedidas de soltero y soltera, los grupos celebrando pues, en estos prados que tienen las bodegas junto a sus salas de degustación, con música, como probablemente estaréis escuchando. Es una especie de picnic, juegos también, como este juego llamado Cornhole, que es para tirar unas bolsitas de arena y encestarla dentro de unos agujeros. Un típico juego rural o tradicional en Estados Unidos. Y bueno, pues disfrutar de, pues este, mientras uno va degustando los distintos tipos de vino, pues ahora estamos en unas bodegas llamadas Osprey y pues vas disfrutando, catando, pues la excursión te suele, o si vienes por tu cuenta puedes degustar pues, los distintos tipos de uvas que, y vinos que producen.
0: Pero para aquellos que estamos en Nueva York o la visitamos y que nos pueda interesar conocer esta región, hay que saber cómo llegar. The North Fork está situado a una distancia de New York City entre 100 y 130 kilómetros aproximadamente, por lo que la forma más rápida de llegar allí o moverse una vez estemos allí es el coche, tomando en Nueva York la autopista interestatal 495 hacia el este, lo cual nos va a llevar una hora aproximadamente de viaje. También, como alternativa, podremos ir en tren tomando el Long Island Railroad en su línea llamada Ronkonkoma Branch hasta la propia localidad de Ronkonkoma o incluso Greenport, y desde allí hacer algún tour guiado por la zona. ¿Pero cuál sería nuestro plan allí? ¿Qué haríamos? Bueno, pues por lo que yo he podido observar, es una experiencia un tanto distinta a lo que uno está acostumbrado a hacer en lugares similares en Europa. La típica visita a bodegas, en muchos casos centenarias, moverse entre barricas añejas, viendo cómo el vino reposa, recorrer los viñedos, etcétera. Yo no digo que esto no se haga en algunos casos aquí también, pero quizá debido a que esto es una industria de más reciente creación, aquí la experiencia se concentra más en la propia degustación de los distintos tipos de vino, también el pasar un día en un entorno natural de, como os decía antes, de notable belleza y disfrutar de otros alicientes, como puede ser incluso la música en directo y degustaciones gastronómicas que podemos encontrar en las distintas bodegas. Todo ello aderezado con la experiencia enológica, pero en todo caso alejado de un tono académico de cata de distintos tipos de vino. Las bodegas tienen por lo general montado a pie de viñedo sus centros de degustación donde nos van a ofrecer sus catas a los visitantes de los distintos tipos de vinos que producen. También, como decíamos, suelen tener grupos musicales que amenizan y en algunos casos también los llamados food trucks que conforman unas animadas zonas de picnic donde las familias y grupos se reúnen a disfrutar de un día. Y por supuesto, siempre está la posibilidad de comprar el vino a esos productores a pie de viña, con precios para todos los bolsillos y para todos los gustos. Hoy por hoy, este tipo de visitas ya es un clásico de la región metropolitana de Nueva York, con gran éxito de cara a las típicas excursiones de grupos de amigos o incluso despedidas de solteras y solteros, que es frecuente verlos acudir a estos lugares. En cuanto a los vinos, quien os está relatando esto, que no es nada entendido en la materia, se queda mejor con los blancos degustados que los tintos. Estos blancos me parecieron bastante correctos en líneas generales y me recordaron mucho a los vinos blancos gallegos originarios de las Rías Bajas. El número de bodegas y explotaciones a visitar es amplio, hasta 36 que pueden ser visitadas, por lo que tendremos que seleccionar aquellas que mejor nos permitan aprovechar nuestro día. En nuestro caso visitamos tres bodegas: Riverhead Cider House, donde también producen sidra y cerveza, Duckwalk Wineries y Osprey Domain, caracterizado esta última por la nutrida presencia de muchas de estas aves rapaces, el osprey o águila pescadora, que se pueden divisar abundantemente sobrevolando esta zona, dado que este es su entorno natural al borde del mar.

Estamos hablando hoy en día de una de las vertientes quizá menos conocidas de Nueva York relacionada con el campo y la agricultura, pero que las estadísticas nos dicen que anualmente son visitadas por cerca de 1 millón de interesados visitantes, junto con algunas otras experiencias que quizá tratemos en meses venideros en el podcast, como es el propio apple picking o recogida de manzanas a pie de plantación, una actividad muy popular en el estado de Nueva York, que a la sazón es el mayor productor de manzanas de Estados Unidos.

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1: Son las 3 de la madrugada.

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0: Silleros, silleras, hoy tenemos con nosotros a Ángela. Es la directora del Hotel Hospedería Señoría de Briñas. Es un precioso hotel con encanto que antiguamente fue un palacio histórico y está ubicado en el corazón de La Rioja. Tiene una fachada de piedra muy llamativa, con arcos muy elegantes que contrastan con la decoración vanguardista de algunas de sus habitaciones. Bienvenida a Silleros Viajeros, Ángela. Muy buenas tardes.
1: Hola, muy buenas tardes, César.
0: Bueno, a ver, ¿qué se va a encontrar el turista cuando llega a vuestro hotel?
1: Bueno, pues cuando llega a nuestro hotel, pues como tú bien has dicho, se va a encontrar con una preciosa casa-palacio del siglo XVIII, totalmente rehabilitada, y en la que, bueno, también disponemos de un pequeño jardín, muy coqueto, y una pequeña sala de spa, un comedor muy bonito también, y bueno, pues una... Yo creo que un ambiente sobre todo muy agradable.
0: Muy acogedor, sí, es cierto. Yo lo conozco personalmente y la verdad que es el típico hotelito ideal para decir, bueno, me escapo un fin de semana para desconectar del mundo y encontrarme a mí mismo, ¿no? O irte con tu pareja o... La verdad es que sí, lo tenéis muy, muy bonito. Ángela, ¿cuántas habitaciones tiene vuestro hotel?
1: Pues tenemos 20 habitaciones que son todas diferentes. Son habitaciones personalizadas y dentro de la diferencia de ellas también tenemos diferentes categorías. Tenemos las más básicas, la habitación doble estándar, que son más pequeñitas pero muy coquetas. Luego tenemos habitaciones dobles especiales, más grandes, con cama más grande también. Y luego tenemos mini suite y suite, o sea, un poquito de todo. Y un poco también para todos los públicos, un poco.
0: Eso es, en la variedad está el gusto. Sí, y tenéis una habitación adaptada para personas con discapacidad, ¿verdad?
1: Sí, correcto, sí.
0: ¿La tenéis ubicada en planta baja, si mal no recuerdo?
1: Exactamente.
0: Muy bien. Bueno, muchos de nuestros usuarios prefieren esta ubicación precisamente por la comodidad de no depender nunca, bueno, pues de un ascensor o bueno, simplemente porque si en un momento ocurre pues cualquier incidencia, que esperemos que no, bueno, pues la posibilidad de salir por sus propios medios siempre es interesante. Cuéntanos, ¿cómo es un poquito esta habitación adaptada que tenéis, Ángela?
1: Pues esta habitación la verdad es que es muy alegre porque, bueno, por la mañana entra el sol porque está orientada al este. Entonces es una gozada por el solecito que entra. Y luego es amplia, en estos momentos está pintada de color un azul muy clarito. Y bueno, a mí me parece que es una habitación muy agradable. Luego tiene el baño con la ducha, pues que, bueno, tiene muy fácil acceso.
0: Si era una ducha y gota cero lo que tenéis, es, ¿verdad? Gota cero, con un asiento, sí. Una barra, efectivamente. Sí. Y el inodoro está, también cuenta con ayudas técnicas, ¿verdad?
1: Eso es, sí. Uh-huh. El armario también está a la altura de las personas discapacitadas, para las puertas. Yo creo que está completamente adaptada.
0: Uh-huh. Perfecto. ¿Y por qué os animasteis a hacer accesible vuestro hotel, Ángela?
1: Bueno, pues me parecía una acción interesante, pues porque creo que, bueno, en principio me parece que es muy importante, ¿no?, para que todas las personas puedan acceder a nuestra casa y que puedan disfrutarla también. Y también porque, bueno, creo que hay muy pocos lugares, no sé si ahora habrá más, pero hay muy pocos alojamientos que tengan esta condición de accesibilidad. Y entonces, bueno, nos animamos a ello.
0: Muy bien, porque vosotros, además de tener la habitación adaptada en planta baja, también, bueno, pusisteis a posterior un ascensor, ¿verdad?, que comunica con todas las plantas del hotel.
1: Sí.
0: Que inicialmente, claro, en un edificio, bueno, pues de esta envergadura y de los años que tenía, pues no había ascensor, pero sí que hicisteis obra para poder uno, ¿verdad?, dentro del edificio.
1: Eso, y además el ascensor va a las cuatro, o sea, se puede acceder a él desde las cuatro plantas que tiene la casa, uh-huh. Incluso la planta de abajo, pues tiene acceso también con el ascensor, sí.
0: Oye, otra cosita, ¿qué servicios ofrecéis? ¿Se admiten, por ejemplo, animales de compañía en vuestro hotel?
1: Sí, admitimos mascotas y, bueno, tienen un pequeño coste adicional y, bueno, también tenemos servicios

0: ¿no recomiendas para ver en las inmediaciones de vuestro hotel?
1: Oh, pues tenéis un montón de sitios. Tenéis todos los pueblitos que hay alrededor que son preciosos. Briones, San Vicente de la Sonsierra, Haro. Uh-huh. Bueno, en Haro se encuentran todas las bodegas. Es en el barrio de las bodegas, se encuentra el mayor número de bodegas centenarias del mundo. O sea que ahí están todas las bodegas más importantes. Uh-huh. Y bueno, luego se tiene Santo Domingo de la Calzada, Ezcaray. O sea que
0: como para pasar un fin de semana y quedarnos con ganas de volver, ¿no? O sea que sí, no dará tiempo de ver ni una mínima parte de lo que hay alrededor.
1: Exactamente, sí. Hay muchísimas cosas, todo está muy cerquita.
0: Sí, porque La Rioja, si algo tienes, es eso, ¿no? Que es pequeñita, que es asequible, está muy bien comunicada con autopista. ¿Vosotros tenéis la autopista cerca del hotel?
1: Nada, la autopista, Haro está a 3 kilómetros y tiene salida en Haro, o sea que realmente prácticamente no tienen ni que andar casi por carretera. Sí.
0: La comunicación es excelente. Bueno, sí, ¿y qué tienen que hacer nuestros escuchantes si quieren ir a vuestro hotel? ¿Dónde se tienen que dirigir? ¿Cuál es vuestra página web? ¿Cómo se pueden poner en contacto con vosotros?
1: 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Y si no, llamando directamente a nuestro teléfono, que casi es lo mejor, en principio, o hacer la reserva a través de la página web nuestra, o llamarnos. Nosotros nos quedamos más tranquilos si nos llaman, porque siempre es un hotel pequeño y nos gusta personalizar cada estancia. Entonces, bueno, yo siempre recomiendo que si se puede... no hay nada mejor como llamar directamente y hablar con la persona que está en recepción, contarles tus necesidades, y así luego pues no hay sorpresas. Y además, como todas las habitaciones son diferentes, pues lo mejor es eso, llamar, y si hay tiempo, pues se puede elegir un poco lo que queremos. Yo creo que es lo mejor, la comunicación.
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0: 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Muchísimas gracias, Ángela, por estar con nosotros esta tarde y por compartir con nosotros un poquito de tu experiencia y de tu hotel. Esperamos poder verte por allí en breve. Un abrazo rodante, Ángela.
1: Muy bien, muchas gracias a vosotros.

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1: En los meses de septiembre y octubre, la niebla cubre los viñedos de la región vitivinícola de Bergerac. La neblina se adueña durante la noche de las vides y la condensación de la humedad del aire, en forma de pequeñas gotas de agua, permanece hasta bien entrada la mañana. Desde el castillo de Montbasillac observamos la bruma que asciende desde el río Dordoña, el quinto río más largo de Francia. Esa humedad es fundamental para la supervivencia de un hongo, el Botrytis cinerea. Perfora la piel de la uva y consume el agua, favoreciendo que el fruto se convierta en pasa. El efecto que produce es lo que se denomina podredumbre noble, que afecta a la uva. Lo permite la vendimia tardía y el contraste entre el ambiente cálido del verano, cuando la uva ha madurado, y el húmedo del otoño, cuando las nieblas de septiembre provocan que crezca este hongo, elemento clave para la maduración de la uva.
2: Necesitamos suelo, un buen suelo para las uvas y también el sol y la humedad. Por eso se hace cerca de un río. La Dordogne aquí es en Bergerac, a 6 kilómetros, y la niebla viene en septiembre salir sobre las vinas de aquí, la colina. Por eso no se pueden hacer en toda parte de Francia. Hay diferentes condiciones.
1: El aspecto externo de la uva se parece a pasas enmohecidas y altera la composición del mosto, aumentando la concentración de azúcares y la acidez encargada de equilibrar esos azúcares. La bodega de Montbasillac es la propietaria del castillo edificado en 1550 y que ha vivido las guerras de religión que sufrió la zona entre los siglos XVI y XVII. El castillo está rodeado por unas 30 hectáreas de viñedos donde se cultivan cepas de uva semillón, sauvignon y moscatel, como nos explica Carole Bessangier, responsable de marketing de las bodegas.
2: Se hace también mezclados, vinos mezclados de diferentes propiedades. ¿Sí? Son Grand d'Or y Grand Reserve. Este vino es un poquito dulce y es muy afrutado. Este es hecho con dos uvas, solo el semillón y el sauvignon.
1: Este vino tiene un color amarillo claro que se oscurece y con los años coge tonalidades como la del heno o el ámbar. Se trata de un vino de cuerpo con bouquet, aroma amielado y suave al paladar, aunque sin resultar demasiado empalagoso. El aroma también nos recuerda al melocotón. Aunque suelen consumirse jóvenes, con unos 4 años, más viejos adquieren dulzor y aroma. Algunos vinos se conservan perfectamente más de 2 décadas. Se sirve frío, entre 8 y 10 grados, y es ideal para aperitivos con queso azul, de cabra o con postres, principalmente con chocolate negro y fresas, que equilibran los gustos. Las numerosas denominaciones de origen de los vinos del Périgord púrpura, como se conoce a esta región vinícola, aportan tintos con cuerpo, rosados afrutados, blancos licorosos, disfrutando de un rico conjunto de sabores y aromas. Se pueden degustar en catas, recorriendo la ruta de los vinos, paseando por los viñedos, sintiendo el frescor de una bodega o degustando tentempiés alrededor de una botella. Didi Roches asegura que es muy diferente comprar un vino en una bodega que en el supermercado.
3: Hay que hablar de la historia de la familia, de la región, del tinto. Es muchas cosas que hay que hablar, porque la gente puede comprar únicamente tinto en el supermercado. Aquí es una historia y es muy importante. Cuando la gente bebe un tinto a su casa, es un tinto de sus vacaciones, con un hombre, con un paisaje, con un río, con una mesa. Es un package.
1: En Bergerac encontramos el territorio particular de Pichahman, de arena y grava, arcillas grises y rojas sobre una capa de piedra caliza porosa, que refina la personalidad de estos vinos. Didier Gauchas es bodeguero y viticultor. Tiene una parcela familiar y es la quinta generación de una reducida saga dedicada al cultivo de la viña. Nos enseña con cariño y delicadeza los rincones de su bodega y nos explica cómo elabora todos sus tintos a partir de uvas Merlot, Malbec, Cabernet Sauvignon y Franc. El Domaine du Haut Pachacman tiene una nariz compleja y las notas de frutos rojos y negros mezclados con especias le dan un buque prolongado, perfecto para acompañar carnes rojas, platos de pato y quesos. El Cabernet Sauvignon le marca el cuerpo y los taninos. El Franc le aporta aromas y los afrutados. El Merlot le da ligereza y la uva Malbec le refuerza finura y suavidad. El departamento de Dordogne-Périgord, incluido en la región de Nueva Aquitania, está formado por unos 500 municipios que se extienden a lo largo de cuatro valles principales, formados por el Dordogne, el Bessèges, Isla y Dordogne. En total, más de 5.500 kilómetros de ríos navegables para practicar tranquilos paseos en canoa o aprovechar alguno de sus rápidos. Esta profusión de ríos ha convertido la zona en un importante centro de producción de alimentos de gran calidad, como la trufa negra, la nuez, las castañas, la fresa, los confits, helados artesanales y, sobre todo, el foie gras de oca o de pato. Unos productos que maridan perfectamente con los vinos de la zona. Los atractivos turísticos es su gran variedad de paisajes, tanto naturales como gastronómicos. Nuestro guía, Thierry Boyer, nos detalla los cuatro colores del Périgord que nada tienen que ver con las estaciones del año, sino con su riqueza gastronómica.
4: Utilizamos las cuatro colores. La más importante es la parte Périgord negra. Está como la capital, la ciudad de Sala. Estamos aquí en la capital del Périgord negra. Está lo más importante de la historia de este país, la parte negra. Hablamos de negra porque los bosques están un poquito con oscuro y entonces podemos dar a la impresión de negra. La parte roja está la parte del vino. Tenemos vino aquí. El vino rojo que se llama Pecharmont, el vino blanco que se llama Montbazillac. Entonces la parte roja está la parte cerca del río Dordogne. La parte blanca está en la parte central porque tenemos también aquí está el tartufo, un champiñón negra al exterior, blanca al interior. Entonces la parte del Périgord blanca está aquí porque se llama así por el tartufo. Y la parte verde está una parte que está más cerca de la región de Limousin y de Charente y que está la parte lo más al norte de la provincia.
1: En Sarlat encontramos a los Rouget, otra saga familiar, productores de foie gras, magrets y confit, que desde 1875 es la preferida de los chefs más renombrados del país. Tiene una cita anual en la ciudad en el mes de enero, cuando se celebra el Festival Internacional, al que asisten los mejores cocineros y especialistas en gastronomía del mundo.
5: Ah, mais nous, on travaille beaucoup avec les chefs. On fournit les chefs dans le monde entier.
1: Sus artesanos le ofrecen a este producto deliciosos sabores, aromas sutiles y refinados, una cremosidad incomparable. En definitiva, experiencias gustativas inéditas, como la que mezcla el foie con jamón, chorizo, champán, yuzu, un cítrico japonés, higos o trufas. Como nos explica el actual propietario, Alain Rouget, el proceso de producción del foie tiene un cuidado especial en la cría de ocas y patos. Las granjas que les abastecen de producto mantienen un control de salud animal en todo el proceso.
5: Regular, entonces, voilà. Il faut toujours chercher des nouveaux produits et nouvelles techniques.
1: Y añade que una de las características de su trabajo artesanal es la excelencia, la calidad y la innovación.
6: Il faut qu'il ait une couleur bien nacrée, il brille pour qu'on pour le garantie de fraîcheur.
1: Color dorado, nacrado y brillante son los colores perfectos del buen foie gras fresco, como nos explica el chef de Rouget. Marinade. joyas gastronómicas es la trufa. Asociada a menudo a un producto de lujo, nos olvidamos que se trata de un producto de la tierra que se dio a conocer en un principio entre los más pobres. La trufa de Périgord tiene unas grandes cualidades gustativas. Se elige con el olfato, por su aroma intenso y persistente en la boca. Fresca y cruda, la trufa es crujiente y deliciosa. Hay que cocerla lo mínimo posible. En revuelto, en salsa o como postre, la trufa negra o la trufa blanca del Périgord deleitan las papilas gustativas, tanto en platos simples, patatas, pastas, huevos, como los más elaborados. La fresa del Périgord se cultiva desde 1895, aunando tradición y modernidad. Es una fruta atractiva por sus sabores, formas y colores. Durante mucho tiempo se ha cocinado en mermelada o preparado sin cocción y la encontramos en los platos de grandes chefs. Se encuentra en los mercados de la zona de primavera a otoño y se debe consumir con rapidez debido a su fragilidad.
7: Tourin à l'ail est une recette traditionnelle paysanne très ancienne.
1: Acabamos hablando de una receta tradicional de la zona, Tourin à l'ail. Como nos explica Micheline Morissonon, responsable de prensa de la Oficina de Turismo de la Dordogne, es una sopa de ajo blanqueada, debido a su conexión con la harina y los huevos. Una de las costumbres que todavía permanecen en la actualidad es faire chabrou, es decir, verter un poco de vino tinto en el plato cuando quedan unas cucharadas de sopa y beber en el plato este fondo de sopa de vino. Podríamos estar horas hablando de los placeres culinarios y visuales de la región del Périgord o del Dordogne-Périgord. Por eso no es de extrañar que sea una de las zonas más visitadas de Francia.

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1: Bienvenidos a las guías de viaje de Radio Viajera Travel Podcast, realizadas con inteligencia artificial. Teruel es una hermosa ciudad de España, y si tienes 2 días para explorarla, aquí te dejo algunas recomendaciones. Día 1. Visita la Catedral de Teruel, uno de los monumentos más importantes de la ciudad. Data del siglo XIII y cuenta con un impresionante campanario y una hermosa fachada. Pasea por la Plaza del Torico, el corazón de la ciudad y un lugar ideal para sentarte en una terraza y disfrutar de una bebida o un aperitivo mientras admiras la belleza de la plaza y los edificios que la rodean. Explora la Torre de El Salvador, uno de los lugares más emblemáticos de Teruel. Es una torre mudéjar que data del siglo XIV y ofrece unas vistas impresionantes de la ciudad. Pasa la tarde visitando el Museo de Teruel, un lugar perfecto para aprender más sobre la historia de la ciudad y su patrimonio cultural. El museo alberga una gran colección de arte y objetos históricos. Día 2. Recorre el Acueducto de los Arcos, uno de los monumentos más importantes de Teruel y un ejemplo impresionante de la arquitectura romana. Explora la Casa de los Amantes, uno de los edificios más famosos de Teruel. Se cree que la historia de los amantes de Teruel tuvo lugar aquí, y el edificio ahora es un museo que cuenta la historia de esta leyenda romántica. ¿Tienes otro podcast sobre esta leyenda? ¡Escúchalo! Disfruta de la gastronomía local, es deliciosa. Hay muchos lugares para probar platos típicos como el jamón serrano, las migas, el ternasco o las trufas. Puedes preguntar a los locales para recomendaciones. Termina tu visita caminando por el Parque de los Fueros. Es un lugar ideal para relajarse después de un día de turismo. Este hermoso parque cuenta con senderos, fuentes y jardines. Espero que estas recomendaciones te ayuden a disfrutar de la hermosa ciudad de Teruel durante tus 2 días allí. 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

0: Bienvenidos a un nuevo episodio de Destino Turismo. Hoy nos hemos querido acercar a la bici y al cicloturismo en este Día Mundial de la Bicicleta, 3 de junio, y también con la cercanía del Día Mundial del Medio Ambiente, que es pasado mañana, 5 de junio, pues vemos interesante remarcar estos dos conceptos. Y es que la sostenibilidad en nuestros días, el buscar alternativas, se está convirtiendo en una obligación por nuestra parte, y cada vez es más urgente que cambiemos nuestra forma de relacionarnos con un entorno que cada vez también está más destruido. Tenemos esas herramientas para cambiar algunos de nuestros hábitos y ser mucho más ecológicos. Y es el caso, por ejemplo, de esta herramienta de la bicicleta, un medio de transporte que puede cambiar la forma de movernos por la ciudad y hacerla mucho más amigable y saludable. Y de esta manera igual podemos conseguir eso, que estas ciudades, nuestras ciudades, estén pensadas y sean pensadas para el disfrute de las personas. Por eso queremos dedicar este programa al Día Mundial de la Bicicleta y al cicloturismo, dándole pues ese toque de turismo desde aquí, desde Radio Viajera. Y así pues vamos a entrevistar y estarán con nosotros José Luis Junquera, presidente de la Federación de Cicloturismo de España, y Chus Blázquez, un compañero de la casa de Radio Viajera, que le podemos escuchar todas las semanas en Viajando Espacio cada miércoles, y también director de Rutas Pangea. Así que, sin más, empezamos. Bueno, y con la celebración del Día Mundial de la Bicicleta, como venimos comentando, pues vamos a hablar con el presidente de la Federación Española de Cicloturismo, José Luis Junquera. Buenas tardes.
1: Hola, buenas tardes.
0: Buenas tardes, pues justo con motivo de este día pensamos que, siendo una radio dedicada al turismo, cómo no dedicar este espacio a hablar de cicloturismo. Y quién mejor que tú para contarnos pues sobre la Federación Europea, sobre la Federación Española, y hablar un poco pues de cómo está el cicloturismo actualmente. Así que, si quieres, empezamos por lo general, que es la Federación Europea del Cicloturismo. Y bueno, cuéntanos cómo se constituyó, cómo se constituye esta federación y qué se hace desde allí.
1: Por aclarar un poco conceptos, ¿no? Porque es un poco lioso todo esto de las asociaciones, las federaciones. Realmente es un compendio uno del otro, ¿no? Entonces, la Unión Europea de Cicloturismo, pues es una asociación más dentro de la Comunidad Económica Europea de Cicloturismo, porque federaciones hay muchas, llamémoslo asociaciones de cicloturismo que trabajan en Europa y a nivel internacional, también mundial, pues hay otras. Entonces, como hay un batiburrillo de asociaciones y de federaciones, yo me voy a centrar en lo que es la Unión Europea de Cicloturismo, ¿no? Que es una asociación, federación, que surge o parte de la Federación Francesa de Cicloturismo. Allá por el año 2002 se crea. Pierre Rousset, que es una persona que lleva toda su vida en el mundo del cicloturismo, pues apostó por unificar países europeos donde se practica el cicloturismo, y así nació un poquito esta asociación, ¿no? Con el ánimo de fomentar el uso, la práctica del ciclismo en su modalidad de cicloturismo. Y bueno, y es que el cicloturismo es muy amplio también, ¿no? No es solo cogerse la bicicleta y ponerse a andar en ella. Para mí la palabra turismo lleva mucha connotación en todo esto, ¿no? Hacer turismo en bicicleta es algo muy especial. Yo lo he vivido toda mi vida y me encanta, pero también la bicicleta tiene otros usos muy importantes y que mañana pues se reivindica mucho, ¿no? Sobre todo la bicicleta en las ciudades, que es muy necesaria precisamente en estos tiempos.
0: Uh-huh. Y bueno, desde la Federación Española de Cicloturismo, ¿qué proyectos lleváis a cabo y bueno, en qué estáis ahora, qué estáis fomentando?
1: Pues precisamente tratamos, ya digo, es muy difícil de conseguir. Además, hay hay tantas versiones, hay tantos intereses creados que es muy complicado, ¿no? Nosotros en su momento, la mayoría de los integrantes estábamos en la Federación Española de Ciclismo. Entendíamos que el cicloturismo y la Federación Española de Ciclismo tenían, no sé, pocos nexos de unión, ¿no? Entonces, de ahí vino esta excisión. Y nuestra apuesta es puramente por el turismo en bicicleta y la actividad ciclista, digamos, de ocio, y también entendemos porque ahí eso, pues el ciclista urbano, el ciclista que usa la bicicleta como medio de transporte, y apostamos por este tipo de actividad, sin menospreciar y menoscabar lo que es el ciclismo deportivo y competitivo, ¿no? Que entendemos que eso tiene sus reglamentaciones y debe ir por otros cauces y que están perfectamente recogidos ya. No, ahí no tenemos por qué inmiscuirnos, bueno, es competencia nuestra.
0: Total. Y bueno, ¿algunos proyectos que quieras destacar dentro de vuestra federación?
1: Bueno, lo primordial es intentar, pues eso, que el aficionado a la bicicleta, el usuario de la bicicleta que quiere hacer o realizar actividades, pues que las pueda hacer eso en un modo lúdico, cultural, y tratar de facilitarle, pues en la medida de lo posible, recorridos o proponer recorridos, itinerarios interesantes. Nosotros hemos creado algún tipo de actividad, como son las quedadas o los encuentros cicloturistas, para juntar gente de diferentes autonomías y hacer excursiones, ¿no? Siempre dentro de las legalidades que nos marca tráfico, tratando de inculcar precisamente un uso responsable de la bicicleta para evitar este pequeño enfrentamiento que hay con los automovilistas, y que creo que nosotros también tenemos que poner mucho de nuestra parte para caer bien y no ser siempre los que estamos reivindicando que se nos respete, pero luego que tenemos comportamientos verdaderamente reprobables que en nada ayudan y favorecen a esa concordia y a esa convivencia entre los ciclistas y los automovilistas.
0: Y bueno, también he visto que colaboráis con, bueno, que tenéis, claro, empresas colaboradoras dentro del cicloturismo. Supongo que hay muchas empresas, pequeñas empresas dedicadas también a fomentar el cicloturismo, y supongo que también pues pretendéis eso, ¿no? Ser un nexo de unión de todas estas empresas y movimientos.
1: Sí, sí que nos gustaría, y te digo, aquí es verdaderamente difícil por lo que te comentaba inicialmente, ¿no? Hay demasiados intereses creados por unas partes y otras, desde las administraciones. Es muy difícil poner de acuerdo a todo el mundo. Luego cada autonomía tiene sus propias normativas, su forma de actuar, y resulta verdaderamente complicado. A nosotros sí que nos gustaría ser ese nexo de unión, estar en más contacto con todos y aunar criterios, ¿no? Vemos que hay muchísimas voluntades de generar o de potenciar ese cicloturismo del que hablamos, ¿no? Que todo el mundo sabemos que España es un país verdaderamente importante para practicar cicloturismo por su orografía, por el clima que tiene, que es que todos son factores favorables, ¿no? Pero luego hay esos pequeños intereses de unos y otros, y todo el mundo trata de captar las subvenciones con proyectos que luego terminan en ninguna parte, y eso pues en nada nos beneficia. Y es que hay que ser realistas de qué es lo que está ocurriendo, ¿no? Entonces hay planteamientos de vías verdes, cantidad de ellas que luego no se ve nunca la finalización, cantidad de rutas que se proponen que luego se quedan en nada o se hacen y luego no hay mantenimientos, con lo cual acaban desapareciendo. Y ya digo, aquí un poco personalmente me parece que es un despilfarro de dinero mal empleado y mal gestionado, ¿no? Entonces, yo creo que habría que empezar la casa por un buen solar e ir construyendo el resto en base a unos criterios comunes para todos, ¿no? Y no tener ocurrencias, que es lo que yo entiendo que hay en muchos casos. Y quizá por eso lo más asentado ahora mismo, que creo que todos valoramos, pues es el Camino de Santiago, ¿no? Que ha mantenido siempre unos criterios y está fagocitando incluso a otras alternativas, ¿Por qué? Porque solo el nombre Camino de Santiago ya sirve de atractivo y a todos les interesa, ¿no? Y realmente, pues, yo me acuerdo ahora mismo de la ruta Vía de la Plata, que está tendiendo a desaparecer cuando es una ruta histórica. ¿Por qué? Pues porque el nombre Camino de Santiago, aunque venga desde Sevilla, pues queda mejor y no debería de ser así. Yo creo que hay que fomentar la cultura y a cada cosa llamarla por su nombre y potenciarla realmente. Entonces, vemos muchas carencias y nos gustaría que estas cosas fueran de otra forma.
0: No, a ver si pues desde aquí servimos también como altavoz para que, bueno, para que se puedan llevar a cabo, bueno, pues todo lo que dices, ¿no? Que llegar a un entendimiento y que de verdad pues se vaya por un camino común, ¿no? Que
1: sí, yo estoy convencido de que debería de haber instrucciones al respecto, ¿no? Desde los respectivos ministerios, porque luego es otra situación que es difícil de comprender, porque medio ambiente tiene unos criterios, el ministerio que compete turismo pues tiene otros, unos se contradicen con otros, vemos la cantidad de problemas que hay en el uso de los espacios naturales entre unas autonomías y otras. O sea, es un sinsentido desde mi punto de vista. O sea, primero habría que aunar criterios, tener una misma línea de trabajo todos y a partir de ahí empezar a desarrollar la red de rutas, caminos, proponer al turismo internacional las excelencias que hay en España. Pero es que ya digo, estamos todos como muy perdidos y eso nada favorece un turismo que yo estoy convencido de que puede ser uno de los grandes ingresos económicos de este país a futuro.
0: Desde luego, a ver si eso hablamos dentro de X tiempo y tenemos otra, nos das otra respuesta y nos dices que por fin pues se ha conseguido algo, pues sería una buena noticia.
1: Sí, la verdad es que yo creo que sería bueno para todos, para las empresas que se dedican, desde las empresas que venden bicicletas hasta pues todo el sector de hostelería, restauración. Es que es beneficio para todos. Si todo estuviera perfectamente encaminado, yo creo que es un beneficio para todos y concretamente para el país. O sea, sí, mira que tenemos, yo ya te digo, no me canso de decir, rutas espectaculares por todos los sitios de España. Yo creo que no hay un rincón que no merezca la pena.
0: Total. Bueno, pues eso. Esperamos que sirvamos también de altavoz este espacio y eso, y que dentro de un tiempo hablemos y haya cambiado. Vamos a ahora pues hablar pues de España, de cicloturismo, de los datos, de bueno, si es un sector que está en crecimiento y a qué nivel está y dónde se encuentra España dentro del sector, del mundo del cicloturismo.
1: Pues con esto de la pandemia, yo creo que el uso de la bicicleta se ha potenciado, especialmente, a mí me sorprendió mucho, ¿no? Pero bueno, al estar en la federación hemos podido comprobar que cuando hubo las restricciones y se decía que para poder salir de los concejos o de las localidades, pues tenías que tener la famosa licencia o el salvoconducto que nosotros llamamos, ¿no? Que te permitiera andar pasando de un sitio a otro, y el incremento fue espectacular, ¿no? Ves, te das cuenta de cómo las personas recurren a cualquier instrumento que les permita moverse. Obviamente, pues el uso del coche bajó muchísimo. Quedó demostrado también la influencia que tuvo esa merma de uso del coche en los beneficios que obtuvimos en cuanto a la contaminación, ¿no? Lo que demuestra que el uso de la bicicleta es necesario y que tenemos que mentalizarnos, quitarnos de la cabeza esa vieja creencia de que la bicicleta es de pobres, ¿no? Ahora mismo pobres somos todos porque tenemos un medio ambiente destrozado, muy contaminado, y si queremos enriquecernos todos deberíamos de tender a usar pues la bicicleta o caminar un poquito más o transportes públicos, pero intentar no contaminar tanto con los automóviles, ¿no? Pero bueno, eso es otra quimera, ¿no? Que conseguir eso yo creo que depende ya un poco de la cultura de las personas y es muy necesario pues corregir esa vieja tendencia de que el que usa la bicicleta es una persona pobre y no tiene recursos para otra cosa, ¿no? Entonces, son tantas las cosas que tenemos que ir cambiando, que hay que tener mucha paciencia, hacer un trabajo. Yo creo que ya soy muy mayor para llegar a ver cambios importantes, ¿no? Pero yo creo que la gente joven tiene un gran trabajo por el medio para cambiar estas tendencias y para conseguir un planeta, ¿eh? No solo España, sino un planeta un poco más sostenible en todos los aspectos.
0: Desde luego. Desde luego que sí. Entonces, sí podríamos decir que eso, que el sector del cicloturismo es un sector que está en auge, pero bueno, que todavía queda mucho por hacer.
1: Sí, sí, muchísimo. De hecho, mira los problemas que tienen ahora las empresas y las tiendas de bicicletas porque no hay bicicletas. O sea, no hay componentes para las bicicletas. Se ha vendido tal número de bicicletas que ahora mismo existe una demanda, y sobre todo con el tema de las bicicletas eléctricas, que yo creo que son el futuro dentro del sector, ¿no? Ya digo, tanto del ciclismo urbano o del uso de la bicicleta cotidiano como en el cicloturismo. Pero el crecimiento está ahí y es palpable, se ve por todas partes, ¿no? Entonces, en ese sentido hay que reconocer que es un elemento importante a tener en cuenta de cara al futuro. Uh-huh. Después, la parte cicloturista, pues está claro que cada día nos gusta más viajar a todos, que nos gusta tener una libertad que obviamente la bicicleta nos aporta, entonces, y España, no me cansaré de decirlo, gastronomía, paisaje, cultura, historia, clima, es que lo tiene todo. Somos privilegiados. No es casualidad la cantidad de turismo que tiene España y que los principales ingresos vengan del turismo. Es que es un país que lo tiene todo.
0: Desde luego. ¿Crees que esas son unas, lo que has dicho, las características, bueno, gastronomía, paisajes, clima, son las características que se valoran más cuando otros, el turismo extranjero viene a España a hacer cicloturismo, por ejemplo?
1: Sí, la prueba, ahí ya me voy a centrar quizá porque sirve de ejemplo en el ciclismo profesional. La mayoría de los ciclistas profesionales pasan el invierno aquí. La temporada de ciclocross que se desarrolla en Bélgica, Holanda, que son los países por excelencia de esta modalidad, acaban la competición y vienen a España a entrenar. Con lo cual, o sea, es un ejemplo claro de que España es el refugio del usuario de la bicicleta en ese sentido. Las Islas Baleares todas en su conjunto reciben cantidad de turistas en invierno que vienen a andar en bicicleta. Canarias también recibe mucho, creo que podría recibir mucho más, pero no es tan amigable con el uso de la bicicleta desde mi punto de vista como pueden ser las Islas Baleares, ¿no? Pero es así, el Mediterráneo lo mismo, tiene un número de ciclistas impresionante durante el invierno. Entonces, algo tiene España y yo creo que deberíamos de aprovecharlo. No es casualidad.
0: Sí, lo de las Islas Baleares además me consta porque yo vivo aquí en Palma. Y es una pasada la cantidad de ciclistas que hay a lo largo de todo el año, sobre todo pues en otoño, invierno, que son inviernos muy, muy cálidos y muy tranquilos y son muy suaves. Es fascinante ver la cantidad de ciclismo que hay y cómo además fomentan ese desarrollo rural de zonas de interior de la isla que no están tan explotadas a lo mejor en temporada alta. O sea que no solo es turismo, sino que además es un turismo desestacionalizado aquí, que también viene fenomenal para otro tipo de actividad, que no solo es playa.
1: Correcto, correcto. Totalmente de acuerdo contigo. Es que es fundamental el aprovechar todo el año para atraer al final nuestros clientes, ¿no? Porque el cicloturista no deja de ser un cliente más en esta cadena del turismo. Y luego, pues que parece que no, pero es el gota a gota, que no será mucho dinero, pero es un poquito de dinero día a día y al final suma mucha cantidad. Entonces, es que hay que valorarlo en su justa medida lo que aporta este tipo de turismo a la economía nacional. Entonces, merece la pena.
0: Merece la pena tenerlo en cuenta, desde luego. Y bueno, hablando de España, también quería preguntarte por otros destinos cicloturistas que sean, bueno, que estén reconocidos o que sean acogedores de estas personas que hacen cicloturismo.
1: Bueno, en esto sí hay que reconocer que hay que distinguir diferentes tipos de cicloturismo, ¿no? El cicloturista que quiere la parte cultural, pues al final, ¿qué busca? Zonas atractivas porque los pueblos o el entorno ofrece pues esa historia, ¿no? Luego hay otro que es el cicloturista más deportivo, que viene muchas veces a seguir los puertos, entre comillas, las etapas de la Vuelta Ciclista a España, que parece que no, es un gran escaparate para fomentar lo que es el territorio español para andar en bicicleta, ¿no? Entonces, los grandes puertos o los puertos míticos, pues sí que se tienen mucho en cuenta. Zona de Pirineos, zona Cordillera Cantábrica, ya sea Lagos, Angliru, La Covatilla, todos estos puertos, Sierra Nevada, tienen un atractivo especial para ese tipo de cicloturista deportivo, ¿no? Y luego, pues el cicloturista que le gusta la gastronomía encuentra en España algo muy interesante, es que los precios, quieras que no, son mucho más asequibles, se puede comer muy bien y beber muy bien a un precio bastante razonable en comparación con lo que topamos por el resto de Europa, ¿no? Entonces, claro, dependiendo de cada cicloturismo, yo te diría qué les interesa a unos o qué les interesa a otros. Obviamente, no me canso de decirlo, el Camino de Santiago, la Ruta del Cid, la Transpirenaica, son rutas de siempre que, o sea, ya tienen su calado internacional y están ahí para tener en cuenta.
0: Y bueno, ya para ir terminando, nada, preguntarte, aunque ya los hemos ido hablando durante la entrevista, los beneficios de hacer ciclismo, del cicloturismo, de montar en bici, bueno, para que los oyentes que nos estén escuchando, pues los tengan todavía más claros.
1: Aparte del tópico de la salud, de lo saludable que es andar en bicicleta, que es tema ya muy recurrente, yo me atrevía a hablar de la sensación de libertad. Cuando te subes a la bicicleta, te sientes libre, te sientes feliz. No, aunque es difícil la convivencia con los automovilistas, en su caso, da igual. O sea, tú, no sé, percibes una tranquilidad y si vas por estas rutas que están apartadas del tráfico de las ciudades grandes, es una gozada y eso no tiene parangón, no podría describírtelo. Esa sensación de libertad, de sentir el aire en la cara, de escuchar los animales, todo, es que es una sensación buenísima y eso yo invitaría a todo el mundo a que perciba eso. Es como también el senderismo, me canso de decir también, va muy de la mano el senderismo y el cicloturismo y esas sensaciones no tienen precio.
0: Bueno, pues ahí queda y muchas gracias, José Luis, por participar con nosotros en este Día Mundial de la Bicicleta. Y nada, y eso, y tenemos estos dos objetivos con este programa, que son pues servir de altavoz tanto a administraciones para que juntos en común se pueda llegar a hacer más por el cicloturismo y que cada vez más y más personas pues se aúnen a este concepto de libertad que es el cicloturismo y se suban a una bicicleta y lo valoren y vean el paisaje pues de otra manera, ¿no?
1: Sí, pues nada, por nuestra parte agradeceros precisamente que os intereséis por algo tan bonito, por yo me llamo proyectos, ¿no? De un futuro mucho más saludable para todos, que es muy necesario y obviamente sin los medios de comunicación pues es muy complicado que la gente alcance esa información tan necesaria y aunque requiere mucho tiempo para concienciar. Sí, es verdad que poquito a poco se van dando pasos en esa línea de sentirnos todos un poco más capacitados para afrontar retos difíciles de medio. Yo siempre digo en temas medioambientales, ¿no? Es muy necesario concienciarse y pensar en nuestros hijos de cara al futuro.
0: Pues muchas gracias, José Luis. Un abrazo.
1: Un abrazo.
0: Bueno, y seguimos con el Día Mundial de la Bicicleta y ya que estamos pues con el cicloturismo, ya hemos hablado con José Luis y ahora pues vamos a invitar a venir con nosotros pues a Chus Blázquez, director de Rutas Pangea y bueno, y director también del programa de cicloturismo Viajando Despacio que tenemos aquí en Radio Viajera. Buenas tardes, Chus.
2: Buenas tardes, Mary.
0: Bueno, pues como amante de la bicicleta, bueno, primero, ¿cómo se presenta eso pues este año de cara a la temporada? Supongo que será un buen año para el cicloturismo.
2: La verdad es que yo creo que es un buen año. Es un año que está permitiendo recuperar muchos planes aplazados en estos otros dos años anteriores, muy afectados por la pandemia. Y para nosotros es la vuelta a poder organizar viajes fuera de España. Es verdad que con las limitaciones que tuvimos por las restricciones sanitarias estos dos últimos años, pudimos hacer viajes en las épocas en las que se permitía hacer viajes, pero siempre habían estado recluidos a las fronteras españolas, ¿no? No fue hasta el puente de diciembre del año pasado que nos pudimos ir por primera vez a Portugal y ya este año ya tenemos otra vez viajes por toda Europa, incluso una propuesta novedosa en nuestro catálogo y es que en diciembre nos vamos a Cuba.
0: Bueno, eso ya son, vamos, ya son palabras mayores, ¿no?
2: Sí. En definitiva, muchas de las cosas son recuperar algunos programas que tuvimos que cancelar en el año 2020, y que, bueno, pues teníamos ahí ganas de polvo.
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1: Vamos atrás en el tiempo y nos vamos a situar en 1912. Según el último cómputo que se divulga en febrero de ese año, 1912, la población en la República de Argentina era de 7.151.235 habitantes, 1 millón de los cuales eran españoles. El año termina con un importantísimo descubrimiento por parte de egiptólogos alemanes. Uno de ellos, el arqueólogo Ludwig Borchardt, ha sacado a la luz los restos del palacio del escultor Tutmosis, y entre las ruinas se encontraba el busto de la reina Nefertiti. Pero ese año será recordado por todos por el naufragio más importante de la historia. El 15 de abril se hundía a 150 millas de la costa de Terranova el transatlántico más grande y lujoso del mundo, el Titanic. 269 metros de eslora, un motor de 46.000 caballos, 46.329 toneladas, velocidad máxima de 22 nudos, unos 41 kilómetros por hora, capacidad para 5.000 pasajeros, tripulación 900, y 15 minutos antes de la medianoche chocó contra un iceberg. Se hundió 2 horas y media después, con un balance de 1.513 fallecidos. Bueno, pues cuando todo eso ocurría, nos vamos a ir.

hasta Pamplona. Un gitano va a pasar a la historia del flamenco. Nos estamos refiriendo a Agustín Castellón Campos, conocido para el mundo del flamenco como el gran Sabicas.

Un artículo aparecido en el diario El País anunciando su fallecimiento, se podía leer unas declaraciones del guitarrista en las que decía: de chiquito, aquí en Madrid, mi mamá mandaba a la criada a la compra y cuando venía yo metía mano en la cesta y sacaba las habas y me las comía con cáscara y todo. Mi mamá me miraba, pero hijo mío, estás nada más que con las habas. Te voy a poner habas y habas, habas abicas. Y de ahí de las habas, las sabicas se quedó con el nombre de sabicas. Agustín Castelló Campos nació en el número 4 de la calle Mañueta. Casi nada se sabe de los primeros años de la vida de don Agustín, pero hay un dato esclarecedor. Bien fuera en Jarauta, la guitarra le acechó siempre, cuando aún apenas tenía fuerzas para levantar. Sabicas vivió en las pamplonesas calles de Jarauta y La Mañueta, en el barrio de Rochopea y en la cercana localidad de Vila Atarrabia. Comenzó a tocar la guitarra a la edad muy temprana de 4 años, cuando un tío suyo le enseñó 2 acordes y esa noche se quedó sin dormir practicando, por lo que sus padres pues tuvieron que comprarle una guitarra por 17 pesetas. Y tan solo 2 años después se estrenó en un escenario, fue en el Teatro Gallarre, donde tocó con motivo de una jura de bandera. A partir de aquí nace Sabicas. No pudo apartarse nunca más de las 6 cuerdas. A los 10 años se traslada a Madrid y es descubierto por Manuel Bonet, causando gran sensación en la capital, pues tocaba un fandanguillo y levantaba una mano y me quedaba con una mano sola y aquello pues era la bomba, decía el propio Sabicas. Manuel Bonet lo hizo debutar en el Teatro El Dorado con la compañía de La Chelito. No se puede olvidar el parentesco que Sabicas tuvo con el maestro Ramón Montoya, pariente de su madre, si se quiere entender la inclinación de Agustín, o que Agustín mostró hacia la guitarra flamenca de concierto. En sus primeros años como profesional fue un seguidor acérrimo de Montoya, pero los años 30 provocaron en él un cambio radical. El trabajo como acompañante de los cantaores más relevantes del momento, Juan Valderrama, El Carbonerillo, Antonio el de la Calzá, realizando grabaciones en las que aparece como Niño Sabicas. Esto le va a ayudar a concebir un toque mucho más personal, con una técnica de mano derecha inconfundible y prácticamente irrepetible. Se curtió como guitarrista flamenco en Villarosa y los cuartos de otros colmaos, y después en espectáculos flamencos que recorrieron toda la geografía española. En 1934, por ejemplo, tras un recital suyo en la Plaza de Toros de Sevilla, en La Maestranza, le pasearon a hombros por el ruedo. Y entonces se tocaba a pelo, sin micrófonos y sin ningún tipo de amplificación de sonido. Bueno, pero si hay un año importante en la vida de Gran Sabicas, ese es al que vamos a acudir ahora mismo, a 1936.

Ese año estuvo marcado, el 36, lógicamente, por el inicio de la Guerra Civil Española, aunque ese año en el mundo pasaban otras cosas, como por ejemplo el estreno de la última película de Charles Chaplin, de Charlotte, con su personaje de vagabundo, ¿no? Era aquella película llamada Tiempos Modernos. Con ello, Chaplin se rendía de forma definitiva al cine sonoro. Pero otro cómico nacía para la historia del cine. Un joven mexicano estrenaba la película No te engañes, corazón. Nos estamos refiriendo a Mario Moreno, a Cantinflas. En la historia del automóvil, otro coche tendrá una historia propia y se convertirá en toda una institución. Ese año, en Alemania, la Volkswagen presenta el Escarabajo. Volvemos al cine. Ahí ese año, 1936, se estrenan Camino a la Gloria, de Howard Hughes, La carga de la Brigada Ligera, de Michael Curtis, con el gran Errol Flynn, Furia, de Fritz Lang, El pequeño Lord, de John Cromwell, Sabotaje, de Alfred Hitchcock, El secreto de vivir, de Frank Capra, y como decíamos, Esos tiempos modernos, de Charles Chaplin. Vamos a volver al gran Sabicas. Agustín, que siempre fue un hombre de ideas claras, miraba hacia el exterior con ojos de quimera, en busca de aquello que a España aún tardaría muchos años en llegar, que era la libertad. El exilio fue casi obligado.

En esa época nosotros mamábamos del niño Ricardo, que fue el guitarrista que enseñó a todos nuestra, a toda nuestra generación. Era un poco como el maestro de todos. A Sabicas y a Escudero casi no le conocían aquí, hasta que más tarde comenzaron a llegar los discos que aquellos grababan en América. Vi a Sabicas, dice Paco de Lucía, una nueva forma de tocar, algo totalmente nuevo. Vamos a saltar mucho en el tiempo. Vamos, ¿qué pasaba? 1961. El 3 de marzo de ese año, Hassan II es coronado rey de Marruecos. El 12 de abril, Gagarin se convirtió en el primer ser humano que viaja al espacio en la nave Vostok 1. Su nombre clave durante el vuelo fue Cedro. Según los comentarios en los medios soviéticos durante la órbita, Gagarin comentó: "Aquí no veo a ningún dios". Sin embargo, no hay ninguna grabación que demuestre que Gagarin pronunció estas palabras. En cambio, se sabe que fue Nikita Khrushchev quien en cierto contexto dijo: "Gagarin estuvo en el espacio, pero no vio a ningún dios allí". Después, estas palabras empezaron a ser atribuidas al cosmonauta anterior, a Gagarin. Lo que sí se sabe con certeza es que el cosmonauta dijo, desde la Vostok 1, al orbitar la Tierra, dijo: "Pobladores del mundo, salvaguardemos esta belleza, no la destruyamos". Bueno, vamos, o dejemos el espacio estelar y vamos con otra estrella, seguimos con Sabicas. En la contraportada de un disco editado por el maestro en Pamplona en el 61 podía leerse: "Sabicas vive constantemente entre flamencos, tanto sea en Nueva York, durante sus viajes, o en su casa de la Ciudad de México. Se pasa el día y las veladas tocando, y le agrada recibir la visita de otros guitarristas. No muestra en absoluto el recelo tradicional con respecto a enseñarles a otros sus orígenes, sus originales falsetas, sino que por el contrario se pasa las horas enseñándoles. Pero como dijo, lamentándose un guitarrista, después de una de estas sesiones, sabe perfectamente que nadie más que él puede tocar las variaciones debidamente". Este texto muestra algunas evidencias de la personalidad de Agustín Castellón, que había abierto su mente en América hasta el punto de hacer la primera grabación que se reconoce como intento de fusión rock, en este caso junto con Joe Beck. Los resultados no fueron muy satisfactorios, según el propio protagonista, que llegó a decir: "A mí no me gusta el rock ni el jazz. Lo hice porque mi hermano Diego quería que abarcase otros campos para vender más, simplemente". Lo cierto es que, sea como sea, Sabicas conformó el eslabón entre la guitarra flamenca de antaño y la actual. Paco de Lucía, de nuevo, en declaraciones a Juan José Téllez, lo corrobora: "Yo, hasta que descubrí a Sabicas, pensaba que Dios era el niño Ricardo. Y de alguna manera yo aprendí en su escuela y de su estilo, pero cuando conocí a Sabicas me di cuenta que en la guitarra había algo más. Con Sabicas descubrí una limpieza de sonido que yo nunca había oído, una velocidad que igualmente desconocía hasta ese momento. Y en definitiva, una manera diferente de tocar. A partir de aquí, no es que me olvidara de Ricardo, pero sí pude añadir a mi aprendizaje la manera de tocar de Sabicas y la transformé para hacerla mía". Importantísima también es la relación de Agustín, que mantuvo con maestros de jazz de la talla de Charles Mingus, de Benny King, de, por ejemplo, Miles Davis durante aquellos años. Sabicas fue tratado como uno más de ellos por las discográficas, que distribuyeron sus grabaciones prácticamente por todo el mundo. Última etapa de nuestro viaje. Vamos a dirigirnos hasta el año 1967. Es el año de la publicación por parte del escritor Gabriel García Márquez de su obra maestra, 100 años de soledad. Y en Ciudad del Cabo, en Sudáfrica, un médico francés, Christian Bernard, consigue culminar con éxito la primera operación de trasplante de corazón. El paciente, Luis Basakansky, recibiría el corazón de una mujer, aunque una pulmonía acabó poco después con su vida, se había abierto ya un camino de esperanza a la ciencia. En Bolivia moría de mano de las guerrillas Ernesto Che Guevara, que había abandonado La Habana dos años antes. También ese año, entre el 5 y el 10 de junio, en Oriente Próximo, Israel se enfrenta a Egipto, Siria y Jordania e Irak, en la famosa Guerra de los Seis Días. Estos seis días
concitaron la atención mundial y resultaron claves en la geopolítica de la región. Sus consecuencias han sido profundas, extensas y se han hecho notar hasta el día de hoy, teniendo una influencia decisiva en numerosos acontecimientos posteriores como la guerra de desgaste, la guerra del Yom Kippur, la masacre de Múnich, etcétera, etcétera. Vamos a volver a Sabicas. 1967 es el año que regresaría a España para volver periódicamente desde entonces. 20 años después, su país natal le tributó el primer homenaje de carácter nacional, concretamente en Madrid, que le abrió las puertas del Teatro Real. Antes, en 1982, Pamplona le dedica sus Sanfermines. Eran tiempos de disfrute para el genial guitarrista, que llegó a grabar con Enrique Morente un año antes de su muerte. A principios de 1990, la noticia sentó como un jarro de agua fría. Sabicas se apaga en un hospital del Bronx. El 14 de abril de ese mismo año, Nueva York veía cómo el gitano de Pamplona nos dejaba ya para siempre. El guitarrista Agustín Castellón Campos, conocido como Sabicas, murió en la madrugada del sábado en el hospital neoyorquino de San Clair, a los 83 años, a causa de un ataque cerebral complicado con una neumonía. Su nombre se inscribe entre los más grandes de la guitarra flamenca, el más importante seguramente entre Ramón Montoya y Paco de Lucía. Así decían los periódicos de aquel entonces. Y para terminar nuestra historia, y volviendo al artículo publicado en El País el día de su fallecimiento, se podía leer también que Sabicas debió de ganar mucho dinero con sus conciertos por todo el mundo durante varias décadas. En 1984 me decía: hoy, de lo que se toca en el mundo entero, el 80% es mío, de Sabicas. Y lo decía con justificado orgullo, porque el día que yo me vaya, decía, quedará mi escuela, que es la que he traído luego a la guitarra moderna. Pese a haber forjado los más importantes de su carrera internacionalmente, Sabicas siempre se mantuvo fiel al flamenco. El flamenco, decía Sabicas, no tiene más que un camino. El público muchas veces no comprende lo que es el flamenco. Si a la gente le gusta una cosa, pues tienes que tocar eso, cantar eso. Pero cuando es el flamenco puro, con la verdad se va a cualquier lado del mundo. No importa que por el momento no te comprendan, ya hablarán de ti posteriormente. Esa es la historia del gran maestro guitarrista gitano de Pamplona, el gran Sabicas.

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1: Bueno, yo creo que todos hemos pensado alguna vez en la posibilidad de perdernos una temporada en un pueblo abandonado, fuera de las rutas, cerca de un río, con abundante vegetación, en las proximidades de animales salvajes. Bueno, la verdad es que es un pensamiento que yo creo que a todo el mundo le ha pasado alguna vez por la cabeza.
2: 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Despoblado de la Avellaneda.
3: Esa aldea existe, se llama la Avellaneda y la encontramos en el valle medio del río Ibor. Se asienta sobre un cerro que cae en el río a modo de los castros antiguos, aprovechando la corriente limpia del arroyo del Horcajo que continúa el foso por el flanco sur. Alejado convenientemente para no sentir la atmósfera húmeda de la ribera y lo suficientemente profundo, entre sierras, para no exponerse a los malos vientos, un entorno ideal para la vida. A pesar de llevar despoblado más de 500 años, es un sitio que se resiste a desaparecer totalmente como lo han hecho otras muchas aldeas.
1: Aquí apenas se mantienen en pie una veintena de casas. Otras tantas están en ruina, en grave ruina además. Y del tercio restante, pues solo vemos paredes destruidas en mayor o menor medida. La Avellaneda nunca ha sido un lugar de mucha gente y en sus mejores momentos, pues se puede suponer una población de unas 300 personas, es 300 almas, que se decía entonces.
3: El último intento de repoblación conocido es de 1811, pero no se llega a realizar. Desde entonces, muchas ideas y pocas iniciativas para este rincón del valle. Su futuro, quizás, esté ligado al de toda Extremadura. Lo que sí se puede afirmar es que este es uno de los núcleos importantes de población de todo el valle del río Ibor, que por azares de la historia ha quedado en el recuerdo. Hubo momentos en que este era el punto de referencia para todos los habitantes del valle, sobre todo en los primeros momentos de la Reconquista.
1: Los primeros testimonios que se conocen son de 1294. En un documento de cesión a Talavera de tres dehesas, una de ellas es la de Castrejón d'Ibor, que por entonces pues englobaba los actuales términos municipales de Castañar d'Ibor y Navalvillar d'Ibor.
3: Casi todas las construcciones son de pequeño tamaño, las viviendas muy sencillas, pocas se atreven a alzar la segunda planta. Las paredes suelen ser gruesas, de pizarras y tierra conformando un fuerte caparazón. El techo se cierra con una armadura de vigas de castaño, luego una manta de finos troncos de retama que servirán de soporte a la teja. Destaca sobre todas las casas la iglesia de San Miguel Arcángel, emplazada en uno de los extremos. La nave es modesta, de forma rectangular con orientación este-oeste. El ábside remata por el primero y una bella espadaña ve ocultarse el sol. Está en proceso de reconstrucción, paneles enteros que se han tenido que levantar de ladrillo, pero la mayor parte resiste ya muchos siglos. La puerta está orientada al sur, que es el lado más castigado. El interior es muy modesto. Las paredes encaladas de blanco y la estructura de maderas en el techo dan un tono pintoresco al conjunto que lo hace agradable a la vista. Antes había un Cristo de gran valor artístico.
1: Es una talla del siglo XVI que podemos ver en la iglesia de Castañar. Y en su honor se realiza la Romería del Cristo de la Avellaneda, que se hace en mayo, y todo el mundo se desplaza a la alquería demostrando pues un sentimiento que está muy marcado, marcado con letras de oro en el corazón de Castañar.
3: Marcados en sus muros podemos observar algunas cruces, puntos y restos de un artístico esgrafiado. También se pueden observar numerosas construcciones de carácter agrícola y ganadero. Las más curiosas son las zahurdas, casas de cerdos que aquí son base de cuadra y cerrada con cúpula de piedra aterrada. Algunas son en forma de nave rectangular. En ambos casos llamarán poderosamente nuestra atención. Se sitúan en los caminos que salen de la población y son auténticos barrios de animales, donde además del cerdo había gallinas, gatos, perros, cabras. El espacio inmediato se dedica a cultivo de huertos. Hoy todavía vemos algunos en producción. Los frutales dan color y complementan la despensa natural. Si vas con tiempo, merece la pena bajar al río y disfrutar de todos los atractivos que tiene. Acercarnos a la orilla y tratar de encontrar peces, nutrias o ranas, o recrearnos en las muchas postales que ofrecen los bosques de alisos, fresnos, olmos, o simplemente escuchar la naturaleza.
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1: Semana de la ópera en Europa, una forma artística genuinamente europea, marcada por el devenir de acontecimientos históricos y culturales del viejo continente y que nos permite descubrir lugares y épocas históricas. Los componentes que forman este arte musical provocan en el público una experiencia total, despertando todos los sentidos, la imaginación y la sensibilidad de cada persona. Todas las pasiones humanas están representadas. La ópera surgió a finales del siglo XVI en Florencia, al final del Renacimiento italiano, cuando un grupo de músicos buscaba redescubrir el drama griego. La primera ópera que se conoce es Orfeo, compuesta por Claudio Monteverdi en 1607. En su nacimiento ya estuvo pensado para la élite económica y social. La música estaba subordinada a las palabras y la acción era estática. El éxito de esta nueva forma teatral creció gradualmente, con la búsqueda de nuevos escenarios y de jóvenes compositores inspiradores, lo que permitió difundir el interés a través del sur de Europa. Georg Friedrich Händel nació en Alemania, mejoró su música en Italia y desarrolló su vida artística en Londres, estrenando varias óperas en el Teatro Covent Garden de la capital inglesa. En Francia, el rey Luis XIV fue un ferviente amante de la ópera y fundó la Real Academia de Música, la futura Ópera Nacional de París. De origen italiano, Jean-Baptiste Lully y el compositor y teórico musical francés Jean-Philippe Rameau fueron compositores de la Corte Real, presentando sus obras en el Palacio de Versalles. A mediados del siglo XVII, en Venecia, se creó el primer centro cultural abierto a un público más amplio. En el siglo XVIII, la ópera se cantaba sobre todo en italiano, los músicos dependían de los mecenas y los teatros de ópera se convirtieron en lugares de reunión donde la gente jugaba, bebía y hacía negocios. El compositor más icónico de ese siglo fue Wolfgang Amadeus Mozart, conocido como el niño prodigio de Salzburgo. Viajó por toda Europa. El genio de Mozart era incomparable y las partituras que ha dejado todavía están consideradas obras maestras de la música contemporánea, con sorprendentes detalles sobre la condición humana. Desde su ciudad natal, la austríaca Salzburgo, hasta el Teatro Nacional de Praga, desde el Teatro Regio Ducal de Milán al Burgtheater en Viena. Sus óperas se inspiraban en la mitología griega para crear grandes tragedias, adentrándose en el alma humana. Aunque la mayoría fueron cantadas en italiano, como Don Giovanni o Così fan tutte, su última ópera, La flauta mágica, fue cantada y hablada en alemán. También se adentró en la alegre ópera bufa, desarrollada en Nápoles en la primera mitad del siglo XVIII, y de allí se difundió hacia Roma y el norte de Italia. En este subgénero compuso Las bodas de Fígaro y de este estilo es El barbero de Sevilla de Rossini. Desde la mitad del siglo XVIII hasta principios del XIX, la ópera italiana desarrolló el bel canto, un estilo en el que destaca la belleza del timbre y la búsqueda de la virtuosidad vocal, la vocalización, la ornamentación y una amplitud de tesitura. Estas melodías presentan ornamentos como trinos, giros y su ejecución exige una gran habilidad vocal. Para apoyar los esfuerzos de los cantantes, la orquesta se convierte en un mero acompañamiento. Los compositores más significativos fueron Gioachino Rossini, Gaetano Donizetti y Vincenzo Bellini. El panorama político europeo del siglo XIX fue totalmente cambiante. Las viejas naciones sufrieron un rediseño y surgieron los nacionalismos, desarrollando distintas tradiciones de los diferentes países. El surgir de la era romántica vio la llegada de Giuseppe Verdi, Richard Wagner, Georges Bizet, Héctor Berlioz y Pieter Ilich

En Italia, Giuseppe Verdi escribió sus obras maestras con espectaculares montajes y sutiles emociones. Verdi se inspiró en famosas obras literarias para componer sus obras como Otelo, Macbeth o Falstaff de Shakespeare. El escritor francés Victor Hugo le sirvió de inspiración para crear su Rigoletto, y La Traviata bebe de las obras de Alejandro Dumas. Su obra Un baile de máscaras cuenta la historia real del asesinato del rey Gustavo III de Suecia, que asistía precisamente a un baile de máscaras en la ópera cuando lo mataron. La conocidísima Aida se estrenó con la apertura del Canal de Suez. Las obras de Verdi se estrenaron por Italia, desde la Scala de Milán al Teatro San Carlo de Nápoles, y siguen siendo una parte importante del repertorio operístico actual. Richard Wagner adelantó la idea de obra de arte total, que integraba la música, el teatro y las artes visuales, y muestra el gran poder de la ópera al reunir no solo la música y las palabras, sino que también incluye la puesta en escena de grandes espectáculos. Comenzó de director musical de la ópera de Magdeburgo. Continuó en Riga, que entonces formaba parte del Imperio Ruso, tiempo en el que trabajó en su ópera Rienzi. El trabajo más impresionante de Richard Wagner es El Anillo del Nibelungo, una sucesión de cuatro óperas épicas basada libremente en la mitología nórdica. Giacomo Puccini fue el sucesor de Verdi y pertenecía a la nueva ola de compositores del verismo. Era un maestro explotando las emociones. Sus óperas, La Bohème, Tosca y Madame Butterfly, se han convertido en el centro del repertorio mundial. A principios del siglo XX, la música operística se diversificó y fue más accesible, dando la bienvenida a interesantes individuales. Richard Strauss fue el sucesor de Wagner y el maestro de la orquestación. Compuso expresivos dramas clásicos como Salomé y Electra, pero también encantadoras comedias vienesas como El Caballero de la Rosa y Arabella. Claude Debussy es el principal compositor impresionista francés. Sopelias y Melisande evocan un mundo mágico con colores sutiles y atenuantes. El vienés Alban Berg, con solo dos óperas, influyó en otros compositores de final del siglo pasado, Bosek y Lulu, que encarna el magnetismo sexual cautivando a hombres, mujeres y niños. El checo Leos Janáček forjó un nuevo lenguaje musical. Tres grandes compositores rusos dominan el siglo XX con sinfonías, ballets y óperas. Prokofiev progresó desde la comedia anárquica y de fantasía al realismo socialista en la obra épica de Guerra y Paz de Tolstoy. Shostakovich vio como su obra maestra, Lady Macbeth de Mtsensk, fue prohibida por Stalin. Benjamin Britten es el compositor de ópera más interpretado de la segunda mitad del siglo XX. Su don melódico es evidente en sus obras como Peter Grimm y Willy Bat, y óperas de cámara como La Vuelta de Tuerca.

A medida que la tecnología ha evolucionado y las audiencias son más amplias y se ha reconocido el derecho humano al acceso al arte, se construyeron nuevos teatros de ópera en Europa y el mundo, desde el Metropolitan de Nueva York a la icónica Opera House de Sydney. Los países nórdicos han invertido en centros contemporáneos en Helsinki, Oslo, Malmö, Gotemburgo y Copenhague. El Teatro de Karlsruhe, construido en 1975, tiene grandes planes de expansión durante los próximos años. En España, en las últimas décadas se han inaugurado nuevos centros de ópera. El Sultanato de Omán también abrió su propia casa de la ópera hace unos años, seguido de Dubái. La ópera es una industria vibrante, creativa e innovadora. Se extiende a todo el mundo, superando las barreras nacionales y lingüísticas a través de ese lenguaje universal que es la música, y ofrece importantes mensajes que atraen a la más diversa audiencia. Es una forma europea de arte y forma parte de nuestro patrimonio cultural histórico y, sobre todo, de nuestro futuro.

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1: Hola, hola, ¿cómo están? Bienvenidos, bienvenidas una vez más a esto que denominamos Relatos de mi Tierra, donde descubrimos la tierra del fin del mundo de sur a norte y de oeste a este. Sí, al revés. Queremos salir de la estructura y montarnos la mochila y salir a recorrer estos lugares magníficos que tiene este país, la Argentina, maravillosa, desde su Patagonia hasta el norte, con todo su color, hasta las cataratas y el centro del país también, lleno de sierras y montañas, con la cordillera divina que también está al oeste. Y así estamos, recorriendo esta tierra del fin del mundo desde hace ya varias temporadas en Radio Viajera. Mi nombre es Mauricio Irigoyen y me encontrás como mauri.irigoyen-bajo en redes sociales o en Relatos en Mochila, que es mi blog de viajes, donde te cuento mis historias, las historias de la gente que voy encontrando en el camino, y también te doy algunos tips para que puedas viajar no solamente por la Argentina, sino también por los lugares que he estado, que por suerte, y toco madera, han sido muchísimos. Hoy nos quedamos en un destino de la Argentina que mucha gente elige para pasar sus vacaciones, porque nos vamos a quedar en la costa atlántica, vamos a descubrir el sur en realidad de nuestro país. Es una de las pocas últimas playas en realidad que quedan en el sur de nuestro país, porque la realidad es que es muy ventoso, hace bastante frío, pero en ciertos momentos del año ese lugar propiamente se convierte en un lugar para vacacionar, para tomar sol, para disfrutar de la arena, de la playa y del buen vivir. Nos vamos a quedar en las grutas, en Río Negro, y vamos a descubrir cómo se vive una vacación en ese lugar. Vamos a ir de más a menos, porque la costa atlántica rionegrina, o sea, de la provincia de Río Negro, tiene tres puntos importantes y destacados. Por un lado, es la pesca marítima comercial. Por otro lado, es un centro turístico altamente concurrido. Y por otro lado, es un apoyo fundamental para la actividad económica de la Patagonia. Esos tres puntos se dan porque hay tres lugares dentro de esa costa atlántica de Río Negro que son propicios para estas actividades. Uno es Las Grutas, otro es San Antonio Oeste y otro es Puerto San Antonio Este. Estos tres lugares, que están muy pegaditos uno con el otro, forman un poco esta costa atlántica rionegrina y le dan color durante las vacaciones a este lugar. A Las Grutas, justamente, llegan cada año miles de turistas dispuestos a divertirse, relajarse, pasarla bien. Y llegan atraídos, obviamente, por sus playas, porque hay acantilados divinos, de increíble belleza. Un poco que se forma esto por las famosas aguas cálidas de las costas atlánticas, ¿no?, de nuestro país. Su clima es semiárido, con escasas lluvias y con una temperatura que en verano va desde los 14 hasta los 30 grados. Esa amplitud térmica permite que vos puedas disfrutar durante el día de la playa y de meterte al agua, y durante la noche salir a pasear con un saquito, con una camperita, y disfrutar también de la noche allí de la costa atlántica en la provincia de Río Negro, allí en Las Grutas, ¿no? Porque este balneario tan concurrido de la Patagonia Argentina forma parte en realidad del municipio de uno de los lugares que ya nombramos al principio del episodio, que es San Antonio Oeste, que está ubicado a 15 kilómetros de allí. La ciudad cuenta con 17.000 habitantes y se hizo fuerte e importante a partir de la habilitación a pocos kilómetros del puerto San Antonio Este en 1983. Qué importantes son los puertos, ¿no?, para estas ciudades que antes eran pueblo y a partir de que instalan tal vez el puerto empiezan a crecer y se vuelven urbes mucho más concurridas, ¿no? Los puertos, los productos de mar y su posterior comercialización, además de la agitada actividad del puerto, se convirtieron en la base de su actividad económica. Fíjate cómo no solamente se dedica al turismo, sino que como está el puerto también se convirtió en una urbe. O sea, ha crecido ese lugar a partir de 1983. Después hay un golfo también, que se llama el Golfo San Matías, y justamente está dentro de las grutas están dentro de este golfo, sobre las costas atlánticas del Río Negro, y se accede desde el norte por la Ruta Nacional 3, la típica Ruta 3 que va de norte a sur, digamos, hasta Ushuaia. Y si no, hay algunos canales también por los cuales se puede ir utilizando las rutas provinciales o la ruta... las rutas provinciales sobre todo, ¿no? A 70 kilómetros de la ruta se ubica el puerto de San Antonio este que estábamos charlando, que es la terminal portuaria internacional de aguas profundas con servicio e infraestructura básica. Básicamente porque allí se ha consolidado la actividad económica de estos pueblos de alrededor, ¿no? Y estas urbes de alrededor que ya han crecido mucho más. Pero ha crecido. La realidad es que este lugar de las grutas ha crecido porque, si bien posee una población estable de aproximadamente 2.500 habitantes, son más de 100.000 turistas que llegan allí durante la temporada alta en el verano, que va del 15 de diciembre hasta el mes de febrero, ¿no? Entonces, con ese caudal de gente que llega cada verano, la gente un poco que también vive del turismo más allá de la pesca. Entonces ahí hay un doble juego, porque durante el año tal vez se mantienen con lo que les deja el puerto y luego en los meses de verano aprovechan el turismo para poder ganarse un manguito más, como decíamos acá en Argentina. Claro que en las temporadas media y baja disminuye mucho el flujo turístico, no te voy a decir que no. Pero hay determinados acontecimientos durante el año que permiten también la llegada de turistas, ¿no? Los fines de semana largo, alguna festividad y demás. El centro turístico de allí de las grutas posee una amplia infraestructura de servicios. Cuenta con una oferta de alojamiento de más de 17.000 plazas. Claro, si llegan más de 100.000 turistas durante toda la temporada de verano, imagínate, tienen que estar preparados, ¿no? Entonces, esas 17.000 plazas, obviamente que están divididas en categorías de hoteles, residenciales, complejos, casas de alquiler, campings, albergues. Hay para todos los gustos. Si estás medio corto de dinero, que hoy es un clásico por la pandemia que estamos viviendo y por toda la situación que azotó al universo entero, bueno, el camping es una buena posibilidad para disfrutar de esas bellezas como son las grutas, ¿no? De la playa y del contacto con la naturaleza y el agua, sobre todo. Sobre los servicios gastronómicos, vos sabés que posee más de 20 restaurantes localizados en el área que ofrecen los platos típicos regionales. A ver, como decíamos en episodios anteriores, la Argentina sigue siendo hoy una potencia en lo que tiene que ver con la gastronomía típica de los lugares. Bueno, obviamente que las grutas, por ser Patagonia, ingresan dentro de esos lugares distintos al resto de la Argentina, ¿no? Que ofrecen platos que no se encuentran en otro lado. Por ejemplo, salmón al roquefort, cornalitos, bueno, todo lo que tiene que ver con el puerto, ¿no? Esa proximidad con el puerto hace que haya muchas comidas relacionadas con los pescados y los mariscos, y hacen que tal vez un lugar que no tenga costa atlántica, como son otros puntos de la Argentina, no tengan estos cócteles de camarones, pulpos, paellas, mariscos, mejillones, bueno, todo lo que tiene que ver con esto que decíamos de la comida de mar, ¿no? Vos sabés que también hay un casino allí en las grutas. Siempre que uno sale de vacaciones, hace cosas que tal vez durante el año no hace. Bueno, tal vez el casino puede llegar a ser una de esas opciones. Y hay alternativas de shows en vivo que funcionan durante todo el año, ya no solamente en la temporada alta. Claramente durante el verano se incrementa mucho más la cantidad de espectáculos. Pero después, durante todo el año, hay diferentes shows en vivo. Hay un polideportivo para hacer actividades de todo tipo y nivel, ¿sí? Ferias de artesanos, como en los típicos pueblos de toda la Argentina. Y excursiones, confiterías, discotecas. Se ha convertido ya en una urbe grande, ¿no? A pesar de que hay pocos habitantes viviendo allí, no deja de ser una ciudad ya. ¿Qué podemos hacer en las grutas? Bueno, una de las opciones es el buceo. Muchos visitantes guardan el recuerdo de estar allí en las grutas como el lugar donde por primera vez se arriesgaron a vivir el intenso mundo submarino. Bueno, la verdad que no pudieron elegir un lugar mejor. Las aguas de esta zona del Atlántico son cálidas y transparentes, a diferencia de la provincia de Buenos Aires, que suelen ser un poco más marrones y más frías, ¿no? Totalmente distinto. Bueno, las grutas tienen esa particularidad a diferencia de la provincia de Buenos Aires, aquí en la provincia de Río Negro. Por eso mucha gente se acerca hasta allí en lugar de ir a la costa atlántica dentro de la provincia de Buenos Aires. Hay instructores que hacen las veces de ayudantes, ¿no? De este tipo de snorkel y medio que nos guían en esta experiencia maravillosa que es una excursión debajo del agua, ¿no? Se puede realizar en todas las épocas del año, eso es lo bueno. Este tipo de actividad, deporte aventura, podemos decirle, buceo, teniendo en cuenta la temperatura del agua. En septiembre, octubre y noviembre, la temperatura promedio justamente de este agua oscila entre 13 y 15 grados. Y después en el resto del año, más o menos 22 y 25. Hermoso. Hermoso para meterse, quedarse el agua un rato. Ahí contemplando con el equipo de buceo todo lo que va pasando debajo del mar, que es un mundo que desconocemos y no lo hicimos durante nuestra vida, ¿no? Creo que es algo que tenemos que hacer antes de irnos a la tumba, poder hacer buceo debajo del agua, descubrir ese mundo alucinante. Vos sabés que durante la primavera y hasta fines del verano también hay otro atractivo que tiene que ver con la floración de algas en esta zona, y por eso le da al paisaje un matiz pintoresco, distinto, lleno de colorido. Es el periodo de reproducción y de cría de las diferentes especies, y obviamente que el espectáculo para los ojos es majestuoso, porque nosotros lo vamos a ver desde allí, desde la costa, y vamos a poder apreciar colores divinos. Bueno, en realidad la visibilidad depende un poco del viento, ¿no? De cuando son del noroeste, la visibilidad es mayor, mientras que con vientos fuertes del cuadrante sur, un poco que se complica esta actividad para realizar. Pero si tenemos la posibilidad de bajar con el snorkel o con el equipo de buceo y poder ver esta maravillosa afloración de las algas, vamos a poder realmente descubrir un mundo fascinante debajo del agua. También está la Bahía San Antonio aquí dentro de las grutas. Es el lugar más elegido por sus características de aguas transparentes y cálidas, y en los arrecifes naturales del área se pueden encontrar una gran variedad de vida submarina, porque vas a encontrar peces, moluscos, crustáceos, algas marinas, sargos, meros, salmones. Bueno, es una zona de mucho salmón esta de la costa atlántica de las grutas, y por eso también están concurridas por pescadores, ¿no? Si bien tenés que tener habilitación para poder pescar, digo, qué lugar hermoso, ¿no? De diferentes coloridos de fauna y flora, sobre todo. También se puede avistar en este lugar lobos de mar, delfines de lomo gris, toninas, orcas, ballenas. Por eso es como un lugar propicio para encontrarse con los animales de la zona, conectar con la naturaleza. Realmente es muy hermoso. Hay diferentes lugares en los alrededores de ahí de este lugar precioso que es la Bahía San Antonio, donde se pueden realizar estas actividades de buceo y demás. Uno es el Parque Submarino Las Grutas, después está la Playa Orengo, la Isla de los Mejillones, y después, bueno, tres o cuatro lugares más que también hacen las veces de ofrecer el mismo destino como la opción de la actividad de buceo dentro de este lugar maravilloso que es Las Grutas, ¿no? Y San Antonio Oeste, el otro lugar que forma parte de este trío maravilloso que forma la costa atlántica de Río Negro, cuenta con un grupo de buzos profesionales que realizan distintas actividades durante todo el año. Hacen extracción de mariscos, hacen remoción de fondo y excursiones guiadas para grupos de turistas y deportistas. Por lo tanto, se ha convertido un poco en la actividad privilegiada o predilecta por los que llegan a la costa atlántica allí en Río Negro para disfrutar de las grutas. Y no solamente de las grutas, sino también de San Antonio Oeste, que son lugares muy parecidos y muy pintorescos. Hay una reserva natural en Bahía de San Antonio. Fue creada por la provincia de Río Negro en junio de 1993. Es un área que incluye la Bahía de San Antonio, desde el Faro Baliza, San Matías, hasta el Sótano. Son dos lugares típicos que si recorres la costa atlántica vas a escucharlos bastante. Incluyen más o menos 45 kilómetros de playas. Por eso cuando vos vas en auto podés recorrer una y otra, venir, ir y venir, y no te vas a cansar de ese panorama que tenés para ver, porque cambia todo el tiempo, ¿no? Porque dependiendo del viento vas a ver un color, dependiendo de la lluvia o el sol vas a ver otro. Entonces esa reserva incluye la zona mar adentro hasta 50 metros desde la línea máxima de bajamar también. Entonces, un área protegida donde justamente la flora y la fauna pueden vivir tranquilas en su hogar. Río Negro lo que hizo fue nombrar reserva natural a la bahía para justamente proteger sus humedales, los sitios de donde miles de aves extraen sus alimentos y que han ido desapareciendo de la superficie terrestre a razón de media hectárea por minuto. Imagínate el problema que hay hoy en el ecosistema de ese lugar, que tuvieron que crear esta reserva natural y no da abasto tampoco para abastecer justamente de comida a todas estas especies animales que van cayendo en peligro de extinción porque justamente ya no tienen el alimento que necesitan. Hay otros recorridos también para hacer en los alrededores. Por ejemplo, tenemos el Cañadón Escondido. El total del recorrido son 16 kilómetros y es más o menos una hora y cuarto de duración. Yo resumiría esta excursión en tres palabras: vértigo, velocidad y aventura. Es para valientes, ¿eh? Para los que les gusta tomarse la vida de un trago, para los que quieren sentir la sensación del vértigo, la velocidad a campo traviesa por las huellas usadas por competencias de safari patagónico. Para eso es el Cañadón Escondido, ¿no? Un poco para conductores avanzados y con nociones un poco sobradas de manejo, diría, ¿no? Después tenés la Meseta Fuerte Argentino. Puede ser una excursión diurna o nocturna. Para la diurna son unas 5 horas aproximadamente de recorrido, son 85 kilómetros y se realizan 48 kilómetros de naturaleza patagónica a través de la Ruta de los Pulperos. Así que vale la pena conocer también un poco lo que ofrece el lugar en materia de flora y fauna, ¿no? Más allá de después lo que haga la gente. Y también ofrecen la excursión nocturna, como te decía, especial para románticos, para aquellos que adoran compartir un fogón entre amigos, un asado y después un descansito acompañado frente al mar, el amanecer, el desayuno, el regreso de las rutas, recorriendo estas formaciones rocosas y las maravillosas playas. Bueno, esta travesía se puede realizar de abril a diciembre y se puede contactar con todos los servicios. La verdad, impagable. Poder hacerlo de noche, relajar, tomarse un vinito, ir acompañado de alguien especial. Bueno, esa excursión me parece que es para los que van acompañados. Y vos sabés que la calidez y la transparencia de estas aguas del Golfo San Matías y en particular de la Bahía de San Antonio se debe a la combinación de factores del océano y de la atmósfera con la peculiar conformación geográfica de la zona costera. Por eso hay este tipo de playas, ¿no? Con esta temperatura. La amplitud de las mareas, el sistema de circulación de las corrientes costeras, las altas temperaturas del verano y la escasez de precipitaciones pluviales son factores que contribuyen a este fenómeno único en la Patagonia y te diría único en la Argentina también, porque como te decía, la costa atlántica dentro de la provincia de Buenos Aires es totalmente distinta a lo que encontramos en la provincia de Río Negro, aquí en Las Grutas, ¿no? Entonces, aprovechar este día es maravilloso, este lugar sobre todo, ¿no? Fíjate vos también que las ballenas también eligen Las Grutas para tener sus crías. Desde hace un par de años, justamente Las Grutas está recibiendo en las costas a los gigantes del mar, ¿no? A las ballenas francas australes, que las tenemos aquí en la Argentina, porque vienen a tener sus crías aquí, y está buenísimo poder ser partícipes o poder visualizar esos tremendos monstruos hermosos del agua que vienen a tener sus crías aquí en Argentina, ¿no? También se pueden observar lobos marinos y delfines. El principal destino turístico para el avistaje de las ballenas sigue siendo, como ya hablamos aquí en Relatos de mi Tierra, Puerto Madryn, y Puerto Pirámides, pero en algún tiempo, quién te dice, las grutas se convierten también en una de las principales, uno de los principales lugares para estar y avistar a las ballenas. Si querés ver estas ballenas, vas a poder ir en agosto. Allí arranca la temporada de ballenas en las grutas y se extiende hasta mediados de octubre. En el Golfo San Matías, en general, se ven ejemplares solitarios, pero también grupos que están copulando justamente para después tener sus crías allí. Así que es una buena posibilidad. Obviamente que es invierno, va a ser un poco más frío, no vas a poder estar en la playa, pero abrigadita, abrigadita, vale la pena realmente ver este avistaje de ballenas allí en las grutas. Y después el Paseo de los Artesanos, un paseo nocturno clásico de la localidad balnearia que invita un poco a recorrer las calles de la villa tras un día de playa. Te pegaste un bañito y saliste con el mate a recorrer un poco la Feria de los Artesanos, que se llama Víctor Menjolou y que es uno de los lugares predilectos para descansar y disfrutar de los diferentes trabajos manuales de la gente local que con mucho esfuerzo y mucho trabajo mancomunado han creado esta feria de artesanos para ofrecer sus artesanías. Hay lámparas, hay prendas, hay carteras, muñecos, alhajas, tejidos, sahumerios. Vas a encontrar de todo en esta feria porque es una de las más grandes de los pueblos de los alrededores. Por eso muchos llegan para visitar la feria y ver qué opciones hay para comprarse alguna cosita linda para llevarse. Bueno, yo no sé si nos ha quedado algo en el tintero de esta zona maravillosa que tiene nuestra Argentina, que es la costa atlántica de la provincia de Río Negro. Estuvimos viajando por las grutas, por San Antonio Este, por San Antonio Oeste y por algunos golfos también que allí la costa atlántica tiene. Visitamos la flora y la fauna, estuvimos recorriendo a través de las palabras todas las opciones de actividades que se pueden realizar allí. Hablamos sobre el buceo y sobre la posibilidad de hacer visitas en 4x4 durante el día y durante la noche también si estás acompañado de una buena compañía. Y nosotros nos vamos a despedir en esto que denominamos Relatos de mi Tierra, donde descubrimos a través de las palabras estos lugares mágicos que tiene nuestra Argentina, hoy pasando por la Patagonia, pero la Patagonia no del lado de la cordillera, sino del lado de la costa atlántica. Visitamos las grutas, este lugar elegido por mucha gente para vacacionar. Nosotros, como te decía, nos vamos a despedir. Mi nombre es Mauricio Irigoyen, soy el creador de Relatos en Mochila, así lo encuentran en redes sociales, y mauri.irigoyen-bajo es mi nombre también en redes sociales. Nos vamos a encontrar la próxima con más Relatos de mi Tierra para Radio Viajero. Chau, chau.
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3: Son las 4 de la madrugada y 57 minutos.

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0: Bienvenidos una vez más, viajeros del mundo, a Relatos de mi Tierra. Hemos vuelto con una nueva temporada en Radio Viajera, otra vez para descubrir los principales destinos de nuestra Argentina. Y me acompaña en la mesa, como siempre, un clásico ya, Carolina Yaruzzi.
1: Hola, ¿cómo les va? Bueno, qué dueto viajero, pero se los pido por favor.
0: Me encanta que hayamos vuelto con mucho más material, con muchísimos más destinos por recorrer desde esta Argentina, de esta tierra del fin del mundo, como hemos llamado en el eslogan de Radio Viajera y de Relatos de mi Tierra también, porque hay un montonazo de destinos para recorrer en Argentina y nos vamos a adentrar hoy en la provincia de Buenos Aires, porque ya estuvimos por algunos sectores, tanto del norte argentino, como del sur, como del centro de la Argentina, pero dijimos, bueno, para arrancar esta temporada, nos vamos a meter en algunos pueblitos de la provincia de Buenos Aires, porque son muchos y con muchas cosas lindas para visitar.
1: Buenos Aires es la provincia más poblada de la República Argentina, y entre sus 135 partidos tenemos más de 180 ciudades para conocer y casi un millar de pueblos y parajes, así que imagínate si tenés para recorrer. Estos pueblos del interior de la provincia de Buenos Aires están lejos de la gran capital federal y muchos pasan desapercibido, mucha gente pasa de largo y en realidad vale la pena conocerlos.
0: Sí, obviamente. Vos sabés que obviamente los viajeros que recorremos la provincia de Buenos Aires nos encontramos con pueblos tanto a lo largo como a lo ancho de la provincia, justamente, y desde los pueblitos turísticos más cercanos y los más conocidos, ya vamos a hablar de cuáles son, hasta los pueblitos más lejanos y muy chiquititos y que han quedado perdidos también en la provincia porque ya el tren tal vez dejó de pasar. Visitamos parajes en el medio de la inmensidad, recorremos cada una de las estaciones ferroviarias que alguna vez dieron vida a estas localidades.
1: Claro, recordemos que antes la industria ferroviaria o la traza ferroviaria de nuestro país era mucho más fuerte y más sólida y conectaba a pequeños pueblos de todas las provincias. En un momento, en los años 90, dejaron de existir esos trenes. Por una cuestión, el gobierno los dejó de financiar, tal vez por una cuestión económica o política, no lo sabremos. Pero muchos de esos pueblos murieron y muchos de esos pueblos quedaron en el tiempo congelados. Muchos otros supieron reinventarse y empezar a vivir del turismo.
0: Te cuento mientras me tomo un mate también que la Secretaría de Turismo de la Provincia de Buenos Aires ha creado hace algunos años un programa que se llama el Programa Pueblos Turísticos, con el propósito de promover e incentivar el desarrollo de actividades y emprendimientos turísticos dentro de la provincia. Son pequeñas localidades de esta provincia y que tienen una población estable inferior a los 2.000 habitantes. Este programa, ¿sabes, Caro? Fomenta el desarrollo de la actividad turística en pequeñas localidades no urbanas, o sea, que no tienen muchísima población.
1: Claro.
0: Justamente son rurales, son del litoral, son serranas e insulares y que poseen atractivos capaces de generar el desplazamiento de turistas o excursionistas, algunos les dicen, hacia ese destino. Por eso, la Secretaría de Turismo de la Provincia de Buenos Aires ha hecho este programa para que se les dé la visualización que habían perdido en su momento.
1: Sí, muchos de ellos incluso salieron del olvido o de esta especie de congelamiento, como le digo yo, porque hay emprendimientos privados, por lo general del área gastronómica, que logran atraer a un número importante de visitantes cada fin de semana.
0: Ajá.
1: Un claro ejemplo de esto es Carlos Ken. Ajá. que es una ciudad pequeña también, en el partido de Luján, y Tomás Joffre en Mercedes, sí. que ambos son muy concurridos. Bueno, también ahora Uribe Larrea, sí. En especial los domingos y los sábados, porque hay ferias artesanales o son polos gastronómicos de quesos o de fiambres.

0: fiambres. Entonces hay todo ahí, ventas de comidas típicas y tradicionales. Por eso la gente se acerca a estos lugares.
1: Ya nos vamos a meter en Carlos Ken, en Mercedes, en un montón de pueblitos para recorrer su historia y también toda la posibilidad de cosas para visitar dentro de esos pueblos. Quédate, vamos a escuchar un poquito de música, nos ordenamos y vamos con los primeros pueblos de la provincia de Buenos Aires.

0: Y como te decíamos, estamos recorriendo la provincia de Buenos Aires con algunos de los pueblos más importantes para visitar, porque tienen un montón. Así que mientras te paso un mate,
1: gracias,
0: te cuento acerca del primero. El primero que tenemos es Las Pipinas, en Punta Indio. Las Pipinas es una localidad del partido de Punta Indio, justamente en la provincia de Buenos Aires, y cuenta con una población cercana a los 1000 habitantes.
1: Poquito.
0: Muy poquito. Son 90 kilómetros desde la capital federal. En realidad desde La Plata, son un poquito más desde la capital federal. Así que te recomendamos que lo visites. ¿Por qué? Porque las calles de Pipinas están llenas de aire de paz, de tranquilidad. Hay que relajar ahí. Son pueblos con pocos habitantes. Son para ir a pasar una tarde. Y si tenés ganas de pasar un fin de semana también, podés caminar por las calles, como decíamos, te vas a poder relajar, disfrutar realmente de un paseo y una estadía en alguno de los hoteles que hay. Hay muy poquitos, son dos nada más los que hay. Después lo único que tenés son posadas y casas de familia, así que vos vas a elegir cuál es tu preferencia, ¿no? También se pueden visitar algunos edificios históricos y la vieja estación del ferrocarril, que obviamente, como en todos los pueblos, también está en Las Pipinas. Hay algunos almacenes tradicionales también y los comercios de los artesanos locales.
1: En la localidad de Pipinas se puede disfrutar durante todo el año encuentros tradicionalistas. Ahí los visitantes pueden conocer la historia del lugar, sus costumbres y además probar exquisiteces, comidas riquísimas, productos regionales como salames, quesos, bueno, pastelitos. Y la localidad cuenta con un importante cronograma de eventos. Están preparados ya, porque tienen fiestas propias del lugar, encuentros camperos en los cuales se puede disfrutar de danzas, jineteadas, además, por supuesto, actividades relacionadas con la vida del campo. Además, por supuesto, de contar con varias estancias abiertas durante todo el año a los visitantes, como por ejemplo la estancia Punta Indio.
0: Ahí está. Y otro de los atractivos también que tiene Las Pipinas es la vieja cementera. Hoy no funciona. Muchos de los lugares que frecuentaba la gente para trabajar ya hoy no funcionan. Por eso hay tan poca gente también en el lugar y se fueron a las grandes ciudades.
1: Sí.
0: Bueno, la vieja cementera es uno de ellos y cuenta con una larga historia fabril y de desarrollo del pueblo de Pipinas, como así también sus canteras, no solamente las cementeras, sino también las canteras. Estas excavaciones fueron producidas en los años de apogeo de la cementera. Obviamente con el paso de los años se dejó de utilizar, pero por lo menos allí en ese momento era como el furor del pueblo y hoy quedaron como uno de los lugares típicos para visitar en Las Pipinas, ¿no? Así que, Caro, acá cerramos con el primero de los pueblos que tenemos para visitar dentro de la provincia de Buenos Aires. Escuchamos un poquito más de música y volvemos con el segundo.
1: Claro que sí.

encanta Coloma. Partido de Varadero, un pueblo imperdible, una localidad del Partido de Varadero en la provincia de Buenos Aires. Se encuentra a mitad de camino entre las ciudades de Varadero y San Antonio de Areco y cuenta con menos de 200 habitantes. Si venís, claro, es re chiquito. Si venís, podés hacer

0: Ricardo Guiraldes. En el 71 comenzó a funcionar el Jardín de Infantes Municipal Gabriela Mistral. Tiempo después, en marzo de 1984, se realiza la inauguración y la bendición de la Capilla Santa Coloma. Recordemos que estos pueblos tienen como pequeñas instituciones, vamos a decir pequeñas, pero para el pueblo son grandes, porque son pequeñas, grandes instituciones, digamos. La capilla, ajá, la escuela, el jardín de infantes, la sala o de primeros auxilios o el hospital.
1: Sí, claro. Todo ese tipo de instalaciones que está nombrando Caro hay que tener especial importancia, porque para ellos todo gira alrededor a la plaza principal.
0: Claro, todo está en torno a la plaza principal, todo lo más importante. Y eso sucede y se replica, digamos, como esta fórmula urbanística se replica en muchos pueblos.
1: Exacto, sí. Y es el caso de Santa Coloma, como estamos nombrando, ¿no? En el pueblo se encuentra la Casa de Campo Santa Coloma, con diversas opiniones respecto a si debería o no llamarse así como una casa de campo. Pero porque el motivo es porque ya no se realizan actividades campestres allí, pero por lo menos se puede visitar. Habría que llamar antes a ver si se puede uno quedar allí o no. Esto le pedimos que se puedan meter en la página web y solicitar información al respecto, porque va variando según la época del año, sobre todo. Así que ya tenemos el segundo pueblo de la provincia de Buenos Aires. Es Santa Coloma, como decíamos, a un par de kilómetros de la capital federal. Uno de los destinos que no te podés perder.

0: Nos vamos para Zárate, más al norte de la provincia de Buenos Aires. Y ahí encontramos Escalada, a 95 kilómetros de la provincia y a solo 13 de la ciudad de Zárate, se encuentra la localidad de Escalada. Y a partir del 11 de julio del 2011, fue incluida por la Secretaría de Turismo de la provincia en la categoría de pueblos turísticos.
1: Bien, vamos con Escalada.
0: Claro. Este pueblo se fundó, como muchos otros, a la vera del ferrocarril, allá por el año 1888, con la llegada del ferrocarril General Urquiza, que provenía de la provincia de Entre Ríos. Hoy alberga unos 400 habitantes que están establecidos allí en una superficie de 10 cuadras.
1: 10 cuadras
0: este, por 2 de ancho, digamos. Es una muy pequeño todo.
1: Hermoso.
0: Y cuentan con edificios de más de 140 años, ¿no? Hay un almacén que, si pasan por allí, por la Escalada, tienen que pasar porque es el antiguo almacén de Rolo.
1: Y imagino que debe ser un hombre vestido de gaucho, ¿no? Que te
0: atiende
1: ahí, te da el pan y todo.
0: Claro, y además, a ver, en estos almacenes no solo se vendían en seres o alimentos, sino que se vendía todo.
1: Claro.
0: Podías encontrar desde alpargatas hasta bebidas alcohólicas, hasta, no sé, yerba para tomar mate o los fideos para hacer el guiso. Claro.
1: Qué lindo.
0: Y también hay una antigua y muy reconocida panadería que te recomendamos visitar, que se llama Tuculet.
1: Ahí va. ¿Hay otras opciones también?
0: Hay otras opciones para descubrir que está el puente Castex, que atraviesa el río Areco, que es el límite natural entre los partidos de Zárate y San Antonio de Areco, y el oratorio Nuestra Señora de Vladimir.
1: Bien.
0: Que fue construido por iniciativa de la señora baronesa. Mira, esto data de
1: mucho tiempo.
0: Del siglo pasado,
1: sí,
0: claro.
1: Tal cual, estaba formando Buenos Aires. ¿Cómo se llama esta señora?
0: La baronesa Vladimir María Juana de Von Bernard.
1: Bien ahí, ¿cómo estás con el francés? Me vuelvo loco.
0: Bueno, allí en tierras de su propiedad. Esto es cualquier cosa, chicos. Les pido disculpas a todos los franceses que están escuchando, pero...
1: Hermoso. Te cuento un poquito acerca de la historia de este pueblo Escalada, para que sepas de qué se trata. Tuvo su origen a partir de la inauguración de la estación del antiguo tranvía rural. Esta vez no hablamos de ferrocarril, hablamos de tranvía. En 1888 se inauguró el tramo que unía Buenos Aires con Pilar.
0: Claro.
1: Y en julio del mismo año el ramal se extendió desde Pilar justamente hasta Zárate. Por eso allí se inauguró el 1 de septiembre 3 estaciones y algunos le llamaban postas intermedias. Entre ellas estaba Escalada justamente. En sus comienzos, el paraje, vos sabés que era conocido como la pesquería. Sí, pero a partir de 1890 toma su actual nombre, que proviene de la familia justamente Escalada, ¿sí? Que era antigua propietaria de las fracciones de tierra que adquirió Don Lacroce. Unos años más tarde allí también funcionaría también la estación ferroviaria Federico Lacroce.
0: Claro, a ver, si ustedes se vienen para Buenos Aires, van a ver que una de las estaciones del subte B.
1: Sí, o el D. Bueno, una de las estaciones del subte, de los subtes de Buenos Aires, se llama justamente Federico Lacroze.

0: último pueblito de este episodio especial de la provincia de Buenos Aires en Relatos de mi Tierra. El primer episodio de una nueva temporada para Radio Viajera y hablamos de Ascuénaga.
1: Ascuénaga es una localidad del partido de San Andrés de Giles. También un lugar para ir y no perdérselo. Fue fundada el 1 de julio de 1880 con la inauguración del ferrocarril. Se dan cuenta que todas estas ciudades nacen a partir del ferrocarril. Ajá. Se encuentra a 11 kilómetros de la ciudad de cabecera del partido y tiene un fácil acceso igual también por la ruta provincial 193.
0: Bien.
1: Y a pesar de ser una localidad rural, tiene muchos atractivos turísticos.
0: Bien.
1: Y tiene muchos alojamientos y muchos lugares para comer. Este pueblo creo que supo absorber y reinventarse para poder recibir al turista.
0: Perfecto, claro, lógico. Posee, vos sabés, una hostería y varios restaurantes también, como decías. Entre los atractivos turísticos se pueden mencionar, por ejemplo, un mural de adobe que está ubicado en la estación ferroviaria. Fue una obra que hizo Carlos Moreira y Cristina Terzaghi, que fue declarado de interés cultural por la provincia de Buenos Aires y por el Consejo Deliberante de San Andrés de Giles.
1: Bien, ahí fomentando el arte, digamos,
0: sí,
1: de la cultura de la gente del lugar. Y además se pueden observar varias cosas interesantes, como casas construidas a principios del siglo XX, uh-huh, por albañiles italianos. Recordemos, mira, que nuestro país se formó gracias a los inmigrantes europeos.
0: Claro.
1: Que llegaban y fueron ellos quienes trabajaron para darle forma a lo que hoy conocemos como los pueblos de Buenos Aires y de gran parte del interior de nuestro país. Uh-huh. Incluso hay colonias italianas, españolas, alemanas, en distintas partes de nuestro país, en distintas, sí, provincias. Y allí, estas casas construidas por albañiles italianos tienen en su mayoría rejas de hierro en los ventanales, ajá, realizados por los primeros herreros de la localidad, y poseen sótanos que se, wow, hacían para conservar el vino patero, que también era fabricado por los dueños de las casas, y chacinados de cerdos. O sea, en los sótanos guardaban el vino, uh-huh, y guardaban las conservas, todo lo que preparaban de manera artesanal y casera.
0: Qué lindo. Bueno, hay algunos lugares de interés para conocer allí en Ascuénaga. Por ejemplo, está el edificio de la antigua Casa Tarren. También podés visitar allí la capilla Nuestra Señora de Rosario, que al ser un pueblito de la provincia de Buenos Aires, dentro de Argentina, siempre, generalmente la gente de los pueblos son bastante religiosos y le dan mucha importancia a las capillas, por eso te las dan como uno de los atractivos turísticos, ¿no? Después también tenés un club recreativo que se llama Apolo, está la panadería artesanal que está ubicada frente justamente al club Apolo y el edificio de la cooperativa eléctrica y las fachadas de varias casonas centenarias que fueron construidas a fines del siglo XIX. Una cosa más que te digo acerca de Ascuénaga, porque a 5 kilómetros sobre el camino real que une Luján con San Antonio de Areco se encuentra la posta de Figueroa. Es un lugar histórico que funcionó como tal en la época de las carretas y los arreos de hacienda.
1: Me muero.
0: Así que nada, ahí un poco recabando la historia de la provincia de Buenos Aires, ¿no? Vos sabés que parte de esta casona, que fue del siglo XVIII, fue visitada por Juan Manuel de Rosas, que para los que no conocen, porque nos están escuchando de otro país, fue uno de los grandes próceres de la historia argentina.
1: Sí, amado por algunos y odiado por otros.
0: Bueno, por allí no solamente pasaron Rosas, sino que también estuvo Facundo Quiroga y José María Paz, grandes nombres de la historia argentina. Su recuperación potenció el atractivo turístico de la zona.

0: antes de irnos, te voy a contar algo que te mencioné cuando empezó el programa. Ajá. Carlos Ken.
1: Ah, dale, me
0: si quieres ir, si quieres irte para el lado de Luján. Ajá. Ustedes saben que hay una basílica muy importante acá en la provincia de Buenos Aires que los 8 de diciembre y también durante otros periodos durante el año festivos. Se hacen, claro, festivos y religiosos, se hacen caminatas. Uh-huh. Las distancias en Buenos Aires son enormes y esta gente peregrina desde el centro de la ciudad hasta la provincia de Buenos Aires en Luján. Carlos Ken está muy cerca de Luján y también es otro hermoso pueblo turístico y gastronómico que vale la pena conocer. Tiene mucha naturaleza, tiene mucha oferta gastronómica y se los recomendamos. Pueden hacer el doblete, pueden hacer Luján, Carlos Ken, conocen la basílica, conocen un poco de buena comida y naturaleza viva.
1: Igual, Caro, me diste el puntapié. Si les parece, en un próximo episodio de Relatos de mi Tierra podemos hablar de Carlos Ken. ¿Queda abierta la puerta, te parece?
0: Dale,
1: sí,
0: claro.
1: Los invitamos a seguirnos a través de Radio Viajera. Nos encuentran también en Relatos en Mochila. Pueden seguir el podcast, que no solamente inició en esta temporada, sino que hace 2 temporadas que está al aire. Y con un montón de destinos, no solamente de la provincia de Buenos Aires, sino de varias provincias de la República Argentina y algunos puntos turísticos de los más lindos que tiene nuestro país.
0: Me encanta.
1: Nos vamos porque se nos acabó el tiempo, así que la vamos a seguir. Como decíamos, nos reencontramos la próxima semana con más Relatos de mi Tierra.
0: Claro que sí, que tengan una hermosa semana. Chau. ¡Ah, no!
1: Sí.
0: Mi nombre es Caro Yaruzzi.
1: El mío es Mauricio Irigoyen. Nos vemos la semana que viene. Adiós.
0: Adiós.

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0: bienvenidos a un nuevo podcast de Caminos Naturales. Hoy, antes de pasear por los caminos que hemos seleccionado, vamos a explicar qué son y quién gestiona el programa de Caminos Naturales. El Ministerio de Agricultura, Pesca y Alimentación lleva desde el año 1993 desarrollando este proyecto. En base a este programa del Ministerio, se han puesto en servicio la red de caminos naturales que consta ya de más de 10.200 kilómetros por toda España. Hoy te traemos dos trozos de ellos. Viajaremos por Burgos y por Cáceres. Quédate con nosotros.
1: Su ejecución contribuye al desarrollo socioeconómico del medio rural, reutilizando infraestructuras de transporte, vías pecuarias, plataformas de ferrocarril, caminos de sirga, caminos tradicionales en desuso o abriendo nuevas sendas y permitiendo a la población acercarse a la naturaleza y al medio rural en general, satisfaciendo la demanda creciente del uso ecorrecreativo del campo.
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0: ¿Qué señales debemos seguir para caminar o pedalear por un camino natural? La señalización propia de los caminos naturales es de color granate y podemos encontrar carteles de diferentes tipos: informativos, direccionales, preventivos o temáticos. El contenido de las señales depende además del tipo del camino al que se refiere, cuya clasificación viene dada en función de su longitud. Existen itinerarios de gran longitud, de recorrido superior a 300 kilómetros, que se realizan varias etapas y que se trata generalmente de caminos intercomunitarios que conectan diferentes comunidades autónomas. Itinerarios de longitud media, con recorridos medios de entre 150 y 300 kilómetros, que también suelen ser intercomunitarios, e itinerarios locales, con recorridos entre 50 y 150 kilómetros, generalmente promovidos por las administraciones locales.
1: Uno de los caminos que recorremos hoy es el de Santander Mediterráneo, un camino que constituirá en un futuro un itinerario especialmente diseñado para peatones y ciclistas basado en el acondicionamiento del antiguo ferrocarril Santander Mediterráneo que pretendía conectar Santander con la costa mediterránea en Sagunto, Valencia. Se divide en 10 tramos que transcurren por Burgos, Soria, Zaragoza, Teruel, Castellón y Valencia. Nos centraremos en su primer tramo denominado Las Merindades, una comarca que ocupa el tercio norte de la provincia de Burgos, en Castilla y León. Está limitada al oeste y al noroeste por la Comunidad Autónoma de Cantabria, al noroeste por la provincia de Vizcaya, al este la provincia de Álava y al sur por las comarcas burgalesas de Ebro, La Bureba y Páramos. La capital de la región es Villarcayo de Merindad de Castilla la Vieja. Antes de caminar por esta ruta, vamos a pedalearla junto a Chus Blázquez, de Rutas Pangea, y sobre su experiencia en ella. Además, nos cuenta por qué el otoño es un momento perfecto para hacer cicloturismo.
3: Si me preguntas por el paisaje de todo este camino natural, la respuesta no es fácil. Es un recorrido enorme, desde el Cantábrico al Mediterráneo, por lo que hay una gran variedad de paisajes distintos, desde los bosques de hoja caduca del norte de la península, los prados cantábricos, a extensos pinares en tierras burgalesas y soriana, páramos y monte mediterráneo. En definitiva, un mosaico de paisajes distintos. Si nos saltamos el tramo cántabro y nos vamos a las Merindades, el camino natural comienza en la boca sur del túnel de la Engaña, en la provincia de Burgos. Con sus 6.974 metros de recorrido, este túnel fue hasta hace pocos años el más largo de España, aunque nunca llegó a entrar en servicio. Atravesó de lado a lado la cordillera cantábrica para unir Pedrosa de Valdeporres en Burgos con los valles pasiegos. Para la ejecución de las obras se construyeron dos poblados junto a las entradas del túnel para acomodar al personal. El poblado de la parte burgalesa se llamó Pórtoles, como la empresa adjudicataria, y contaba con barracones para los obreros, un hospital y una iglesia-escuela. Te recomiendo ver el documental Una gesta bajo la maleza, del director Richard Zubelzu, donde nos cuentan la historia que esconde el túnel de héroes y presos republicanos.
4: empecé a trabajar en el año 50-51. Tenía 13 años. Había aquí igual 2.000 personas. Teníamos hospital, teníamos cine, teníamos baile, teníamos colegio, teníamos de todo. Aquí era un poblado enorme. Esto era maravilloso. Aquí había esto, lo más grande que había. Lo malo era cuando se mataba alguno. Una de las noches allí se cayó y mató a dos. Yo aquel día cogí y me la regué.
5: ¿El túnel está cerrado actualmente?
4: No hay ninguna cosa imposible si se quieren. Nada. Lo mal ya está, porque se acabó, el hueco ya está hecho, es querer.
3: El camino natural continúa su recorrido en un paisaje fantástico, entre robles, chopos, espinos, pinos y alisos, para seguir entre las impresionantes paredes de la Sierra de Caliza a un lado y el río Nela al otro.
0: Tras su llegada a un puente, donde cruza la carretera a la altura de Pedrosa, continúa la pista hacia el sur, pasando junto al antiguo Palacio de las Rozas. Un poco más adelante, el camino natural cruza bajo un puente que comunica ambos lados del pueblo de San Martín de Porres, para continuar después por una amplia pista en dirección al sur, hasta encontrar a un kilómetro una antigua estación, rehabilitada actualmente como vivienda.
3: La ruta finaliza actualmente junto a la maderera de la localidad de Santelices, pero las obras avanzan, ahora mismo están en marcha y el tramo siguiente es impresionante. Puente Dei, una joya que no te debes perder, los pequeños Escaño y Escanduso en las riberas del Nela para llegar hasta Villarcayo, la actual capital de las Merindades. Si seguimos hacia Burgos, podremos disfrutar de Trespaderne, donde resalta su puente medieval. Y en fin, llegamos al Parque Natural de Montes Obarense, San Zadornil, un espacio de enorme interés geológico, geomorfológico y de gran biodiversidad, como todas las Merindades.
1: A 7 kilómetros del comienzo del tramo de las Merindades del Camino Natural Santander-Mediterráneo se encuentra el pueblo de Puente Dei, que forma parte del término municipal de Merindad de Valdeporres y cuyo censo no alcanza el centenar de vecinos. Esta localidad atrae a miles de turistas cada año, ya que se encuentra edificada sobre un puente natural de roca de más de 15 metros de altura. El entorno natural y tranquilo que envuelve a esta población ha sido catalogado por sus visitantes como un lugar ideal de gran belleza natural donde los visitantes pueden disfrutar de la naturaleza y huir del estrés de las grandes ciudades. Al puente natural de Puente Dei se le ha atribuido legendariamente el nombre de Dedo Físico de Dios o el Puente de Dios, aunque ha sido la fuerza del río Nela la que paulatinamente ha ido conformando el monumento natural. Además, la población se encuentra rodeada por una gran muralla que fue construida con fines militares. De hecho, dicha muralla es uno de los monumentos más importantes del legado histórico de la localidad. La Casa Palacio de los Porras, construida a finales del siglo XV, y la Iglesia de San Pelayo se suman a los monumentos más destacados de la zona. Hacemos un alto en el camino ahora para conocer algunos detalles cinematográficos junto a Sergio García, uno de los fundadores de la Asociación Cultural Sathail.
6: La línea de ferrocarril Santander-Mediterráneo, que curiosamente no llegó nunca ni a Santander ni a Mediterráneo, a Sagunto, creo que es donde estaba previsto que llegara, se abandonó en el año 1985 y, bueno, pues recientemente se ha invertido en la reconversión de lo que es la línea en sí, pues en un camino natural. Este camino natural tiene una relación estrecha con un pasado cinematográfico ilustre de la provincia de Burgos, ya que se han rodado varias películas en la zona. Algunas de ellas cerca, sin una vinculación directa con el mundo del ferrocarril, pero otras directamente en la línea, en instalaciones en uso, vamos, de lo que era su día en uso, o ya con la línea abandonada. La primera película de la que hay que hablar, esta no usa elementos ferroviarios, es El bueno, el feo y el malo, ya que a la altura de Barbadillo del Mercado, que es una de las estaciones por las que pasa el camino natural, desde ahí tenemos a menos de 10 kilómetros la zona del cementerio de Sathail, que es el final, los 15 últimos minutos de la película del bueno, el feo y el malo, y de la cual pues formo parte de la asociación que ha reconstruido dicho lugar y se ha convertido en un auténtico centro de peregrinación cinéfila y bueno, y de y de cualquier persona que tenga un interés por un paisaje precioso como es el caso. También pasa muy cerquita de allí, está el campo de prisioneros de Betterville, que se usa en la película, el monasterio San Pedro de Arlanza y la zona de la voladura del puente de Langston. Todo eso podéis buscar información al respecto en nuestra página web de la asociación, www.acsathill.es. Y las otras películas que sí que tienen una vinculación directa con la Santander Mediterráneo son El Doctor Zhivago. El Doctor Zhivago rodó varias secuencias en lo que es la película, lo que quiere ser el transiberiano, lo que lo convirtieron en el transiberiano, pues era esta línea de ferrocarril. Entonces se rodaron varias secuencias en Soria Capital y en las estaciones también de Navaleno, San Leonardo y Abejar. Entre San Leonardo y Navaleno, a unos 2 kilómetros de Navaleno, se ha conservado unos 200 metros de tramo de ferrocarril. No se ha levantado y se puede transitar sin ningún problema con las bicicletas al lado de ese tramo de ferrocarril, que es simbólico, evidentemente no va a pasar un tren en un tramo de 200 metros. Y ahí es donde se rodó una de las secuencias de Doctor Zhivago y han puesto unos cartelones con fotografías del rodaje. Es parada obligada cuando se está haciendo la ruta. Más hacia el oeste, ya dirección Burgos, se pasa por una zona entre Cabezón de la Sierra y Rabanera del Pinar, que ahí se rodó fragmentos de la película Las Petroleras, una película que no tiene mucha fama, pero tuvo la importancia en su momento de traer a la zona a dos superestrellas como eran Claudia Cardinale y Brigitte Bardot. Pero claro, esta es una de las zonas que actualmente todavía no está convertida en camino natural y bueno, que se espera que durante el año que viene, 2021, me parece que es cuando se habilitará la zona. Es una película muy curiosa y bueno, pues es precisamente las escenas de un asalto al tren. Bueno, si contara más tendría que hacer un poco spoiler, así que bueno, invito a la gente a que la vea, la película. Y la última película, que es la más actual de todas las que he mencionado, es El Milagro de Petinto, una película de finales de los años 90, creo que en el año 1998, para ser más exactos, de Javier Fesser, una película de humor surrealista que está ambientada en la estación de La Revilla. Y por allí pasaba un tren de uvas a brevas cada muchísimo tiempo, que era el expreso pendular del norte. Pues bueno, se reconoce perfectamente la estación en el transcurso de lo que era la vía por allí. Así que nada, invitar a todos los amantes de la bicicleta a que realicen este muy bonito trayecto que pasa por una zona muy curiosa y muy rica en patrimonio, tanto paisajístico como arquitectónico, como natural, como etnográfico, cuando queráis.
0: Para finalizar, la ruta cuenta con un perfil llano en su mayoría, con un desnivel de bajada de 75 metros. Los cruces están bien definidos y se marcha por una superficie lisa, con una cantidad de esfuerzo necesaria hasta una hora de marcha efectiva. El camino está dirigido, según el método para la información de excursiones, hacia un excursionista medio poco cargado.
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0: Comenzamos esta sección de noticias con el camino del que hemos hablado anteriormente, el camino natural del Santander Mediterráneo, del que ya se han iniciado las obras de un nuevo tramo en la comarca del Jiloca, en Teruel. Este nuevo recorrido, de 67,2 kilómetros de longitud, va a discurrir por las antiguas vías del ferrocarril Santander Mediterráneo y del ferrocarril Ojos Negros Sagunto, de la compañía minera de Sierra Menera, actualmente abandonadas.
1: El Ministerio de Agricultura, Pesca y Alimentación ha iniciado las obras para acondicionar como camino natural el tramo de Belmez, Córdoba, perteneciente a la antigua vía férrea que discurre entre la localidad extremeña de Fuente del Arco, Badajoz, y la castellano-manchega de Puerto Llano, en Ciudad Real. Este tramo forma parte del denominado Camino Natural Vía Verde del Guadiato. El itinerario, que se encuentra también próximo a la Vía Verde de la Minería, tiene una longitud de 7,4 kilómetros. Comienza en el límite municipal de Belmez con Villanueva del Duque en dirección a la primera población y finaliza en el cruce con la vereda del Puerto Rubio.
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3: Todas las épocas son buenas para hacer cicloturismo en un país como España, con tanta variedad de climas y paisajes. Pero es que el otoño es mágico, tiñe de color nuestros campos, nuestros bosques. Este momento del año tiene una luz especial, días más cortos pero intensos. Así que sí, el otoño es una época ideal para hacer cicloturismo y son muy recomendables los recorridos junto a los grandes ríos, como hay varios caminos naturales o zonas de bosque. ¿Quién no querría disfrutar de un hielo en otoño?
0: La ruta que vamos a completar en este podcast es el camino natural del río Ribera de Acebo, el cual está formado por 7 sendas interconectadas entre sí, cuyos recorridos suman un total de 15 kilómetros. Con una localización privilegiada en plena Sierra de Gata, el camino natural del río Ribera de Acebo permite, a través de sus 7 sendas, recorrer espacios de alto valor natural, algunos de ellos incluidos en la Red Natura 2000. El agua juega un papel primordial en este entorno, existiendo numerosos cursos de pequeña y mediana entidad en buen estado de conservación.
1: Este camino natural se caracteriza por la variedad de paisajes y lugares de interés que ofrecen sus sendas. Así, se pueden encontrar lugares de impresionantes vistas de altura y panorámicas de la serranía. Recorridos por laderas de porte predominantemente arbóreo, bosques de ribera y parajes con más matorral. También se hallan elementos de interés histórico, como el antiguo camino del puerto de Castilla que conectaba Extremadura y Castilla y León, donde en su alto podemos visitar la ermita de San Blas, e incluso vestigios de viejas instalaciones relacionadas con el uso del agua, como la antigua fábrica de la luz.
0: La primera senda, la del embalse del Prado de las Monjas, tiene una longitud de 3 kilómetros, aproximadamente 50 minutos a pie, y parte del área recreativa del Jebero, que cuenta con 2 piscinas naturales en el río Ribera de Acebo. Estas 2 piscinas y la siguiente, la de Carrecia, se comunican por la senda número 6. Se trata de unas excelentes piscinas naturales de aguas frescas y cristalinas. Desde el área recreativa El Jebero, tras cruzar la pasarela entre las 2 piscinas, la senda discurre hacia el norte por una ladera en el margen izquierdo del río Ribera de Acebo y finaliza en el mirador del balcón del embalse, donde conecta con las sendas 3 y 7. La senda se articula en 3 tramos, el inicial y el final transitan por un sendero, mientras que el intermedio sigue el trazado de la antigua pista del molino. A 2 kilómetros del Jebero se encuentra el punto de intersección con la senda número 2, denominado Cuerda Cardilla. Esta senda, la número 2, se llama el Mirador de la Ventosa. Comienza a 2 kilómetros del área recreativa El Jebero y asciende entre brezos, piornos y jaras hasta alcanzar, tras 1,2 kilómetros de fuerte pendiente, la cima del Cerro de la Ventosa, a 794 metros de altitud. Es en este lugar donde se encuentra el Mirador de la Ventosa, que ofrece una de las mejores panorámicas del embalse y los valles entre los parajes de la Cervigona y Santa María. Al oeste se divisa el Pico Jálama, que con 1.487 metros de altitud es uno de los picos más elevados de la Sierra de Gata. El camino continúa hasta la encrucijada, punto de encuentro entre las sendas 2, 7, 4 y 5, donde existe un área de descanso. La encrucijada es un punto de los más elevados del camino natural. Tan solo la senda número 4, la del puerto de Castilla Norte, se encuentra a mayor altitud. Por ello, los posibles recorridos de acceso a la encrucijada desde cualquier otra senda son todos ellos trayectos de subida.
1: La senda número 3 lleva por nombre Los Puentecitos de la Cascada de la Cervigona. Con una longitud de 2 kilómetros, aproximadamente 30 minutos a pie, esta senda comienza en el mirador del Balcón del Embalse y tras cruzar la presa del Prado de las Monjas, continúa por el margen derecho del embalse. Una vez superada esta zona, tras cruzar la primera pasarela de madera, la senda continúa por el fondo del valle, remontándolo por la orilla izquierda del río Ribera de Acebo. La senda introduce al caminante en un paisaje donde predominan las encinas y los madroños. Acompañados en todo momento del cauce del río Ribera de Acebo y su bosque, el caminante podrá observar alisedas de interés comunitario, además de una gran riqueza de sensaciones ligada a los cursos de agua típicos de las gargantas serranas. El recorrido termina cerca de un edificio que fue en su día una fábrica de luz, muy cercana a la cascada de la Cervigona, pero sin poder llegar a ella debido a la inaccesibilidad del entorno. Senda número 4. Puerto de Castilla Norte. Con una longitud de 3,2 kilómetros, aproximadamente 45 minutos a pie, la senda conecta la encrucijada con el mirador de la Cervigona. Durante todo el recorrido se puede disfrutar de impresionantes vistas, en particular en sus dos miradores, el del Manantial de Santa María y el de la Cervigona. Esta senda forma parte del antiguo camino del puerto de Castilla, camino con varios siglos de antigüedad e historia, empedrado y de cómoda pendiente, similar a las calzadas romanas que unían las localidades de Acebo y El Payo. La senda comienza en La Encrucijada, un cruce de caminos que discurre posteriormente por la falda del Teso de Santa María, hasta alcanzar un cortafuegos situado en la zona más alta del recorrido. Abandonando el camino hacia el sur, por un desvío bien señalizado, se llega al mirador de la Cervigona, desde donde se disfrutará de una panorámica del valle del río Ribera de Acebo y todo su entorno, y se podrá vislumbrar a lo lejos la cascada de la Cervigona, de 62 metros de altura, una de las más altas de la provincia de Cáceres.
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0: La senda número 5, la del puerto de Castilla Sur, tiene una longitud de 3,3 kilómetros, que son aproximadamente 55 minutos a pie. Y al igual que la senda 4, forma parte del antiguo camino del puerto de Castilla. La senda 5 conecta la encrucijada con la piscina natural de Carrecián. La senda se inicia en el puente existente y asciende hacia el norte, para acabar tras unas revueltas de fuerte pendiente en el collado de la Ventosa. Allí alcanzaremos el área de descanso de la encrucijada. Seguimos nuestro recorrido y llegamos a la senda número 6, la de las piscinas. Tiene una longitud de 0,4 kilómetros, que son unos 5 minutos a pie, y se trata de un sendero que discurre por el margen derecho del río Ribera de Acebo y que conecta las dos piscinas naturales del Jebero con la de Carrecia. Tanto desde las piscinas del Jebero como desde la de Carrecia tendremos acceso a todas las sendas que forman parte del camino natural. Y hemos llegado ya al final con la senda número 7, la del Arroyo de la Jara del Rey. Con una longitud de 1,5 kilómetros, unos 30 minutos a pie, la senda conecta la encrucijada con el mirador del Balcón del Embalse junto a la presa del Prado de las Monjas. La senda presenta una fuerte pendiente, por lo que para hacerla más accesible se han incorporado una serie de tramos con escalones de piedra. Partiendo del mirador del Balcón del Embalse, la senda asciende por la ladera junto al arroyo de su mismo nombre hasta llegar a la encrucijada, donde finaliza y conecta con las sendas 2, 4 y 5. En sentido contrario, al llegar al mirador del Balcón del Embalse, se pueden tomar las sendas 1 y 3. Por su localización, al resguardo de los vientos y por ser uno de los recorridos que más sombra ofrece gracias a la vegetación que atraviesa, es aconsejable para cualquier época del año.
1: Este camino natural del río Ribera de Acebo es perfecto para recorrer en familia. Y por eso hemos querido contar hoy con la colaboración de Manuel y Ana, que junto con Pablo y Daniel forman el blog Mi Familia Viajera. Juntos han recorrido esta ruta y nos la cuentan.
4: Hola, yo soy Manuel Santervás.
5: Hola, yo soy Ana Picado y junto a nuestros hijos Pablo y Daniel formamos Mi Familia Viajera.
4: La Sierra de Gata Es un verdadero paraíso para realizar senderismo en familia en cualquier época del año, pero sobre todo en otoño. Y vamos a hablaros del camino natural de la Ribera del Acebo, un lugar que destaca en este paraje.
5: Esta ruta la hemos realizado en dos ocasiones, una cuando los niños eran pequeños y todavía los porteábamos en la mochila y otra con los niños más mayores.
4: En las dos ocasiones ha sido una experiencia muy gratificante. Cuando han sido mayores en grupo, la zona del embalse les permite correr y desplazarse sin ningún problema, aunque luego el camino cambia un poco, ya es un poco más complicado.
5: Sí, la aproximación a la cascada de la Cervigona no es adecuada para niños pequeños, por tanto, hay que quedarse en la zona de la Fábrica de la Luz, un edificio que ahora está en ruinas y que sería el punto final de la ruta. Si se va con niños mayores, sí que se puede realizar la aproximación a la cascada, pero es un terreno bastante abrupto.
4: No obstante, la zona que más les gusta a los niños es lo anterior a la Fábrica de la Luz. Esa zona, que se llama la Senda de los Puentecitos, permite que tengan un paisaje en el que pueden bajar al río en varias ocasiones, jugar, correr, y un paisaje y un marco incomparable. No obstante, el camino natural de la Ribera del Acebo comprende varias rutas y hemos hecho también en una otra ocasión una variante.
5: Sí, esta ruta se puede empezar o bien en el área recreativa de Jebero o bien subir al embalse de las Monjas. El área recreativa es una zona de baño con piscinas naturales y es ideal tanto si es al inicio o al final para que los niños puedan jugar y darse un baño si la temperatura lo permite.
4: Hombre, si se empieza la ruta desde abajo, desde el área de Jebero, hay una pequeña subida que hay que evitar en las horas de máximo calor, porque está un poco abierta al sol. Si es en invierno, claro, se agradece. Pero tiene a cambio unas vistas muy buenas de toda la Sierra de Gata. Por lo tanto, hay que valorar en la época del año para emprenderla bien al comienzo de la jornada, bien al final.

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1: Terminamos por hoy nuestro recorrido por los Caminos Naturales. Un paseo que nos ha servido para conocer el Camino Natural de Santander Mediterráneo en su primer tramo, el de las Merindades, en Burgos, en el que también hemos pedaleado junto a Chus, de Rutas Pangea, y hemos conocido sus curiosidades cinematográficas con Sergio, de Sad Hill.
2: Además de conocer las últimas noticias de las mejoras en diferentes caminos naturales, hemos caminado por las 7 sendas del Camino Natural del río Ribera de Acebo y lo hemos hecho contando con la experiencia.
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4: Son las 6 de la madrugada.

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1: Bienvenidos a esta segunda jornada de Naturcil en La Granja, en Segovia, y estamos ahora con Eva Gamazo, gerente de la Ruta del Vino de Zamora. Bienvenida, Eva.
2: Hola, bienvenidos.
1: ¿Cómo está yendo esta edición de Naturcil y qué novedades estáis presentando?
2: Bueno, pues este año Naturcil está siendo un año más una experiencia única y un entorno muy vivo, con mucha identidad, y eso es un poco la marca también de la Ruta del Vino de Zamora, y por eso está tan asociada a Naturcil, porque somos un territorio con mucha identidad, con una identidad muy propia, que nos diferenciamos de otros territorios precisamente por ello. Entonces creo que Naturcil y Ruta del Vino de Zamora siempre tienen que caminar de la mano por esa identidad que los hace tan únicos y tan diferentes a otras ferias y otros territorios.
1: Siempre en Naturcil es momento de encuentro y momento en el que se ponen en marcha nuevos proyectos. ¿Qué nuevos proyectos tenéis para la ruta o tenéis previstos para la ruta en los próximos meses?
2: Pues hay muchos, pero no sé si las horas del día, mientras que no me cambien el horario, me van a dar para de todo. Estamos trabajando mucho en proyectos transfronterizos, nos estamos haciendo mucho eco y mucha imagen de lo que se trabaja en Portugal. Creemos que Portugal es un territorio que enoturísticamente nos da mil pasos por delante a cualquier territorio de España, y estamos aprovechando a aprender, a hacer muchas mesas redondas, muchos coloquios, viajes de familiarización, transfronterizos y demás, para empezar a implementar algunas de las prácticas que allí tienen, siempre bien, claro, llevándolas a esta identidad propia del territorio. No podemos compararnos con grandes bodegas de Oporto o con grandes grupos empresariales. Nosotros somos una identidad muy pequeñita, son pequeños bodegueros que son los que tienen el carisma y la esencia de este territorio.
1: Imagino que desde hace tiempo la ruta ha evolucionado en cuanto a visitante, a perfil, a usuario. ¿Qué puedes contarnos de la ruta del vino de Zamora?
2: Bueno, pues esta semana en concreto hacíamos números y veíamos un poco cómo había sido la evolución del enoturista en el último año, y ha habido un incremento del 50% de visitantes, lo cual creo que es bastante significativo. Sí, es un éxito, porque bueno, al final es en esos momentos que dices, bueno, ya está bien, he ido a tantas ferias, pero algo ha merecido la pena, algo habré hecho bien, aunque te cuesta a veces reconocerlo, pero bueno, te lleva un poquito de orgullo. Entonces, estamos muy contentos porque ese aumento está empezando a ser visible, por un lado, y por otro lado, creo que hay otra faceta de la que nunca se habla, que para mí también es muy importante, y es lo que está ocurriendo dentro del territorio. Los socios están empezando a creer más en la ruta y a confiar más en la ruta. Están implicándose más y yendo a más actividades. Y para nosotros, como asociación, es tan importante

0: lo que pasa afuera que lo que pasa en casa. Porque si fuera empiezan a venir visitantes, pero si los que estamos dentro no nos lo creemos, el caballo se cae, cojea. Entonces, no puede ser. Por lo tanto, creo que ese trabajo de interno está siendo también fundamental.
1: Cuesta a veces creer en uno mismo y hasta que no se ven los resultados no te das cuenta de que realmente, ostras, pues esto sí podría funcionar. Para aquellos que no conozcan, sitúanos un poco lo que es la ruta del vino Zamora a nivel global, por qué zonas, aparte de la capital, por supuesto, por qué zonas pasa y qué tiene de vinculación con el Duero.
0: Pues mira, la ruta del vino de Zamora, para que todos nos situemos, es la única ruta de España que tiene una capital de provincia en su territorio, lo cual ya es algo que nos da cierta distinción también.
1: Una capital patrimonio.
0: Capital patrimonio, con todas sus iglesias románicas y además cuna del modernismo catalán. Por lo tanto, ya tenemos un valor diferenciador muy, muy fuerte y estamos a una hora de Madrid en AVE, cuando funciona. Y es una salida estratégica para el turismo americano y del norte de Europa para salir por Oporto. Por lo tanto, se está convirtiendo en un pilar muy base para ese tipo de demanda turística. Y el eje transversal tenemos dos. Uno es el río Duero, que nos corta de manera horizontal, pero luego tenemos un eje vertical, que es la Vía de la Plata. Para nosotros también la Vía de la Plata es muy importante y es la que nos comunica con otro tipo de turismo, que también es importante, porque es un turismo que tiene media tarde para pasar en la ciudad, que no consume en el momento, pero sí consume para enviar. Y es igual de importante y bueno, yo creo que todo el turismo siempre es importante.
1: Estamos hablando del turismo de peregrino, ¿no? Del turismo del Camino de Santiago de la Vía de la Plata, ¿no?
0: Eso es, eso es. Y esos son los dos ejes. Dentro de este territorio somos 56 municipios, 46 de ellos son esa parte del sur de Zamora, lo que va hacia la Vía de la Plata, incluyendo desde Zamora capital, bueno, La Iniesta, Torres del Carrizal, y por ahí llegamos hasta el último pueblo del límite de Zamora, que es el Cubo del Vino, y cogemos 10 municipios de la zona de Salamanca, que son Topas, Calzada de Valduciel, etcétera. Entonces, en estos municipios para nosotros es muy importante también porque tenemos una posada real, que es el Castillo de Buen Amor, que fue además el año pasado premio al mejor establecimiento no turístico. Y estamos a media hora de la capital. Por lo tanto, le da esa también importancia a aquel turista que lo que busca es alojarse en un sitio muy concreto, muy especial, pero sin irse de la capital, porque al final media hora es nada.
1: Desconocía que el Castillo del Buen Amor estaba dentro de vuestra ruta y me parece un sitio espectacular y con una historia y una leyenda increíble. ¿Qué más estáis poniendo en marcha de la ruta o qué nos puedes contar sobre los vinos?
0: Pues os puedo contar que estamos ahora mismo en pleno proceso de vendimia, que los viticultores de momento estaban contentos con lo que estaban recibiendo, que dentro de la ruta se están poniendo en marcha muchas más actividades, pero quizá ahora la más urgente o la más cercana van a ser las edades del hombre. En octubre comienzan las edades del hombre en Zamora, serán hasta el Domingo de Ramos. Entonces, durante esos meses habrá un montón de actividades, de visitas a bodegas, de visitas a alojamientos, restaurantes, etcétera, que van a tener, gracias al apoyo de las instituciones que de verdad siempre están, Junta de Castilla y León, Diputación de Zamora, Ayuntamiento de Zamora, vamos a hacer un pasaporte de edades que va a ayudarle al que nos visite a ver las edades, a tener determinados descuentos e incluso, ¿por qué no?, ganar un viaje y volver en otro momento a nuestro territorio. Entonces, creo que las edades va a ser también un atractivo para acudir a Zamora.
1: Bueno, pues mezclar vino y patrimonio, yo creo que es una opción que además recomendamos mucho en la zona de Zamora, que hemos estado hace poco por la zona de Sayago y de Aliste, y nos ha encantado no solamente el patrimonio y el paisaje, sino el paisanaje. Nos han tratado de maravilla, en primera persona lo puedo decir, que estuvimos por allí varios días grabando y la verdad es que fue una experiencia maravillosa. Pues Eva, muchísimas gracias por traernos este trocito de Zamora y de sus vinos aquí a Radio Viajera y termina con una invitación a todos los oyentes en un minuto a que vayan a visitaros.
0: Venga, pues os voy a decir una curiosidad que tenemos en Zamora, en este territorio, que muy poquita gente sabe, y es que tenemos desde el alcornocal de Valdelosa, que hace el corcho para la botella, hasta la uva en viñedos centenarios, y por lo tanto, cuando se habla de que el vino se produce aquí, es que se produce desde el corcho que va a llevar la botella hasta el último granito de uva, y va a ser el propio bodeguero el que va a despalillar a

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0: Hoy nos vamos hasta Italia, concretamente hasta la Toscana. Iremos recorriendo Florencia, Venecia, Pisa, Siena, de la mano de Alex, un sillero viajero que ya ha estado con nosotros en otras ocasiones y que quiere compartir con nosotros, bueno, pues su experiencia durante, bueno, pues unos cuantos días en esta región italiana. Alex, bienvenido de nuevo a Silleros Viajeros, encantados de tenerte de nuevo con nosotros.
1: Hola, buenas tardes.
0: Bueno, ¿qué? ¿Qué nos cuentas? ¿Que habéis estado por la Toscana unos días, tu chica y tú?
1: Sí, estuvimos el agosto pasado y muy bien, encantados. No conocíamos esta parte de Italia, habíamos estado más abajo, por Roma, uh-huh. Y estuvimos muy bien, la verdad, muy bonito. Florencia, Venecia sobre todo, lo que más nos gustó, porque era lo más diferente, todo rodeado de agua. Y lo otro ya, Pisa y Siena, muy bonito, pero bueno, ya era más pequeño, ya se necesitaba en poco tiempo.
0: Recordemos a nuestros oyentes que, bueno, tú eres un usuario de silla de ruedas eléctrica, ¿verdad?
1: Sí.
0: Vale, por ponernos un poco en situación. Bueno, cuéntanos, ¿cuántos días estuvisteis en la Toscana?
1: Estuvimos 10 días.
0: Uh-huh. Y bien, ¿10 días suficiente para recorrerlo todo o qué? ¿O hubiera hecho falta algún día más? ¿Cómo lo ves?
1: La verdad es que fue bastante cuadrado. Ni nos sobró ni nos faltó. La verdad es que fueron 10 y bien, suficiente para ver todo lo que había que ver, que eran cuatro sitios bastante bonitos de ver y de perderse, sobre todo.
0: Uh-huh. Y bueno, ¿dónde estuvisteis alojados? ¿Tomasteis un sitio de referencia desde el que moveros o os fuisteis moviendo unos días en un sitio y otros días en otro? ¿Cómo lo hicisteis? ¿Cómo os organizasteis?
1: El hotel siempre hacemos lo mismo cuando hacemos viajes así grandes. Cogemos el hotel en un mismo sitio, porque yo uso una grúa, entonces, por tema de que económico, para no tener que alquilar varias grúas, siempre tenemos un mismo hotel y si hacemos alguna salida es para ir y volver el mismo día. Entonces, lo que intentamos siempre hacer es coger el hotel lo más cercano posible a la estación de tren, porque así, cuando tengamos que hacer la salida, podemos salir pocos minutos antes de la salida del tren.
0: Ajá. Una pregunta, ¿qué tal el transporte en Italia? ¿Qué tal el tema del tren?
1: Pues muy bien, fue la cosa que más nos sorprendió porque la asistencia era fantástica. Evidentemente los vagones no estaban planos, había que pedir asistencia, pero nos encantó por eso, porque estaban muy atentos a nosotros. Siempre tienes que pedir la asistencia unos días o semanas antes, nosotros siempre lo planificamos incluso meses antes, y bien, llegas allí un rato antes, avisas de que ya estás allí, y ya ellos mismos se ocupan de acompañarte y poner la plataforma para entrar y salir.
0: Todo muy bien. ¿Y cómo te pones en contacto con porque aquí sabemos que es Adif en España y en Italia, supongo que habrá también alguna entidad que se haga cargo de esto?
1: Sí, bueno, no lo llevamos nosotros directamente, como todos nuestros viajes, lo organiza Travel Experience.
0: Ajá.
1: Y entonces ellos mismos ya se encargan de contactar.
0: Lleváis a tiro hecho, ¿verdad?
1: Sí, allí se llaman Sala Blue. Uh-huh. Igual que aquí se llaman Atendo, creo que se llaman las de Renfe.
0: Eso es.
1: O sea, es lo mismo, el concepto es el mismo. Son unas salas donde tú llegas y pides asistencia y ya está.
0: Genial. Oye, y otra cosa, comentabas que tú sueles utilizar grúa. La alquilas casi siempre en destino, entiendo que es más cómodo. Sí. Y uh-huh. En este caso, pues igual también a través de la agencia os han organizado el tema de la reserva de ayudas técnicas.
1: Sí, sí, siempre. Todas las ayudas técnicas, la grúa, la silla de ducha que usamos. Sí, sí, siempre así, ningún problema.
0: Ajá, perfecto, muy bien. Bueno, y entonces, vale, estamos en Florencia, ¿no? Os alojasteis en Florencia.
1: Sí.
0: ¿Qué es lo que no nos podemos perder si vamos a Florencia? Cuéntanos.
1: Uf, a ver, son muchas cosas, sobre todo si entiendes de arte, porque claro, nosotros, la verdad, no somos tan entendidos de arte. Es que es toda Florencia entera. Museos, a nosotros lo que más nos gustó no fueron los museos, uh-huh. Que también, que está muy bien, lo que más nos gustó fueron las calles, perderse por las calles, y uno de los sitios más bonitos es el Puente Vecchio.
0: Sí, sí,
1: el Puente Vecchio para pasear, para ver las tiendas inaccesibles, por el tema económico que hay allí, porque
0: las joyerías, ¿verdad?
1: Sí, es una burrada de precio, pero solo con verlo, que no cobran, por suerte, pues está muy bien, es muy bonito, es muy romántico y está muy bien, está muy bien.
0: La verdad que Florencia en sí mismo es un museo, la ciudad, quiero decir, sin necesidad de tener que entrar a los museos, que evidentemente hay algunos que son casi casi, bueno, pues de obligado cumplimiento, el de los Uffizi, por ejemplo, bueno, pero lo cierto es que pasear por la ciudad ya en sí mismo es casi casi como estar viviendo la propia historia, ¿no? Es una maravilla.
1: Sí, es preciosa, la ciudad de Florencia es muy bonita. Y, por ejemplo, también otra cosa que nos gustó mucho para ver buenas vistas es coger un autobús desde el mismo Florencia, cualquier parada céntrica, y te sube al monte Michelangelo, que es, bueno, que es una montañita que está a las afueras de la misma ciudad, pero que desde allá arriba ves, es como un mirador, ves toda Florencia entera y es muy bonito.
0: Ajá, sí, tener una panorámica, ¿no? De la ciudad. El típico skyline este que se lleva tanto ahora, ¿no?
1: Es muy parecido para la gente como yo, que somos de Barcelona, sería comparable a Montjuïc.
0: Ajá.
1: Es una montaña que está justo en la misma ciudad y que desde la montaña pues ves toda la ciudad entera.
0: Ajá. Bueno, y además de Florencia, ¿qué más visitasteis? Porque os hicisteis vuestras escapaditas por allí. Visitasteis Venecia, Pisa y Siena, ¿no?
1: Sí, Venecia fuimos dos veces. Siempre, como he dicho antes, ir y volver el mismo día. Entonces cogíamos un tren temprano y uno de los últimos para volver, para aprovechar el día.
0: ¿A cuánta distancia está más o menos?
1: En Venecia está a 2 horas en tren, porque es un tren que va bastante rápido, es como aquí el AVE.
0: Ajá.
1: Y que incluso creo recordar que lo miré y era más rápido ir en tren que no en coche. Y muy bien, la estación te deja en el mismo Venecia. Y a partir de ahí, pues ya a base de vaporetos, porque allí en Venecia evidentemente está todo rodeado de agua, se usan los vaporetos que están adaptados, uh-huh. Que es muy parecido como aquí en Barcelona las golondrinas, un barquito, y muy bien. Vaporetos están adaptados, pero por ejemplo los puentes, decir que para uno que está adaptado, la mayoría son impracticables. Entonces, te tienes que mover a base de vaporetos o por las calles que puedas y ya está.
0: ¿Y luego la ciudad tiene oferta, pues yo que sé, gastronómica o bares o restaurantes que sean accesibles para silla de ruedas? O no sé, es que yo no conozco Venecia personalmente y no me la imagino especialmente accesible.
1: A ver, nosotros en el caso de restaurantes vamos siempre a la aventura. Ajá. Igual que estudiamos mucho el tema de hoteles y ciudades, a la hora de comer es cuando te apetece, pues allí te paras, no lo tenemos preparado.
0: ¿Pero encontrasteis alguno que no tuviera el salón para poder entrar?
1: Encuentras de todo, hay algunos que no puedes y otros que sí. Entonces vas probando, no recuerdo que nos costara mucho, quizás uh-huh. 2 o 3, y bueno, entramos en uno que bien, comimos bastante bien. Uh-huh. Una de las bebidas que hay que probar es Spritz, que es una bebida típica de allí, que está muy rica, fresquita y...
0: ¿A qué sabe?
1: Es un estilo como si fuera un bitter cash.
0: Ajá.
1: Más o menos.
0: Muy bien, muy bien.
1: Pero está bien, está bien.
0: Bueno, ¿y en Pisa qué tal la torre? ¿Se cae, no se cae?
1: Bueno, de momento se mantiene. Sí, aquello que... Bueno, Pisa es, la verdad, es la torre y nada más. O sea, vas... Haces 4 fotos y ya te vuelves. Es el sitio que nosotros queríamos ir porque es famoso, pero no tiene más. Entonces, sí que es verdad que encontramos facilidades en todos los sitios que visitamos, accesibles. El único fue la Torre de Pisa, que no se podía. Había escaleras. Sí, había escaleras para subir y no se podía. Pero por lo demás, muy bien.
0: Uh-huh. ¿Y en Siena qué tal?
1: Bueno, en Siena recordamos que hacía mucho calor. Eso es, tenemos el recuerdo ese, y la ciudad muy bonita, es medieval. Además coincidimos en un día de que había, el día anterior habían hecho una carrera de creo que se llama Palos, que son carrera de caballos.
0: Sí, impresionante. Sí.
1: Y eso fue el día anterior, entonces al día siguiente coincidimos como si fuera una rúa de los que habían ganado, y bueno, iban paseando por las calles con banderas de medievales, muy chulo la verdad, estuvo muy bien.
0: Oye, ¿qué tal las calles de unas y otras ciudades? ¿El empedrado te resultó cómodo, dificultoso, cuestas, llano? ¿Cómo fue? ¿Cómo
1: Esa es la parte más complicada. La verdad es que Italia en general está, no es muy, muy accesible para ir cómodamente como estamos aquí en España. Uh-huh. Había muchas partes de Florencia, por ejemplo, que teníamos que ir por la carretera, siempre con cuidado. No hay problema porque apenas hay tráfico, pero sí que es verdad que las aceras eran muy estrechas, había un terreno irregular. No recuerdo muchas cuestas, la verdad es que no, pero sí que había que ir muchas veces por la carretera, sí.
0: Ajá. Es curioso porque efectivamente en Italia están trabajando mucho la accesibilidad en patrimonio, ¿no? Porque, por ejemplo, en Roma, sin ir más lejos, se puede entrar perfectamente al... Ay, ahora se me acaba de marchar.
1: Al Coliseo,
0: efectivamente. Sí. Se puede entrar al Coliseo, se puede hacer todo el recorrido, hay un ascensor, pero sí que es cierto que luego las calles, bueno, pues siguen manteniendo la esencia pura, ¿no? Entonces muchas veces sí que es verdad que pues igual las aceras son estrechas o las calles están empedradas y puede resultar un poco incómodo, pero en cualquier caso yo creo que es un destino que merece la pena descubrir y devorar.
1: Sí, bueno, de hecho nos gustaría incluso volver más adelante porque siempre quedan algunos pueblos de la Toscana, es muy grande, tiene muchos pueblos y siempre se queda alguno que te quedas con ganas de haber ido. Uh-huh. Sí que es verdad, está muy adaptado todo lo que es para entrar a museos, iglesias, etcétera, pero las calles son un poquito más complicadas, pero bueno, se puede ir sin ningún problema.
0: A nivel patrimonial, la verdad es que yo creo que van incluso más avanzados que aquí, que lo que estamos aquí en España. Que aquí a veces el tema de patrimonio es un poco intocable y allí es cierto que lo están combinando bien, la accesibilidad con, bueno, pues sí, con seguir manteniendo también la cultura y el arte, ¿no?
1: Bueno, una cosa a destacar es que en toda Italia las personas con discapacidad no tienen que hacer ni colas ni pagan entrada. Uh-huh. O sea, es una cosa que hay que decir, que hay que agradecer, que aquí, por ejemplo, no ocurre, que aquí incluso tenemos que pagar de más a veces. Uh-huh. Y allí, pues, es así. O sea, nada más que te ven, ya te saltas la cola, no pagas entrada. Como mucho, si paga es tu acompañante, a veces incluso no paga o con precio reducido. O sea, que ponen muchísimas facilidades en ese aspecto.
0: Vamos, que creo que no va a ser la última vez que vas a ir para allí, ¿no? Que vais a ir para allí.
1: Nos gustaría repetir, sí, la verdad es que nos gustaría ir.
0: Genial. Bueno, pues a nosotros también, ¿eh? Ya nos está picando el gusanillo. También nos lo estás ofreciendo, que ya estamos casi pensando en hacernos una escapadita a Italia también. Alex, muchísimas gracias por estar esta tarde con nosotros otra vez y por haber compartido uno de tus fantásticos viajes. Como te decimos siempre, aquí tienes tu casa para que, bueno, pues nos cuentes todos los viajes que te apetezca, que estamos para escucharte y para darlos a conocer. Alex, hasta muy prontito, un fuerte abrazo rodante.
1: Muchas gracias, ha sido un placer.

0: John Cage fue un músico, compositor e investigador musical norteamericano que consiguió una notable repercusión de su trabajo a través de la polémica, de la provocación. Decidió emplear formas no convencionales de concebir la música y de utilizar los instrumentos como el llamado piano preparado, que consiste en colocar objetos entre las cuerdas que son posteriormente percutidas, principalmente artículos de ferretería como tornillos y herramientas que modifican el sonido. Escribió varias piezas para este instrumento modificado, como el movimiento dedicado a las proporciones de la matemática musical, que suena así, interpretado por Sofía Hayes y Eduardo Ponce.
1: When I hear what we call music, it seems to me that someone is talking.
0: Cuando escucho eso que llamamos música, tengo la sensación de que alguien está hablando, hablando sobre sus sentimientos, sobre sus ideas, sus relaciones. Pero cuando escucho el sonido del tráfico, por ejemplo, no tengo la sensación de que alguien esté hablando. Es el propio sonido actuando. Y yo amo la actividad del sonido. Lo que hace es tornarse más fuerte y más débil, o más agudo y más grave, más largo o más corto. Hace todas esas cosas con las que estoy completamente satisfecho. No necesito que el sonido me hable. Así como describe con su propia voz, concebía la música John Cage, casi como un campo de experimentación que iba mucho más allá de los sentimientos y, por supuesto, del entretenimiento. Su obra más controvertida lleva por título 433 y suena así, interpretada por la Orquesta Sinfónica del Conservatorio Superior Nacional de Música de Ecuador. Y suena así porque John Cage quiso componer 4 minutos 33 segundos de silencio deliberado de todos los maestros de música de una orquesta. Silencio. Porque según Cage, también hay música en el silencio. Cage también visitó un observatorio astronómico y pidió unos mapas, pasó constelaciones y galaxias a pentagramas y compuso Atlas Eclipticalis, una aproximación a la banda sonora del universo. Así sonaba en el Instituto de Computación Cuántica de Canadá.

Pero la investigación de John Cage también ha tenido su reflejo en la historia del rock y sobre todo de la música electrónica. Uno de los genios que reconoció la influencia del investigador fue el mismísimo Frank Zappa. 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

0: En la maleta ya lo sabéis que nos gusta aprender muchas cosas, como siempre. No solo visitamos lugares, sino que también aprendemos. Y esta temporada hemos abierto y estamos siguiendo este curso que nos da más maletas para aprender a viajar con niños y con bebés. Más maletas es Eva Rey del Río. ¿Qué tal? ¿Cómo estás?
1: Hola, muy bien.
0: Hemos aprendido ya muchas, muchas cosas y la semana pasada hemos aprendido a que la vuelta al cole, después de estar de vacaciones, no sea tan dura. Pues manteniendo un poco nuestra rutina, a ver, con un poco de flexibilidad, pero en general mantener un pelín la rutina para que luego se adapten mejor a la vuelta, ¿no? Y Eva, después de esto, ¿qué nos vas a enseñar hoy?
1: Hoy vamos a hablar de un tema también muy importante y esencial, es preparar un botiquín que llevar en el botiquín.
0: Ah, okay. O sea, que hay que llevar un botiquín en nuestra maleta para, por si acaso también.
1: Sí, el botiquín forma parte de los viajando con esenciales, es un botiquín. Botiquín es esencial. Como mencionamos en el primer programa, botiquín es esencial, pero hoy voy a entrar más en detalle qué es lo que hay, los esenciales del botiquín.
0: Ok. Pues estos son los esenciales de lo esencial. Vamos allá.
1: Bueno, necesitamos llevar paracetamol. Paracetamol y un termómetro es el matrimonio más que necesario, el matrimonio más importante de cualquier botiquín cuando se habla de niños que se preste. Porque no sabes en qué momento la fiebre está ahí acechando en cada esquina. Puede subir la fiebre en cualquier momento. Y un chupito de paracetamol, oye, templa y calma tranquilamente.
0: Y que también comentábamos que el termómetro va a ser nuestro amigo inseparable, ¿no? Cuando tenemos hijos.
1: Inseparable. El termómetro siempre tiene que estar a mano, porque no sabes, no solo tus hijos, sino cuando tienes una visita, tienes amigos que vienen con hijos. Porque a mí me pasó que fui a una cena con unos amigos y de repente mi hija se quedó como medio dormida en el sofá y cuando la fui a tocar parecía un radiador y pedí el termómetro a la madre y enseguida abrí un cajón, pum, ahí lo tienes.
0: Oye, pues
1: yo creo que tenía un termómetro en cada piso de la casa.
0: Paracetamol y termómetro, primer esencial del botiquín.
1: Primer esencial. Luego, para heridas superficiales, que el niño se ha caído en el parque, que se ha hecho un raspón, un rasguño, que sangra un poquito, tiritas, gasas, antiséptico, es decir, el betadine de toda la vida, y a lo mejor pues unas tijeritas pequeñas, ¿no?, para cortar la gasa y unas pincitas de estas, de como unas pincitas de depilar, porque a lo mejor el parque es de madera y se ha astillado algo o nunca sabes, pues unas pincitas pequeñas. Y de hecho ahora el mundo, la industria de la belleza ha evolucionado tanto que hay pinzas que tienen luz.
0: Hay pinzas,
1: oye,
0: con luz.
1: Maravilloso. Sí, tienen como una bombillita entre las, pues no sé, ¿cómo se llama? Entre las pinzas.
0: Entonces, ya te puedes astillar de noche y todo.
1: Te puedes astillar de noche, claro. Entonces puedes dejar a los niños ir al parque de noche porque ya estás preparado con tus pinzas con luz.
0: Qué bien, oye. Si es que cómo avanza el ser humano, es increíble.
1: Es increíble. ¿A quién se le habrá ocurrido? Tienes que invitar al programa a quien se le haya ocurrido lo de las pinzas con luz.
0: Pinzas con luz, yo creo que sí. Va a venir con el de la cuchara que aprietas un botón y sopla sola la sopa.
1: Ah, eso existe.
0: Que vengan los dos, eso existe también.
1: Qué maravilla.
0: Ya no hay que soplar y ya no hay que nada. Bueno, ¿qué más?
1: ¿Qué más? Sí, bueno, seguimos con las pinzas con luz. Ya estamos entrando en la noche y en la noche repelente de mosquitos. Importante, para que el niño no amanezca que parece que tiene varicela. Luego, que a lo mejor puede que amanezca con varicela, de ahí que tengamos el paracetamol y el termómetro y los documentos médicos.
0: O sea, que el niño puede amanecer con varicela en cualquier momento.
1: En cualquier momento puede amanecer con varicela. Hay que ver si no son picaduras de mosquitos o es varicela. Importante llevar repelente. Y en caso de que el repelente no funciona y el niño no tenga varicela, simplemente los mosquitos le han acribillado, pues una crema para las picaduras, ¿no? Para aliviar.
0: Claro.
1: ¿Cómo se llama? La aftervite. La aftervite a lo mejor no, porque pica. Como es amoníaco, puede picar, si los más pequeños les puedes cocer, pero hay crema para las picaduras para los más pequeños que no tiene tanto amoníaco, entonces no. No, además el olor de la cervite,
0: ¿no? Oye, se claro, va rascando todo el día como tenga picaduras de mosquito.
1: Claro, hay que, ¿no? Además, estamos hablando de incluso de bebés de 6, 7, 8. No puedes controlar a los mosquitos. Es una cosa que está fuera de tu alcance. Pero si estás prevenida, si estás preparada para esto que pueda pasar, pues oye, tienes todas las herramientas para solucionar todo lo que pica y que el niño está incómodo. Entonces, tengamos unas vacaciones tranquilas.
0: Okay.
1: Digamos.
0: Perfecto.
1: Luego, de cara al día, muy importante la crema solar.
0: Uh-huh, claro.
1: Y el after sun, después, porque nunca sabes, porque no estás de vacaciones para ir corriendo detrás de tu hijo. Ponte más crema, ponte más crema, ponte más crema. Es decir, el niño se puede quemar.
0: Oye, y no solo cuando vas a un destino de playa, ¿eh? La crema solar es importante siempre, ¿no? Porque si da el sol, siempre. El sol, aunque estés en una calle.
1: Sí, sí. Y además ahora el sol da fuerte. No sé, yo ya no me voy a meter en temas medioambientales, pero no sé si será por la atmósfera, no sé qué hay, pero el sol y luego a la larga las estar mucho tiempo expuesto al sol, uh-huh. Luego hablamos de cáncer de piel cuando son mayores y bueno, la cosa se puede complicar.
0: Pues sí.
1: Que poner protección pues la máxima posible para el niño para que no se queme. Y luego, pues oye, que si se quema porque no hay crema o lo que sea, se ha quemado, no pasa nada, se pone after sun o crema hidratante para aliviar la piel y que no duela tanto. Todos nos hemos quemado alguna vez.
0: Pues sí. Así que mucho cuidadín con el sol.
1: Sí, entonces aquí hay otros dos matrimonios, que es el repelente y la crema para las picaduras en caso de que uno no funcione, y luego crema para el sol y el after sun.
0: Okay.
1: Igual que el termómetro y el paracetamol. Es como los zumos indivisibles, van juntitos.
0: Sí, es verdad. Parejas de productos.
1: Parejas de productos, sí. Y las gasas y las tijeritas. Y las pincitas con luz, que no se nos olviden, por favor.
0: Hombre, eso, vamos. Yo ya las voy a buscar luego.
1: Luego ya hemos hablado de que en el avión, por el aire acondicionado, los cambios de temperatura, la estación de tren, las corrientes, el aire acondicionado en el aeropuerto, pues todo eso pueden dar como constipado o un resfriado al bebé. Entonces produce pues muchos mocos, igual que a nosotros, pero nosotros sí que somos capaces de sonar, sí que somos capaces de aguantar más o menos el resfriado. Pero los bebés o los niños pequeños que tienen como la nariz o las fosas nasales muy pequeñas, se les cierran, se les bloquean y eso les produce mucha incomodidad, sobre todo a la hora de dormir. Entonces es necesario llevar un suero para la nariz, ese agua con sal, agua de mar, pues el Rinomer nuestro de toda la vida, no sé. Un spray para la nariz para que las fosas nasales se abran y entonces el niño esté más cómodo durmiendo.
0: Uh-huh. Okay.
1: Porque hay niños pequeños que no saben sonar la nariz, no pueden expulsar esa cantidad de mocos, entonces les crea ahí una presión. Imagino que eso tiene que dar dolor de cabeza.
0: Pues sí, claro. Si no son capaces de echarlo para afuera, sí. Suero para la nariz.
1: Sí, es un spray. Es un spray. Y por experiencia propia, es una lucha poner el spray en la nariz. Bueno, al menos a mi hija no se deja. Entonces hay que sujetarla ahí, parece que la estamos torturando. Para poner un...
0: Pobre.
1: Sí, la verdad es que es complicado. Pero claro, es una sensación extraña, incluso para los adultos es una sensación rara, ¿no? Que te peguen ahí un chorrazo dentro de la nariz.
0: Pues sí, la verdad. No me gusta esa sensación. O sea, que imagino que a un niño, pues oye, menos.
1: Claro. Y luego, porque además los niños no entienden qué les estás haciendo.
0: Claro.
1: Aunque a lo mejor si les das las pincitas con luz para que se entretengan y les distraes, a lo mejor ahí sí te dejan ponerlo.
0: Claro, entre que están ahí investigando lo que es esto, pues estás un chorrazo sin que te des cuenta.
1: Y luego aquí hay otra cosa, que otro producto que yo no lo consideraría súper esencial, pero a lo mejor sí puede ser necesario son pues algún sobre de rehidratación oral cuando los niños tienen pues una fuerte diarrea o una gastroenteritis, que es el Aquarius de toda la vida. Si no tienes Aquarius para rehidratar, no, a lo mejor se ha puesto morado de pizza ese día libre que hemos tenido y al día siguiente se ha levantado con, pues eso, vomitando o con diarrea, pues dar un poco de fluidos al cuerpo para que rápidamente se reponga y se ponga bueno.
0: Uh-huh. Ok, muy importante tener esto en cuenta entonces. Llevar siempre algo para, por si acaso, el niño tiene que rehidratarse.
1: Sí, yo creo que la otitis, anginas y gastroenteritis, yo creo, y resfriados, yo creo que eso está, esa es la dieta común de cualquier padre.
0: Ok, o sea, esenciales, eso es que acabas de decir.
1: Yo creo que sí. En si lo llevamos en tamaño pequeño, quiero decir, un paracetamol pequeño, una crema solar, las venden pequeñitas, un spray para las picaduras, un repelente pequeñito. No, a lo mejor no tenemos que llevar una maleta llena de medicinas, sino simplemente una bolsita tipo neceser, uh-huh, en el que cabe todas las cosas y en caso de necesidad ya sabemos dónde está.
0: Okay.
1: No podemos llevarlo todo esparcido por la maleta porque luego no vas a encontrar nada.
0: Exacto, exacto. Y oye, si es un botiquín hay que ser rápido siempre, ¿eh? Hay que actuar rápido, hay que saber dónde están las pinzas con luz en cualquier momento.
1: Las circunstancias ambientales en ese momento va a ser el niño llorando a grito pelado y tú te vas a poner nerviosa y desquiciada, entonces... La situación siempre tranquila. Recordamos que todo el mundo está de vacaciones, tanto los niños como los padres. Uh-huh. Los padres quieren tranquilidad también.
0: Exacto. Hay que intentar encontrar esa tranquilidad.
1: Hay que intentar encontrar un equilibrio. Por eso el otro día hablamos de que también, hablando de la rutina, los padres y los niños tienen que tener sus momentos, ¿no?, de tranquilidad. Eso. Y estar solos. Momentos de reflexión.
0: Muy bien, pues este era uno de los esenciales de la maleta, el botiquín, y ya sabemos cómo llenarlo con cosas muy útiles. Son todos por si acaso, pero que hay que llevar. Aunque sean, este, Eva, es un por si acaso, pero esencial a la vez, ¿verdad?
1: Sí, es un por si acaso esencial. Incluso que esto se puede aplicar a los adultos también, porque nosotros no estamos exentos de que el mosquito nos acribille.
0: Claro, claro.
1: Siempre hay alguien en la familia en el que el mosquito va a ir a por él.
0: Claro, o sea, los demás pueden estar tranquilos. Si ese de la familia viene contigo de viaje...
1: En mi familia es mi hermano pequeño, mi hermano Pablo. Oye, dormíamos 5 en una habitación y al que le picaban era Pablo. Exagerado.
0: O sea, es como, bueno, este... Pues tu hermano era tu propio repelente, ¿no?
1: Sí, sí, eso. También puedes viajar con mi hermano Pablo.
0: Claro.
1: Y entonces ya... ¿Me podéis escribir para ver la disponibilidad de mi hermano Pablo para viajar?
0: Podemos poner en Instagram una tabla de... Un horario.
1: Un horario. De mi hermano Pablo. Para que le piquen los mosquitos a él. Pobre.
0: Creo que ya en un neceser no cabe.
1: Tener hermanas para esto. Qué duro es ser hermano también. Habría que hacer otro blog.
0: Mira, podríamos hacerlo para otra temporada esto.
1: Para otra temporada, que hable mi hermano Pablo.
0: Muy bien, pues Eva, un esencial, un por si acaso esencial, el botiquín, ya sabemos lo que llevar dentro y cada vez, cada semana aquí contigo me doy cuenta de qué duro es ser mamá.
1: No lo sabes tú bien.
0: Hasta la semana que viene.
1: Un saludo.
0: Chao.
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0: Y con Dani González, ¿qué tal? ¿Cómo estás, Dani? Una semana más.
3: Muy buenas tardes, Antonio. Una semana más. Aquí estamos haciendo La Maleta de nuevo.
0: Haciendo La Maleta y, como siempre digo, nos gusta mucho hacerla porque hay gente a la que le aborrece hacer La Maleta, ¿no? El hecho de hacer La Maleta, pero a nosotros nos gusta.
3: Yo te diría que esta gente que la aborrece, mejor entonces que no la deshaga directamente, que la siga usando de viaje en viaje.
0: Yo creo que hay gente que no la deshace tampoco, ¿eh?
3: Es que a veces no compensa, a veces realmente dices tú, bueno, cambias 4 cosas de sitio y sigue valiendo la misma con los básicos.
0: Ya te digo, no, y además es verdad. Oye, que hemos ido ya a 8 sitios diferentes.
3: Sí.
0: Muy diversos entre sí. Y seguimos con esta diversidad, ¿verdad?
3: Claro, siempre es ir cambiando e ir descubriendo lugares nuevos y además distantes entre sí y descubriendo pues sus culturas, sus gentes y lo que podamos absorber durante el viaje.
0: Bueno, pues ¿a dónde damos el salto hoy?
3: Hoy damos el salto al Cono Sur. Nos vamos a Argentina.
0: Qué bonito. Ya tengo ganas yo de escuchar esto, ¿eh? Argentina.
3: Además, claro, sabes que me toca bastante la fibra sensible. Tengo mucha familia viviendo allí, tengo que dedicarles todo este podcast porque realmente mis conocimientos sobre la Argentina, que he ido varias veces, son gracias a gran parte de mi familia que me hacen siempre de anfitriones y me llevan a lugares realmente fascinantes, que me gustaría además compartir hoy con todos.
0: Oye, pues es la mejor forma de conocerlo, esta, ¿no? Con los locales que encima te llevan a los sitios que ellos ya saben que son los que merecen la pena, ¿verdad?
3: Exacto, exacto. Entonces no hay nada como dejarse llevar y disfrutar.
0: Supongo que aterrizamos en Buenos Aires, ¿o me equivoco?
3: Llegaremos a Buenos Aires. Buenos Aires nos va a ofrecer tantas cosas que realmente nos va a costar marcharnos de Buenos Aires. Lo que pasa es que la Argentina es tan grande que hasta un viaje solo puede ser muy largo, porque si no, en un viaje solo es casi imposible de verla toda. O sin casi, realmente. O estamos allí viviendo, o realmente nos da la oportunidad de ir y volver y descubrir cada vez un lugar nuevo. Siempre Buenos Aires nos va a recibir como ciudad de punto de partida y siempre vamos a poder descubrir rincones diferentes en la ciudad. Pero es verdad que es una ciudad vibrante y realmente, bueno, nos va a recordar mucho, en cierta medida, a pasear por París o por Madrid, el estar en una metrópolis tan lejos, pero al mismo tiempo tan, tan llena de vida y tan occidental.
0: Ah, ¿sí? O sea, que se ve la occidentalidad, por decirlo así.
3: Y claro, ¿y quiénes son sino los actuales argentinos? La inmigración fue tan fuerte de Europa que realmente eso es lo que ha marcado el carácter de
0: la ciudad y del país. O sea, ha habido evolución rápida entonces, ¿no?
3: Claro, pero ha sido tanta inmigración que realmente ha marcado mucho, sobre todo la inmigración española e italiana. Y en algunas partes veremos la influencia alemana, por ejemplo.
0: ¿Y por dónde empezamos?
3: Pues empezamos por el corazón de Buenos Aires. Comenzaremos directamente en la Plaza de Mayo, donde se siguen reuniendo cada semana las madres de la Plaza de Mayo, reivindicando pues todavía a aquellos familiares perdidos, con la Casa Rosada presidiéndolo. Y bueno, tenemos allí la sede del gobierno, flanqueada por la catedral, por un lado, la catedral metropolitana, que destaca por su fachada llena de columnas, que realmente nos recuerda más a un templo griego que lo que estamos acostumbrados a las catedrales europeas. Tiene una columnata muy llamativa y toda la plaza rodeada de diferentes museos y edificios con solera. Entonces, una vez que nos ubicamos en el centro de Buenos Aires, pues bueno, seguiremos por la Avenida de Mayo hasta la 9 de Julio, que es la más grande, la más ancha del mundo, precedida por el famoso símbolo de la ciudad, el obelisco, no sin antes hacer una parada allí muy cerquita en el Café Tortoni, que es un café muy famoso, que nos transporta al Buenos Aires, que recibía a todos estos intelectuales, muchos refugiados de la guerra civil y diferentes lugares donde se reunían, intercambiaban pensamientos, tertulias, y realmente aquí se formó una peña literaria muy importante y se convirtió en un punto tan interesante que no solamente estaban allí los exiliados, sino que además iban de otros países intelectuales para reunirse con ellos. Por darte unos nombres, aparte de los asiduos que estaban allí, como desde Luis Borges hasta Carlos Gardel, también se llegó a reunir allí Albert Einstein o Federico García Lorca, por ejemplo.
0: Que iban exclusivamente allí porque ya sabían que, bueno, a reunirse, ¿no? Allí.
3: Era un punto de atracción tan importante culturalmente que entonces, claro, hacían la travesía, porque hay que pensar que era una auténtica travesía en los años 30-40 viajar hasta Argentina. Durante semanas y semanas de barco. Entonces, realmente hacían la travesía para estar allí. Eran viajes largos, no eran los viajes express que hoy en día a lo mejor hacemos. Eran viajes, pues yo qué sé, Federico García Lorca, por ejemplo, estuvo 6 meses en Argentina. En ese periodo, pues claro, el punto de encuentro de todos los intelectuales era el Café Tortoni, que está ahí, tal cual.
0: Había que aprovechar la travesía, claro.
3: Efectivamente. Además, el bueno del Café Tortoni es que se conserva todo en madera tal cual como estaba en aquel entonces y realmente nos transporta a una época antigua de tertulias, de cafés. La verdad que es muy bonita esta parada.
4: Oye, continuaremos. Ahí sí, sí. Se ve mucho turista por ahí, o sea, se ve que sigue siendo, sí, un lugar muy famoso y muy conocido.
3: Mucho, mucho. Es un lugar de mucha atracción y es uno de estos que no te puedes perder. No puedes estar. Además, es muy céntrico, como decía, está muy cerquita de la Plaza de Mayo, entonces realmente es un lugar perfecto para hacer un descanso en el camino, entrar y transportarte a otra época. Y continuar por el Buenos Aires, que nos tiene preparados un montón de sorpresas, digamos. Continuamos por la misma Avenida de Mayo, llegaremos a lo que es la Plaza del Congreso, un edificio imponente, sede del Congreso, y luego pues podremos ir bajando por lo que es la zona del barrio San Telmo, que, para que lo entendamos, es como decir el casco antiguo de Buenos Aires. Es las famosas calles empedradas, lo más antiguo que hay de la ciudad. Tiene un mercado de antigüedades también de cierta fama, hay numerosas cafeterías, lugares de ocio, y podremos ir llegando hasta lo que es el mítico barrio de La Boca.
4: La Boca.
3: Claro, de camino a La Boca, de hecho, pasaremos por La Bombonera, que es como se le conoce informalmente al estadio de fútbol. Y bueno, una vez que llegamos allí, pues nos encontramos con un barrio de casas de un montón de colores, que es donde realmente se alojaban los primeros inmigrantes que llegaban a Buenos Aires ya en el siglo XIX, y que pintaban sus casas con los sobrantes de pintura de los marineros, de los barcos. Entonces, claro, como había poca pintura, pues cada trocito de casa pues tiene un color diferente. De ahí que todo el barrio sea tan colorido y, bueno, se conserva de esta manera. Aquí es muy famosa la calle que se llama Caminito, que es como un callejón, es muy turístico, es muy habitual ver a alguna pareja bailando tango en la calle, y realmente es una vista muy bonita a la del barrio de Boca, recordando estos tiempos.
4: Un barrio muy de pasear, ¿no?
3: Un barrio perfecto para pasear, para entrar en cafés. Ahí incluso se puede visitar algún museo, como el de Benito Quintela, que es un importante pintor argentino, que además de su obra, además encuentra representados pues pintores de todo el país, ¿no? Entonces, uh-huh, podemos combinar una visita muy de ocio, digamos, a un barrio muy pintoresco, además muy lleno de arte. Continuaremos nuestro paseo contrastando con todo lo que acabamos de ver, de Parte Antigua, de San Telmo, con este barrio de Boca de colores y pues de los principios de la gente pues más humildes cuando llegaba la inmigración. Muy cerca continuaremos por el barrio de Puerto Madero, que nada tiene que ver, es todo el contraste, todo lo anterior. Es un barrio lleno de rascacielos, de arquitectura de vanguardia, donde realmente cuando nos perdamos por el medio de sus calles no sabemos si estamos en Nueva York o en Buenos Aires. Realmente las calles, los rascacielos, hasta los semáforos amarillos nos confunden un poco si estamos en algún rincón de Chicago o Boston o si realmente estamos en Buenos Aires. Sí, impoluto, bueno, o sea, es realmente un barrio fantástico que está realmente hecho de nuevo, es reciente construcción y bueno, de moderna arquitectura, destacan puentes pues como incluso de Calatrava, el Puente de la Mujer. Entonces realmente pues bueno, es un barrio lleno de agua, ¿vale? Además está en la zona del Río de la Plata, entonces además tiene unas vistas fantásticas, tanto al Río de la Plata como esos canales que se entrecruzan con puentes y demás que lo comunican.
4: Oye, hablábamos el otro día con José Luis Munuera, fíjate que nos decía en otro programa que en Londres Canary Wharf es un poco el Manhattan de allí. Este podría ser más o menos lo mismo, ¿no?
3: Tal cual, este es el Manhattan de Buenos Aires, es muy cerca de todo lo antiguo, pero al mismo tiempo un barrio completamente nuevo, de vanguardia, de rascacielos y que contrasta con todo lo anterior, donde realmente tiene sede pues bueno, numerosas cadenas hoteleras y empresas como te puedes imaginar, ¿no? Es como lo máximo en ese exponente. Y al mismo tiempo contrasta con todo lo clásico y todo lo señorial, que eso en sí, bueno. Entonces, bueno, eso es el nuestro, digamos, Manhattan, que nos podemos encontrar allí. Este paseo, además, al recorrer Puerto Madero, de punta a punta, desde la parte de Boca en la que estábamos hasta la parte norte, donde acabemos, pues bueno, llegaremos a los barrios más encopetados, que son Recoleta y Retiro. Al llegar a Recoleta encontraremos una torre que se llama Torre Monumental, más conocida como la Torre de los Ingleses, que nos recuerda bastante al Big Ben de Londres. Además, uh-huh, tiene esos tonos también, esos toques europeos una vez más. Es una torre con un reloj y ha sido un regalo del gobierno británico, además, para conmemorar la Revolución de Mayo, el centenario de la Revolución de Mayo. Y que es que constantemente encontraremos en Buenos Aires guiños a Europa, de una manera u otra, y bueno, Entonces, eso es lo que se va reflejando por toda la ciudad, ¿no?
4: Que es lógico también.
3: De hecho, por parte, ¿no? Claro que es lógico, claro que es lógico. Ha sido siempre un referente cultural y aquella, por supuesto, en aquella época era donde el lugar de inspiración pues era siempre Europa o Norteamérica, ¿no? Y llegaremos a lo que es el cementerio de Recoleta. El cementerio de Recoleta merece una visita detallada y tranquila y pasear y perderse por el cementerio. No hemos hablado mucho de cementerios en nuestros viajes. Realmente los cementerios son una marca cultural muy importante. En cada país son diferentes y hay lugares en los que realmente es algo que merece la pena ver. Y el de Recoleta es uno de ellos. Es realmente un paseo entre tumbas escultóricas, porque está lleno de escultura, lleno de arte. O sea, el cementerio tiene mucho arte dentro. Entonces, las grandes familias tienen allí sus tumbas, que realmente es como un paseo por un museo al aire libre de esculturas. O sea, es un paseo mágico. Y como punto además informativo, te encontraremos allí además también la tumba de Eva Perón, por ejemplo, que sigue pues atrayendo a mucha gente que...
4: Claro.
3: Que la quiere visitar de alguna manera. Que conste que creo, si mal no recuerdo, está a 3 metros bajo tierra. Porque la figura de Eva Perón realmente ha sufrido mucho, muchos paseos, por llamarlo de algún modo. El que le interese más este tema puede indagar, porque el cuerpo de Eva Perón viajó a Europa una vez fallecida y volvió a Argentina realmente. Y para que no profanaran una vez más su tumba, está enterrada bajo una losa a 3 metros bajo tierra. Y creo haber leído recientemente que lo van a cambiar de lugar nuevamente.
4: ¿Sí?
3: Así que bueno, eso que descanse en paz.
4: ¿Pero por los intentos de profanación? ¿O?
3: No, por otros motivos. Okay. Pero realmente ha habido mucha controversia con el cuerpo de Evita, que además te digo que me acuerdo perfectamente de su historia, que viajó a Europa siendo cadáver. Pero bueno, estas cosas que pasan en la historia, anécdotas de la historia, sí. Quien se aburra un poco, le recomiendo que indague sobre la figura de Aperón y el viaje que ha hecho por Europa una vez fallecida.
4: A título póstumo, ¿no? Un viaje póstumo.
3: Sí. Cumplió su palabra de que siempre iba a volver.
4: Yo me apunto lo de hacer un especial cementerios algún día. Cementerios del mundo. Sí. Pues no estaría mal.
3: Sí, totalmente de acuerdo, porque es una expresión cultural muy importante. Al fin y al cabo, el entierro es un acto social y los cementerios en sí representan una figura cultural muy importante que representa no solo la religión, sino también además pues la manera de representarlo en cada país. Y realmente incluso dentro de España son muy diferentes. Y tenemos cementerios por Europa que realmente están en las guías de visita como algo que no te puedes perder. En ciudades como París o incluso en Barcelona hay cementerios que forman parte de las visitas a la ciudad como algo que realmente es interesante.
4: Claro. Bueno, pues apuntado queda.
3: Queda pendiente. Y para acabar, seguiremos donde estábamos, cerca de Recoleta. Tenemos también lo que es el Ateneo, que no nos lo podemos perder. Es un teatro muy bonito. Para teatros hoy en día tenemos el Teatro Colón en Buenos Aires, pero el de Ateneo se ha convertido en una librería. Entonces entramos en una librería dentro de un teatro. El teatro se conserva tal cual, pero está lleno de estanterías por todos lados.
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1: Pasaban trenes, hoy caminan peregrinos. El camino natural Vía Verde del Noroeste conecta la capital murciana con la ciudad jubilar de Caravaca de la Cruz. Con un recorrido de casi 80 kilómetros, es la Vía Verde más larga de la región de Murcia. Discurre por paisajes muy diversos. Las llanuras de la Huerta del Segura, los Badlands del río Mula y sus paisajes lunares, bosques de pinos, zonas de almendros. La ruta está además salpicada por localidades históricas y muchas de sus antiguas estaciones se han reconvertido en albergues para peregrinos y visitantes. El camino natural Vía Verde del Noroeste conecta la ciudad de Murcia.
2: Ya estamos aquí, somos Xauma y Nina y esto es Viajar de Cine, un programa de radio para la radio viajera. Abróchense los cinturones, que despegamos de nuevo. Bienvenidos otra vez más a Viajar de Cine con Xauma y Nina. Hoy os vamos a hablar de los 100 años de los hoteles Hilton y os haremos la crónica del fiestón que nos pegamos en el hotel Hilton Diagonal Mar, donde nos trataron súper bien y bueno, impresionante. Pero primero de todo, vamos a recordar un hit de Paris Hilton, la nieta o bisnieta del fundador de los hoteles Hilton, que en su época esta canción era una mierda, pero ahora al lado del reggaetón esto es una belleza, es una...

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1: Muy bien, ya tenemos a Nina aquí. ¿Qué nos cuentas, Nina?
2: Hola, ¿qué tal? Muy buenas.
1: ¿Te ha gustado la canción de Paris Hilton?
2: Pues la verdad es que me ha sorprendido gratamente, porque...
1: Sí, yo sé por qué, porque tú en su época te cachondeaste bastante de esta canción y de Paris Hilton porque cantaba.
2: Me cachondeé bastante porque en esa época esa canción era mala, pero con la porquería que hay hoy en día, eso suena, está bien. Y eso es malo.
1: ¿Estamos hablando de reggaetón?
2: No me hables, no soporto el reggaetón.
1: Aquí ya os anunciamos que en esta emisora, bueno, en nuestro programa Viajar de Cine no va a sonar reggaetón.
2: No, Viajar de Cine es un espacio libre de reggaetón.
1: Sí, está prohibido porque no podemos, nos sale, bueno...
2: Espuma por la boca.
1: Sí, somos alérgicos a... Hemos ido al médico y nos ha hecho un certificado. No podemos escuchar reggaetón porque nos salen pues erupciones, espuma por la boca, ojos rojos, hinchados.
2: No nos sienta nada bien.
1: No nos sienta bien el reggaetón. A ver, Nina.
2: Pero ayer no sonó nada de reggaetón.
1: No, a ver, que aún no tengo que presentar esto. Ayer estuvimos en la fiesta del Hotel Hilton Diagonal Mar, ¿eh? Que se celebraban los 100 años de Hilton, de los hoteles Hilton. Y también coincidía en el fondo, porque ya llevamos varios años yendo, que es la inauguración de la terraza Puro Beach. Entonces, ¿qué pasa? Era como dos fiestas, ¿no, Nina?
2: Sí, teníamos dos fiestas, la inauguración de la terraza de Puro Beach y la celebración de los 100 años del Hotel Hilton, de la cadena.
1: Correcto.
2: Y fue por todo lo alto.
1: Sí. Aprovecho para dar las gracias a toda la organización, al equipo de Diagonal Mar, Hilton Diagonal Mar. Os damos las gracias porque cada año superáis. Ya vamos a las fiestas de Puro Beach cuando inauguráis la terraza, pero la de ayer fue realmente impresionante, sobre todo por la categoría de todo lo que nos servisteis. Es que, además, os agradecemos que precisamente ahora que este año, Nina, bueno, estamos...

0: Mavia, quinoa, cuscús, y lo mejor de todo, zumos naturales, sí, de detox.
1: Cócteles sin alcohol, cócteles de zumos. Sin alcohol.
0: Sí, porque a veces, Nina y yo, sinceramente, no tomamos mucho alcohol. Sí que tomamos, pero vino para cenar, una copa, dos, quizá un cóctel, pero cuando vamos a según qué fiestas, o incluso bodas, nos encontramos con el siguiente problema.
1: Te pides a una bebida sin alcohol y te dicen que...
0: ¿Qué
1: agua?
0: ¿Qué te pasa si tienes algún problema? Sí, no, pero es que incluso muchas veces es difícil conseguir agua.
1: También, también.
0: Y ayer, realmente, la fiesta del Hilton, pues había de todo. De todo, zumitos, cócteles sin alcohol, agua la que quisieras,
1: y los con postrecitos, gas, sin gas. Y los postrecitos.
0: Bueno, es que ahora vamos a entrar en detalle. Detalle. A ver, realmente a los 100 años los celebraron por todo lo alto. Y ahí había, bueno, ¿y el jamón?
1: El jamón, jamón, bueno. El jamón. ¿Y el atún?
0: Había unas, bueno, eran como mini entrecots, un atún que hacían marinado, muy, bueno, crudo por dentro. Entonces teníamos hamburguesitas, teníamos... Ah, y por cierto, la decoración de las mesas, que eran como...
1: Es verdad, era como un prado.
0: Había shiitakes, había tomatitos...
1: Buenísimos.
0: Buenísimos.
1: Todos, la decoración se comía.
0: Pensábamos que era decoración y se podía comer, y realmente estaba buenísimo.
1: La verdura era fresquísima y además yo creo que era ecológica, porque... ¡Qué tomates, por Dios! ¿Sabían sí, sí, sí, a tomate?
0: Y... ¡Oh! Y además, a cada dos por tres pasaban con bandejitas ahí, que si, bueno...
1: Que si ceviche...
0: Como un cuadradito de ternera, el ceviche buenísimo, porque nos encanta. Y la verdad...
1: Las croquetitas.
0: Las croquetitas de jamón.
1: De jamón.
0: El arrocito tailandés, buenísimo.
1: El arroz de curry.
0: Y la hamburguesa esa vegana, es que parecía morcilla.
1: Buenísima también,
0: yo me
1: muy buena.
0: La morcilla esa. Y ahora sí, entramos a los postres, eso ya fue...
1: Lo más.
0: Había... Bueno, trabajaban mucho con nitrógeno, ¿no?
1: Sí, había un queso de cabra que te lo congelaban en el momento.
0: ¿Te lo servían en un cucurucho?
1: Sí, congelado, y estaba riquísimo.
0: Estaba crujiente de lo congelado que estaba.
1: Y luego había las bolitas esas de coco que sí, te lo iban haciendo en el momento, te iban congelando el coco con chocolate y tenías un bombón con coco líquido por dentro.
0: Eso sí, sí.
1: ¡Oh, qué bueno!
0: Lo hemos colgado en Facebook porque cuesta de entender, explicado,
1: sí,
0: ¿no? Hay que verlo, se congelaba. Bueno, y además había como unas bolitas, las de mango y de diferentes sabores,
1: bueno,
0: que era como una yema de huevo que tú te lo pones en la boca y te explotaba en la boca el sabor. Realmente los postres, yo hacía tiempo que no veía una cosa como esta, teniendo en cuenta los pastelitos que luego sirvieron, el de Red Velvet.
1: Sí,
0: y uno
1: bueno,
0: que era una mousse como de maracuyá. Y no
1: el
0: sé
1: del
0: qué
1: aniversario,
0: más.
1: El del aniversario.
0: Bueno, como podéis ver, no necesitamos de nada, por eso
1: no,
0: es viajar
1: no,
0: de cine. Esto, porque...
1: Y como podéis comprobar, hambre no pasamos.
0: Hambre no pasamos. Y también además las actuaciones que habían de malabaristas. Normalmente las cantantes y músicos que hay son brutales.
1: Sí.
0: El año pasado si había una saxofonista impresionante y guapísima, este año...
1: Había otra saxofonista, pero acompañada.
0: Y había la del
1: la
0: violín,
1: chica,
0: ¿no? También.
1: Había una chica con violín,
0: con
1: una
0: violín,
1: chica con un arpa.
0: Sí, sí, sí.
1: Habían malabaristas.
0: Y las que cantaban.
1: Después hubo la zona de la discoteca, a partir de las 11.
0: Sí, sí, sí, la fiesta
1: la
0: se alargó. Un
1: con
0: ambientazo
1: las cookies,
0: guapísimo.
1: Las copas.
0: Sí, sí, sí. Pues bueno, nada, repetimos que muchísimas gracias, Hilton
1: sí,
0: Diagonal Mar, porque nos lo pasamos, bueno.
1: Fantástico.
0: Y ya que estamos pues hablando de Hilton, pues vamos a hablar de estos 100 años.
1: Sí,
0: ¿vale?
1: Porque ayer en la fiesta hubo unos speech y descubrimos unas cuantas cosas que nos han parecido muy interesantes,
0: sí,
1: y hemos hecho un poco más de investigación porque nos quedamos,
0: sí,
1: con ganas de saber más.
0: Sí, y vamos a hablar... Mira, voy a empezar yo. Voy a hablar
1: Empieza
0: del
1: tú.
0: Efecto Hilton, que no lo conocíamos.
1: ¿No?
0: A ver, esto, ¿tenés tú la dirección de quién lo ha hecho, el periodista? Porque nosotros siempre decimos la fuente.
1: Sí, la artículo. Página se llama Hotel Perú News.
0: Sí.
1: Y el periodista...
0: Sí, es un blogger de viajes... Bueno,
1: pone Javier Baz, creador y blogger.
0: Vale, esto lo hemos sacado de esta página, ¿vale? A ver, este es el año en que se celebra el 100 aniversario. Pues el... A ver, este año, el autor...
1: Sí.
0: Que se llama... No, es que iba a decir que se llamaba Stanford Business y no. Es Chris Head. Chris Head es un exitoso autor... que es profesor en Stanford Business. Yo iba a decir que se llamaba Stanford Business, no. Es Chick Head. Entonces, va a revelar el impacto que la primera compañía hotelera global ha tenido en el mundo que en un libro que ha titulado el Hilton Effect, o sea, el efecto Hilton. ¿Vale? Voy a explicaros de qué va esto, ¿vale? A ver, el efecto Hilton, tal como lo definen los autores, es el impacto positivo que ha alterado el mundo, que ha tenido y sigue teniendo en miles de millones de vidas y miles de comunidades de todo el mundo, pionero en nuevos mercados de viajes y uniendo personas y culturas para hacer que el mundo se sienta más pequeño al tiempo que amplía horizontes y oportunidades. Vamos a ver. Estos son proyectos que tienen y que, ¿qué hacen estos proyectos? Revitalizan zonas que están pues fatal. A través de aparte de montar los hoteles que evidentemente dan vida y trabajo. Pero no les basta con esto. Ellos revitalizan las zonas, ¿vale? Entonces, él tenía... Vamos, voy a poner algún ejemplo, ¿vale? Por ejemplo, en Buenos Aires, pues revivió el puerto de Madero, en medio de una depresión económica, y transformó los muelles, que estaban en muy mal estado, en un centro próspero. O sea, ¿qué hacen ellos? Hay una zona, pues, hecha polvo. Hombre, podrían venir a Mataró.
1: Hombre, pues sí, la verdad es que tendríamos que...
0: Podrían poner un Hilton a Mataró, porque Mataró, la verdad, es que da pena, pero bueno. La verdad, a ver, no nos engañemos, que vengan aquí a Mataró y hagan el efecto Hilton.
1: Yo creo que deben tener una lista de ciudades donde ir, por eso dijeron ayer que iban a abrir dos hoteles al día en todo el mundo.
0: Sí, sí, aquí hace falta
1: más que vengan, hoteles, que vengan.
0: Ahí. Por ejemplo, en York, Penn, bueno, esto es un proyecto que tienen en marcha, en el hotel Yorktown, que estuvo vacante durante mucho tiempo, pues se reabrirá como parte de la colección de tapices de Hilton, ¿de acuerdo? Y se espera que cree un punto local para el área que impulse la economía local incluso antes de la apertura. O sea, ya están en movimiento ahí.
1: Claro,
0: haciendo...
1: durante la obra.
0: Sí.
1: Claro.
0: A ver, y mira, en Abuja, en Nigeria, Hilton produjo infraestructura en la capital recién formada de Nigeria, creando alcantarillado y sistemas eléctricos, construyendo fábricas, pavimentando caminos y reclutando miembros de equipos de todo el mundo para enseñar rápidamente a los locales, o sea, a la gente de allí.
1: Claro.
0: Muchos de los cuales es que no habían visto ni pisado un hotel, ¿vale? Pues iban a hacer 5 hoteles allí.
1: Madre mía.
0: Para entregar 5. Y cerca de 1,000 funcionarios de gobierno ahí también liados. O sea, imaginaros lo que mueve esto. Esto yo lo encuentro muy bonito, porque no es solo el hecho de abrir hoteles para hacer dinero y tal, no. Ellos pues van por el mundo pues revitalizando zonas a base de poner hoteles y dar trabajo y arreglar las ciudades. Por eso, que vengan a Mataró. Lo he dicho en voz alta otra vez, ¿no? Vale. A ver, en Sri Lanka, a pesar de una guerra civil, de bombas, de ataques aéreos y ciclones, Hilton Colombo, es uno de los...
1: ¿Hoteles?
0: Sí. Mantuvo su negocio y personal proporcionando un santuario a la comunidad y a los miembros del equipo.
1: Es decir, que en plena guerra civil mantuvieron el hotel y la gente estuvo protegida.
0: Correcto.
1: En su puesto de trabajo.
0: Ahí está. Y ahora voy a leer una cita, que esto, a ver que lo oí. Es de Christopher J. Naseta, que es presidente y CEO de Hilton, ¿vale? La visión de Conrad Hilton fue siempre...
1: No. ¿Fue simple?
0: No. Fue simple. Llenar la tierra con la luz y la calidad de la hospitalidad. Pero no pudo haber predicho cómo comprometerse a cumplir su sueño. Tendría diferentes significados en todo el mundo durante los 100 años.
1: Claro, porque realmente en 100 años de historia una compañía puede afectar muchas personas.
0: Ya ves, esto es de agradecer.
1: Es de agradecer.
0: Y ahora, Nina, ¿nos vas a hacer una pequeña introducción de un poco la vida de...?
1: A ver, este señor que nació a finales del 19, porque nació en el diciembre del 1887.
0: Que se llamaba, espera, que lo he dicho antes yo.
1: Conrad Hilton. Nació en San Antonio, Nuevo México, ¿vale? Entonces, él trabajó con su padre en la construcción de un hotel en Nuevo México, pero luego decidió que eso era poca cosa y se mudó a Texas. Y ahí en Texas es cuando él compró un hotel, el Mobile Hotel, y a partir de allí, eso fue en 1919, por eso ahora cumplimos los 100 años, y a partir de allí pues ya empezó a comprar, reformar, hasta la Gran Depresión, que ahí tuvo un poco de bajón y un poco más desaparecen, luego se recuperó y a partir de ahí ya fue creciendo.
0: O sea que aguantó...
1: Aguantó el tirón.
0: Ahí con un jabato.
1: Entonces ha ido abriendo hoteles, pues primero por todos Estados Unidos y luego entre 1550 y 1960, perdón, 1550, ¿no?
0: 1950
1: y 1960 empezaron a expandirse por el mundo. ahí establecieron, al expandirse a través de todo el mundo, lo que crearon ellos fue establecer un estándar para los alojamientos a nivel mundial. Es decir, que si tú viajabas y ibas a un Hilton, tenías que tener las mismas comodidades en cualquier Hilton de todo el mundo. Es decir, creó lo que es una cadena de hoteles, en el fondo, antes no había. Ellos claro, fueron los primeros.
0: Él lo que hizo, él trabajó en algún hotel que tenía su familia, ¿no?
1: Al principio él creaba sus propios hoteles.
0: Que es como a él le gustaba, pues, tratar bien a los huéspedes y tratarlos bien y que tuvieran, pues, las comodidades. Que ahora me he acordado. Ah, no, perdona, ¿cuándo acabes tú?
1: Sí, no, yo iba a decir lo que vas a comentar ahora.
0: Vale, vale.
1: Porque ayer en la fiesta una de las cosas que me sorprendió es que estuvieron contando de las cosas que han sido pioneros e innovadores. Y me sorprendió mucho que ellos fueron los primeros en poner aire acondicionado en las habitaciones.
0: Claro, es que hay cosas que estamos acostumbrados hoy en día y evidentemente alguien fue el primero en ponerlo. A ver, imaginémonos hoteles de principio de siglo, pues claro, pues se basaban en tener una habitación. Ya si vas más lejos aún, Edad Media y tal, pues eran pues posadas que sí tenían habitaciones y punto, ¿no? Yo creo que lo que revolucionó Hilton es pues el hecho de un buen servicio, hoteles de
1: calidad.
0: De categoría de calidad. Que como dices tú, que a lo largo de su historia, por ejemplo, Hilton ha introducido numerosas innovaciones que ofrecen comodidad y conveniencia a todos los huéspedes. Las novedades de la industria incluyen vestíbulos de hotel con aire acondicionado. Imagínate, estamos acostumbrados.
1: Claro, estamos acostumbrados, pero antes no había.
0: Claro, una cosa es que a lo mejor alguna habitación tenía, pero que el vestíbulo tenga aire acondicionado no era una cosa tan normal.
1: No.
0: Agua corriente fría, por ejemplo. Pues igual las habitaciones normalmente no tenían un baño. Tenían el típico baño comunitario, ¿no?
1: Claro.
0: Pues él ya pues interpretó que ya puso pues que las habitaciones tuvieran no solo lavabo, o sea, que tuvieran agua fría, lavabo, baño, todo esto.
1: No, me sorprende lo del agua fría, porque yo habría pensado en agua caliente, pero no, de agua fría.
0: Pero igual también se refiere a agua para beber, no sé.
1: Claro, o al revés, nosotros pensamos en el agua caliente, pero claro, ellos no tendrán agua del tiempo, y a lo mejor el agua del tiempo en según qué países es calentita. Pero,
0: claro, tenemos que pensar que normalmente en otros países es normal beber agua del grifo, no como aquí.
1: También.
0: Entonces, claro, pues el hecho de que saliera fría pues es un plus. Mira, también fue el primero que... Bueno, los primeros que pusieron televisores en las habitaciones.
1: ¿Alguien tuvo
0: bueno,
1: que
0: claro,
1: ser el primero,
0: es que hasta,
1: claro.
0: Que no, hasta que no lo inventaron... Pero bueno, sí, fue el primero. Igualmente, como el aire acondicionado, evidentemente, a principios del siglo, no creo yo que del siglo XX, porque claro, a veces me confundo, estamos ya más allá.
1: Estamos en el XXI.
0: En el XXI, claro. Pues a principios del siglo, pues no habría aire acondicionado. ¿Por qué? Porque no existía el aire acondicionado.
1: No, no existía. A mí también me sorprendió mucho en la fiesta ayer que mencionaron que ellos habían inventado la piña colada.
0: La piña colada, evidentemente. Alguien tenía que ser el primero. Eso sería en la coctelería de uno de sus hoteles. De alguno que dijo, mira, pues piña colada.
1: Ron con piña.
0: Ron con piña y tira.
1: Piña colada.
0: Piña colada.
1: Pim pam.
0: Que también dice el brownie. Eso sería pues haciendo los desayunos, pues ahí va el brownie.
1: Alguien querría algo dulce. Un pastelito de chocolate y a la venga.
0: Pues imaginaros pues, que Hilton abarca mucho más de lo que son los hoteles. Tal lo que hemos dicho del efecto Hilton. Os recuerdo que este año sale este libro, de Hilton Effect, el efecto Hilton.
1: Y habrá que leerlo.
0: Sí, creo
1: porque
0: que...
1: la verdad es que a mí me generó mucha curiosidad todo lo que nos contaron ayer.
0: Sí, sí, buscarlo en internet, porque creo que está en internet este libro, ¿eh? Pero bueno, pues si lo queréis lo compráis, no sé. Pero lo que os digo, no, que no abarca solo los hoteles, sino estos proyectos de revitalizar zonas, la piña colada y el brownie. Claro, a ver, dale las gracias al señor Hilton. O a Paris Hilton. A ver, Paris Hilton, que es la nieta.
1: Yo creo que es la nieta.
0: La nieta.
1: La nieta del Conrad.
0: Bueno, viene de ahí, por eso tiene la fortuna la chica, ¿no? Lo que no sé si, aparte de las canciones, porque ahora vamos a poner otra canción de ella, ¿vale?
1: Vale, vale.
0: Vamos a poner una canción, a ver cómo se llamaba. Nothing in this world. Que conste que incluso está mejor que la que hemos puesto al principio. Y el videoclip va contra el bullying. Imagínate, yo no sé si ella padeció bullying o es de las que hacía bullying y se sintió culpable y hizo este videoclip luego, no lo sé.
1: No sabemos, no tengo ni idea.
0: Pero que sufriera ella bullying, ¿cómo es? ¿Bullying?
1: Bullying.
0: No la veo yo sufriendo. A ver, os recuerdo nuestras redes sociales, viajardecine@gmail.com para cualquier cosa que nos queráis consultar. Y aprovecho también, pues, si alguien de Hilton nos está escuchando, que desde aquí, desde Viajar de Cine, aparte de daros las gracias por invitarnos a vuestras fiestas, y si nos queréis invitar alguna vez para hacer un vídeo, un reportaje de vuestras habitaciones, no tenemos ningún problema, porque hemos oído hablar muy bien de vuestros desayunos, de vuestros buffets. Sabemos que os encanta darle personalidad a cada hotel que abrís, que sois una cadena, pero que cada hotel sea distinto, pues si tenemos que probar diferentes hoteles, tampoco os vamos a poner pegas. Si resulta que solo está disponible la suite, pues mira,
1: nos apañaremos.
0: Sí, y evidentemente haremos una crónica, vídeo, comentaremos los brownies, las piñas coladas. Que no sepa mal, no os cortéis, no os haga cosa, no, estas cosas nosotros las hacemos, y si nos invitáis estaremos, vamos, yo creo que Nina también estaría encantada de hacerlo, ¿no?
1: Sí, sí, por supuesto.
0: Porque nosotros nos encantan los hoteles, no sí. Somos mucho de hostel, la verdad, y creo que en San Francisco entramos en el vestíbulo de un Hilton, ¿no? ¿Qué pasa?
1: No somos mucho de hostel, ¿no?
0: No, a ver, no.
1: ¿Ni de tienda de campaña?
0: No mucho, no mucho. Ya lo contamos una vez que fuimos en tienda de campaña en Monument Valley. No.
1: ¡Qué
0: no, no, no,
1: frío,
0: no.
1: Frío,
0: no, no,
1: frío,
0: no, no, no,
1: frío!
0: No, Yosemite.
1: Ya
0: solo llegar nos explicaron que si los osos, que si las ardillas...
1: Que si la comida había que guardarla en un armario de metal...
0: Sí, nada más entrar ya te enseñan un vídeo donde un oso destroza un coche. Es muy motivador. Y luego que la comida la dejes, como dice Nina, en unas latas que hay fuera. Y porque hay ardillas. Las ardillas a mí no me molestaban, ¿no? Lo que pasa que de noche fuimos en agosto y hacía un frío brutal. Me lo tuve que pensar más de una vez para ir a mear, porque tienes que salir y ir a una tienda de campaña mucho más grande, que es donde están los lavabos.
1: A la intemperie.
0: La intemperie. Además, yo tuve un pequeño capítulo de claustrofobia dentro de la tienda de campaña. Y encima se oían tiros. Y cuando preguntamos qué pasaba, a qué venían los tiros, se ve que por la noche los monitores de Yosemite pues disparan para asustar si están acercando osos, por si acaso, ¿sabes? O sea, todo muy, muy bien, todo muy, muy, muy tranquilo.
1: La verdad que fue muy divertido, pero decidimos que ese fue no era nuestro estilo de dormir ni de viajar.
0: No, bueno, además por la noche, si queréis cenar... fuimos a un supermercado que había allí.
1: Sí,
0: me acuerdo que compré una calzone, no sé si estaba congelado, qué pasaba, pero bueno, la calenté con un microondas que había por allí, pero bueno, no...
1: No es nuestro estilo.
0: No,
1: Hilton es
0: para
1: nuestro estilo.
0: Lo pasamos bien, porque a ver...
1: Porque nos reímos de todo.
0: Es fantástico. Desde aquí lo digo, si quieren poner un Hilton, pues volveríamos ahí a Yosemite con un Hilton como Dios manda. Pero a ver, estas cosas son así porque las cuidan muy bien los parques ahí naturales en Estados Unidos y no dejan hacer pues barbaridades de hoteles ahí en plan Benidorm ahí en medio de Yosemite. ¿Es por eso, no, Nina?
1: Sí, supongo que sí. Pero sí que es verdad que estaba pensando en Yosemite y una vez sí que cenamos fatal, pero hubo otra vez que cenamos muy bien en una especie de self-service, ¿te acuerdas?
0: ¿En Yosemite?
1: En Yosemite, no. ¿No es donde estaba la señora esa que hablaba español y que no hablaba inglés?
0: Es verdad,
1: es
0: verdad.
1: ¿Me equivoco de parque? No, no, es la señora la...
0: Sí, sí, lo que no sé, porque lo descubrimos luego eso.
1: No lo sé.
0: Pero no era... Sí, sí, sí, era Yosemite.
1: ¿Era Yosemite? Sí, sí.
0: Sí, sí, no... Nos hizo gracia porque había una señora que era la que recogía los platos, era española, no sé si de Nicaragua o no sé dónde, pero llevaba 7 años y no sabía hablar inglés. Decía que no le hacía falta porque ya se movía en los ambientes hispanos y a nosotros nos sorprendió. Pero a ver, ¿cómo...? Y sí, se estuvo mucho rato hablando con nosotros, claro, porque
1: éramos
0: español,
1: los únicos que podía hablar, pobre mujer.
0: Oye, ¿te das cuenta que estábamos hablando de los 100 años de Hilton y nos desviamos aquí porque es un programa de viajes y nos encanta? No, se nos va la olla. Ya os hablaremos de Yosemite y San Francisco en el próximo programa, ¿vale? Vamos a escuchar la canción que te he dicho de Paris Hilton, Nothing in This World, ¿vale? A ver si también te gusta.
1: Vale.

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1: Sí, a ver, que tenemos las estadísticas de este año.
2: Sí.
1: Tanto de Boomers Boomers como de Viajar de Cine, y estoy muy contento, tú.
2: ¿Ah, sí? ¿Por qué? Sí,
1: porque hemos subido mucho.
2: Hemos subido mucho.
1: Me han llegado las estadísticas del Spotify, me dice que hemos subido un 450%.
2: Pero,
1: claro, sí, hombre, estamos que lo petamos. Claro, porque si el año pasado no subimos nada, pues claro, con que subas algo y lo escuchen dos o tres, ya hemos subido un 450%. Esto lo cuelgas en las redes y quedas súper bien, tía.
2: Quedas de lujo.
1: Dices, bueno, las estadísticas están disparadísimas.
2: Vale. Sí. Oye, a vendernos.
1: No, te lo digo de verdad, el Spotify yo no controlo. Yo sé que se cuelga directamente.
2: Sí.
1: De aquí, bueno, no se cuelga directamente. Yo lo colgaba.
2: Sí.
1: Con el link de aquí. Y me vino un aviso de ebooks, que se colgaban ebooks automáticamente, pero yo no veo que sea automático, yo lo cuelgo yo, pero no tengo control, no sé cómo promocionarnos en Spotify.
2: Lo importante es que se cuelga, ¿no?
1: Se cuelga.
2: Pues ya está.
1: Estamos colgados como dos jamones estamos ahí en Spotify. Si os queréis escuchar, sobre todo, suscribiros, no pedimos dinero, pero si suscribís, nos dais likes y cosas de estas, pues nos facilitáis que vengan patrocinadores. Necesitamos un sponsor aquí, alguien que pague todo esto.
2: Esto hay que pagarlo.
1: Tantos micrófonos, tantos cables aquí.
2: Tantas escapadas.
1: Las escapadas, hoy vamos a recomendar una escapada chulísima.
2: Es verdad, una muy chula.
1: Yo diría que es la escapada perfecta para un fin de semana.
2: Sí.
1: Pero primero voy a comentar cuatro cosas de noticias.
2: Cuenta.
1: Por ejemplo, en Barcelona ha sido noticia esta semana de que para entrar al aeropuerto,
2: sí,
1: se ve que había mucho homeless, mucho carterista, mucha gente de esta que empapela las maletas ilegalmente. Yo siempre pensaba, esta gente que paga para que les plastifiquen la maleta,
2: sí,
1: se la plastificaban a lo bestia, dando,
2: sí,
1: vueltas, digo, luego si llegas ahí y te la hacen abrir, ¿qué pasa?
2: Pues que...
1: No te sirve de nada eso, ¿no? Digo yo.
2: No sirve de nada.
1: Es que no lo he entendido nunca. Alguna vez me la han hecho abrir a mí la maleta.
2: Sí, a mí cada dos por tres.
1: Y veo la gente antes de embarcar plastificando, y no sé lo que vale eso, la verdad no lo he preguntado nunca, pero las plastifican, vamos.
2: A lo bruto.
1: No sé cuántas vueltas le dan a eso, que dice que es por seguridad.
2: Seguridad de que, no sé.
1: Ya, pero el de seguridad del aeropuerto te dice, pues hay que abrirla.
2: Y se abre y punto.
1: Y te coges el cútex
2: y le
1: salta la lágrima al hombre cuando le... Bueno, pues, a ver, que había mucha gente de esta que empapelaba, plastificaba maletas ilegalmente. Carteristas,
2: vale.
1: Gente durmiendo por allí.
2: Sí.
1: Pues ahora, al aeropuerto de Barcelona, solo puedes entrar si tienes la tarjeta de embarque.
2: Pues me parece bien.
1: Sí, lo que pasa que... Textualmente, tal como lo han dicho la radio,
2: ¿sí?,
1: que si tú vienes a buscar a alguien o a despedirte de alguien, pues que ya te discutirás con el de seguridad si te deja entrar o no.
2: Oye, hombre, pero a ver, una cosa, se supone que cuando acompañas a alguien lo haces en coche.
1: Bueno, pero no entras al aeropuerto en coche.
2: Pero,
1: entonces la discusión se acaba.
2: Al parking sí, lo puedes acompañar al parking y en el ascensor del parking te despides, ¿no?
1: Ya, pero hay la típica, cuando llegamos a Barcelona,
2: ¿sí?,
1: hay mucha gente esperando ahí.
2: Ah, es verdad.
1: Sí, el
2: claro,
1: jolese,
2: claro.
1: Está la gente con los carteles, todos ahí
2: es
1: esperando.
2: Verdad.
1: Ahora vas a llegar y va a ser muy triste, no habrá nadie.
2: Bueno.
1: O sea, tú llegas de un superviaje y la familia en el parking esperándote, pero esa llegada ya no va a poder ser, a no ser que se discuten o le den un sobre al de seguridad.
2: Claro.
1: Cuando dicen discutirse con el de seguridad, eso no queda muy serio, ¿no?
2: No queda muy serio.
1: Yo no me gustaría estar no me gustaría ser uno de los chicos de seguridad,
2: no,
1: porque van a tener mucho follón estas semanas, sobre todo en Navidad.
2: Pues sí.
1: Yo creo que podrían haber esperado. También es verdad que, por ejemplo, la gente está contenta porque por el hecho de carteristas. Y los taxistas también, porque había mucho taxista pirata, se ve, en el aeropuerto de Barcelona. Se ve que había un circo ya en el aeropuerto de Barcelona. Yo he visto TikToks y cosas y me daba miedo ya, ¿eh? Ir al
2: aeropuerto.
1: Al parking también, atracaban en el parking.
2: Sí, lo del parking cosas, lo había oído, que te atracaban en el parking,
1: madre
2: lo había oído.
1: Mía.
2: Entiendo que como han pasado tantas cosas, al final se han puesto las pilas y
1: pues
2: han decidido tomar medidas.
1: Tarjeta de embarque y punto.
2: Drásticas, pero medidas.
1: Que mi pregunta es, ¿tarjeta de embarque digital o en papel? Porque no sé si era Ryanair y Vueling, que ya no valía el de papel, tenías que ir con el digital.
2: Exacto.
1: Pues solo hace falta que llegues al aeropuerto y el de seguridad te diga que no sirve el digital del teléfono y tengas que imprimir. Tengas que ir a una copistería del Prat
2: a imprimir. Me imagino que no, porque...
1: Pues espero que no.
2: Hombre, hay muchísima gente que no imprime ya, que van con el móvil.
1: Claro, yo hace mucho yo imprimía, como buen boomer, imprimía mis billetes.
2: A ver, siempre los imprimimos para tenerlo de retén,
1: Un buen boomer imprime sus billetes de embarque.
2: Y nosotros lo continuaremos haciendo, porque en Barcelona a lo mejor no, pero en los otros países a lo mejor lo necesitas en papel.
1: Porque típico comentario de boomer, ¿y si las redes fallan?
2: Ah.
1: Ahí tienes el papel imprimido a color.
2: Ojo, ¿eh?
1: A color.
2: Ojo, ¿eh?
1: Y con hojas individuales, para gastar mucho papel.
2: Mucho papel boomer. Y mucha tinta.
1: Un boomer gasta mucho. Un boomer no es sostenible. No. De esto vamos a hablar en nuestro podcast de Boomers. Un buen boomer no es sostenible. Un boomer va a comprar el pan en coche.
2: Ostras, sí.
1: Aunque esté delante de casa.
2: Un buen boomer coge el coche para comprar el pan.
1: Y si puede ser, con la ventanilla abierta y el cigarro.
2: También.
1: El cigarro.
2: También.
1: Ahí. Y dejando el coche en marcha, con luces de posición, sin aparcar, a buscar el pan.
2: Efectivamente.
1: Pues eso es...
2: Eso es un buen boomer.
1: A ver, otra noticia, aparte de esta del aeropuerto.
2: Sí.
1: Luego hablamos de la escapada, pero he pensado
2: vale,
1: que...
2: Vale, sí, tú.
1: Como íbamos a hablar solo de la escapada, pues hacer un resumen de cosas. Por ejemplo, mañana, esto ya no vale. Hacen huelga en Portugal. Si alguien viaja el 11 de diciembre a Portugal, pues va a tener problemas.
2: Pues sí, va a tener problemas.
1: Si consigue entrar al aeropuerto de Barcelona con el de seguridad, pues que igual cuando llegue no hay avión para Portugal.
2: Vale.
1: Porque hay una huelga de que lo separa todo.
2: Separa todo. Sí. Vale.
1: Noticia es también que mucha gente ya está utilizando pues la inteligencia artificial para programar sus vacaciones, sus itinerarios.
2: Bueno, eso lo veo bien.
1: Sí, lástima que mucha gente ha caído en Austria pensando que iba a Australia. ¿Sabes tú que en el aeropuerto de Austria hay un... Tío, de Viena, creo. Que hay una sección para gente que pensaba que iba a Australia... Y que llega a Austria. No, esto es verdad, ¿eh?
2: ¿En serio?
1: Te lo juro.
2: ¡Qué fuerte!
1: Sí, hay una sala que ya están preparados, el de seguridad. Los pobres de seguridad. Pobres, yo últimamente... Mira, ya es duro, ¿eh? Pero tienen muchos... O sea, van a ser psicólogos, van a ser de todo, van a ser coach.
2: Entonces, hay gente que va a Australia...
1: Que compra el vuelo pensando que va a Australia y se va a Austria. Se confunden. No, pero que hay una sala.
2: Madre
1: en el aeropuerto
2: mía.
1: De Viena, creo que es.
2: Madre mía.
1: Para gente que llega ahí, emocionados, con manga corta.
2: ¡Hala!
1: Dicen, stop. ¿Dónde va, chaval?
2: Ya que hace frío.
1: Claro, van con bermudas pensando que llegan a Australia con la tabla de surf. Y dice, chaval...
2: O sea,
1: el de seguridad, un buen segurata del aeropuerto de Viena lo sabe distinguir.
2: Seguro.
1: La tabla de surf... Pantalón corto, dice, este se ha equivocado. Imagínate el disgusto. Claro que les parecía barato el vuelo.
2: Hombre.
1: Claro. Y un vuelo a Australia ya sabemos lo que vale.
2: Sabemos.
1: Pues mucha gente está haciendo sus itinerarios y a veces sabemos que el ChatGPT pues, te puede gastar bromitas.
2: Pues sí.
1: Y según qué itinerarios, pues claro.
2: Imagino que debe pasar también con lo típico de que me quiero ir a Washington y les mandan a Washington DC o a Washington Estado o a...
1: Bueno, pero
2: dónde.
1: Washington, tienes un Washington por ahí, por encima de Seattle.
2: O sea, por eso lo
1: Washington.
2: Digo, que sí, a lo mejor la gente se equivocan y se van al otro Washington.
1: Pues chicos, con cuidado. Lo digo porque esto, con el rollo este, que la gente está organizándose sus vacaciones con la IA, pues muchas agencias de viaje... Lo están notando.
2: Me imagino.
1: Y guías de viaje y todos
2: estos. Lo que pasa que sí que es verdad que la IA va muy bien, pero hay que verificar los datos que te da. No puedes creer ciegamente
1: sí, porque
2: lo que
1: a
2: te
1: mí,
2: saca la IA.
1: Tú sabes que me tenían que devolver unos dineros a Hacienda.
2: Sí.
1: Me llegó una notificación que no me quedaba claro, se la puse en el ChatGPT y me dijo que yo renunciaba a mi devolución. Yo, ¿qué dices, loco?
2: Y no era eso lo que te estaban diciendo.
1: No, lo que pasa es que a veces hacen los escritos así un poco complicados, pero me sorprendió porque tampoco era tan complicado entenderlo. Yo lo pregunté por si acaso y me dijo que no, que no iba a cobrar nada y sí que he cobrado, tranquilo,
2: chicos.
1: Que
2: has cobrado.
1: He cobrado.
2: Hemos cobrado.
1: Otra noticia es que los Airbus van a repasar muchos vuelos. Controlad si los vuelos que tenéis contratados en las vacaciones es un Airbus porque se ve que perdían piezas, o yo qué sé. Sí, no sé, yo no quiero saberlo.
2: Vamos, que iban un poco ligeros.
1: Que había un fallo gordo, sí.
2: Había un fallo gordo.
1: Que había una arandela que no... Hay que repasarlo.
2: Hay que
1: todos
2: repasarlo.
1: Los Airbus, hay que pasar por el ITV.
2: Madre mía.
1: Sí, sí, sí, sí.
2: ¿Cómo estamos?
1: Sí, sí.
2: Entre que los Airbus pierden piezas.
1: Gente perdida en Austria. Gente que no puede ir a Portugal.
2: Llegas a Portugal y no puedes pillar el vuelo. Y como vayas a Barcelona sin la tarjeta de embarque, no entras.
1: Vas a recoger a tu hijo que llega de no sé dónde, que llega de Australia de todo un año de Erasmus y no te dejan entrar al aeropuerto.
2: Por ejemplo.
1: Y te dicen que no, es que tu hijo ha aterrizado en Austria.
2: Por ejemplo.
1: Esto no vamos bien. Bueno, vamos a lo importante, al título, al clickbait de este podcast. Fin de semana perfecto, creo que he puesto, no lo sé.
2: Redondo.
1: El chat GPT nos hace los títulos, el sábado. Viaje de ensueño en Austria, ya estamos hablando de la Costa Brava, muy bien, perfecto. Perfecto, chat GPT. A ver, sabéis que nosotros somos unos grandes enamorados de la Costa Brava, Lampurdá, toda esta zona, cuando fuimos al parador de Aigua Blava.
2: Gerona nos enamora.
1: Gerona es fantástico. Todo. Toda la costa. Pues nos hemos ido a la zona de Llafranc.
2: Sí.
1: En Llafranc, apuntad bien esto, ¿eh? Porque esto es para un fin de semana perfecto.
2: Sí.
1: Nos hemos ido al Far Hotel Restaurant. Este nos hemos enamorado de verdad.
2: 100%.
1: Nosotros os recomendaríamos que cogierais la habitación número 3, porque es la mejor.
2: Es muy buena.
1: Y, bueno, recuerdo siempre que estamos hablando, nosotros, los que nos conocéis, viajamos en temporada baja. Es decir, recalcarlo.
2: Exacto, es decir, en temporada de invierno solemos ir a sitios de costa y en temporada de verano solemos ir a sitios de nieve.
1: Sí, sí, sí. Básicamente porque somos unos asociables totalmente. No.
2: Y aprovechamos las ofertas.
1: No, bueno, evidentemente, claro. Este hotel en verano tiene que ser carísimo y de gente por todo. No por el hotel, por el entorno.
2: Sí, exacto.
1: Tiene que haber mucha gente por ahí. Pues esto es el Far Hotel Restaurant, buscadlo, esto está en Llafranc, en la calle. Bueno, perdón, en la calle.
2: Bueno, que os guíe el GPS.
1: Es que porque... la calle es la montaña de San Sebastián, carrera de Uruguay. Ni me había fijado yo.
2: Que está en una calle.
1: Es que muchas veces digo las calles exactas y digo, mejor buscad el Far Hotel Restaurant en Google.
2: Sí.
1: Y saldrá todo más rápido. Porque yo mismo, que he estado este fin de semana, ni sabía que estaba en la montaña de San Sebastián, al carrer de Uruguay 86.
2: Es que, a ver, básicamente está en una montañita. Sí. Y hay la típica carretera de montañita. Entonces, claro, no
1: contate esto, no que cuentas. Está en Llafranc, en Girona. Y este hotel está en arriba, en un acantilado, guapísimo.
2: Sí. Sí.
1: Que tienes, evidentemente, ahí mismo está el Far.
2: ¿Un faro?
1: Un faro.
2: ¿Un faro?
1: El faro de Santa Susana, claro. Puede ser.
2: No, el faro de San Sebastián.
1: De San Sebastián.
2: Porque la montaña se llama San Sebastián, vale. Es el faro de San Sebastián.
1: Ahora vamos bien, vamos bien. Entre los dos hacemos equipo aquí.
2: Exacto.
1: ¿Y qué pasa? La habitación... A ver, todas las habitaciones son perfectas para mí, menos la suite. Porque la suite, lo que vi, daba la montaña. Eso no lo entiendo.
2: A no ser que tenga arriba y desde arriba se vea otra cosa. Ahí
1: si
2: ya
1: alguien
2: no
1: va a la suite, que nos lo diga.
2: Que nos lo diga.
1: Nosotros no tenemos presupuesto.
2: Para ir a la suite.
1: Cuando tengamos sponsor, igual podemos ir.
2: Y verificamos que se ve en la suite.
1: Pero la 3, ¿por qué os decimos la 3? Porque la 3 tiene balcón, pero es el balcón de la esquina.
2: Sí.
1: ¿Qué quiere decir esto? Que tienes el balcón más ancho y tienes vista a lo que es el faro y a lo que es a la playa.
2: Sí.
1: La vista es espectacular. Cuando llegamos estábamos flipando.
2: Y también tienes vistas a la ciudad. Porque
1: no,
2: justo detrás del faro está la ciudad.
1: Entonces, las vistas son descomunales.
2: Tienes unas vistas espectaculares.
1: Es que precisamente el día que fuimos hacia esos atardeceres rojizos...
2: Sí.
1: Y a ver, no es por nada, pero es que hemos pillado un fin de semana de diciembre que hacía un tiempo espectacular.
2: Bueno, básicamente tomamos el sol...
1: Yo sin camiseta. Me puse a tomar el sol con camiseta, chicos. Tomad el sol, vitamina D cuando podáis. Y aunque sea en invierno, os sacáis 10 minutos la camiseta que para coger ahí energía a tope, como el Son Goku o Superman.
2: Es que lo que me pareció curioso es que incluso por la noche y a primera hora de la mañana no hacía frío.
1: Es que ya te digo yo, no sé qué pasó este fin de semana, que fue perfecto. O sea,
2: sí.
1: esto no os podemos asegurar, claro, que cuando vayáis. Pero también te digo que ese hotel lloviendo tiene que ser fantástico.
2: Muy romántico.
1: Muy romántico.
2: Muy romántico.
1: Ya os digo, la habitación número 3 tiene la terraza que hace esquina y además tiene un balcón.
2: Exacto.
1: Tiene un balcón al otro lado de la habitación. Que aparte de la terraza, la habitación es guapísima.
2: La habitación es perfecta. El baño es perfecto, con bañera, con lavabo.
1: Gigante.
2: la cama gigante. La tele puedes usarla con Netflix.
1: Tienes Smart TV, que puedes poner
2: Prime. Ya se agradece.
1: Eso ya es a más. Pero cuarto de baño me encantó porque era como muy clásico, atemporal, sí, totalmente.
2: Totalmente
1: pero,
2: temporal.
1: Con unos azulejos como azules.
2: Muy
1: pero la grifería muy era como
2: marítimo.
1: De época.
2: Sí, la grifería.
1: Pero nueva.
2: Era muy bonita.
1: Yo le hice fotos. No hice fotos al final.
2: De la grifería no.
1: No, porque queremos renovar el baño. Ya sé que no viene al caso, pero...
2: Pero no hicimos fotos de la grifería.
1: Por eso necesitamos sponsor, porque queremos renovar el baño.
2: Totalmente.
1: Y aquí hace falta calarets.
2: Ojo.
1: Pues lo digo, la habitación. Y aparte de esto, el hotel, las zonas comunes del hotel, chulísimas.
2: Sí. O sea,
1: unas salas de estar, un patio... Buah.
2: El patio era al aire libre, es verdad, interior, pero al aire libre. Luego tenías unas salas al revés, que eran cerradas, pero con como si estuvieras en el comedor de una casa súper íntimo.
1: Pues que era como una casa señorial, no sé de qué época es eso.
2: Pero era...
1: Súper adaptado, modernizado por dentro.
2: Muy, muy, muy bonito, muy cómodo. ¿El personal encantadores todos?
1: No, sí.
2: Todos.
1: Una pasada.
2: Desde el restaurante, los camareros, todos súper majísimos.
1: Cuando lleguéis, tenéis parking incluido,
2: sí,
1: aunque no es cubierto, pero os recomendamos que lo pongáis. Porque igual cuando llegáis hay muchas explanadas por ahí fuera, pero por la noche yo oí follón por ahí, gente
2: botellón.
1: Gritando. Sí, yo creo que había botellón. Entonces ellos tienen un parking que se abre una barrera, ponedlo dentro porque está incluido.
2: Sí, totalmente.
1: Por si no os lo dicen, nos lo preguntáis, os dan un código que se abre la barrera. Y la verdad que estuvimos más tranquilos, porque en principio lo íbamos a dejar fuera porque sobraba sitio.
2: Sí.
1: Y el chico nos lo dijo. Y luego por la noche, como dice Nina, oímos voces.
2: Voces por ahí.
1: Exacto. Había algo, estaba pasando algo por ahí y sonaba como si estuvieran destrozando un coche, te digo la verdad. El ruido ese, digo, no sé, parece que están saltando encima de un coche.
2: Es que fue muy gracioso que dijiste esto, parece que estén desmantelando un coche.
1: Totalmente.
2: Menos mal que el coche lo tenemos en el parking.
1: Sí, sí, totalmente.
2: Y luego el desayuno.
1: No, pero vamos a empezar por el restaurante también.
2: Ah, vale, empecemos por el restaurante.
1: Tal como he dicho, es el Far Hotel Restaurant.
2: ¿Qué
1: quiere decir esto? Porque esto... A ver, ya hace tiempo que alguien nos dijo que este restaurante era muy bueno y nosotros habíamos pasado por fuera y no lo conocíamos. Sí que es verdad que hay un menú temático de unos 45 euros la persona, pero creo que esto es entre semana.
2: Sí, no.
1: Pero hay que comer arroz allí.
2: Sí.
1: Hay que comer arroz. Tienen, bueno...
2: Estoy salivando ya.
1: Mira,
2: empiezo a salivar.
1: Hicimos unas anchoas con pan de cristal de primero.
2: Sí.
1: Y luego una burrata con piñones y un jamón y...
2: Jamón de jabugo.
1: Con un aceite y no, yo qué sé qué más tenía por encima. Que lo mezclabas eso, la burrata que se deshacía con los piñones ahí.
2: Estaba espectacular.
1: Madre mía. Eso para entrar.
2: Con unos higos macerados, ¿te acuerdas? Dulces,
1: sí,
2: buenísimos.
1: Es verdad, sí, eso, los higos macerados. Tenías que mezclarlo todo
2: y estaba
1: impresionante. Y además, pillamos suerte. Si vais pronto, la política que tienen ellos, si quieres reservar buena mesa ahí, que es pues cerca de la ventana porque ves el mar, el paisaje, pues id pronto. Porque nosotros íbamos sobrados de tiempo, fuimos los primeros y nos dejaron escoger.
2: Sí.
1: Y tuvimos también suerte que nos sentamos en una mesa grande.
2: Sí.
1: Que además
2: cómoda.
1: Es una cosa... No, preciosa. Pero además grande.
2: Sí, una
1: mesa pequeña que a veces hay sitios que como solo sois dos... No, era una mesa de cuatro. Y bueno, y eso nos fue bien para poner la paella luego.
2: ¡Hombre!
1: Porque nosotros cuando nos dicen, ¿emplatamos paella o os la traemos? No, trae para acá la paella.
2: Trae la paella que
1: y
2: ya...
1: Y el cucharón y ahí. ¿Y qué paella pedimos?
2: La paella de arroz negro con sepia, gambas y aioli.
1: Oh, sí, nena. Mira, las gambas, evidentemente, de Palamós, que están allí. Pues venía todo el arroz negro con su socarrat.
2: Sí.
1: Con las gambas, con su... montañita de aioli encima.
2: Encima de cada una de las gambas.
1: Eso mezclado...
2: Estaba... Y había un montón de sepia, ¿eh? Es decir, estaba cargadito de sepia.
1: Sí.
2: Que sitios que la sepia te la imaginas,
1: Y el arroz, que a nosotros no nos gusta excesivamente salado, tenía casi un punto dulzón y todo.
2: Sí, de lo rico que estaba.
1: Sí. Y bueno, rascamos y a veces me da vergüenza porque cuando vienen a buscar la paella es que está limpísima.
2: No dejamos
1: nada,
2: ni un gramo.
1: Nada.
2: Ni un grano.
1: No. Eso no. En eso somos infalibles.
2: Totalmente.
1: No. Y para rematar, para tirar a bay, como decimos aquí, pues una buena crema catalana con carquiñolis.
2: Hombre,
1: no foscas,
2: hombre.
1: Toma, por
2: hay
1: favor,
2: que
1: por favor. No. Y el metre amabilísimo.
2: Encantadores todos.
1: Y eso que te lo tenían a tope. Al principio, cuando llegamos... Claro, tan pronto estábamos solos, pero cuando nos fuimos estaba lleno. Pero
2: lleno.
1: Precioso, muchas familias. No, hay gente que sabe dónde hay que ir a comer allí, ¿eh?
2: Y nosotros ahora también lo sabemos.
1: Y ahora lo sabemos también, sí.
2: Y vosotros también.
1: Y otra cosa que me gusta, que aparte que las mesas son grandes, la separación entre mesas.
2: Sí.
1: Yo
2: sí.
1: Estos sitios que parece que vayas a cenar con otra gente de lo cerca que están las sillas.
2: Sí.
1: Aquí no, estaban súper lejos. La gente estaba muy lejos.
2: Muy lejos estaba. Es que es verdad, es que está molesta un poco.
1: No, porque, a ver, yo entiendo que se quiera aprovechar el sitio, pero también tienen que entender que tú vas con tu pareja o que, con quien sea. Ni yo quiero que el de al lado se entere de lo que estoy hablando, ni me importa a mí con quién le puso los cuernos la vecina del de al lado, que te acabas enterando, que dices, que no quiero saberlo.
2: Que no quiero, no quiero saberlo.
1: O también la típica escena, ahora voy a ser...
2: A ver, vamos a reír.
1: Que llegas a un sitio y hay alguien que conoces, pero no tanto, y te sientan al lado. Y dices, o aún peor, alguien que te cae mal.
2: Fatal. Sí,
1: que te cae como el culo.
2: Esto ha pasado.
1: Y te ponen ahí sentado al lado.
2: Sí.
1: Y dices, pues vaya cena me espera, ¿no?
2: Sí.
1: O esta gente típica súper chafardera.
2: Que están solo pendientes de lo que estás hablando.
1: Con la oreja como el Spock de Star Trek, ahí escuchando que...
2: Como si fuera
1: ¿qué? ¿Hemos pillado orejones para comer o qué? Cómete unos torreznos, hombre, ya.
2: Eso siempre va bien, unos torreznos.
1: Pues aquí el timing fue este. Evidentemente fuimos a la habitación y yo, Jaume, hice una buena siesta.
2: Hombre, es que después de la comilona que nos pegamos, había que dormir.
1: No, es que era inevitable.
2: Había que dormir.
1: Era inevitable.
2: No podía salir a andar con la barriga hinchada de esa forma. No,
1: sí,
2: no.
1: Bueno, tomamos el sol también.
2: Sí, también.
1: Pues con
2: también.
1: Esas hamacas, a eso ver, que era claro. Diciembre, pues con el solecito.
2: Sí.
1: Claro, con el solecito ya yo cogí el socarrat y ya me puse en la cama. Tú dijiste, voy a ducharme un momento. Y cuando saliste, yo ya estaba levitando.
2: Estabas
1: ahí.
2: En el
1: Valhalla.
2: Estabas en el Valhalla durmiendo tranquilísimamente.
1: Lo bueno que tiene la montaña esta, que yo lo digo, es como un santuario, como un oasis, la montaña esta de San Sebastián. ¿Por qué? Porque tienes el hotel, el restaurante. Tú, si quieres, puedes bajar a Llafranc, al pueblo. También te digo, las subiditas, tela, ¿eh?
2: Sí, es media hora para subir y media hora para bajar, más
1: sí,
2: o menos.
1: Pero nosotros estamos preparados, pero son unas bajadas y unas subidas, sobre todo la bajada, ¿eh?
2: La bajada es brutal, está súper inclinada.
1: A ver, que puedes ir, ¿eh? Porque hay algunos bares, no todo está abierto porque es invierno, pero lo bueno de este oasis santuario es que tienes el faro del restaurante, que lo tiene todo como refugio, y además abajo, donde está el faro, tienes un gnomo.
2: Sí. Que para los que no lo sepáis, es un restaurante japonés.
1: Sí, es como una pequeña franquicia que tenemos. No sé si hay más en España. Hay en Barcelona, en Girón. No, creo que no.
2: Está por
1: Cataluña.
2: Por eso lo he dicho.
1: Pero de una calidad excepcional.
2: Sí.
1: Brutal.
2: Entonces, el sushi de ahí está buenísimo.
1: Sí, pero me refiero... Porque después... No, a ver, nosotros, cuando hemos comido arroz como una paella o un arroz como este al mediodía, a la noche no me voy a meter yo
2: un
1: arroz con bogavante, un entrecot o una parrillada...
2: Ligerito. Sí.
1: Normalmente nos gusta hacer, como decimos aquí, un pan tumacatán parnil o algo así ligerito.
2: O un pica-pica.
1: O un pica-pica. Y qué mejor que un pica-pica que unos nigiris, unos sashimis, ¿no?
2: Totalmente.
1: Eso entra súper bien.
2: Totalmente.
1: Entonces, esto te queda súper bien porque del hotel al gnomo creo que no llega a 10 minutos andando.
2: No llega ni 5.
1: No, ni 5 minutos, es que está ya mismo. ¿Y qué pasa? Pues que el fin de semana este te lo puedes pasar entero aquí en la montaña esta, entre el far, el gnomo, el restaurante del far. Y, ojo, que hay unos caminitos para que hay el mirador de la Divina Pastora, hay unas ruinas ibéricas al lado mismo, que puedes hacer unas rutas. Porque está, ¿cómo se llama el camino ese? El camino de Ronda, ¿no?
2: Sí, el camino de Ronda, creo que está
1: cerca. Pasa por allí. Y bueno, de lejos se puede ver el parador de Aigoblava, al otro lado.
2: Creo que sí.
1: Me refiero que si quieres desconectar un fin de semana así, pues es perfecto. Tú te subes a la mañana aquí al hotel. Si no te dan la habitación, te vas a dar una vuelta. Te vas a comer al restaurante. Te metes la siesta en el hotel.
2: Exacto.
1: Disfrutas el hotel, como si te quieres tomar algo, porque tienen su bar también. Nosotros a la noche, porque fuimos al gnomo, pero el restaurante está abierto del hotel también.
2: Sí.
1: Y tienen como el bar, por si quieres hacer, yo qué te digo, una Coca-Cola y unas patatas fritas. Ahí lo tienen también.
2: Sí, también lo tienen.
1: Pues, ¿qué pasa? Que como fin de semana, pues dejas el coche ahí y te olvidas del coche, te vas a tu hotel, comes, y a la noche vas a caminar un poquito, te llegas al gnomo, luego si quieres vas a caminar un poquito por allí. Oye, y tienes el mirador, que por la mañana fue bestial, Si nos levantamos, el desayuno es a las 8.
2: Si nos levantamos a las 7.
1: A las 7. Pues a ver salir el sol en ese entorno.
2: El cielo estaba rojizo, rosado, precioso. Sí. Algo espectacular también por la mañana.
1: Sí, nos bajamos al hotel, que sí. Por debajo hay un caminito que sí, está también. Donde están las calas. Ojo con las calas, ¿eh?
2: Ojo con las calas.
1: Que te caes.
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4: Saludos. El grave accidente ferroviario registrado este fin de semana en Córdoba ha tenido repercusiones inmediatas en la actividad turística. Entre ellas, la cancelación de la agenda de Irio en Fitur, la suspensión del Foro Excel Tour que se celebraba este martes, la interrupción de la alta velocidad entre Madrid y varios destinos andaluces y el aplazamiento de la gala de los Forbes Travel Awards, afectando desplazamientos turísticos y profesionales en una semana clave para el sector. Más temas. Canarias cerró 2025 con 16 millones de pasajeros internacionales, un 3,6% más que en 2024. Reino Unido se mantuvo como principal emisor de turistas al archipiélago, seguido de Alemania e Italia, consolidando a Canarias como uno de los destinos favoritos dentro del flujo internacional hacia España. Más temas. Los terceros premios Fitur for All han reconocido a destinos, empresas y organizaciones que promueven el turismo accesible, destacando a Fundación Visit Valencia, Montevideo, Viajes El Corte Inglés y Segitur como ganadores. La entrega de los premios se celebrará durante Fitur y todas las iniciativas finalistas se incluirán en la Guía de Buenas Prácticas en Turismo Accesible. Mientras, Travel Life impulsa su expansión en ocio y entretenimiento, gestionando espacios emblemáticos como la Plaza de Toros de Madrid y ampliando su presencia en Europa a través de Nautalia. Tras superar los 1.000 millones de euros en facturación en su primer año, el grupo refuerza su modelo integral de turismo de calidad y experiencias diferenciadas. Y Alberto Gutiérrez, fundador de Civitatis, se convertirá el 22 de enero en el cuarto español en viajar al espacio como parte de la misión NS-38 de Blue Origin. El emprendedor vallesoletano experimentará así varios minutos de ingravidez y vistas de la Tierra desde la cápsula New Shepard, sumando una nueva aventura a su trayectoria dedicada al turismo. Hablamos ahora de innovación. La Comunidad de Madrid ha lanzado la aplicación Mi Tarjeta Transporte, que permite validar el abono mensual en metro, autobuses y cercanías desde el móvil. Disponible de momento para Android, beneficiará a más de 3 millones de usuarios y se ampliará a tarjetas infantiles, abonos de empresa y a iOS durante 2026. Más temas. Broad Voice Go Contact destaca que hasta el 70% de las interacciones en el sector turístico ya pueden automatizarse con inteligencia artificial, mejorando la gestión del servicio al cliente en un contexto de mayor volumen y complejidad. La omnicanalidad, y la IA se consolidan así como herramientas clave de innovación para optimizar la experiencia del viajero y la eficiencia operativa. Vamos ahora con la actualidad internacional. Gloria Guevara ha sido nombrada presidenta y CEO del WTTC, el World Tourist and Travel Council, retomando el cargo que ya desempeñó entre 2017 y 2021. Su liderazgo busca fortalecer la relevancia global del organismo, ampliar los servicios a sus miembros y consolidar su papel como principal representante del sector privado de viajes y turismo, impulsando inversión, crecimiento y desarrollo del talento a nivel internacional. Mientras, TUI Group ha extendido a Austria su modelo alemán de agente de sofá, una red de asesores de viajes independientes que operan a domicilio bajo la marca Reisewartung, powered by TUI. Espero haberlo dicho bien. El sistema combina el respaldo de la marca TUI con una plataforma tecnológica corporativa, permitiendo así ofrecer atención personalizada y flexible sin necesidad de oficinas físicas, en línea con la creciente demanda de asesoramiento fuera del horario comercial.
5: Hotel.
4: Y terminamos con la actualidad hotelera. Grupo Iberostar cerró 2025 con ingresos gestionados de 5.100 millones de euros, un 14% más interanual, y ha anunciado un plan de inversión de 1.000 millones hasta 2028 para impulsar nuevos proyectos y la transformación de activos. Su división hotelera, Iberostar Hotels and Resorts, alcanzó los 2.369 millones en ingresos, con un crecimiento del 8,7%, y la compañía seguirá apostando por una expansión selectiva en destinos frente al mar, principalmente mediante contratos de gestión. Más temas. Pierre and Vacances España cerró el último ejercicio con una facturación récord de 121,7 millones de euros, lo que supone un crecimiento del 12,7% respecto al año anterior y la superación de todas las previsiones. En este contexto, su director general en España, Óscar Güell, amplía sus funciones y asume también la responsabilidad de desarrollo para Europa, con el objetivo de coordinar y armonizar la expansión internacional del grupo en los destinos mercados, perdón, en los distintos mercados europeos. Y por último te cuento que Meliá planea abrir 9 hoteles en Malta durante los próximos 3 años, desplegando 4 de sus marcas y colaborando con Accius Group a través de Blue Clay Collection. Los proyectos incluyen desde la rehabilitación de residencias históricas en La Valeta hasta la reconversión de casas señoriales en Gozo, reforzando la presencia de la cadena en el Mediterráneo y el posicionamiento de Malta como destino cultural y de lujo. Te dejo con esta noticia. Mañana volveremos con más actualidad turística. Hasta entonces, te deseo muy feliz día.

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0: Bienvenidos, bienvenidas a este episodio 98 de Escocia sin Límites. Yo soy Andrés y este es tu podcast donde te hablamos sobre historia, anécdotas, curiosidades y todo lo que necesitas saber, porque Escocia es así. Escocia te atrapa. Hoy, como veis, es un día de cambios. Hay cambios en la introducción, cambios en la música, cambios en muchas cosas, porque estaba deseando que llegase el día para poder contaros eso que llevamos entre manos desde hace ya tiempo, Carlos y yo. Conocéis a Carlos porque participó en el episodio de Stirling y en el episodio de la West Highland Way. Hoy lo tenemos aquí. Carlos, bienvenido.
1: Hola, Andrés, ¿qué tal? Encantado de estar aquí otra vez, como siempre, en Escocia sin Límites.
0: Bueno, yo le estaba diciendo a la gente que la intro cambian varias cosas. De hecho, el podcast va a cambiar y va a haber una cuarta temporada, que es la buena noticia, porque hasta ahora yo tenía pensado cerrar en el episodio 100, que era la idea original. Es verdad que la tercera temporada terminará en el episodio 100, pero gracias a Carlos, que está aquí, que ha sido uno de los principales defensores de que el podcast debe de continuar una cuarta temporada. Entonces, bueno, va a haber una cuarta temporada en el podcast y en parte es gracias a él, como lo es gracias a toda la gente que también me ha pedido que no lo deje, ¿no? Porque yo pensaba que con 100 episodios sería más que suficiente para que vosotros conocierais Escocia, me conocierais a mí un poco también y pudierais elegir pues vuestra mejor opción a la hora de venir. Pero habrá más Escocia sin Límites y también habrá más episodios a partir de ahora compartidos con Carlos. Entonces quería hoy tenerlo aquí también para contar el proyecto que tenemos entre manos, que llevamos ya desde hace tiempo y que estamos maquinando ya desde hace meses para poder ofreceros algo próximamente, ya a corto plazo. Por eso ya creo que es momento de anunciarlo. Y, Carlos, ¿de qué se trata?
1: Hoy nace Experiencia Escocia. Básicamente son rutas de un día desde Edimburgo y esto nace de la necesidad de esos clientes o esos turistas que vienen a Escocia, nos preguntan que si hacemos este tipo de servicios y no los hacíamos, tanto a Andrés, que le preguntaban por sus redes sociales, o a mí me preguntaban cuando hacía los tours de ciudad, los tours que hago en Stirling, Edimburgo y Glasgow. Y bueno, de esta forma podemos ofrecer ese servicio que ninguno de los dos ofrecíamos originalmente.
0: Cierto, porque muchas veces, vosotros lo sabéis, muchas veces me habéis preguntado, oye, somos dos, para hacer un tour Outlander. Esta pregunta, Carlos, la he recibido millones de veces. Y siempre tenía que decir lo mismo, yo puedo hacer tours privados, pero no tengo tours regulares abiertos toda la semana, digamos, o los lunes hago el Lago Ness, los martes hago el Stirling. No, hasta ahora eso no era así. Entonces, es cierto que muchas veces la demanda era muy grande, sobre todo en las épocas que se ha podido venir, por la situación COVID, que ha sido complicada en algunos momentos, pero en otros ha sido más relajada, con lo cual, en esos momentos donde veníais y nos preguntabais, no había opciones viables de poder hacer esto, ¿no? Y es cierto que a mí también me apetece poder ofrecer otras cosas y me apetece poder, sobre todo, hacer excursiones originales, que ahora os contaremos, porque hemos trabajado, llevamos en esto 3-4 meses, Carlos, ¿ya?

0: días como estaba previsto todo en Mundo Escocia, vale, es cierto. O por ejemplo, un lago Ness, porque no tengo tiempo para estar físicamente 5 días. Ahora ya se puede hacer y ahora es el momento, y esto todo ya lo podéis ver en experienciaescocia.com. Es la página donde vais a encontrar todos los servicios para venir a Escocia en un solo lugar. Así que hoy ya nos liberamos. Carlos, cuéntanos, por favor, el primer tour. ¿Cuál es el primer tour que tenemos en Experiencia Escocia?
1: Bueno, de los 5 tours que ofrecemos, de las 5 rutas que ofrecemos, tenemos la del lago Ness. Es una ruta que tiene mucha demanda. Todo el mundo que viene a Escocia quiere ir al lago Ness para conocer al lago, el monstruo, buscar al monstruo Nessie. Y además es un tour que para la gente que tiene muy poco tiempo, muy pocos días aquí en Escocia, es aconsejable, ya que conoces lo que son el Highlands, conoces paisajes montañosos, el Valle del Glencoe, que es uno de los paisajes montañosos más espectaculares de Escocia. Y es una ruta que son unas 12-13 horas, es todo el día, y lo más importante, Andrés, en grupos reducidos.
0: Sí, esto era importantísimo, Carlos, porque yo creo que uno tiene que ser fiel a sus principios. Al final llevamos 2 años con el podcast hablando de lo importante que es hacer tours en grupos reducidos, porque la experiencia de viaje cambia. Y al final, el nombre de la empresa no está buscado al azar. Experiencia Escocia. Yo creo que esto refleja muy bien lo que queremos hacer, ¿no? Un viaje por Escocia es una cosa y lo que queremos ofrecer es otra diferente, porque queremos ofrecer experiencias. Una cosa que la gente vuelva a su casa y diga, es que ha sido más que un viaje.

0: Sigamos con los tours. ¿Qué otros tours tenemos?
1: A ver, tenemos tours y me apetece contaros todos, porque, por ejemplo, Outlander. En Outlander tenemos dos tours de un día. En el primero, que sería el más clásico, iríamos a Wentworth, a la prisión de Wentworth, que está representada por el Palacio de Linlithgow. También iríamos al Fort Williams ficticio de la serie, que no es otro que Blackness Castle, el castillo de Leoc, que es en realidad el castillo de Dune. También veríamos el pueblecito de Cransmuir, que es un pueblecito inventado, porque todo esto se rodó en Culross. Por supuesto, como no podía ser de otra manera, visitaremos Lallybroch, que es el castillo de Midhope. Y, importante, Carlos, iríamos a la iglesia donde se casa Jaime con Claire, o bueno, mejor dicho, se casa Claire con Jaime.
0: Sí, sí, esa iglesia que la verdad es que la descubrimos hace no mucho tiempo y nos parece una zona bastante, bastante bonita. Y el otro tour de Outlander, vamos más allá. Vamos a visitar el pueblecito de Falkland. Básicamente, ese pueblo hace de Inverness en la serie, sale en la primera temporada. También pasaremos por el bosque de Fascally, que hace de campamento indio durante la quinta temporada. Uy, no quiero hacer spoilers, no voy a hablar de temporadas. El castillo de Aberdour, pasamos también por el puerto de Dysart.
1: El castillo de Aberdour y Dysart son dos localizaciones que salen cuando se van a Francia. En realidad no están en Francia, están aquí en Escocia. Y todo esto está en la zona de Fife. Y está muy interesante de ver porque no son lugares que se puedan visitar en tours normalmente. Y por eso creíamos que era importante meterlos en el Outlander Plus para ofrecer algo más a toda esa gente que con un día de Outlander no tiene suficiente.
0: Pero la estrella de este tour sería Culloden. Iríamos a los campos de batalla de Culloden y Craignadun, donde estaban las piedras en las cuales Claire viaja en el tiempo.
1: Craignadun, que se inspiró en las piedras de Calanis. Bueno, lo hemos hablado en algún episodio del podcast. En este caso, yo aquí tenemos una duda. Yo quiero pediros opinión, ¿vale? Porque en este caso yo le dije a Carlos, Carlos, tenemos que hacer unas piedras como esas, falsas, de cartón piedra. Y me dijo, anda, es un currazo.
0: Esto no era secreto, Andrés. Tú no puedes callarte las cosas.
1: No puedo callarme. O sea, a ver, yo quiero pedir opinión también. Es decir, ¿vosotros pensáis que quedaría muy mal o muy bien el llevar esas piedras en el maletero de la furgoneta? Como vamos a ir grupos reducidos y ahí pues montar nuestras propias piedras y echarnos nuestras fotos. Yo creo que es una idea fantástica.
0: A ver, yo creo que es una muy buena idea. A la gente le gustaría mucho. Pero bueno, todo se andará. Primero vamos a empezar a rodar y luego ya veremos si hay piedras, no hay piedras, o hay Claire o Jamie.
1: No me puedo callar. Bueno, pues recapitulando, hemos hablado sobre el tour del Lago Ness, hemos hablado sobre el tour de Outlander y el Outlander Plus, que como digo es una novedad porque vamos a lugares diferentes, a lugares quizá un poco más lejanos de Edimburgo, pero lugares que son importantes para los fans de la serie. Quedan dos tours por hablar de un día, que me interesa mucho comentarlos porque son dos tours de mis favoritos, pero antes quiero cambiar un poco de tema y quiero comentaros cómo va a quedar el podcast para la cuarta temporada, Carlos. Lo que comentaba antes, cuento contigo para la cuarta temporada porque va a ser especial el poder hacer un episodio cada semana como antes.
0: Sí, la verdad es que a mí también me hace mucha ilusión poder participar semanalmente en ese podcast y sobre todo hablar sobre Escocia, que es lo que nos gusta a los dos y lo que disfrutamos, y poder hablar de muchos temas, ¿no? Como por ejemplo, se puede hablar de cualquier escritor, inventor, música, televisión, deporte, o sea, hay cientos de temas a tratar que se pueden profundizar bastante. Así que yo creo que va a ser un programa bastante, un podcast bastante, bastante interesante. También tendremos invitados. Uh-huh. Podrá venir Patri otra vez, Ana o incluso Marcos para hablar de whisky.
1: Sí, porque hay temas que ya hemos tocado en el whisky. Por ejemplo, tenemos dos episodios de whisky, también la intervención de Marcos, pero creo que es una cosa que podríamos entrar a hablar mucho más en detalle de ciertas cositas del whisky que quedan pendientes. También, por supuesto, esta tercera temporada estaba dedicada a las islas y creo que he conseguido pues hablaros mucho más de islas de Escocia, que era el objetivo de esta tercera temporada. Aún así, quedan cosas pendientes como las Shetland. Hay muchos episodios pendientes también a petición popular. Por ejemplo, el primero de la cuarta, que ya os adelanto, así en exclusiva incluso para ti, Carlos, que hablaremos de deportes, porque es una cosa que la gente me pide mucho, hablar de deportes, y no sé cómo estás tú.
0: Yo, a mí me encanta todos los deportes, desde el tenis, fútbol, baloncesto, bueno, cualquier cosa. Me parece muy interesante, la verdad es que creo que no lo has tratado, ¿no?
1: No he tratado el tema, por eso mucha gente me lo pide, deportes en Escocia, tanto fútbol como rugby, como tenis, golf. Hablaremos un poco, haremos un especial sobre deportes en Escocia que creo que da mucho juego y que creo que puede ser muy, muy interesante.
0: ¿Tú sabías, Andrés, que en época de María Estuardo ya se jugaba al fútbol?
1: Sí, y al tenis también. Hay cosas, aquí podemos hablar largo y tendido y es lo que haremos. Por eso, en el podcast faltan muchas cosas que contar. No me quiero repetir, seguimos hablando de los tours, que además hay dos tours que me apetece mucho comentar. Uno es el tour Stirling St Andrews, que es un tour, yo creo, muy completo, histórico. Tenéis dos episodios en el podcast, uno precisamente con Carlos, que es el de Stirling, y otro que es el de St Andrews, donde se aunan estos dos lugares históricos importantes, uno en las guerras de independencia y el otro durante la reforma protestante en el siglo XVI. Además, ese tour está muy completo porque ya no solo es una visita histórica a estas dos ciudades, sino que también vamos a la parte de East Nook, en la zona de Fife, la costa de Fife. Os he hablado también en algún episodio de todo esto. Y es un lugar donde la gente no suele ir a hacer tours, pero bueno, por lo menos en español. Sí que he visto gente británica siempre por allí, porque es una zona muy bonita, pero no es un lugar popular entre los tours en español. ¿Y qué mejor forma de daros a conocer esas partes de Escocia que no se conocen en los tours normales que ir a este tipo de lugares, ¿no? Que creo que son bastante especiales. Hace poco estuvimos allí haciendo fotos para la web. ¿Y qué te pareció la zona de East Nook?
0: Me pareció espectacular. Como dices, Andrés, nunca había estado y me pareció una zona que hay que visitar, que como dices tú, no hay ninguna compañía que vaya allí. La verdad es que se sale un poco de lo más turístico, pero me parece que es una zona para visitar. Y en ese día que estuvimos en los pueblos pesqueros, fuimos a St Monans, donde volamos el dron. Bueno, Nacho voló el dron, porque aquí hay mucha gente involucrada y mucha gente detrás que nos ha ayudado en este, nos está ayudando en este proyecto. Y uno es Nacho, que será el fotógrafo oficial. Arancha, que nos ha hecho el logo y que después hablaremos con ella.
1: Sí, ahora llamaremos a Arancha y que nos cuente a ver cómo hemos llegado a lo que hemos llegado en el logo. Eso es otra.
0: Y María, que ha hecho la página web. Así que me parece que hay mucha gente involucrada detrás y que quería mencionarla.
1: Sí, desde luego. Yo creo que este tour, para mí, es uno de los básicos, junto con el último que nos queda por comentar, que es el esencial, que yo creo que es nuestro niño, ¿no? Nuestro...
0: Es el bebé.
1: Sí, porque, mira, hay una cosa, vamos a hablar ya del esencial, no puedo parar. Realmente, el que os acabamos de decir, el Stirling St Andrews, es un tour muy interesante a nivel histórico, pero, fijaos, le hemos llamado Escocia Esencial al último. Escocia Esencial, porque vamos a lugares que, si vienes a Escocia 3-4 días... yo creo que son incluso más importantes que ir al lago Ness. Fijaos lo que os digo.
0: Yo pienso que también los sitios que vamos a ir engloban todo. Todo lo que te hace falta conocer y saber de Escocia está en ese tour. En un tour que durará unas 11 horas y visitamos desde Lilithgow, el Palacio de María Estuardo. O sea, hablamos de María Estuardo. El monumento de William Wallace en Stirling. Hablamos de ese monumento y hablamos del héroe. Vamos a la destilería de Glenturrat.
1: Sí, pero ¿por qué vamos a esa? Cuidado, porque aquí hay una frase muy típica entre la gente que pregunta siempre, oye, no sé si a ti te ha pasado, a mí desde luego me ocurre bastante, queremos ir a una destilería tradicional. ¿Esto te suena de algo?
0: Sí, o la destilería más antigua.
1: Bueno, pues elegimos Glenturret porque es la destilería más antigua que queda activa destilando whisky desde 1763. Yo creo que más tradicional que esto es complicado. Además, es una ruta que ya empieza, como decíamos antes, en Stirling, visitando el monumento a William Wallace, visitando también la tumba de Rob Roy, ese héroe o bandido, según se mire. También tenéis un episodio en el podcast donde os hablo de Rob Roy. Y bueno, yo creo que es un tour, pues eso, esencial. Esencial porque se visita la historia de Escocia, la historia más antigua de Escocia, de las guerras de independencia, también la destilería más tradicional que hemos encontrado, el Palacio de Scone, donde se coronaban a los reyes.
0: Sin olvidarnos del verde de Escocia, lagos, montañas, visitamos el lago Lugnaids. Visitamos también una piedra picta.
1: Vamos, si tuviéramos que resumir este tour, sería historia, paisajes, whisky, tradiciones, porque, como digo siempre, al final es importante aunar todo lo mejor en un mismo viaje. A veces esto es muy complicado, parece muy sencillo, pero os aseguro que es complicado, porque visitar castillos, lagos, montañas, destilería, tradiciones, historia, todo en un mismo día, estas son las excursiones que a mí me encantan. Estas son las que yo siempre os digo que merece la pena hacer desde Edimburgo. Bueno, pues estos serían los 5 tours de un día que os digo que son novedad porque no los teníamos ni Carlos ni yo, pero recordad que en la página web de experienciaescocia.com podréis encontrar también los circuitos que sí que encontrabais ya por mi parte y también los free tours que encontrabais por parte de Carlos, todo en la misma web. Carlos, ¿qué free tours o qué tours a pie se pueden encontrar en Experiencia Escocia?
0: En los tours de ciudad hacemos tours en Edimburgo, Glasgow y Stirling. En Edimburgo tendríamos el Free Tour Histórico de Edimburgo todos los días, el Free Tour de Misterios y Quema de Brujas de Edimburgo también todos los días y el Tour del Castillo de Edimburgo. O sea, el histórico es un tour esencial para conocer el centro histórico de la ciudad y es una introducción perfecta a no solamente Edimburgo, sino también a Escocia. Y luego, la parte más tenebrosa, bueno, se puede encontrar en el Free Tour de los misterios y quema de brujas. Y luego el castillo de Edimburgo, el monumento que más se visita en toda Escocia. O sea, es indispensable, fundamental, visitar ese castillo de Edimburgo. Luego en Glasgow, que sería la ciudad más grande de Escocia, tenemos el Free Tour histórico de la ciudad y un tour de arte urbano, donde vemos los murales y los grafitis que hay en esa gran ciudad. Y para finalizar, tenemos los tours de Stirling. En Stirling, que se considera la ciudad más importante de la Escocia medieval, haremos un tour a pie por el centro histórico y luego otro tour dentro del castillo de Stirling, que básicamente es uno de los castillos más importantes de Escocia. Y bueno, eso es todo lo que ofrecemos en nuestra web. También se encontrará dentro de la web el podcast, que subiremos capítulos semanales cuando empecemos a hacerlo semanalmente, un blog de viajes, que todavía no tenemos ningún artículo, pero pronto empezaremos a escribir para subir esa información. Y bueno, una página de contactos para preguntarnos lo que necesitéis, lo que queráis y bueno, cualquier otro tipo de información. Porque creo que hay una cosa que no hemos mencionado, que son tours privados. Podemos hacer tours privados y a la carta para el que le interese conocer otras partes de Escocia que no ofrezcamos en la página de Experiencia Escocia.
1: Claro, en los grupos privados somos nosotros quienes nos adaptamos a la cantidad de gente que venís y a las fechas que queréis, porque muchas veces las fechas no encajan con lo que uno anda buscando, con lo cual también está esa opción de ofrecer tours privados. Bueno, como dice Carlos, la web está muy completa. Si alguien tiene alguna sugerencia, por supuesto es bienvenida, ya sabéis dónde encontrarnos. Y vamos a pasar ya rápidamente con la sección Escocia te atrapa, porque hoy viene muy relacionada con todo esto, porque tenemos a una invitada muy especial. Bueno, pues seguimos con el programa de hoy en la sección Escocia te atrapa y, como os decía antes, tenemos a Arancha, que es parte del proceso creativo en la marca Experiencia Escocia. Arancha, cuéntanos en pocas palabras. ¿Ha sido mucha pesadilla el tratar con nosotros para esto?
2: Hola, Andrés. No ha sido tanta pesadilla como pensáis, pero la verdad es que ha sido muy interesante y nada, por fin ya tenemos casi todo listo de la imagen de marca y con ganas de que salga todo ya.
1: Bueno, Arancha es la culpable de que tengamos el logo con la paleta de colores, con el tipo de letra que tenemos en la web. Todo el diseño de lo que es la imagen de marca es cuestión de Arancha, que además se dedica a esto. Ella vive en Edimburgo, por eso le propuse también el aparecer aquí en esta sección del podcast hoy, porque también nos va a explicar un poco cómo se ha llegado a conseguir esa imagen o ese logo para este proyecto que ya os digo que lleva varios meses en marcha. Entonces, Arancha, cuéntanos un poco, cuéntale a la gente, porque nosotros ya lo sabemos, pero cuéntale un poco a la gente cómo se llegó al logo que se llegó y todo el trabajo, ojo, esto es importante, todo el trabajo que se descartó, que yo te lo dije el otro día en persona, me parece una barbaridad, porque podíamos habernos quedado con cualquier logo de los que hiciste, porque todos tenían un sentido y todos tenían un motivo de ser, ¿no? Y al final me da mucha pena que haya algunos que no vayan a ver la luz.
2: Sí, bueno, la verdad es que poco se sabe, ¿no?, del trabajo que hay detrás de cuando creas una marca, sobre todo la identidad visual, porque una marca es mucho más, tiene su estrategia y tiene todas esas, un montón de partes más, ¿no? Pero mi trabajo sobre todo es a nivel de diseño, a nivel de la parte visual, y sí, hubo mucho trabajo, muchas ideas, porque vosotros teníais muy claro lo que queríais, el proyecto, ¿no?, el que vais a sacar, la empresa que vais a sacar. Y al final había muchas cosas, además Escocia tiene mucho que ofrecer, entonces plasmar todo eso en un logo, que al final un logo es como un sello. La marca es mucho más, que es lo que yo siempre digo, porque hay mucha gente que se fija solo en el logo y una marca es muchísimo más, ¿no? Entonces el proceso creativo hasta que llegas al logo que funciona, igual de todas las opciones no es el más bonito, no es el más llamativo, no es el más... Ahora se lleva mucho el minimalismo, ¿no? No es el más minimalista, pero al final es el que funciona tanto para el cliente, que os tiene que gustar, ¿no? En este caso, espero ya que os guste. Y eso, ya no solo eso, que guste, sino que funcione a nivel estratégico, ¿no?, para la marca. Y al final, como sois dos, que tenéis vuestros propios proyectos aparte, que os habéis unido, ¿no?, para hacer algo más grande, llegar a más gente, al final el resultado que tenemos es esa unión. el inicio y el final, ¿no? El inicio de un viaje, de ese camino desde el principio con vosotros a descubrir Escocia. Por eso tenemos esos dos contrastes, el azul con la cruz de la bandera de Escocia, que es el destino, y el pin del inicio, ¿no? Ese pin que también habla un poco del mundo digital, de esa localización de un mapa, ¿no? Entonces están colocados de manera que empiezas en uno y acabas en otro. Y a nivel de tipografía, por ejemplo, hay dos combinaciones: la parte de Escocia, ¿no?, en grande, para que llame la atención, y la experiencia, que como hablábamos, ¿no?, vuestra marca no es solo un viaje, es mucho más. Entonces esa experiencia manuscrita, mucho más personal, ¿no?, todo eso se plasma en colores, en tipografías, al final en el logo, que es la base más pequeña de todo lo que es la marca que vais a sacar.
1: Bueno, tú que estás escuchando el podcast dirás, joder, que bien habla esta chica. Pues imagínate esto en 10 logotipos diferentes, así explicados. Al final te entran las dudas, ¿no, Carlos?
0: Yo sí, yo tuve muchas dudas. A mí me costó mucho, pero a mí en general me cuesta mucho elegir. Y yo veía hoy un logo, mañana veía otro. Y me gustaba, el que no me gustaba ayer me gustaba hoy. Los colores que me gustaban ayer no me gustaban hoy.
1: Sí, a ver, aquí a Carlos le gustaban todos. El problema era descartar.
0: Sí, ha sido difícil descartar, pero bueno, ya llegó un punto que dije, Andrés decía que sí, yo decía, también, me gusta, porque si no al final ni vamos a decidir.
1: Oye, Arancha, esto que ha pasado con nosotros de crear una identidad de marca, un logo, es tu trabajo del día a día, aparte tú también haces ilustraciones. Cuéntanos un poco a qué te dedicas aquí en Edimburgo.
2: Sí, bueno, yo llegué con la idea de hacer ilustración, porque realmente disfruto mucho, aunque me gusta mucho el diseño. Yo me gradué en publicidad y relaciones públicas y me especialicé en diseño. Entonces, claro, toda la parte de identidad visual, de trabajo de branding, lo llevo desde la universidad, ¿no? Pero yo llegué con la idea de ser ilustradora, de hacer ilustración solamente. Pero, claro, me di cuenta de que si quitaba de mi trabajo la parte de diseño gráfico, de branding, ¿no?, de imagen de marca, dejaba fuera un montón de clientes y un montón de trabajo que realmente disfruto mucho, ¿no? Entonces, sí, bueno, aquí en Edimburgo yo llevo ya un año y medio siendo autónoma, y trabajo identidad visual, diseño gráfico, branding, pero sobre todo es lo que he dicho al principio, a nivel de diseño. Y para redes sociales, para página web, para lo que necesite, sobre todo enfocado a proyectos individuales de otros autónomos o a pequeñas empresas, pequeños negocios. Y bueno, luego está la parte de ilustración, que muchas veces depende del cliente, pues se combina, que es una cosa que a mí me gusta mucho, que es combinar ilustración. Yo hago acuarelas a mano, en papel, también hago ilustración digital, pero normalmente lo que más se pide y lo que realmente yo disfruto más es a mano. Entonces hay veces que con algún cliente he tenido la oportunidad de combinar ambas cosas, ilustración a mano para la marca y combinarlo con diseño gráfico en digital, ¿no? Y la verdad es que esa parte se disfruta un montón, de poder combinar las dos para crear esa coherencia visual. Soy muy pesada yo con lo de la coherencia visual.
1: No, te preocupes.
2: No, pero también a nivel de marca, muchas veces, como he dicho antes, la gente se queda mucho con el logo. Y hay veces que pasa lo que pasa con lo que nos ha pasado a nosotros, ¿no? Cuando hay muchas opciones de ideas para el logotipo, esto igual funciona, igual no lo acabas de ver claro. Y por eso digo que soy una pesada, porque insisto mucho en que al final la identidad visual de la marca es un todo, ¿no? Es los colores, es la tipografía, es cómo montas la web, cómo trasladas, ¿no?, toda esa parte de diseño, de esa identidad visual, a todos los canales donde aplicas tú la web, o sea, la marca. Entonces, con eso, en mi trabajo también, el poder meter ilustración tradicional con la imagen de marca es una cosa muy, muy chula, muy divertida.
1: Oye, Arancha, estamos hablando de que vives en Edimburgo, pero realmente esto no te limita a la hora de trabajar, por ejemplo, con alguien que nos esté escuchando en España, en Argentina, que diga, voy a ponerme en contacto con Arancha porque necesito ciertas ilustraciones. Esto no hay ningún problema.
2: No, la verdad es que ahora que lo dices, he tenido clientes desde Argentina también. Y no es una limitación, porque al final, a nivel de imagen de marca, podemos trabajar todo online. Todos los archivos se pueden enviar, las reuniones se pueden tener por Zoom. A mí me gusta mucho tener reuniones con los clientes siempre de primeras, porque creo que cuando te conoces, aunque sea así, en directo, entre comillas, se trabaja muchísimo mejor. Y no, he tenido clientes aquí en Edimburgo, he tenido clientes en España, en Argentina, en Noruega, en Polonia también. Entonces, no es una limitación. A nivel de ilustración, yo trabajo ilustraciones a mano, Entonces, enviar originales, pues si es al otro lado del océano es más complicado. Sí que he mandado originales a algunos clientes a España, pero para la marca, por ejemplo, yo escaneo todo lo que hago, entonces también se puede enviar de forma digital, con lo que tampoco es una barrera tan grande.
1: Después, aparte de trabajo, a nivel personal también tú llegas en un momento a Escocia donde, bueno, en un momento no, llegas el último día que podías llegar, porque después el día siguiente ya estaba el Brexit.
2: Sí.
1: Cuéntanos, sí, pues, realmente de las personas que he invitado a la sección Escocia te atrapa, eres la que menos tiempo lleva, porque es que no puedes llevar menos, realmente.
3: Jugando con el riesgo, ¿eh?
2: Sí, la verdad es que no... La verdad es que no me lo planteé mucho eso, porque sabéis que cuando no vives... bueno, ahora porque yo soy de España y me he mudado aquí, entonces estás un poco pendiente, ¿no?, de España, de cómo está la cosa allí, la familia, los amigos. Pero cuando te vas a ir a otro país, pues miras lo mínimo, pero no estás 100%. En mi caso, estaba más pendiente de que me iba a ir fuera que de la situación en sí, ¿no? Entonces, sí, yo llegué justo en esa fina línea entre que todo está bien y todo es un caos, porque claro, llegué justo el día de antes de que el Brexit se hizo oficial y a los 2 meses empezó la pandemia, entonces tampoco llegué justo ahí en esa línea de pues déjame que me asiente, que me busque un piso, que me busque algo de trabajo para poder sobrevivir, y ya se desató la pandemia y bueno, ya hasta ahí.
3: ¿Y cómo fueron los trámites para poder vivir y trabajar legalmente aquí? Porque llegando el último día, sacarte el pre-settle, no creo que hubiera sido un trabajo sencillo. Todo el tema de el NIN, para, bueno, el número de la seguridad social para poder trabajar aquí legalmente, etcétera.
2: Sí, bueno, la verdad es que el Brexit como tal, como está ahora, es desde octubre de 2021, ¿no? Entonces cuando llegué yo fue como que se decidió que sí que iba a haber Brexit. Entonces, para poder venir a trabajar es como estaba antes. Tenías que tener un pasaporte válido, europeo. Yo pedí cita para el número de la seguridad social. Incluso el primer día que llegué, como conocía a un par de personas aquí, les pedí consejo también y, por ejemplo, yo no tenía dirección fija. Entonces me quedé en casa de una amiga primero, puse su dirección para poder solicitar el número de la seguridad social, pero al principio, en cierto modo, tuve esa suerte de que era esa franja de tiempo en la que todavía no estaba clara cómo iban a gestionarse las normas, ¿no? Entonces, hasta octubre del año pasado no se instauró el visado, el sistema de puntos y todo eso. Entonces, yo cuando llegué en 2020... fue pues con el pasaporte, currículum en mano y a buscar a ver qué había.
3: Volviendo al tema laboral, una pregunta que siempre me gusta hacer a una que es artista, ¿no? Porque al final eres un artista. ¿De dónde viene toda tu inspiración para...? Porque al final nos diste un abanico de posibilidades, ¿no? En ese logo en esos logos que no mandaste. ¿De dónde viene toda esa inspiración para poder hacer esas creaciones?
1: Pero yo es que creo que aquí, Carlos, te quedas corto. O sea, es decir, la gente que nos escucha a lo mejor no tiene idea de la cantidad de cosas que yo desconocía que se podían incluir en un tipo de presentación así. Porque ahora mismo nuestro logotipo, si la gente se fija, va a ver que tiene parte de Somos Escocia, parte de Mundo Escocia, aunado todo en el mismo sitio y con un sentido práctico, pero como este eran todos. Entonces, la pregunta que te hace Carlos, yo también tengo curiosidad en saber, ¿de dónde te viene toda esta inspiración?
2: Oh, wow. bueno, yo como no solo hago imagen de marca, pues es como una combinación de un montón de cosas, ¿no? A mí me gusta, como hago ilustración, yo siempre boceto primero a mano, primero siempre boceto a lápiz. Entonces, para, en este caso, por ejemplo, con vosotros, Escocia es que tiene mucho. A mí Escocia me inspira un montón, sobre todo salir, es que sales y tanto estás en el casco antiguo que estás en la ciudad nueva, que te vas a Arthur's Seat, que te vas, son unos contrastes que a mí eso me sirve un montón. Y por ejemplo, en vuestro caso, al final la inspiración sobre todo viene de estar al día de tendencias, que se lleva, que no. Hay que investigar un montón al principio, ¿no? Buscar qué se hace en el sector, qué está más visto, qué está menos, qué encaja más con vosotros como personas, ya no solo la empresa, ¿no? También porque, bueno, en este caso estáis uniéndoos vosotros, no sois una compañía muy grande, que sea un poco más impersonal. Entonces tiene que reflejar un poco vuestra personalidad, lo que ofrecéis, y además hablar de Escocia. Todo eso transmitirlo en colores, en los trazos. A mí me gusta mucho la psicología del color. Entonces, por ejemplo, dependiendo del proyecto, hay colores que descarto desde el principio, luego a lo mejor se pueden meter en lo que es la paleta de color, pero para digamos como la cara visible, los colores transmiten mucho también, ¿no? Entonces, por ejemplo, cuando hago una presentación de ideas, yo siempre intento transmitir que haya un guiño, algo, sobre todo eso, el significado, que no sean dos trazos puestos porque sí, porque queda bonito, ya está, ¿no? A mí me gusta que haya algo más. Lo mismo pasa con mis ilustraciones. Igual es una ilustración que dices, ah, pues es una, yo qué sé, una chica en la montaña, tal, pero tiene una historia detrás, el por qué está hecho de esa manera. Entonces, inspiración sobre todo es investigación y hablar con el cliente, que me cuente su proyecto, los objetivos que tienen, cosas que les gustan más, cosas que les gustan menos, y luego yo comparar, ir probando, y siempre intento no repetir, ¿no? Intentar que si... Porque hay veces que hay bocetos, como habéis dicho, no, ay, es que ahora todo lo que nos enseñaste que va a quedarse sin ver la luz, ¿no? Hay veces que hay bocetos que luego puedo modificar, que me sirven para otras cosas, ¿no? Pero nunca repetir lo mismo. Me gusta siempre, bueno, al final es eso. Yo tengo mis servicios estandarizados, pero al final algo que yo creo que no se hace habitualmente y que a mí me gusta mucho hacer es hacerlo a medida de la persona que viene, ¿no? A medida a su proyecto, a medida a sus necesidades, al tiempo que tienen, al tiempo que, pues es que lo vamos a sacar en un mes, ¿no? Es que no, tengo todo el tiempo del mundo, da más juego, ¿no? A ir probando más. Pero bueno, no sé, la inspiración al final viene de muchos sitios, de leer, de las películas, de la música, de pintores, de ilustradores, ¿no? A mí me gusta mucho ver qué hacen otros artistas, ¿no? Y a veces vas encontrando detalles. Que yo tengo una libreta que es como la libreta de, es como del caos, la libreta de Pandora, donde cuando veo algo, una cita, igual un logo, un diseño de otras personas que me gusta, yo siempre apunto la idea, apunto los trazos, porque luego lo puedo modificar y me salen otras cosas, ¿no?
1: Muy bien, pues Arantxa, yo no puedo hacer otra cosa que recomendar lo que haces, porque me parece fantástico y me sorprendió. Sabía que iba a ser bueno, pero es que me parece brutal. Y bueno, cuéntale a la gente dónde te puede encontrar, porque tienes cuenta en Instagram y te puede encontrar por más sitios, en la web, etcétera. Cuéntale a la gente.
2: Sí, pues a ver, para encontrarme, lo que más al día llevo ahora mismo es Instagram, porque bueno, con la pandemia, como ya os yo empecé a ser autónoma durante la pandemia y está, a lo mejor está feo decirlo, pero oye, es verdad, me fue muy bien y yo creo que me ayudó un poco en el sentido de que hay gente que decidió que querían emprender, que querían empezar sus proyectos y al final pues eso también fue bueno para mí porque yo también empecé oficialmente ahí. Entonces creé página web, me podéis encontrar sobre todo en Instagram, está al día, siempre publico lo más reciente. En mi página web, que es arantxabelmonte.com, mi Instagram es arantxabelmonte.artstudio y bueno, a través de mi web podéis llegar a todas las redes sociales, estoy en Facebook también, en LinkedIn ahora lo tengo bastante actualizado. Y bueno, y tenéis ahí todo mi contacto, el email y mis proyectos tanto de imagen de marca como de diseño gráfico. Aparte porque he hecho diseños de camisetas, diseños para regalos de boda, un montón de cosas. Bueno, ahí tenéis todo el catálogo de servicios, digamos.
1: Muy bien, Arantxa. Pues oye, te digo una cosa, me alegro mucho de haber trabajado contigo en este proyecto y no será la última vez, ya te aviso. Yo creo que Carlos piensa igual que yo.
3: Totalmente de acuerdo. Ha sido un placer poder trabajar contigo y bueno, sobre todo la paciencia. Te agradecemos la paciencia que has tenido con nosotros o conmigo.
2: La verdad que ha sido un placer también. Yo me lo he pasado muy bien y la verdad es que me ha gustado mucho poneros cara en persona y poder también conoceros yo, ¿no? Y ha sido muy divertido. No habéis sido tan pesados como pensáis. Ha habido otras situaciones. Bueno, hay gente para todo. Ya sabéis, y al final cuando tratas con clientes de cara al público te puedes encontrar con mil cosas, gente con la que eres más afín o con menos, y la verdad que trabajar con vosotros ha sido muy divertido y me alegro mucho también de que vinierais a mí y que, bueno, que surjan muchas cosas más juntos, claro.
1: Por supuesto. Arantxa, nos vemos por Edimburgo, espero que durante mucho tiempo, y estamos en contacto a nivel profesional y a nivel personal también.
2: Exacto, nos veremos por las calles escocesas.
3: Hasta la próxima.
1: Adiós.
2: Adiós.

0: Bueno, pues hasta aquí el episodio de hoy en Escocia sin Límites. No me cansaré nunca de daros las gracias por vuestras valoraciones de 5 estrellas en Apple Podcast, en iVoox, ahora también en Spotify, que se puede hacer en Spotify, también en Google. La verdad es que gracias. Y, Carlos, bienvenido a la familia de Escocia sin Límites.
1: Muchas gracias, Andrés. Agradeceros a todos estar ahí una semana más. Y bueno, nos veremos habitualmente por aquí. Hasta el próximo día.
0: El próximo día tendremos a una invitada muy especial porque hablaremos con Ana de su libro Breve Historia de Escocia, pero eso será en el próximo episodio. Hasta luego.

0: el que más me gustó sinceramente fue St. Monans, la iglesia a casi a pie de playa, o sea, a primera línea de playa. Esto lleva muchos meses trabajando en ello y tenemos, como dice Andrés, teníamos muchas ganas, como dice Andrés, de que viera la luz y que joder, es que ya no sé ni lo que he dicho ni lo que no he dicho.
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2: Las espadas siempre han tenido un aura especial, ¿verdad? Son, bueno, herramientas de guerra, sí, pero también mucho más. Símbolos de poder, de honor, casi de leyenda. Piensas en Excalibur o en las katanas y es inevitable.
3: Totalmente. Tienen esa carga simbólica fuertísima.
2: Y aunque aquí en España tenemos piezas antiguas muy importantes, de gran valor histórico, hoy vamos a viajar mucho más atrás. Queremos ir a los orígenes, a las primerísimas espadas conocidas.
3: Exacto. Nuestro viaje nos lleva a los albores de la metalurgia, de las sociedades que empezaban a organizarse de forma compleja. Y el destino es Anatolia, en la actual Turquía.
2: Ahí hubo un descubrimiento clave, ¿no? Algo que cambió lo que sabíamos.
3: Así es. Un hallazgo que, bueno, reescribió un poco la historia temprana de estas armas.
2: Pues suena fascinante. Vamos a sumergirnos en ello. Con los datos arqueológicos y el análisis cultural, intentaremos entender no solo cuándo aparecieron, sino por qué importaron tanto desde el principio.
3: Para situarnos, tenemos que irnos a la Edad del Bronce. Piensa, sobre el 3300 a.C.
2: Antes de eso, lo normal eran armas más cortas, ¿no? Cuchillos, dagas...
3: Eso es. La clave fue el desarrollo de la metalurgia. Primero con el cobre y sus aleaciones, como el bronce, y mucho después el hierro. Eso permitió, digamos, crear hojas más largas y resistentes. Ahí nacen las espadas como tal.
2: Y aquí es donde entra Arslan Tepe. Ese es el nombre clave.
3: Correcto. Arslan Tepe, un yacimiento arqueológico impresionante cerca de Malatia, en Anatolia Oriental.
2: ¿Y qué se encontró allí exactamente?
3: Pues mira, en los años 80, la arqueóloga Marcela Frangipane y su equipo estaban excavando un gran complejo como un centro de poder de finales del cuarto milenio antes de Cristo. Y allí, escondido, apareció un conjunto de 9 armas.
2: ¿9 armas juntas? Vaya, ¿qué tipo de armas?
3: Eran 3 espadas cortas y 6 dagas algo más largas. Pero lo realmente impactante es la fecha. Alrededor del 3300 a.C.
2: Un momento. Eso es muchísimo antes de lo que se pensaba, ¿no?
3: Muchísimo antes. Adelanta la aparición de la espada en casi 1000 años respecto a lo que se creía. Un cambio radical.
2: Increíble. ¿Y sabemos de qué estaban hechas? Mencionabas el bronce, pero en esa época tan temprana...
3: Pues estaban hechas de una aleación de cobre con arsénico. Es una especie de bronce natural, digamos. El arsénico endurece el cobre, lo hace más resistente que el cobre puro.
2: Cobre arsenical, suena un poco peligroso.
3: Lo era. Trabajar con él era tóxico para los propios artesanos, un detalle importante. Además, fíjate, 3 de esas espadas tenían incrustaciones de plata.
2: Plata. O sea, que no eran herramientas cualquiera. Eso ya nos dice algo sobre la sociedad que las hizo.
3: Claro. Por un lado, demuestra una metalurgia sorprendentemente avanzada para la época. Y por otro, la plata, el hecho de que estuvieran juntas en un posible arsenal dentro de ese centro de poder...
2: Apunta a una élite, ¿no? A una jerarquía social, exactamente. Eran objetos de prestigio, clarísimos símbolos de estatus y poder en una sociedad que se estaba volviendo más compleja, más estratificada. Y no olvidemos dónde está Arslan Tepe, una encrucijada de rutas, conectando Anatolia, Mesopotamia, el Cáucaso, un lugar estratégico para ese desarrollo. Es que las espadas, muy rápido, dejaron de ser solo armas, adquirieron un simbolismo potentísimo.
3: Universal casi.
2: El poder sobre la vida y la muerte, la autoridad real, la justicia, la imagen clásica de la justicia con la espada, el honor personal. Pensemos en los caballeros medievales, los samuráis.
3: Y ese simbolismo ya estaba ahí en la antigüedad. Tenemos ejemplos claros. En el mundo hitita, por ejemplo, que floreció en Anatolia milenios después, pero heredó muchas tradiciones. Ajá. Tenemos la famosa espada del rey Tudalia IV, del siglo XIII a.C., encontrada en Hattusa, su capital. Es de bronce, parecida a algunas micénicas, uh-huh. y lo interesante es que tiene una inscripción.
2: ¿Qué dice? Pues dice que el rey la dedicó al dios de la tormenta, después de vencer a una coalición enemiga, los Asuá. Fíjate la conexión. Espada, rey, guerra, dios, victoria, botín. Todo unido. Es fascinante ver cómo esa carga simbólica viene de tan antiguo. Bueno, y volviendo al lugar del hallazgo original, a Arslan Tepe, si alguien se interesa por esta historia, ¿qué representa ese sitio hoy en día?
3: Pues Arslan Tepe es un tel, un montículo artificial formado por milenios de ocupación humana. Hay capas desde el sexto milenio antes de Cristo. Es una ventana espectacular a cómo surgieron algunos de los primeros estados, con restos de palacios enormes, templos...
2: Un lugar clave para entender esos primeros pasos de la civilización compleja.
3: Sin duda. Y como anécdota curiosa que conecta todo, hace no mucho se identificó en un museo de Venecia una espada muy parecida a las de Arslan Tepe.
2: ¿En Venecia?
3: Sí, de cobre arsenical, de la misma época. Llevaba allí desde el siglo XIX, donada por alguien que la trajo de la zona de Trebisonda, en la costa del Mar Negro. La misma región cultural, más o menos. Imagínate cómo viajaban estos objetos y sus ideas. Increíble cómo se entrelazan las historias a lo largo de los siglos. Entonces, para recapitular un poco, la historia de la espada es milenaria. Va unida a la tecnología, a la organización social, al poder y a un simbolismo muy profundo.
2: Exacto. Y esas espadas de Arslan Tepe de hace más de 5.000 años nos dan una visión única de sus mismísimos orígenes en Anatolia.
3: Y si me permites una reflexión final.
2: Por supuesto.
3: Esas primerísimas espadas, las de Arslan Tepe, hechas de cobre con arsénico, eran venenosas. Su fabricación implicaba un riesgo real para los artesanos.
2: Sí, lo comentabas antes.
3: ¿Qué nos dice eso sobre, sobre la ambición humana? Sobre esa búsqueda constante de poder, de la ventaja tecnológica, aunque implique usar materiales peligrosos. Y esto en los mismos albores de la civilización compleja.
2: Es una pregunta potente, sí. El coste del progreso, incluso hace 5.000 años.
3: Da que pensar, ¿verdad? Sobre qué estamos dispuestos a hacer por conseguir esa ventaja.
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6: Son las 8 de la mañana y 54 minutos.

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1: Buenas tardes, estamos en Intur, en la Feria de Turismo Interior de Valladolid, y tenemos el placer de tener en nuestro stand de grabación ahora mismo a Luis Meiriño, que es técnico de turismo de la Tierra de Trasosmontes, una región portuguesa muy cerquita nuestro, sobre todo de Castilla y León. Buenas tardes, Luis, boa tarde.
2: Buenas tardes. Muito boa tarde, en portugués.
1: Muchas gracias. Pues antes que nada, ubícanos a nuestros oyentes dónde está la comarca de Trasosmontes.
2: La comarca de Trasosmontes, hoy que estamos aquí en Valladolid, estamos a 2 horas de Valladolid. Estamos aquí cerquita, nuestro territorio hace frontera con Castilla y León y con Galicia. Estamos hablando de 9 municipios, que estamos hablando de Bragança, Miranda do Douro, Vimioso, Mogadouro, Alfândega da Fé, Vila Flora, Vinhais, Macedo de Cavaleiros e Mirandela. É um território de interior de Portugal. Temos um ponto muito interessante que é Moimenta, é em Vinhais. E aí que a história nos diz que fizeram uma divisão. Foi nesse local. De Galicia, Castilla y León e Portugal.
1: Una tierra muy arraigada en tradiciones como la que nos estabas comentando hace un momentito de los carnavales, que celebráis en una época distinta a la que normalmente consideramos que es la fiesta de carnaval.
2: Sí, porque algunas tradiciones, las personas imaginan que lo traje es solo para el carnaval, pero no es verdad, porque tenemos los solsticios. Y hablando de solsticios y de Juvenalias, que era la dedicación a Júpiter, estamos hablando de paganismo, y antes que lo hacían en los solsticios del inicio de la estación oscura, estábamos empezando el invierno, ¿vale? Y entonces o carnaval ya está, son otras tradiciones que están cerrando la estación oscura y empezando la primavera. Entonces, hablamos de que en el primer momento los carnavales están ligados al término de la estación oscura, y antes empezaron las mascaradas ligadas al inicio. ¿Por qué? Para que tengas un buen año de agricultura, que venga para afastar los demonios, para afastar el malo, y que vas a tener un buen año que agrícola, porque estamos hablando de un territorio que la base era la agricultura. Hoy tenemos alguna industria más pequeña, porque muchos de nuestros pueblos la base es la agricultura, y entonces por eso se mantienen algunos de ellos muy radicadas estas ligaciones a la agricultura, y tenemos tradiciones de estas que van desde el 31 de octubre hasta la cuarta-feira, la miércoles de cenizas. Mi pueblo es de Ouzilhão, que es una freguesía de Vinhais. Vinhais es allí a 30 minutos de Bragança, es cercanita. Mi pueblo tiene tradiciones milenares. Esa tradición de las mascaradas, que es una tradición de las mascaradas, que

0: estaba comentando que mi abuela tiene 98 años. Lo hacemos exactamente como lo hacíamos cuando ella era una niña. Mantenemos todas las tradiciones de la misma forma. Tenemos mascarados, lo típico mascarado, estamos hablando solo de máscara con una careta, hablamos de careta que colocamos en la cara. Y lo interesante es que nos tenemos más personajes. Nos empezamos el 25, andamos por todas las casas, por las calles, y entramos dentro de las casas con los gaiteros y cuatro hombres danzando y cantando una música que nos induce para la agricultura. ¿Por qué? Porque estamos hablando de territorios agrícolas. Y el sustento de estos pueblos era la agricultura. Entonces, estamos hablando de tradiciones antes de Cristo, estamos hablando de tradiciones célticas, romanas, que se mantienen hasta hoy, porque tenían otras... tenía una cultura diferente de nosotros ahora. Y después el cristianismo intentó erradicar estas tradiciones, no ha conseguido, entonces ha abrazado estas tradiciones, y algunas, como mía, no ha conseguido, entonces es como si una forma de decir, nosotros también te ayudamos con la agricultura. Dedícate a Santo Esteban, que es un santo de mi pueblo, y vas a tener un buen año de agricultura. Entonces, haces una mezcla en las músicas entre aquello que es el paganismo y el católico. Bueno, tenemos las figuras del rey y de los vasallos que acompañan al rey. Tenemos un momento muy curioso que en la iglesia, en que normalmente el sacerdote es el principal de la iglesia. En Osillón, en esos dos días, el día 20, el 26, hacemos una misa, y el rey y los dos vasallos son los principales actores de la iglesia. Están en altar mor, no sé si me entiendes, el altar mor, que están encima del sacerdote. En aquel momento, ningún lugar eso acontece. El sacerdote es siempre el mayoritario. Ha estado este año el obispo y ha dicho, más eso no... Si lo quieres, muy bien. Si no quieres, por favor, la puerta es la serventía de la casa. Porque es una tradición que viene de atrás, y el cristianismo tenía que se subyugar un poco, que tenía que estar para conseguir abrazar estos pueblos, que era muy difícil porque el paganismo estaba muy enraizado.
1: Luis, ¿soléis venir a estas ferias? Yo os hemos visto en más ferias de turismo, en especial en la feria de Intur. ¿Qué presenta la comarca de Trasosmontes en esta feria de 2025?
0: En esta feria de 2025 presentamos el destino natural. Nosotros somos muy ricos en paisajes naturales, hacemos parte de la meseta ibérica, tenemos tres parques naturales, tenemos tres patrimonios de UNESCO, somos un territorio que tiene ahora no está tan industrializado, y por eso mantenemos los parques naturales, la verdadera naturaleza está allí. No ves, no tiene, por ejemplo, como lo hacemos las eólicas, no hay coase paneles solares, está todo muy natural. Tenemos ríos como el río Duero, tenemos las arribas del río Duero que no están humanizadas, que están naturales, diferentes desde la de Duero que del Duero Vinatero, que más abajo. Es un foco muy grande en la naturaleza y en las fiestas de invierno que van a venir ahora, que ya empezaron a 31 de octubre y van hasta a miércoles cenizas. Estamos promocionando un poquito de la nuestra gastronomía, que es para nosotros, no somos nosotros que lo decimos, los otros de fuera lo dicen. Nos tenemos una gastronomía muy buena. Somos un territorio que

0: pequeños. Entonces la cultura aina está muy reenraizada en las personas.
1: Pues al hilo de la gastronomía que nos has comentado, y ahora mismo se me ha venido a la mente una posta mirandesa exquisita que me comí no hace mucho, ¿qué plato destacarías de vuestra zona?
0: No hay uno que le puedo destacar, pero la posta mirandesa, nuestro bacalao, tienes, por ejemplo, ahora una nueva apuesta en Viñales, en los cuscús, que era los cuscús, no son iguales a los cuscús de Marruecos, son cuscús que antes de las batatas y así, las personas tenían cuscús para comer, para acompañar. Y entonces está renaciendo una ligación muy, muy interesante en Viñales con los cuscús, están volviendo a ser parte de los restaurantes locales. Tenemos mucho ligado a, no sé cómo se dice en castellano, cogumelos.
1: Champiñones.
0: Champiñones, vale. Tenemos muchos locales ahora que están con una buena apuesta en champiñones.
1: Champiñones y setas.
0: Y setas, vale. Pero no hay algo que te diga, porque todo esto es bueno. Todo lo que hacemos, por ejemplo, nuestro, y ahora hablando de cordero,
1: cordero, casi igual.
0: Increíble, tenemos el cañono mirandés, que el cañono es igual a cordero, más la lengua mirandés. Otro punto muy importante es la lengua mirandesa. Nosotros tenemos la segunda lengua oficial de Portugal, la lengua mirandesa, que es una mezcla entre la lengua galega, leonesa, portuguesa. Es una mezcla entre los tres, y que solo en Miranda lo hacen, porque es un...
1: ¿Únicamente se habla en Miranda o también en
0: Miranda y... No, más si en Miranda tiene dos o tres freguesías, Ale y Mogadouro y Mimioso, que van danos hablando un poquito, más las freguesías de Miranda.
1: ¿Y se conserva? ¿En esas zonas se habla? ¿Los habitantes hablan esa lengua mirandesa?
0: Sí. Lo hablan, entre ellos lo hablan, pero para los otros que vienen de fuera hablan portugués, que es, ¿por qué?
1: Portugués y español, que portugués, es una zona de frontera que nos entienden perfectamente.
0: Sí, completamente, porque estamos muy cercanos de la frontera todos, es un territorio de frontera. Por ejemplo, tenemos Río do Norte, que hablabas a poco, que es mitad de Portugal, y Río Norte de Castilla, que es de Castilla y León, que pertenece a Zamora. Esto es muy... tenemos un territorio que ahí, en Río de Honor y en Guadramil, que es otro territorio de frontera, tenía similitudes con... hablaban el río Norés, que es una mezcla de portugués y español, tanto de un lado de frontera como del otro. Es una, no era un portugués, no era portugués, era río Norés, que se ha perdido. Los últimos habitantes han morido hace poco tiempo que hablaban río Norés, y sí, infelizmente se han perdido. Pero tenía una mezcla entre portugueses, somos hermanos, ¿vale? Por eso es normal que los pueblos de un lado y de otro tengan una buena relación.
1: Por eso nos gusta tanto a los españoles, sobre todo a los castellanos, ir a Portugal. Pues muchísimas gracias, Luis. Yo creo que ha sido una explicación fabulosa de cómo es la comarca de Trás-os-Montes, y que esperemos volver a vernos en otras ferias y que nos sigas contando cosas interesantes de vuestra comarca.
0: Muito obrigado, y mucho obrigado por la invitación para hablar un poquito de nuestro territorio.
1: Obrigado a ti, Luis, y que sigas escuchando nuestros podcasts en Radio Viajera.
0: Muchas gracias. Obrigado.
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Una de las principales curiosidades del Monte Everest es que está en edad de crecer. Sigue creciendo a un ritmo que los geólogos calculan en algo más de 2 milímetros al año. También se mueve, se desplaza hasta casi medio metro al año, y ese movimiento puede llegar a provocar grandes derrumbes y avalanchas. Es el techo del mundo, la mayor altura sobre el nivel del mar, con 8.848 metros, pero no es la mayor altura geológica de la Tierra, considerando el centro del planeta. Teniendo en cuenta que el globo está achatado por los polos, la mayor distancia, considerando el radio del planeta, le correspondería a un volcán ecuatoriano, el Chimborazo. Su cumbre, a 6.268 metros sobre el nivel del mar, es sin embargo el punto más alejado del centro de la Tierra. Pero hoy toca hablar del Everest y del principal problema que supone su ascensión por parte del hombre, además del mal de altura, la fractura de las superficies de hielo, de la que ya hablaban como una verdadera pesadilla los dos primeros hombres que consiguieron mirar al mundo hacia abajo desde su cumbre y vivieron para contarlo: el sherpa nepalí Tenzing Norgay y el aventurero Sir Edmund Hillary. Lo hicieron en 1953 y el propio Hillary explicaba así unos días después cómo estuvo a punto de perecer en el Himalaya. Tenzing y yo estábamos escalando juntos y llegamos a pensar que aquello iba a ser una empresa muy dura. Creo que hemos sido un ejemplo de unidad y de pensar el uno en el otro. Yo estaba cruzando una gran extensión de hielo que empezó a fracturarse y empecé a caer. Tenzing tiró de mí rápido para sacarme. Pero a lo largo de más de 60 años de expediciones a la cumbre del Everest, muchos han sido los aventureros que no tuvieron tanta suerte. Más de 200 cadáveres descansan ahora sobre la nieve e incluso son puntos de referencia para los escaladores. Las operaciones de rescate son peligrosas y por eso se ha optado por dejarlos donde vivieron su último segundo. Hay, en cambio, otros restos de procedencia humana, heces principalmente, del medio millar de montañeros que intenta la hazaña cada año pagando la licencia al gobierno de Nepal. Una de las propuestas que estudia la comunidad científica para reducir el impacto ambiental sobre la montaña más alta del mundo es la de instalar pequeños sistemas para convertir esos residuos en biogás, además de reducir la tasa de basura a menos de 10 kilos por escalador. Entre 30 y 50 mil dólares es lo que cuesta a cada montañero la aventura de intentar alcanzar el techo del mundo durante los 2 meses en los que la climatología permite hacerlo en primavera.

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1: Situado en el corazón de esta población valenciana, el Castillo de Buñol es uno de los mejor conservados de la comunidad y aún así sigue siendo uno de los grandes desconocidos. Los orígenes de esta fortaleza medieval se remontan al siglo XI y XII. En una época de guerras y reconquistas, la codiciada ubicación del Castillo de Buñol fue al mismo tiempo su suerte y su desgracia. Y es que la fortaleza estaba asentada sobre dos barrancos justo en la frontera, en la linde de Castilla y de Valencia.
0: Por un lado, la posición estratégica convirtió al castillo en blanco de disputas bélicas, pero con el tiempo se fue tejiendo en torno a él un bello barrio. El castillo asumió un papel protagonista en la historia de Buñol, que se fue llenando de arte y de valor, en sus orígenes como asentamiento islámico y más tarde como bastión cristiano. Hoy continúa siendo el centro del núcleo urbano que ha ido creciendo a su alrededor y siglos después de su construcción, el castillo sigue lleno de vida.
1: De hecho, es uno de los pocos conjuntos amurallados en España que alberga a día de hoy viviendas en su interior. Y este es quizás el aspecto más característico de la fortaleza, sus inquilinos. Lo habitual es imaginar las dependencias de los castillos pobladas de caballeros y miembros de la corte, pero el de Buñol estuvo habitado durante mucho tiempo por los propios vecinos del pueblo, concretamente por aquellos que procedían de los estratos más pobres de la población.
0: La ocupación civil empezó en torno a los años 60 del siglo XVIII y a partir de ese momento la fortaleza se integró en la localidad como un barrio más. Los vecinos que lo habitaban recibieron el apoyo de los castillejos, síntoma de que el pueblo empezaba a dividirse entre quienes defendían vaciar el castillo y aquellos que preferían mantenerlo vivo. Al margen de sus habitantes, el conjunto arquitectónico de Buñol encierra todo lo que podemos esperar de un castillo de película, como un foso artificial salvado por un puente desde el que se pueden contemplar unas impresionantes vistas.
1: El puente conduce al recinto inferior, donde se encuentran los elementos más significativos y atractivos para los amantes de la historia. Es el caso del Museo Arqueológico, que alberga en su interior restos del Paleolítico, el Neolítico y las edades del hierro y del bronce. También se puede visitar la antigua Iglesia del Salvador y el Palacio Gótico.
0: En el centro del castillo se alza la Torre Mayor, conocida como del Homenaje, que sirve de punto de acceso al segundo recinto del conjunto amurallado. Accediendo desde la parte alta por la torre central encontramos la Plaza de Armas, donde se sitúan la mayoría de las viviendas enclavadas entre dos torres laterales que bordean la plaza. En la actualidad, este espacio de 400 metros está destinado a acoger conciertos o ciclos de cine de verano. En la parte baja, la Torre Sur permite acceder al barrio del castillo, que nos adentra en un entramado de calles estrechas de origen musulmán que desembocan en pequeñas plazuelas de paredes encaladas. Todas ellas van componiendo un mosaico de casas que parecen sostener el peñasco del castillo.
1: Una estampa pintoresca que inspiró a artistas tan reconocidos como Joaquín Sorolla, quien inmortalizó con su pintura los rincones de Buñol y, por supuesto, su formidable fortaleza. Testigo de mil y una batallas de la transformación de un pueblo en el devenir de los siglos, el castillo de Buñol conserva entre sus muros el espíritu de épocas pasadas. Una historia que se puede revivir y sentir cualquier día del año, a cualquier hora, porque la visita es totalmente gratuita.
0: 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Para conducir, para trabajar, para el gimnasio, para la barbacoa, para estudiar, para una cita romántica, para dormir, para despertar, para entretener a los niños, para las fiestas de cumpleaños. Tenemos listas de reproducción de música para todo, incluso para operar. Operar de operar en el quirófano, ¿sí? Existen listas de reproducción para intervenciones quirúrgicas y existen estudios que determinan cuáles son los temas musicales que se adaptan mejor a las condiciones y a las situaciones que se dan en un quirófano. Lo ha investigado la Universidad de Cardiff y ha elaborado no una, sino dos listas. La primera de ellas incluye los temas que deben reproducirse porque ayudan a la concentración de los cirujanos al mismo tiempo que emiten mensajes positivos que son captados por el subconsciente de la persona a la que se interviene, aunque esté completamente anestesiada. Y uno de los temas más recomendados, lógicamente, es Staying Alive, permaneciendo vivo, de los Bee Gees. En esta lista están también, y no, no es broma, Smooth Operator, de Sade, Wake Me Up Before You Go Go, Despiértame Antes de Irte, de Wham, o Fix You, Arreglarte, de Coldplay. Insistimos, no es broma, y lo acredita, por ejemplo, con su voz, el doctor Herbert Wong, que es cirujano ginecológico y que cuenta cómo ayuda la música, pero también cómo pueden perjudicar algunas canciones. La música en el quirófano mejora el estado anímico y también ayuda con el paciente, pero hay que tener cuidado. Recuerdo una vez que estábamos preparando a un paciente para cirugía y empezó a sonar Bad Medicine, de Bon Jovi. Probablemente no era la letra más apropiada, así que decidimos saltarla y pasar a la siguiente. Otras canciones que hablan de ir al cielo y cosas así, preferimos no reproducirlas. Porque, lógicamente, la otra lista que han hecho en la Universidad de Cardiff es la de lo que no se debe escuchar mientras se realiza una intervención quirúrgica. Y en esta lista de no reproducibles están, por ejemplo, Another One Bites the Dust, de Queen, por las connotaciones trágicas que tiene lo de morder el polvo, o Knocking on Heaven's Door, de Dylan, porque estar tumbado en una mesa de operaciones escuchando aquello de llamar a las puertas del cielo queda bien como despedida, pero no inspira mucha confianza. También hay una corriente crítica sobre el hecho de escuchar canciones en el quirófano que defiende que la música consume ancho de banda cognitivo, que distrae, en términos más coloquiales. Pero el caso es que cada vez son más los doctores que llevan a cabo esta práctica de llevarse su lista de reproducción al quirófano porque les relaja y porque les ayuda a concentrarse y porque tranquiliza a los pacientes. Por cierto, también se ha identificado la canción que más ayuda durante el proceso preoperatorio y que funciona casi como una anestesia. Es esta de Pink Floyd. Comfortably Numb, que en la traducción literal sería confortablemente adormecido. Pero que nadie se duerma ahora. Mejor volvemos a Bon Jovi.

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Muy buenas noches, amigos, y bienvenidos una semana más a Historias de la Historia. La Edad Media ha sido un crisol impresionante de episodios memorables de los que mucho podemos contar. Tan amplio espacio de tiempo ha sido escenario de gestas, guerras, fortunas y calamidades que han conformado el panorama social de siglos posteriores hasta la llegada de la Revolución Industrial. Nuestro capítulo de esta semana nos va a transportar a un episodio en el que se ven envueltos árabes, cristianos, ciudades de gran importancia a nivel estratégico para ambos credos. Esta noche giramos los engranajes de nuestra máquina radiofónica del tiempo para viajar hasta el siglo XII y contarte cómo fueron los últimos días de las cruzadas con la caída de Acre.

En el año 1187, las huestes de Saladino, después de un gran asedio, terminan por conquistar la ciudad de Jerusalén. Este hecho supuso un importante mazazo a la cristiandad europea que hace que el gran centro de poder de la época se traslade a la ciudad de Acre, ubicada más al norte. En aquellos convulsos días, templarios, hospitalarios y teutónicos instalan con presteza sus bases en su nuevo emplazamiento. El territorio controlado por los cristianos se reduce considerablemente, lo que dio a entender que era cuestión de tiempo, como así sucedió, que los musulmanes pusieran sus ojos en los vestigios de cristianismo que había en la zona. Pero la cosa se complica un poco más cuando en el año 1250 se funda el Sultanato de Egipto y el sultán lo primero que hace es plantear la necesidad de conquistar el resto de territorios que se resistían al Islam. A decir verdad, no confiaba, pero nada, en los cristianos, a los que veía respaldados por los reinos europeos, capaces de iniciar una larga contienda para recuperar los territorios conquistados. La idea del sultán quedó en veremos porque los mongoles llegaron hasta los límites de su fastuoso imperio. Declarándose neutrales, los cristianos habían dejado pasar al invasor hasta las mismísimas puertas del sultanato. La consecuencia fue la batalla de Ain Jalut del año 1260, que se saldó con la derrota de los mongoles y el refuerzo del poder del sultán.

por supuesto, liberados de la amenaza mongol, los árabes emprendieron el objetivo de tomar por la fuerza los bastiones cristianos. No esperaron ni un año. En 1261, el sultán Baibars movilizó a sus mamelucos en una campaña tan fulgurante como exitosa. Ciudades como Cesarea y Arsuf cayeron muy pronto. Un año después se rendía Galilea y en 1268 cayó Antioquía. Viendo que las cosas estaban poniéndose bastante crudas, los caballeros que permanecían en Tierra Santa solicitaron ayuda a los reinos europeos y la respuesta no tardó en llegar. El rey de Francia, Luis IX, intentó lanzar una cruzada en Túnez, pero la cosa no le salió bien. Tampoco el rey de Inglaterra, Eduardo I, tuvo suerte al organizar una nueva cruzada. Ni siquiera el Papa Gregorio X consiguió convencer a las naciones para que unieran todos sus poderes en contra del musulmán en Oriente Medio. Y es que, a estas alturas, con todo lo que había pasado en el viejo continente, eso de ser caballero cruzado ya no era tan algo de lo que se podía presumir, no tenía tanto glamour. En 1276 la situación se había vuelto muy peligrosa en la zona. Aquello era una bomba de tiempo que estallaría en cualquier momento. Enrique II, rey de Jerusalén, decide trasladar su residencia a Chipre. La Iglesia comenzó entonces una serie de movimientos diplomáticos encaminados a conseguir aliados que protegieran el amenazado territorio. El Papa Nicolás IV consiguió que el rey mongol Khan Argun simpatizara con su causa. El monarca garantizó una ofensiva sobre Damasco en la primavera de 1291. Envalentonado, el pontífice comenzó entonces a proclamar una nueva cruzada en enero. Pero he aquí que el rey de los mongoles falleció 3 meses después, llevándose a la tumba la promesa del apoyo. A los caballeros de Acre se les acababa el tiempo y se hacía más urgente que nunca una solución. Viendo la falta de entusiasmo ante los constantes llamamientos desde Roma para auxiliarles, los caballeros que resistían formaron un pequeño ejército con incluso campesinos que vinieron desde el sur de Francia y que carecían de la formación militar oportuna. La cosa terminó de descomponerse del todo cuando un grupo de estos hombres, que ya digo que habían llegado desde Europa y que no conocían las idiosincrasias de la zona, atacaron a la comunidad musulmana matando a un gran número de personas. La ciudad de Acre se convirtió en escenario de terribles disturbios cuando la población musulmana que vivía allí se defendió. Los caballeros trataron de mantener el orden, pero lo cierto es que no era nada fácil. En noviembre de 1290, Calawon, sultán de Egipto, muere. Le sucede su hijo Jalil, que promete tomar Acre a hierro y sangre y cueste lo que cueste. Algo de miedo les debió dar a los grandes monarcas de Europa porque enviaron tropas ya con adiestramiento en combate. Por aquel entonces, Acre tenía cerca de 35.000 habitantes. Las fuerzas que la defendían ascendían a 14.000 infantes y 800 caballeros. A estos se le sumaron 2.000 soldados de Chipre liderados por Enrique. Acre estaba rodeada por mar en dos de sus lados. Tenía una doble fila de murallas y 12 torres recién reforzadas. Tenía 3 puertas, una al norte, otra en el centro y otra al este.
amanecer del 5 de abril, los vigías cristianos divisaron las tropas musulmanas. Estaban compuestas por 60.000 infantes, 20.000 jinetes y unas 75 catapultas. Los campesinos entraron con prisa en la ciudad y los soldados se prepararon. Los mamelucos instalaron sus tiendas frente a la ciudad y montaron sus máquinas de asedio. Los cristianos, al ver la magnitud del enemigo, enviaron emisarios para negociar la paz, pero Jalil se negó y exigió la rendición incondicional. El 7 de abril comenzó el asedio de la ciudad. Las catapultas comenzaron a lanzar sus proyectiles contra las murallas. En la acción quedaron destruidas casas y templos. Los arqueros musulmanes dispararon sus flechas incendiarias, las cuales prendieron fuego a techos de paja y casas de madera. El resonar de las trompetas y tambores se escuchó en la ciudad de forma estruendosa.

15 de abril, los templarios y hospitalarios lanzaron un ataque nocturno en el norte de la ciudad para destruir las máquinas de asedio. En un principio sorprendieron a los enemigos, pero después fueron obligados a retroceder. Ese día, los zapadores musulmanes avanzaron con rapidez y lograron castigar las torres de la parte sureste de la ciudad. Las catapultas completaron la obra para derribarlas. Las tropas musulmanas atacaron con la intención de entrar, pero fueron rechazadas. Tres días más tarde, los musulmanes volvieron a atacar en la parte sureste de la ciudad. Lograron abrir brecha y comenzaron el ataque con infantería. Las tropas mamelucas avanzaron hasta la muralla interior. Las tropas de los hospitalarios y templarios acudieron a reforzar el sector, pues la presión en sus áreas era menor. Los musulmanes comenzaron a ingresar en la ciudad. Los combates se sucedieron por todos lados. El maestre de los hospitalarios fue mortalmente herido y los cristianos se retiraron a la fortaleza del Temple, al sur de la ciudad. Ese reducto era el nuevo objetivo de las tropas invasoras. La población de Acre, aterrorizada ante el desastre, huyó hacia los muelles para intentar salvarse en los pocos barcos que había. Muchos de estos navíos fueron desbordados de público y se hundieron. Jalil había conquistado casi todo Acre. Eso sí, le faltaba la fortaleza del Temple, donde unos 200 caballeros resistían, protegiendo a cientos de civiles. El sultán mameluco se apiadó y les concedió salir de ahí para evitar más derramamiento de sangre. El 25 de mayo, los cristianos aceptaron estos términos para ir a Chipre. Mientras los soldados mamelucos izaban la bandera en la fortaleza, los cristianos les insultaron. Las tropas enemigas los amagaron y los cristianos intervinieron. Se desató una pelea que culminó con la muerte de los musulmanes y el cierre de la puerta del fuerte. Por la noche, Thibaut Gaudin, próximo gran maestre templario, se embarcó a Sidón con el tesoro de la orden, reliquias, algunos soldados y civiles. El rey Enrique II también había escapado a Chipre. El 26 de mayo, Jalil volvió a ofrecer los mismos términos de rendición y entonces los caballeros que resistían aceptaron sus condiciones. Cuando salieron para negociar, fueron arrestados.

El sultán continuó atacando durante otros dos días, pero sus fuerzas fueron rechazadas. Los cristianos estaban exhaustos, heridos y sin provisiones, y aún seguían luchando. La noche del 28 de mayo, los zapadores mamelucos lograron abrir una brecha en la muralla del fuerte y 2.000 soldados ingresaron en la ciudad. Lo que siguió fue una batalla en la que se derrumbó parte del edificio, matando tanto a defensores como a atacantes. Los soldados cristianos continuaron luchando durante la noche y parte de la mañana del 29 de mayo, hasta que fueron rendidos. Acre entera, había dejado de ser cristiana, y así permanece hasta nuestros días.

Los siguientes días, el puerto fue cubierto por escombros para evitar que los cristianos intentaran desembarcar nuevas tropas. En las siguientes semanas, el resto de ciudades costeras cayó con facilidad. Sidón el 14 de julio, Jaffa el 30, Beirut el 31. La isla de Arbat aguantó hasta el año 1302. El asedio de Acre había durado 6 semanas, pero los templarios aguantaron por 10 días más en su fuerte. Las pérdidas por ambas partes aún hoy son desconocidas. Todo este hecho, todo este episodio bélico en esta ciudad, puso fin a la época de las cruzadas. A pesar de que se siguieron convocando en siglos posteriores, ya solo eran un espejismo de lo que fueron. La caída de Acre, o la última cruzada, así os la hemos querido contar esta noche con todo lujo de detalles. Esperamos que la hayáis encontrado interesante. Recordad que en el portal del programa y en las plataformas digitales vais a encontrar todos los podcasts que hemos emitido desde el comienzo y que en nuestra web ofreceremos enlaces y una selección de contenido extra para hacer mucho más intensa vuestra experiencia con nosotros. Volveremos el próximo viernes. Gracias por estar ahí una semana más y, como siempre decimos, muy buenas noches y buena suerte.

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1: Los puertos de montaña siempre se han convertido en verdaderos embudos por los que todo el mundo tiene que pasar. Y por lo tanto, bueno, pues todos los caminos confluyen justo antes de ese paso. Así que las ventas tenían mucha importancia porque precisamente estaban situadas en esos pasos para refugiarse de posibles inclemencias en un momento determinado, pero también pues eran lugar de encuentro pues para otro tipo de actividades, todas las que pueden pasar por la cabeza de una persona, todas se hacían en una venta.
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3: Estamos en el Camino Real entre Madrid y Lisboa, una vía pecuaria, cordel de granados, por el que transitan infinidad de reses. Tan importante es este paso que se utiliza para el conteo de aves que migran de norte a sur o viceversa. A veces se cuentan por millones los pájaros que cruzan por los lugares menos escarpados de la sierra. Eso nos trae a pastores trashumantes que van y vienen con sus ganados buscando los pastos de temporadas, diligencias con pasajeros o el correo, que pasa con frecuencia, bandas de forasteros buscando escondites en los caminos más recónditos, comerciantes, viajeros románticos, un sinfín de personas de muy variopinta condición.
1: Las ventas eran posadas de la época, se encontraban en los caminos y bueno, pues en lugares de paso, eran parada recomendada pues para avituallar a los animales. Bueno, y para las personas, ¿no?, que encontraban refugio ante adversidades, alimento y seguridad.
3: Los bandidos eran una de las mayores preocupaciones para el tránsito de personas y mercancías. A finales del siglo XIX, todas estas tierras estaban repletas de malhechores. Esta situación sirvió para inspirar novelas u obras de arte, como cuadros. Concretamente, en 1869, Manuel Barrón y Carrillo esbozó un paisaje singular con una escena muy trágica. Era el asalto a una diligencia por un grupo de bandoleros en el puerto de Mirabete.
1: Este cuadro lo podemos ver en el Museo Carmen Thyssen de Málaga. Y bueno, pues se ve muy bien la serpenteante carretera que conducía de Madrid a Extremadura y en esos rincones perdidos, ¿no?, donde los bandidos pues saqueaban los baúles de los pasajeros y provocaban desmayos, desesperación, enfados, ira.
3: Los maquis, resistencia que quedó después de la Guerra Civil, encontró en estas montañas un refugio seguro y también una vía para trasladarse de unos terrenos a otros sin ser detectados, aprovechando los vericuetos de las sierras donde la ley no se atrevía a llegar. En estas sierras de las Villuercas estuvieron muy activos, llegando incluso a apoderarse en 1944 de aldeas como Retamosa o Roturas. Hubo un grupo conocido como los del Francés, que se presentaron en varios pueblos del entorno de las sierras, llegando incluso hasta Monfragüe y más allá, presentando batallas en Santibáñez el Bajo o Aceituna. Planearon asaltos a cuarteles de la Guardia Civil, atentados contra centrales eléctricas y múltiples acciones guerrilleras.
1: El puerto de Mirabete es también un enclave estratégico desde el punto de vista militar. Sabemos que se han desarrollado importantes batallas, se han librado en ese entorno y bueno, pues una de las últimas de las batallas que se libraron ahí fueron las que se entablaron con los ejércitos de Napoleón.
3: Destacamos los restos del castillo que se encontraban en la cumbre de Mirabete. Apenas quedan unas torres tumbadas y lienzos de muralla que aventura la importancia de este enclave. La subida al pico de Mirabete es una experiencia recomendable, pues las vistas son increíbles y el acceso muy fácil para todo tipo de vehículos. La soledad de la antigua Nacional Quinta la han convertido en una ruta preciosa para los turistas o viajeros que caminen sin prisas. El antiguo paso queda para nosotros y la naturaleza que nos rodea, en un espacio de confluencia entre el Geoparque Villuercas y Bores Jara y la Reserva de la Biosfera del Parque Nacional de Monfragüe, con lo que podemos aventurar lo mejor de cada sitio.

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1: Son las 9 de la mañana y 57 minutos.

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1: El Plazaola fue un ferrocarril minero que se usaba para transportar el material extraído en las minas de Plazaola, en la muga entre Guipúzcoa y Navarra, hasta Andoain. De ahí el mineral se transbordaba y se llevaba hasta el puerto de Pasajes. La línea cerró hace tiempo y su trazado se ha convertido en una de las vías verdes más bonitas del norte de la península, el camino natural Vía Verde del Plazaola Leitzaran, que pasa por tierras vascas y navarras. Recorremos hoy la parte guipuzcoana de esta vía, una ruta que arranca en Andoain, aunque desde Donosti es fácil llegar a través de la red de bidegorris o carriles bici, y atraviesa el valle de Leitzaran mostrándonos la belleza de sus paisajes, el valor de su naturaleza y los restos de su patrimonio industrial. El camino natural Vía Verde del Plazaola Leitzaran conecta Andoain, en Guipúzcoa, ya con Pamplona, la capital navarra. En total son 77 kilómetros de ruta, 23 de ellos, quizá los más espectaculares, por Euskadi. Este tramo vasco ha sido recuperado por el Ayuntamiento de Andoain, la Diputación de Guipúzcoa y el Ministerio de Agricultura, Pesca y Alimentación. Se puede recorrer a pie o en bici y buena parte del camino es accesible para personas con movilidad reducida, aunque el firme puede presentar algunas irregularidades, por lo que se aconseja que vayan acompañados. Hay que llevar linterna o luces en la bicicleta para atravesar los túneles. Plazaola nació a comienzos del siglo XX como un pequeño tren minero que unía las minas de Plazaola, en el municipio guipuzcoano de Berastegui, con la estación del Ferrocarril del Norte en Andoain. Juanjo Laizola, director del Museo Vasco del Ferrocarril, nos habla de sus primeros pasos.
2: El origen fue unas minas que había en el Valle del Leitzaran, y en principio solo era una línea que comunicaba estas minas que están en el confín entre Guipúzcoa y Navarra, muy cerca ya de Leiza, que es Navarra, con la estación de ferrocarril de la Compañía del Norte de Andoain.
1: Desde allí el mineral se transbordaba a otro ferrocarril que iba hasta el puerto de Pasajes, donde se embarcaba rumbo a las siderurgias. Pero pronto el recorrido se amplió y el ferrocarril empezó a transportar viajeros entre San Sebastián y Pamplona.
2: En 1914 se prolongó por ambos extremos. Por un lado, desde Leiza o desde las minas de Plazaola hasta Pamplona, y por otro lado, desde Andoain hasta la estación de Las Artes, de la Compañía de los Ferrocarriles Vascongados, que ya es de vía estrecha, como era el ferrocarril minero, lo que a partir de este punto, siguiendo la vía de los Vascongados, permitía conectar con vía métrica, con vía estrecha, Pamplona con San Sebastián.
1: Es un territorio montañoso, así que hubo que construir túneles, viaductos y puentes que hoy permanecen como testigos mudos del pasado y que dan servicio a los senderistas y ciclistas.
2: Pues iba a ser serpenteando, sobre todo por el Valle del Leitzaran, pues jugando con el río entre pequeños túneles y algunos puentes que cruzaban los cauces fluviales.
1: El declive del ferrocarril comenzó después de la Guerra Civil y décadas después llegó su clausura.
2: El remate se lo dio en 1953 unas inundaciones muy graves que asolaron el norte de la cornisa cantábrica y que arrastraron varios de los puentes de este ferrocarril. Y aunque hubo intentos de reflotar la línea siempre había sido deficitaria, finalmente no se consiguió revitalizar.
1: Durante las 5 décadas en las que estuvo funcionando, las locomotoras del Plazaola recorrieron paisajes de gran belleza, los mismos que vamos a atravesar hoy gracias a este camino natural Vía Verde del Plazaola Leitzaran con Ainhoa Mundaraín, técnico de turismo de Donostialdea, que nos sumerge en el entorno.
3: Estamos lo primero de todo dentro de un biotopo protegido, lo que es el Valle del Leitzaran. Es todo un bosque, el valle del río, y prácticamente está salpicado por muy pocos caseríos y demás. Entonces destacaría en una zona tan urbana como es Guipúzcoa, el Valle de Leitzaran, la Vía Verde del Plazaola en este caso, pues el paisaje es espectacular.
1: Nuestra ruta arranca en Andoain. Paseamos por la localidad con Manu Segovia, agente de desarrollo local del ayuntamiento.
4: Andoain ya como población importante, 15.000 habitantes, pues tiene bastantes elementos a nivel sobre todo cultural, pues las iglesias en este caso que tiene el propio municipio, Luego también tenemos, pues bueno, elementos, edificios, en este caso en el ámbito también de la cultura, que bueno, ya más modernistas, pero que ofrecen posibilidades, pues bueno, en cuanto a ámbito cultural, pues en cuanto a actuaciones, teatro, pues como es el Centro Cultural Bastero, que está situado en el centro mismo del municipio, ¿no?
1: Nuestro recorrido empieza en el centro de Andoain y en menos de media hora caminando estaremos inmersos en la naturaleza.
4: En 2 kilómetros escasos, hace desde un municipio de estas características con esta población y en un ámbito puramente urbano a un espacio natural y gracias a la vía verde sin ningún tipo de obstáculo.
1: Nada más empezar nos encontramos con algunas construcciones ferroviarias majestuosas. El viaducto de Auzokalte y el túnel de Otieta, el más largo del tramo vasco de esta vía verde y que tras unas recientes obras por fin ya está abierto para todos.
4: En cuanto empiezas a andar te das cuenta de lo que era la historia de la propia Vía Verde, ¿no? Con sus antiguos andenes, lo que es el tema de los túneles, los viaductos.
1: Nos adentramos en el Valle de Leitzarán por el Parque de Otieta, la puerta de entrada a este valle.
4: Una zona recreativa, pues donde los andoindarras se reúnen y las personas que nos visitan pues se reúnen porque hay unas zonas de picnic. Está el río Leitzarán, que lógicamente atraviesa todo el valle y que desemboca en Andoain. Y es una zona pues muy agradable porque en verano también, pues tanto niños y personas mayores pues nos acercan a las aguas, pues a darte un pequeño chapuzón a veces.
3: Es una zona que está muy muy muy cerca del centro de Andoain, pero al mismo tiempo pues, en un sitio en que pues estar muy muy tranquilo, silencio y rodeado de naturaleza.
1: Aquí se encuentra el puente de Unanibia o puente de las Brujas, un puente de piedra con 3 ojos sobre el río y el centro de visitantes del Valle de Leitzarán.
3: El pequeño centro de interpretación de la naturaleza, pues que se habla y se explica un poco todo el patrimonio material y material del Valle de Leitzarán.
4: Hay un punto de información turística donde también, pues bueno, se pueden alquilar bicicletas y se pueden realizar otro tipo de actividades como vía ferrata.
1: Dejamos atrás Otieta y nos adentramos en el Valle de Leitzarán y su entorno. Estamos en un biotopo protegido, vertebrado por uno de los ríos de Euskadi con el agua más limpia.
4: Es un valle totalmente despoblado. Eso, gracias a eso se ha permitido que mantenga toda su esencia como valle. Estamos hablando de 20 kilómetros de valle entre lo que es Andoain y la frontera con Navarra, pues cubierto de naturaleza, como solemos decir, 20 kilómetros de naturaleza y 20 kilómetros de silencio, ¿no?
1: El camino natural Vía Verde del Plaza Ola Leitzarán, en su tramo guipuzcoano, nos va mostrando los paisajes que hay alrededor del Leitzarán.
4: La parte superior del valle, lógicamente, pues están los pinos, alerces, y luego también tenemos robledales, y luego en la parte inferior, más cercana al río, pues es donde nos encontramos una aliseda oligotrofa, que es de las más representativas y casi única en Guipúzcoa, por eso está protegida dentro de lo que es el propio biotopo.
1: Y llegamos a Olloki, una zona con un patrimonio industrial muy interesante, justo en medio del Valle de Leitzarán. Nos guía ahora Xavier Cabezón, autor de la página web leitzarán.net.
5: En el Valle de Leitzarán, la industria más importante que hubo fue el de las ferrerías, donde se transformaba el mineral de hierro de las minas que había en el valle en hierro metálico, que luego pues pasaba a las fraguas, donde se fabricaban distintos utensilios, distintos elementos de hierro, incluso armas y demás.
1: Una antigua fábrica de papel, una central eléctrica subterránea en desuso o las ruinas de la antigua ferrería nos hablan del pasado de este lugar.
5: En Olloki tenemos como elemento más importante precisamente los restos de una ferrería que comenzó, hay documentos de ella ya desde el siglo XIV y duró hasta después de las guerras carlistas, hasta 1860 y tantos.
1: Además de las ferrerías, el ser humano ha sacado partido de este valle con otras actividades como la extracción de madera o la energía hidroeléctrica. Por eso no es de extrañar si en algún momento encontramos algún vehículo de la entresaca. Con respeto, los diferentes usos en este valle se hacen compatibles.
3: Los bosques se utilizaban para sacar madera. Bueno, durante años, pues bueno, la madera que se sacaba se utiliza, bueno, para la industria naval, ¿no? En el puerto de Pasaya y demás, ¿no?
4: Gracias al río Leizarán, pues en el valle llegó a haber hasta 17 centrales hidroeléctricas, de las que a día de hoy 7 se mantienen. Una de ellas, la central de Iberdrola, es la mayor central hidroeléctrica que hay en Guipúzcoa.
1: La huella de la actividad humana también está presente más adelante en las minas del Plazaola o Bizkotz.
5: Se llegaron a extraer en cuestión de 10 años, a principios del siglo XX, del orden de 100.000 toneladas de mineral de hierro, eran minas de hierro. Entonces, hoy día esto puede parecer una cantidad que no es muy grande, pero en esa época propició la construcción de un tren que llevaba este mineral desde lo que es la Muga, la frontera entre Navarra y Guipúzcoa, lo llevaba hasta Andoain, donde se cargaba en el ferrocarril del norte con destino al puerto de Pasajes.
1: La historia de estas minas arranca mucho antes que la del ferrocarril del Plazaola, que da nombre y marca el trazado de nuestra Vía Verde.
5: Se sabe por dataciones que se ha hecho de ellas que alimentaban pues a las ferrerías también de esta zona, de Plazaola, Merón y demás, ya en el siglo XIV también, es decir, hace 600-700 años que ya se estaban utilizando. Y han estado en funcionamiento hasta prácticamente la mitad del siglo pasado, del siglo XX.
1: Los restos de estas minas son un paraíso para los amantes de la arqueología industrial.
5: Hoy día, desde la propia Vía Verde, es posible visitar elementos de estas minas, como son unos grandes hornos de calcinación, los cargaderos del mineral. Es posible, pero ya metiéndose por el monte, claro, encontrar algunos de los agujeros de las galerías que se utilizaban para la extracción del mineral.
1: Poco después llegamos a la Muga, a la frontera con Navarra. Desde allí podemos continuar por el camino natural Vía Verde del Plazaola, pero ya por tierras navarras. Este itinerario, una de las grandes vías verdes, nos permite ya conectar Donostia con Pamplona, como lo hizo el directo en su día.
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0: Las cáscaras de pistacho pueden tener un uso ecológico después de consumir este curioso y sabroso fruto seco. Científicos del Departamento de Física Aplicada de la Universidad de Extremadura y de la Universidad de Bath se han unido para utilizarlas para producir filtros de carbón activo, un material con alto contenido en carbono y muy poroso que ayuda a limpiar el agua de ciertos compuestos orgánicos y en particular la cafeína, un contaminante emergente. Para fabricar este filtro han utilizado cáscaras de pistacho mediante un proceso novedoso y más sostenible que los métodos tradicionales, la hidrocarbonización.
1: Es un proceso en el cual la biomasa se descompone en presencia de agua, es como hacer un té, y a una temperatura moderada, a 250 grados aproximadamente, y presión que se genera sola debido a que el reactor está perfectamente cerrado. Entonces, el proceso en sí es la gran novedad. Es un proceso que en los últimos 10 años ha resultado muy interesante para la comunidad científica y hay muchísimos investigadores ahora mismo centrados en eso. Se trata de carbonizar algo utilizando agua. Y eso es un poco imitar las condiciones en las que el petróleo se formó en el fondo de los océanos a lo largo de los siglos.
0: Lo cuenta la investigadora Silvia Román, coautora del trabajo que ha publicado la revista Molecular Physics. Además de limpiar esos contaminantes emergentes, también se ha demostrado la efectividad en la absorción de isótopos radiactivos en centrales nucleares. Pero lo realmente interesante es que se trata de una técnica sencilla y asequible frente a otros procesos de fabricación de filtros de carbón activado.
1: La novedad es el usar concretamente la cáscara de pistacho, que no es un residuo muy utilizado. Y bueno, la idea surgió pues porque es un residuo que está pues tomando mucho protagonismo en nuestra región, en Extremadura. Lo que es nuevo también en este caso es el proceso. La hidrocarbonización es un proceso novedoso que no se ha usado de forma tradicional para preparar carbón activo.
0: En los últimos años, los investigadores también han puesto su atención en una biomasa muy húmeda y con potencial contaminante, el camalote, una planta acuática invasiva que se da especialmente en Extremadura. Y aquí radica lo interesante de la investigación en hidrocarbonización, ya que otros métodos más tradicionales no funcionan si el material es húmedo.

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0: Muy buenas y bienvenidos a la sección de cine de la web. En episodios anteriores ya he hablado de ficción y ciencia, cine independiente y trilogías. Hoy toca algo completamente diferente a lo anterior. Hablemos de cine de animación. Para eso traigo al Gigante de Hierro. Me toca ser subjetivo, pues esta es una de mis películas preferidas cuando era un niño bastante pequeño. Su director y guionista nos cuenta la historia de un gigante metálico que acaba por accidente en la Tierra y pierde su memoria tras recibir un golpe en la cabeza al caer. Poco después de su llegada se cruzó con un niño y se hicieron buenos amigos. El principal problema que trata la película es el rechazo hacia lo desconocido. Estados Unidos investiga si verdaderamente hay un robot alienígena en la Tierra y cuando tiene pruebas suficientes hace lo posible por eliminarlo, ya que supondría una amenaza para todos. El niño esconde al gigante como puede y lo defiende del gobierno con ayuda de otro personaje. Y bueno, no voy a desvelar mucho más. Nuestro protagonista, como bien he dicho, se hace amigo del robot y le enseña a hablar para comunicarse un poco mejor. Se podría decir que principalmente la película trata de amistad y sacrificio, lo que me lleva al tema principal que quiero tratar en este episodio. Las películas de animación suelen destacar por estudiar la temática de la amistad y el amor, aunque suene un poco cursi. Por ejemplo, películas de este canon son Toy Story, Nemo, Up, Los Increíbles, Monstruos S.A., Shrek, etc. Todas ellas tratan de cerca el tema sobre todo de la amistad, y aquí viene lo importante. Si esas películas no fueran de animación, seguramente no funcionarían igual, y tengo una breve teoría de por qué esto puede ser así. Generalmente el cine de animación está enfocado principalmente a niños, pero se permite licencias de lenguaje simple e infantil que lo convierte en algo inocente y es lo que se observa. La inocencia de una familia que pretende salvar al mundo del mal, dos monstruos que tienen miedo a los niños, un niño que se hace amigo de un robot alienígena. A la hora de elegir un guión, se tiene que comprobar cómo funcionaría mejor. ¿Un alienígena llega a la Tierra y un niño se hace su amigo y le protege? Esa idea da lugar a dos películas principales, E.T. y El Gigante de Hierro. ¿Por qué E.T. es una obra maestra en el cine normal y El Gigante de Hierro dio como resultado a una película de animación? Bien, el personaje de E.T. ya es adorable de por sí e inocente. Tiene sus momentos muy graciosos y sus detalles. Si El Gigante de Hierro no fuera animada, la idea de que un robot extraterrestre llega a la Tierra y va armado hasta los dientes asusta, y probablemente el niño no lo viera con buenos ojos. Aunque sería posible hacer la película así, pero todos los detalles graciosos que tiene la peli dejarían de tener sentido. Hogarth, así se llama el niño protagonista, va con un casco y un arma de juguete o de perdigones al bosque en busca de lo que ha visto caer allí. Ya es algo gracioso e inocente, sin embargo en la vida real ese niño no se atrevería a salir de casa y mucho menos se vestiría cómicamente como un soldado. Cosas así solo funcionarán en el cine o en series de animación. Por eso para mí este tipo de arte no es solo para niños, es un estilo diferente que transmite emociones de manera distinta. Puede que no haya obras maestras del cine animado, pero la mayoría es buenísimo por lo que cuenta y cómo lo cuenta. Espero que la idea que he intentado transmitiros haya quedado un poco clara. Y por mi parte, hasta aquí el episodio de hoy. Gracias por escucharme y nos vemos en el siguiente.
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2: Son las 10 de la mañana y 24 minutos.
3: Although we've done it before, landing on Mars is hard, and this mission is no different.
4: Aunque ya lo hemos hecho antes, aterrizar en Marte es duro y esta misión no es diferente. Al proceso de llegar desde la parte más alta de la atmósfera de Marte a su superficie lo llamamos entrada, descenso y aterrizaje. Tiene cientos de pasos y cada uno de ellos tiene que funcionar perfectamente. Rob Manning es el ingeniero jefe del laboratorio de propulsión a chorro de la NASA y cuenta con esa pasión lo difícil que ha sido poner sobre la superficie del planeta rojo a la sonda InSight. Su nombre, InSight, se corresponde con unas siglas en inglés un poquito forzadas para que cuadren con un nombre resultón en realidad, que son las de exploración interior utilizando investigaciones sísmicas, geodesia y transmisión de calor. Y a eso se dedica InSight, a analizar lo que ocurre bajo la superficie de Marte. Y lo que ha ocurrido recientemente es que se ha producido un terremoto, o mejor dicho, un martemoto. E InSight estaba allí para grabar el sonido que produce. Así suena el viento en Marte. Y así suena un terremoto en Marte. Y así suena el brazo robótico de InSight, que se puso un poco nervioso con semejante movimiento sísmico.

Los científicos responsables del descubrimiento aseguran que la fuente de este fenómeno podría ser el movimiento en una grieta dentro del planeta o el temblor causado por el impacto de un meteorito. Y aunque haya sido de una baja magnitud, se calcula que entre 1 y 2 podría ayudar a construir una imagen más clara de la estructura interior de Marte, desde la corteza hasta el manto y el núcleo.

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0: Bienvenidos a un nuevo podcast de Destino Turismo. Hoy vamos a conocer un proyecto de la Asociación Guinea-Bissau Orango, una entidad española sin ánimo de lucro que cuenta como principales socios con la Fundación Española CBD Habitat y el Instituto de Biodiversidad del Área de Áreas Protegidas de Guinea-Bissau. Desde el inicio de la actividad de la asociación en 2009 y a petición de la comunidad Bijagó, siempre le han dado prioridad al puesto de salud de Ticoga. Este centro ofrece una atención primaria de proximidad para la población más vulnerable o con especiales dificultades de acceso a la sanidad. Y así, pues esta asociación invierte en este desarrollo, en el desarrollo sostenible de las aldeas del Parque Nacional de Orango. Este proyecto quiere garantizar unas condiciones dignas de asistencia sanitaria en el puesto de salud de Ticoga, y el proyecto de rehabilitación del puesto de salud beneficiará a más de 1.000 personas y a los profesionales sanitarios que les atienden. Conocemos más sobre el proyecto y hablamos con Ana Maroto, responsable del proyecto social y ambiental Orango Parque Hotel. Pues ya estamos con Ana Maroto, que es coordinadora del proyecto Orango Parque Hotel dentro de la Fundación CBD Habitat. Buenas tardes, Ana.
1: Hola, buenas tardes.
0: Como hablábamos antes de la entrevista, dentro de la Fundación pues hay muchos proyectos en marcha, tanto a nivel península como a nivel internacional. Y el caso es que tú coordinas uno de esos proyectos, ¿no?
1: Sí, la Fundación CBD Habitat es una ONG que se dedica a conservación de la naturaleza y especies amenazadas. Y en este proyecto en concreto, como el proyecto se llama Orango Parque Hotel, porque es un hotel que está en un parque nacional, pues además de lo que es la protección del medio ambiente y la conservación del medio ambiente, pues aprovechamos también para hacer proyectos de cooperación al desarrollo. Este proyecto está en Guinea-Bissau y yo me encargo un poco de gestionarlo y de supervisarlo, sí.
0: Uh-huh. Bueno, y cómo, si nos puedes explicar cómo nosotros podríamos acercarnos a este proyecto o participar en, o cómo podríamos contactar con vosotros para ir allí, o cuéntanos.
1: Pues mira, nosotros tenemos una página web que es www.orangotel.com. A partir de ahí todo el mundo puede acceder a nosotros, a la información, a través del formulario de contacto. Hay también un teléfono, puede acceder la gente a nosotros por teléfono y por email. Pero sobre todo es un proyecto que propone un viaje diferente, proponemos un turismo comprometido y responsable con el medio ambiente y con las comunidades locales que están en el propio territorio, ¿no? Lo que hacemos es que con el dinero que sale de después de cubrir los ingresos, los gastos de mantenimiento del hotel, pues se invierte en proyectos de cooperación al desarrollo. Entonces, en realidad, es que gracias a la estancia de todos los que nos pueden visitar, se ve reflejado directamente en la mejora de la calidad de vida de la población. Ya hemos hecho diferentes proyectos, porque hemos arreglado una guardería, hemos rehabilitado un edificio que era una escuela, construimos pozos de agua potable en las aldeas que no tienen acceso al agua potable o que a lo mejor un pozo ya está en malas condiciones. Entonces, bueno, esto a través de que, bueno, de este viaje, es un viaje también muy experiencial, es decir, el visitante un poco cuando va y está con nosotros allí, pues tiene un contacto directo con la población local, habla con la directora de la escuela, le cuenta un poco sus problemas, sus necesidades, y el propio viajero se da cuenta un poco de que su viaje también con ese viaje está colaborando con una causa social.
0: Uh-huh. Y bueno, es un turismo que va más allá del turismo tal y como lo conocemos, ¿no? Es un turismo que
2: pues se adapta al lugar en el que está, y no solo eso, sino que se comunica con todos los agentes que hay allí, ¿no? Entonces, supongo que la gente que os visita valora bastante, bastante este punto, ¿no?
1: Claro, yo creo que es el valor añadido que tiene, ¿no? Es un poco el compromiso que nosotros también como ONG adquirimos un poco cuando estamos trabajando allí, que lo primero es la población y para hacer los proyectos, de hecho, que después surgen gracias a la estancia de los que nos visitan, como os comentaba, pues se habla con ellos y se decide un poco las prioridades de acción, ¿no? De, bueno, pues en esta aldea este pozo ya está, se ha secado, necesitaríamos, por favor, un pozo potable urgentemente. Entonces, con ellos y con los diferentes consejos de gestión, por así decirlo, que son un poco su organización en cuanto a la sociedad, pues vemos con ellos cuál es la prioridad en cada aldea. Y entonces, a medida que vamos recaudando fondos, por así decirlo, pues vamos actuando.
2: Uh-huh. Y bueno, vamos a hablar de lo inmediatamente, el proyecto inmediatamente siguiente que tenéis entre manos, que es, bueno, cuéntanoslo tú, porque es un proyecto que lleva a cabo también... que lleváis a cabo y que necesitáis que pues la gente colabore, ya que el turismo pues ha tenido este parón del COVID.
1: Claro, es que, bueno, como todos sabemos, pues debido a la pandemia el sector turístico pues se paralizó, y como nuestros proyectos derivan un poco pues de esa actividad turística que nosotros realizamos en este proyecto, en el proyecto Arango Parque Hotel, en las Islas Villagó, en Guinea-Bissau, pues claro, desde hace 2 años no se han podido realizar proyectos pequeñitos que para ellos pues mejora mucho sus condiciones, ¿no? Entonces, viendo un poco las prioridades y lo que se había quedado pendiente de hacer estos 2 años, pues vimos con la población que lo más urgente era rehabilitar o de alguna manera mejorar la instalación de la enfermería que existe en la aldea de Ticoga, que está como pues, a 40, 50 minutos del Orango Parque Hotel, y que da servicio de asistencia sanitaria pues casi a la mitad de las islas de alrededor, ¿no? Entonces, bueno, pues vimos con la población que esto era prioritario, porque no tenían en este momento pues las baterías, tienen una instalación solar bastante precaria, las baterías ya se han agotado, por las noches están atendiendo las urgencias, las emergencias las están atendiendo con las luces de móvil, con las linternas como pueden. Uh-huh. Ya no hay agua corriente en los grifos porque hay una bomba en el pozo, pero la bomba se estropeó. Entonces, bueno, como esto, pues como todas las instalaciones requiere de mantenimiento, y estos 2 años pues no hemos podido recaudar dinero para hacer este tipo de acciones, pues bueno, ya llega un momento en el que es urgente. Entonces vamos a lanzar un crowdfunding el día 2 de mayo. Estará en nuestra web publicado también. Por favor, os emplazamos a todo el mundo que quiera colaborar a meterse en nuestra web, entre www.orangohotel.com, en un apartado arriba que pone súmate, ahí es donde tenemos todos los proyectos que desarrollamos, y estará este en concreto, este proyecto de crowdfunding que necesitamos recaudar 18.800 euros para poder hacer un poco esa mejora de las instalaciones que necesitan en este momento.
2: Totalmente, pues nada, pues eso, emplazar a todos los que nos escuchen a meterse en la página web, en esa sección de Súmate, y ver ese crowdfunding, que sin duda es un proyecto que va a mejorar la vida de los habitantes locales de esa zona, y oye, y aportar nuestro granito de arena es importante, y luego que siempre podemos viajar luego allí y ver lo que hacéis, cómo lo hacéis, y compartir experiencias también con la con los locales de allí y ver pues todos los proyectos que habéis puesto en marcha, ¿no?
1: Claro, eso es lo que le da un poco ese valor, ¿no? El que después cada uno con su viaje puede ver en qué se ha invertido un poco, ¿no? El dinero de su viaje, sí.
2: Totalmente. Te quería preguntar también, luego volvemos a repetir la página web del crowdfunding y dónde lo vais a poner para que quede claro. ¿Cómo es la relación que tenéis con los locales? Porque, claro, es como muy interesante ver cómo pues ellos saben que estáis ahí y que os dicen, oye, pues nos falta esto, necesitamos ayuda, y luego supongo que su agradecimiento hacia vosotros. ¿Cómo es esta relación?
1: Bueno, como comentaba en algún momento, el proyecto Arango Parque Hotel, que está situado en las Islas Villagó, que está en Guinea-Bissau, estamos a 4 horas del continente en barco, con lo que estamos muy lejos de todo, por así decirlo, de la parte pues de todos los ministerios, ¿no? El Ministerio de Salud, el Ministerio de Educación, de todo está en la parte continental. Entonces, pues esto tiene su complicación, porque de alguna manera la población que está más alejada pues resultan un poco invisibles, ¿no? Porque, bueno, pues estando tan lejos y no hay un transporte frecuente, un transporte rutinario, ni mucho menos, un transporte público, pues en realidad la población subsiste. Quiero decir, bueno, tiene sus recursos naturales, por suerte, hace un uso sostenible de ellos pescan, hacen agricultura, ellos sobreviven, pero tienen muchísimas necesidades y muchísima carencia de servicios básicos. Entonces, bueno, pues nosotros cuando llegamos allí a esta zona, que fue en el 2000, alrededor del 2007, lo primero que hicimos fue, pues durante casi los 2-3 primeros años, fue pues estar investigando en cada isla, en cada aldea, pues qué les sucedía, cuáles eran los problemas que tenían, cuáles eran las prioridades. Y entonces, pues desde el principio, pues ellos mostraban la necesidad de mejorar su acceso tanto a la sanidad como a la educación, ¿no? Entonces, pues lo primero que empezamos a hacer fue, había un puesto de salud, este mismo del que hablamos, en la aldea de Ticoga, que es el que da servicio a más gente en las islas, pero no había enfermeros, no había ningún personal sanitario allí. Entonces, pues bueno, hablamos con el Ministerio de Sanidad, el Ministerio de Sanidad dijo que no había nadie disponible para ir allí, tan lejos, y entonces pues nosotros decidimos buscar a un sanitario y contratarle. Entonces, pues el Arango Parque Hotel se hizo cargo, y a día de hoy se sigue haciendo cargo del mantenimiento de los salarios de los enfermeros que trabajan allí, porque si no, pues ya te comento que es que sin, no estarían trabajando allí. Así que bueno, la comunicación con la población en realidad es constante, directa, y bueno, pues los visitantes, de hecho, la gente que llega lo puede observar día a día, porque en cuanto llega, nosotros, el personal del hotel es personal local, es gente de allí, es gente Villagó. Y que bueno, es un poco llegar como una gran familia. En realidad te encuentras, bueno, a lo mejor en las 2 primeras horas te encuentras un poco, tienes que adaptarte, pero a las 2 horas ya te encuentras como en casa. O sea que es verdad que bueno, el contacto es directo y te vas de allí con un sabor de boca, como que te llevas un trocito de cada uno de ellos, ¿no?
2: Qué bien, ¿no? Qué forma de hacer turismo tan positiva, que un turismo que eso, pues que te aporte mucho más, que sea una experiencia tan, tan inmersiva al final, porque es como meterte dentro de una población y convivir con ellos, ¿no? Entonces es como increíble. Nada, Ana, pues me ha encantado conocer vuestro proyecto y volvernos a repetir también dónde podemos encontrar el crowdfunding para ayudar a que esta enfermería pues tenga mejores condiciones.
1: Claro que sí. Mira, eso es www.orangotel.com y ahí en la parte de súmate es donde tenemos, puedes clicar ahí y ahí tenemos todos nuestros proyectos. Y este en concreto en el que vamos a lanzar el 2 de mayo.
2: Pues nada, el 2 de mayo esperamos que mucha gente se apunte, que colabore con vosotros y luego eso como es total transparencia, pues que se animen a ir allí y que se lleven ese trocito del Orango Parque Hotel y nada, un placer conoceros, un placer conocer vuestro proyecto y seguimos en contacto. Sí. Seguimos en contacto para que nos contéis más proyectos y nada, estamos ahí con vosotros y espero que vaya bien la campaña.
1: Muchas gracias.
2: Un saludo.

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0: vamos a empezar por algunos tips para viajar a Escocia. Lo que más nos habéis preguntado en el blog es sobre cuándo ir, si es muy difícil conducir por la izquierda, si hay que reservar los hoteles con tiempo, sobre la acampada libre y otras cosas más. Así que vamos a ir contándoles poco a poco, desde nuestra experiencia, estas cosillas. Así que Fer, ¿cuándo crees que es el mejor momento para ir a Escocia?
1: Yo creo que Escocia es un país para ir en cualquier momento del año. Pero bueno, tengo que aclarar que a mí el frío me gusta y la lluvia no me molesta. Pero sí sé que a mucha gente eso le echa para atrás a la hora de viajar. Así que si quieres ir cuando no haga mucho frío, haga más o menos buen tiempo y los días sean largos, entonces vas a tener que ir desde mayo hasta octubre más o menos. Igual no creo que te puedas salvar del chirimiri escocés, pero sí disfrutarás de unos días más largos, de festivales al aire libre, de los juegos de las Highlands, de rutas de senderismo, etc.
0: Es verdad, nosotros somos bastante más de frío. Es más, a mí me encantaría pasar un fin de año en Edimburgo. Pero bueno, una de las cosas que me gustaría aclarar es que en agosto yo creo que es el peor mes para ir. Está lleno de gente y, bueno, los precios se disparan, especialmente si quieres ir a Edimburgo durante el Fringe. Encontrar alojamiento es bastante difícil y, bueno, los precios mejor ni hablar.
1: Sí, sí, es cierto. Igual, antes de hablar de otras cosas, conviene hablar de lo primero que uno debe hacer, que es cómo llegar a Escocia. A nosotros nos gusta viajar en coche y si puede ser en nuestro propio coche o en la furgo, pues mejor que mejor. Así que la mejor opción para nosotros es ir en coche o en tu furgo hasta Calais o Dunkerque y allí tomarte un ferry hasta Reino Unido.
0: Otra opción es reservar un billete de avión y allí alquilar un coche. Esta opción no nos gusta tanto y lo normal es que sea un poco más cara. Tanto los billetes de avión como el alquiler de coche, te recomendamos que los compres con antelación. Podrás encontrar billetes muy bien de precio y buenas ofertas de alquiler de coche si lo haces con tiempo.
1: Otra cosa importante es el tema de la conducción. No es que conducir por la izquierda sea difícil, es que simplemente te requiere de bastante más atención que cuando conduces por la derecha porque no estás acostumbrado. Es como cuando empiezas a conducir, que tienes que prestar atención a todo. Pero sí hay una cosa importante de la que hay que mentalizarse rápido. Igual que en España, cuando conducimos y no estamos muy seguros, nos arrimamos a la derecha porque es lo seguro, en Reino Unido tienes que mentalizarte de que si no estás seguro, te arrimas a la izquierda, para lo que sea, un cruce, una rotonda, cualquier cosa.
0: Otra cosa que te va a sorprender en Escocia es que las carreteras son bastante estrechas y la grandísima mayoría de doble sentido. En muchos tramos, la carretera es tan estrecha que para que los dos coches puedan pasar en el sentido contrario, hay que usar unos ensanches que ellos llaman passing place. Cuando te encuentras con un coche de frente, él o tú, el que está más cerca de este passing place, a su izquierda, es el que debe parar y dejar pasar al otro. Verás que alguno te da las largas. Eso significa, por lo general, que te deja pasar primero.
1: Nuestra tendencia natural es meternos hacia la derecha, así que hay que tener cuidado. Aunque en general los escoceses son muy educados conduciendo y no vas a tener problemas, pero sí que es importante que tengas en cuenta que la velocidad será bastante más lenta de lo que estás acostumbrado y además seguramente harás muchas paradas. Así que cuando te planifiques un viaje y veas que de una ciudad a otra hay, por ejemplo, 100 kilómetros, ni se te ocurra pensar que te los vas a hacer en una hora y que vas a tener una media de 100 kilómetros por hora. No, no, calcúlate una velocidad media entre 40 y 50 kilómetros por hora y no te vas a equivocar.
0: Otro tema importante a tener en cuenta en Escocia es el alojamiento. El alojamiento en general es caro. No te va a resultar fácil encontrar un alojamiento barato en Escocia. Los hoteles son bastante más caros que los bed and breakfast, pero estos últimos son la mejor opción. O también puedes dormir en algunos pubs que arriba suelen tener habitaciones y por lo general son bastante pintorescos. Si el dinero no es un problema para ti, bueno, puedes dormir en castillos que se han convertido en hoteles donde puedes pasar una noche peculiar.
1: Por un módico precio, claro. Otra de las opciones que puedes tener es disfrutar del entorno y de la naturaleza y hacer acampada libre. En Escocia está permitido acampar en casi cualquier lugar, siempre y cuando no sea una propiedad o privada o protegida. Otra opción que puedes tener en cuenta y que sale también muy bien de precio es buscar lugares preparados para acampar, que no son campings, pero que tienen duchas y electricidad en ocasiones. Nosotros acampamos en un lugar así en John O'Groats, que es justo la puntita al norte de la isla, y la noche nos costó, si mal no recuerdo, 6 libras, que es muy poquita cosa.
0: Nuestra recomendación, si quieres hacer acampada libre, es que elijas el lugar donde quieres acampar con tiempo de sobra y que haya luz. Si esperas hasta el último momento, te puedes ver en la situación de no encontrar un sitio con facilidad. Y encima, si te quedas sin luz, ¿cómo vas a poner la tienda? Por experiencia, te digo que no es lo más recomendable.
1: Es verdad. Y aunque en Escocia está permitida la acampada libre, debes tener en cuenta que no es del todo cierto que se pueda acampar en cualquier lugar. Como te hemos dicho, deben de ser lugares públicos no protegidos, pero también debes saber que no en todos estos lugares podrás acampar. Por ejemplo, en Loch Lomond no está permitido acampar, aunque es un parque nacional, debido a la gran afluencia de personas que hay.
0: Si va justo de presupuesto, la comida puede ser un gasto importante, así que tendrás que prestar atención. Nosotros descubrimos de casualidad, cuando fuimos, una cadena de pubs, restaurantes, que son muy baratos, y se puede desayunar por 4 libras, un buen desayuno escocés, y comer por 8. Una comida decente con una pinta de cerveza. Es la cadena de pubs Wetherspoon.
1: La verdad que fue todo un descubrimiento porque están en todo el Reino Unido y en casi cualquier ciudad de tamaño medio. Por supuesto, en las grandes ciudades también. Los puedes buscar directamente en Google Maps como Wetherspoon, que se deletrea Wetherspoon. Algunos de estos pubs también son hoteles. Cada día de la semana tienen platos temáticos que están incluidos dentro de la oferta. La única pega que pueden tener es que no tienen música y no tienen servicio de mesa. Tienes que pedir en la barra, indicando el número de mesa en el que estás, y ellos te llevan la comida. La bebida te la llevas tú directamente.
0: Además, hay que tener en cuenta que los horarios en Escocia no son los mismos que en España. En Escocia se come y se cena mucho más temprano. Os recomendamos que lo tengáis en cuenta, porque verás muchos lugares con happy hour, pero que empiezan muy pronto y os lo podéis perder si llegan muy tarde. Tened también en cuenta que en muchos sitios a las 9 de la noche la cocina ya está cerrada.
1: Uno no se puede olvidar tampoco de la ropa que se va a llevar a Escocia. Nosotros nos llevamos en general ropa ligera, que te puedas poner y quitar con facilidad. Por ejemplo, en lugar de llevar un abrigo gordo, es mejor llevar un polar y un cortavientos, porque el clima cambia con mucha facilidad y en cada momento te interesará ir ligero pero protegido de la lluvia o abrigado pero no demasiado.
0: Tampoco te tienes que olvidar de llevar un calzado cómodo y que esté pensado para caminar. Las botas de montaña son un imprescindible y si son impermeables, muchísimo mejor. Otra cosa que no te puedes olvidar tampoco es el repelente para los mosquitos. Nosotros no tuvimos mala experiencia con ellos, pero otros viajeros sí. Allí venden uno de la marca Smith que está muy bien.
1: Y fieles a nuestra tradición, te recomendamos que contrates un seguro de viaje. Es fundamental para viajar tranquilo. Es una inversión bien barata que te puede sacar de un apuro bien gordo. No lo olvides.
0: El tema de la moneda no tiene por qué ser un problema, porque en casi cualquier lugar se puede pagar con tarjeta. Y si necesitas efectivo, puedes sacar dinero del cajero, aunque hay que tener en cuenta que no te cobren comisión o que no sean muy altas. Eso lo tenés que hablar con tu banco. Y bueno, casi es mejor cambiar moneda en las oficinas de correo, que suele ser lo más barato o que no te cobren comisión.

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0: nos vamos hasta Bilbao, una ciudad cosmopolita donde las haya, donde desde hace un tiempo, bueno, pues hay un alojamiento muy, muy especial. Tenemos con nosotros esta tarde a Maite Eder, que, bueno, pues es una de las personas que está trabajando en el BBK Good Hostel. Un hostel, como os digo, muy especial, porque no solamente está adaptado para personas con discapacidad, sino que además su gestión también está en manos de personas con necesidades especiales. Maite Eder, buenas tardes y bienvenida a Silleros Viajeros, el programa de viajes accesibles de Radio Viajera.
1: Buenas tardes, Izaskun. Muchísimas gracias por llamarnos y contar con nosotros.
0: Claro que sí. Bueno, teníamos que dar voz a este proyecto tan bonito que estáis desarrollando en Bilbao. Cuéntanos, ¿qué es BBK Good Hostel? ¿Qué se va a encontrar el turista cuando llegue a Bilbao y se quiera alojar en vuestro hostel?
1: Bueno, nosotros pertenecemos a la Fundación Lantegi Batuak y trabajamos por la inserción sociolaboral principalmente de personas con discapacidad intelectual, pero también trabajamos otros colectivos con otro tipo de limitaciones. Entonces, lo primero que se va a encontrar el turista cuando llega a nuestro hostel es un hostel moderno, con espacios muy abiertos, con un nivel de comodidad muy alto y, por supuesto, las personas que necesiten adaptaciones las van a encontrar dentro de nuestro albergue. Aparte, en nuestra apuesta por la diversidad y por el turismo inclusivo, queríamos hacer algo que no simplemente pudiera acoger a las personas con discapacidad, sino, como tú decías, que estuviera también gestionado por personas con discapacidad. Y así, en ese sentido, llevamos trabajando desde 2012 con un equipo íntegramente compuesto por personas con discapacidad, que la verdad nos dejamos la piel todos los días por ofrecer a nuestro cliente el mejor servicio posible.
0: Y me consta que el servicio efectivamente es de altísima calidad. La gente que está alojándose en vuestro alojamiento, bueno, pues está teniendo un feedback muy, muy interesante y se está yendo con una sensación de satisfacción integral, ¿no? ¿Cuántas habitaciones o cuántas plazas tiene este hostel?
1: Bueno, nosotros como trabajamos con habitaciones compartidas, siempre hablamos de plazas, tenemos 104 plazas divididas en 16 habitaciones con capacidades diferentes, de 2, de 4, de 6, de 8 y hasta de 10 personas.
0: Uh-huh. Estas habitaciones además tienen características, bueno, pues interesantes, sobre todo para personas con discapacidad física, ¿no? Porque, como bien decías, hay espacios muy amplios, muy diáfanos, pero las habitaciones asimismo, bueno, pues en los albergues o en los hostel muchas veces, bueno, pues se utilizan literas y, claro, pues a veces, evidentemente, en la parte alta, pues un usuario en silla de ruedas no va a poder estar, pero incluso muchas veces, aunque se puedan utilizar las partes bajas, esas literas altas pueden molestar a la hora de hacer transferencia, pero vosotros habéis cuidado todo hasta el más mínimo detalle, ¿no? Porque esas literas son abatibles, ¿no?
1: Sí, bueno, nosotros el modelo que tenemos de litera está específicamente planteado para las necesidades que nosotros propusimos y, en primer lugar, lo que tienen es que el espacio entre la cama de arriba y la cama de abajo es mucho más grande de lo habitual. Esto lo que permite es que a un usuario la sensación de comodidad y de confort se le incrementa, pero también a una persona que necesite un poco de ayuda para incorporarse o para poder meterse en la cama, el cuidador lo pueda hacer sin miedo a estarse golpeando, por ejemplo, permanentemente la cabeza. Además, si llegado el caso uno de nuestros clientes necesitara utilizar algún tipo de grúa o algún tipo de herramienta para poder llegar hasta la cama superior tiene la posibilidad, como has dicho, de abatirse para que no hubiera nada arriba y poder meter una grúa o lo que fuera necesario. Además, también tenemos toda la señaléctica, está en braille y en alto relieve. Y dentro de las habitaciones, las señales de emergencia también son luminosas para discapacidades auditivas.
0: Uh-huh. Lo tenéis todo, bueno, mirado al milímetro. Incluso, personalmente conocemos este albergue, este hostel, y bueno, incluso nos pareció muy curioso la forma que tuvisteis de decorarlo, pero de una forma que fuera muy accesible, es decir, es un edificio de varias plantas y bueno, cada planta tiene un color diferente también, ¿no? Para que nos sirva al visitante, al viajero, a orientarnos en la planta en la que estamos.
1: Sí, bueno, nosotros hay varias adaptaciones que tenemos, que lo que siempre pensamos es que esos apoyos a la persona que no los necesita no le influyen, pero que hay personas que realmente las son imprescindibles para poder o desarrollar su trabajo o incluso poder disfrutar de su ocio. Entonces, si tú estás con nosotros, con los trabajadores, nunca escucharás decir, nos vamos a la primera, a la tercera, a la cuarta planta. Nosotros siempre hablamos de colores, siempre vamos a la verde, vamos a la azul, vamos a la roja. Es algo que a nuestro personal le ayuda muchísimo a orientarse dentro del hostel y que incluso se queda siempre como una anécdota graciosa entre los clientes, ¿no? Que se sorprenden ante esto y que al final siempre le resulta muchísimo más práctico.
0: Uh-huh. Las habitaciones, algunas de ellas tienen también baño incorporado, creo recordar, ¿no? Si es así.
1: Sí, algunas.
0: Uh-huh. Y otras tienen baño compartido. Estos baños, además, han sido especialmente adaptados. También, ¿qué características tienen en materia de accesibilidad?
1: Pues, por ejemplo, bueno, los baños cuentan con las dos barras para poder, el retrete también está adaptado, tiene también, los espejos están como inclinados para mejorar también la visibilidad frente al espejo, el grifo del lavabo también se saca para poder hacer un uso muchísimo más cómodo. Y a mí una de las cosas que personalmente más me gusta, porque creo que es multifuncional, es que la ducha, aparte de que tiene dos hojas que se abren y se cierran, cada lámina está como dividida en dos, de tal forma que si hay alguien que necesita apoyo para poder ducharse, podría el cuidador atenderle y ducharle sin tener la necesidad de meterse en la ducha o de mojarse, porque claro, las duchas están a cota cero. Esto es imprescindible para una persona que no tenga la autonomía de poder bañarse sola, pero es que pensemos también en la problemática que tienen las madres y los padres hoy en día cuando tienen que bañar a los niños que son pequeños, que es exactamente la misma que cuando enfrentamos una situación con una persona con una autonomía y movilidad reducida, ¿no? Entonces es súper utilizado y muy, muy práctico. Es que lo que más gusta.
0: En realidad lo que tenéis son unas mamparas que abaten y que, digamos, en altura está partida en dos partes, ¿no? De forma que la parte de abajo puede estar cerrada al mismo tiempo que la parte de arriba está abierta.
1: Eso es.
0: Así, ¿no?
1: Sí, sí.
0: Perfecto, muy práctico, la verdad que sí.
1: Sí.
0: ¿Y qué servicios ofrecéis en el hotel, aparte del alojamiento? ¿Se puede desayunar? ¿Se puede comer? ¿Tenéis algún servicio de restaurante? ¿O bueno, o el propio cliente, usuario, puede organizarse su comida? ¿Qué tipo de servicios ofrecéis?
1: Bueno, en todas nuestras tarifas el desayuno está incluido, es algo que viene ya. Además, luego, por ejemplo, los grupos tienen la posibilidad también de contratar tanto comidas como cenas, como menús picnic. También tenemos una sala polivalente que la alquilamos y ofrecemos la posibilidad también de coffee break. Y a través de otra división dentro de la Antegibatua, que es la Buntec, ofrecemos también a las personas con discapacidad la posibilidad de alquilar grúas, scooters, muletas, sillas de ruedas, diferentes
0: ayudas técnicas, ¿no?
1: Sí.
0: Que eso está muy bien, porque claro, cuando uno viaja a destino, bueno, pues no siempre se puede llevar absolutamente todo lo que necesita de casa, ¿no? Y sobre todo, bueno, pues eso, el tema de scooters para personas mayores o grúas en el caso de personas con un nivel de dependencia superior, efectivamente, pues a veces es complicado encontrar un sitio donde poder alquilarlo. O sea, que vosotros ofrecéis ese servicio también,
1: ¿no? Sí, lo ofrecemos también, sí, sí.
0: Uh-huh. O sea, que hoy en día el que no quiera visitar...

0: esto nos da un plus en el servicio de empatía, de saber hacer, de colaboración, que yo creo que a veces es muy difícil trasladar a los establecimientos, y creo que es algo muy nuestro y que debemos destacarlo, ¿no? Porque uh-huh. creo que también es muy necesario cuando alguien con necesidades especiales sale de su casa y trata de disfrutar del ocio en las mismas condiciones que el resto.
1: Totalmente de acuerdo contigo, y sin embargo es cierto que no es un alojamiento pensado exclusivamente para personas con discapacidad, porque cuando el cliente o el turista llega allí se encuentra, como decías al principio, un alojamiento muy moderno, muy funcional, muy luminoso, con unas vistas espectaculares, y estoy convencida de que, bueno, vuestros clientes no son al 100% personas con discapacidad, sino que, bueno, habéis tratado de que sea un alojamiento inclusivo.
0: Sí, para nada. O sea, nosotros lo que siempre hemos intentado es generar espacios que sean integradores, y de hecho una de las cosas de las que más orgullosos nos sentimos es precisamente de que en un mismo espacio muchas veces conviven personas con necesidades especiales, con grupos escolares, con deportivos, con una asociación cultural, y eso es lo que realmente da magia, ¿no? Que se pueda convivir, porque eso también nos ayuda a ponernos en la posición del otro, a ver lo que es importante, lo que es necesario, y que al final somos en determinadas cosas mucho más parecidos de lo que pensamos, y que a veces también tenemos necesidades que nunca pensamos que el otro fuera a tener, ¿no? Uh-huh. Y me gusta mucho eso del hostel, sí.
1: La verdad que efectivamente, como tú dices, tiene una magia especial, sí, sí. Oye, y bueno, para terminar de animar al personal, a mí me parece que una de las ventajas que tenéis también fundamentalmente es la ventaja competitiva en cuanto a lo económico, porque tenéis unas tarifas muy, muy atractivas. Más o menos, ¿cuánto puede suponer la pernoctación con desayuno en vuestro establecimiento?
0: Pues mira, en temporada baja tenemos camas desde 15 euros y en temporada alta desde 17,50 más o menos.
1: Madre mía.
0: Luego también, sí, van variando un poco también en función de pues de los meses del año, de la ocupación, y también mucho del tipo de habitaciones que sean. Cuantas menos personas hay, pues evidentemente los precios se encarecen un poquito, pero nunca, no superan nunca ni llegan a lo que pueden ser las tarifas de otro tipo de establecimientos.
1: Uh-huh. Y bueno, si nuestros escuchantes quieren ponerse en contacto con vosotros, de repente, oye, mira, ya les hemos vendido la idea y quieren ir a conocer Bilbao, por supuesto se van a alojar en vuestro establecimiento, pero claro, os tienen que encontrar. ¿Qué página web o qué teléfono o a dónde pueden dirigirse, qué correo electrónico?
0: Vale, nosotros tenemos varios medios de comunicación a la disposición de nuestros clientes, ¿no? Y o bien a través de nuestra propia página web, que es www.bbkbilbaogoodhostel.com. Pueden hacerlo también a través del teléfono 94-459-7759, o también a través de nuestro correo electrónico info@bbkbilbaogoodhostel.com. Y por supuesto, siempre pueden venir a vernos en persona y les atenderemos encantados, porque muchas veces, sobre todo cuando las personas con necesidades especiales viajan en grupo, les gusta venir y verlo con un poquito de tiempo, y nosotros siempre estamos encantadísimos de enseñarlo, de mandarles toda la información que necesiten para organizar sus viajes, que sabemos que no es sencillo.
1: Uh-huh. Repetimos un poquito la dirección: BBK Bilbao Good, en inglés bueno, G-O-O-D, Hostel, ¿vale? Bilbao, BBK, Bilbao Good Hostel, en inglés, porque por aquello de que, bueno, igual al meter palabras en inglés hay veces que nos podemos estar despistando. Maiteder, muchísimas gracias por compartir este ratito con nosotros, por abrirnos las puertas de este fantástico hostel en Bilbao, y nada, deseando de pasar por allí para poder alojarnos en vuestro hostel y disfrutar de esa bellísima ciudad.
0: Muchísimas gracias a vosotros por habernos invitado y contar con nosotros, es un verdadero placer, y bueno, a todos nuestros oyentes, espero que os animéis y que paséis por aquí y nos conozcamos en persona.
1: Muy bien.

Pasamos más de 30 años de nuestra vida durmiendo, pero no es un desperdicio de tiempo. Si no dormimos, si no descansamos, perdemos vida, se acorta y perdemos también calidad de vida. Trouble travels fast when you're specially designed for crash testing or wearing wool sunglasses in the afternoon. El cerebro solo funciona a su pleno rendimiento si dormimos al menos 6 o 7 horas en función de cada persona y 9, por ejemplo, en el caso de los adolescentes. Pero uno de los más nocivos efectos de la falta de sueño es la tendencia a la obesidad, disparándola más de un 50%. Just cash in your blanks for little toy tanks. 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Hay una razón fisiológica que cuenta Russell Foster, neurocientífico de la Universidad de Oxford. Sleep loss seems to give rise to the release of the hormone ghrelin. Parece que la falta de sueño ocasiona la liberación de grelina, que es la hormona del hambre. Llega al cerebro y el cerebro dice: necesito carbohidratos. Y lo que hace es buscar carbohidratos y especialmente azúcar. Por lo que también hay un enlace entre el cansancio y la predisposición metabólica para ganar peso. Y la búsqueda desesperada de azúcares por parte del cerebro también lleva a predisponer al organismo para la diabetes como consecuencia de dormir poco. La respuesta de nuestro cerebro ante la falta de sueño tiene también una explicación evolutiva. Entra en modo de supervivencia, como reminiscencia de los tiempos en los que el ser humano vivía en entornos salvajes, donde había que estar alerta ante los peligros que muchas veces dificultaban el descanso, y en tiempos en los que la escasez obligaba al individuo a pasar mucho más tiempo buscando comida. La revista Nature ha consolidado en un estudio las más importantes investigaciones de los últimos 20 años que relacionan aumento de peso y poco descanso, e incluso cuantifica en calorías el efecto de dormir menos horas de lo aconsejable. 385 calorías más de media es lo que una persona consume al día siguiente de haber dormido poco. Y también en relación con el metabolismo, la posibilidad de desarrollar diabetes aumenta en un 8% solo con dormir cada día una hora menos de lo que estamos habituados.

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1: Seguimos en la feria de Intour, la feria de turismo de interior, y nos vamos a volar. Nos vamos con Borja Betancourt a hablar con el responsable de comunicación internacional de la aerolínea Vinter. Bienvenido, Borja.
2: Muchas gracias.
1: Yo creo que, bueno, vamos a empezar hablando, si te parece, por la feria de Intour. ¿Es vuestra primera experiencia en Intour o habéis venido más veces, Borja?
2: No, no es nuestra primera vez en Intour. Repetimos un año más. Intour es una feria a la que estamos encantados de venir, porque al final es la feria número uno de interior de España, y sobre todo porque conectamos con vuelos a Canarias desde Valladolid. Entonces esto nos interesa muchísimo. También muchas otras ciudades de España, de interior, y costa, pero sobre todo porque operamos en Valladolid.
1: ¿Y por qué crees que es importante este tipo de eventos y este tipo de ferias de profesionales como Intour para los profesionales del turismo de interior?
2: Hombre, yo creo que Intour es muy buena idea y su gran y dilatada experiencia yo creo que lo confirma. Primero porque nos descentraliza el mundo de la feria, sobre todo a nivel regional, en ciudades tan importantes a nivel rural como Valladolid. Segundo, porque en Intour puedes encontrar un equipo muy profesional, esa es la experiencia que hemos tenido año tras año, y muy rápido y eficaz, que pueda atender todas tus necesidades. Y sobre todo porque hacen, con unas grandes infraestructuras, hacen perfectamente posible que cualquier empresa de cualquier magnitud se pueda venir a Intour a exponer. Y yo creo que eso es algo que se agradece y facilita, lo que hace que muchas opten por finalmente o exponer en Intour.
1: Como es el caso de Vinter. Háblanos un poquito de Vinter. Cuéntanos. En realidad, creo que la primera pregunta sería, ¿qué es Vinter?
2: Muy bien. Vinter es la línea aérea de Canarias. Es una línea aérea que tiene casi 35 años. El año que viene vamos a estar de aniversario. Estamos muy contentos por esa cifra tan bonita. Empezamos perteneciendo a Iberia en el 89. Ha llovido muchísimo desde entonces. Durante el correr de los tiempos se ha expandido tanto. Ya primero empezó simplemente conectando las Islas Canarias, que no es cosa menor, porque para nosotros el avión es vital, y ya no hablo de pasajeros, sino de transportar pacientes, transportar sangre, transportar órganos. Es algo vital para nosotros, la conexión interinsular. Y empezamos a hacer una expansión que empezó por el África Occidental, que son nuestros aliados naturales y vecinos, claro, y Madeira. Eso llevó a más, eso luego llevó a una etapa de crecimiento ya con inversores canarios. Y lógicamente, a donde primero hemos tocado la puerta, cuando ya nos hemos tomado en serio la aventura de salir de Canarias y de comprar aviones como el Embraer, que permite el medio radio, hemos conseguido embarcarnos en Península y Baleares, hasta el punto de alcanzar ya los 15 destinos, 14 a día de hoy, 15 el año que viene, cuando empecemos a volar a Madrid con 4 frecuencias diarias, a Gran Canaria, otras 4 a Tenerife. Por sentido.
1: Una de las cosas que hemos estado hablando fuera de micrófonos y que diferencia a Vinter respecto a otros es que no sois una aerolínea low cost.
2: Correcto. Vinter, digamos que va contracorriente. Hemos hecho las cosas poco a poco, despacio. No tenemos ganas de ir muy a machete, como se suele decir, sino preferimos hacer las cosas con sentido común y poco a poco. No tenemos prisa, ¿no? Somos canarios, digamos así. Entonces, lo bueno que tiene es que el crecimiento ha sido muy, muy sosegado, muy consolidado, y realmente ha permitido que nosotros sigamos ofreciendo un servicio que es el que quiere el pasajero, y que nosotros vemos que todavía existe esa necesidad, que es ofrecer y tratar al cliente como siempre se le ha tratado en la aviación, guardando además ese respeto a la excelencia. Nosotros a bordo de cualquiera de nuestros vuelos de Península, Baleares a Canarias o internacional a Canarias, se puede disfrutar de un aperitivo gourmet bastante consistente, es decir, que incluye además bebidas a bordo, incluidas alcohólicas, y productos de la región. normalmente esto sorprende muchísimo. Y además, lógicamente, hablamos de un entretenimiento a bordo gratuito, hablamos de que puedes llevar tu maleta de mano estándar de toda la vida, aparte de tu bolsito, de forma gratuita, y hay un montón de servicios que hacen que la gente se esté sorprendiendo. De hecho, hemos recibido el premio de la OCU a la mejor aerolínea española por el servicio, por el buen servicio que se está dando. Y eso a nosotros, la verdad, que nos enorgullece muchísimo.
1: Enhorabuena, y me gusta mucho ese formato de crecimiento sostenible, porque realmente es lo que garantiza al final que las cosas sigan haciéndose de manera correcta. Los altibajos en crecimientos suelen ser muy peligrosos a la hora de mantener luego a la compañía. Pues me parece muy interesante. ¿Cuáles son vuestras verdaderas diferencias, además de las comentadas ya de low cost, respecto a la competencia y a, sobre todo, a los destinos a los que voláis?
2: Pues mira, nosotros, además de ofrecer, como he dicho, un servicio a bordo, una atención personalizada, Vinter tiene una cosa única en España, ¿no? Y muy difícil de ver fuera de España, que es la conexión gratuita. Al estar tan especializados en Canarias y tener más de 220 vuelos diarios solo entre islas, nos permite que el vallisoletano, cuando aterriza en Gran Canaria, que es el vuelo directo que tenemos desde Valladolid, tanto los lunes como los jueves, todo el año, sin excepción, luego, cuando aterriza en Gran Canaria, puede coger una conexión a cualquiera de las islas. Desde el primer paso que uno reserva, ya directamente puede poner, pues, por ejemplo, Valladolid, La Palma, o puede ir a su agencia de viaje y decir: quiero ir a La Gomera o quiero ir a Fuerteventura, y directamente le harán una reserva en la que ya incluirá la conexión vía Gran Canaria. Entonces, eso lo que permite, además de esto, es que el precio es el mismo que volando a Gran Canaria. Digamos que Vinter invita a la conexión, vamos a dejarlo así. Aparte de que no somos, claro, al no ser un low cost, si cualquier percance que pudiera suceder, que no va a suceder, pero la aerolínea te va a colocar en el siguiente vuelo disponible. Y las conexiones son muy cortas. Eso, al tener tanto vuelo disponible constantemente entre islas, y sobre todo desde Gran Canaria, que opera a todas las islas desde nuestro aeropuerto de Gran Canaria, podemos conectar perfectamente con cualquier otra isla en un tiempo muy, muy bajo. Además de esto, tenemos el stopover, que es un producto hecho para la gente que dice: bueno, sí, está bien irme a Lanzarote, pero me gustaría quedarme un par de días en Gran Canaria. Bueno, eso es posible gracias al Discover Stopover, que es un producto que también se puede encontrar tanto en la página web, con agentes de viaje, de forma que la persona puede decidir entre 1 y 8 días, tanto a la ida como a la vuelta, en el momento en que quiera, quedarse en Gran Canaria y luego continuar los días 2, 3, 4, 5 días después a la isla que desee. Y ya este último mes, a la gente que se quiere plantear que, en lugar de combinar dos islas, lo que quieres hacer es una gira por Canarias, quiere ver varias islas sin tener que pagar el costo por separado o hacer otra reserva, todo siempre con Vinter, el AirPass. El AirPass Explorer es un producto que permite conocer 3 o más islas a razón de 40 euros por salto, ¿no? Digamos, por vuelo interinsular. Entonces, esto lo permitimos y son productos que estamos constantemente innovando para responder a las necesidades del viajero, que cada vez son más exigentes en el caso de Canarias.
1: Oye, pues me parece que nos has abierto mucho las ganas de volar a Canarias, y no solamente a Gran Canaria, sino a todas las islas de alrededor. Pues muchísimas gracias, Borja, y ya para finalizar te voy a pedir que invites al usuario a conoceros, dónde os puede encontrar, página web, y si quiere venir a Valladolid, por supuesto, pues a vuestro stand.
2: Perfecto. Pues bueno, empezando de más cerca a más lejos, estamos en el stand 244 con Turismo de Gran Canaria, en Intur Valladolid, hasta el próximo domingo. Luego, lógicamente, nos pueden localizar siempre en wintercanarias.com y también en su agencia de viajes, o llamando a los teléfonos que también figuran tanto en la página web como en la agencia de viajes, se lo podrán facilitar.
1: Pues muchísimas gracias, ahora sí, un placer.
2: Un placer, muchas gracias a ustedes.
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3: A ver, rutadelvinocigales.com, aquí está. ¡Qué buena pinta! ¿Y cuáles son los municipios? Ah, pero si hay un montón. Santoveña de Pisuerga, Cabezón de Pisuerga, San Martín de Valvení, Trigueros del Valle, Valoria la Buena. ¡Qué nombres tan historiados y tan bonitos! ¡Qué bien suenan! Cubillas de Santa Marta, Quintanilla de Trigueros, Corcos del Valle, Mucientes, Fuensaldaña, por supuesto Cigales y Dueñas. Pero Dueñas no es Valladolid, ¿no? Ah, no, Palencia. Pues tienen una pinta fabulosa todos, vaya. Creo que está decidido. Voy a diseñar la ruta y les voy a dar una sorpresa a las chicas para esas fechas. Pero yo creo que para inspirarme bien me voy a poner una copita de Cigales, que tengo uno fresquito. La ruta del vino Cigales. ¡Qué bien, qué bien! ¡Ay, cómo lo vamos a pasar!
4: Vamos a parar aquí unos instantes esta narración, mientras que Elena va a prepararse el aperitivo. Esa escena que acabas de escuchar ocurre miles de veces a diario, en muchos rincones de todo el mundo. Alguien decide organizar un viaje con la familia, una excursión del equipo de trabajo, una escapada romántica, un recorrido histórico, un itinerario fotográfico, gastronómico o, como en el caso de Elena, unos días de descanso y de diversión con amigos. Con amigas, que parece que solo van las chicas de la pandilla en esta ocasión. Este podcast no es una guía exhaustiva por la ruta escogida por Elena, la ruta del vino de Cigales. Si fuera una guía, duraría horas en lugar de los aproximadamente 15 minutos que vamos a invertir en contarte algunas de las claves de ese viaje, por si tú también te lo planteas. Aunque ya te digo que hablarte solo en líneas generales ya es muy difícil en 15 minutos porque hay mucho que ver, que vivir, que sentir, que disfrutar. Lo mismo te pedimos otros 15 de atención y hacemos un segundo capítulo. Ya te lo digo, lo vamos a hacer. Te contamos este apasionante viaje en dos capítulos. Y para ello, vamos a seguir conociendo a Elena y cómo está preparando el viaje con sus amigas. Ella es periodista. Le gusta decir que contadora de historias. Y se lo ha preparado muy bien. A sus amigas les encanta, por cierto, que ella sea la que organice estas escapadas y que busque toda la información. Y a ella, pues también le encanta. Como a través de la magia del podcast podemos hacer casi cualquier cosa que nos propongamos, las vamos a acompañar, dando saltos adelante y atrás en su viaje y también en la historia. En la historia, con mayúsculas, la que se recoge en los libros. No te prometo nada, pero lo mismo, también somos capaces de llevar a tus oídos la voz de algún personaje muy relevante en su época. De momento, iniciamos el viaje con Elena y sus amigas.
3: A ver, chavalas, estáis todas, ¿no? Nos vamos a la ruta del vino de Cigales, decidido ya. Estoy preparando una guía, como ya sabéis que me gusta a mí. Vamos a comer muy bien, a visitar lugares increíbles, bodegas, parajes naturales, pueblos con mucha historia y con mucho encanto, y castillos, castillos increíbles. Así que venga. Lo primero es que vamos a ir viendo fechas en las que podamos, que quiero ir empezando a reservar hoy mismo. Mirad, si queréis ir echando un vistazo, rutadelvinocigales.com, pero vamos, que ya está decidido, que a mí me ha encantado.
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3: Bueno, estamos llegando a San Isidro de Dueñas, al monasterio de La Trapa. Aunque bueno, así es como se le conoce, que en realidad se llama Monasterio de San Isidro. Tengo unas ganas increíbles de verlo, que en las fotos es impresionante. Por cierto, que creo que vamos a poder escuchar canto gregoriano en directo.
4: El monasterio de San Isidro de Dueñas, conocido popularmente como La Trapa, fue durante la Edad Media uno de los cenobios más importantes y prósperos de toda la península, siendo anterior a la invasión musulmana. A finales del siglo IX fue restaurado por el rey Alfonso III el Magno.
6: Desde el siglo XI al XV, San Isidro estuvo bajo la tutela de la Orden de Cluny y apoyado por los monarcas castellanos para contrarrestar la influencia mozárabe de la poderosa Toledo. En 1478, el monasterio de San Isidro se vincula a la Orden de San Benito el Real de Valladolid e inicia un nuevo periodo de esplendor que se verá frenado por la invasión francesa y más tarde por la desamortización de Mendizábal. En la Guerra de la Independencia fue cuartel general de las tropas francesas durante toda la contienda.
4: Los actuales monjes son cistercienses de La Trapa, de origen francés, asentados en el monasterio desde 1891. San Isidro de La Trapa es lugar de descanso, de reflexión y de estudio en su importante biblioteca. El convento se ubica entre los ríos Pisuerga y Carrión, en una vega repleta de arboledas y cultivos y de silencio. Es centro de reunión de numerosos creyentes que se dan cita para participar en la liturgia con los religiosos desde la madrugada.
3: Pero aquí no nos quedamos, ¿eh? Cuando terminemos la visita nos vamos a un hotel muy coqueto que está aquí muy cerquita y descansamos esta tarde que mañana toca ruta. Nos vamos de senderismo y a tomar unas copitas de cigales, por supuesto. Ah, y para Emma y Laura, que sois las más golosas, os vais a hartar de chocolate y miel. Y queso, por supuesto, con el rico pan de esta zona. Fijaos muy bien en este canal que vemos de vez en cuando. Aunque parezca un río, no lo es. Es el Canal de Castilla y es una de las obras hidráulicas más importantes que se han hecho en España. Cambió toda esta zona y no solo el paisaje, sino la economía por la forma de relacionarse con los territorios.
1: Este proyecto, Majestad, será el que consiga librar por fin a la meseta castellana de su aislamiento. Lo que vengo a mostraros es una obra por la que os reconocerá la historia.
7: Zenón de Somo de Villa y Bengoechea, primer marqués de la Ensenada.
1: La idea es que sea un canal navegable que facilite el transporte, sobre todo de los cereales, a los puertos del norte. Y la fórmula en la que creo que podéis llevarlo a cabo es mediante una concesión larga, de decenios, a una compañía privada. Por el canal podrán discurrir las barcazas con el grano y con todo aquello que pueda ser transportado. Y también podrán servir sus aguas para el riego de los campos, la fuerza del agua que transformará Castilla. Y habrá molinos y factorías que las aprovechen en sus riberas. Es el proyecto que debe emprender un monarca joven como lo es su majestad, que piensa en legar prosperidad para el futuro de su reino. Y además, sin que suponga apenas coste para la corona. Lo que os propongo es que sea esa empresa a la que se concede su uso quien lo financie también, en adelanto de los beneficios que hallará en el futuro.
3: Bueno, lo dicho, vamos a hacer una parada energética que mañana tenemos una ruta intensa. Yo creo que lo suyo hoy es tomar un plato tradicional, así que os voy a llevar a un restaurante que está en un sitio único.
4: La gastronomía ocupa un lugar muy importante en la comarca, con una cocina que se caracteriza por la exquisita calidad de los productos que se ofrecen. Los platos más típicos poseen las identificaciones Tierra de Sabor o Indicación Geográfica Protegida Lechazo de Castilla y León. Y la tradición no está reñida en este caso con la innovación. Son muchos los establecimientos que han apostado en los últimos años por la vanguardia, por las nuevas técnicas y elaboraciones, por la incorporación de sorprendentes ingredientes a las recetas más clásicas.
8: Para acompañarlas, por supuesto, vinos de la denominación de origen Cigales. Y no solo rosados, que son los más conocidos, sino también blancos, tintos de crianza y de reserva. Desde el siglo X se elabora vino en la ruta del vino Cigales. El vino es muy importante desde la Edad Media en este territorio, con un fuerte arraigo cultural en sus gentes. Y a pesar de que la creación de la denominación se remonta a 1991, los vinos de Cigales ya cobraron protagonismo con la instauración de la corte de Felipe III en Valladolid a comienzos del siglo XVII. Incluso fue el vino que bebieron los reyes católicos en su boda. En la actualidad, los viñedos ocupan más de 500 kilómetros cuadrados de terreno, en los que en torno a 20 bodegas con una larga trayectoria vinícola y que pueden ser visitadas, producen más de 4 millones de botellas.
4: La clave reside en mimar, cuidar y poner toda la pasión en las distintas fases de la elaboración del producto, desde la plantación de las cepas hasta el embotellado. A lo largo de los años se han realizado experiencias colaborando con la Estación Enológica de Castilla y León, llegando a la conclusión de que elaborando con unas proporciones idóneas de variedades blancas, albillo, verdejo y sauvignon blanc, con variedades tintas, tempranillo, garnacha, merlot y syrah, el vino rosado obtenido es el típico de Cigales, pero cumpliendo las expectativas que actualmente exige el mercado de color, aromas y sabor.
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3: Qué bien hemos comido, ¿eh? Oye, y tampoco ha sido nada pesado. ¿Cómo hemos estado tan tranquilos en un lugar tan bonito y con el vino fresquito? Aunque yo solo he podido tomar un sorbito. A ver si me releva ya alguna al volante, que todas tenéis una cara que... Bueno, a mí me cabe todavía un toquecito dulce. ¿Queso con miel, chocolate o ambas opciones son correctas?
8: Si quieres quedar muy bien con los amigos o familiares que no te acompañen en el viaje, una interesante opción, además de llevarles vino de Cigales, puede ser la miel y comprarla después de haber conocido cómo se elabora en el aula de las abejas del Cerrato, en la localidad vallisoletana de Valoria la Buena. Se trata de una región con antigua tradición apícola, donde se han obtenido mieles muy apreciadas desde hace siglos. Miel de lavanda, miel de flores del Cerrato y miel de bosque son sus principales productos que complementan con una línea de cosmética apícola.
4: Y también, por supuesto, el chocolate de Trapa, que tiene su origen en la fábrica que inauguraron los monjes trapenses a finales del siglo XIX. Parada obligatoria, para tomar frío o caliente y también para llevar de recuerdo bombones, tabletas, chocolate soluble o incluso chocolatinas y turrones de chocolate.
8: O quesos artesanales, como los de Mucientes. Quesos con verdadero sabor a queso. Elaborados en una pequeña empresa que cuida también cada proceso, desde el cuidado del ganado hasta la distribución a los puntos de venta. Quesos semigurados, curados, sin aceite, pero también cuajadas y yogures. Y por supuesto, la célebre morcilla de la Maruja, que desde 1960 podemos encontrar en Cigales, y el pan y la repostería, que se elaboran a diario en Dueñas desde 1950.
3: Menos mal que mañana nos vamos de ruta, ¿eh? Que todo esto que hemos comido hay que quemarlo, aunque la verdad es que nos hemos portado muy bien. Todo muy rico, pero con mesura. Por cierto, que no os he contado que mañana vamos a tener un acompañante muy especial en la excursión. Supongo que no os importa. Es un invitado muy ilustre y del que habéis oído mucho hablar, sobre todo en las clases de historia en el colegio, aunque ya ni nos acordamos de eso.
9: Valladolid es una villa demasiado grande y peligrosa en estos tiempos revueltos para albergarnos a la reina y a mí. Debéis hablar con el conde de Buendía y aceptar de grado la protección que nos ofrece. Isabel está encinta y pasaremos en sus palacios una larga temporada tomando su ofrecimiento.
7: Fernando II de Aragón, el Católico.
9: Creo que es lo más sensato, Isabel. La situación es muy convulsa. Ni siquiera podemos identificar a quiénes son leales a la corona y a quiénes podemos tener entre nuestros enemigos. Dueñas nos ofrece un entorno agradable, que ya conocemos, y los Acuña cuentan con toda mi confianza. Allí celebraremos las juntas generales y estaremos protegidos de las conspiraciones de la corte. Es la mejor decisión y no has de entenderla como un paso atrás.
4: En la época las bodas regias contaban con varias ceremonias que podían celebrarse incluso en años diferentes. Una de ellas era la de las velaciones. Después de enviudar de Isabel, Fernando el Católico se casó con Germana de Foix con el objeto de dar un nuevo heredero a la corona de Aragón. Lo hizo por poderes, ya que la novia, su propia sobrina nieta, se encontraba en la localidad francesa de Blois. Y unos meses más tarde volvió a Dueñas para la ceremonia de las velaciones.
3: Qué curioso que se casaran aquí, que pasaran algún tiempo, ¿verdad? Pues nada, mañana seguro que vamos a escuchar hablar mucho de los Reyes Católicos en muchos momentos, en las visitas que hagamos. Bueno, chicas, a descansar. Yo voy a prepararme un poco la ruta que vamos a hacer. Buenas noches.
10: La ruta del vino Cigales se ubica en el valle del Pisuerga, entre el Cerrato y los Montes Torozos. Este valle, ubicado en la cuenca del Duero, da personalidad tanto al paisaje, a los municipios que lo conforman y a los viñedos que producen el vino de la denominación de origen Cigales. El Valle del Pisuerga es un gran eje de comunicaciones, el corredor natural del que parten los caminos que desde Valladolid llevan a Palencia y Santander por un lado y a Burgos y el norte de España por el otro.
4: El río discurre pegado a la orilla izquierda de su valle, trazando continuos meandros en la cuenca del Duero. En ese lugar nos encontramos con los espectaculares cortados del Pisuerga, entre el páramo de Valdecastro, en Cabezón de Pisuerga, y el páramo de Bárcena, en San Martín de Valvení, con impresionantes miradores a un paisaje que al atardecer parece mágico, como de otro planeta. Fue en este entorno donde Félix Rodríguez de la Fuente estudió el comportamiento de los halcones peregrinos, y dominando muchos de esos paisajes desde el horizonte, el Pico del Águila, en el término de Valoria la Buena, uno de los puntos más altos de la ruta. La ruta del vino Cigales cuenta con varios espacios de protección de la biodiversidad. En ellos, tanto las riberas del Pisuerga como parte de los Montes Torozos y Montes del Cerrato tienen además una especial protección paisajística.
10: Al otro lado del valle, dirección a los Montes Torozos, existen variedad de paisajes, especialmente los que alternan viñedos y bosques de robles y encinas. Se destaca la cuesta del Cuerno en Fuensaldaña, el Monte de los Mucientes, las canteras, las teseras, el Teso Blanco y la Mesa en Cigales, la Barranca en Corcos o el Monte de Dueñas. El Canal de Castilla también aporta una especial biodiversidad interesante para los amantes de la naturaleza y del cicloturismo.
7: Hasta aquí el primer capítulo de este podcast sobre la ruta del vino Cigales. 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
4: Mixed Emotions es un conjunto de herramientas de libre disposición que pone el análisis de emociones al alcance de cualquier investigador o desarrollador. Es el resultado de un proyecto de investigación en el que ha participado un consorcio con empresas, universidades y centros de investigación de distintos países europeos e incluye funcionalidades para el procesamiento de texto, audio y vídeo con el objetivo de reconocer de manera automatizada las emociones.
11: Esta investigación surge de la creciente demanda de análisis de sentimientos en diferentes medios, principalmente en redes sociales. Existen pocos recursos y herramientas para el análisis de sentimientos y emociones de libre acceso. Además, el análisis en cada modalidad suele ser independiente. Es decir, mientras unos grupos de investigación se centran en analizar expresiones faciales en vídeo, otros analizan los patrones de voz y otros analizan el texto o el mensaje. Esta era una oportunidad para colaborar entre diferentes disciplinas y crear herramientas libres que cualquiera pueda utilizar. 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
4: 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Lo explica Fernando Sánchez, es uno de los investigadores que ha trabajado para el proyecto desde la Universidad Politécnica de Madrid. Las emociones, los sentimientos, son una parte esencial de nuestra existencia. Nuestras acciones se ven afectadas tanto por nuestro estado anímico como por el estado que percibimos en los demás. Por tanto, no es de extrañar la creciente demanda de análisis automatizado de emociones en diferentes campos. Es lo que se conoce como computación afectiva y tiene aplicaciones muy sorprendentes, relacionadas con hacer que las máquinas entiendan y generen emociones.
11: Por suerte para nosotros es un campo muy popular y con muchas aplicaciones directas. La más evidente es el seguimiento de marcas en redes sociales. Es posible saber no solo qué opina la gente de tu marca, sino específicamente de qué aspectos hablan. Por ejemplo, si la gente se queja de la batería del nuevo móvil que has lanzado, pero les encanta la pantalla. Otro uso es como herramienta de sondeo público. Se responde a preguntas como ¿qué le parece a los ciudadanos el uso de patinetes eléctricos? O ¿en qué áreas de la ciudad es la gente más infeliz? La ventaja frente al sondeo habitual es que es totalmente pasivo. También tiene otras aplicaciones como detección de acoso o depresión en redes sociales. Y técnicas muy parecidas se usan en la detección de radicalismo o terrorismo. Por último, se está investigando cómo utilizar estas técnicas para crear software que se adapte mejor a nuestro estado anímico. Por ejemplo, para desarrollar una aplicación de mensajería que te recomiende tomar un respiro cuando te note alterado. O entornos inteligentes que adapten las luces y la música ambiente a tus emociones.
4: Everything's reminding me of you. Las herramientas de análisis de emociones utilizadas hasta ahora suelen estar diseñadas para un idioma concreto, generalmente el inglés. Adaptar las herramientas a otros idiomas ha sido la novedad del proyecto en un intento de reconocer el panorama multicultural y plurilingüe de la tecnología actual.
11: Imaginemos tener que adivinar cómo se siente alguien que habla un idioma que no conocemos, por ejemplo, el húngaro. Además de un diccionario para traducir cada palabra, necesitaríamos conocer su gramática para entender las frases completas. E incluso así, sería una visión muy limitada, porque no conoceríamos ni su cultura ni su forma de expresarse. Es más, el idioma no es suficiente. La forma de comunicarse en cada medio es muy diferente. La gente no habla igual cuando escribe en una red social que como lo haría en un artículo de periódico. Y el grupo o el contexto en el que se dé la comunicación también es muy importante. Un ejemplo claro es el siguiente. El hotel es muy oscuro y da mucho miedo. Que podría ser una opinión muy mala de un hotel o una fantástica sobre una casa encantada.
4: Para demostrar la utilidad de las herramientas, se han aplicado en tres escenarios diferentes. Una aplicación para televisión inteligente que utiliza emociones para recomendar contenido, un sistema de monitorización de call centers que monitoriza el estado anímico y la reacción de los clientes en cada llamada, y un sistema de análisis de reputación online para empresas que permite estudiar la opinión y las respuestas del público ante empresas o productos concretos.

además marcaba el límite territorial y en ciertos casos era un monumento conmemorativo de la concesión del villazgo. Compartían con las picotas las funciones de ajusticiamientos donde se colgaba la gente. Estos ajusticiamientos fueron suspendidos por decreto de las Cortes de Cádiz en 1812.

0: 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El rollo.
1: El rollo jurisdiccional es el símbolo del poder municipal. Es un aspecto cultural que se extiende por muchos pueblos de Extremadura y Portugal. Casi todos los que se conservan tienen un origen histórico vinculado al comienzo de los señoríos. Algunos fueron utilizados como postes de castigo, que eran conocidos como picotas, pero el rollo tenía una función puramente simbólica, identificando pueblo con la categoría de villa, ya fuera real o señorío. El rollo de Deleitosa es obra de finales del siglo XVI, cuando Deleitosa consigue el título de villa, concretamente el día 22 de abril del año 1370. Enrique II concede los pueblos de Almaraz y Deleitosa a Diego Gómez de Almaraz. Con esta donación, Deleitosa deja de ser una villa realenga para convertirse en un lugar de señorío.
2: Con el rollo se inicia un modelo de ordenación urbana y un sistema de explotación agraria de carácter rural. También un modelo social que va a cambiar sustancialmente de unos señores a otros y de unas villas a otras.
1: Con las Cortes de Cádiz se inició un movimiento que pretendía destruir todos los rollos, pues eran símbolos de vasallaje. Incluso hubo leyes que dictaron su desaparición, pero en muchos lugares estos rollos eran considerados como símbolos municipales. El rollo está elevado en la plaza vieja de la población. Se manifiesta experto y orgulloso, fuerte y desafiante a los tiempos. Elevado sobre tres gradas circulares de piedra, en el centro se levanta como una gran columna cilíndrica de granito. El capitel es de estilo toscano y se remata con un pináculo piramidal sobresaliendo cuatro figuras de león. Los escudos originales fueron destruidos en 1837, con el final de los señoríos. Se borraron los blasones que correspondían al señor de Almaraz. Disponía de una cruz de hierro forjada del siglo XVII, hoy desaparecida. Desde el año 1963 hay una protección explícita sobre estos rollos, considerados como importantes monumentos artísticos e históricos, transmisores de la identidad colectiva de la población. Entonces se ordena que no se cambien de lugar ni se realicen obras o reparaciones sin previa autorización. En el año 1999, la Consejería de Cultura de la Junta de Extremadura legisla en sentido similar, considerando a los rollos bienes de interés cultural. En la Plaza Vieja también podemos ver la casa-palacio que perteneció a los duques de Frías.
2: Toda la plaza está remodelada recientemente, adaptándola a los usos modernos, principalmente como lugar de reunión para acontecimientos significativos.
1: Los antiguos soportales están cerrados, pero todavía se observa los grandes arcos que sostenían el edificio. Además de la arquería ciega, se conserva un dintel sobre la puerta que tiene una inscripción sobre la construcción que dice «Se hizo esta año 92». El escudo nobiliario que adornaba el edificio está desaparecido. Según la tradición local, en esta casa-palacio habitó San Pedro de Alcántara. El Ducado de Frías es un título creado por los reyes católicos y distinguido por el emperador Carlos V con la dignidad de Grandes de España, título que siempre ha estado en manos de los más poderosos e influyentes linajes castellanos.
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4: Son las 12 del mediodía.

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0: Y aquí volvemos a 343, el programa futbolero de radioviajera.com. Y antes de nada, queridos radioescuchas, queremos que nos escribáis porque vamos a hacer una encuesta. Esto que acabáis de oír, ¿sí o no?
1: Hombre, a todo el futbolero le gusta escuchar el Junior Volcalón, tío.
0: Pues a mí no.
2: Eso tiene menos sangre.
0: A mí no. Estoy de esta mitificación.
1: ¿De qué equipo serían los Beatles?
0: Los Beatles no eran futboleros, ¿no?
1: No,
2: pero supongo que adaptarían algún equipo para...
0: A ver, Paul McCartney como buena señora, yo creo que sería...
1: ¿Ese sería de Liverpool?
0: No, yo creo que Paul McCartney del Everton.
2: No, sí. Le veo del Everton, yo tampoco.
0: Ringo Starr, yo creo que del Metro Stars.
1: Mi preferido era George Harrison.
0: A ver, mío también. Claro, solo por producir la vida de Brian, vamos, respeto absoluto toda la vida.
1: Y los Pink Floyd eran de Liverpool, eso sí.
0: ¿Y serán futboleros?
1: Tiene una canción que, bueno, al final suena de una forma. Pero está muy igual, la típica larga de...
0: No quiero despreciar toda la típica larga, si las de Pink Floyd son todas largas.
1: La típica larga de ellos, que al final mete el You'll Never Walk Alone.
0: Bueno, centrémonos, por favor, centrémonos, bueno, que estamos en 343. Estamos en 343, queremos que nos mandéis el sí al You'll Never Walk Alone o no. Los que nos mandéis que no, probablemente recibiréis un obsequio de parte de un miembro del programa. Y entonces vamos a meternos en la sección que más nos decís que os gusta.
1: El once histórico.
0: El once histórico de Liverpool.
1: ¡Que me matáis! Yo busco un tipo de futbolistas y vosotros pensáis otro.
0: El once histórico de Liverpool, que vamos a intentar que no sean solo jugadores con la casaca roja.
1: Claro, hombre, ahí tiene que estar repartido.
0: A ver. Vamos a empezar. Bueno, siempre, ya sabéis que nosotros utilizamos un sistema siempre al ataque. No somos como Jürgen Klopp. Uy, ¿por qué me ha salido Jürgen Klopp? Ah, porque estamos en Liverpool.
1: Claro. Al ataque. Pero hablamos de un portero. Un portero, los grandes porteros ingleses, ¿eh? Hay tradición.
0: Sí,
1: en la portería.
0: Porterazos.
1: Venga, empezamos. El número uno. Bruce David Grobelaar. Sudafricano nacionalizado zimbabuense que empezó su carrera en Vancouver, Canadá, y que en 1980 fichó por el Liverpool, donde jugó hasta 1994.
0: Un tío carismático donde los haya.
1: Y ganó en 1984 una Copa de Europa haciendo el baile de la cobra. El baile de la cobra en el penalti, que luego copió Dudek en la final del milagro.
0: Es verdad, pero o sea, yo me acuerdo perfectamente. El día de colegio, cuando fuimos a clase a hacer todos el chorra, como él, y ya se nos quedó para toda la vida.
1: Sí, ya como en el colegio, decías, no le chita el trayón para matar al lanzador.
0: En Gandía que es trayón.
1: Trayón, decíamos
0: chita. En Bilbao decíamos barreno.
2: Aquí, como decíamos, tío.
0: ¿Barcelona?
2: Chupinazo.
0: Chupinazo. Joder, bueno, Barcelona siempre ha sido un poco más light, ¿no?
2: Chupinazo suena potente, tío. Tú que eres de Valencia.
1: Es una
2: vaso. Joder, pero eso.
0: Chupín.
2: Ah, vale, eso es San Fermín, ¿no? Chupinazo.
0: Claro, el Chupín. Bueno, seguimos.
1: Era un portero, Grobelaar, aparte de ser un gran bailarín.
0: ¿Te parece?
1: A mí no me parece buen portero, pero no lo he visto tampoco mucho en acción.
0: Yo no lo veo mucho, pero.
1: Defendiendo la portería de Liverpool.
2: Bueno, para Mikel meter a alguien en la alineación no tiene nada que ver si era bueno o malo.
1: Solo tiene bigote, no sé.
0: Bigote tenía, pues ya está.
1: Y era internacional de Zimbabue.
0: Pues tuvo que tener una carrera internacional.
1: Está entrenando ahora a un equipo en Canadá con el hijo de...
2: ¿De Benito Floro?
1: No, el hijo de Kenny Dalglish.
0: Bueno, es que Grobelaar solo tiene 60 años. Yo...
2: ¿Solo?
0: Yo hago... o sea, claro, como... El principio de mi conciencia.
2: Esa es la flor de la vida.
0: El principio de mi conciencia futbolística siempre ha sido esos movimientos de Grobelaar. Es como,
1: pues, está chaval, si
2: pero Dudek hizo esos ahora movimientos en todos los penaltis. Ahora no recuerdo. En la final.
0: Yo
2: no
0: lo sé si en todos, pero.
2: Lo hizo en un penalti.
1: Dudek en el último penalti.
0: Vale. ¿Solo en el último?
1: Creo que me parece.
2: Vale, vale.
1: Copio lo que hizo. Pero ojo, tenemos que mencionar a otro gran portero del Everton con bigote también. Y un poquito gordito, sobre todo en su última época.
0: ¿Tocineras?
1: Sí. Neville Southall, de Gales. Jugó del 82 al 97 en el Everton. Más de 750 partidos. ¿vale? Y no lo veis, no lo busquéis ahora en Google.
0: No, no, pero
1: actualmente está, ya no está
0: es, lo curioso está, es que tiene un año menos que Grovelar y está rollizo. Vamos sí. a dejarlo en.
1: Grovelar está muy bien, ¿eh? Lo vi hace poco en un documental.
2: Pensaba que iba por la escalera.
1: Y está como cuando jugaba. Es que cuando jugaba ya parecía que tenía casi 60.
0: Lo vi aquí con un fish and chip. Y no hemos metido a Pepe Reina.
1: ¿Quién es ese?
0: Pues ya
1: sé quién es.
2: ¡Camarero!
1: Manolo Reina. Eso.
2: ¡Camarero!
0: Eso, no. Pepe Reina.
1: No, Pepe Reina es un portero. Ostras, lo hizo muy bien en Liverpool. Pero...
0: Vamos a dejarlo ahí. No sé, nos vamos con el lateral derecho.
1: Lateral derecho. Vestido de azul. Brian Labón.
0: Labón.
1: En Inglaterra me gusta mucho cuando hay un one club man, como Brian Labón, ¿vale? Jugó del 58 al 71 en el Everton. Incluso se era tan capitán y eso que la gente le decía Brian was Everton.

0: el mejor defensa central de su época podía jugar también de lateral. Jugó casi 550 partidos con el Everton. Fue toda una leyenda. Tres décadas.
1: Es curioso, fíjate.
0: A los tofes.
1: Fíjate lo del gafe del Everton, que nos dicen nuestros becarios que si buscas Labón en Google, casi todas las camisetas con las que sale son rojas. Supongo que de la selección inglesa.
0: Sí, porque
1: el gafe del Everton continúa en las redes.
0: Sí, sí. Vamos con el número 3.
1: El número 3, nuestro lateral izquierdo.
0: Ray Wilson. Una leyenda del fútbol inglés y una leyenda del Everton. Jugó allí 5 años y en esos 5 años fue campeón del mundo con la selección inglesa.
1: Bueno, Ray Wilson tiene esta estatua, ¿no?
0: Y tiene... No, el Liverpool no, la tiene en Huddersfield.
1: Ah.
0: Porque continúa siendo el futbolista del Huddersfield con más internacionalidades con la selección inglesa. O sea, tiene un récord vigente.
1: 63 partidos con la selección inglesa.
2: En Inglaterra hacen muchas estatuas, aquí en España ni una.
0: Ya, allí hay mucha tradición de hacer estatuas fuera. Aquí ponen placas en los estadios modernos cuando un futbolista sobrepasa 100 partidos, que son dos temporadas.
1: Claro, supongo que aquí...
0: Madre mía.
1: Aquí presupuestarán el precio de una estatua, harán una placa y el dinero que sobra...
0: ya se sabe. Se quedarán algo. Ray Wilson, lateral izquierdo, como hemos dicho, número 3. Trabajaba de ferroviario, trabajaba por la mañana.
1: Nunca puede faltar un ferroviario.
2: No te respalda nada.
0: Y después se iba a entrenar. Pero lo curioso de Ray Wilson, que después continuó su carrera en el Oldham y en el Bradford, fue que cuando se retiró se hizo enterrador.
1: Ojo, esta historia es muy fuerte.
0: Y montó, además, fue progresando en el,
1: en el arte del entierro.
0: En el entierro y se montó una empresa funeraria claramente de mucho éxito, porque una funeraria
1: siempre tiene éxito. Siempre hay clientes.
0: Sí, sí. En 2004 se sufrió Alzheimer, el pobre, ¿vale? Continúa vivo, pero quizá ya no se acuerde de que un día levantó la Copa del Mundo. Número 4.
1: Sí, porque ya es el último que va a salvar nuestra defensa.
0: Sí.
1: Solo vamos a jugar con 3 defensas.
0: Sí.
2: Bueno, ya hemos mejorado, ya no son 2 defensas.
0: No,
1: y estas 3 defensas son muy buenos. Bueno, sí. El 4, yo nunca no le tuve mucha estima, pero no era malo.
0: Pero hay que ponerlo porque es otro One Club Man. De esta vez del Liverpool. Jamie Carragher.
2: Y dice Julio que no te...
1: No, sí, o sea, a ver, me parece un buen jugador, pero...
0: Era muy polivalente.
2: Pero a ver, salvando las distancias, voy a hacer una cosa.
1: Ah, y espera que me tiro de la...
2: Está al nivel de Puyol.
1: Pero ¿qué dices, hombre? Por favor. De Jordi, dices.
0: Para empezar, Carragher no llevaba el pelo largo.
1: Bueno, esa es una. Después,
2: si llega a tener el pelo largo, hablarías de él como habláis de Puyol. Que Puyol fue muy bueno, pero Carragher estaba al mismo nivel.
0: A ver, Carragher, cuidado, del 96 al 2013 en el Liverpool.
1: Sí, bueno, el Liverpool ha tenido una
0: Copa de Europa 2005,
1: en las que podía jugar
0: Copa
1: yo.
0: De la UEFA 2001.
2: Lo de este tipo fue muy grande, debutó y metió un gol en el debut y luego no metió gol en siglos.
0: No, ya lo metió hasta 2013, ¿no?
1: 5 goles, Marco.
0: ¿Sabéis que era aficionado del Everton de pequeño?
2: Sí.
0: Era aficionado del Everton y se cambió.
2: Os recomiendo el reportaje de Netflix de jugadores de la Premier.
1: Ah, sí.
2: Y Carragher sale hablando, bueno, sobre él un episodio y está muy bien, tío. Incluso te parece mejor jugador, a mí me tiene engatusado. Me pasa
1: que has dicho lo de Puyol, de repente.
0: Carragher tuvo un episodio con polémica en 2002, cuando jugando un partido contra el Arsenal le lanzaron una moneda desde la grada y cogió y la devolvió. ¿Sabes? La devolvió fuerte y le cayeron partidos de sanción.
1: Sí, la roja le sacaron y todo, ¿no?
0: Ha jugado más de 700 partidos con la casaca de Liverpool, cuidado. Para ser del Everton.
1: Yo creo que al final ya se ha hecho del Liverpool. Al final.
0: Sí. Vamos, número 5.
1: O sea, dejamos la defensa y nos vamos al número 5 a crear un poco de juego.
0: Y un poco representación del Spanish Liverpool.
1: Hay que tocar
0: ese aquí, moderno papel. Club.
1: Bueno, y de su última Copa Europa ganada, ¿no?
0: Sí. Xavi Alonso.
1: Xavier Alonso Olano.
0: Creía que ibas a decir la última Copa de Europa ganada. Alonso, digo,
1: ¿no? ¿Qué jugadorazo?
0: El maestro, hijo de Perico Alonso. Su padre jugó en la Real Sociedad y en el Barça. Sí. Jugó en la Real Sociedad, en Madrid y en más equipos, entre ellos.

0: porque Moisés estaba en el Español y fue al primer equipo, no contaban con él y le cedieron a Leibar y con Mendilibar. Y ahí le cambió la vida también.
1: No, pero Moisés Hurtado fue en 2004-2005.
0: Vale.
1: Más joven él, ¿no?
2: Sí. ¿Qué tengo una cosa?
1: No, no, no, más o menos, pero...
2: 2000 está Xavi Alonso y Silva.
1: Sí.
2: 2000-2001.
1: No, no, Moisés Hurtado fue después. Pero es que Eibar es una ciudad en que si no juegas a fútbol... No,
2: posiblemente...
1: O sea, no sé si puedes hacer otra cosa.
2: Parece muy inglés Eibar, ¿no? En el equipo, podría ser el equipo inglés de la liga por su...
1: Hombre,
2: por ese estadio...
1: Y por cómo juega.
2: Por el pueblo.
1: Siempre va balones a la banda, sí. Y entrar y volver a insistir y a insistir y a insistir. Sí, sí. A mí me gusta mucho Eibar y Mendilibar.
2: Bueno, Xavi Alonso luego fue a la Real Sociedad... Muy bien, aquella Real Sociedad que
0: fue increíble, fue increíble.
1: De todas formas, para mí el mejor Xavi Alonso
2: es de centro del campo.
1: Para mí es el del Liverpool.
0: A mí también.
2: Sí, es el del
0: Liverpool. Pero de la Real Sociedad también era una cosa espectacular.
1: Sí, pero era más joven todavía.
0: Y mucho más recorrido también.
2: Esos cambios de balón de orientación que te hacía de parte a parte del campo era un Schuster,
1: pero
2: más lentito, pero.
1: ¿Más lento que Schuster? No, yo creo que no, ¿eh?
0: No, y yo tampoco.
2: Claro, Schuster cuando era joven era bastante rápido.
1: Y más en la época de Liverpool, que estaba en plenitud hasta que se rompió el tobillo, ahí... Es que
0: eran recitales.
1: Entre él y otro de que luego hablaremos de él.
2: Es que triunfan en Liverpool.
1: Y tenía tiro desde fuera, tiro desde dentro, tocaba como quería, pases largos, pases cortos, y sobre todo leía el fútbol, porque luego sabía, robaba 1000 balones.
2: Sí, sí.
1: Que siempre hablaban de lo lento que era. Sí,
2: destruía, organizaba... Real Madrid en 2009.
1: Qué gran fichaje, aunque llegó tarde.
2: Gana la Copa de Europa también. La décima era. Y
0: sí que llegó tarde.
2: Se retira, se va al Bayern cuando la gana.
1: Sí, sí. Sí.
2: Se va al Bayern con Guardiola.
1: Se fue sin poder jugar la Supercopa de Europa porque saltó a celebrar el gol de la final, que cuando no jugó la final.
2: Claro.
1: Él no pudo jugar la final porque le sacaron tarjeta amarilla en el 0-4 de Múnich contra Guardiola en una jugada ya con 0-3 o así. Que una falta a Robben, que se tiró al suelo pensando, pero ¿cómo he podido hacer esto?
2: Wow. Para
1: y se arrepintió toda la vida, pero él tenía entre ceja y ceja ganar la Copa Europa con el Madrid. Él siempre ha dicho que no pasas a la historia del Madrid si no ganas la Copa Europa.
2: Yo soy partidario, ahora que hemos mencionado lo de las tarjetas, de que las finales, a no ser que sea una tarjeta por agresión,
0: por violencia, exacto,
2: se quiten las tarjetas.
0: Si es un lance del juego, se tendría que perdonar.
2: Soy partidario. Tiene que tener a los mejores futbolistas de cada equipo.
0: Porque vale una pasta, las entradas vale una pasta.
2: Además, hoy en día te sacan una tarjeta por una manos, por una falta tal, pero al final es lo que queda para
1: siempre. Yo soy partidario de que nunca haya sanción de partidos por tarjeta.
0: Ah, yo sí, porque...
1: A no ser que haya...
0: Para preservar el juego violento en exceso.
2: No.
0: Hay algunos que viven en la violencia.
2: No, violento, pero la reiteración de faltas...
1: Pero qué reiteración, si tú eres un defensa... tienes que hacer faltas.
0: Sí, pero no la primera acción es hacer falta.
2: Hay defensas que han sido muy limpios, de una
1: falta. Exacto. Pero cualquier defensa en una liga va a cumplir mínimo una...
0: Sí, pero cada falta no tiene que ser de tarjeta amarilla. Ojo, cuando es de tarjeta amarilla es porque es de peligrosidad.
1: Cualquier defensa va a pasar un ciclo de sanciones, cualquiera, y eso no debería ser.
0: Ah, sí, sí.
1: Tú tienes que hacer faltas, es que así.
0: No, sí, pero también se va a sancionar porque la línea roja entre la tarjeta amarilla y la roja es muy fina. Pues
1: te hablo del ciclo. Cada 5 tarjetas, tal. En Champions, cada 2 tarjetas, tal. Joder, está jugando en inferioridad de condiciones.
0: Pero había que especificar mucho, porque si no el delantero, la tarjeta puede protestar, protesta todo lo que le da la gana y al final dice, oye, párate un poquito.
1: Pero en realidad yo no especificaría porque sería un tirano absoluto y se haría lo que yo quisiera. A lo Mourinho. Bueno, a ver, tenemos a Xavi Alonso. ¿Y quién le acompaña a Xavi Alonso? La creación
2: pues
1: de este equipo.
2: Su amigo y Juan Clubman del Liverpool, Steven Gerrard. ¿Qué os parece Gerrard?
1: Buen jugador. Yo creo,
2: algún día fichará por el Real Madrid.
1: Yo creo que tuvo un problema, y que le habría venido muy bien fichar por el Madrid. Para él, para él como futbolista.
0: Ay, los inglesitos no se atreven con todo eso.
1: Yo creo, bueno, algunos sí. Él tiene un amigo que él se atrevió.
2: No jugó tanto en el Liverpool como Carragher, que tiene más partidos jugados con el Liverpool, pero es toda una leyenda. Gerrard no ganó una liga.
0: Pero no es Juan Clubman.
1: No ganó una liga, es verdad.
2: Es Juan Clubman.
0: Se fue a jugar a Estados Unidos.
2: Bueno, ¿qué?
1: Bueno, es verdad.
0: País más potente del mundo.
2: En
0: fútbol no, pero en todo lo demás.
2: Sí.
1: Pero era más alto de lo que yo pensaba. Un 85.
0: Mira, se vaya mole.
1: Tío grandón,
2: yo recuerdo.
1: Más alto que Xabi Alonso, incluso.
0: Vaya mole.
2: Sí, sí.
1: Y luego
2: el disparo que tenía.
1: No, y la llegada, o sea, él tenía un gol. O sea, él sabía, llegaba a los sitios donde se fraguaba el gol. Y eso
2: podía ser el alma de aquel equipo de 2005, del milagro.
0: Los ingleses juntaron muchos ingleses muy buenos. Es una selección que fracasó estrepitosamente.
1: Eso es verdad.
0: Una generación buenísima.
2: Sí, sí.
1: Pero yo sigo pensando que Gerrard, si llega a haber venido al Madrid.
0: Madrid es un equipo donde todo el mundo juega
2: si
0: mal.
2: Si ingleses fuera.
0: Cuando es difícil encajar en el Madrid, no es fácil.
1: Xabi Alonso encajó perfectamente.
0: Sí, pero Xabi Alonso se encajaba en cualquier lado.
1: Claro. Desde el primer día. Y con una jerarquía también desde el primer día.
0: Fíjate cómo encaja. Que va a Inglaterra, aprende a hablar inglés. Va a Alemania, incluso aprende algo de alemán.
1: Sí.
0: Un inglés, por ejemplo. Le cuestan bastante eso a ellos. Y eso viene a la integración de los jugadores, ¿eh?
1: Pero, no sé, un inglés... Depende.
0: Puede flotar en el campo. Es que llega un momento, si no consigues hablar inglés, flotas en el campo.
2: ¿Número 7?
1: Nos vamos ya a la delantera. A nuestros 5 delanteros.
2: He tenido dudas, ¿vale? Pero, bueno, al final se han puesto...
0: Yo ya he visto de reojo lo que has puesto y te has olvidado de un grande, pero ya hablaremos, sigue.
1: Sí, sí, vamos a hablar de ese grande.
2: Tengo que poner a Kevin Keegan.
1: Sí, Kevin Keegan tiene que jugar, hombre.
2: Kevin Keegan, Super Ratón, le llamaban. ¿Te acuerdas de los dibujos animados?
1: Sí, sí.
0: Hasta ahí ya...
1: No olviden super vitaminizarse y super mineralizarse.
2: Extremo derecho, delantero centro, un futbolista muy defensivo, balón de oro en el año 78 y en el año 79. Jugó en el Liverpool del 71 al 77. Luego fue balón de oro con el Hamburgo, ¿eh?
1: Curioso, ¿eh? Que se fuera al Hamburgo.
2: Sí, jugó en Hamburgo, estuvo del 77 al 80. Estuvo en el Southampton, en el Newcastle.
1: Hizo un poco el camino inverso a los Beatles. Se fue a Hamburgo después de triunfar en Liverpool.
2: Luego tuvo una segunda época dorada en el Newcastle. Y el club en el que también ha sido entrenador, en las Urracas. Se siente muy, muy, muy de Newcastle. Bueno, Kevin Keegan, ¿qué? ¿Algo que decir? Canta muy bien, además.
1: Sí.
0: ¿Tú te gustan mucho los futbolistas cantantes? ¿Te gustan a ti?
2: Sí,
0: gusto musical exquisito.
2: ¿Ese de permanente de Kevin Keegan?
1: Sí, bueno, era muy, muy de la época, ¿no?
2: Sí, además, pero el de Kevin Keegan es algo que no me gusta mucho. Se aproxima, como que lo veo que se aproximaba mucho al poder. Era como el simpático de Inglaterra. Siempre con la mano.
0: Una pieza del poder.
2: Sí, lo veía así como.
1: Hombre, pero
2: el guay de Inglaterra, el simpático.
1: Pero sí, bueno, pero futbolísticamente funcionaba. O sea, ahí no hay discusión.
2: Era muy bueno. Si podéis miraros en YouTube cómo jugaba Kevin Keegan.
0: Miraré algún vídeo, nunca vi uno.
2: Y hay que mencionar su dupla con Toshak.
1: Con John Benjamin.
2: Con John Benjamin Toshak, que eran muy amigos y se llevaban tan bien dentro del campo como fuera.
1: Hombre, entonces era más tosquete. Este
2: y
1: era
2: bueno,
1: el pequeño y el otro.
2: Para el número 7 decidí dejarme a Steve McManaman y a Andrei Kanchelskis, que solo me gustaba mucho por la velocidad que tenía y por las medias del PC Fútbol de Kanchelskis.
1: Hombre, dejarnos a McManaman, uno de los. Es curioso lo de la historia de McManaman. McManaman ficha gratis por el Madrid y entonces, claro, la ficha que le ponen es desorbitada. El primer año no hace nada, nunca, en los 4 años que estuvo, nunca consiguió ser titular indiscutible, pero jugó uno de los partidos, dos de los partidos para la historia del Madrid, o sea, la octava y la novena.
2: Sí.
1: Pero en la octava encima es que marcó el gol extraño ese con esa media tijera que desde fuera del área que le entra a Cañizares y que Cañizares ni siquiera se tire al suelo.
0: Claro.
2: Y,
1: y en la semifinal marca en el Camp Nou. El 0-2. El 0-2 que
2: fue de Vaselina.
1: Sí, sí. Y es como, pero, o sea, todo el mundo diciendo cómo triunfó McManaman, por fin un inglés triunfando en Madrid. Y dices, claro, ha pasado el tiempo y todo esto lo tapa, pero yo no sé. Vamos a preguntar a los becarios a ver cuántos partidos jugó McManaman en Madrid, pero.
0: Yo el mejor recuerdo que tengo de McManaman era cuando estaba con Robbie Fowler y compañía, que eran unos chavalines que parecían unos rockeros, tío, jugando. Decía, sí. Qué descarados que son, qué velocidad. Sí.
2: Y McManaman llegó a estar casi en el Barça, ¿eh? El año que fichan a Rivaldo, iban a por McManaman, pero ese día loco de último mercado de fichajes, con McManaman ya en Barcelona, deciden fichar a Rivaldo y le dicen a McManaman, vuélvete a Liverpool, y años después volvió a España a jugar en el Madrid y se carga el Barça en la vía semifinal.
1: Nos dicen los becarios que jugó 152 partidos, 16 goles. Y ahí pone lo de las asistencias, pero no pienso decirlo porque no creo en lo de las asistencias.
0: Ahora lo de la liga inglesa van a dar premio por asistencia.
2: Pero claro, las asistencias siempre fue pase de gol.
1: Es curioso porque McManaman llegó como un extremo que la gente se esperaba. Bueno, la gente del Madrid siempre se espera un Mitchell otra vez. O sea, que llegue alguien que centre súper bien desde la banda. Y McManaman no era alguien que llegaba a línea de fondo y centraba, jamás. McManaman pegaba las
0: diagonales, diagonales más descaradas del mundo.
1: Pero diagonales con un regate extraño, con una forma de correr también un poco rara.
0: Sí.
1: Y al final acabó en el Madrid, en ese Madrid extraño en el que jugaban arriba Anelka, Morientes y Raúl.
2: Sí.
1: De repente el centro del campo era redondo y nadie más. Había tres centrales y que eran Iván Campo, Sanchís o quien estuviera, y Fernando Sanz o Hierro. Las bandas, Mitchell Salgado, Roberto Carlos, y entonces alguien tenía que ayudar en ese centro del campo. ¿Y a quién le ponían para ayudar? A McManaman. McManaman era el hombre para todo. O sea, estaba ahí en el centro del campo ayudando. Era una especie de mezcla con la delantera. Y a trabajar.
2: Y era simpático.
1: Bueno, era simpático, era un tío culto. O sea, el tío es coleccionista de arte. Steve,
0: a ver si me comprará
1: un par de cuadros, porfa.
2: Me sabe mal dejar en el banquillo, pero lo he dejado en el banquillo y pues.
1: Vale, mira, no, como has dicho que Keegan se desabrazó a Tachi, ¿lo has dicho?
2: Sí, al amigo de Tachi.
1: Fuera Keegan, quitamos a Keegan. Entramos a McManaman.
2: Venga,
1: adiós, McManaman titular. Adiós. Has acabado de titular. Recordaremos este programa 3-4-3 dentro de 20 años. Diciendo que fue el triunfo de McManaman.
2: ¿Quién es el número 8? Número 8. Un futbolista que jugó en los dos. ¿Vale? Una cosa, no se llevan mal, especialmente la gente del Everton y del Liverpool. Incluso el derby de Merseyside, ¿se pronuncia así?
0: Sí, creo que sí.
2: Antes se llamaba el derbi de la amistad. Es típico en las familias que hay gente del Everton, del Liverpool, además está muy cerca.
0: Y un millón de habitantes.
2: O sea, no. Nos pensemos que esto es una guerra acérrima entre los dos clubes, ¿vale? Más que entre las dos aficiones. Pues el número 8 jugó en los dos equipos y se llama Peter Beardsley.
1: Creo que es el objeto más característico que he visto en mi vida de futbolista.
2: Es muy antifútbol moderno.
1: Sí,
2: porque
1: sí.
2: Es un currante del fútbol alejado de
1: esa belleza. Ahora con la edad es más normal, pero...
2: Le llamaban Quasimodo, por su aspecto.
0: Totalmente.
2: O el monje también, porque llevaba el pelo así.
1: Sí, el pedazo que llevaba era muy bueno.
2: En México 86 sin dientes también.
1: Sí, es verdad, sin dientes.
2: Sí. Y siempre sonriendo. Aunque no tuviera dientes, siempre sonriendo. Atinto.
0: Esa es la actitud.
2: Oye, no probó el alcohol. Nunca. Es un abstemio total. Peter Beardsley. La fama que tienen algunos ingleses de borrachuzos.
1: Y él nada,
2: Peter Beardsley nada. Jugó también en Canadá, ¿vale? Cuando era joven. En el Manchester United, con muy pocas presencias en el Manchester United. En el Newcastle se sale. Entonces llega al Liverpool. Pues Everton, Bolton, Manchester City. Mira, ha jugado en los dos equipos de Liverpool y en los dos equipos de Manchester. Esto lo habrá hecho muy poca gente. Fulham, Hartlepool United y se retiró en
1: Australia.
2: Australia, Melbourne Knights. Vale, jugó los mundiales del 86 y el 90. Aquella gran selección, a mí me encantaba la selección inglesa del 90, entrenada por Bobby Robson.
1: Con David Platt,
2: con Chris Waddell, con John Barnes. Pues ahí estaba. Peter Beardsley, un futbolista para mí simpático de verdad.
1: Sí, un tío más.
2: Carismático.
1: Le va a alegrar que esté McManaman a su lado y no.
2: Bueno, vamos a ponerle a un amigo suyo a su lado, de 9.
1: ¿El 9?
2: El 9 es un caballo del fútbol.
1: Vamos a tener un poco de polémica ahora cuando digas quién es con lo del caballero del fútbol, ¿eh?
2: Pero... Gary Lineker. Caballero auténtico del fútbol.
1: Gran jugador, pero ahora mismo es un comentarista que caballero tiene un poco.
2: Sí, pero...
0: ¿Por qué?
1: Porque es muy amarillo. O sea, es el típico comentarista que le gusta entrar al barro de todo.
2: Y se ha hecho muy tuitero y tal.
1: Eso
2: me
1: es.
2: Gusta porque en los tweets que hace es muy bueno. Se mete mucho con el tema racismo y todo.
1: Sí, bueno.
0: No deja indiferente a nadie.
2: Sí, eso, pero... No, se moja, sí. Además. Es anti-Brexit y también se moja.
1: Y anti-Guardiola.
2: No, si le dio las felicitaciones.
1: Sí, las felicitaciones y tal.
2: Y oye, al final se desnudó cuando.
1: Sí.
2: Además, sí. El tío se ha puesto como un bollicao ahora. Está
1: muy en forma. Date cuenta que tiene 3 años menos que Grobelar, o sea, un año menos que el portero. Y si los ves. Bueno, bueno.
2: Sí, sí. Bueno, está hecho un figurín, siempre lo fue, ¿eh? Me acuerdo que había una serie que se llamaba Delantero en España, en la televisión española. Bueno, no sé si era española.
1: ¿Delantero?
2: Y hablaba de Lineker.
1: ¿Sí?
2: Sí, sí, era la vida del delantero del Barça, de Lineker.
1: Vamos a preguntar, vale, a nuestros becarios que lo busquen.
2: Un ligón, Lineker, pero un caballero del fútbol, porque durante su extensa carrera nunca vio una tarjeta amarilla. Luis Suárez, para marcar goles no hace falta pelearse con todos. Lineker.
1: No seamos monaguillos, ¿eh? Cada uno tiene su personalidad.
2: Delanteros que mueren, no que muerden. Literalmente.
0: Una cosa es morder y otra cosa es protestar, claro, cualquier cosa.
2: Iba a decir que muerden, pero bien,
0: obviamente. A mí que apreten me encanta.
2: Otra cosa muy antifútbol moderno que hizo Lineker: se cagó en un mundial. Pero
1: sí, es verdad.
2: Me voy a cagar en el mundial de fútbol, sí, y toda la mafia de la FIFA.
0: Sí, es muy moderno, eso es muy moderno. Pero no verá ningún jugador del Milán irse a cagar.
1: Vamos a decir que se fue por la patilla.
2: Sí, se cagó de verdad.
1: Bueno, hay un jugador del Madrid se fue directamente a limpiarse bien. Se fue a casa, al vestuario, sí. Lo hizo y volvió. Nos dicen los becarios que era una miniserie de televisión que se llamaba All in the Game.
2: ¿Ah?
1: En 1993.
0: ¿Para qué? Delantero directamente.
1: Y dicen que era una coproducción de Inglaterra, sí, Reino Unido, España, para televisión española. Y si la historia es un joven futbolista inglés, es traspasado a un equipo español y verá que la vida no es tan fácil como esperaba. Creo recordar que la vi y que hay... que se centraban más que en el fútbol, en que cuando el futbolista jugaba, la mujer le estaba poniendo los cuernos con un amigo.
2: Con un diseñador de Barcelona. Que como no hay diseñadores en Barcelona...
1: ¡Qué desastre!
2: Bueno, jugó en el Everton 85-86, primero en el Leicester, ojo, él es de Leicester, y en el Barça 86-90, hasta que se cansa de que Cruyff lo pongan en el extremo y se va al Tottenham, ¿vale? Acabó en Japón, retirada, sí, dorada en el Nagoya Grampus, 92-94. Máximo goleador de la Copa del Mundo del 86, balón de plata. Bueno, ojo, un caballero del fútbol.
1: Caballero del fútbol.
2: Personaje también.
1: ¿Quién le acompaña en la delantera?
2: El número 10, Michael Owen.
1: Bien, empezamos a sacar las escopetas.
0: Hablamos de Owen del Liverpool, no Owen del Madrid. En el Madrid lo hizo bien.
1: Hablamos del futbolista Michael Owen.
2: El Golden Boy. Bueno, cuando empezó a debutar, las expectativas.
0: 17 años, ¿no?
2: 17 años.
0: 17 malditos años.
1: Es que Michael Owen debería haber protagonizado el fútbol B de hoy.
2: Una cosa, su padre jugó en el Everton. Lo que decíamos también, ¿eh? Es un familia, Everton Liverpool, uh-huh, no pasa nada. Seguramente Owen de pequeño era del Everton como su padre, no pasa nada, se hizo leyenda del Liverpool. Debutó con 17 años, que ha dicho Jacinto, en 1997, y jugó hasta el 2004 en el Liverpool, ganando la UEFA al Alavés, el Balón de Oro en 2001.
0: Un inciso.
1: El Balón de Oro robado.
0: Robadísimo a Raúl.
1: El
0: gol ese que le metió a Inglaterra. Basta ya. Alguien tiene que hablar con esos defensas. No, Argentina. El que metió a Argentina. Basta ya con los defensas. No, nunca vi el gol mil veces y nunca entendí.
2: Como esos defensas
0: que estaban tan detrás.
2: Que además eran defensas duros.
1: Sí.
0: Es como si viniera de beber agua el defensa y se había quedado ahí colgado. Y hablamos también del gol que ellos han pasado inadvertidos. Mm-hmm. Porque era Ayala, ¿no? Creo que no, sí, era Ayala. Pero estaba ahí. Pero
2: Argentina tenía Simeone, tenía Ayala, tenía.
0: Está fútbol, ahí detrás.
2: Chamot, muy futbolista, muy, muy, muy duro.
1: Chamot,
2: gana el Balón de Oro con 21 años.
1: Sí, en una temporada en la que Raúl lo gana todo, con toda clase de espectaculares apariciones, sí, pero se lo dan a Owen, pues.
2: El segundo.
1: Porque lleva Adidas, supongo.
2: Y bueno, sí, y por el idioma. El segundo jugador más joven de la historia en ganar el Balón de Oro, porque Ronaldo Nazario también lo ganó con.
1: Joder, claro, es que lo comparas con Ronaldo de repente y dices: el Balón de Oro es el balón de playa.
2: Luego jugaron juntos en el Real Madrid, mira.
1: Sí, es un decir.
0: En el Pro Evolution era la hostia, ¿eh?
2: 179 goles en 306 partidos, ¿vale? En el Liverpool.
1: Y después, en 2004, pues ¿qué pasó?
2: Madrid en 2004, y el Madrid es un rompefiguras.
1: ¿Pero qué un rompefiguras? Primero, el Madrid ficha a Owen sin necesitarlo, eso es lo primero. Porque ya tenía cubiertas todas las plazas de la delantera con jugadorazos. y lo ficha por esta paranoia de que hay que llenar a los balones, hay que llenar el club de balones de oro. Entonces le hacen un hueco retrasando a Raúl, que Raúl era el que siempre se amoldaba a dejar su espacio a quien llegara. Y no, hombre, el tío no se acopla, no se acopla tanto que dice que una de las cosas las que peor lo pasó en España fue la comida.
0: Eso es una estupidez que escucho muchas veces y yo pienso, ¿por qué no cocinas?
1: Pero bueno, pero el hijo esto dijo, no, es que eché mucho de menos la cocina inglesa.
0: Siempre la cocina inglesa.
2: La cocina inglesa.
0: Como
2: cocina.
0: Si no hubieran restaurantes.
2: Sería la India, ¿no creen?
0: Ya ves, es verdad.
2: Sería comer un curry.
0: Es verdad. Pues yo las veces que fui a comer comida inglesa en Inglaterra era un bistec y unas lechugas y una patata.
1: El caso es que no se acopló. Ahora sí, marcó contra el Barça y se volvió otra vez. Ahora es una vuelta con un...
2: Lo que hacían los ingleses, marcar contra el Barça. Lineker también marcó contra el Madrid, un hat-trick.
1: Sí. Bueno, y Archibald.
2: Archibald también.
1: Y se fue a Newcastle después.
2: Sí, Newcastle lo hizo muy bien, 2005-2009, estuvo muy bien con las urracas, tanto que fichó por el Manchester United.
1: Muy bien. Newcastle se lesionó ya.
2: Ha tenido bastantes lesiones durante su carrera.
1: Sí, él siempre lo pone como excusa.
2: Hombre, es que, a ver, Owen, tenía una definición, era letal, era un peligro,
1: era un Munitis.
2: Pardeza.
1: Sí. Un Yaguaspas.
0: Munitis rompió más defensas por los quiebros y tal. Este era más incisivo en los desmarques y definición. Munitis sí que podía crearte más jugadas.
2: Se retiró en el Stoke City. Hace poco, 2013, por ahí, 2014.
1: Vámonos con el delantero centro que acompaña a Lineker arriba.
2: Un artista.
1: Este sí
2: es un personaje.
1: Y dejamos a Michael Owen que se vaya a su casa a comer fish and chips.
2: Robbie Fowler.
1: Lo recordaréis por sus apariciones estelares en Celebro un gol y me voy a la línea de cal.
2: Lo recordaremos por varias cosas. Entre ellas esa celebración, ahora hablaremos de eso. De niño, hincha del Everton.
1: Otro
2: que se cambia, Se van con el que gana. Debuta en el Liverpool con 17 años, atención.
0: Impresionante.
2: En sus primeras 3 temporadas marca más de 30 goles.
0: Impresionante.
2: Eso no lo ha dicho mucha gente. Que en sus primeras 3 temporadas marques más de 30 goles. Y tiene el récord del hat-trick más rápido de la historia. Lo marcó contra el Arsenal en la 94-95 con 3 goles en 4 minutos y 33 segundos. Es una barbaridad eso, ¿eh? Recuerdo una jugada también contra el Arsenal que le hacen un penalti. Bueno, el árbitro pita penalti, sí, y él se levanta y dice que no es penalti, es verdad. Que ha esquivado el portero, que ha caído, pero que no
1: es penalti. Y le fueron a felicitar.
0: Este Miquel Bombo es un genio rescatando.
2: Sí, pero
0: deberías escribir un libro, tío.
2: Sí, yo estoy en ello también. Y bueno, el tipo.
0: Oh, me había olvidado.
2: El tipo chuta el penalti y no se sabe si lo chuta a postas para que lo pare Seaman o qué, pero. La cuestión es que lo chuta a un lado, así un poco flojete, y Seaman no la coge, sino que la despeja, y entonces viene uno de Liverpool que se llama McAteer, y la mete. Y dices, joder, si se lo ha chetado pa que lo pare. Porque no era pena.
0: Estaba McAteer para perdonar.
2: ¿Vale? Ha tenido otros comportamientos que no gustan tanto, como un comportamiento homófobo con Les Oaks. Les Oaks tenían fama de esto, ¿no? De ser un futbolista gay, que nunca ha dicho que lo fuera. Y estaba una vez en la barrera y hacía así, le movía el culo en la barrera, como, chútame aquí.
0: Fuimos compañeros, fui compañero de Les Oaks y nunca vi...
2: No sé,
0: es que ni en el vestuario noté tampoco.
1: A ver, de todas formas.
0: La homofobia ni nada parecido.
1: Todos hemos estado criados, todos los de nuestra generación estamos criados en homofobia, en racismo, claro. En clasismo.
2: Y
1: por suerte vamos evolucionando poco a poco, aunque nuestra generación está perdida.
2: Fowler era un poco el niño travieso, ¿no? El Daniel travieso de Liverpool. Sin embargo, por ejemplo, también se manifestó dando apoyo a los estibadores del puerto de Liverpool. Algo por lo que fue sancionado.
0: ¿Su padre era estibador?
2: No sé si lo ha activado su padre, pero...
0: Bueno, es una pregunta al azar.
2: Hubieron unas huelgas de los estibadores, había cierta polémica y él se manifestó, vamos. Y luego, en un derbi contra el Everton, en 1999, los ultras del Everton le cantaban cosas como que él era un drogadicto, un cocainómano y tal, y marcó un gol y se fue a la raya de la banda
1: y dejó aquella imagen para la historia del futbolista rockero.
2: Oye, actualmente es una de las personas más ricas de Inglaterra. ¿Oh? Le fue muy bien el
0: casino.
2: No, negocios inmobiliarios.
1: Mira, sí, sí, sí. El Robin. Sí, sí, ¿y quién entrena a esta pedazo de alineación? Que yo creo que esta puede ganar la liga de 3-4-3, ¿eh?
2: Sí, sí. Y más si lo entrena.
0: Sí, la primera vez que has hecho una alineación decente. No, con todo el respeto.
1: Y eso que jugamos con dos del centro del campo.
2: Sí.
0: Bueno.
2: A ver, el fútbol inglés, el campo está embarrado. Claro, tienes que chutar balones.
0: Embarrado.
1: ¿Quién lo entrena? A ver, necesitamos un motivador. Venga.
0: ¿Qué prejuicios tiene con el fútbol inglés?
2: Bill Shankly. Bill Shankly, el que hablábamos, el creador de el Liverpool vestido de rojo, de poner This is Anfield para causar respeto al rival en el túnel de vestuarios, el alma, era escocés, pero él fue el que revolucionó el Liverpool.
1: Más que entrenador, un manager total, ¿no?
2: Sí, un manager total. Ganó 3 ligas, 2 copas, 1 UEFA... Y dejó frases para la historia.
1: Bueno, miles. Y más.
2: En las
1: más
2: que se las veía de Everton bastante. Decía Jacinto, decía Bill Shankly: cuando me aburro, miro abajo en la clasificación y veo cómo está el Everton. Otra vez muy buena es: el Everton juega tan mal que si jugase en mi jardín correría las cortinas para no verle.
1: Está bien, la ciudad de Liverpool tiene 2 grandes equipos: el Liverpool y los reservas del Liverpool.
2: Sí. Bueno, un personaje, bueno, que...
0: El maestro de Zlatan Ibrahimovic, ¿no?
1: Sí, casi. Estaría entonces Howard Kendall de segundo entrenador, ¿no?
2: Howard Kendall de segundo entrenador.
1: Claro. Y Rafa Benítez de utillero.
2: Rafa Benítez de utillero, lo metemos en la tienda de caramelos.
0: No, que...
2: A trabajar, ¿eh?
1: Si no se le descuenta el sueldo. Bueno, nos ha quedado un equipo maravilloso en este once histórico de Liverpool. Y
2: vamos con otro, con una canción que podrías, dedicada a un tío que podría estar en este once. Dixie Dean, que fue el primer 9 de la historia y fue leyenda del

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0: 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Te recomendamos que visites el Palacio de Liria. En este podcast te ofrecemos más información sobre lo que podrás encontrar durante la visita. 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En esta edición, el Palacio de Liria. El Palacio de Liria es una de las residencias privadas más importantes de Madrid. Fue construido entre 1767 y 1785 por orden del tercer duque de Berwick y de Liria, don Jacobo Fitzjames Stuart y Colón. Esta obra monumental se la debemos principalmente al reputado arquitecto Ventura Rodríguez, que junto a Luis Gilbert diseñó un edificio de estilo neoclásico de planta rectangular, alargada y compacta en su interior. Durante la Guerra Civil Española en 1936 el edificio sufrió varios incendios que destruyeron todo el interior, quedando en pie exclusivamente sus cuatro fachadas. Dentro de la desgracia que supuso y de las grandes pérdidas ocasionadas, la mayor parte de la colección fue salvada y protegida en diferentes lugares de Madrid, como la Embajada Británica, el Museo del Prado o el Banco de España. La reconstrucción corrió a cargo del 17º duque de Alba, don Jacobo Fitzjames Stuart, labor que culminaron la duquesa Cayetana Fitzjames Stuart y don Luis Martínez de Irujo. El arquitecto Manuel Cabañes fue el encargado de construir el nuevo Palacio de Liria, modificando su escalera principal, la capilla y el zaguán. Hoy es la residencia del 19º duque de Alba, don Carlos Fitzjames Stuart, y sede de la Fundación Casa de Alba, y es de los edificios arquitectónicos más importantes de Madrid, albergando una de las colecciones de arte privadas más destacadas del mundo. En el Palacio de Liria se puede vivir la historia de uno de los más distinguidos linajes de España a través de documentos, cuadros, esculturas, tapices y otras obras que en él se conservan. Al recorrer sus salones es posible sentir la huella de los siglos pasados y conocer no solo la historia de una de las familias más notorias de España, sino también algunos de los acontecimientos más importantes de nuestro país y del mundo. Pintura, escultura, tapices, muebles, grabados, documentos y libros, además de un amplio conjunto de porcelanas y artes decorativas, se reparten por los diferentes salones para ser admirados por los visitantes, permitiendo disfrutar de una colección única. Del conjunto completo destacan grandes maestros de la pintura como Goya, Velázquez, Murillo, Zurbarán, El Greco, Rivera, Rubens o Tiziano. 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
2: Iniciamos hoy una exploración por la costa portuguesa, muy cerquita de Lisboa, pero con una identidad muy suya, la región de Setúbal. Tenemos como guía un artículo de Viajes National Geographic que describe este litoral, bueno, como un tesoro de calas, acantilados, aguas cristalinas, casi todo protegido además por el Parque Natural da Serra da Rábida y el Parque Mariño Profesor Luis Saldaña. Nuestra idea hoy es descubrir por qué Setúbal es una base tan fantástica para conocer estas playas.
3: Es que esa combinación es la clave, ¿no? Una sierra verde que hay casi sobre el mar y un parque marino protegiendo toda la vida submarina. Y todo pues, a menos de una hora de la capital. El resultado es un paisaje costero singular, la verdad. Vamos a ver qué nos ofrece este recorrido que propone el artículo, ¿eh? Saliendo desde Setúbal hacia el oeste.
2: Vale, pues las primeras paradas son casi urbanas, ¿no? La playa de Albarquel, que está pegada al parque urbano de Setúbal. Muy cómoda, vamos. Cerca del centro, con vistas a Troya, ves los barcos pasar.
3: Sí, muy práctica. Y fíjate, es un buen ejemplo de accesibilidad, que está adaptada incluso para personas con movilidad reducida. Es como, bueno, la extensión natural de la ciudad hacia el mar.
2: Y justo después, Figueiriña.
3: Ah, Figueiriña. Esa es la playa familiar por excelencia, ¿verdad? Es amplia, tiene servicios, transporte público desde Setúbal y luego esa cosa curiosa de la lengua de arena que se forma cuando baja la marea.
2: Ah, sí, que dice el artículo que se hace enorme.
3: Exacto. Por eso es tan popular, claro. Confirma que Setúbal es un punto de partida muy, muy cómodo.
2: Pero si buscamos algo, bueno, más recogido, el paisaje cambia enseguida. Galapos y galapiños aparecen ahí, como encajadas entre vegetación, acantilados.
3: Ajá.
2: Hablan de aguas tranquilas que son perfectas para bucear. Y ojo, que Galapiños llegó a ser nombrada mejor playa de Europa.
3: Sí, hace unos años ya, sí. Arena casi blanca, esa forma de media luna.
2: Suena espectacular, la verdad.
3: Aquí ya se nota mucho la influencia de la Serra da Rábida, claro. Es interesante también lo que apunta el artículo sobre un corte de carretera.
2: ¿Ah, sí?
3: Sí, la N379-1. Parece que ahora el acceso directo desde Figueiriña, pues está cortado. Esto, bueno, quizás ayuda a preservar la tranquilidad, ¿no? Aunque tengas que dar más vuelta.
2: Claro, tiene sentido.
3: Y menciona también una calita vecina, Cuellos, más salvaje todavía, sin servicios, accesible por un sendero. Parece que es la favorita de algunos locales que buscan calma total. Ya ves la variedad.
2: Vaya. Y además de naturaleza, historia. En la playa de Creiro, ¿eh? Hay ruinas romanas.
3: Exacto.
2: Unas instalaciones para salazón de pescado de hace 2000 años. Ahí, junto a la arena.
3: Increíble, ¿verdad?
2: Y esta sí tiene servicios, aparcamiento, restaurante. Y es buena para paddle surf o kayak, por lo visto.
3: Sí, y enfrente está el islote Pedra Danicha, que es un pequeño punto caliente de biodiversidad marina. Protegido, claro.
2: O sea que no es solo paisaje.
3: No. Es naturaleza, historia, ocio, todo junto. Y justo al lado, casi unida a Creiro, está Portiño da Rábida. Esa es quizás la imagen más icónica de la zona. La bahía pequeñita, arena blanca, aguas súper claras, las casitas pintorescas.
2: La tostal típica, vamos.
3: Esa es. Y ahí está el Fuerte de Santa María, que hoy es el Museo Oceanográfico.
2: Ah, mira, qué bien.
3: Sí, centrado en la riqueza marina que protege el parque. Portiño como que, bueno, encapsula muy bien la esencia de Rábido.
2: Muy bien. Y si seguimos la ruta del artículo, dejamos atrás esta zona y pasamos Sesimbra. Y el carácter de la costa vuelve a cambiar. Mucho.
3: Drásticamente, sí.
2: La playa de Ribeiro do Cavalo. La describen como totalmente salvaje. Rocas enormes, aguas casi transparentes.
3: La llaman la playa tailandesa portuguesa.
2: Eso. Y el acceso ya te lo dice todo. O por mar o por un sendero. Para aventureros, ¿eh?
3: El contraste es fascinante. Demuestra la diversidad increíble de este litoral en poquísimos kilómetros. Pasas de playas equipadísimas cerca de Setúbal a rincones casi vírgenes. Diferentes caras de Arrábida.
2: Y el final del recorrido que nos propone el artículo es sorprendente de verdad. Cerca del Cabo Espichel, la playa Dos Lagosteiros.
3: Ajá.
2: Advierten que el acceso no es fácil y que está más abierta al Atlántico, o sea, con más oleaje. Pero lo increíble es que muy cerca hay huellas de dinosaurios.
3: De hace 150 millones de años. Conservadas en el monumento natural da Pedra da Mua.
2: Increíble, acabar un día de exploración costera viendo pisadas jurásicas.
3: Un broche final. Pues sí, paleontológico e inesperado. Queda claro que este tramo de costa, con Setúbal como referencia, como base, ofrece muchísimo más que sol y playa. Es un viaje por paisajes súper cambiantes, historia antigua, vestigios prehistóricos.
2: Sin duda. La verdad es que el artículo de Viajes National Geographic nos da una visión muy completa. Desde la comodidad urbana hasta la aventura más salvaje y esos ecos del pasado. Profundo. Y todo, como decíamos, a un paso de Setúbal y de Lisboa. Una zona que invita a explorar con calma, ¿verdad?
3: Ciertamente. Y fíjate, más allá de la belleza que es evidente y de todas estas atracciones que describe el artículo, a mí me deja una reflexión pendiente.
2: A ver.
3: ¿Cómo se gestionará esta zona en el futuro? Es muy valiosa ecológicamente, pero también está muy cerca de una gran capital. La presión turística crecerá, seguro. El reto será conservar ese equilibrio único entre naturaleza, historia y el disfrute de la gente. Un desafío constante para estos paraísos tan cercanos.
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0: 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Clear of the closing doors, please. Es posible que alguien, un quizá hipotético viajero, alguna vez decidiera tomar el metro de Nueva York para pasar una relajada tarde de verano en Coney Island. El plan podría consistir en pasear sobre las desgastadas tablas de su animado boardwalk, asomarse al muelle donde los pescadores, inasequibles al desaliento, intentan capturar la esquiva pesca, echar un vistazo a las atracciones del Luna Park o incluso, los más decididos, engullir uno de los clásicos hot dogs de Nathan's. También es posible cuando la amarilla línea Q del Subway, una de las que nos trae hasta estos confines costeros de Brooklyn, efectúa una cerrada curva a la derecha que, ante la emoción de al fin avistar el mar tras la casi hora de trayecto desde Manhattan, este hipotético visitante se haya apeado del metro antes de tiempo, en la estación equivocada, y no está en la parada final de la línea, llamada Coney Island Stillwell Avenue. Pues bien, tranquilidad, no pasa nada. Es entonces cuando, y quizás ayudado por algún que otro cartel publicitario escrito con caracteres cirílicos, repares que estás en Brighton Beach. This is a Coney Island Stillwell Avenue bound Q local train. The next stop is Brighton Beach.
1: Step clear of the closing doors, please.

No son muchos los neoyorquinos ajenos a esta zona, incluso los turistas más avezados los que visitan Brighton Beach por una decisión consciente. Tal como nuestro visitante anónimo hace en su camino hacia Coney Island, o llegando aquí en paralelo a la playa desde el boardwalk que a ambos conecta, el visitante descubrirá una comunidad característica, cuyas particularidades no pasarán inadvertidas, en cualquier caso, al observador viandante. Escucharemos lenguas y acentos distintos. Inevitablemente veremos escritura con caracteres cirílicos en muchos sitios y posiblemente alguien se dirija a nosotros en ruso, a menos de que no hagamos ver nuestra incapacidad para comunicarnos en esa lengua, en cuyo caso pasaremos a escuchar un áspero inglés con un marcado acento del este europeo. Este microuniverso, denominado a veces en Nueva York Little Odessa, es el barrio de Brooklyn que se asoma por el sur al océano mediante su característico boardwalk de tablas de madera, y es delimitado al norte por el barrio de Sheepshead Bay, Manhattan Beach por el este y el ya mencionado Coney Island por el oeste.

toda el área donde Brighton Beach está incluida, desde Sheepshead Bay hasta la comunidad de Seagate, pasando por Coney Island, fue originalmente comprada a los nativos que aquí habitaban en 1645, y según los registros históricos, por el ridículo precio de un arma de fuego, una manta y una tetera. La zona de Brighton Beach estaba constituida por terreno fundamentalmente arenoso, y antes del inicio de su urbanización y desarrollo urbanístico, en la década de 1860, no era más que una agrupación de granjas enmarcadas en la ciudad de Gravesend, que había sido el único asentamiento inglés de las seis ciudades del área de Brooklyn, siendo administrativamente parte del poblado de Gravesend, una de las localidades originales del condado de Kings, el cual hoy constituye Brooklyn. En 1868, el emprendedor William A. Engeman decidió construir un centro turístico y de recreo en la zona para las clases acomodadas de Nueva York, aprovechando la condición costera del emplazamiento. El complejo recibiría el ya conocido nombre de Brighton Beach en 1878, un nombre designado como una directa alusión a la ciudad turística inglesa de Brighton. Este complejo hotelero, con habitaciones para alojar hasta 5.000 personas por noche y que podía servir comidas para hasta 20.000 personas diariamente, estaba cerca del entonces ya deteriorado complejo de ocio de Coney Island, por lo que era principalmente la clase media-alta la que elegía ir y alojarse en este hotel. El pabellón de baño de Brighton Beach, de 120 metros de largo y dos pisos, también se construyó en esta misma zona, inaugurándose en 1878 con una capacidad para hasta 1.200 bañistas. Con la construcción del ferrocarril de Brooklyn, Flatbush y Coney Island, el predecesor de la actual Brighton Line del metro de la ciudad de Nueva York, abierta el 2 de julio de 1878, se proporciona acceso directo al hotel desde el downtown de Brooklyn y también desde Manhattan, lugares por aquel entonces todavía pertenecientes a municipios distintos, en el estado previo a la consolidación de los boroughs de 1898. Junto al hotel, Engeman construiría el hipódromo de Brighton Beach, donde se celebraban carreras de caballos de pura sangre. Sin embargo, en diciembre de 1887, y de manera no prevista, una marea extremadamente se apoderó de la zona, inundando el lugar y creando de manera fortuita una nueva conexión temporal entre Sheepshead Bay y el océano. En el periódico Brooklyn Daily Eagle se publicaría de manera satírica la crónica, relatando que, a menos que Engeman tenga mucha suerte, las próximas carreras en la pista de Brighton Beach serán conducidas por los caballos de cresta blanca de Neptuno. Después de este desastre natural y una década de constante erosión de la playa, el Brighton Beach Hotel, en ese entonces propiedad ya de la compañía del ferrocarril, se vio enfrentado a la posibilidad de ser socavado y arrastrado por la acción de las mareas.

Un plan calificado como altamente ingenioso y audaz fue iniciado por el superintendente de la compañía del ferrocarril para elevar y mover el edificio en su conjunto 495 pies tierra adentro. Esto se lograría levantando el edificio con un peso estimado de unas 5.000 toneladas y unas dimensiones de 140 por 46 metros, utilizando 13 gatos hidráulicos, después de lo cual se colocarían 24 líneas de vía férrea y una milla y media de longitud en total debajo de él. Además, 112 vagones planos tirados por 6 locomotoras de vapor se utilizaron para alejar el edificio del Hotel del Mar. Esta atrevida obra de ingeniería hizo que el desplazamiento fuera exitoso. Se comenzó el 2 de abril de 1888 y continuó durante los siguientes 9 días, y fue el desplazamiento de una construcción finalizada más grande del siglo XIX. Pero no sería esta la última construcción de ocio y recreo en crearse aquí. Además de este hotel, la Metropolitan Opera llevó sus populares interpretaciones de Wagner al Brighton Beach Music Hall. Además, otro teatro, el New Brighton Theatre, era un lugar de moda para la representación de los vodeviles, muy en boga en aquella época. Los visitantes que acudían a tomar el té al Brighton Beach Casino serían atendidos por camareras japonesas vestidas con sus trajes tradicionales completos. En un enorme club privado, los Brighton Beach Baths, sus miembros podían incluso nadar, acceder a una playa privada o jugar a pelota, mahjong o juegos de cartas. Finalmente, el poblado, junto con el resto de Gravesend, fue anexado al Distrito 31 de la ciudad de Brooklyn en 1894. En 1905, Brighton Beach Park abrió su propia área de entretenimiento, llamándole Brighton Pike. Brighton Pike ofrecía un paseo marítimo, juegos, entretenimiento en vivo, incluido el espectáculo del salvaje oeste de los hermanos Miller y una enorme montaña rusa de acero. Sin embargo, el parque fue cerrado en 1905.

2019 después de que se incendiara, mientras que la playa, sin embargo, siguió siendo un destino de ocio popular. Y entrados en el siglo XX, Brighton Beach se empezó a desarrollar como una comunidad residencial bastante densa, con la reconstrucción final del ferrocarril de Brighton Beach a los estándares del sistema de tránsito rápido, convirtiéndose en la Brighton Line de la Brooklyn-Manhattan Transit Corporation, la BMT, que abrió en 1920, la línea que ahora es servida por las líneas B y Q del metro de la ciudad de Nueva York.

0: Esta línea de metro dentro del vecindario discurre en superficie en una clásica estructura elevada. La apertura de la BMT de Brighton Line tuvo consecuencias contradictorias, aunque hizo que Brighton Beach fuera viable como una comunidad durante todo el año. Ahora era mucho más factible para los visitantes de las instalaciones de recreo regresar a casa por la tarde en lugar de pasar la noche. Esto al final llevó al cierre del Brighton Beach Hotel en 1924. Los años inmediatamente anteriores y posteriores a la Gran Depresión trajeron consigo un vecindario formado principalmente por judíos estadounidenses de primera y segunda generación y más tarde, tras la Segunda Guerra Mundial, supervivientes de los campos de concentración nazis del Holocausto. De los 55.000 supervivientes del Holocausto que se estima que vivían en la ciudad de Nueva York en 2011, la mayoría de ellos vivía en Brighton Beach. A finales de los años 60, con la masificación y los problemas financieros generalizados en la ciudad, la calidad de Brighton Beach disminuyó significativamente, a medida que aumentaba la tasa de pobreza y la proporción de residentes mayores. Debido a la crisis fiscal de la década de 1970, los empleados públicos y la clase media acabarían mudándose a áreas suburbanas, principalmente de Long Island, mientras que la gente que quedaba subdividía los apartamentos en residencias de una habitación individual para en muchos casos ocuparlos los pobres, los ancianos y algunos enfermos mentales. Brighton Beach sufrió tanto por los incendios provocados por los propios dueños de los edificios para así cobrar los seguros, al igual que el sur del Bronx, así como del constante y extendido tráfico de drogas.
1: Noche или день, невозможно сказать.
0: Pero paradójicamente, durante los calurosos veranos, sin embargo, gente de toda la ciudad acudía a la playa de Brighton Beach junto al Océano Atlántico para sofocar estos calores estivales. A mediados de la década de 1970, Brighton Beach se convirtió inesperadamente en un lugar popular para establecerse y abrir negocios para los inmigrantes soviéticos, en su mayoría judíos provenientes de Rusia y Ucrania. Tantos exsoviéticos emigraron a Brighton Beach que el área adquirió el apelativo de Pequeña Odessa a partir de la ciudad ucraniana en el Mar Negro. Esta migración supuso un nuevo resurgir de la zona, con la aparición de nuevos negocios que servían de imán y aglutinante de esta nueva comunidad de inmigrantes basada en la ayuda mutua. El colapso de la Unión Soviética a principios de los años 90 y los subsiguientes cambios significativos en las circunstancias sociales y económicas de los estados postsoviéticos llevaron finalmente a miles de exciudadanos soviéticos a emigrar a los Estados Unidos. Como no podía ser de otra manera, muchos más inmigrantes postsoviéticos que hablaban principalmente

Era una rápida y cómoda incursión en la cultura gastronómica de Rusia, Ucrania, Georgia y de muchas otras repúblicas del Cáucaso, al módico precio de un billete de metro que nos transporte hasta aquí.

el valor de las propiedades inmobiliarias en Brighton Beach comenzó finalmente a revalorizarse de nuevo, aunque la delincuencia y el tráfico de drogas siguieron siendo un problema social importante en la zona hasta principios de la década de 1990. Desde la década de 2010, un número significativo de inmigrantes de Asia Central también han elegido Brighton Beach como lugar para establecerse en Nueva York. Una próspera comunidad georgiana agrega una nueva dimensión al panorama culinario de Brighton Beach. Si bien la comida rusa y ucraniana son deliciosas, muchos alegan que carecen del sutil matiz aromático de la cocina georgiana. Brighton Beach se ha considerado también muchas veces como un lugar de implantación de la denominada mafia rusa, aunque la percepción pública en los últimos años ha sido que el crimen organizado ha desaparecido en gran medida por la fuerte presión ejercida por las autoridades y más concretamente el FBI. En la década de 1970, un sujeto llamado Marat Balagula era considerado el jefe del crimen organizado en la zona, aunque él siempre negó tener conexión alguna con la mafia estadounidense o la propia mafia de habla rusa. Después de la caída de la Unión Soviética en la década de 1990, muchos criminales rusos entraron ilegalmente en Estados Unidos, viniendo principalmente a Brighton Beach. El infame Vyacheslav Ivankov, quien dominaría el inframundo de Brighton Beach hasta su arresto en 1995, llegaría al país también durante esta última oleada.

en la cultura popular de las últimas décadas, Brighton Beach también aparece retratada como escenario de la vida cotidiana de muchos de aquellos supervivientes del horror nazi y de los inmigrantes llegados desde el este europeo tras la caída del telón de acero. Un barrio con un carácter tan marcado inevitablemente se presta a ser escenario de historias humanas de gran intensidad dramática. Un ejemplo de estas obras recientes es la película Requiem por un sueño, del año 2000, de Darren Aronofsky. Un duro drama basado en la novela de 1978 del mismo nombre de Heber Selby y cuya trama se desarrolla en gran parte en Brighton Beach. Más conectada con la historia reciente y la geopolítica mundial, el barrio también aparece como escenario indispensable en la película de 2005 Lord of War, El Señor de la Guerra, protagonizada por un muy solvente Nicolas Cage, donde tanto el personaje que protagoniza como su familia son ucranianos que habían emigrado unos años antes desde su natal Ucrania, escapando de la Unión Soviética. También en un tono ya menos duro y en el ámbito del teatro de Broadway, el clásico Brighton Beach Memoirs es una obra semi-autobiográfica del afamado autor Neil Simon. El primer capítulo de lo que se conoce como su trilogía Eugene y que precede en ella a Biloxi Blues y Broadway Bound. Ambientada en septiembre de 1930.

1977, durante la Gran Depresión, esta comedia sobre la mayoría de edad se centra en Eugene Maurice Jerome, un adolescente polaco judío estadounidense que experimenta la pubertad, el despertar sexual y una búsqueda de identidad mientras trata de lidiar como puede con su extensa familia, todos habitando en un apartamento en Brighton Beach. Pero no solo producciones estadounidenses han retratado este barrio en su historia, sino que también al otro lado del océano, películas producidas en la Rusia de los años 90 y 2000, como la comedia de espionaje Llueve de nuevo en Brighton Beach o el thriller criminal Hermano 2, retratan en sus tramas la estrecha relación entre Rusia y este peculiar rincón de Brooklyn a través de sus gentes.

0: día. Brighton Beach es un bullicioso vecindario de Brooklyn frente al mar. La pequeña Odessa, como muchos otros vecindarios de Nueva York, tiene un carácter distintivo propio y a la vez mixto. Claro ejemplo del crisol de culturas y procedencias del mundo que es esta ciudad. Un paseo por sus calles perpendiculares al mar o la propia arteria principal del barrio, Brighton Beach Avenue, nos revelará infinidad de restaurantes donde saborear la tradicional sopa borscht rusa o los clásicos pelmeni al vapor. Las tiendas, las librerías y negocios con un sabor ruso único y que fusionan el encanto del negocio tradicional, a veces incluso con un cierto sabor trasnochado, con el conocimiento y dinamismo del comercio actual. Algunas voces incluso lamentan que aquellos primeros emigrantes llegados de la Unión Soviética han quedado anclados en aquellos años 70 y 80 y el relevo generacional no se ha producido, con el riesgo de que la marca característica del barrio acabe difuminándose en pocos años y quedando relegado a una anécdota histórica de la segunda mitad del siglo XX. Mientras tanto, y mientras sea posible experimentar este legado del este de Europa en Nueva York, su paseo marítimo y la propia playa tiro de piedra de todas estas atracciones gastronómicas y culturales, estas constituyen razón suficiente para aventurarse a una visita, dado el fácil acceso en metro a este rincón de Brooklyn, hasta donde llegaron los vientos del este.
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3: Es la 1 de la tarde y 25 minutos.

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0: Muy buenas noches, amigos. Bienvenidos una semana más a Historias de la Historia aquí en la sintonía de Viva. Esta pasada semana se cumplía el 35º aniversario de uno de los sucesos más luctuosos de la historia de Madrid. El 17 de diciembre de 1983, la popular discoteca Alcalá 20 era pasto de las llamas, engrosando la lista de lugares de ocio que pasaban, merced al fuego, a convertirse en auténticos infiernos. Vamos a escuchar testimonios, voces de supervivientes, sonidos de lo que fue aquella noche de un Madrid que, hipnotizado en los años dorados de la movida, despertó aquella mañana tras vivir una de sus peores pesadillas. Telediario de la mañana en Televisión Española. Aquel día los madrileños nos despertábamos con esta noticia.
1: 78 personas, jóvenes en su mayoría, fallecieron quemadas o por asfixia al incendiarse la discoteca Alcalá 20 de Madrid a las 5 de esta madrugada.
0: ...1983 había sido un año fatídico en nuestra ciudad. El terrorismo etarra se había cobrado varias víctimas, y unas semanas antes, en las inmediaciones del aeropuerto de Barajas, un Jumbo 747 de la aerolínea colombiana Avianca se estrellaba, causando la muerte de 181 personas. El 7 de diciembre, dos aviones colisionaban en pista en el aeródromo madrileño, causando el fallecimiento de otras 89... Estaba siendo un año aciago y aún faltaba por llegar lo peor. En el número 20 de la calle Alcalá, a unos metros de la Puerta del Sol y de la Cibeles, en pleno centro de la ciudad, se encontraba un antiguo teatro, el Lido, colindante puerta con puerta con el Teatro Alcázar, uno de los mayores templos del espectáculo de la capital de España. El Teatro Lido fue cerrado y remodelado, y en su lugar se construyó una discoteca destinada a convertirse en lugar de moda de la juventud madrileña de entonces. Así relataban dos jóvenes cómo era la discoteca Alcalá 20.
2: Bueno, empezaba... Había una entrada donde había unas vallas que clasificaban los dos pasos de entrada y salida de gente, y ahí pues pagabas y entonces entrabas a una zona donde había una escalera circular que...
3: ¿Una escalera circular es una escalera de caracol, ¿no?
2: Bueno, no totalmente de caracol, medio circular, era bueno, un poco ancha, pero no directamente hacia la zona de baile y todo esto. Bajabas...
3: ¿Esa escalera cuántos peldaños podía tener?
2: Pues unos 20 o 30, ¿no?
4: Unos 30 más o menos.
2: 30 escalones.
3: Bajando la escalera, ¿llegábamos a qué zona?
2: ¿Dónde está la...?
4: Guardarropas.
2: Guardarropas.
3: En el guardarropas.
4: Hay una sala pequeña y entonces pasabas a otro nivel distinto y había como 4 peldaños. Y entonces pues llegabas a otra sala en el cual había pues unas mesas, pero todavía tenías que seguir bajando más para llegar a la pista, que eran como unos 20 peldaños más o menos.
3: Es decir, habían 3 niveles. Un nivel que era el de la calle, el primer nivel que era el del guardarropas, otro nivel que era el de un intermedio de barra, y un otro sótano, otro nivel...
2: Entonces, en la zona de baile, que había que bajar unas escaleras... Bastante, vamos, un poco, 20 escalones también, más o menos.
4: Ya solo para salir sin que haya ningún problema, pues tardas un cuarto de hora por lo menos. Pues tienes que pedir paso a la gente porque normalmente, sobre todo los fines de semana, siempre está llenísimo, llenísimo. Y entonces tienes que pedir paso a la gente y hasta que llegas arriba, pues tardas más o menos un cuarto de hora.

0: El 17 de diciembre de 1983 era sábado. La calle Alcalá era, como sigue siendo hoy, un hervidero de gente que iba y venía con las compras de las navidades que se encontraban próximas. La discoteca abrió sus puertas como había hecho todas las semanas desde su inauguración y una cola de jóvenes se agolpaba haciendo fila, pagando la entrada y accediendo al interior del local. Hacía pocos meses que había sido reformado para convertirla en uno de los locales de moda de Madrid y se había utilizado más de 5 toneladas de textiles para cortinajes, plástico y cartón piedra. Tenía un aforo de unas 900 personas que en algunos momentos de la noche pudo haberse sobrepasado. La hora de cierre era a las 5 de la mañana y precisamente unos 15 minutos antes de esa hora es que se desató la tragedia. Eran las 4 y 43 de la mañana cuando se produjo un cortocircuito en una de las tomas de corriente y eso generó un chispazo que alcanzó los cortinajes que lo ocultaban. Nadie vio los momentos iniciales del fuego, pero sí se constató que la sala comenzó a llenarse de humo. La humareda sorprendió a los jóvenes que se encontraban allí, que comenzaron a abandonar desordenadamente el local, produciéndose escenas de pánico. Uno de los asistentes vio luces detrás de las cortinas y mientras unos pensaban que se trataba de la iluminación propia del local, ya supo que había llamaradas. Fue corriendo hacia la barra, sorteando aquella muchedumbre nerviosa, y pidió un sifón para extinguir el fuego. Entre un camarero y él, acudieron a aquel foco, pero ya era tarde. Las lenguas de fuego trepaban por las cortinas entre un espeso humo de color blanco y se trasladaban al cartón piedra, produciendo los primeros desgarros de textiles quemados. En aquel momento había en la sala 600 personas. Las ambulancias comenzaron a llegar al lugar de los sucesos y a las 5 y 20 de la madrugada varios médicos comenzaron a atender en esa zona cero a los primeros afectados. Los equipos de televisión hicieron acto de presencia y anecdóticamente las antorchas de las cámaras sirvieron de focos que guiaban la ruta de los bomberos hasta el interior de Alcalá 20. Estos fueron los primeros testimonios que se recogieron ya en la calle, todavía con algunas personas que terminaban de salir de la puerta de la discoteca.
1: Empezaron a oírse gritos desde el fondo de la pista que había fuego, fuego, fuego. Y al medio minuto así ya empezó a llegar el humo a la escalera y entonces ya empezaron los empujones y tal, y el pánico, ¿no? Y tremendo, ¿no? Ha sido increíble.
2: Ha habido un tío que ha corrido la cortina y todo, ha tenido la sangre fría o lo que sea de correr la cortina y la gente ha apurado su copa y se ha puesto su jersey y su bufanda y sabían perfectamente, ¿no? O sea, no pasaba absolutamente nada. Y ha habido en un segundo que se ha cubierto todo y es de un humo blanco que no te dejaba respirar. Y entonces nos hemos metido dentro de la gente que subía escaleras y nos han empujado por unas escaleras 20 personas y nos hemos caído rodando abajo a oscuras. Y cuando hemos llegado abajo nos hemos visto que ya no podíamos subir por el humo. Entonces con mecheros hemos roto 3 puertas y una de las terceras ha entrado un tiro de aire.
3: Sí, pero vamos tiro ahí de aire, a puñetazo.
2: Claro,
3: limpio, ¿no?
2: Ahí llegaba uno, pegaba un puñetazo.
3: Ah, joder, tenemos pues, las manos.
2: Mira, joder, mira, cómo tengo las manos.
4: Acaban de cortar la música, habían encendido las luces y la gente había empezado a salir. Y de pronto había empezado a salir un humo de detrás de los cortinajes del escenario. Y vamos, entonces nadie se ha percatado, hay gente que se ha tomado broma, pero a los 20 segundos ha empezado todo a llenarse de humo y que nos asfixiábamos.
5: ¿Había luz en ese momento o no?
4: Se ha apagado la luz de repente cuando iba por las escaleras, cuando iba a salir para afuera. La luz se ha apagado.
5: Se ha dicho en un momento de que había llamas incluso detrás del escenario. ¿La has visto tú algún momento fuera?
4: Yo no he visto la llama, yo solo he visto mucho humo. No, es que no, pues yo he cerrado los ojos, he salido como he podido, me asfixiaba.
0: Avalanchas de gente que casi trepaban unos sobre otros para subir por las escaleras. Pero la salida principal estaba absolutamente colapsada, así que hubo varios grupos que optaron por buscar las salidas de emergencia. Lo que allí se encontraron desbordaba toda lógica. Fue que muchas de esas puertas de escape estaban cerradas con llave. Incluso la verja que conducía al vestíbulo del Teatro Alcázar se encontraba cerrada. Hubo aplastamientos fatales. Cuando llegaron los bomberos, se encontraron con jóvenes que intentaban ayudar a otros atrapados en algún tipo de entresuelo del local. Podían ver sus manos golpeando unas claraboyas que daban directamente al suelo de la calle Alcalá. Con mucha dificultad, los bomberos lograron romper el entramado de hormigón, cristales y hierro colado y rescatar a varias personas. El fuego en el interior de Alcalá 20 alcanzaba ya unas dimensiones terribles.
6: Ha quemado, ha salido un mogollón de siempre, 1000 personas que quieren salir por unas puertas y se acabó, y todos se atropellan y todo se acaba, ¿me entiendes? Esa es la historia, nada más, ¿no? O sea, un mogollón irracional y completamente absurdo, ¿no?
0: Los bomberos tuvieron ante ellos un arduo trabajo para llegar al interior de la sala. José Pascual Martínez era jefe de aquellos uniformados en el año 1983. Esta fue su impresión de lo sucedido.
7: Cuando se producen víctimas en un incendio, suele ocurrir casi siempre en sitios donde las personas que acuden a este lugar desconocen la geometría interior del local. Es frecuente que haya personas que entran por vez primera en un sitio y cuando están en el interior no saben qué camino tienen que recorrer para salir. Habitualmente se busca el mismo camino de salida que utilizaron para la entrada. Y esto es lo que produce en situaciones similares a esta, el que haya pues una aglomeración, un agolpamiento de personas justamente en la entrada, y que haya otras salidas de emergencia que han sido utilizadas por pocas personas. Este mismo caso se produjo en el caso, digamos, en el incendio del Teatro Novedades, donde junto a la puerta de salida normal del edificio pues había una agrupación enorme de personas. Esta noche hemos comprobado que muy cerca de la salida, en la escalera, desde la calle, hay un tramo de escalera que se da del orden de unos 20-25 peldaños, pues muy próximos a la salida han aparecido varios cadáveres. Estaban ya muy cerca y únicamente lo que se ha producido ha sido ese agolpamiento, esa aglomeración de personas que se han impedido mutuamente, en algunos casos, el poder salir.
0: En efecto, a medida que los uniformados de salvamento avanzaban por las instalaciones, se iban topando con cadáveres. Al principio eran de personas muertas o por aplastamiento o por asfixia, pero ya en el interior del local, en las mismas entrañas de la discoteca, empezaron a encontrar cuerpos quemados. Tenía Alcalá 20 toda la documentación en regla para operar como sala de fiestas, pues según la legislación vigente, sí, todo estaba en regla. Las instalaciones eléctricas cumplían exactamente los reglamentos para baja tensión de diciembre de 1974... Contaba con 10 extintores y boca de incendios, pero todo ello no impidió que se desencadenase la tragedia. Esto que van a escuchar es el propio sonido ambiente que captaban las cámaras de Televisión Española durante los trabajos de los bomberos en el corazón de la discoteca.
8: Dale, pues, de aquí.
0: Entre todo aquel caos, José Pascual Martínez, miembro de los bomberos aquella noche, relataba algunos de los episodios más escalofriantes que se vivieron.
7: Ha habido un caso muy singular de un grupo de 6 personas que se han salvado porque han sabido buscar una salida que no era de emergencia, pero han logrado encontrar una salida rompiendo 2 puertas y después una reja que estaba en un patinillo de ventilación, por el que han accedido a través de una escalera de pates a un respiradero que estaba en la calle, en la acera, junto a la fachada del local este.
0: 81 personas no tuvieron tanta suerte. 31 perecieron como consecuencia directa del fuego. 13 lo hicieron por asfixia. 36 por aplastamiento. Y una última víctima no estaba directamente en la discoteca, pero sí vivía en el mismo edificio. Presa del pánico, se precipitó al vacío desde su terraza, creyendo que el fuego la sorprendería en cualquier momento, cosa que no sucedió. El revuelo en el exterior, en la propia calle Alcalá, era grande. La confusión producida por la falta de noticias dio pie a toda clase de rumores. Amanecía en Madrid, en una triste y fría mañana de diciembre. Los cuerpos sin vida rescatados de la discoteca fueron llevados al Instituto Anatómico Forense de la Ciudad Universitaria para su identificación. Las radios informaron a primera hora de lo que había pasado y muchos padres se levantaron sobresaltados para ver si sus hijos, que habían salido la noche anterior, habían dormido en casa.
9: Desde Ramón y Cajal vengo hospital por hospital.
10: ¿Ya se ha recorrido todos los hospitales?
9: Todos los hospitales, todos. Y he visto dos ahí en, aquí que están y no está ninguna de ellas, mi hija. Si mi hija está aquí.
10: ¿Se entera usted de la noticia?
9: Esta mañana a las 7:30 cuando he puesto la radio, porque como no venía y mi hija no suele venir tan tarde, mi marido ya no ha podido parar y se ha levantado y ha puesto la radio nada más levantarse y nada más que hemos oído eso hemos salido corriendo. No le hemos figurado porque ella llama por teléfono cuando viene algo tarde.
10: ¿Ustedes sabían que estaba en la discoteca?
9: No. Pero ahora hemos llamado a mi casa por teléfono y ya han llamado a preguntar por ella porque ya hay dos de los que iban juntos. Ya hay dos juntos. Hay un chiquito, se llama Goyo, y otra chiquita, pobrecito.
10: ¿Han perdido ustedes a alguien?
9: Sí.
10: ¿Lo saben fijo?
9: Sí, a mi hermano. Está en el provincial. Es que he venido para ver si estaba mi cuñada.
10: ¿Su hermano ya fijo sabe que la ha perdido?
9: Sí, está muerto.
10: Señor, por favor, identifica usted.
11: No he podido.
10: ¿Por qué?
11: Porque no me han permitido entrar porque ya han entrado otros.
10: ¿Usted sabe a quién quiere usted?
11: Es un hermano mío que está en la lista, pero ya han pasado otros y no me permiten entrar ahora.

0: La mañana en el centro de medicina legal más importante de España fue un continuo ir y venir de familiares de víctimas. Muchos llegaron directamente allí, otros, como la madre que escuchábamos hace unos instantes, habían ido hospital por hospital en busca de una mínima señal que les permitiera aferrarse a la esperanza. Las noticias no fueron optimistas. Una portavoz del Instituto Anatómico Forense aportaba a primera hora la triste realidad de la estadística.
1: Hasta este momento, ¿cuántos muertos hay?
2: Pues unos 65.
1: ¿Aquí, no? ¿Cuántas personas se han reconocido?
2: 12. 12 hasta ahora, hasta el momento. Y están reconociendo también, ¿eh?
0: Como suele suceder, entre toda la tragedia, siempre hay lugar para las buenas noticias, para lo milagroso, casi podríamos decir.
3: Es que han aparecido.
1: Han aparecido, sí, pero que están vivos.
4: Sí, está bien.
1: ¿Quiénes eran?
4: Su hermano y su
3: primo. Mi hermano y mi primo.
1: Y están vivos. Vaya, enhorabuena.
3: Gracias. Sí.

0: Alcalá 20 solo es un nombre en una lista de locales de ocio que se vieron tocados por el fuego. Francia, Estados Unidos, Irlanda, en estos países las víctimas mortales rebasaron en muchos casos el centenar. El entonces alcalde de Madrid, Enrique Tierno Galván, declaró el 19 de diciembre de 1983 día de luto en la ciudad. El juzgado número 15 de la capital de España se encargó de las instrucciones del caso y dirigió su acusación hacia los cuatro propietarios del local, hacia el electricista que realizó la instalación y al inspector del Ministerio del Interior, que no observó las muchas deficiencias que tenía el recinto. Diez años hubo de esperarse hasta que comenzase la vista oral, que desencadenó en condenas de 2 años de cárcel para los acusados, imponiéndose una indemnización de 2.000 millones de las antiguas pesetas, unos 12 millones de euros de la actualidad, y nombrando al Estado como responsable civil subsidiario. Solo Guillermo Herranz, el funcionario del Ministerio del Interior, vio rebajada su condena a un mes de arresto y a una multa de 100.000 pesetas al recurrir al Tribunal Supremo. El exconcejal del Ayuntamiento de Madrid, Emilio García Horcajo, también entre los acusados, fue absuelto. Ningún funcionario del consistorio madrileño asumió responsabilidades en la tragedia que cegó la vida a 81 personas. Hoy, el Teatro Alcázar continúa representando funciones. A su lado, en el emplazamiento de la mítica Alcalá 20, se alza una nueva discoteca, conocida en la ciudad como Cocó Madrid. La historia de lo que sucedió con su predecesora rubrica hoy una de las páginas más negras de la historia de nuestra ciudad. El incendio de Alcalá 20. Así hemos querido rescatar esta historia en el 35º aniversario en que sucedió. Y hemos querido traerosla con los sonidos y las voces de quienes estuvieron allí. Esperamos la hayáis encontrado interesante. Nosotros regresaremos la próxima semana, que será el último programa del año. Pero recordad que en el portal de Historias de la Historia podéis encontrar un montón de contenido extra y, por supuesto, todos los podcasts que hemos emitido hasta el momento. Muchas gracias por habernos acompañado una semana más. Todo el equipo que hacemos Historias de la Historia, os deseamos una feliz Navidad. Hasta la semana que viene, amigos. Muy buenas noches y buena suerte.
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2: QWERTY Radio nos dedicamos a contar historias de la ciencia, aquello que nos ha resultado llamativo de la historia de la ciencia, anecdótico, sorprendente, divertido, para ponerle música y sonido y convertirlo, pues, en eso, en historias de la historia de la ciencia. Como los curiosos métodos por los que se bautizan a los elementos de la tabla periódica, o como el origen de los estándares de pesos y medidas, o como los efectos que los sonidos y los ruidos provocan sobre el cuerpo y la mente, o como el llamado síndrome del impostor o la venganza de Moctezuma, llamativos nombres para denominar determinados conceptos científicos. Hacemos muchas preguntas y tratamos de responderlas. ¿Por qué utilizamos un teclado tipo QWERTY? ¿Por qué tendemos a engordar cuando dormimos poco? ¿Qué ocurre realmente en el Triángulo de las Bermudas? ¿Cómo lo explica la ciencia? ¿Qué es el efecto placebo? ¿Por qué son carnívoras algunas plantas? Y por cierto, hablando de plantas, no de las que comen, sino de las que se comen, hemos dedicado episodios al sabor del tomate, a los superpoderes de las espinacas o al interesante universo del picante. para encontrar todas esas historias hemos recorrido el tiempo y el espacio. Hemos buscado por toda la historia y por todo el mundo. Pero en esta edición especial nos queremos ocupar del aquí y del ahora, respondiendo a otra pregunta: ¿en qué trabajan los científicos españoles? Porque sabemos que a principios del siglo XX se fundó en Madrid el Hyperclub, un club de científicos locos, como tiene que estar cualquier científico que quiera hacer historia, por supuesto, que plantearon experimentos disparatados. Si hablamos de química, sabemos que el platino fue descubierto en Ecuador por el sevillano Antonio de Ulloa en el siglo XVI. O acercándonos un poquito más a la actualidad, que en la Universidad de Cádiz investigan con un sistema de ultrasonidos que es capaz de envejecer licores como el whisky o el brandy en cuestión de días, aportando los mismos matices que las barricas de madera les dan en años. Y eso es lo que contamos a lo largo de los próximos minutos: investigaciones y experimentos actuales en los que trabaja la ciencia española, en laboratorios radicados en España o en otros lugares del mundo donde ha sido requerido el talento nacido aquí. Nuestra forma de vida, nuestro carácter latino, nuestro afán por vivir la vida, por disfrutar, hace que muchas de nuestras investigaciones estén relacionadas con el ocio. Nos fijamos en una de la Universidad Loyola Andalucía, que concluye que ser fan de series de televisión nos hace más felices. Los espectadores buscan contenidos audiovisuales que supongan un enriquecimiento intelectual y cognitivo, por lo que desarrollan fortalezas asociadas a virtudes como la sabiduría o el coraje. Nos lo contó el profesor Javier Lozano, que es uno de los autores del estudio.
3: A los fans les gustan aquellas series y películas con los que aprenden cosas nuevas, aquellas que despierten su curiosidad, aquellas que les desafían a seguir explorando y conociendo la historia a través de nuevas narrativas. Y al mismo tiempo también los fans prefieren visionar aquellos contenidos audiovisuales que les ofrecen experiencias colectivas, que les permiten conectar y participar socialmente a través de las redes sociales con otros fans que comparten los mismos gustos.
2: Y ya que hablamos de televisión, ahora sabemos, gracias a otra investigación con sello español, que los profesionales de la edición y el montaje y en general de todo el sector audiovisual parpadean menos que quienes no tienen vinculación con el medio. Esa curiosa aseveración es una de las conclusiones de un estudio realizado por investigadores de la División de Neurociencias de la Universidad Pablo de Olavide y de la Universidad Autónoma de Barcelona, como el profesor José María Delgado, que fue quien lo explicó para QWERTY.
4: Hasta ahora no había un conocimiento cierto de que cuando se mira una pantalla de televisión o se ve una película, el parpadeo disminuye porque requiere una atención adicional, ya que los planos de las películas o los planos de lo que se esté viendo duran demasiado poco.

0: Hola amigos, bienvenidos a Podcastizo, el podcast de Madrid. Soy el profesor Bernadú, tengo aquí a mi vera Sara Black. Hola Sara.
1: Hola, hola a todos.
0: Y hoy nos vamos a poner la casaca y tenemos con nosotros a un invitado de lujo que sabe muy bien, conoce muy bien este tema, Raúl Bellido del primer EDECAN. Hola Raúl.
2: Hola, ¿qué tal? Muy buenas, Manuel, Sara y a todas las personas que nos escuchan. Gracias por invitarme y bueno, vamos a pasar un ratito hablando de lo que pasó aquí en Madrid durante aquella francesada, aquella guerra de la independencia, no solo en el 2 de mayo, que todo el mundo conoce al menos someramente lo que ocurrió aquel día, pero evidentemente la ocupación francesa duró muchos días más, de hecho duró años.
0: Pero claro, aquella gente desde luego se enfrentó al asunto, ¿eh? Siempre se dice eso, ¿no? Como que era gente más recia y más tal, y que ahora estamos muy aburguesados. Pero yo no lo sé, ¿eh? No sé hasta qué punto. Yo creo que si nos forzasen a algo tan extremo, pues igual acabábamos reaccionando también, ¿no? ¿Qué le vamos a hacer?
2: Hombre, yo creo, fíjate, estoy de acuerdo contigo, pero con el matiz de que ahora muchas de las profesiones que tenemos nosotros
0: son inútiles.
2: Desde ese punto de vista, claro, son superfluas.
0: Claro,
2: sí. No podemos hacer nada, ¿no?
0: Bueno, ya se ha visto en esto de la pandemia cuáles son las profesiones realmente importantes. Camioneros, servicio de limpieza, los empleados de los comercios, de los supermercados, distribución, los agricultores, etcétera, etcétera.
2: Claro, esas son las esenciales, ¿no?
0: Esas son las que realmente... Los que realmente hacen algo útil, los demás, bueno.
1: Yo, de hecho, de toda la red de conocidos, familiares y tal, solo con un vecino que ahora vive en Murcia y está, pues eso, trabajando allí en el campo y tal, es el único que cuando hablé me dijo, no, dice, pues mi vida es la misma. Dice, a ver, dice, sé lo que está pasando, es terrible, tal. Dice, pero donde yo vivo, dice, todos vivimos de esto, todos seguíamos trabajando, dice, y no he notado cambio.
0: El curioso,
1: único.
0: Claro.
1: Sí.
0: Bueno.
2: Sí, bueno, en los pueblos ha sido, se ha vivido de otra manera, ¿no? Eso
0: claro.
2: Es verdad, pero siempre también hay esa solidaridad que yo creo en las ciudades se ha perdido un poco.
1: Uy, yo me acuerdo de mi padre cuando fuimos a Benidorm y me dijo, este es el peor sitio para que te pierdas. Dice, no te va a ayudar nadie.
0: Bueno, porque había demasiada gente de fuera, no por los de Benidorm.
1: No lo sé.
0: Pobre gente.
2: ¿En Benidorm hay gente de Benidorm?
0: Bueno, o sea, alguno habrá, digo yo.
1: No lo sé.
0: Que por cierto, hablando de sitio de nacimiento, curioso, ¿no? Que esto lo he mirado yo aquí, debo confesar, en la Wikipedia que la tenía por aquí abierta. Ajá. El amigo, el duque de Wellington, era dublinés, era irlandés.
2: Sí, sí, sí.
0: Anda, qué curioso.
1: El nombre es como el de Arthur Weasley.
0: O sea, uno de los héroes principales del Imperio Británico era irlandés, de Dublín.
2: No digas eso en voz alta, que te oiga un inglés, ¿eh? Porque tiene su problema.
0: Sí.
2: Mira, yo una vez iba en el metro leyendo una biografía suya.
0: Sí.
2: Y había un tipo a mi lado, por eso es que tiene la nariz muy roja y que parece pues, de esas latitudes, ¿no?
0: Sí.
2: Y se me puso a hablar en inglés y me dice, pues él nació en Irlanda, no sé qué. Y yo, sí, sí. Y yo, sí, lo sé. Dice, de Irlanda nada, ¿eh? Este era un opresor, un colonizador, no sé qué, ¿sabes?
1: Qué bueno.
2: Le puso de vuelta y media. Pero es que para los irlandeses entonces ellos eran un país ocupado también.
1: Claro,
0: claro, sí.
2: Y esto es como si naciera, pues, qué sé yo, por ejemplo, no tiene relación directa, pero imagínate que hoy en día un soldado español que esté en Afganistán, una misión en el extranjero, tiene un hijo, nunca le vas a considerar afgano, ¿no? Le vas a considerar
0: claro.
2: Español, ¿no? Entonces, yo creo que eso es un poco la perspectiva que hay que ver. Pero sí que es verdad que tiene, que pues, si quieres picar a un inglés, dile que Wellington es irlandés.
0: Sí.
2: Esa es la manera.
0: Le decimos que Wellington era irlandés y que Napoleón era italiano a los franceses.
2: Sí, eso es.
0: Y no deja de ser cierto, pero bueno, sí, realmente lo de que dices de Wellington se entiende, sí que, bueno, nació en Dublín circunstancialmente, digamos.
2: Si quieres hacer amigos, di eso que acabas de comentar.
0: En fin. Bueno, pues el amigo Wellington, que al final fue también tratado como el deseado, vamos, que el deseado Wellington.
2: Sí, que... sí, Wellington es el que, bueno, con su victoria en los Arapiles, al mando de un ejército aliado multinacional, como digo, finalmente consigue liberar Madrid. Pero es momentáneo, porque él después, digamos que tiene una actuación poco destacada en Burgos, no consigue tomar el castillo de Burgos, con ello quería expulsar a los franceses ya de la península, y lo que hacen los franceses es reorganizarse y volver a expulsarle de nuevo a Portugal a final de 1812. Y en este paso... pues retoman de nuevo Madrid, ¿no? Retoman de Madrid, ya no estaba Wellington, sino que estaba su lugarteniente, que era el general Hill, Y este general Gil es el que da la orden tan controvertida, esta que hemos hablado ya, de volar la fábrica de porcelana de la China. Como hemos comentado, era el núcleo de una fortificación que habían levantado los franceses en el Parque del Retiro, y con lo cual pues tiene cierto intención militar, ¿no?, el volar esa fortificación, ¿no? Que tuviera un reverso, hay una segunda intencionalidad, no lo sabemos, porque en realidad no hay nada escrito al respecto. Yo no he encontrado, al menos, y he investigado, que hubiera una intencionalidad en el sentido de, bueno, acabar con la industria. Lo cierto es que desde 1808, que los franceses ya la han ocupado como cuartel y fortificación, aquello ya no estaba funcionando y evidentemente habría quedado todo inservible, ¿no? Y de hecho, después de la guerra, que se trata de volver a funcionamiento, es imposible, porque ya no se puede, y además los operarios ya ni siquiera están, ¿no? Y me parece que se traslada a algún otro lugar de Madrid, que ahora no os voy a poder decir porque no recuerdo, pero no tiene ningún éxito. Vamos, básicamente la guerra acaba con esta fábrica de porcelana, ¿no?
1: Sí. Al final es un saber que si no te sabes bien las mezclas, si no tienes a los maestros...
0: Claro, sí. Sí, además era un químico alemán y un diseñador de modelos, no sé, italiano, cuando lo pusieron.
2: Claro.
0: Y claro, todo aquello pues no queda claro. No es lo mismo que, por ejemplo, en el observatorio astronómico, que el telescopio de Herschel famoso, aunque destrozaron todo el armazón de madera y tal, pero se guardaron las lentes, afortunadamente, las escondieron, y también los planos del diseño, y ahora el que tenemos es la reconstrucción exacta del que había con las lentes originales, con lo cual casi es como el original. Se pudo salvar.
2: Claro, date cuenta que el observatorio estaba dentro de esta misma fortificación.
0: Claro, por eso te digo, sí, sí.
2: Pero, y los franceses se utilizaron pues todas las aulas que tenían y todos los instrumentos, pues que los destruyeron todo, vamos, a que en ese sentido, aparte de que alguna cosa pudieran vender, que la gente no lo haría por simple afán destructivo, ¿no? Que lo que era de madera lo quemaban para calentar, y lo que era de cualquier otro material lo intentaban vender, pero evidentemente se cargaron pues todo aquello que afortunadamente esto, bueno, no hemos podido reconstruir, ¿no? La ciencia quedó muy muy tocada en Madrid. Nos cuenta que también muchos otros científicos que teníamos, ¿no?, el botánico, por ejemplo, que esto fue muy favorecido por José, el botánico, por ejemplo, le dio lo que eran las huertas de los Jerónimos, lo incorporó al botánico, ¿no?, pues para darle mayor terreno y tal. Y entonces, él era un rey que también favorecía mucho la ciencia, trató un poco de resaltar la ciencia, y claro, hubo muchos científicos de la época que tuvieron un ascenso fugaz con José, incluso llegaron a formar parte de su gabinete y tal. ¿Qué ocurre? Pues que con la salida después final de José, pues aquellos científicos tuvieron que irse al exilio,
0: claro,
2: o quedaron totalmente aislados y olvidados, y aquello truncó sus carreras, ¿no?
0: Claro, y bueno, los afrancesados, ¿no?
2: Claro, todos los grandes científicos que teníamos en ciernes durante la Ilustración, pues digamos que los perdimos por esta guerra, ¿no? Y eso también yo creo que fue una causa de que España no pudiera seguir los avances científicos del siglo XIX, ¿no?
0: Sí, sí, sí. La verdad que sí, cuando uno habla así muy alegremente de este tipo, de esta guerra, por ejemplo, y no se da cuenta de las implicaciones que tuvo en todos los aspectos, desde luego. Aquello debió, al final salimos de un siglo XVIII que había sido relativamente positivo a un XIX horroroso, vamos, horroroso.
2: Sí, sí, porque fíjate, el tema de la China es bastante más conocido, yo creo que es menos relevante que esto último que os acabo de comentar, que yo creo que a medio y largo plazo pues lastró mucho el siglo XIX español también, ¿no?
0: Entonces, sí, bueno, sí, sí. Sí, porque al final del 18, más o menos, entre la reconstrucción de la Armada y tal, pues bueno, más o menos se salvaron muchas, se empezó a potenciar todo esto, y claro, esto supuso un corte a todo, claro.
2: Eso es. Uh-huh. Bueno, como digo, 1812, finalmente Madrid es reocupado, y es verdad que José Napoleón, se llamaba por cierto José Napoleón Bonaparte, sí. Que es curioso, en aquella época que había hermanos que llevaban el mismo nombre, ¿no? Esto se daba.
0: A este Napoleón y al otro José Napoleón.
2: Claro, así decía Napoleón y ya iban todos a cenar, ¿no?
0: Y eso que es un nombre que, bueno, no sé si en Italia es muy común, pero no sé yo, no me suena, ¿no? No es muy...
2: No, bueno, eran Napoleones, en realidad, se veían Napoleones.
0: Claro, por
2: ¿no?
0: eso, que no sé si Napoleones hay mucho, que hay mucha gente que se llama Napoleones, la verdad.
2: Yo creo que era por un abuelo suyo o algo similar. No, yo creo que no era nada común, y por eso creo que ha quedado también como marcando la época, ¿no? Porque en lugar de decir las guerras bonapartistas, pues decimos las guerras napoleónicas porque Napoleón es un hombre tan extraño que, que con él sabemos a qué Napoleón nos referimos.
0: Claro, claro. Sí, sí.
2: Entonces, bueno, pues como digo, en 1812 vuelven los franceses a Madrid y no hay represalias, ¿no? Que esto es muy curioso porque en muchas otras ciudades cuando fueron retomadas después de esta campaña de Arapides, que la verdad es que removió mucho los cimientos del poder bonapartista en España, pues en Madrid José trató de congraciarse de nuevo con los madrileños, ¿no? Digamos que era muy muy insistente, ¿no? Y decía, venga, voy a ver si otra vez voy a hacer fiestas, los carnavales, etcétera. Y tal.
0: Más ingenuo el pobre.
2: Sí, desde luego que sí, desde luego que sí, ¿no?
0: Joder, si trataron mal hasta Carlos III, pobre hombre, que acabó hasta las narices de los madrileños.
2: Claro, la cuestión es que yo creo que él pretendía tener un reinado longevo y como tal, pues me parecen medidas inteligentes, ¿no? Bueno, pues a ver, venga, voy a tratar de que con los años se olviden de todo esto que hemos liado aquí y sean buenos súbditos, ¿no? Pero claro, eso no iba a pasar, ¿no? No iba a pasar. De hecho, en 1813, pues ya Wellington y que tenía el mando de los ejércitos españoles, ahí se le nombra general en jefe de todos los ejércitos españoles en la península, esto es importante reseñarlo, pues idea una nueva campaña en la que en lugar de avanzar por Salamanca, que era algo como el paso natural, avanza por Zamora, con lo cual Madrid ya queda un poco abandonado de esas campañas militares, pero claro, no se puede mantener la posición si te están atacando ya, y de hecho es cuando se va avanzando hacia Valladolid, Vitoria, con lo cual ahí los franceses ya abandonan Madrid definitivamente en marzo. El José, en marzo de 1813, como digo, dejando aquí al general Hugo, al mando de Madrid, que estuvo un par de meses dirigiendo los designios de Madrid, el padre de Víctor Hugo, ¿no? Aquí fíjate que en abril de 1813 todavía hay una nueva última orden, ¿no? Que ordena derribar Atocha, ¿no? Lo que era el convento de Nuestra Señora de Atocha, ¿no? Que era donde siempre se llegaba y se daban gracias por las victorias, los reyes
0: de Eso te iba a decir, eso era mucho derribar, ¿eh?
2: Era mucho derribar. Y los jerónimos también se ordena derribar. Para evitar su total ruina, se dice. Afortunadamente no se concede y no se derriban, ¿no? También es un tema que tenemos que tener en cuenta. Finalmente Atocha se derribó años después, pero los jerónimos seguimos pudiendo disfrutarlos, ¿no? Pero bueno, también hubiera podido ser un punto ahí de un punto negro en la historia de Madrid, si llegas
0: a bueno, al final los jerónimos, en fin, le ha pasado a Ibel Rodillo la reforma del Museo del Prado, que en fin, hay opiniones para todos los gustos sobre esa reforma.
1: Alguien que sabe de dentro dice que no tiene claro qué cuadros han sacado nuevos que se puedan ver.
0: Y luego Atocha, a ver, esto hablo ya de memoria, no sé si estoy equivocado, no sé si fue en la Guerra Civil, ¿no? Cuando la bombardearon, me parece. Y se quedó en ruinas y está reconstruida, claro. La que hay ahora no es.
2: No lo tengo muy claro, no estoy totalmente seguro, pero yo creo que se derriba porque había un nuevo proyecto. O sea, estaba ya muy tocada, a lo mejor es en la Guerra Civil, como tú dices. Pero vamos, se derriba porque hay un nuevo proyecto y al final solo se levanta el panteón, ¿no? Y el
0: sí, bueno, y eso el te iba a decir que a lo mejor coincide con el proyecto del panteón, puede ser, sí, sí.
2: Sí, yo creo que es un poco anterior, pero no estoy seguro tampoco. Ya te digo, que me sacas de Guerra de Independencia y ya empiezo a
0: sí, yo esto lo he dicho así un poco por decir, pero bueno. Uh-huh. Mientras sigues lo puedo consultar aquí con San Google.
2: Ah, vale,
0: A ver qué nos dice. Entonces, nos queda que vuelva aquí el amigo Fernando.
2: Sí. Bueno, finalmente Napoleón se da cuenta en 1813, claro, esto enlazándolo un poco con la situación en el resto de Europa. Sabemos que Napoleón, como ya hemos comentado antes, invade Rusia en 1812. En el 13 es un año muy aciago para él. Es derrotado en la batalla de Leipzig. Y él entonces tiene un plan que la verdad es que podría haberle salido bien, y es que él lo que pretende es devolverle el trono a Fernando VII.
0: Por cierto, un inciso que lo tengo aquí delante ya. Resulta que en 1888 parece ser que ya estaba medio en ruinas y María Cristina manda el derribo de la Basílica. Uh-huh. Y luego también en la Guerra Civil se incendió. Con lo cual, las dos cosas.
2: O sea, que le vino de todo encima.
0: Sí, sí, sí, sí, sí. O sea, que está requete reconstruida, vamos.
2: Sí, eso es. Sí, no tiene nada que ver con lo que había entonces. No.
0: Sí, sí, sí.
2: Bueno, como
0: bueno, entonces volver a implantar a Fernando VII, la idea.
2: Eso es. Entonces hace un tratado con él en diciembre de 1813, el tratado de Wallenstein, que es donde él estaba recluido, digamos, en una jaula dorada, ¿no? Y dice, venga, quito a mi hermano y te devuelvo el trono. Y bueno, pues esto es rechazado por la regencia de España, ¿no? Pues, que digamos que tenían voz y voto, ¿no? Aunque Fernando VII firma el tratado, él dice, sí, de acuerdo y tal.
0: Hombre, claro.
2: En ese momento Fernando, José Bonaparte, pues claro, dice, bueno, ¿qué está pasando aquí? Ahora me quitas el trono. Pero al final él tiene que acatar las órdenes de su hermano, también viendo que Francia está en peligro,

0: y se les hace un traslado de sus restos y tal hacia lo que es la Plaza de la Lealtad, ¿no? Que en aquellos tiempos no estaba el monumento que tenemos hoy en día. Esto es algo que propone Argüelles. Argüelles, el que da el barrio de aquí de Madrid, fue uno de los diputados de las Cortes de Cádiz, muy destacado, y una de sus propuestas fue esta, hacer un monumento a los héroes del 2 de mayo, que en realidad no se erige hasta 1840, es decir, que tarda en lo suyo en levantarlo, ¿no?
1: Como pero la Puerta de Toledo también, que tardaron.
0: También, que es del año 37, si no me equivoco también, o sea, tardan muchos años en levantarlo. Bueno, como digo, pues se rinde homenaje a estos héroes del 2 de mayo, y como tal, cuando llega Fernando VII, lo que hace es, en primer lugar, bueno, pues se le recibe con honores y, claro, la gente pues saltada, ¿no? Con el pico en las cadenas, que esto en realidad es de luego del trienio liberal, pero bueno, es un poco el mismo sentimiento en Madrid. Y con cuatro cuadros de Goya que estaban esperándole en el Paseo del Prado, ¿no? Dos de los cuales los mantenemos y dos se perdieron. Los dos que mantenemos son precisamente el levantamiento del 2 de mayo, los fusilamientos de la Montaña del Príncipe Pío, pero Goya pintó cuatro en lugar de dos, y allí le estaban esperando a Fernando VII. Luego va a la Plaza de la Lealtad a rendir homenaje a los caídos del 2 de mayo. Eso también es muy interesante, ¿no? Que reconozca un poco ese valor y el levantamiento de Madrid.
1: Sí, hombre, es una manera de ponérselo a su favor, ¿no? Propaganda a favor de él, si se une,
0: claro, también,
1: a la cesta, ¿no? Parece como que era por él, ¿no?
0: Sí. Pero fíjate que luego conceder a Madrid los títulos de muy noble, muy leal y heroica, ¿vale? El día 11 de mayo, dos días antes de entrar, pero al mismo tiempo hace cesar las Cortes y retirar la placa de la Constitución que estaba en la Plaza Mayor, que en aquellos tiempos se llamaba la Plaza de la Constitución, se había renombrado por aquel tiempo, ¿no? Sabes que la Plaza Mayor ha cambiado de nombre.
1: Sí.
0: Lo
1: estuvimos contando también en el podcast que dedicamos a la historia de la Plaza Mayor, que sí, efectivamente ha cambiado de nombre más que un tonto, vamos.
0: Sí. Bueno, pues como digo, Fernando VII, a la vez que da ese caramelito a Madrid, ¿no? Nombrándola muy noble, muy leal, muy heroica, que merecido, evidentemente, al mismo tiempo hace cesar las Cortes y de esa manera pues acaba con la Constitución de Cádiz, ¿no? Que reinstaura de nuevo nada más llegar el absolutismo. Es decir, que aquí es como si no hubiera pasado nada, vuelvo yo con mi poder absoluto y acabo con todos esos avances que ha dictado las Cortes de Cádiz, y con lo cual esto fue muy perjudicial para España durante el siglo XIX, porque no hubo un entendimiento real entre las partes, ¿no?
1: No. Menos mal que el hombre duró poco, ¿eh? Porque si no...
0: Bueno, duró unos años, ¿no? Duró un par de años.
1: Pero imagínate que no sale uno longevo.
0: Sí.
1: Madre mía.
0: Bueno, con lo cual, pues yo creo que acabamos un poco la historia de Madrid en la francesada con esto, ¿no? Pero quizás me gustaría comentar algo que es curioso. A mí me resultó muy curioso, y es que Pepe Botella... Después que se exilió y se fue a Estados Unidos, vivió en Estados Unidos durante mucho tiempo, ¿no? Porque claro, los Bonaparte fueron proscritos en Francia, evidentemente. Y él empieza a escribir sus memorias, y cuando llega a la parte en la que él es nombrado rey de España, corta las memorias y no escribe sobre ello. Y él dice que es porque le repugnaba recordar aquellos acontecimientos. Es decir, que es algo que a él no le agradó vivir. Y tuvo también un recuerdo muy muy grato de cuando fue rey de Nápoles, y aquí, claro, al enfrentarse a todo ese descontento, yo creo que él no fue feliz aquí en España, ¿no? Evidentemente, los españoles menos todavía con él, ¿no? Hay que decirlo. Pero bueno, también un poco como epitafio, ¿no? Como final de todo este rato, decir que fue un rey forzado a estar aquí y que trató de hacerlo bien, yo creo, a pesar de que aquí en Madrid nunca le quisimos ni nunca pudimos llegar a quererle, ¿no? Esto es un poco el resumen de todo esto.

0: Hombre, y el hecho final, lo que comentabas antes de que cuando llegó el momento y le dijeron a la a Hueca que a Francia le conviene que ahueques, pues claro, si él, por ejemplo, hubiera dicho, ah, pues ahora no ahueco y aquí soy yo el rey y defiendo a los españoles, a lo mejor pues lo podríamos haber, no sé, cosas, algún gesto así, pero claro, si el tío era un ángel sí señor de Napoleón, pues obviamente aquí no, no tenía nada que hacer, está claro.
1: Yo creo que se hubiera quedado sin apoyos en ningún lado.
0: Bueno, pero oye, igual podía haber intentado alguna jugada de estas cuando veía que el hermano ya empezaba a perder poder y tal. Vete tú a saber. Igual le sale bien, porque los que conocían a los que pudieran haber conocido... Bueno, que claro, es lo que tú dices, que a Fernando VII todavía no lo conocían bien del todo, ¿no?
2: Claro, claro. Si lo hubieran conocido, o sea, canta otro gallo. Pero es verdad que era la personificación de todo lo que se odiaba en España. Entonces, era impensable que él se hubiera mantenido y se echó a un lado de una manera pues como muy elegante, yo creo, en ese sentido, ¿no? También cuando se lo pidió su hermano, que no tenía otra opción, porque en realidad él se mantenía aquí por el ejército de su hermano y no por otra cosa, claro.
0: Claro, él te iba a decir, porque si se llega a quedar, lo mismo no acaba muy bien.
2: Desde luego, desde luego.
0: Pero vamos, que sí, hombre, es verdad que lo hemos tratado bastante mal al hombre, tampoco era para tanto, ¿no? Ya lo de Fernando VII, sin embargo, creo que sí que está bastante justificado. Aquel amigo cerrando universidades y demás, porque claro, esas cosas perjudiciales, ¿no? En fin, es un personaje, la verdad es que es curioso, ¿eh? Cómo cambia del abuelo a este.
2: Sí, sí, sí, claro. No, lo de los genes al final no garantiza nada, ¿no?
0: No, jolín. Es que es curioso, ¿cómo saldría este tan belicoso, oye, tan, no sé, o sea...
2: Bueno, al final es mantener tu privilegio, ¿no? Yo creo que si te das cuenta, ningún rey, ningún régimen de ningún tiempo ha cedido sus privilegios voluntariamente. Siempre ha tenido que ser a través de cambios convulsos, ¿no? Y yo creo que él, cuando entró en España, que también, le llegó el manifiesto de los persas, ya sabéis, en las que pues hubo parte de los grandes de España y del ejército en el que le firmaba, le daba su lealtad y tal, y él vio probablemente que podía dejarlo todo como estaba y poder a retomar el poder absoluto, y bueno, pues hizo lo que él consideró que era mejor para él y quizá para España, entiendo yo, no sé, también yo ante los personajes históricos trato de pensar que lo hacen con buena voluntad. Otra cosa es que sean ineptos más o menos, ¿no? Pero bueno, que hay voluntad, no sé si soy muy iluso.
0: No, hombre, puede ser que muy en el fondo realmente pensara que ese era el camino, no sé, de volver a la España tradicional y tal y cual, ¿no? Pero
2: claro.
0: también hay que ser muy hábil y, o sea, comprender muy bien la sociedad en la que vives para darte cuenta de que estaba en un cambio de que la marcha atrás a eso ya no iba a poder ser, pero claro,
2: bueno,
0: eso lo vemos ahora, ¿no?
2: Tardó muchos años, no solo en España, ¿no? Porque fíjate que hasta las revoluciones de 1848 no es cuando realmente se implanta el liberalismo en toda Europa, ¿no? Cuando es verdad que las guerras napoleónicas las que hacen, o sea, digamos que
0: pegan un freno al antiguo régimen, digamos.
2: Claro, pero todavía se mantiene regímenes absolutos en toda Europa durante 35 años más. Entonces, España, pues, no iba a ser una excepción, ¿no?
0: De hecho, de la propia Francia nos llegaron los 100.000 hijos, vamos a poner entre comillas, yo siempre añado una cosa más, pero no la vamos a decir. Porque, ¿no? Los 100.000 hijos de San Luis, vamos a decir.
2: Claro, que eso es increíble, porque solo 6 años después de que los franceses se fueran de aquí odiados, pues entran aquí y se les recibe por parte de los españoles, no por todos, se les recibe como liberadores. Entonces es una historia que de verdad, que el mejor guión del mejor de la mejor película no te lo hubieras creído, ¿verdad?
1: Pero esto ahora nos pasa cada 8 años con los políticos, un partido se va a patadas, viene luego 8 años después.
0: Pero comparado con lo del siglo XIX, no, esto, claro, es Caperucita Roja, vamos. Es que, madre mía, menudo siglo, joder, yo no sé si es por eso, porque supuso el cambio del antiguo régimen a algo más, pues a lo que vamos teniendo ahora, ¿no? Pero quizá por eso fue tan así, tan caótico, ¿no? Porque decimos que aquí fue malo, pero joder, en realidad, pues en Francia tampoco fue muy pacífico, que digamos, o en casi ningún sitio, ¿no? Quizá los ingleses fueron los que más tajadas sacaron porque habían hecho algo parecido antes, pero...
2: Sí, pero como digo, hasta las revoluciones del 48... Sí. Que también fueron muy convulsas. Aquello fue, en España no hubo nada importante, pero en el resto de Europa aquello fue tremendo, ¿no? O sea,
0: aquí también tenemos la gloriosa, ¿no? Del 68, ¿no?
2: Sí, un poco más tarde siempre, pero...
0: Sí, bueno, pero que más pero o menos. Bueno.
2: Sí, sí, viene a ser lo mismo.
0: Bueno, en realidad Inglaterra también tiene la fama esta, pero claro, el liberalismo, entre comillas, inglés del siglo XVIII, pues no es... O sea, los tíos seguían con el mercantilismo y con todo. Quiero decir que presumen mucho de eso, pero yo creo que también no les llegó realmente definitivamente hasta el siglo XIX bien entradito, vamos.
2: Bueno, pero ellos, claro, al tener la Cámara de los Comunes, que era un poco la que dictaba las políticas, que venía a ser ya un poco políticas liberales, ¿no? Entonces se habían ahorrado ese paso, o lo dieron mucho antes, ¿verdad?
0: Sí, lo dieron mucho antes, pero lo que quiero decir es que claro, tampoco podemos comparar el nivel que se alcanzó después al que tenían ellos al principio, claro, aunque obviamente comparado con los demás era muy superior, ¿no?
2: Sí, sí, eso es. Sí.
0: Pero bueno, en fin. Estas cosas de la historia que la verdad que están curiosas, es lo que tú dices, para hacer unas cuantas películas y
2: es que además hay historias que no te las crees, que dices, esto se lo están inventando, es imposible que sea cierto.
0: Sí, sí.
2: O sea que yo creo que por ahí podríamos tener buenos guiones, pero explota, bueno.
0: Oye, por cierto, ya una última curiosidad, esto de gabachos, lo de llamarles gabachos a los franceses, no sé si tiene algo que ver con el uniforme de las tropas napoleónicas o me lo estoy inventando yo.
2: No te estoy decir ahora mismo de dónde viene, pero ya en esta guerra se les llamaba así, o sea, ya venía de antes, yo creo.
0: Es que luego yo he leído que, por ejemplo, en México, y esto que nos lo confirmen aquí nuestros oyentes mexicanos, que tenemos unos cuantos y además algunos muy activos, también se les llamaba gabachos, pues no sé si al principio incluso a los norteamericanos, a los estadounidenses, vamos, a la gente, digamos, extranjera con ánimos belicosos, por así decirlo. Me ha parecido leer en algún sitio. No sé si estoy equivocado. A ver que nos aclaren un poco el uso de gabacho en México, que creo que también tiene matices parecidos al de aquí. Yo no sé por qué me parecía, no sé si lo leí o me lo he inventado yo o qué, pero me daba la sensación de que tenía algo que ver con algo del uniforme, pero a lo mejor estoy yo equivocado, no sé.
2: Bueno, es que hay muchas veces que estas palabras tienen como diferentes acepciones, como tampoco se sabe realmente de dónde surgen, pues hay como diferentes teorías, puede ser una de ellas. Algunas
0: luego...
2: están claras.
0: Desde luego, mira, fíjate, sí, además mirando aquí en el diccionario, en México se le llama gabacho al originario de Estados Unidos de América.
2: ¿Ah, sí?
0: Curiosamente.
2: Sí,
0: sí, sí, sí, sí. Mientras que aquí es francés, obviamente, despectivo francés.
2: Sí, sí, sí.
0: Y además una cosa que ha perdurado, porque, hombre, quizá últimamente ya no tanto, ya no se usa tanto, ¿no? Pero sí que la gente sabe lo que es, ¿no? Si dices gabacho... Sabes que se refiere en plan despectivo a los franceses, ¿no?
2: Sí, vamos, eso es sabiduría popular, está claro.
0: Sí, sí, sí. Sí, pero yo creo que antes se decía más, ¿no? Ahora ya nos hemos amigado más con los franceses, yo creo.
2: Que... Ya no nos vuelcan los camiones y las cosas, ¿no?
0: Sí, eso ayuda, es verdad. Porque lo de los camiones también nos tenía muy... En fin, pero bueno... Bueno, hombre, yo creo que hay como en todas partes, hay de todo en todos los países. Y,
2: bueno, es normal, entre países vecinos siempre hay esas rivalidades, ¿no?
0: Sí, sí, sí, sí, es verdad. Bueno, salvo con los portugueses, que me acuerdo que yo tengo unas amigas portuguesas que bueno, me decían las cosas que dicen en Portugal de nosotros, ¿no? Dicen lo de, no lo sabes tú, lo de España ni buen viento ni buen casamiento, o sea, ni buen viento ni buen casamiento, ¿no?
2: No lo sabía.
0: Eso dicen. Y entonces yo les contesté, digo, hombre, pues lo nuestro es peor. Y se quedaron ahí como muy sorprendidos. Y digo, ay, ¿qué decís? Porque yo nunca he oído nada. Dice, no, claro, es que no nos acordamos ni de que estáis ahí. Es mucho peor que eso.
1: Es verdad, la verdad, pobrecito.
0: La verdad es que es cierto que muchas veces nos olvidamos de Portugal, pobre gente.
2: Sí, de hecho, pues mira, hay que romper una lanza, por lo menos en esta guerra de independencia, porque su participación fue trascendental. Nos ayudaron mucho más de lo que nos pensamos y de lo que recordamos. Y en el ejército, como digo, el ejército de Wellington tenía 35-40% de portugueses que estuvieron en todas las grandes batallas en las que estuvo Wellington y también por Madrid, claro. Entonces creo que hay que hacerlo notar y reconocérselo también.
0: Y luego les pagamos con la guerra de las naranjas, ¿tú te crees?
2: Sí. Eso fue antes, un poquito antes.
0: Ah, fue antes, sí. Ahí va, estaba yo despistado. Pensaba que no después.
2: Sí, sí, sí.
0: Bueno, pero el caso es que les trincamos un parte de Portugal que todavía no lo hemos quedado. O sea que...
2: Sí, Olivenza, eso.
0: Olivenza, efectivamente. que figura por ahí en no sé qué archivos de la CIA, figura como tratado, como territorio en disputa, de hombre, no sé yo. Si en disputa,
2: sí,
0: pero
2: sí,
0: en fin.
2: Sí, sí, es verdad, yo lo he visto también en algún sitio. Sí, sí,
0: sí. Sí, sí, sí, sí.
2: Los portugueses no lo dan por perdido.
0: No lo dan por perdido, ¿no? Y Ceuta tampoco, porque. Ceuta también se la trincamos, o sea que...
2: No lo sé, de Ceuta ya no he leído nada, pero vamos. Sí, sí.
0: Bueno, el escudo de Ceuta es el escudo de Portugal, tal cual. O sea que...
2: Bueno, claro, es que fueron ellos quienes lo tomaron, ¿no? En 1215, sí. Si no recuerdo mal ahora.
0: Por eso. Okay. No, la verdad que los portugueses en muchos aspectos demuestran más inteligencia que nosotros, ¿eh? A lo largo de la historia. Han demostrado ser más espabilados para muchas cosas, pero bueno.
2: Yo la verdad es que suelo ir mucho porque, como digo, soy de Salamanca y...
0: Claro, tú estás al lado.
2: Claro, es un país maravilloso, ¿no?
0: Sí, ya lo creo. Menudo. Además que uno se siente más como en casa, ¿no? Con los portugueses o incluso con los italianos también. Yo, así de cuando hemos estado así con gente, estando en el extranjero, se nota un poco, ¿eh? Te llevas mejor con los de por esta zona. Con los italianos y portugueses y demás, somos primos todos.
2: Sí, eso es.
0: Y además lo bien que se come en Portugal, ¿eh? Me cachis en la mar. Eso sí que es comer bien.
2: Y barato, ¿eh?
0: Y además, sí, joder, madre mía. Bueno, pues nada, oye, al final estamos quedando muy bien con todos, ¿eh? Con Pepe Botella, lo hemos ensalzado, los portugueses, a Wellington tampoco le hemos dado ninguna bestera. Bueno, ha quedado todo muy muy diplomático. Solamente a De Gaulle, que lo tengo yo frito, pero...
1: Pero ya me ha saludado a su mensaje.
0: Sí, es que con ese hombre no puedo, lo siento.
2: Aprovechas cualquier oportunidad, ¿eh?
0: Aprovecho, es que claro, un podcast de Madrid no me da mucho juego, pero si no...
1: Eso es verdad.
0: Habrá que hacer uno dedicándoselo a él.
1: Es como lo de la cinta para adelgazar que dice foca, pues esto va a ser igual que diga bobo.
0: En fin. Bueno, pues oye, vamos a recordar para terminar la página del primer edecán, elprimeredecán.es, así todo seguido con letra, ¿eh? Nada de primero con número, elprimeredecán.es, y ahí podéis contactar, podéis apuntaros a las rutas que, oye, nosotros a ver si pasa todas estas historias y podemos apuntarnos alguna, ¿eh? Porque esto promete, la verdad. El tema de, además, ir a campos de batalla y a que te enseñen sobre el terreno la cosa, eso... Fíjate que yo nunca he ido a ninguna de estas, o sea, ninguna visita a campo de batalla.
2: Bueno, aquí en España, en realidad, hay alguna visita ya a los campos de batalla de la Guerra Civil, pero de tema napoleónico, creo que soy el único que lo está haciendo en España. Eso es algo que se hace en otros países, y de hecho muchos británicos vienen aquí a los campos nuestros, porque ahora estuvo el ejército, pero digamos que soy un poco pionero en eso, y también el primer, ¿no?, de decán en ese sentido.
0: Sí. Claro, sí. Pues oye, a ver si que la cosa vaya para adelante, que mucha gente se apunte, a que animamos a todos los oyentes a que lo hagan, porque además yo creo que después de escucharte va a haber más de uno. Y tú ya me lo contarás, a ver si... Bueno, ahora igual ahora inmediatamente no, por el tema de la pandemia y tal, pero
1: es verdad que es una salida bastante segura dentro de lo que cabe.
0: Sí, ¿no? Sí. Es al aire libre, al fin y al cabo,
1: sí,
0: ¿no?
1: Sí.
2: O sea que... Sí, además, bueno, como la visita está restringida a 5 participantes más el guía, bueno, pues esto ya como muy escueto. De hecho, yo ahora pongo fechas, pero hay muchas veces pues que me escribe o me llama alguien, oye, somos 2 o 3, y digo, bueno, pues venga, conseguimos un par de personas más y hacemos la visita casi cuando queráis, ¿no? Porque es casi, ahora mismo, las visitas son personalizadas, casi. En ese sentido, y bueno, a quien quiera animarse, estupendo, y si no, pues cuando pase todo esto, pues también todo el mundo será muy bien recibido, y espero que les guste. Como digo, es algo novedoso y bueno, es diferente. Yo creo que hoy en día también reclamamos esas cosas, ¿no? El cosas diferentes, porque ya casi lo conocemos todo. Y esto también va un poco en ese sentido, ¿no? El ofrecer algo pues un poco diferente a lo habitual.
0: No, y además está muy bien que tengas aquí la iniciativa esta, porque es verdad lo que dices, que los británicos, por ejemplo, tienen mucha costumbre de esto, de ir a los sitios de campos de batalla que han tenido y tal. Parece como que recuerdan más esas cosas, ¿no? Que tienen más memoria histórica, ahora que está tan de moda decir esto, ¿no? Mientras sí, que nosotros, sí, que podríamos ir también por todo el mundo visitando campos de batalla españoles, porque anda que no ha habido, y parece como que esa cosa pues no la hacemos, ¿no? No es algo que... No sé por qué, realmente, pero bueno, a ver si poco a poco se va poniendo de moda esto.
2: También es cierto que si no hay oferta, pues no se puede
0: claro,
2: hacer, ¿no?
0: Eso también es verdad.
2: Si nadie te dice que te puede enseñar Rocua o qué sé yo, cualquier batalla española, ¿no?, de San Quintín, pues claro, no vas a hacerlo. No, ni siquiera te ocurre en muchos casos, ¿no? Entonces, bueno, ahí ese es el nicho un poco que vi yo. Y bueno, evidentemente esto de la pandemia pues lo ha dejado un poco en las mimbres. Pero es verdad, por ejemplo, que yo confiaba mucho pues también en el público extranjero, ¿no? Que viniera, pues yo se lo pudiera enseñar. Pero bueno, esto está, me está haciendo centrarme un poco más en el público nacional, evidentemente, porque no están viniendo extranjeros. Y bueno, la gente sí que yo la veo interesada, mucha de la gente que viene repite, ¿no? Y también, bueno, pues como digo, estoy haciendo también visitas urbanas, un poco pues para que la gente me conozca. Y la gente dice, bueno, pues venga, voy a probar a ver qué es esto de un campo de batalla. O la gente que viene al campo de batalla dice, bueno, pues oye, si bien, voy a ver qué pasó en Madrid. Un poco también, pues al ser de visitas, todo está centrado en Napoleónico, pero son muy diferentes. O sea, al final no tiene nada que ver recorrer una ciudad con recorrer un campo de batalla, ¿no? Entonces, bueno, son perspectivas diferentes que yo creo que a la gente, al menos la que viene, le gusta, ¿no? Mirad ahí, has dicho mi página web, también podéis mirar el primer edecán en Facebook, en Twitter, en Instagram, en TripAdvisor, y la gente, al menos la que escribe, pues de momento deja buenas opiniones. Eso pues es un pequeño orgullo para mí, ¿no? Y me anima mucho a seguir también. Te lo agradezco desde aquí a todo el mundo.
0: Sí, no. Pues nada, sí. Aquí ya sabes que tienes nuestro apoyo incondicional, así que cuando quieras pasarte por aquí otro rato, hablamos de lo que quieras. Nos tiramos aquí otras 4 horas, como llevamos ya, hablando de...
1: No, pero es verdad que lo de las críticas, que la gente además suele siempre poner cuando tiene algún problema o cuando tal, pues dice mucho, porque sería todavía mayor seguro el porcentaje. Igual comentan un 10, un 20%, yo no sé cuánto es.
0: Sí, es verdad.
1: Porque a nosotros nos pasa, o te comentan porque has tenido un error en una cosa, sí, quieren que corrijas no sé qué, o se llama el audio.
0: Los puñeteros comentan enseguida.
1: Y dices, ya, pero lo que estaba bien, ¿qué te pareció? ¿Sabes?
0: No, pero sí es verdad que al final la gente que comenta es un porcentaje concreto y...
1: Y se agradece mucho,
0: y
1: sí.
0: Está muy bien, sí.
2: Bueno, claro, es que es una vitamina, sí, eso no, yo no hubiera podido seguir estos días, porque...
1: Claro, sí.
2: El tema está muy complicado y, bueno, que te escriban una crítica bonita, la verdad es que es embriagador.
0: Sí. Es verdad. A nosotros nos pasa también a veces que, hombre, cuando recibes comentarios así, que a veces ha habido comentarios increíbles, vamos, de gente, oye, es que he escuchado tu podcast desde Florida y voy a ir a Madrid y voy a ir a ver la casa donde nació San Isidro porque lo he oído en el podcast. Digo, joder, o sea, tú imagínate uno de Florida, vamos, que no acaba allí ni de coña, vamos, en la capilla de San Isidro esta que se abre una vez al año, muy poca,
2: claro,
0: ahora,
2: claro.
0: Ahora es una vez al mes, pero vamos, que es tremendo, ¿eh? Que te digan que desde Florida vienen a eso. Pues son cosas que, hombre, que gustan, sí, es verdad, y que te animan a seguir, claro, haciendo todas estas cosas. Bueno,
2: así es.
0: Pues nada, Raúl, encantados de tenerte, y ya sabes, aquí estás invitado, que además tenemos por aquí algunos otros contertulios de podcastizo que han venido algunas veces. Tenemos que invitar aquí a Pablo Aguilera, que también escribió, tenemos que hablar de un libro que escribió sobre el levantamiento del 2 de mayo. Un día, vamos, si os venís los dos, ya aquí arde Troya, vamos, ya te lo digo.
2: Sí, porque fíjate que al final del 2 de mayo hemos hablado, pero vamos, podemos haber hablado muchísimo más.
0: Sí, no, hemos hablado realmente de toda la situación de la guerra, del principio hasta el final, que yo creo que está interesante. Pues casi si te animas, te emplazamos para otro podcast hablando ya más en concreto el 2 de mayo. Uh-huh. Invitamos a Jesús y, bueno, aquí los pueden dar otras 4 horas tranquilamente.
2: Hecho.
0: Uy, perdón, he dicho a Jesús, a Pablo, perdón. Es que es Pablo Jesús, por eso.
1: Ya. Que como le conocemos como Pablo.
0: Sí, pero es verdad que le conocemos por Pablo.
2: Pues acepto el desafío.
0: Sí. Perfecto. Esto queda... Hay testigos, llamamos a los padrinos. Bueno, pues nada, encantados de hablar contigo y estamos seguros que va a encantar el programa, aunque sea haya sido largo, pero la gente le va a encantar.
1: Bueno,
0: lo va a escuchar
1: sí,
0: de pe a pa,
1: sí.
0: Aunque sea por trozos. Esperamos que os haya gustado este podcast tan napoleónico. Uh-huh. De podcast, la primera vez que podcastizo nos ponemos tan napoleónicos, y yo creo que esto va a animar a que hagamos más cosas de estas más veces. Uh-huh. Así que si os ha gustado, ya sabéis, darle a me gusta y dejarnos aquí un comentario, y no dejéis de visitar el primer edecán.es, meteos, apuntaos a las visitas, que merece la pena. Nos vemos en el próximo podcastizo. Hasta pronto, amigos.

leales soldados de Aragón, defender a la patria y a su rey contra sus enemigos los franceses. Pues por si alguna vez flaquea vuestro ánimo ante la lucha que se avecina, he mandado grabar en este estandarte la imagen de la Virgen del Pilar.

0: Ridiera, sì, per non pirare.
1: Va por usted, señor embajador de la Francia.

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1: Son las 2 de la tarde y 49 minutos.

0: Harry Klee es un científico norteamericano al que se le ha encomendado una misión trascendental para la humanidad. Si alcanza el éxito, el Dr. Klee se convertirá en uno de los héroes de nuestro tiempo. Es el responsable del Departamento de Ciencias de la Horticultura en la Universidad de Florida y su trabajo no tiene nada que ver, lógicamente, con desviar meteoritos de una trayectoria de impacto con la Tierra ni con encontrar una fuente de energía alternativa a los combustibles fósiles. Por lo que pasará a la historia y a la gloria de la ciencia es por recuperar el sabor del tomate.
1: We set out initially again to produce a tomato that tastes good because everybody knows that.
0: Nos hemos puesto de nuevo en marcha para producir un tomate que sepa bien, porque como todo el mundo sabe, el sabor del tomate del supermercado ni siquiera se acerca al del que puedes cultivar en tu huerto. Así que lo que hemos hecho es tomar una variedad moderna que tiene una buena resistencia a las enfermedades, un buen rendimiento, y lo hemos hibridado con una de las reliquias del tomate de huerto.
1: The heirloom tomatoes.
0: Los tomates que encontramos en los supermercados son bonitos, uniformes en tamaño, forma y color, atractivos a la vista, pero no tienen los suficientes azúcares y sustancias químicas volátiles críticas para mejorar el sabor. Los han perdido durante los últimos 50 años porque los criadores no han tenido las herramientas para mantener una de las principales cualidades de los alimentos, que es precisamente el sabor, que ha sido arrasado por docenas de productos químicos que se emplean para hacerlos crecer atractivos.

Para hacerlo, el equipo del Dr. Klee estudia genéticamente distintas variedades para encontrar un método de tratamiento industrial que combine lo mejor del tomate comercial con lo mejor del tomate de huerto. Lograrlo, según los científicos, tendría además relación directa con la salud e incluso con la felicidad. Creemos que si somos capaces de mejorar la calidad de ese tomate abultado, de ese tomate que todo el mundo quiere comprar, la gente comprará más tomate y además estará más satisfecha. Si producimos cosas que sepan más y mejor, los compradores harán mejores elecciones sobre lo que comen. Y la mejor noticia de todas las posibles es que encontrar ese tomate perfecto ya no es una utopía. Aún no ha llegado al supermercado, pero ya lo toman, como prueba empírica, en un laboratorio de la Universidad de Florida.

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1: San Sebastián y sus iconos. Los iconos que todos los turistas, todos los visitantes y también los donostiarras no paramos de fotografiar o de vivir en muchos casos, o de escuchar o de paladear, porque muchos de ellos son temas gastronómicos. Vamos a charlar en diferentes programas y de diferentes iconos con un autor de libros, Pablo Muñoz, muy conocido en San Sebastián porque entre otras cosas acaba de publicar recientemente un bonito libro titulado De San Sebastián de toda la vida, un repaso a todos esos iconos de la ciudad, un libro muy visual con fotografías, menos textos, pero explicativos de todas esas historias que tiene la ciudad, de todas esas leyendas, de todos esos mitos a través de esos iconos. Pablo Muñoz, ¿qué tal?
2: Hola, ¿qué tal? Muy buenas, Carlos.
1: Has hecho libros también, por cierto, alguno de ellos de fotografía, o sea, de más visual imposible.
2: Sí, de fotografía de San Sebastián, efectivamente. Una nueva mirada, ese fue el primer libro, ya con dos ediciones. Y bueno, también una mirada a Madrid, por cierto, a través de su gastronomía, fue otro de los libros. Y ahora he querido ahondar en San Sebastián, en hacer ese repaso de lo mejor, de lo mejor, de una de las ciudades más bellas del mundo.
1: Que tiene tantos iconos que quizás con 100 nos podríamos quedar cortos, ¿no? ¿O no?
2: Y tanto, y tanto. Al final hay que poner un número y bueno, se quedó en 100. Ya estoy pensando en hacer una segunda parte. Pero sí, la verdad es que ¿por dónde empezar de los 100? No sé, yo hablaría del corazón de la ciudad, ¿no? De la Plaza de la Constitución. Nosotros aquí en Donosti le llamamos la Consti y es, bueno, pues el lugar de celebración donde ocurre todo, donde ha ocurrido siempre todo y sigue ocurriendo hasta el gran día de San Sebastián, el 20 de enero, donde se realiza la izada y la regada de la bandera y donde, bueno, pues explota esa gran celebración, esa maravilla que es el día de San Sebastián, con miles y miles de donostiarras por las calles tocando los tambores, el blanco y el azul, que son los colores de la ciudad, inundan todas las calles. Y bueno, es una de las citas más queridas a lo largo del año, pero hay muchas más. Entonces, ¿por qué la plaza de empezar por la Plaza de la Consti? Porque, bueno, pues como decía, es el corazón de la ciudad, es donde nos seguimos dando cita los donostiarras. Es además un sitio peculiar, a la gente le llama la atención cuando viene por primera vez a Donosti y le contamos que entre los edificios de tres plantas con balcones corridos que tiene y soportales que tiene esta plaza, hasta los años 40 del siglo XX estuvo el Ayuntamiento de San Sebastián, pero antes se celebraron corridas de toros y eso es algo que llama mucho la atención en esta ciudad.
1: Sí, esos balcones están numerados, se supone que era cada localidad, ¿no?
2: Efectivamente, desde ahí se podía disfrutar de una tarde de faena en aquellos tiempos. Luego ya, bueno, pues se levantaron otros cosas, como fue la Plaza del Chofre, que es el gran icono taurino de esta ciudad. Es la plaza que más años estuvo funcionando en San Sebastián y bueno, hasta que se construyó la actual Iyumbe, una estructura nueva que se cubre. Aquí ya sabemos que llueve mucho, sí. Y es importante que estos foros estén cubiertos y bueno, pues son un poco puntos de encuentro para todos los aficionados a la tauromaquia y que fue, por cierto, el origen de la gran fiesta del verano en San Sebastián, la Semana Grande, comenzó para promocionar las corridas de toros y luego, bueno, pues ha ido evolucionando a lo largo de los siglos.
1: Bueno, una plaza que quedaría en el centro de la parte vieja, por situar al turista, muy coqueta, de mucho ambiente, porque está plagada de bares para poder tomar unos potes. Bien, por cierto, el 19 de enero, pues suena la marcha de San Sebastián ahí para dar inicio a las tamborradas, que serían otro icono, pero ahora nos vamos a marchar a la costa, y la costa es el Paseo Nuevo. Bueno, en realidad desde la playa de la Zurriola cogeríamos un paseo cruzando el puente del Boulevard y nos meteríamos por detrás de Urgul, bordeando todo el monte. ¿Quién no ha visto esas imágenes de Donostia con olas, con temporales, saltando con fuerza esas olas en el Paseo Nuevo, en la zona donde estaría la escultura de Oteiza. ¿Por qué ponerse como icono? Bueno, sobra el comentario casi, los temporales, las olas de Donosti.
2: Es sin duda uno de los espectáculos principales que ofrece la ciudad. No solo los turistas, los propios donostiarras disfrutamos muchísimo, especialmente en los meses de mareas vivas, marzo, septiembre, aunque también luego a lo largo de todo el año. Pero estos meses son peculiarmente protagonistas, porque las olas son especialmente altas y nos encanta el acercarnos hasta la zona, esa zona del monte Urguli, desde allí poder observar. Por cierto, que si algún turista o alguien que nos esté escuchando se acerca y quiere ir a ver este espectáculo, que sepa que desde hace bien poco, ya cuando se cierra el Paseo Nuevo por motivos de seguridad, no se puede invadir esa zona porque uno se expone a una multa, ya que bueno, en el pasado ha habido problemas, ha habido pues personas que han heridas o que han muerto, porque hay que tener un gran respeto por las olas. Es un espectáculo maravilloso, pero hay que tener mucho ojo. Siempre nos quedará la alternativa de verlo desde Urgul, que es justo la falda, subes por el monte y en la misma falda, nada, a escasos metros estás viendo cómo explotan esas y cómo rugen esas olas. Y bueno, que
1: sí es verdad que los donostiarras ya conocemos un poquito el tema. Claro, los días de viento sur, el viento de tierra hacia el mar, pues la ola en todo caso se frena en el momento de saltar y puedes ver una pedazo ola ganar 20 metros de altura con respecto a la barandilla y no mojarte estando a un metro. En cambio, como venga el viento de mar hacia tierra, pues ya puedes estar corriendo porque la ducha está garantizada y algún susto más, como bien dices. Me pasó una vez, fíjate, en pleno verano, que pasaban unos turistas por el Paseo Nuevo y como que preguntaban, pero si no hay olas. Claro, esto no es como ir al monte y ver ardillas o jabalís, que incluso igual ni los ves. No es que haya olas todos los días, tiene que haber un temporal y ya se ve la Bahía de la Concha, que si están las aguas en calma, pues igual nos quedamos sin ver las olas esos días. Bueno, un poquito más deprisa ya, otro de los iconos de la ciudad sería el reloj del Boulevard, por ejemplo.
2: El reloj del Bule, le llamamos también en Donosti. Solemos decir, quedamos a las 5 en el reloj del Bule. Y bueno, pues nada, es un reloj

0: que se sitúa sobre un pedestal y que lleva allí pues años, décadas y décadas y décadas, y realmente hasta los propios donostiarras tampoco realmente sabemos qué hace ese reloj ahí. Pero bueno, pues indagando para el libro pude comprobar que es un reloj que puso, que estableció allí la compañía de autobuses de San Sebastián, porque ahí en el bulevar está la parada central, el punto central de todas las rutas de los autobuses. Entonces, bueno, pues era la referencia, ¿no? El tener ahí un buen reloj para que pudieran marchar en hora, pudieran salir en hora los autobuses. Y es uno de los lugares en los que los donostiarras y cualquier visitante que se sienta donostiarra seguro que va a quedar, ¿no? El bule o los relojes de la Concha o el termómetro de la Avenida, la estatua de la Reina en Ondarreta. O sea, tenemos una serie de lugares donde los donostiarras nos vamos.
1: Bueno, ahora como todo va por WhatsApp y estas cosas, pues claro, ya la frase a las 5 en el bule como que ya no se lleva tanto, ¿no? Pero bueno, en Alderdi, por ejemplo, nos llama la atención una esculturita de Don Quijote y Sancho Panza. También tiene su historia esta escultura.
0: Pues sí, en San Sebastián tenemos el honor de tener la estatua original, de la que luego salió la estatua que puede verse en la Plaza de España de Madrid. Y, por cierto, también en Bruselas, porque hay una tercera réplica, digamos, de esta estatua de Don Quijote y Sancho, de estos símbolos universales, y que de la literatura española, y que fue regalada a la comunidad europea con motivo de la inauguración de la Plaza de España en Bruselas en 1989. Esta obra es del escultor Lorenzo Collat Valera, y bueno, pues muchas veces nos choca, ¿no?, a los propios donostiarras, es decir, ¿qué hacen Don Quijote y Sancho en San Sebastián?, que no recordamos desde luego por la literatura cervantina ni referencias de estos personajes en Donosti, pero realmente tiene su sentido, pues porque bueno, fue un regalo a la ciudad, porque están en uno de los lugares más emblemáticos de San Sebastián, y encima tenemos esa suerte de tener la estatua original, la original de la que luego salieron las famosas estatuas de Madrid y de Bruselas.
1: Bien, y ya para terminar hoy, me gustaría hacer mención, porque Donosti, además de sus paisajes, sus calles, sus gentes, sus comercios, es gastronomía, y siempre ha estado muy vinculado el vasco, en general, con la música. Grandes músicos, grandes conjuntos, grandes cantantes, Orfeón Donostiarra, pero por quizás citar un grupo de actualidad, presentas como icono, aunque es la música en general, a la Oreja de Van Gogh.
0: Sí, la Oreja de Van Gogh aparece en un lugar destacado porque es el grupo, la banda donostiarra que más, digamos, más popular en el mundo, que más y mejor ha integrado San Sebastián como personaje en sus composiciones, y debido a ello pues he querido destacarlos en el libro. No obstante, hay muchos más. Están Candú, está Mikel Erentzun, Ale Subago. Si nos remontamos en el tiempo, podemos recordar el éxito que en su época tuvieron los Shei, por ejemplo, otro grupo donostiarra, otras formaciones locales como el Ochote Gaztelupe, o grupos, bandas, solistas que han cantado en euskera y que han hecho una bandera especial del euskera, y que a los que la ciudad les tiene un enorme cariño, ¿no? Como pueden ser, por ejemplo, Mikel Laboa, en fin, y Imanol, tantos y tantos. La verdad es que los donostiarras llevamos la música en la sangre, y prueba de ello son todos estos grupos que acabamos de mencionar.
1: No era donostiarra, creo que era de Irún, pero yo, mi padre llegó a cantar en el coro EASO, claro, era muy aficionado a ese tipo de canción, Luis Mariano.
0: Luis Mariano, que además, efectivamente, que cantó en el Orfeón, fue orfeonista. Y de hecho el libro recoge una foto de Luis Mariano en el Orfeón, una foto que es bastante poco habitual ver. Y bueno, pues tantos y tantos, ¿no? Tantos que han despegado desde San Sebastián y luego han triunfado en el mundo.
1: Bueno, fíjense qué forma de conocer la ciudad, su historia, sus gentes, todo a través de unos iconos. Un icono que nos explica el porqué.

0: El historiador Antonio Miguel Martínez Murguía, en su libro La historia de Galicia, considera que el origen viene del sánscrito Arna, que significa río. Según otras fuentes, le buscan un probable origen en el dialecto guipuzcoano o vizcaíno, en el que se refieren al vino, como ardo o ardao, o en el dialecto bajo navarro, que lo denomina como arno. Según esto, la palabra arnoia o arnoya toma el significado de vino en el antiguo gallego.
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0: En el corazón de Galicia, donde el río Arnoia se abre paso entre montañas y paisajes verdes, se encuentra un lugar que combina descanso, salud y conexión con la naturaleza, el Balneario de Arnoia. Este hotel balneario de 4 estrellas está ubicado en el municipio de Arnoia, a solo 4 kilómetros de Rivadavia, y cuenta con 2 piscinas interiores y un circuito termal único, llamado Alvea. Las aguas del balneario son un auténtico tesoro natural. Hipotermales, de mineralización débil, sulfuradas y radiactivas, brotan a una temperatura de 25,2 grados centígrados y sus propiedades están indicadas para tratar dolencias como la artrosis, la fibromialgia y otras afecciones que lo convierten en un lugar ideal para quienes buscan aliviar el cuerpo y reconectar con su bienestar. El balneario ofrece tratamientos para todos los gustos y necesidades, desde las tradicionales balneaciones y aplicaciones a presión hasta las terapias manuales, peloides y tratamientos de estética facial y corporal. Todo pensado para cuidar tanto el cuerpo como la mente. Y si estás buscando una experiencia completa, el balneario también participa en el programa de termalismo social de la Diputación de Ourense, en la modalidad de estancia termal de 6 días, ideal para quienes desean profundizar en los beneficios de estas aguas. Puedes obtener más información en www.termalismoourense.com. Desde este balneario puedes explorar un entorno maravilloso, tanto en el municipio de Arnoia como en su comarca, donde te recomendamos visitar la gran variedad de comercio local para tener una experiencia completa. Por ejemplo, muy cerca está Rivadavia, una villa histórica de calles empedradas con un rico legado judío y el vino ribeiro como protagonista. Si eres amante de la naturaleza, el propio río Arnoia ofrece paisajes tranquilos ideales para pasear, relajarse y escuchar el sonido del agua. No lo dudes, si estás buscando un lugar donde cuidar de tu cuerpo y alimentar tu espíritu, el balneario de Arnoia te espera con los brazos abiertos. Déjate envolver por el agua, la calma, la magia de este rincón único de Galicia, porque a veces la mejor manera de seguir adelante es detenerte y regalarte un momento para respirar.
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1: Hola a todos, hoy vamos a empezar con una imagen, bastante potente. Casi 1,5 millones de globos de colores. Imaginaos eso, subiendo al cielo, sobre Cleveland, Ohio. Año 1986.
2: Era un espectáculo visual, claro, pensado para batir un récord mundial y además para recaudar fondos para la organización United Way. Se llamó Balloon Fest 86, un evento masivo el 27 de septiembre. Pero bueno, lo que empezó como una fiesta, pues pronto se convirtió en algo muy diferente. Hoy vamos a ver qué pasó exactamente. Vamos a usar crónicas.

0: de la época, análisis que se han hecho después para entender cómo una celebración tan ambiciosa acabó en desastre, con unas consecuencias bastante inesperadas. Venga, vamos a meternos en ello. La organización fue tremenda. Había unos 2.500 voluntarios, muchos eran estudiantes, que estuvieron horas inflando globos. Montaron una estructura gigante en la Public Square. El objetivo, como decíamos, superar el récord que tenía Disneyland. Querían lanzar casi 1.5 millones de globos. En la cifra exacta que la tengo por aquí, 1.429.643. Y había como 100.000 personas mirando, ¿sabes? Y justo ahí es donde entra el factor clave, el tiempo. La meteorología. Justo cuando soltaron los globos, que fue sobre la 1:50 de la tarde, pues se acercaba un frente de aire frío y traía lluvia.
1: Este cambio fue, bueno, fue crucial.
0: Claro, porque eso impidió que los globos se hicieran lo...
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4: Son las 3 de la tarde y 24 minutos.

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1: Boonal de Ibor es un municipio cacereño situado en la vertiente sur del río Tajo, a su paso por la comarca del Campo Arañuelo. Se encuentra ubicado en terrenos de la antiguamente denominada como Dehesa de la Retuerta y delimitado por las aguas de tres ríos, el Tajo al norte, el Ibor por el oeste y el Gualija hacia el este. Este hecho, unido a la presencia de ciertas lagunas hoy ya desaparecidas, es la causa que da nombre a la localidad, pues el término Boonal proviene de una variación de la palabra bodonal, que hace referencia a un terreno en el que abunda el agua. Sin obviar los restos de poblamientos anteriores que pueden encontrarse en Boonal, el origen medieval de esta población se puede situar en el año 1404, cuando el conde de Miranda, noble propietario de este paraje, otorga en la villa de Candeleda escritura por la que entregaba dichas tierras a los vecinos en censo perpetuo. Este acontecimiento da pie a que los habitantes pasen a ocupar las tierras en régimen de colonato y el municipio acabe por convertirse en una villa de señorío secular, situación que se mantendrá hasta 1833, cuando pasa a ser municipio constitucional, aunque la propiedad de la tierra se mantendrá en manos del conde hasta bien entrado el siglo XX. En la actualidad nos encontramos ante un pueblo de herencia agrícola y ganadera del que destacan sus paisajes, sus tradiciones, sus festejos, su gastronomía y sus costumbres. Paseando por el casco histórico de la localidad, podremos encontrar algunas casas antiguas cuyas fachadas se encuentran ornamentadas con esgrafiados que datan de finales del siglo XIX y principios del XX. Estas decoraciones se componen de formas características en las que predominan los colores azul, verde, rojo, amarillo y blanco. La iglesia de Boonal de Ibor, que pertenece a la archidiócesis de Toledo, está dedicada al patrón de la localidad, San Bartolomé, cuya fiesta se celebra cada año el 24 de agosto. Construido a finales del siglo XV y principios del XVI, el edificio es de granito. Tiene una sola nave, separada de la cabecera por un arco de medio punto, por lo que la bóveda tiene dos tramos, de cañón y lunetos el primero y de paños el segundo. Las fiestas patronales en honor de San Bartolomé Apóstol se celebran cada 24 de agosto. Son estos unos festejos populares en los que poder disfrutar en la mejor compañía de las verbenas, así como del resto de espectáculos y actividades que se organizan estos días. Todo ello acompañado de buena comida, como la tradicional degustación de la vaquilla y abundante bebida. Aunque se trata de unas celebraciones que duran varios días, son los días 24, San Bartolo Grande, y el 25, San Bartolo Chico, los que acogen los momentos más memorables de las fiestas. En el plano litúrgico se celebra una misa mayor en honor al patrón, seguida de una procesión y el tradicional ofertorio. Además, el primer fin de semana de mayo, Boonal celebra cada año dentro de las fiestas del municipio la Cruz de Mayo. En la misma todavía se conserva una curiosa costumbre por la que los quintos van de noche marcando con cruces las puertas de las casas donde vive alguna moza por la que se sientan inclinados y a la que quieran halagar con este gesto. Y el segundo fin de semana de mayo tiene lugar en la localidad, organizada por la Asociación de las Mujeres Boonalas, la romería en honor a la Virgen de Guadalupe, patrona de Extremadura. Durante este evento, los vecinos y visitantes se divierten en compañía de familiares y amigos, gozando de un día de campo en el que se producen actuaciones, se practican bailes típicos y, sobre todas las cosas, se disfruta de abundante comida y bebida, aprovechando la sombra que ofrecen las diversas encinas que salpican el entorno. Nacido en la Sierra de Guadalupe, el río Ibor recorre unos 60 kilómetros hasta alcanzar al Tajo, al cual entrega sus aguas. Además de generar paisajes de singular belleza, este río ha resultado ser desde antiguo un recurso para los boonalos, ya sea por lo fértil de sus orillas, la fuerza con la que sus aguas movían las ruedas de los molinos en él situados, muchos de ellos ya desaparecidos, o el abundante número de peces que allí habitan. Tanto otorga este río al pueblo de Boonal, que incluso toma de él su apellido. Sobre el río Ibor hallamos el Puente de las Veredas, construcción de los siglos XIV al XV, cuya importancia reside en que se encuentra en el trazado de una cañada real. Su arquitectura simple nos da una idea del fin utilitarista con el que se concibió, pues su cometido original era el de servir como lugar de paso para el ganado que se desplazaba con la trashumancia. El agua juega un papel importante en Boonal de Ibor, no solo por el paso del río Ibor por la comarca. También en el casco urbano llaman la atención la presencia de varias fuentes de visita obligada: la Fuente del Arroyo, la Fuente de la Bomba o Fuentecilla y la Fuente del Corcho. El entorno del río Ibor es una zona privilegiada para el cultivo de la aceituna. Se trata de una zona con una flora y una fauna autóctonas de gran riqueza, donde no es extraño ver ciervos, jabalíes, zorros e incluso linces ibéricos. Son típicas de esta zona las variedades de aceituna cornicabra y arbequina, con las que se obtienen unos aceites de oliva de altísima calidad con unas peculiares características que se comercializan en la almazara de Boonal de Ibor. En la puerta principal de esta almazara se conservan las piedras de molturación de la almazara antigua, popularmente conocidas como los rulos. Extremadura cuenta con muchos lugares que guardan el legado romano de la región. Uno de ellos son las ruinas romanas de Augustóbriga, con el Templo de los Mármoles como espacio más visible hoy en día. Tras de sí, además de su evidente importancia histórica, guarda como curiosidad el hecho de haber sido rescatado de una muerte definitiva y de pasar al olvido. Diseminadas por parajes que se encuentran alrededor de la localidad, se pueden observar diferentes rocas graníticas de gran tamaño, denominadas popularmente como canchos. Algunas de estas formaciones destacan entre el resto por contar con formas peculiares, varias de ellas fácilmente reconocibles, otras sencillamente por lo monumental de sus dimensiones. El cancho más popular de la localidad es el cancho Librillo. Presenta forma de cara de un ser mitológico a modo de guerrero. Por la zona este es accesible, pero por la zona oeste presenta una gran pendiente. Una de las fiestas que destaca en Boonal de Ibor es la del carnaval, una celebración que ha ido cambiando con el tiempo desde las primeras celebraciones de la fiesta hasta la actualidad. El recién retomado espíritu carnavalero de sus gentes nos permite disfrutar de los disfraces que las peñas lucen durante el desfile del carnaval mientras recorren las calles de la localidad. Es una experiencia única, llena de color y de emociones a flor de piel. Otra de las fechas importantes en el calendario de Boonal es el Festival Ibórica Folk. Este encuentro de música folclórica se celebra en la localidad con una periodicidad anual, participando en él varios grupos musicales que se complementan con actuaciones en las que se representan bailes tradicionales. Todo ello ambientado con diversos puestos dedicados a diferentes labores artesanas que aún perviven en la zona.

0: Y no podemos terminar sin hablar de la gastronomía de Boonal de Ibor. En el municipio encontrarás una gran variedad de dulces que poder degustar. Sabores como la naranja, el anís o la miel hacen de estos productos unos sabrosos alimentos con los que poder deleitarse junto a una buena taza de café. Otros platos típicos que se pueden encontrar en la gastronomía boholana son las ortigas, los chicharrones, la ensalada de pamplina, los huevezuelos, los torreznos, las migas, las carillas, el mondongo y otro largo etcétera de elaboraciones.
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0: estáis hoy. Espero que estéis muy bien porque hoy vamos a tener un programa muy especial. Estamos en la puerta de Naturcil y resulta que ¿qué vamos a ver en Naturcil? Pues muchas cosas, así que iros preparando en este programa.
1: Vamos a entrar en un minuto y os vamos a contar pues un montón de sitios de España y del mundo, ¿verdad?
0: Exacto. Sobre animales, sobre todo tipo de cosas.
2: Pues mira, en Ciudad Rodrigo puedes venir y pasar a dar una vuelta por la muralla. Tenemos una muralla que mide unos 2 kilómetros. La que puedes ver, pues por ejemplo aquí, justo aquí. Desde la muralla tienes unas vistas chulísimas, porque tenemos un castillo que tiene una torre, la Torre del Homenaje, y se puede subir arriba para ver las vistas de toda la ciudad. Y desde la torre se ven todos los monumentos, la catedral, que también se puede subir a la torre, o se puede ir a dar una vuelta por las iglesias, o incluso puedes ir al río. ¿Te gusta a ti ir al río?
3: Sí.
2: ¿Te gusta bañarte? Sí.
3: Bueno, pero lo de cangrejos no me va.
2: ¿No te va mucho? Bueno, pues nosotros en Ciudad Rodrigo, si vas en verano, puedes ir a pasar el día a la zona del río, la que llamamos la pesquera, y va la gente con sus colchonetas, que normalmente en muchas piscinas no se puede, allí se puede ir a pasar el día, y puedes ir porque tenemos muchísimas zonas verdes para jugar al fútbol o a cualquier deporte, puedes ir por allí. Y también, si quieres visitar los monumentos, tenemos una nueva gincana napoleónica, que la vas haciendo con el móvil, según vas caminando por la ciudad, vas llegando a ciertos monumentos y te hacen preguntas. No hace falta que te hayas estudiado las preguntas. Simplemente es llegar al punto donde te mande la app y tú llegas y ves, pues a lo mejor te manda que cuentes unos arcos que hay en la plaza o que vayas a un sitio donde ha vivido una persona y que pongas su nombre, o sea, cosas así. Está muy chulo. ¿Y qué más te gusta hacer? A ver si podemos encontrar algo.
3: No sé, lo que más me gusta es jugar y pasarlo bien.
2: Pues, ¿te gusta ir al parque, por ejemplo?
3: Sí.
2: ¿Te gusta mucho ir al parque? Pues tenemos 2 parques enormes, uno enfrente del otro. Uno se llama La Glorieta y el otro se llama La Florida. Hay columpios y luego también, ¿sabes que tenemos? Un sistema solar que acabamos de poner en Ciudad Rodrigo. Hay un sol enorme que está compuesto de más de 2.500 manos de latón. Las manos las han ido vendiendo y las ha comprado la gente y podía poner su nombre. Está el nombre de muchísimos niños de Ciudad Rodrigo. Las han puesto haciendo la forma del sol y luego, pues, por Ciudad Rodrigo y parte de la comarca han puesto a escala, una escala muchísimo más pequeña, los planetas repartidos por ciertos monumentos o por ciertos parajes. Ahí empieza el sol, empiezas el recorrido en el sol y continúas hacia la muralla para ir a ver la Tierra, para ir a ver Mercurio. Está chulísimo. Te voy a enseñar una foto ahora cuando acabemos, ¿vale? Todas esas cosas.
4: Eso es parecido a lo que tú has visto en Becerril.
2: Pues, ¿te ha gustado?
3: Sí, mucho.
4: Claro, pues
3: porque ponía
4: que
3: en cada zona, este planeta está justo aquí.
4: Y tienes que ir recorriéndolo.
3: Sí, recorriendo el pueblo y entonces tú vas dándote un paseíto hasta que encuentres el último planeta, por ejemplo, o el primero, o el segundo.
2: Sí, pues en Ciudad Rodrigo también lo puedes hacer. Y de hecho, acaban de instalar los planetas hace como un mes o así, pero se va a querer hacer cosas en realidad aumentada, actividades para los colegios, para visitas guiadas para niños, pero todavía estamos trabajando en ello.
1: Carmen, ¿pero sabes qué es lo más famoso de Ciudad Rodrigo, aparte de su muralla y su todo?
3: ¿Qué?
1: Su carnaval.
2: ¿Te gustan a ti los carnavales?
3: Me encanta.
2: ¿Te encantan los carnavales? ¿Y disfrazarte?
3: Muchísimo.
2: Muchísimo. Pues mira, este año todavía no sabemos la fecha en la que se va a celebrar el carnaval, pero se va a celebrar. Quizá te toca buscar un disfraz fresquito e ir en agosto. No sabemos cuándo, pero mira, en la foto que tenemos ahí, de la Plaza Mayor, ¿qué de gente hay y qué ves que hay en esta foto?
3: Toro.
2: Pues es que nuestro carnaval se llama Carnaval del Toro. Es un carnaval muy específico, muy diferente y todo gira en torno a los toros. ¿A ti te gusta ir a ver los toros?
3: Claro, ¿a quién no le va a gustar?
2: Claro, pues mira, por la mañana puedes empezar yendo a un encierro. Luego puedes llegar e ir a una corrida de toros en la Plaza Mayor, que ya ves que hay mogollón de gente. Y luego también, si quieres, puedes ir incluso a un baile de disfraces, porque tenemos un baile de disfraces con concurso infantil.
3: O pues sea, cuando pasemos por ahí, yo...
2: ¿Tú vas a ir?
3: Yo, encantada.
2: ¿Encantada? ¿Y te vas ya pensando el disfraz que te vas a poner?
3: Bueno, no sé.
1: ¿Tenemos muchos?
3: Muchísimos, tengo dos cajas enteras.
1: Que somos muy de disfrazarnos.
2: Pues entonces, te da igual que vaya a ser en invierno que en verano, pero vas a tener que ir a vernos en carnavales, ¿no?
3: Tendré que ir a verlo porque me encanta.
2: Es un museo muy curioso. Un museo de orinales. ¿Te acuerdas de cuando eras pequeña y te estaban quitando el pañal y tuviste que ir al orinal? Pues ahora tenemos un montón de orinales, de todos los materiales. O sea, increíble los orinales que tenemos.
5: ¡Wow!
2: De todas las
3: tenemos que ir a ese.
2: Es muy divertido. Así que entonces te esperamos por allí.
6: Vale. Mi nombre es Irene.
3: Bueno, ¿qué podemos hacer en León con niños?
6: Pues en León con niños podéis hacer un montonazo de cosas. Depende de lo que le guste a los niños, claro, ¿eh? Vamos a irnos primero a la parte del Bierzo, ¿te parece?
3: Vale.
6: Bueno, pues en el Bierzo tenéis las médulas, que es lo que viene en este folleto que tienes aquí.
1: Que tenemos unas ganas de ir a las médulas, vamos.
6: ¿Tienes ganas de ir?
3: Nos conocemos todo León menos de eso, menos y entonces eso. Yo quiero ir, claro,
6: bueno, está claro. Pues yo te voy a contar un poquito, fíjate. Todo el mundo se va a las médulas solo por la mina de oro, la mina romana, que es impresionante. Lo que pasa es que la gente se olvida de los canales romanos. Los canales romanos son casi casi la parte más importante, porque sin ellos no existirían las médulas. Gracias a estos canales romanos llegaba el agua con la que los romanos pudieron excavar estas montañas para llevarse todo el oro que había ahí. Y así se creó este paisaje que parece casi casi de la luna, ¿verdad?
1: Esto lo hizo el hombre, Carmen. Lo hizo golpeando con agua las piedras y entonces se rompía la piedra y salía el oro.
6: Exacto. Y con esa, todo ese agua que llevaron por estos canales para crear estas minas, se crearon también una serie de lagos, por ejemplo, el lago Carucedo, ¿eh? En el Bierzo también tienes los caminos de Santiago, porque bueno, por toda la provincia de León, así que te va a tocar patear por el camino. Pero también tienes los árboles tallados. Fíjate, te los voy a enseñar, ¿eh? Mira, son árboles que están por todo el Bierzo, los vas a encontrar en muchos pueblos, tienen imágenes talladas y con ellos pues puedes hacer una ruta que te llevará a conocer toda la comarca del Bierzo, que es preciosa y además se come muy bien, ¿eh?
3: Me encanta comer bien porque es en plan restaurante. Exacto. Y a mí me va el restaurante. Pero claro, los que me gustan a mí son un poquito caros.
6: tienes buen diente, ¿eh?
1: Pues aquí... Nos acabamos de meter una chuleta de la montaña palentina en el cuerpo antes de venir a Naturcil, porque claro, teníamos que coger fuerza, ¿verdad?
3: Sí, bueno, es que a mí me encantó el año pasado Naturcil, entonces dije, oye, ¿por qué no nos vamos a Naturcil? Porque a ti, tú ayer fuiste, pero yo quiero volver. Y entonces, claro, pues vinimos.
6: Más cosas que os cuente. ¿Conoces las cuevas de Valporquero?
3: No.
1: No, no hemos ido juntos, yo sí he ido, pero Carmen no.
6: Pues en las cuevas de Valporquero tienes dos opciones. La primera, hacerlas caminando, como las hace casi casi todo el mundo. Pero luego hay unas empresas de aventura, lo que pasa es que tú a lo mejor eres un poquito pequeña todavía, ¿eh? Pero cuando crezcas un poquito, que te hacen una ruta de espeleobarranquismo. Es decir, que te pones un traje de neopreno y vas por las entrañas de la tierra, pero por el agua, por los ríos que circulan por ahí.
3: Ay, no, los ríos están un poquito fríos y a mí me da un poquillo de costilla.
6: Y más cositas en León. ¿Te gustan los castillos?
3: Me encantan.
6: Pues tenemos toda una provincia llena de castillos donde peleaban los caballeros, donde se celebraban justas, donde se defendía todo el territorio. Y también hay muchos monasterios muy cercanos. Y esos monasterios eran los que poseían mucha, mucha tierra y produjeron o casi, casi... consiguieron que se desarrollase mucho la provincia en la Edad Media. O sea que tenemos un montonazo de cosas interesantes.
1: ¿Qué de cosas, eh? No sé si vamos a tener, porque esta ruta de los castillos me da a mí que mola mucho, ¿eh? No la conocíamos, así que de esto sí que vamos a coger un libro, ¿no?
3: Sí, sí, de estos hay que cogerlo, sí, sí.
6: Pues ahí también se come muy bien, ¿eh?
1: Y León nos tiene conquistados, ¿eh?
3: Muy conquistados.
6: Pues me alegro que te guste. Gracias a vosotros.
3: ¿Qué vamos a hacer en piedra con niños?
5: Bueno, pues mira, en Tiedra tenemos dos espacios que tienen programación para niños, ¿vale? Uno sería el centro astronómico, ¿vale? Para ver las estrellas. Tienen visitas nocturnas y también diurnas, ¿vale? Y luego el otro espacio es el centro de interpretación de la lavanda, ¿vale? Porque el pueblo Tiedra está rodeado de campos de lavanda. Entonces los compañeros tienen talleres, historias que pueden hacer con los niños sobre la lavanda. Y luego tenemos un castillo medieval, ¿vale? Esto a los niños les encanta. De hecho, tenemos una zona que es el sótano, que fue una antigua cárcel, la tenemos ambientada. Eso gusta mucho. Y luego las vistas y, bueno, en general, todo el castillo.
1: ¿Que eso te mola a ti, lo de ver las
3: sí,
1: estrellas?
3: Sí, me encanta ver las estrellas.
5: Pues mira, tienen varios telescopios y luego también tienen un planetario y un ágora exterior. El ágora exterior es en la parte exterior, son como unas tumbonas en donde tú te sientas y los chicos del centro te van explicando las constelaciones y, bueno, otras cosas que puedan explicar, ¿vale?
3: Qué guay, tenemos que ir, ¿no, papi?
5: Sí.
3: Bueno, pues vamos entrevistando y nos gustaría que nos contaras un poquito sobre esto.
6: ¿Sobre qué quieres saber? ¿Sobre Ávila capital, toda la provincia?
3: Pues cosas que se puedan hacer más o menos con niños.
6: Con niños, pues mira, hay un proyecto que se llama Starlights, que a lo mejor lo conocéis.
3: Sí, escucha el nombre.
1: El año pasado estuvimos hablando con los chicos de Starlights aquí, ¿verdad?
6: Sí, pues es sobre el estudio de las estrellas. Se hace bastante por la Sierra de Gredos y es bastante bonito. Luego también sitios que podéis visitar de la naturaleza, pues mira, toda la parte de Gredos, está muy bien la Sierra de Gredos, es muy bonita. Ahora en el Ayuntamiento de Piedralabas, por el Valle del Tietar, han hecho un nuevo proyecto que se llama Senderos 2.0, que es este de aquí, e intenta fusionar un poquito la tecnología y la naturaleza. Y han balizado y han homologado unos senderos nuevos que es bastante interesante, porque cuando tú vas paseando por allí te avisa el móvil de que estás en algún sitio específico y hay unos códigos QR que los escaneas y te hablan sobre la fauna, la flora, lo que puedes encontrar por allí. Y es bastante interesante porque, claro, tú cuando vas por los sitios, pues dices, ay, ¿qué será esto? Y quieres conocer.
1: Eso mismo hace una aplicación, ¿verdad? Hace sí. La aplicación de Radio Viajera, que es la nuestra.
6: Y luego, esto que acabas de coger tú, Carmen, son los castros vetrones, que, bueno, es una civilización de la edad de los metales que se asentaron por Ávila y, bueno, hay distintos yacimientos arqueológicos. También es muy bonito.
3: Pues muchas gracias.

0: Sí.
1: Bueno, pues me gustaría entrevistarte.
0: Pues perfecto.
2: Lo vamos a hacer de tres maneras. Primero, ¿tú esquías?
1: Sí.
2: ¿Mucho?
1: Cuando voy a la nieve.
2: ¿Y a dónde sueles ir?
1: A los Pirineos.
2: Pues mira, ¿de dónde eres tú?
1: De Valencia.
2: Pues tienes que ir a San Isidro. San Isidro lo tienes aquí al lado, ¿sabes? Entonces.
3: San León, que lo hemos hablado el otro día.
2: Claro. La zona nuestra, el Alto Porma, está la estación más grande de esquí. Entonces, para los niños en San Isidro, aparte de las clases de esquí, puedes hacer muchísimas más cosas. Raquetas, trimear, que suele ser más cómodo. Después de estar toda la mañana esquiando, en las laderas por ahí, tirándos con los trinos, lo pasé estupendamente. Porque trabajo yo en la estación y lo veo, cómo se lo pasan ellos los niños. Aparte, ya fuera de lo que es la temporada de nieve, podéis hacer una ruta, que es la ruta de las janas. ¿Sabes lo que son las janas? ¿Qué crees que pueden ser?
3: Pues no sé, no tenemos ni idea de lo que puede ser.
2: Mira, las janas son las hadas. En la mitología asturleonesa, las janas o xanas son pequeñas hadas que viven en las fuentes y en las cascadas. Y se decía que las mujeres antes tenían, cuando iban a lavar, si tenían suerte se las encontraban, pero no podían ir con los hijos porque se los robaban. Y aparte, en esta ruta, que es la ruta de las janas en Boñar, en el municipio de Boñar, ¿vale? Es una ruta que está destinada a la mitología leonesa. ¿Sabes lo que es el Reñuberu?
1: No.
2: ¿No? ¿No hay en Palencia el Reñuberu?
1: No.
2: El Reñuberu se dice de las tormentas, es el dios de las tormentas para los antiguos astures. Y se decía una cosa que era, tente nube, tente tú, que Dios puede más que tú. Si lo decimos unas cuantas veces, a lo mejor se quita esta tormenta. Porque creo que está el Reñuberu ahí arriba subido.
3: Pues venga, pero vamos a decirlo los tres. Venga, tente nube,
2: tente tú, que Dios puede más que tú.
1: Venga,
3: repetimos los tres, venga. Tente nube, tente tú, que Dios puede más que tú.
2: Exactamente, pues en esta ruta, si tú quieres, puedes ir a hacerla. Esto lo hicieron los niños del colegio, en clase de plástica, y lo hicieron de niños para niños, precisamente. Y es una ruta pequeña en la que hay los códigos QR aquí, que los podéis ver y traquear y demás. Y luego, mira, esto es para ti, para que cuando quieras ir a esquiar y lo digas ahí en el blog. Y luego, en Boñar, pues rutas como por ejemplo esta, que también está, ¿no? 12 meses, 12 rutas. Se ha hecho que para los niños pueden hacer la mitad de las rutas, ¿de acuerdo? Y se les da también un premio especial, por así decirlo. Eso es así. Y luego, cualquier tipo de fauna.
3: Ha parado de llover, dilo.
1: Tanto ha parado de llover.
2: Para que veas lo que es la mitología.
3: El Reñuberu.
2: El Reñuberu, exactamente. Pues eso puedes hacer por allí, podéis hacer por el Alto Porma.
3: Pues muchísimas gracias.
1: Muchas gracias.
2: A ti por venir a entrevistarnos.

0: Bueno, a ver, ¿qué nos puedes contar sobre el Museo de la Fauna y Salvaje?
1: Pues el Museo de la Fauna Salvaje está situado en Valdehuesa, es un núcleo de población dentro del municipio de Boñar, y el doctor Romero decidió, pues todos los animales, en este caso, que están, que ya no están vivos, los ha decidido instalar en un museo a través de 25 salas. Esas 25 salas lo que haces es, desde un pueblecito de la montaña oriental de León, es viajar por el mundo, recorre los 5 continentes y tienen, y si ves la, lo que representan son escenas de la vida cotidiana de ellos. Y también, además de tener estas salas, en el exterior tenemos una visita con safari, que a través de un todoterreno en el que podemos ver unos animales que se llaman los bisontes europeos.
0: Veo con las fotos que tiene buena pinta.
1: Tiene muy buena pinta, además es muy educativo porque muchos niños de León salen a su excursión fuera del colegio, vienen aquí a aprender pues de animales que tú normalmente no puedes ver en tu ciudad. Y os animo a que vengáis a visitarlo para que podáis viajar desde Valdehuesa por el mundo.
0: Bueno, claro, a mí me encantan los lobos y como en Valencia no hay lobos, pues...
1: Pues aquí tienes lobos, tienes también la posibilidad de osos, de elefantes, jirafas...
0: ¡Qué bonito!
1: Y Timón y Pumba.
0: ¡Oh, qué bonito!
2: ¡Qué guay, eh!
1: Podéis pasar por la oficina de turismo de Boñar y bueno, y seguiros explicando para hacer cosas con los peques de la casa.
0: ¿Cómo es la piel de los bisontes?
1: Pues es un poco curiosa, porque yo cuando el día que les vi pensaba que iba a ser pues un poco más suave y es como bastante gruesa. Y además te impresiona porque es como, vamos a decir, como una vaca grande con unos cuernecitos muy pequeños, pero a la vez es curioso verles tan cerca porque no te imponen, a mí no te dan miedo, simplemente es una novedad a la vista y que se acercan.
2: Y ellos se dejan tocar bien, bueno, o sea, quiero decir... ¿Dejan que te acerques suficiente?
1: Depende, claro, la visita guiada, como es en todo terreno, lo que tienes que hacer, el guía, pues normalmente le suele llamar y se suelen acercar. Eso, bueno, es un animal, al fin y al cabo, él tiene su propia forma de conducta. Puede ser que se acerque, puede ser que no, pero les ves bastante, bastante cerca.
2: ¡Qué guay!
0: Ah, muy bien, muy bien.
2: Pues nada, a ver, bisontes, próximo destino.
0: Otra cosa para la lista.

0: ¿Qué podemos hacer por aquí con niños?
1: Pues vecinos nuestros.
2: Somos de Garrobillas.
1: Entonces sabéis dónde estamos nosotros. Nosotros estamos en la parte noreste de la provincia de Badajoz. Somos una comarca que nos caracterizamos por la cantidad de agua que tenemos, porque tenemos esos 5 embalses de los más grandes que hay en España. Entonces es una comarca que ahora mismo nos han hecho reserva de la biosfera y tenemos unos valores naturales tremendos, desde una avifauna que puedes ver todo lo que quieras, pues unos recursos naturales y culturales tremendos, mucha historia. Y no sé, ¿qué más quieres saber?
0: ¿Qué animales puedo ver? Porque me encantan los animales y
1: pues
0: me interesa.
1: Todo, como te decía antes, puedes ver una avifauna tremenda, porque tenemos como 5 o 6 ecosistemas muy característicos, ¿no? Uno es el roquedo, donde vas a ver muchos buitres leonados, sobre todo una colonia de las más importantes de España. Puedes ver buitre negro, águila real. Después tienes la zona de pseudoestepa cerealística, donde puedes ver las gangas y las avutardas. Tienes la zona boscosa, donde puedes ver otros pájaros como paloma torca, puedes ver...
0: Es que bueno, todo el mundo dice que por Extremadura suele haber muchos pájaros, y esto parece que es verdad.
1: Eso es verdad, y sobre todo te digo, por ejemplo, nosotros ahora mismo, a partir de ahora, finales de septiembre, principios de octubre, hasta febrero, nos llegan del norte de Europa las grullas, y nos vienen a visitar como unas 100, 150 mil grullas. Pues se tiran todo el invierno aquí comiendo pantalones.
0: Madre mía, ¿no?
1: Pues sí, sí. Vienen aquí, como ahora en el norte de Europa hace mucho fresquito, pues vienen para acá, que hace más calorcito.
0: ¿Y algo más que nos cuentes por aquí?
1: Por ejemplo, también, si quieres ver animales, tenemos en la Reserva Nacional...

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0: Hola, ¿qué tal? 16 Cimeros. Mi nombre es María José Núñez y soy la directora de comunicación de Reto 16 Cimas. A mi lado tengo al director de Reto 16 Cimas, Armando Ensue.
1: Hola, ¿qué tal, 16 Cimeros?

0: Armando, si yo te digo ahora, levanta el culo del sofá, ¿a quién te recuerdo?
1: Sin duda alguna a Juan Diego Simón, nuestro guía oficial de Murcia, porque verá, queridísima, excelentísima directora de comunicación, cuando Juanjo, Adriana y yo empezamos a hacer este reto para allá en el 2017, yo no me imaginaba la comunidad que íbamos a crear. Y si tengo que dividir la comunidad en dos, es en los guías, que sinceramente yo creo que son de las mejores personas, no profesionales, sino personales. O sea, es que es increíble los guías que tenemos y los usuarios. Y el claro ejemplo de, siempre lo he dicho yo, del guía más dicharachero es Juan Diego Simón. Es que es un crack. Es que no hay palabras para describir.
0: La verdad es que desprende una energía. Bueno, Juan Diego, ¿qué tal?
2: Hola, muy buenas.
0: Vamos a presentarte en condiciones, aparte de ya has dicho mil cosas. Juan Diego Simón es guía de montaña en Reto 16 Cimas, creador del blog de montaña jdsimonguide.com, desde donde ayuda a personas a salir de su zona de confort, por eso le he dicho a Armando lo de levanta el culo del sofá, a través de los viajes de trekking y la aventura, y además escribe artículos relacionados con la montaña que nos gustan mucho y que a veces compartimos.
2: Sí, muchísimas gracias por la presentación y la oportunidad de estar aquí en estas entrevistas 16 cimeras.
0: Empieza Armando, ¿no?
1: Sí, normalmente empieza siempre María José, pero aquí quiero empezar yo y hacerte la primera pregunta. Me gustaría, y tú sabes que aquí no hay ni trampa ni cartón, tú puedes decir lo que quieras, cuando quieras, sin ningún compromiso. Y me gustaría que, no sé, ¿cómo definirías las quedadas Reto 16 Cimas?
2: Bueno, esto tiene varias respuestas, ¿no? Pero una de ellas, sobre todo, es, como bien has dicho, es la comunidad. Y el hecho de poder compartir diferentes experiencias con diferentes personas, incluso con las mismas repitiendo. Yo, la verdad, que no he tenido la oportunidad de ir con vosotros a varias. Siempre he sido el que he hecho la de aquí y la de Murcia. Pero cuando veo las fotos y veo que la gente repite, que va de una a otra, que se reencuentran otra vez con gente que ha hecho una cima, digo, bueno, yo creo que la clave es la comunidad y es lo que más define. Es una comunidad de montañeros, de gente que quiere vivir una experiencia y hacer un reto, que son esas 16 cimas, y creo que es muy bonito y muy chulo.
1: El otro día Gloria, una de nuestras más ilustres 16 cimeras, dice, ¿sabes qué? Yo creo que el Reto 16 cimas es para gente que ha cogido las riendas de su vida.
0: Qué bonito.
1: Me encantó esa definición.
2: Qué bueno.
0: ¿Estás de acuerdo?
2: Sí, sí, la verdad que para hacer esto al final es como que tienes que tenerlo muy claro y decir, venga, quiero hacer esto, ya, no sé, que estás a lo mejor en una etapa de tu vida o que necesitas hacer un cambio de vida y proponerte algo y dar el siguiente paso.
0: Vale, yo quería ir un poco a la función de guía de montaña, ¿vale? Para que nos contaras exactamente en qué consiste esa función, porque hay mucha gente, la mayoría de los que nos escuchan, que lo conocen, pero hay otras personas que a lo mejor desconocen esa función y es muy importante.
2: Sí, la verdad que sobre todo por aquí, por la zona de donde yo estoy, que es Murcia y un poquito así, sobre todo lo que rodea Murcia y a lo mejor Castilla-La Mancha también, la gente no está muy concienciada con el guía de montaña. Y creo que la mayor diferencia de un guía de montaña profesional que cobra por ello, que se dedica a ello, es la involucración con el cliente o con el viajero o con el montañero que va con él. Que siempre vamos a mirar por su seguridad, vamos a tratar de que sea un éxito la cima, o si no puede ser, vamos a darle el motivo por el que no se puede, pero siempre valorando su seguridad, aparte de mostrarle de verdad todo lo que engloba el entorno en el que está, tanto geológica como flora, fauna, dándole siempre pues el aporte de valor que vaya más allá de lo que es hacer una ruta con amigos o con un guía, a lo mejor de un club que realmente hace nada más que la ruta por llevar al resto del grupo. Súper importante de esa concienciación de que las personas vean que realmente estamos sobre todo valorando y asegurándonos de que la actividad sea segura. Todo en torno a la seguridad, yo creo.
1: Y como guía de montaña, ¿qué es lo más emocionante que has hecho?
2: ¿Emocionante? Bueno, este último año, la verdad que con los viajes he hecho dos cosas muy emocionantes. Dos sueños de estos que tenemos todos, yo creo, montañeros o guías de montaña, es sobre todo uno de ellos es el ir a Nepal y poder ver las majestuosas montañas de 7.000, 8.000. ¿Vale? O sea, digamos que ha sido como para mí mismo lo mío de lo más, ¿no? El top, el poder ir a Nepal, el culminar ese, aunque no haya subido ninguna cima grande, pero el hecho de ir y conocer la cultura y ir a los sitios donde han ido grandes montañeros ha sido para mí de lo más.
0: Y ya que tienes mucha experiencia en llegar a la cima, tal y cual, nada, queríamos que nos dijeras un poco cuál es la clave para conquistar una cima. Cuéntanosla.
2: Pues esto seguramente voy a coincidir con muchos y la clave para ello ya no es ni estar en forma física ni tener una constancia que sí influye, pero lo importante, lo más importante de todo es la perseverancia y las ganas de hacerlo. Porque si vas a hacer algo sin ganas o desmotivado o pensando que no lo vas a conseguir, no lo consigues. Y creo que la clave es el ir decidido a hacer algo aunque te vaya a costar.
1: Y a ver, Juan Diego, que sé que tú en eso eres un crack. A los indecisos, ¿vale? A los indecisos. ¿Qué les dirías para que se animen a conquistar, a realizar uno de tus viajes, a coronar una de las cimas? ¿Cómo les podemos sacar? ¿Cómo les podemos mover del sofá?
2: Pues, a ver, esto es una decisión que siempre tienen que tomar por ellos mismos y se tienen que ver en el momento de que necesiten hacer esto. Pero sí que es verdad que desde el sofá todo es monótono, todo es plano. Y cuando haces un reto, 16 cimas, haces un viaje, el crecimiento personal que vives es muchísimo mayor. Y simplemente por el hecho de hacer un cambio en tu vida, de vivir una nueva experiencia, de volver a sentirse un niño, de realizar algo con las ilusiones como cuando eras un crío, esas sensaciones que se transmiten durante el viaje de poder realizar algo, creo que debería ser lo más importante, el volver a sentirse vivo. Porque sí que es verdad que hay mucha gente que está muy anclada al sofá y a la vida mundana y al rutina, trabajo. Entonces, yo les invito a que lo prueben, pero con decisión, con ganas de decir, quiero hacerlo. Y siempre van a tener el apoyo, siempre, el 16 tema siempre va con un guía. Y el guía siempre va a velar por su seguridad, va a tratar de motivarlo, va a tratar de sacarlo de esa zona de confort y que se dé cuenta de que realmente ha merecido la pena. Igual que yo con mis viajes, siempre ayudo a esas personas a que previo al viaje ya se apunten porque van a recibir un trato personal directamente, un entrenamiento previo que les va a hacer que cuando llegue el día del viaje se encuentren física y psicológicamente muchísimo más fuerte, por lo que realmente los miedos y las inseguridades solamente están en la cabeza, no son reales.
1: Sí, qué razón. Pues oye, Juan Diego, para finalizar, véndete un poquito, dinos, porque es que tú no paras, dinos qué vas a hacer este año, dónde te podemos encontrar, cómo podemos ir contigo. Que de hecho
0: yo... 2020.
1: Yo en verano, yo igual me quiero ir contigo a Marruecos. Voy a ver las fechas de verano porque este año creo que sí o sí, ¿eh?
2: Pues mira, pues en verano tengo, que mucha gente me lo ha pedido porque solamente tiene vacaciones en agosto, y voy a sacar el trekking de la Annapurna a Nepal.
0: Wow.
2: Mítico. Y la verdad que no me gusta hacerlo en verano, Nepal, porque está a finales de agosto, principios de septiembre, está terminando el monzón, hay lluvia, las montañas no se ven tan espectaculares, pero es que la gente solo tiene vacaciones en agosto y quieren ir a Nepal. Y dije, pues bueno, pues ya que lo van a hacer, pues para que lo hagan con otro y que a lo mejor la experiencia no sea tan grata, pues que lo hagan conmigo, que va a ir siempre mis experiencias más allá de hacer un trekking, porque siempre busco que la gente se involucre con la cultura, que tratamos de hablar, tener charlas, tener conversaciones a nivel emocional, qué miedos tienen, qué necesitan superar. Y el viaje en sí conmigo genera todo ese cambio de emociones de personas que están en un estilo de vida que necesitan hacer un cambio a otro totalmente diferente del que necesitan llegar. Y es una evolución constante desde que se apuntan hasta que se hace el viaje, porque todo el acompañamiento que se hace y durante el viaje es bastante transformador. Hay personas que han cambiado muchísimo su estilo de vida a raíz de apuntarse a un viaje.
1: Soy testigo. ¿Dónde te podemos encontrar? A ver, yo no sé nada. Estoy ahora conduciendo. Voy de Murcia a Cartagena. Oye, me gusta este... Bueno, o voy de Vitoria a San Sebastián. ¿Cómo me gusta este chico? A ver, ¿cómo te
0: Venga,
1: puedo
0: cuéntanos.
1: Encontrar?
2: Mirad, me podéis encontrar todos en la página web jdsimonguide.com o en inglés jdsimonguide.com. ¿vale? Para todo el que quiera encontrarme. También me tenéis en las redes sociales, JD Simón Guide, en Facebook. Y invito a todos a que os suscribáis a la newsletter, al blog, porque no solamente vas a poder seguir mi proyecto, vas a poder ver todo lo que hago, sino que además vas a recibir pues un regalo previo, una masterclass con esas creencias limitantes que todos tenemos, que nos están impidiendo hacer los viajes que soñamos. Una secuencia de emails con formaciones de montaña. Mucho aporte de valor para que incluso tú, por tu cuenta, viajero, persona que quiere iniciarse o que ya se inicia pero que quiere ir a más, pueda conseguir sus retos y sus sueños durante todo este año, de aquí a 2 meses, 3 meses.
1: Pues dos cositas muy rápidas para acabar, para que veáis que para mí es mi director espiritual. Fijarse sí, cómo somos los de Reto 16 Cimas, que el otro día íbamos en coche haciendo el camino de Santiago de Levante, entonces pues en coche vamos al punto de inicio y al punto de retorno y así pues eso, nos venimos, ¿no? Y estábamos hablando las 5 personas dentro y dijimos, vamos a poner el nombre a los que están dentro de la zona de confort, y dijimos, pues los confortianos, y entonces surgió la duda, ¿y los que no están dentro de la zona de confort, cómo se llaman? Ostras, y empezaron a surgir nombres y tuvimos que llamar a Juan Diego Simón para que nos dijera qué nombre le y pusimos disconfornianos.
0: Es un poco difícil de pronunciar, es un poco trabalenguas.
1: Los disconfornianos. Confornianos, vale. Y los disconfornianos. Y ya, nada, y quiero acabar animando no solo a los valencianos, sino a todas las regiones, que vayan a Murcia, que Murcia es increíble. O sea, la ciudad es increíble, se come fenomenal y tiene unas sierras que la gente muchas veces lo desconoce. Tiene unas sierras impresionantes, unas montañas, tiene de todo. Di algo de Murcia, Juan.
2: Sí, a ver, la gente de Murcia, que yo lo digo que es el tesoro escondido y es algo que está todavía, por suerte para nosotros, está sin explotar y sin masificar. Pero cada vez más, ahora en esta temporada que hace buen tiempo para los extranjeros, vienen muchísimo a Murcia a disfrutar del buen clima, de las playas y de la montaña, porque aunque no lo parezca y la gente no lo piense, Murcia tiene sierras, tiene montañas, todo el sistema prebético está ahí y es increíble, tiene cosas fascinantes, tiene ríos, tiene montañas de más de 2.000 metros, tiene bosques, tiene sitios en los que te puedes perder de verdad, o puedes pasar de estar en la playa tomando el sol a meterte en el interior de Moratalla y estar cagado de frío, de 10 o 15 grados de diferencia de temperatura. O sea que tienen muchas combinaciones y mucho por ver. Historia geológica, increíble. Historia minera que queda, está ahí todo para verlo y descubrirlo a través de sus montañas. Es fascinante. Tiene combinaciones muy buenas, tanto en la costa como en el interior.
1: Pues,
0: y, pues ahí
2: además de la gastronomía.
1: Bueno,
0: riqueza natural, cultural, el próximo puente, y la gastronomía, que también le damos mucha importancia aquí, ¿eh?
2: Bueno, y el, bueno, sí, el buen comer, hombre, por supuesto.
0: Eso va ligado.
2: Una buena comida.
0: Sí.
1: Pues ala, todo el mundo, el próximo puente a Murcia.
0: Y a salir de la zona de confort.
2: Por supuesto.
0: Pues muchas gracias, Juan Diego Simón, nuestro guía de montaña en Reto 16 Cimas en la zona de Murcia. Y nos escuchamos en el próximo podcast de Reto 16 Cimas Radio. Y recordad, nuestro límite está en las nubes.

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0: Hola Javier, bienvenido al Viajero Accidental en Radio Viajera. Estamos aquí en tu pub de Cavern Irish Pub en la calle Santiago de Madrid. ¿Cómo estás?
1: Muy bien, por aquí andamos, terminando ya el verano.
0: Terminando el verano, ¿no? Ya para empezar el nuevo, para empezar la nueva temporada, ¿no?
2: El nuevo curso, eso.
1: Sí.
2: Bueno, antes de empezar nuestro viaje con la cerveza, lo suyo es que te presentes. Entonces, cuéntanos un poco de ti y la historia de este pub, de Cavern Irish Pub.
1: Bueno, pues, ¿por dónde empezar? A ver, todo se generó como una continuación en mi vida. En un principio yo soy abogado, entonces lo que hicimos fue, gracias a mi hermano, nos juntamos los dos con unos amigos y decidimos emprender una nueva aventura que era la ruptura con la vida, de la vida anterior, que era abrir un pub. El pub en un principio era normalito, tirando hacia lo mucho hacia lo irlandés, pero también mezclado mucho con español. Yo no tenía ni idea de lo que era este mundo hasta el momento en el cual me empecé a introducir, a ver las cosas y a ver las tendencias que existían. Ahora como unos 3 años, 4 años, descubrí el mundo, digamos, de la cerveza americana, cerveza inglesa, y empecé a investigar acerca de ello. Nunca en mi vida me he propuesto ni decir que una cosa sea mejor, otra cosa sea peor. La vida está llena de colores y cada persona elige lo que quiere. Lo único que es investigar y generar nuevos conceptos. Empecé teniendo, me parece que eran 3 grifos y 20 cervezas. No tenía gran variedad de alcoholes porque, claro, estaba empezando, yo no tenía ni idea de este mundo.

0: Y actualmente pues ya voy por 11 grifos y más de 80 tipos de cervezas diferentes en botella y latas, que ahora los he introducido nuevos. Ha ido cambiando poco a poco la imagen, digamos, de este bar. En un principio era ese estilo irlandés. Luego se ha ido convirtiendo en muchísimo más cosmopolita, tirando hacia ciertos ambientes y centrándose sobre todo en invierno a un sport bar, en el cual caben todo tipo de retransmisiones deportivas, aunque bueno, también va con mis gustos, y mi gusto principal es el baloncesto y el rugby, entonces es a lo que más, le hago referencia.
1: Qué bien que sean esos dos deportes.
0: Todo el mundo le gusta el fútbol. Y yo en mi local, bueno, si hay demanda de fútbol, pues tengo que contentar a todo el mundo, pero está más mirado hacia unos deportes un poquito más minoritarios, que yo ya he encontrado y que a mí me gustan. Pero bueno,
2: al viajero le gusta
0: también. Sí, porque a ver, por ejemplo, sé perfectamente que este es un local más de invierno que de verano. De verano toda la gente le gusta estar fuera, ir a terrazas. Entonces, cuando se inicia el mal tiempo, que para mí es buen tiempo, y las competiciones en su punto álgido, es cuando viene más gente aquí. Yo en enero veo un pequeño retroceso, digamos, en la venta de cervezas, nuevos productos y todo eso, porque no hay tiempo de inversión. Hay tiempo de supervivencia únicamente.
2: Es un negocio de invierno.
1: Bueno, pues vamos entonces un poco a... Que ya has hablado un poco, pero vamos a los Estados Unidos. Cuéntanos un poco cómo surge el viaje, cuál es la gestación.
0: En un principio, yo debido a mi relación, los que son los principales proveedores, que son Fassbier y son Viranco como importadores, a mí me llega una como sui generis, por debajillo, la noticia de que voy a ser agraciado con un premio por ser una de las personas que más cerveza Flying Dog había vendido en Madrid. Ajá. Y por supuesto en España. Entonces ya se empieza a pergeñar quiénes van a ser las personas que vamos a ir, y se reúnen el comercial, Eduardo, y luego somos tres bares diferentes. Hicimos nuestra propia cerveza, nos hicieron una serie de preguntas acerca de... No es que la hiciésemos nosotros, sino que el maestro cervecero la hacía. Uh-huh. Entonces nos pidió consejo a tres de las cervecerías, que como se ven aquí, uh-huh, que son aquí: el cervecero, la maltería y The Cavern. Uh-huh. Para saber perfectamente qué tipo de cerveza iba a ser, qué colores iba a tener fundamentalmente, el sabor que iba a tener. Entonces, más o menos nos hicieron una serie de preguntas para ver cómo teníamos que elaborar esa, cómo tenían que elaborar esa cerveza. Nosotros fuimos contestando vía email, y ya pues como un mes y medio antes de la realización del viaje ya me dijeron formalmente que tenía el viaje. El viaje consistía en... Me pagaban el viaje de aquí a Estados Unidos, al aeropuerto de Washington, y me pagaban la estancia de 3 días con la visita a la brewery de Flying Dog. Entonces yo lo estuve hablando con el comercial y con las otras personas, pero claro, solo el comercial y yo decidimos aumentar nuestro viaje de esos 3 días a 8 días más. Ajá. Para recorrer, digamos, los ámbitos cerveceros que pudiésemos en esos 11 días ver. Ya nos recomendaron pues todo lo que teníamos que sacar, que si teníamos que llevar el pasaporte, que si teníamos que sacar el famoso esta. Ya cuando lo tuvimos todo, empezamos a ver cómo íbamos a hacer nuestro viaje. Adquirimos una serie de botellas de cerveza que sabíamos que en Estados Unidos no llegaban y que se cobraban a precio de oro. Nosotros dijimos que si íbamos a ir a diferentes puntos cerveceros, como para carta de presentación, pues le regalábamos esa cerveza. Las cervezas Cantillon, que son unas lambic muy especiales y muy valoradas en Estados Unidos. Luego allí nos estaban esperando los representantes tanto de Viranco, de Viranco, que eran los que nos habían agraciado con ese viaje, y nos llevaron en coche a Frederick, Maryland. Bueno, ya empezamos con los horarios, que a las 6 de la tarde quedábamos para ir a cenar. Yo a las 7, quedábamos a las 6 de la tarde para a las 7 ir al restaurante a cenar, y yo a las 7 de la tarde cenar, pues no era muy de recibo. Entonces, y eran las 2 y media de la tarde. Entonces subimos, nos duchamos, nos arreglamos y dijimos, ¿a qué hora tenemos que estar aquí? A las 6, vale, pues vamos a investigar. Y nos fuimos por un centro comercial que había al lado del hotel. Gracias a una aplicación de móvil que se llama un Tapez, vimos los... metimos qué bar había más cercano a donde estábamos, y descubrimos que era un sitio que se llamaba Villas Café, Villas Bar. Entramos ahí.
2: ¿Pues esto era en Baltimore?
0: En Frederick. Y era, esto era el Hightown, o sea, no era la zona industrial. Y estamos así, y entramos en un bar, típico bar americano. Bar con 50 grifos de cerveza.
1: Madre mía.
0: Con 30 mesas de billar. Uf. 10 dianas. Unos techos de unos 8 metros. Un escenario. Bueno, la barra sería como de unos 75-100 metros de largo. Y bueno, pues ya empezamos. La primera cerveza que tomé la tengo yo aquí, que es la Thunder Pill. Y lo que pasa es que en Estados Unidos, al elaborar la cerveza y no tener la que tienen allí ellos, la que no exportan, lo hacen, en vez de en barriles K-Keg, lo hacen en barriles de aluminio, igual que nosotros otras cervezas que tenemos aquí. Entonces da la posibilidad de poderlas mezclar con nitrógeno. La primera cerveza que probé fue la Thunder Pill Nitro, que es como se sirve la Guinness aquí en España para que emerja la cerveza. Pero lo mismo, pero con la Thunder Pill. Bueno, ya nos quedamos alucinados, ya un poquito perjudicados. Fuimos al hotel, nos duchamos y todo, y nos fuimos a la cena. Ahí fue cuando nos llevaron al primer sitio, era el Firestone, que era un bar muy... Bueno, lo que era el pueblo de Frederick, estaba el típico banco que atacan en todas las películas. La típica cafetería que sale en todas las películas. Y nos llevaron a un sitio que durante el día era bar y a las 10 de la noche se convertía en discoteca.
1: Ah, o sea, que era multiuso.
0: Pero, o sea, fue cenar, que la comida impresionante, tanto que se dicen que allí no se come bien y todo eso. Mentira. Allí, bueno, también mucho marisco, ostras y todo eso, la zona de Maryland. Todo ese tema. Y nos llegaron y nos trajeron lo que parecía una carta de comida. Y no, era la carta de cervezas. Nosotros habíamos fijado en nuestro trayecto ir a Delaware. Delaware, que únicamente es famoso en España por la película de Wayne's World, Delaware. Pero no, ahí está una de las breweries más famosas de Estados Unidos, que es Duffy's. Lo que pasa es que se nos salía de plano, entonces decidimos, allí que teníamos una carta tan amplia de cervezas, empezar a degustar todas las cervezas de Duffy's. Impresionantes todas. Duffy's hace un producto además alucinante, y además cosas que nunca habíamos llegado a probar, como Sam Adams, Radler, productos que claro, la gente cuando es... A ver, no inculta, sino personas que no tienen ningún tipo de noción de la cerveza y hablan de cerveza americana, la asocian únicamente a Budweiser, Coors y Miller's. Y luego ya si es un poquito más viajados o conocen a gente en Estados Unidos, Lone Star en Texas o Pabst Blue Ribbon en todo el este americano. Pero no, allí está lo que es... que para mí, solo para mí, digamos, actualmente el sitio donde mejor cerveza se hace del mundo, porque tiene el caldo de cultivo perfecto, es en Estados Unidos, por la gran importancia que le dan a la materia prima y por la gran inmigración que ha habido a lo largo de toda la historia. La primera brewery en importancia en Estados Unidos es Anchor, está en San Francisco, y fue fundada por dos alemanes, con lo cual alemanes, belgas, claro, irlandeses, daneses, holandeses, todos los pueblos de Europa
2: hemos emigrado,
0: y los primeros de ellos los ingleses, que al día siguiente llegaba el primer día de visita a la Brewery de Flying Dog. Uh-huh. La Brewery de Flying Dog estaba dentro del pueblo de Frederick, pero un poquito más alejada. Teníamos que ir en coche y todo. Llegamos allí y vemos unas instalaciones, digamos, como las de Cisco o IBM o algo impresionante, pero con muchos, muchos jardines, y nada más entrar, una gran pared todo lleno de plantas de lúpulo. Bueno, pues esto parece que está bien. Y un coche que, claro, en Estados Unidos ves cochazos enormes y todo eso, pero la gente súper, súper rica tiene coches alemanes. Entonces vimos una 8. Una 8, pero súper todo.
1: Tenía de todo, completo.
0: Veías a todos los coches, las pick-up y todos los coches muy grandes en el aparcamiento. Y ese en medio del césped. Y nos dijo, uy, mira, fíjate. Total, entramos a Flying Dog, todo perfecto. Entramos primero en el Tap Room. En el Tap Room nos reciben a las 7:30 de la mañana con lo que ahora toman mucho los estadounidenses, que se llaman las Coffee Beer. Las Coffee Beer son cervezas, como la propia palabra lo dice, de café. Tienen entre 2 y 2,5 grados, y bebiendo cerveza desde las 7 de la mañana.
2: ¿Pero de desayuno?
0: Sí, sí, sí, claro. Allí. Desayuno, y con unos donuts, con unos donuts, una vez, o sea, y con la cerveza.
1: Como si fuera café americano.
0: Sí. Bueno, pues ya empezamos y nos llevan a hacemos la primera visita a la fábrica dentro. Tenemos que ponernos unas gafas especiales, unos cascos, todo inmenso. Y estamos en medio de, porque claro, ya nos dicen, bueno, vamos a enseñaros cómo va esto para mañana empezar a fabricar la cerveza. Bueno, perfecto, muy bien. Yo casi que me había olvidado ya de ello, pero bueno. Entramos y llega un hombre en torno a los 50 y pico, 60 años, y empieza como a chapurrear un poquito en castellano. Nos dice que ha vivido 6 meses en San Sebastián y que habla un poquito. Ya empezamos a hablar con él en inglés, y todo esto nos llevaron a unos CEOs de Flying Dog. Y me da como un codazo así en el costado uno y me dice, es el jefe. Entonces yo pensé que era el jefe de las instalaciones en las que estábamos, y no, era el dueño
2: de Flying Dog.
0: Ese hombre, al cual le tenemos que agradecer absolutamente todo, fue a beber cervezas con nosotros, a comer con nosotros, a cenar con nosotros. Nos llegó y nos dijo, cuando iba a terminar la visita, los 3 días que teníamos pagados y todo eso, que si íbamos a hacer el viaje por Estados Unidos y teníamos algún tipo de problema, que le llamase

Estamos en Radio Viajera con el viajero accidental y hoy estamos viajando por Estados Unidos con la cerveza. Estamos con Javier Mayordomo del pub de Cavern Irish Pub en Madrid y que ahora nos está contando cómo va conociendo gente en Estados Unidos en su viaje con la cerveza por Estados Unidos.

0: allí conocimos a dos personas que son, digamos, esenciales en el viaje, que eran Mike y Isabel, que resulta que Isabel era hija de una zaragozana y Mike era un excombatiente de Irak. Empezamos a beber, nos vamos luego al billar, se va, seguimos. Y nos llegan y nos dicen, mira, nosotros tenemos una casa en New Jersey. Sabían perfectamente que nosotros para la vuelta a Madrid teníamos que salir del aeropuerto de Newark. Y dicen, nosotros estamos a media hora del aeropuerto de Newark, venís y pasáis un día con nosotros. Y ahí se quedó todo perfecto. Nosotros seguíamos hablando con ella, con Isabel por Messenger o cualquier cosa de esas, y todo muy, muy correcto. Total, ya se termina todo, despedida de Flying Dog, todo perfecto. Claro, nosotros teníamos la intención de regalarles una botella de Cantillón, pero como se han portado también con los dos, pues fueron dos. El hombre este, además, nos llegó y nos dijo, pues, como detalle especial para vosotros, nos regaló tres botellas a cada uno de una Imperial Porter de Flying Dog del 250 aniversario. No el 250 aniversario de la creación, porque fue hace 60 años o 70 años. Pero tenían una vejez y luego nos fijamos que cada botella costaba 300, 400 dólares. Y nosotros diciendo, bueno, el hombre este es que tiene dinero por castigo. Bueno, pues no. Total, ya vamos a Washington y seguimos mirando en el Untapped, que ha sido nuestra herramienta principal, y vemos que cerca de allí hay una brewery, que era también algo que nos había recomendado el policía de la aduana, que era Aslim. En Aslim llegamos allí y vemos que abren a las 3 de la tarde y decimos, joder, pues son las 2 y cuarto, no, verás. Nos fuimos para allí y había una cola como de unos 100 metros, 150 metros. Decimos, joder, pues sí que tiene que ser buena aquí la cerveza. Y allí fue nuestro primer también descubrimiento de un nuevo tipo de cerveza. Ya habíamos conocido las IPAs, las dobles IPAs, las Imperial IPAs, incluso las Sour. Entonces allí descubrimos otra más, que era la Brut IPA. Cometimos un error, porque en esa brewery yo creo que se hace la mejor Brut IPA de Estados Unidos. Probamos esa. Impresionante, es como tomar un champán rosado. Y ya a lo largo del viaje íbamos probando más Brut IPAs en otros sitios y no eran para nada lo mismo.
1: No tenía nada que ver, ¿no?
0: Total, yo empecé ahí mi tradición. Bueno, mi tradición la empecé ya en Frederick, que me fui comprando una camiseta en cada bar que visitaba. Así me terminé arruinado. Total, salimos de Washington y dijimos, ¿a dónde vamos?
1: Filadelfia.
0: Fuimos a un hotel, 24 plantas, Airbnb, o sea, de bajo presupuesto, pero 24 plantas. Total, que llegamos allí, subimos las maletas y, como siempre, ¿qué íbamos a ir a visitar? Monumentos, no. Vale. Fuimos a un bar. Allí todo muy bien, que es muy divertido porque para entrar en esos bares te pedían el pasaporte para saber si eras croata o si eras de lo que sea. Nosotros nos pensamos que era que si eras mayor de edad
1: sí,
0: para poder beber alcohol, pero no. Al entrar era para diversificar los grupos, porque habían tenido muchos problemas con croatas y con serbios. Entonces, si eras de esas nacionalidades, no te dejaban entrar. Total, entramos, bueno, todo muy bien. Y luego fuimos a un bar. Que también me cogió otra camiseta, claramente. Eso lo cerramos, claramente. Y yo dije, uy, menos mal que me he comprado una camiseta y así puedo saber el nombre que tenía el bar. Al día siguiente, cuando me puse la camiseta, ponía bar.
2: Bar.
0: Así se llama el bar. Y probamos lo que es muy, muy, muy, muy típico en Filadelfia, que son los Phillies, que es un bocadillo con carne y con queso, pero que no sabe igual si no te lo tomas así. Total, terminamos Filadelfia. Filadelfia no es tan bonito como creíamos. Y nos vamos a Nueva York. En Nueva York, y vamos mirando por barrios, pues seguimos con lo del Untapped y vemos cuál era uno de los tap rooms más famosos que había en Nueva York. Decimos, va, pues vamos por allí. y ya cogemos el piso por allí. Llegamos y vemos que se llamaba Other Half. Entramos y nos quedamos alucinados. Allí todo muy, muy cuidado. Estaba integrado, digamos, lo que era el recinto donde hacían cerveza y el tap room donde servían las cervezas, con el listado de las cervezas. Y la gente... Eso es que se ha debido de poner muy de moda en Estados Unidos. Entonces estaban no gente propia de Brooklyn, sino gente de todo Nueva York. Y todo muy amigable. Y lo más divertido de ese local es que tenía colaboraciones cerveceras con casi todas las cerveceras que había en Estados Unidos. Entonces era un paraíso.
2: ¿No?
0: Total, empezamos a viajar por Nueva York y justo en Manhattan, en la entrada de Manhattan, vemos una cervecería. Entramos en la cervecería, era una cervecería que estaban supuestamente especializados en cerveza negra. Entramos a tomar una cerveza y 800.000 millones de televisiones, todo a lo grande. Yo en Estados Unidos lo que he visto ha sido todos los bares, todo a lo grande. Y estaba jugando el Real Madrid contra el Celta y le dijimos, oye, ¿nos podemos cambiar allí a esa televisión que estáis poniendo el partido? Y dijo, no, no pasa absolutamente nada. Y nos la pusieron en la televisión central del bar. Pues dijeron, mira, ya, clientes españoles, todo muy bien. Total, empezamos a salir por donde el centro financiero. El aroma marihuanil subió más grande. Veías todo en el centro financiero de Manhattan a la gente fumando. Y yo decía, Dios mío, ¿dónde está aquí la policía? Fuimos visitando sitios que nosotros creíamos que teníamos que visitar, porque claro, como no sé, pero sin embargo no íbamos a... decían, vamos al Rockefeller Center, vamos a... Vale, pues vale, muy bien, me parece muy bien, muy divertido, pero tampoco era... Uh-huh. A mí me interesaba visitar el puente de Brooklyn, que lo hicimos, visitar el estadio de los Yankees, que hay un Hall of Fame o lo que sea, que nos aconsejaron que únicamente se podía ir al estadio de los Yankees por el día, por la noche no se podía, porque te podían matar.
2: Mal sitio.
0: Y fuimos a la zona más supuestamente, según las películas, el Bronx, que el Bronx para mí ya lo están rehabilitando todo lo que eran las antiguas naves y todo eso lo están poniendo mucho, muy moderno, muy guay. Uh-huh. Y fuimos a otra brewery, que era Bronx Brewery. Uh-huh. Que es muy muy pequeñita y unas cervezas de impresión.
1: Excelente.
0: Nosotros a toda cervecera a la que visitamos le decíamos lo mismo, que nosotros, bueno, yo di muchísimas, muchísimas tarjetas. Y les decíamos que nosotros, el chaval que iba conmigo, trabaja para Fast Beer, se dedican a la importación de cervezas, y le decían siempre que si les interesaba exportar su producto. Y no les interesa exportar su producto, porque tienen allí fondos suficientes y mercado bastante para eso, y no quieren meterse en problemas de exportación. Claro. Total, ya que estábamos en el Bronx, no pudimos entrar a Central Park, porque no podíamos entrar con el coche, entonces lo dimos una vuelta, lo vimos todo muy bonito, Manhattan, todo. Y luego llegamos al Bronx, la primera, la Bronx Brewery, la primera parada, y la segunda parada, Green, la cervecería Green, en Bronx, que es como los hermanos Green de los cuentos. Uh-huh. Parecía como una película de, yo qué sé, a ver, de Black Runner, pero con una típica cafetería todo blanco. Está también la fiebre por la comida, todo comida vegana. Uh-huh. Impresionante, todo muy, muy uh-huh. progre, de uh-huh. Gafapastas, como suelo decir yo, y todo eso. Todo gente muy moderna y degustando sus cervezas, como vimos en todo Nueva York, en lo que había muchísimo, muchísimo, muchísimo auge uh-huh. por la cerveza. Total, cargamos en el navegador, vámonos a Boston. Pues vamos a ir a Sam Adams. Uh-huh. Sam Adams en Boston, y hay como un recinto de varias breweries uh-huh. en el cual hay un tour cervecero. Uh-huh. Pero claro, valía dinero y nosotros ya no podíamos gastar mucho más. Entonces decidimos entrar al tour de Sam Adams, que es gratuito. Uh-huh. El tour de Sam Adams, que en esas instalaciones están los departamentos de investigación. Donde se hace la cerveza es en Cleveland, y me parece que Milwaukee, es que no lo sé seguro, en Milwaukee me parece. Total, que entramos y nos dan, vamos en el tour, y nos dan a degustar unas nuevas cervezas. Las nuevas cervezas, en la mayoría de las breweries en las que habíamos ido, te daban pues lo que da media pinta. Pero esto eran jarras de 2 litros para varias personas. Todo esto sería a las 10:30, a las 11 de la mañana. Y te llegaban, por eso ahí probamos las Amadas, la Radler, que era una delicia, y probamos otras 3 o 4 cervezas más que no vengan a España ni de casualidad. Entonces vamos, todo muy bien, llegamos y decimos, bueno, pues ahora tenemos que buscar un... decidimos ir al norte de Massachusetts a un pueblo que se llama Charlton. En el pueblo de Charlton, pusimos en el que era uno de los objetivos, el segundo objetivo más importante después de ir a Flying Dog, era ir a esta cervecera. Buscamos 3 Houses, porque yo ya había probado y es la mejor IPA que he podido llegar a probar.
2: 3 Houses es la cervecera que hay allí.
0: 3 Houses. Entonces, yo cuando vamos por la carretera, por la interestatal, y llegamos a lo que ellos denominan como el parking público. Parking público que luego a la entrada vemos como a unos 50 metros, como si fuese lo de bienvenidos a Yellowstone. Pero ponía sí, bienvenidos a 3 Houses. Subimos con el coche y descubrimos que arriba hay un parking privado. Entonces, cuando se llegaba al parking privado, bajaba un shuttle a recoger a la gente que había dejado su coche en el parking público para subirlo a la cervecera. Dice, bueno, esto tiene que ser impresionante. Aparcamos en la otra punta del parking, llegamos y vemos una nave enorme, que es donde se hace la cerveza. Justo al lado de la nave enorme, una cabaña de madera, enorme también, con bancos corridos y una barbacoa al fondo para degustar la cerveza. Y luego en las laderas del bosque, de la montaña, unas tumbonas y unas mesas para que la gente degustase la cerveza. Y nos damos cuenta que hay un lago con peces tropicales. Y nosotros, ¿dónde estamos?
1: Sí, nos hemos metido, ¿no?
0: Entramos y nos llegan y nos informan de que solo podemos tomar 2 cervezas por persona. Porque tiene un acuerdo con la policía que al estar cerca de la interestatal no quieren que la gente salga muy cocida. Pero, sin embargo, puedes comprar latas al precio de $6 cada una, que tienes que comprar 24, y te las puedes llevar. Entonces, claro, yo ya me compro una camiseta, una gorra, y hago más o menos la cuenta por persona. Que digo, a ver, me han costado cada cerveza $8, las de lata te valen 6... 24, la gorra 25, la camiseta 20, como una media de $100 por persona. Terminamos ya se estaba haciendo de noche y dijimos, bueno, ¿cuánto dinero disponemos ahora mismo? Y disponíamos ya de bien poco. Entonces estuvimos buscando soluciones y nos tocó dormir en un pueblo muy cerca de allí, bueno, más cerca de Boston, con una pareja que eran ultracatólicos. Pero ultra católicos. Era un cubano y una profesora. Solo tenían una cama y éramos 2 chicos. Y me llega y me dice, ¿y quién va a dormir en el suelo? Pues ninguno. Pues ninguno. Yo no estoy dispuesto a dormir en el suelo. Ah, pero vais a dormir juntos. Ah, ¿sois gays? No.
2: Pero
0: no gusta dormir en el suelo. Total, vamos y salimos de allí, pasamos por Boston para desayunar, y luego en el sur de Massachusetts había otro pueblo que se llamaba Carlton. Allí estaba el tap room de otra de las cerveceras que nos habían recomendado, que se llamaba Thrillium. Allí ya probamos todo tipo de cerveza, probamos unas cervezas espectaculares, que es las que son del tipo Gose, que son, están las amargas, que son las IPAs, son Imperial IPA y Double IPA, son amargas, luego están las Sour, que son ácidas y amargas, y luego están las Gose, que son ácidas, amargas y saladas. Ajá. Cervezas buenísimas, todas buenísimas, y se veía muchísimo, muchísimo trabajo de investigación. Además, lo más divertido era que estábamos tomando la cerveza, porque claro, tenían la parte interior y la parte exterior con banquitos, no sé qué, para poderse degustar. Y justo enfrente teníamos la fábrica de distribución del Gigante Verde.
1: Ah,
0: del maíz.
1: Del maíz.
2: Sí, también.
0: Es americano.
2: También.
0: Bueno, total, muy bien. Cuando salimos de ahí, ya nos miramos en los bolsillos y vemos que ya no tenemos dinero y nos quedaban 3 días. Y nos acordamos, anda, leche, si habíamos hablado con Isabel.
2: Los amigos de Washington, ¿no?
0: De
2: para poder
0: sé.
2: Volver camino del sur a Washington.
0: Total, que la llego, la escribo y la digo, oye, mira, ¿y no te importa que en vez de un día sean 3? No, nosotros encantados. Bueno, fabuloso, vamos. Llegamos, bueno, pues vamos a ir para allá. Vamos para New Jersey. Decía la dirección, era en Falklands Lakes o no sé qué. Se llamaba en concreto la casa. Llegamos y eran las típicas, el típico pueblo americano. Uh-huh. El típico pueblo americano con todo, era como una urbanización, todo casas unifamiliares con la bandera de Estados Unidos. Y él tenía la bandera de Estados Unidos y la de la Armada. En total, íbamos por ahí andando y descubrimos que al lado había como unas vías del tren. ¿Os acordáis de la película de Cuenta conmigo? Cuando van andando los niños,
2: sí,
0: por el tren,
2: andando por
0: la
2: vía
0: del tren.
2: Ajá.
0: Igual.
2: Bonito.
0: Exactamente igual. Total, llegamos allí, hola, muy buenas, qué guay sois todos. Y nosotros, bueno, un recibimiento que no creíamos que fuese así. Llegan y nos llevan a cenar. Nos llevaron a cenar a otro sitio que era un bar muy divertido. Compré otra camiseta. Otro bar muy, un bar muy divertido en el cual ponían, si tú cada vez que probabas, eran 5 tipos, 10 tipos, 15 tipos de cerveza. Cada vez que probabas, era portamos, cada vez que probabas 5 tipos te ponían una placa. Cada vez que ponías 10 tipos te ponían 2 placas. Y cada vez que probabas 15 tipos, probabas 3 tapas. O sea, 3 placas. El chaval con el que fuimos había probado los 15 tipos.
2: Los 15 tipos.
0: Y tomamos allí y tomamos una hamburguesa, bueno, yo por lo menos, una hamburguesa que era con carne de búfalo. Y encima tenía lo que es denominado allí los mac and cheese, que son macarrones con queso en una, como una especie de croqueta. Están metidos dentro de los macarrones con una salsa de queso. O sea, eso tendría 800 millones de calorías.
1: Sí, sí, era una bomba.
0: Total, bueno, estás beber allí, tomar nuestras cervecitas, nos fuimos a dormir. Y posteriormente a salir de ahí, fuimos al que era el bar más pequeño de todo nuestro recorrido, que sería tan grande como esta parte de aquí solo. No como mi pub, como la mitad.
2: Como la mitad.
0: Tenían 25 grifos de cerveza.
1: Joroba.
0: Y era el más pequeño, ya habíamos estado. Total, allí conocimos a un, que también hicimos amistad con él, que era un chofer de celebridades, que estaba allí comiendo, que había llevado a Ricky Martin, a Enrique Iglesias, bueno, muy bien todo. Total, luego encontramos, nos trajimos muchísimas, muchísimas cervezas, porque claro, no se puede importar, y las metíamos todas en la maleta, pero luego nos dimos cuenta de que tenías un límite. Somos tontos, no sabemos que existía ese límite. Y si sobrepasabas ese límite, nosotros no teníamos ya ni un duro, tenías que pagar 100 dólares más por cada bulto más. No podíamos, pues si no, nos iban a echar del país. Entonces metimos todas las botellas allí con perros, policía. Bueno, los aeropuertos son para comer aparte. Total, ya llegamos y lo más divertido era que en el vuelo de vuelta. Cuando vas en el vuelo de ida, te dan a elegir entre agua, Coca-Cola, vino. Uh-huh. Allí eran 2 cervezas. Bueno, probamos unas cervezas y pasa. En el avión, que nos quedamos como alucinados, como diciendo, pero bueno, ¿esto puede ser verdad? Pues sí, probamos unas cervezas fantásticas. Incluso hay muchos americanos que no lo conocen. O sea, que imagínate.
1: Bueno, Javier, la verdad es que ha sido un viaje espectacular el que hemos hecho contigo y con la cerveza, por supuesto, que ha sido la gran protagonista. Lo que queremos saber es si tienes alguno más preparado.
0: Estoy pensando, que ya lo estuve hablando, vino aquí al local además de ya venirme a visitar, que me devolvieron la visita a los de Flying Dog, que vino el maestro cervecero aquí para ver la cerveza cuando fue la inauguración. Vino el vicepresidente de ventas de Anchor, que tiene su sede en San Francisco, y no es que nos invitase, porque no, ojalá nos invitasen otra vez. Entonces yo tengo previsto que para el año que viene, si no es el año que viene, es el siguiente, quiero hacer un viaje al oeste de Estados Unidos, San Francisco, San Diego, luego subir a Oregón para visitar a grandes, grandes marcas en San Francisco. Principalmente y esencialmente quiero ir a ver Anchor, porque tengo una relación muy buena con ellas y sé que todo el producto que hacen es un producto de mucha, mucha calidad. San Diego, porque allí me han dicho que las breweries que hay son impresionantes y las quiero probar. Yo soy muy, muy, muy, muy de cerveza del este de Estados Unidos, pero no desecho para nada la cerveza del oeste de Estados Unidos. Y luego ya, para incluir en el viaje, yo tengo que ir a Oregón, porque Oregón, Rogue, para mí Rogue es el producto de los que tengo junto a Flying Dog, que tengo que agradecer todo el viaje y todo lo bien que me han tratado y todo. No solo eso, sino que Rogue para mí en el futuro son los que por ahora más están haciendo experimentos en cervezas, sabores nuevos, y además tratan con su propia materia prima. Ellos cultivan su propia cerveza, cultivan su propia malta, cultivan su propio lúpulo. Entonces tienen lúpulos especiales con los que realizan sus cervezas y llaman muchísimo, muchísimo la atención. Como hacen los de Flying Dog, cambiando la estética cervecera que tienen, como siendo, entre comillas, más canallas, más... siendo muchísimo más atrevidos y buscando nuevas favores, sabores, ¿ves? Es que mezclo inglés y español. Muchísimos sabores para llamar la atención y ver que lo que yo suelo decir siempre, que cuando tomas una cerveza, y una cerveza americana, te sales de la sobriedad y lo que es la circularidad, digamos, de una cerveza, como es una cerveza alemana o una cerveza belga, que son cervezas estupendas. Lo que pasa es que siempre saben igual, siempre son lo mismo, son lo mismo, son lo mismo. Y

Hola a todos, bienvenidos un podcast más a Nueva York. Hoy vamos a hacer la segunda parte de un podcast que se publicó hace cosa de 2 años, que se llamaba, si bien recuerdo, ya como siempre digo, hay que tirar atrás en la lista de podcasts publicados, se llamaba Un paseo recomendado por Brooklyn. Pues hoy vamos a hacer eso mismo, pero en Manhattan. Entonces vamos a recorrer una parte del Downtown Manhattan. Ahora mismo me encuentro en la calle 14 con la 8ª avenida, donde pues vamos a ir en dirección Downtown, y pues iré contándoos en un recorrido que yo suelo hacer, sin ningún destino concreto, pero que nos da la oportunidad de recorrer partes interesantes de la ciudad, y que vamos a ir comentando a modo de recomendación para todos aquellos que alguna vez visitéis Nueva York y queráis salir un poco de las cosas más tradicionales y descubrir esos pequeños rincones de algunos de los barrios más característicos. Estamos aquí ya al borde, en el borde sur de Chelsea. Pues ya muy pronto, la calle 14, estamos poco delimitando entre Chelsea y ya lo que es el Village. Estamos muy cerca del West Village. Y vamos a ir viendo un poco. Así que cogemos aquí en la calle 14. Por comentar ya un poco de la calle 14 aquí, si miráis en dirección oeste, aquí en esta intersección calle 14 y 8ª avenida, podemos ver a mitad de manzana, entre la 8ª y la 9ª avenida, veremos una iglesia que es la parroquia de Nuestra Señora de Guadalupe. ¿Qué tiene de especial esta iglesia? Es una y se verá claro cuando pasemos por delante, una iglesia católica romana. Pues bien, es la iglesia que históricamente fue la primera iglesia católica hispanohablante que dio sus servicios religiosos en español en Nueva York a finales del siglo XIX. Y eso conecta que esta calle 14, y esto es algo que algún día vamos a hablar en el podcast, estamos en la zona que históricamente era conocida como Little Spain. Nueva York tiene muchos barrios, que se caracterizan en su nombre por la procedencia de mayoritaria de sus habitantes, ¿no? Nos viene Little Italy, aquí en Manhattan, el Chinatown de Manhattan, ahora el Mega Chinatown que hay en Flushing, Queens, y repartido por todos los boroughs hay distintos barrios o zonas que siempre con el prefijo de Little o el adjetivo de Little delante, Little Manila, Little India, también aquí en Manhattan. Pues bien, este entorno entre la 9ª y la 7ª avenida, esto era Little Spain, fue una zona que recogió una fuerte ola migratoria de españoles a finales del siglo XIX y principios del siglo XX, principalmente procedentes del norte de España, Galicia, Asturias, Cantabria, la fuerte, cuando no ha habido crisis en aquellos años, problemas que impulsaron una fuerte migración de estos españoles hacia Nueva York, aparte de los otros países hispanoamericanos. Pero se establecieron principalmente en esta zona de la calle 14, dando una serie de negocios hoy desaparecidos, desgraciadamente, porque esa población, toda esa gente a lo largo de generaciones fue trasladándose a otras partes, perdiéndose el carácter español de esta calle. Los únicos dos vestigios es, por un lado, esta parroquia de Nuestra Señora de Guadalupe, y un poco más arriba
en la propia calle 14 y entre la octava y la séptima tenemos la Nacional o Spanish Benevolent Society. Es la especie de el centro español en Nueva York, bueno, pues una asociación cultural que hoy en día pues recoge pues todas las actividades culturales y sociales pues de parte o aquellos interesados de la comunidad española en Nueva York, pues en su vertiente cultural, gastronómica, y fue una sociedad que en su día fue importante pues para articular pues el apoyo social pues a todos aquellos que emigrantes españoles. Bueno, esto va a ser tema para otro podcast, Little Spain, contaremos esa historia, pero bueno, como punto de partida de este podcast en la calle 14, creía que era importante mencionároslo. Continuamos caminando por, empezamos a caminar por la octava avenida, dirección downtown, y nos vamos a cruzar por un lado con Greenwich Avenue y Horatio Street, que forman un triangulito que en medio nos deja el parque, un parquecillo que se llama Jackson Square, que es un parque que, pues, ahora, estoy en él ahora y, bueno, se ha reabierto porque estuvo como más de un año o casi dos en obras y, bueno, lo han dejado bastante, bastante bien apañado. Ya estaba bien, pero bueno, le han dado una vuelta y ha quedado muy bien. Bueno, pues el típico parquecillo triangular entre calles que realmente está muy bien para sentarse. E incluso tendremos delante incluso una pizzería, el Village Pizza, la típica pizzería neoyorquina. Y bueno, uno de esos encantos de salir a comer algo rápido por Nueva York, pues eso, cogerte un trozo de pizza y si tienes un parque delante, sentarte y tomártelo tranquilamente. Hablamos claramente de un día de primavera o verano bajo la sombra del parque. Bien, pues vamos a seguir caminando un poco más porque ya vamos a ir, os he dicho Greenwich Avenue, no confundir que un poco más abajo vamos a encontrarnos también con Greenwich. Cuando digo Greenwich estoy diciendo Greenwich, no sé qué se dice, por lo menos aquí en Estados Unidos, Greenwich. Más abajo tendremos Greenwich Street, que es una calle que va a correr paralela al río. Es como, está como a una o dos calles del río, corriendo paralela y paralela también a Hudson Street. Y yo creo que este paseo, este podcast improvisado de paseo por la ciudad, va a llevarnos a caminar un poco por esa zona. Estamos muy cerca ya del West Village. El West Village es muy interesante, pues es la zona de Manhattan que os va a dar ese sabor más, digamos, inglés, ¿no? De Nueva York, con los brownstones tan característicos en muchos barrios de Brooklyn. Pero bueno, West Village es una zona que en los últimos años ha pasado de ser una zona en los años 70, 80 bastante degradada a ser hoy en día una de las zonas más privilegiadas de Manhattan. Y bueno, se nota pues la cantidad de negocios y bares, restaurantes que están bastante bien, pero al menos es un barrio que merece mucho la pena recorrer en una mañana, una tarde, callejeando, viendo sus calles, las típicas visitas a casas de famosos, famosillos actores que, bueno, todos sabemos. Y bueno, pues vamos a continuar este paseo. Os recomendaría, si a modo adicional, si queréis, cogeros una bicicleta de City Bike para recorrer este downtown, porque bueno, mismo aquí en la octava avenida tenemos una bike lane de las verdes, que es, bueno, es el último nivel antes de las que están físicamente protegidas. Y yo creo que si, bueno, en un fin de semana, quizá una tarde, puede ser bastante seguro recorrer todo esto en bicicleta.
Otro rincón interesante que vamos a encontrar caminando un poco más en la intersección de la Octava Avenida y Jane Street es el Jane Street Garden, que no es más que una parcelita que hace esquina entre la Octava Avenida y Jane Street, y es un mini parque. Ahora mismo pues está cerrada a la valla, pero es un mini parque, pues no sé si tiene 200 metros cuadrados, no creo que tenga más, pero y tiene pues eso, los arbolitos, un pequeño parterre, una fuentecita, pues que son esos rinconcillos que tiene Manhattan que han quedado desocupados y que se ha hecho un parque ahí y que nos da la ocasión de disfrutar de un momento de tranquilidad. Y justo delante, en la otra acera de la Octava Avenida, un local del que os he hablado, un diner que se llama La Bombonier, y creo que lo mencioné cuando hablábamos de el Nueva York de Marvelous Mrs. Maisel. La serie os relataba algunos de los lugares que salían en la serie, pues este diner de La Bombonier, que yo creo que en la serie aparece caracterizado, estoy hablando creo que de la primera y segunda temporada, sobre todo la primera, aparece caracterizado como un diner llamado Greasy Spoon, donde creo que el marido de Mitch Maisel creo que le hace su proposición matrimonial. Pues eso se Amazon filmó eso aquí en este local que realmente se llama La Bombonier. Caminando unos metros más en esta Octava Avenida, llegamos a otro parque, otro de estos parquecillos conformados por intersecciones. En este caso es Abingdon Square, que se encuentra delimitado por esta propia Octava Avenida, Hudson Street y West 12th Street, la calle 12 Oeste que va hacia el Hudson. Pues bueno, mismo ahora, una agradable mañana de sábado, pues aquí la gente es la gente pues tomando un poco el sol, calentándose un poco entre esta mañana un poco fría. Y en este parquecillo triangular pues también tenemos en medio, pues hay una estatua memorial a un soldado. Bueno, se llama Abingdon Square. Con el añadido que hoy, sábado, hoy tenemos aquí Green Market. El Green Market, pues son esos mercados de productores agrícolas y granjeros y de pues, lácteos, carnes, pescados del Upstate New York y zonas colindantes de aquí. Pues que los determinados días o a la semana se forman esa especie de mercadillos son generalmente de alimentación, productos frescos, muchos de ellos poniendo el énfasis en productos orgánicos y que se montan, pues este es uno, el que yo más he visitado es el de Union Square, que hay creo que tres veces por semana, también en la calle 70, en torno a la calle 70 y pico y Columbus, bueno, a la altura del Museo Americano de Historia Natural, pues en la parte trasera, la que no da a Central Park West. Ahí también se forma en estos días determinados de la semana el Green Market. Bueno, pues este, tenemos aquí varios puestos pues de quesos, tartas, muy característicos, los puestos que venden fruta y sobre todo manzana. La manzana es pues la fruta característica del estado de Nueva York, siendo Nueva York el mayor productor del país de manzanas, y bueno, pues sus derivados, ¿no? La sidra caliente, los donuts de sidra, pues todo una variedad de productos basados en esta fruta. Bueno, pues a pesar de que se está muy bien aquí sentado, pues también me llegan aquí los olores de cierta, pues, no sé, yo creo que algún puesto que vende algún tipo de tarta de manzana, me están llegando aquí los efluvios. Yo creo que va a ser mejor que continuemos caminando para no caer en determinadas tentaciones. Más intersecciones con esta Octava Avenida, que ya
acaba aquí, donde pues en la intersección con Bleecker Street y se convierte en Hudson Street. En esta intersección, Hudson, Bleecker y Bank Street, otro parquecillo, en este caso pues ya un parque infantil, donde vamos a dar los críos a que jueguen y bueno, pues el encanto también, ¿no?, que tiene para pues, la gente de pasar con la chavalería un rato en el parque aquí en la ciudad. Porque estos parques suelen estar bastante bien. También tienen muchos pues, columpios, juguetes para los críos. En verano las fuentes de agua para que se refresquen, ¿no? No son tanto como una piscina, sino zonas de chapoteo y de sprays de agua. Pues, y con los servicios y todo eso está bastante bien. Entonces, sale de aquí Bleecker Street, una calle muy interesante a nivel comercial, con, si bien pues, bueno, comercio retail está en crisis en todas partes y aquí en Bleecker Street han cerrado muchos, pero Bleecker Street sigue siendo muy atractivo. Si coges hacia allí, hacia el este, Bleecker Street, vamos a encontrar muchas tiendas interesantes e incluso alguna pastelería que algún día habrá que recomendar, pizzerías. Hay una famosa tienda de quesos que yo también recomendaría mucho. Pero vamos a seguir por Hudson Street. Aquí en Hudson Street estamos metiéndonos por el West Village. No nos vamos a internar en callejear mucho por el West Village, porque queremos en este paseo seguir un poco Hudson Street y luego coger hacia el oeste, hacia el río, el Gran Hudson, que desemboca aquí en Nueva York y que va a darnos continuidad en el paseo hasta que lleguemos a la punta de Manhattan, el Battery Park. Pero bueno, ya vamos llegando. Aquí en Hudson Street también tenemos, es muy interesante darse un paseo por aquí, por los restaurantes que vamos a encontrar. Pues bueno, estoy aquí delante de la White Horse Tavern, un lugar muy característico de esta zona, donde tomar de una cerveza, un cóctel, y que en verano, pues gracias a la terraza que tiene frente a él, es muy agradable. Cantidad de restaurantes, cafeterías. Os va a gustar esta zona, es el auténtico Nueva York de principios del siglo XX. Y caminando aquí por Hudson Street vamos a llegar a la intersección

0: encontraba el apartamento de la pandilla de Friends. Friends, super serie de los 90 y comienzos de los 2000 que todos recordamos, los que vivimos aquella época. Bueno, pues en las transiciones entre secuencias o escenas, esa imagen exterior es el apartamento donde supuestamente el edificio donde vivían Mónica, Rachel, Chandler y Joey. Friends, a pesar de que somos super fans, yo no la considero una serie muy neoyorquina, ¿no? Porque siempre se rodó en Los Ángeles, los exteriores neoyorquinos eran muy limitados a estas cosas, e incluso situaciones como las de El Café, que era también un escenario inventado, pues no cuadraba mucho que viviendo ellos aquí en el West Village, pues iban a Central Park como si nada, cuando Central Park está bastante lejos de aquí, ¿no? No daba mucha esa visión de orientación, lo hacía. Pero bueno, en todo caso, es algo que en algún momento siempre hay que ver y ver esa esquinita del edificio que está aquí en el West Village. Seguimos caminando, tenemos al fondo, vemos el edificio, la torre World Trade Center, que domina el downtown. Vamos a caminar un poquito más antes de irnos hacia el oeste y encararnos ya, o sea, a pasear un poco por las márgenes del Hudson River. Pues tomo ya dirección oeste en Barrow Street, porque ya a estas alturas ya casi vamos a llegar a otra zona, a otro barrio, que es Tribeca. Tribeca, pues ya es otro rollo, ¿no? Que ya no es esta edificación de casa colonial inglesa, sino que ya son edificios comerciales, en el pasado industriales, hoy la mayoría, los que no han sido demolidos y reconstruidos, reconvertidos a vivienda, pues también de alto standing. Así que yo creo que ya tirando hacia el oeste, cruzamos Greenwich Street, de la que os hablaba, ya vamos a encarar hacia el Hudson River Park, ese gran parque lineal de varios kilómetros que en distintas fases y etapas y distintos segmentos nos permite disfrutar de las márgenes aquí, de las márgenes del Hudson en el lado de Nueva York. También algún día podríamos hablar del Hudson desde el otro lado, en New Jersey, que también ofrece posibilidades muy atractivas a la hora de pasar un día de paseo al aire libre, y sobre todo en verano, y con la ventaja quizá de New Jersey de encontrarse menos masificado que el lado neoyorquino en un día de verano. A modo de anécdota, aquí en Barrow Street vamos a encontrar en uno de estos edificios que os digo reconvertidos en oficinas hoy en día, la sede de PayPal en Nueva York, PayPal y su filial Venmo, que es el sistema de micropagos entre particulares que es de PayPal y que aquí se utiliza mucho cuando sales a comer o a tomar algo con amigos, un grupo de amigos, uno paga, pues el resto dice, pues you can Venmo me, se ha convertido ya en adjetivo.
1: Error, es verbo.
0: To Venmo, que es mediante la aplicación Venmo hacerte ese micropago por la cuenta esa que os habéis repartido. Para llegar a la orilla, a lo que es propiamente dicho el Hudson River Park, tenemos que cruzar la calle o carretera. Bueno, es una calle, se llama la West Highway. Es una calle de dos carriles por sentido. Tiene bastante tráfico. Bueno, pues tenemos que buscar el paso de peatones en superficie. No son pasos subterráneos ni pasos elevados. Y para que nos hará cruzar por un lado esos cuatro carriles de tráfico rodado y también el carril bici que discurre paralelo al río en toda su longitud desde Battery Park hasta, pues podemos ir hasta el George Washington Bridge, allá arriba en Harlem, a la altura de la calle 180 y algo, y podemos incluso subir al callejeando un poquito, eso sí, subir al puente para cruzar a New Jersey. Llegamos aquí al Hudson River Park a la altura, si lo medimos, a la altura de donde nos ponemos en New Jersey, justo enfrente. Estamos frente de la localidad de Hoboken, al otro lado del río. Y podréis ver, lo primero que podréis ver, bueno, vamos a cruzar aquí el paso de peatones, que aquí tenemos Christopher Street, que es paralela a Barrow, por donde he venido. Bueno, estaréis escuchando los coches que pasan a... Hay que tener cuidado, pasan a bastante velocidad, así que esperad, no hagáis locuras y cruzad cuando el semáforo... Todos los peatones estén verde. También tened cuidado cuando crucéis esta calle. A continuación, el carril bici que hay, este carril bici de dos direcciones, y que a pesar de que hay señales que avisan a los ciclistas que según la ley del estado tienen que ceder paso a los peatones, no siempre es así y hay gente un poco flipadilla que va demasiado rápido y no siempre respeta esto, así que más vale mirar a un lado y otro. Bueno, ya estamos a orillas del Hudson y lo primero que encontramos aquí es el Pier 45, el Muelle 45, que, bueno, no es un muelle donde atraquen embarcaciones ya, si bien hay un punto posible para que atraquen, pero es una extensión del parque dentro del río y lo podemos hoy hace un día fantástico, a pesar de que estamos a 5 grados, pero hace sol espléndido y está esto bastante animadillo, ¿no? Gente, entre la gente que pasa en bici, paseando, los perros, corriendo. Esta es una de las mejores zonas para correr en Nueva York, aquellos aficionados a las tiradas largas corriendo por muchas cosas, las vistas en verano, pues es una zona también, así como en invierno, es propensa a ser muy fría por los vientos que nos vienen desde el río. En verano también es muy fresca para calmar un poco esos calores veraniegos característicos de Nueva York. El Pier 45, este muelle, se adentra en el río fácilmente. Yo creo que fácilmente unos 200 metros podría ser. Y tiene como unas pequeñas praderas de césped artificial para jugar a algún que otro deporte. Al final tiene como una carpa, ¿no?, que da sombra, pues lo típico, bancos. Bueno, una zona interesante para ver. Y como decía, en el otro lado, en New Jersey, vamos a poder ver, estamos justo frente a Hoboken y podemos ver la terminal de ferry y tren de Lackawanna, que es pues, un nombre de reminiscencias de nativas americanas, y así se llama una estación que podemos ver con los distintos muelles de los ferries que cruzan desde Hoboken a las paradas que hay en este lado del río, y de ahí parten también los trenes de la red de transporte de New Jersey. Es una estación intercambiadora y caracterizada por una torre con un reloj, y que yo recomiendo que también, si tenéis tiempos, dar el salto, bien sea en barco o cogiendo el tren subterráneo, el PATH, de Port Authority Trans-Hudson, ese metro que podéis coger mismo en diversas estaciones, pero principalmente en el World Trade Center, en el Oculus, que es donde está ahora el intercambiador principal. Yo recomendaría visitar la villa, el pueblo de Hoboken, de donde era originario la voz, Frank Sinatra. Y de hecho, el parquecillo que hay al lado de esta estación intercambiadora de Lackawanna que os hablo, hay un parque que se llama así, el Frank Sinatra Park, en honor de uno de sus hijos más renombrados. En nuestro paseo nos encontramos con pues una edificación un poco destartalada, el Pier 40, que es pues uno de esos antiguos pues almacenes sobre los muelles en el río, que bueno, hoy en día este Pier 40 se utiliza como ahí en medio, es muy grande. Pues hay en su cubierta un aparcamiento, hay también unas instalaciones deportivas dentro. Pero bueno, son igual que el que os he hablado, el Pier 57 arriba del parque, el Pier 55, perdón, que os hablé en un podcast de que se está construyendo otro parque sobre las aguas, en el que al lado está el Pier 57, donde Google está haciendo su nuevo campus en la ciudad. Pues este es otro de esas edificaciones pues que antiguamente eran terminales de carga aquí en el río, y que bueno, se han ido a lo largo del tiempo adaptando a distintos usos, pues bien almacenes, instalaciones de ocio, recreo. Pues el río está jalonado de construcciones de este tipo. Un poco más arriba tenemos también los Chelsea Piers, que eran eso, y hoy en día pues son como un gran megacentro de ocio con boleras, pistas de hielo, todo tipo de atracciones de restauración. Pues eso, este es un poco el tema. Este está un poco más destartalado, pero supongo que en un momento dado intentarán dar una vuelta. Eso es a mano derecha, según bajamos downtown, ya con las vistas del World Trade Center. Y al lado de esto tenemos el típico Dog Run, un parquecillo para los perretes, y un edificio residencial de nueva construcción de los arquitectos suizos Herzog y de Mogón, como se le diga, insignes star architects europeos, que bueno, pues a veces hacen su aparición por aquí en Nueva York haciendo una obra de tipo residencial, seguramente con grandes beneficios, ¿no? Dada su gran prestigio, y que bueno, pues tiene mucha salida en comercial en el ámbito residencial aquí también, ¿no? Por el aura de prestigio que traen estos arquitectos, en este caso suizos, a la hora de construir este edificio, pues de unas formas sinuosas de hormigón visto, pues que también es interesante verlo. Pero bueno, vamos a continuar con el paseo por este, ya nos vamos acercando al distrito financiero, ya lo tenemos a la vista, y mientras paseamos en este soleado día por la orilla del río, y nos aproximamos en este parque a la altura ya de lo que sería en la vertical de Canal Street. Y aquí podemos ver lo que, aparte ya de la vista plena del World Trade Center y el Distrito Financiero, si miramos hacia este Pier 40 que se estaba hablando antes, vemos un gran graffiti, que no es un graffiti, bueno, es una, pues un cartel o una pintura que se ha hecho sobre él, que dice con la frase de "I want to thank you". Esto pues es como una actuación artística que trata de dar gracias a la ciudad por el impulso que se ha dado a este Pier 40 en su reparación. Es un poco una acción que los propietarios han querido hacer pintándolo. También vemos desde aquí una especie de muelle que se adentra en el río, también unos 200-250 metros, y vemos una de las torres de ventilación de uno de los dos túneles que discurren bajo el Hudson. Túneles, me refiero a túneles para el tráfico rodado, para ferroviario hay otros varios más, pero vemos dos torres de ventilación, podemos ver una aquí y otra al otro lado del Holland Tunnel que cogemos ahí al final de Canal Street, y que bueno, cuando los cruzas, son túneles bastante antiguos, ¿no? Son, a mí me parece, da un poco de sensación de agobio, pero bueno, ahí están funcionando. Y estas dos torres de ventilación hechas en ladrillo, y como en el caso de Nueva York, metidas unos 250 metros dentro del río, nos marcan su posición. También aquí y a mano izquierda hay un par de canchas de tenis donde supongo que sacándote el carnet de las instalaciones deportivas municipales puedes venir a jugar, y siempre hay gente pues dándole a la raqueta. Y también otro edificio que vemos aquí al otro lado de la West Highway, que es un edificio que pertenece al Department of Sanitation. Pues en el anterior podcast hablábamos de las bolsas, y ese departamento pues tiene aquí una de sus oficinas y también aparcamientos de camiones, que supongo que cubrirán esta zona de Manhattan. Y también al lado una construcción en hormigón, así muy escultórica, que es realmente es un depósito de sal o sí, la sal, bueno, no sé si es sal, salmuera o potasa, lo que se utilice cuando vienen las nevadas y los camiones esparcen eso por las calles para que no se formen placas de hielo peligrosas. Pues aquí está uno de esos depósitos, es un edificio, parece, tiene aspecto de rocódromo, y nunca me he acercado, no me extrañaría que en alguna de sus paredes haya instalado algún rocódromo para aprovecharla, pero bueno, es curioso, tiene unas formas curiosas ahí, muy, muy expresivas. La gente está esperando su turno, supongo que irá por horas en las que puedes ocupar las canchas de tenis para echarte tu partidito o tu peloteo de tenis. Aparte de las vistas del distrito financiero, también más a lo lejos ya divisamos claramente la Estatua de la Libertad y Ellis Island, donde ya desde aquí puedo ver cómo están los barcos a toda máquina yendo hacia allá, llevando a los visitantes a esa instalación de los parques nacionales, que es Liberty Island y Ellis Island, con el Museo de la Inmigración. Pero eso ya es tema para otro podcast. Otro podcast que de hecho ya está publicado y también os recomiendo que tiréis hacia atrás en la lista de publicaciones si os interesa y no lo habéis escuchado todavía. Tampoco faltan aquí las canchas de baloncesto, como no. Y bueno, aquí ya pues a modo más informal la gente pues entra jugando a sus partiditos, tirando sus tiros de baloncesto. Y sobre todo cuando el tiempo acompaña, es un ambiente muy, muy divertido, ¿no? Incluso a veces sentarte a ver un poco si los que juegan tienen cierto nivel, pues, y si te interesa el baloncesto, puedes ver cosas interesantes incluso. El río presenta hoy un aspecto bastante tranquilo, y digo tranquilo porque, bueno, a pesar de ser un río que se supone que fluye hacia el mar, bueno, aquí ya está casi su desembocadura, ¿no? En el New York Harbor, estamos en el último, posiblemente el último kilómetro del río, del Hudson. Y bueno, como este ha sido un invierno, está siendo un invierno, y yo creo que esto es tónica general en gran parte, por lo menos del hemisferio norte, de ciudades populares, digo, que no está siendo un invierno nada frío. De hecho, aquí hemos visto este invierno la nieve 2 días y muy escasa. Ha habido, sí, días de frío, pero tampoco nada espectacular. Anécdota, tendencia, bueno, pues ahí está el debate, ahí están los estudios que nos dicen qué es lo que está pasando. Respecto al río, bueno, yo tirando pues unos 5 años atrás, recuerdo este invierno, creo que fue el de 2014, en lo que alrededor de estas fechas estábamos con el río lleno de placas de hielo. Que si bien a lo mejor las placas de hielo no se habían formado aquí, sino que vienen arrastradas por la corriente desde el curso alto del río en el Upstate New York, cerca de Albany, unos pues casi unos 500 kilómetros más, más al norte. Bueno, pues, desde aquel año ha sido muy difícil ver esa circunstancia. Sí, hemos visto alguna que otra trozos de hielo. Sabemos por las noticias que en el upstate de New York, mismo el año pasado, el río estaba muy congelado e incluso pues, los rompehielos fluviales del US Coast Guard, los guardacostas, tienen que subir arriba para abrir vías en el río y que pues el tráfico que se produce en el transporte de grandes barcazas que generalmente transportan combustibles entre distintos centros de distribución y refinerías que hay, pudiesen abrirse camino. Bueno, ahora hay un poquito de oleaje en el río, yo creo que más provocado por las distintas embarcaciones que de tipo turístico que discurren por ellas. Aparte de ellas, seguramente habréis escuchado ya los típicos y yo diría para mí molestos helicópteros que hoy sí que vuelan. No tanto en este lado oeste, pero los helicópteros turísticos, tenemos el podcast de la plaga de helicópteros y que pueden llegar a ser bastante molestos para el que anda por aquí, que se supone que vienes a estar relajado y salirte un poco del bullicio de la ciudad. Supongo que en algún momento la grabadora habrá recogido algo de esos vuelos de helicópteros. En este tramo de este paseo a orillas del Hudson tenemos estamos a la altura como de Watts Street, en el lado de aquí de Nueva York, pues a grandes edificios de... Estamos en Tribeca, antes de llegar al distrito financiero. Grandes y algunos nuevos edificios de apartamentos de lujo. Bueno, pues las vistas que pueden tener esas viviendas son privilegiadas, ¿no? Mirando sobre el río. Y al otro lado, en el lado de New Jersey, ya estamos frente a Jersey City. Jersey City... En su orilla, ¿no?, sobre el Hudson, es una zona evidentemente residencial en altura y también muchos edificios pues de servicios de grandes empresas, servicios financieros algunos se han movido desde el distrito financiero de Nueva York pues a la orilla de enfrente. Bueno, es una distancia mínima, pero es una extensión del distrito financiero de Manhattan al otro lado del río en Jersey City. Como os digo, eso se puede, toda esa línea costera de río se puede recorrer caminando. Podemos llegar bien en barco o bien en el Path. Y desde ahí podemos ir caminando después hacia un parque que existe un poco más allá, es el Liberty Island State Park de Nueva York. Pero bueno, es ya un poquito más alejado y no tiene un acceso tan directo de forma peatonal. Y así estamos llegando al Pier 26, el muelle 26, que es otro de estos muelles reconvertidos en parque. Este con el atractivo además de contar con instalaciones de vóley playa, unas canchas de arena para jugar a vóley playa, muy atractivo. Yo personalmente he jugado partidos ahí, típicos partidillos de competiciones interempresas que se disputan en primavera, verano, principios del otoño, y que, bueno, si bien el nivel deportivo no es el más alto, sí el nivel de diversión. Incluso también existe un mini golf. Esto es en el Pier 25, el voleibol, me estoy confundiendo. El Pier 26 está justo al lado, es más cortito, pero es en el 25 donde están estas instalaciones de voleibol playa y minigolf. E incluso tenemos un skate park, no sobre el pier, pero adyacente, donde la chavalada va a hacer sus piruetas con los monopatines. En este Pier 26, antes del 25, donde os hablaba que están las instalaciones deportivas, en este Pier 26 existe lo que es el Boathouse, que es unas instalaciones para practicar la práctica del kayak, las pues estas embarcaciones, pequeñas embarcaciones de una y dos personas, donde pues y de manera gratuita además uno puede venir y bueno, supongo que te darán unas pequeñas instrucciones para iniciarte si no sabes, y podemos pues aquí en el río, una especie de pequeña ensenada que hay, pues hacer un circuito de kayak y remar aquí dentro del río. Una actividad muy popular en verano, de venir aquí a remar un poquito y darle un poco a la pala del kayak. Llegamos aquí al final del Hudson River Park y nos topamos de frente con lo que es Battery Park City, con estas impresionantes vistas del World Trade Center 1 y pues, otros edificios del complejo, y alguno histórico del que habrá que hablar. Justo a los pies del World Trade Center vemos un edificio de ladrillo, el Verizon Building. Es un edificio histórico y que va a pasar muy pronto por este podcast, dado su autor, ¿no? También observamos el Woolworth Building, el rascacielos gótico, y el Manhattan Bank también. Bueno, pues podríamos continuar recto, pasar a los pies del World Trade Center, pero no, vamos a coger otra vez hacia el oeste, vamos a ir bordeando Battery Park City para continuar a orillas del río. Battery Park City, para dar un mínimo de contexto, yo creo que se ha nombrado ya alguna vez, es esta porción de tierra ganada al río por Manhattan después de los años de la construcción del original World Trade Center, que con cuyos pues material obtenido de la excavación, de la cimentación de todos los edificios del complejo, y también de la construcción del túnel que cruza desde el Bajo Manhattan hasta Brooklyn, túnel para el tráfico rodado, con todo eso se rellenó esta porción de tierra, creando, yo creo que sería quizá el barrio más cronológicamente más nuevo de Nueva York, Battery Park City. Y eso, no hay más que ver las edificaciones y el tipo de construcción, pues para saber que es una zona con unos 50 años de existencia. Entonces podemos seguir el paseo rodeándolo, este rectángulo que, si miráis el plano de Manhattan, pues veis que es un apéndice añadido al Bajo Manhattan, y que, bueno, es la continuación natural de este paseo que estamos dando hoy a orillas, en este caso ya a orillas del Hudson. Y aquí esta continuación del Hudson River Park, no sé si pertenece, digamos, estrictamente al Hudson River Park, pero sí es una continuación en cuanto a instalaciones de recreo, pues parte de las edificaciones, ¿no?, que tiene Battery Park City. Pues hay una serie de praderas también. Estoy ahora frente al North Meadow, son unas praderas que ahora mismo están cerradas por ser invierno. Estas cosas, estas de instalaciones tipo de hierba, se cierran en invierno para recuperarse, están valladas, unas vallas temporales de madera, y se abrirán con tiempo. Pero aparte de eso, también hay algunas instalaciones deportivas, mesas de ping pong, parques infantiles, y ya vemos una de las terminales de ferry, que es la terminal del Bajo Manhattan de ferry, que es donde paran ferries que vienen desde New Jersey, y que próximamente también va a coger, bueno, estoy viendo pasar una bandada de, no sé si se ha podido escuchar el sonido de una bandada de gansos de Canadá, Canada Geese, que suelen estar por estos prados, ¿no?, intentando, rebuscando entre la hierba, y que también es característico los excrementos que dejan en las aceras, bastante prominentes. Bueno, esa terminal de ferry de la que os hablaba, barcos desde New Jersey, próximamente también va a coger una de las paradas, nuevas paradas del NYC Ferry, los ferries que actualmente discurren por el East River y hacia Rockaway. Pues va a haber una nueva línea, no sé si a finales de este año o el año que viene, que vendrá desde Staten Island y parará aquí y luego en la calle 42, conectando Staten Island más directamente con el Midtown de Manhattan a través del Hudson. Ahora el típico ferry de Staten Island se acaba ahí en Whitehall Street, allá abajo al lado de Battery Park, y luego tienes que conectar con el metro desde allá abajo. Pues este nuevo servicio pretende dar mejor conexión desde Staten Island hacia el Midtown de Manhattan. Aquí estaban los runners dándolo todo en esta mañana de sábado, pero me he detenido justo frente a la terminal de ferry que os hablaba, para también comentar justo delante, y esto es la altura de Vesey Street, existe el Irish Hunger Memorial, que es pues el memorial de la hambruna de Irlanda. Es un monumento que conmemora pues unos años, creo que fueron como cerca de 6 o 7 años de hambruna que experimentó Irlanda entre 1846 y 1852, en los que, bueno, pues las malas cosechas y también en aquellos momentos lo que hoy es la República de Irlanda se encontraba todavía bajo el dominio británico, y entonces la política del Imperio Británico de priorizar las exportaciones de, pues, básicamente patatas que se producían en Irlanda al exterior, hizo que Irlanda sufriera unos años de hambruna que espolearon lo que fue la gran inmigración, ¿no?, de irlandeses hacia los Estados Unidos, pues uno de los pilares básicos en aquellos años de la formación demográfica de los Estados Unidos. Y bueno, de eso nos queda pues prueba en todas las tradiciones que quedan, y en Nueva York de manera muy acentuada. Pues bueno, este es monumento que también se puede visitar y pues estudiar esos hechos históricos. Que el monumento ha vuelto a reabrir, pero estuvo como un par de años también cerrado, y bueno, parece que ya ha vuelto a abrir con todo su esplendor. Así que una visita también recomendada, mientras veo aquí cómo está a punto de atracar uno de los ferries de New York Waterways, que es la compañía que opera los ferries entre Nueva York y New Jersey. Mencionaba Liberty Island. Pues creo que el parque, ¿no?, de Liberty Island State Park, es un parque que hay detrás de Ellis Island, que es de New Jersey. No tiene nada de particular, excepto, bueno, pues está bien, no tiene muchos árboles. Es un parque de relativa reciente creación. Yo creo que se creó a principios de los 2000, por lo que todavía no tiene grandes arboledas, es más, en plan praderas. Y que, bueno, si vas en pleno verano hay que protegerse del sol, pero sí que tiene mucha extensión y permite pues el paseo a pie, en bici, y yo creo que desde aquí podemos tomar un barco que nos lleve allí directamente. Hablaba que no era muy fácil, yo he ido en bicicleta generalmente. Hay que dar un par de vueltas más, así que si queréis ir a lo directo, desde aquí probablemente se pueda tomar un barco directamente hasta allí. Y aquí en Battery Park City hay como varios recovecos, ¿no? El primero que encontramos es el llamado North Cove, como una pequeña ensenada aquí que pues tiene una pequeña marina, ¿no?, para que atraquen yates. Ahora mismo no hay ninguno, excepto el barco de la NYPD, los barcos de la policía que patrullan por estas vías acuáticas. pero bueno, en verano es frecuente ver aquí a yates atracados, porque bueno, si bien Nueva York no tiene lo que es un puerto deportivo que como pueda tener muchas ciudades, ¿no?, costeras, realmente el principal puerto de yates está más en New Jersey, aquí enfrente. Pero bueno, esta es una pequeña marina y bueno, no me puedo imaginar el coste, ¿no?, que puede tener atracar embarcaciones aquí, por lo que ahora pues eso, veo atracadas los barcos de la policía que tienen aquí su base. Y bueno, pues estamos aquí en este frente, este North Cove, y desde aquí, bueno, ya estamos en la vertical del World Trade Center 1 y tenemos una especie de centro comercial llamado el Brookfield Place, una especie de, tenemos una estructura acristalada, pues sí, donde dentro pues tenemos todo tipo de tiendas de lujo y luego también muchos locales de restauración con un food court que realmente se agradece en los días de frío poder tener ahí una base para tomarse un descanso y tomarte un café o comer algo. Y a través de este Brookfield Place podemos cruzar hacia en el otro lado, hacia West Street, y salimos ya a los pies del World Trade Center y el memorial del World Trade Center, las dos grandes piscinas que conmemoran la planta de las malogradas originales Torres Gemelas. Pero bueno, eso ya está aquí al otro lado, aquí, justo, vamos, no hay más de 200 metros, pero nosotros vamos a seguir bordeando el agua para acabar en Battery Park. Una cosa que se me olvidaba y que en años pasados he visto, que en esta pequeña explanada frente a pues esta marina del North Cove y el Brookfield Place, yo creo que es alrededor de la primavera, casi el verano, que es cuando se celebra el Tribeca Film Festival, ese festival de cine, yo creo que impulsado por, entre otros, Robert De Niro, que es, se supone, que yo nunca le he visto, pero es vecino de esta zona de Tribeca. Bueno, realmente estamos ya casi en el distrito financiero, pero bueno, en los límites, Tribeca. Aquí en esta explanada se monta una especie de cine improvisado al aire libre, donde se muestran películas de este festival de cine de Tribeca. Es algo que me ha venido a la mente, pero que había que recordar. Bien, pues ya hemos superado este North Cove y seguimos caminando. Pues es un paseo bastante largo, vamos, pero muy agradable, porque tenemos pues unas grandes rectas aquí al borde del río. No suele estar esto muy colapsado de gente, excepto, bueno, en pleno verano, cuando aprieta el calor, la gente pues se viene aquí, ¿no?, porque sabe que el distrito financiero tiene muchas visitas y la gente suele tirar para aquí para tomar un poco el aire. Y ya desde aquí, visión perfecta de la Miss Liberty, Ellis Island, y al fondo incluso ya vemos la silueta del Verrazano Bridge, el puente colgante que une Brooklyn con Staten Island y que es el puente colgante más largo de los Estados Unidos, por encima del Golden Gate de San Francisco. Si bien este, bueno, pues gana en fama, ¿no?, quizá también por su vivo color y también porque fue construido bastantes años antes. Hablando de otra vez de Battery Park City, yo recomendaría que buscaseis, yo creo que para buscar imágenes es la aplicación Pinterest, o bien Google Imágenes, que buscaseis imágenes de cómo era Battery Park City antes de que, en el momento en que se ganó el terreno al río, pero todavía no se empezó a construir. Esto era una playa ahí. Imágenes de que, bueno, a pesar de que estaba prohibido entrar allí en los años 70, la gente entraba y realmente se formó como una especie de playa un poco destartalada, pero hay imágenes de la gente tomando el sol con la... Sí, con las dos torres gemelas de fondo, ¿no? A modo de día playero. Tendremos que caminar alrededor de unos 300 o 400 metros más por este paseo de Esplanade para llegar a South Cove, otra entrante también. En este caso no es una marina, no atracan barcos, es un entrante en Battery Park City. Y que también tiene unos parquecillos, que también es muy tranquilo. Te ofrece las vistas impresionantes del World Trade Center desde allí, que asoma aquí a mano izquierda, y que es ya el preludio antes de llegar a Battery Park. Aquí en South Cove es muy característico los farolillos de color azul que marcan pues la línea del paseo. Es unas barandillas de madera, aparte de los viejos postes de madera que hay clavados en el río, que eran los antiguos postes que conformaban los muelles que había aquí. Algunos se han aprovechado, otros pues ya solo queda a modo testimonial. Pues aquí en South Cove, este parquecito, lo veréis por la noche. Es bastante muy bonito, con estos farolillos azules que a modo de, como de, supongo que tratan de recrear, ¿no?, la advertencia a las embarcaciones que por aquí discurren en el río. Y nada, pues...
1: ¿Qué tal? Bienvenidos a la segunda página del segundo capítulo, aunque sea la primera página normal, vamos a decirlo así, ya que la semana pasada os ofrecimos un episodio especial en el que escuchamos entero el relato improvisado que escribieron los invitados que pasaron por aquí durante la primera temporada, os acordaréis, ¿verdad? Si no lo habéis escuchado aún, pues está disponible en la web de Radio Viajera y la app On Way Podcast Radio Viajera. Yo me llamo Antonio Muñiz y estás escuchando Páginas del Mundo, el podcast de libros de Radio Viajera. Y hoy abrimos la novela Esta herida llena de peces, editada por Tránsito. Y descubrimos una historia sobre la pertenencia, la maternidad, la sororidad y los miedos. Una historia ambientada en el entorno del río Atrato, en Colombia, donde el propio río es uno de los personajes principales. Nuestra invitada de hoy es colombiana y esta es su primera novela, y ha salido a la luz gracias al máster de narrativa que realizó con la Escuela de Escritores en Madrid. Hoy nos acompaña en Páginas del Mundo Lorena Salazar Masso.
2: Lorena Salazar Masso, muchísimas gracias por estar en este humilde podcast en Páginas del Mundo. Bienvenida, ¿qué tal estás?
3: Muy bien, gracias Antonio por la invitación, por hacer que este espacio sea posible y bueno, estoy aquí en Medellín en este momento.
2: Qué bien, ya te preguntaré por eso, que me interesa. Y antes tengo que decirte una cosa, Lorena, porque no sé si te has dado cuenta, pero eres la primera invitada de esta segunda temporada. Así que podríamos decir que eres la madrina de la segunda temporada de este podcast. ¿Qué te parece?
3: Bueno, eso no lo sabía. Qué orgullo. Gracias, gracias por eso. Me gusta mucho.
2: Seguro que estás muy emocionada, pero bueno.
3: Voy a intentar disimular, controlar.
2: Tenías una historia en mente, supongo, la has escrito, se ha publicado y después de eso supongo que habrás recibido mucho feedback, ¿no? Habrás recibido comentarios. ¿Qué te han dicho? O sobre todo, ¿has cumplido las expectativas?
3: Bueno, es extraño porque, para empezar, no tenía muchas expectativas. Entonces, todo ha sido completamente sorpresivo para mí, desde el hecho de publicar hasta todo lo que ha pasado. Desde el hecho mismo de escribir, en realidad, y escribir una novela. Entonces, todo ha sido una sorpresa tras otra, buenos comentarios, una buena acogida, también críticas serias y bastante sólidas. Entonces, creo que todo ese universo ha enriquecido un montón esta experiencia para mí, que en la que todo ha sido completamente nuevo y, y en la que todo hace parte de un aprendizaje, lo siento yo. Esto es una novela que se publicó y demás, se supone que es el comienzo, pero yo aún lo entiendo como un proceso de aprendizaje y espero entenderlo así siempre, sea lo que sea que haga y que escriba.
2: Claro, porque es tu primera novela, además, ¿no?
3: Sí.
2: ¿Cómo te enfrentas entonces a esas críticas tan sólidas, como dices? Porque no estás acostumbrada a esto, ¿no?
3: Sí, a ninguna, ni a las que son tan buenas y a los elogios, ni a las otras críticas que duelen un poco más, porque realmente lo que más disfruto es estar sentada escribiendo y ya el resto, bueno, y el libro sale y la portada y demás, y ya, el resto... Tengo que reconocer que me cuesta, que me he ido adaptando un poco a esto de las entrevistas o de las charlas, pero inicialmente no es lo que más disfrute, ni la promoción, ni demás. Todo ese ruido, que a veces siento que es un poquito de ruido, pero que también hace parte. He tenido que reconciliarme con eso porque, a ver, mi profesión, yo soy publicista, entonces siempre he estado detrás de las cámaras, detrás de todo, detrás del papel, no, al frente. Entonces sí que ha sido un cambio diferente. He procurado no creerme mucho los elogios y he procurado prestar mucha atención a las críticas fuertes, aprender de lo que me dejan y, bueno, por supuesto, dejar a un lado las otras cosas que no me aporten tanto o que vengan como con otra intención detrás. Pero en todo encuentro muchísimo valor y, bueno, en eso estoy, en ese estado.
2: Me alegra mucho que hayas mencionado el tema de la portada porque me gusta mucho empezar por ahí. Es el principio de un libro, en realidad, ¿verdad? Coges un libro en la mano y lo primero que ves es la portada. Creo que este libro, además, está editado en Colombia y en España, en los dos países, y hay, entonces hay dos portadas diferentes. A mí me gusta siempre preguntar que me describas la portada. Aquí tenemos dos, en realidad. Pues no sé, si quieres, elige una, no sé.
3: Una, bueno, elijo la de Tránsito para describirla. Es una portada muy especial para mí porque fue la primera que vi, incluso antes de la de Colombia. Y por varias razones, porque tiene elementos para mí muy importantes, que primero es el verde, el color, que está presente en la historia. Segundo, el río y el niño. Tercero, el niño. Son son elementos muy importantes en la novela y que hacen parte de la portada de una forma muy sutil, muy delicada, pero también a la vez fuerte por cuando ya uno lee el libro y ve de nuevo la portada, entiende qué es lo que está diciendo realmente la portada. Y por eso me gusta tanto. La de Colombia también me encanta, pero bueno, está en internet, pueden buscarla. Es muy bonita.
2: ¿Cómo dirías que es este libro? ¿Es un libro, no sé, sobre ser madre, quizá? ¿O cómo te lo planteabas desde un principio? ¿Cómo lo definirías a alguien que, por ejemplo, no se lo haya leído?
3: Ok, un libro que habla, empieza hablando de la pertenencia y digamos que el vehículo para hablar de la pertenencia, que es un tema tan amplio, en este caso es la maternidad y la tierra. Entonces en la novela tanto la madre, las mujeres, la tierra y el río son un mismo personaje o se unen de alguna forma, son como una gran trenza que se va tejiendo y a veces cuando la narradora habla del niño o habla del río o habla de la madre, en realidad puede combinar todos estos conceptos y casi que se entendería lo mismo. Yo podría cambiar madre por río y estamos hablando exactamente de lo mismo.
2: Uh-huh. O sea, pertenencia a un lugar, entonces.
3: A un lugar o a una persona, en este caso. En realidad es esa búsqueda de esa pertenencia. Uh-huh. La mujer quiere pertenecer al territorio, un territorio donde no nació, pero quiere ser parte y está en esa búsqueda constante y en esa búsqueda se atraviesa el niño y ella encuentra en el niño o llega el niño y encuentra en él esa forma de pertenecer y cree hacerlo a través del niño, cuidándolo, dándole todo su amor, relacionándose con otras mujeres, hasta que, bueno, al final se da cuenta que no hay, no se puede pertenecer, porque todo a lo que pretende pertenecer, pues, le es arrebatado. Y bueno, es como esa búsqueda de pertenencia que quizás es una búsqueda que no tiene fin, podría decirse, o al menos en la historia, ¿no? Y en mi caso personal, todavía tampoco.
2: Y además, bueno, hablas de la pertenencia. En este mundo en el que vivimos hoy en día, tan, no sé, tan globalizado quizá, ¿no? En el que vamos todos a muchos sitios y nos cruzamos con muchas personas también, ¿por qué crees que hay que proteger tanto la pertenencia?
3: Yo creo que la pertenencia está muy ligada también al recuerdo y creo que eso en cierta medida podría hacernos daño. Desde luego eso cada quien lo vive a su manera. Lo cuento un poco desde lo que como lo veo ahora, y es hay una negación a salir un poco de la pertenencia o a cambiar la idea de la pertenencia. Si yo puedo pertenecer, se supone que pertenezco al lugar donde nací, pero si me voy a vivir a otro lugar, ¿ya pertenezco a dónde? ¿A este nuevo lugar? O si voy de vacaciones a otro lugar diferente y me conecto mucho más que en cualquier otro espacio, ¿a dónde pertenezco? O si definitivamente no quiero pertenecer a un territorio y quiero pertenecer a una academia o a una persona, quiero decir, a, no sé, a una relación, a una familia, a un árbol, qué sé yo. Quiero intentar ver un poco más amplio el tema de la pertenencia y no limitarlo solamente a un espacio, porque los espacios y los territorios son el principal motivo de guerra en todo el mundo. Entonces, obviamente, la pertenencia es importante y hace parte de los derechos humanos, el derecho a pertenecer a un territorio, estar en un territorio. Pero hablo en este caso de la idea de pertenencia, de que si no estás en este lugar y tienes que emigrar, te tienes que ir por las condiciones, por ejemplo, de guerra, entonces ya no perteneces allí a donde perteneces. Entonces, es una herida importante, es una herida que siento yo que tendrá mucho, mucho por explorar aún en la literatura y en todo el arte, pero que me interesa sobre todo pensar en eso, a qué más podemos pertenecer que no sea lo que nos han dicho y que pueda ser algo tan, entre comillas, insignificante como una hoja verde, por ejemplo.
2: Imagínate que, bueno, no te lo tienes que imaginar, nos hemos conocido hoy. Si yo te digo, por ejemplo, ¿de dónde eres? ¿Qué respondes?
3: Complicado. Yo siempre voy a decir que soy de Egipto.
2: Ok. Bueno, en este libro, aparte de muchas cosas, se habla también sobre ser madre, no solo en boca de la narradora, pero lo que me gusta mucho además, Lorena, es que esta narradora, fíjate, no lo sabe todo, como es lógico, ¿no? Por ejemplo, cuando el niño, no sé, le pregunta cosas y aún así tiene esta presión, ¿no? Para saberlo, quizá, no sé, una presión personal o una presión social, pero no lo sabe todo, como es lógico, como nadie lo sabe todo, ¿no? Y lo has reflejado quizá a propósito, ¿no? De esta manera, Lorena.
3: Sí, creo que eso es entro allí en la búsqueda de la maternidad y de cómo a las madres y en muchos casos también a los padres, pero este rol exige una perfección, exige casi que tengas que saberlo todo por intuición o por obra y gracia del Espíritu Santo, no sé por qué, pero casi que a las madres no se les perdona que cometa ciertos errores, incluso cuando no dependen de ellas. Si una mujer no puede lactar, las otras madres la miran como un bicho raro, dicen, algo tiene, o tu hijo va a crecer, o tu hija va a crecer mal, o le va a faltar algo, qué sé yo. Entonces, cualquier cosa que una madre no haga como debería ser, o él debería ser para las otras madres, la señalan. Entonces, partiendo de allí, imagínate la madre de este libro que no es madre, que no sintió, no sabe lo que es llevar un bebé en el vientre, que además no es del territorio y su hijo es negro cuando ella es una mujer blanca, mestiza, y que es se siente completamente insegura, quiero decir, inferior a todas las otras madres del territorio porque siente que son mucho más fuertes. Desde luego han crecido en un territorio mucho más fuerte y han tenido que fortalecerse por un montón de condiciones sociales y económicas del territorio, y ella no se siente en la misma posición. Entonces siente constantemente miedo y se siente que no va a lograr ser esa madre que quiere ser, o que al menos debería ser lo mínimo, las mínimas condiciones. Y todo el tiempo está ese juego de ese miedo, de esa inferioridad, de ese no saber qué hacer, pero al menos de intentarlo. Siempre está allí ese intentarlo.
2: A mí me pasa últimamente que estoy viendo que se están publicando muchos libros en general sobre maternidad. No sé si te lo has notado tú también. Y si es así, ¿por qué crees que está pasando y por qué crees que es importante que pase precisamente?

0: Sí, es un tema que me llama mucho la atención y es un tema muy amplio porque yo no soy madre y pienso, he pensado, lo hablaba en algún momento con una escritora mexicana, Ana Negri, y yo le decía, el día que yo tenga un bebé, una bebé, un bebé, no vuelvo a escribir nada de la maternidad. Hasta allí me llega, o al menos eso es lo que creo. Lo digo porque siento que la experiencia, esta experiencia necesita una gran distancia para que sea escrito bien. Hay muchas mujeres que lo han escrito de forma maravillosa. Lo que digo es, en mi posición, ¿cómo lo haría? No sé, como ya lo he escrito de otras formas, quizás la mía no sea a partir de la experiencia como tal de la maternidad. ¿Qué me interesa a mí? Rodearla y hablar de la maternidad desde la observación, sí, pero también desde mi posición de hija. ¿Cómo yo puedo contarlo al revés? Hablar de la maternidad siendo hija, que puede a veces ser un poco cínico, por así decirlo, porque los hijos somos un poco así, que no entendemos esa experiencia y solo nos quedamos en nuestro papel de hijos. Pero sí hurgar un poco eso y ver qué hay atrás. Y en ese momento me ha interesado mucho entender ese momento en el que mi madre se convirtió en una mujer, dejó de ser, perdón, mujer para convertirse en madre. Que es un poco triste, pero es lo que pasa en esta sociedad. Creo que a las mujeres se les pide dejar todo atrás y ser simplemente madres, y ya cualquier acción o comportamiento que tengan como mujeres está tachado, y los hijos mismos a veces tachamos y nos hace raro, extraño eso, cosa que no pasa con los hombres. Los hombres siguen siendo hombres y son padres, es más, creo que son más hombres que padres. Entonces me interesa mucho entender qué pasa allí y cómo se vive esto y por qué, mucho más que vivir la experiencia de lo que se sienta tener un hijo y demás. Creo que me interesa mucho más otros conflictos. Ahora no sé qué pueda pasar más adelante, ya veremos.
1: El niño y yo llegamos al malecón de Quibdó. Buscamos una canoa que nos lleve a los dos y al pingüino de tela que carga desde que salimos de casa hasta Bellavista. Nos sentamos en las escaleras de cemento que dan al río Atrato. Le compro un mango con limón y sal que me vende una señora y esperamos. Las mañanas son de las aves. Cantan desde los árboles que se elevan a la orilla del río. Hasta las más jóvenes tienen un nido de polluelos desnudos, indefensos, hambrientos. ¡Mam, mira! ¡Un pajarito!, dice. No es un pajarito, es un gallinazo, respondo con la boca llena de mango. El gallinazo cabecirrojo descansa sobre una bolsa de basura. No quiero explicarle al niño la diferencia entre un animal tan sombrío y un pajarito. Y él tampoco pregunta.
2: Bueno, así es como empieza este libro, esta novela. Cuéntame, Lorena, cómo es tu proceso de empezar a escribir. ¿Cómo has empezado? ¿Tenías, no sé, tenías mil esquemas o simplemente has dejado fluir? ¿Cómo lo haces tú?
0: Bueno, la novela nace en el máster de escritura de la Escuela de Escritores de Madrid. Entonces, digamos que tenía unas entregas puntuales cada cierto tiempo, o una revisión, una lectura que, si bien no fue nunca de la novela completa, sí era de ciertos fragmentos. Eso me ayudaba a tener una, digamos que un compromiso de cada cierta fecha necesito avanzar un poco. Y eso es importante, sobre todo cuando uno se enfrenta a una primera novela, porque necesitas avanzar y uno se puede quedar atascado mucho tiempo. Pues tener esa presión de la fecha, de que tengo que terminar eso en tanto tiempo, me hacía estar comprometida con la novela. Sí que hice un esquema, porque sí necesito mentalmente organizarme, y también soy muy visual, o sea, necesito dibujar, dibujo muy mal, pero hago dibujos y líneas y entiendo. En este caso hice un dibujo del río, luego hice una lluvia, que serían como los recuerdos, luego, bueno, empecé como a crear un poco de símbolos para entender qué era lo que estaba haciendo, y ya luego un esquema de los pueblos, donde iba a parar, más o menos

0: quería habitar este espacio. Y es el lugar donde crecí. Siempre he querido regresar, pero no se puede regresar al pasado. Así el lugar esté allí y yo regrese y mis padres viven allí y voy cada mes, voy mucho, pero ya no soy ni una niña ni es el 2000, entonces todo ha cambiado. Entonces en ese sentido como que la estructura me ayuda a organizarme y a tener todo esto en mente y a ir tomando un poquito lo que sirve y lo que no, pues ir desechándolo, pero sí es una estructura bastante flexible y la hice al comienzo y me sirvió bastante. Y aún hoy lo estoy haciendo con mi próxima novela, también dibujos, lo mismo.
1: Háblame si te parece de esos lugares en donde estamos, ¿no? Imagínate, yo, un europeo que desgraciadamente todavía nunca ha estado allí, en Colombia, estamos hablando de el río Atrato, un lugar que se llama Quibdó. Yo, sin tener ni idea de esto, Lorena, cuéntame cómo es este lugar.
0: Bueno, creo que los colores del lugar quedan claros en el libro. Es un lugar que, bueno, Colombia está situado al occidente, está bañado por, todo el Chocó está bañado por el Océano Pacífico y tiene tres grandes ríos, tiene muchísimos, pero tiene tres grandes ríos del Chocó, que es Atrato, San Juan y Baudó. En el Chocó, que es largo, digamos que está todo el occidente y es largo, todo el Pacífico, está Quibdó, que es la capital del Chocó. Y por Quibdó pasa el río Atrato, por Quibdó y bueno, por muchos departamentos sí, y desemboca arriba, pero pasa el río Atrato por allí. Y digamos que la ciudad nace, se empieza a tejer y a desplegar a la margen derecha del río Atrato. Y empieza a crecer y todo empieza a girar alrededor de ese río. Las calles empiezan a numerarse a partir del río. Entonces, la calle primera, la segunda, la tercera, y así, a medida que se va alejando del río. Es un lugar maravilloso, rico. Es un lugar lleno de personas que viven, trabajan y todo el tiempo están en comunidad. Aun cuando han pasado tantos años y tantas situaciones que de guerras, situaciones sociales, políticas, que lo que pretenden es eso, separar las comunidades. Hay una cultura fuerte de mantener la unión y mucho más ahora también. Creo que la juventud está retomando mucho esto y no quiere dejar atrás todas las prácticas que hacen que la región se mantenga unida. Es una región donde la cultura y las personas son afro y también hay grupos indígenas. Entonces, las comunidades afro y las comunidades indígenas han vivido muchísimos años en este territorio, han convivido y bueno, son los que se adueñaron, han sido los dueños siempre del territorio y los que tienen todo el conocimiento ancestral, los que saben de la tierra, los que sus culturas y las vidas y el nacimiento incluso de los niños ha estado arraigado a la tierra, a las plantas, así como la sanación. Entonces, como ves, todas las personas, las comunidades, diferentes comunidades que habitan todo el Chocó, no solamente Quibdó, están profundamente relacionadas con la tierra. Por eso para mí era importante hablar o hacer esa relación con la tierra y el territorio, porque es casi que la tierra se vuelve, es la madre, pero aquí yo la vería más como una hermana o un hermano. Muchas personas nombran a sus hermanos por hermano de río, son los hermanos que viven abajo del río o al frente, o sabes, como que se nombran, hay unas dinámicas tan bonitas en donde la naturaleza entra, no está como ni más arriba ni más abajo, sino que está con toda la comunidad y eso a mí me maravillaba mucho porque ese cambio muy niña, estar tan cerca de la naturaleza y no tenerle miedo como si lo puede uno ver o sentir. A alguien le dices, es la selva y la gente se asusta. Dice, bueno, claro, la selva es imponente y da miedo, pero estar allí, estar cerca, creo que te das cuenta que es más que cualquier cosa, es una hermana.
1: Y, por ejemplo, si yo quiero ir, imagínate que quiero hacer un tour de esta vida llena de peces, ¿es fácil llegar hasta estos lugares? Desde, no sé, desde
0: Sí,
1: fuera.
0: es fácil. Basta con llegar a Medellín o a Bogotá y desde allí se puede tomar fácilmente un avión y ya. Pues también por carretera, pero bueno, a elección y es fácil llegar. En estos momentos, bueno, durante muchos años, pero la situación está un poco complicada. La situación pública, el orden público, cada ciertos

0: Tiempo se pone peor y bueno, este es uno de los tiempos donde el conflicto armado sigue haciendo presencia, donde diferentes grupos están allí. Eso dificulta no solamente la vida de las personas, sino también afecta directamente la naturaleza porque los intereses económicos van mucho más allá. Entonces, todo lo que se interponga, bueno, digamos que a su paso es destrozado y esto es algo que sigue pasando. Entonces, cuando me preguntan si es un lugar para ir en esos momentos, yo diría preferiblemente no, ahora no, porque la situación es muy delicada. Creo que en el libro también queda reflejado eso de una forma un poco fuerte, pero qué es lo que pasa y qué es lo que sigue pasando, pero que hacia afuera es muy silencioso, nadie sabe, nadie, incluso aquí en Colombia, muy pocas personas saben lo que está pasando en Quibdó en este momento, se mantiene todo en silencio, y eso es lo que tiende a pasar con los pueblos afrodescendientes. Hay un racismo tremendo en este país, entonces si los afectados es una población afro, una población indígena, no les prestan atención en lo absoluto. Entonces es muy delicado la situación y la vivimos aún.
1: O sea que ese es el motivo, entonces, el racismo. Porque también lo decías antes, que había gente que quería como destruir esas comunidades. Yo me preguntaba por qué será, se lo tengo que preguntar, y quizás es por eso, es racismo.
0: Hay dos cosas. La destrucción va principalmente porque hay una búsqueda a ver, bienes económicos, el medio ambiente, la extracción ilegal de la minería ilegal, también los corredores que tienen que ver con todo el tema de narcotráfico, la apropiación de tierras, de por dónde sale la droga, todo esto está directamente relacionado, se pelean todas estas zonas. Y claro, en complicidad en muchas ocasiones del gobierno, como pasa en muchas partes, pero bueno, aquí pasa y lo sabemos. Y además, claro, las personas más afectadas son las comunidades indígenas, las comunidades afro, porque toda la violencia les toca vivirla en el día a día, en el hogar. O sea, muchas personas están lejos de eso. Estamos acá en Medellín, por ejemplo, y no nos damos. Obviamente aquí también hay muchas situaciones, pero eso allá pasa mucho más y afecta mucho más. ¿Y qué pasa? Que no hay control. Entonces, las poblaciones se ven mucho más afectadas por eso, porque no hay un control. Entonces, no hay quien esté pendiente del orden público. No. ¿Por qué? Porque también se hacen a un lado para que estos hechos ocurran, para que estén estos corredores, para que quien necesite hacer extracción la haga. Entonces, unos se cubren a los otros y finalmente las personas perjudicadas son las de las comunidades, las mujeres, los niños especialmente. Y es un círculo que sigue avanzando y que lleva muchísimos años y que aún va así. ¿Y por qué no se le presta atención? ¿Por qué sigue pasando así como si nada? Por el racismo que te digo. No digo que, por ejemplo, acá en Medellín no pase, acá en Medellín también pasa, pero si sucede algo así, puede que se haga un escándalo o salga más a la luz, pero allí no pasa, allí se queda escondido y es eso principalmente.
1: O sea, el dinero es lo que mueve el mundo al final, ¿no?
0: Sí.
1: Oye, Lorena, y ya que estamos hablando de lugares, vamos a dejar, si quieres, el libro un poco en un lado y háblame de tus lugares. A mí me gusta, como hago esto en Radio Viajera, me gusta preguntar cuál es tu destino favorito, el tuyo personal, en el que ya has estado y por qué. Y a lo mejor también me puedes contar cuál sería el de tus sueños.
0: Ok, el favorito. Oh, qué difícil. Me gustó mucho estar en Colonia, en Uruguay. Tengo un recuerdo muy bonito de ese lugar que de cierta forma se me parece un poco a Cartagena, pero sin toda la, ¿cómo decirlo? Sin toda la bulla y el ruido y el caos que tiene Cartagena en sí, que a mí me parece abrumador. No me gusta tanto ir allí, pero Colonia me parece una pequeña Cartagena, una ciudad, no, es casi que un pueblo, frontera con Buenos Aires, muy bello y como de cuento, de hadas, una cosa así. Me gustó. Y el otro es el de mis sueños. Quisiera ir a Irlanda. Hace mucho tiempo quiero ir a Irlanda.
1: ¿Así? ¿Por
0: Sí,
1: algún motivo
0: sí.
1: especial?
0: Porque también hay mucho verde.
1: Ajá.
0: Y me interesa conocer el mayor número de verde posible antes de morir. O sea, mucho, o sea, muchas hojas, mucho verde.
1: Naturaleza es lo que te...
0: Sí, ¿no? Sí, mucho, naturaleza. Tal vez, digo los diferentes tipos de verdes porque yo siento que yo veo una montaña en Medellín y luego veo un árbol en el Chocó y el verde se me parece completamente diferente. Entonces me intriga mucho saber esos tipos de verde que pueden tener todas las montañas, así sea parecido.
1: Te quiero liar para hacer una cosa, si me lo permites, porque mira, la temporada pasada se me ocurrió involucrar a todos los autores y las autoras que pasaron por el podcast y entre todos ellos escribieron un relato. Entonces cada uno pues decía una frase, ¿no? Uh-huh. No sé si te apetece colaborar ahora. Estamos empezando una nueva temporada y sería pues comenzar una historia. Mira, te he preguntado antes cómo comienzas tú las historias. A lo mejor es la oportunidad para que nos lo demuestres. Así que si quieres puedes decirme una frase que comience una historia y ya la siguiente persona, la semana que viene, pues que la siga. ¿Qué te parece?
0: Ok, vale, pues... Ok, solo una frase, ¿cierto?
1: Uh-huh. Sí.
0: Pienso, ya que estamos hablando de montañas, pienso en la primera montaña era naranja.
1: Bueno, o sea, vale, o sea, la primera montaña era naranja.
0: Uh-huh.
1: Ok, qué bien. Esto puede dar pie a muchas cosas, o sea, que está muy
0: sí,
1: bien.
0: Ya veremos.
1: antes de decirte adiós, me gustaría que me recomiendes un libro.
0: Ok, bueno, me gustaría recomendarte Los Eufemismos de Ana Negri, justamente que lo tengo en mente porque he estado leyéndolo para mi próxima novela y me ha gustado mucho, me gusta mucho cómo trata el tema de la soledad y también habla un poco de la maternidad, pero de otra forma. Y el tema de cómo la palabra se hace tan importante a la hora de arraigarnos o desarraigarnos también de un lugar. Entonces, me llama mucho la atención cómo lo maneja ella allí.
1: Qué bien. Bueno, pues gracias. Gracias por la recomendación. Sí. Bueno, pues Lorena Salazar Masso, gracias de verdad por haber estado aquí con nosotros, por contarnos un poquito sobre esta vida llena de peces que edita Tránsito. Y, oye, dices que estás escribiendo una segunda novela. Si te apetece, ya sabes dónde estamos. Yo, si me das luz verde, yo te escribo un email cuando salga para que vuelvas. ¿Qué te parece?
0: Claro que sí, maravilloso. Yo feliz de estar aquí. Gracias a ti por la conversación y nada, por este espacio.
1: Muchísimas gracias. Un abrazo.
0: Bueno, un abrazo. Chao.
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3: Esto que acabáis de escuchar se titula Comparaciones. Y son los textos propios de este podcast de Páginas del Mundo, de nuestra gran compañera Ariadna Matais. Hasta aquí la página de hoy, que ha sido la número 18 en total. Gracias de verdad por haber escuchado este podcast y recuerda que nos puedes apoyar en las redes @ Páginas del Mundo Podcast en Instagram y en Twitter y en la página de Facebook Páginas del Mundo hashtag podcast. Aparte de Ariadna, por cierto, hoy habéis escuchado la voz de Nuria Adalia. Gracias y bienvenida. Y aprovecho para agradecer a todo el equipo de Radio Viajera, a Ricardo, Héctor, Alba, David y por supuesto a la editorial Tránsito. Nos escuchamos, si tú quieres, la semana que viene en una página en la que vamos a charlar con una autora que repite en este podcast. Estad atentos. Y ya sabéis, a leer hasta desfallecer.
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0: Seguimos por Fitur y nos hemos encontrado con Yolanda. Yolanda, cuéntanos por qué estás en Fitur.
1: Pues bueno, he venido a ver a unos amigos de Mindful Travel Destination y uno de sus socios, fundadores, es José María de Juan, que también es socio de Sanas. Sanas es una asociación triple balas que tiene como filosofía pues un triple balance económico, social y sostenible. Entonces he venido pues a verle a él y a ver ese proyecto, ¿no?, de sostenibilidad que está conectado un poco con el mío.
0: ¿Y cuál es tu proyecto? Cuéntanos cuál es tu proyecto.
1: Soy redactora de contenidos y copywriter para marcas sostenibles. Uh-huh. Escribo con 5 sentidos para poner en valor, pues valga la redundancia, todos esos valores, ¿no?, éticos y de transparencia, ¿no?, por el bien común, de sostenibilidad, de sensibilidad, para marcas que tengan ese propósito.
0: Qué bueno, yo os he de decir que he compartido mesa esta mañana con Yolanda. Una mesa muy interesante, me ha gustado mucho, porque creo que además nos hemos alineado en una misma postura, viniendo desde tres puntos de vista quizá que a simple vista podrían parecer antagónicos, ¿no?, o quizá un poco diferentes, no antagónicos, y me ha gustado mucho, lo reconozco. Y además de todo esto, Yolanda, tú tienes otros proyectos a nivel personal.
1: Sí, la verdad es que escribí 28 lunas, que es un libro que publiqué el año pasado, de relatos, poemas y fotografías, pues me abrió este mundo, ¿no?, de lanzarme, ¿no?, a la comunicación y a la escritura hacia lo sostenible, porque 28 lunas está muy conectado con la naturaleza y también me ha abierto toda mi faceta creativa, que estaba ahí como dormida, ¿no?, o no creer en ella lo suficiente para poder decir, bueno, ¿por qué no? Voy a apostar por ello de verdad, si es lo que más feliz me hace, ¿no? Entonces he desarrollado unos talleres que sobre poesía japonesa. Me empecé a aficionar al haiku porque el haiku está totalmente conectado con el mindfulness. El haiku es poesía japonesa, es el momento presente. El haiku es una fotografía de lo que está sucediendo. Entonces eso está totalmente desconectado de la poesía occidental. Y claro, yo venía a escribir un libro muy intimista. 28 lunas es yo, claro, es todo lo que tú sientes, tus emociones, ¿no?, lo que te hace vibrar, y ahí es totalmente subjetivo. En cambio, el haiku me ha llevado al otro extremo, ¿no? El haiku sí es lo que está sucediendo en ese instante, el asombro, ¿no? Como el haiku es naturaleza, pues es lo que está sucediendo en la naturaleza en ese preciso instante. Si tú no captas eso, no lo puede ver el lector. Entonces me he inventado, digamos, una conexión entre poesía y bosque, que se llama bosquesía. Y entonces hago talleres en los que imparto primero qué es el haiku, la métrica que tiene, de dónde procede, quiénes eran sus maestros, ¿no?, del siglo XVII, y luego pongo a la gente a hacer prácticas en el bosque.
0: Qué bueno, qué bueno. Bueno, pues ¿dónde pueden encontrarte? ¿En redes sociales, en página web? ¿Cómo pueden encontrarte?
1: Pues mira, mi faceta de redactora de contenidos y copy me pueden encontrar en Instagram como Yolanda López Bio Copy. Me pueden encontrar también en Instagram y en Facebook como Oleadas de Letras, en mi faceta más literaria, y en Facebook como Yolanda López. Y ahí comparto un poco los dos mundos, ¿no?, que en realidad están conectados, pero que no es tan fácil a lo mejor para, digamos, que para el público, ¿no?, o para los seguidores. Sí que hay algunos que me siguen por las dos facetas, pero es verdad que puede que a algunos les interese el mundo de la redacción de contenidos sostenibles y otro más el literario, ¿no?
0: Muy bien, pues ahí queda, visitar sus perfiles y redes sociales. Y nada, un placer conocerte, Yolanda.
1: Muchísimas gracias por invitarme.
0: Gracias.
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1: Son las 6 de la tarde y 43 minutos.

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1: Imagina esto, un volcán, ¿vale? En plena noche. Pero en vez de lava roja, lo que ves son como ríos, cascadas de un azul eléctrico, brillante. Casi como de ciencia ficción, ¿verdad? Pues casi. Existe.
2: Existe, sí. Es el Kawah Yen, en la isla de Java, en Indonesia. Una imagen, vamos, potentísima. Pero a ver, para que se entienda bien, aclaremos rápido eso del azul. No es lava como tal.
1: ¿Ah, no?
2: No. Son gases de azufre, cantidades enormes, ¿eh? Que salen a más de 600 grados. Y claro, al chocar con el oxígeno del aire, arden con esa llama azul tan espectacular. Pero ojo, solo se puede ver de noche.
1: Entendido. O sea que la química que hay detrás es casi tan flipante como la imagen misma. Y bueno, precisamente de eso queríamos hablar hoy, ¿no? Más allá del espectáculo visual, explorar un poco las historias, las vivencias.
2: Las experiencias humanas, sí. Porque hemos estado mirando notas, artículos, y es que el Kawah Yen es un sitio de contrastes muy, muy fuertes. ¿En qué sentido?
1: ¿En qué sentido?
2: Pues, por un lado tienes esa belleza natural que es casi irreal, ¿sabes? Y justo al lado, una realidad humana durísima, extrema. Es un cruce de caminos que, bueno, da mucho que pensar.
1: Empecemos por la parte bonita, por esa maravilla nocturna. Esas llamas azules bajando por la ladera tienen que ser hipnóticas.
2: Lo son. Aunque luego, de día, el volcán tiene un aspecto más, digamos, normal, pero imponente igualmente, claro.
1: Ya. ¿Y qué más hay allí? Porque no son solo las llamas, ¿verdad?
2: No, ¿qué va? El cráter...
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0: tabla periódica de los elementos está a punto de cumplir 150 años desde la primera vez que fue publicada por el profesor de química ruso Mendeleev. Encierra muchas curiosidades, principalmente en relación con la forma en la que se nombra a los elementos una vez que son descubiertos.
1: There's antimony, arsenic, aluminum, selenium, and hydrogen, and oxygen, and nitrogen, and rhenium, and nickel, neodymium, neptunium.
0: Por ejemplo, en referencia a planetas como el mercurio, el uranio o el plutonio.
1: And gold, protactinium, and indium, and gallium, and iodine, and thorium, and thulium, and thallium.
0: También en alusión a lugares de la Tierra como el californio, el polonio o el cobre, que se llama así por la isla de Chipre. Algunos de los más curiosos nombres hacen referencia a las propiedades de los elementos, como el bromo, que viene del término griego que significa peste, hedor, o el hidrógeno, que significa el que engendra agua, o el circonio, que procede de la palabra árabe para describir los reflejos dorados. También hay nombres de origen mitológico, como el paladio, en honor a la diosa de la sabiduría, y nombres que rinden homenaje a grandes científicos, como el nobelio o el Einsteinio, o como el último que se ha incorporado a la tabla periódica, que se llama Oganesson por el físico nuclear ruso Yuri Oganesian.
1: And cadmium, and calcium, and chromium, and curium.
0: El Oganesson se incorporó a la tabla periódica a finales de 2015 con el nombre provisional de un unóctio por ser el elemento 118, junto con la tenesina, el moscovio y el nionio, que significa la tierra del sol naciente, por haber sido descubierto en Japón. Lo hizo Kosuke Morita, a quien escuchamos hablar precisamente de la tabla periódica de los elementos.
2: The periodic table still now is evolving.
0: La tabla periódica está evolucionando año tras año y ahora estamos en un gran momento porque 7 nuevos elementos han sido probados recientemente. Así que la forma de la tabla es muy bonita ahora porque tiene una forma bastante simétrica. Pero no se preocupen porque los científicos estamos empeñados en destruir esa belleza descubriendo nuevos elementos en el futuro. Es, por cierto, el primer elemento que se descubre en el continente asiático. En el ranking de descubrimientos por países, el Reino Unido está a la cabeza con 23 elementos, seguido de Suecia y de Alemania con 19. España ocupa el noveno lugar con 2 descubrimientos, el del wolframio, descubierto por los hermanos logroñeses Elúyar, y el platino, un hallazgo del sevillano Antonio de Ulloa en Ecuador en 1735. Y hay un tercer elemento, el vanadio, cuyo descubrimiento está compartido por España y Suecia. Por cierto, el tema musical que suena lleva por título La canción de los elementos. Es del matemático y cantautor norteamericano Tom Leader, licenciado por Harvard con una calificación de magna cum laude y conocido por su actividad como divulgador. En los 2 últimos versos de la canción, en la que describe los elementos de la tabla periódica, hay referencias precisamente a su universidad. Estos son los únicos de los que Harvard ha tenido noticia y hay muchos otros que todavía no han sido descubiertos.
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0: hay un sitio que está aquí cerca del pueblo que se llama que hay un bar que se llama Petit París, ¿no? Esto mucha gente aquí en el pueblo tampoco lo sabe, ¿eh? Esta zona es una zona, es un bar, pero es como una manzana, ¿no? De hecho, y esta zona se llamaba así popularmente porque se ve que en la época, cuando hubo las guerras napoleónicas, pues claro, aquí Ripoll estuvo ocupado por las tropas napoleónicas, y luego ahí había un, como para decirlo, un lugar, un sitio de un prostíbulo.
1: Un lupanar.
0: Sí, exacto. Y claro, sé que los soldados franceses pues iban mucho. Eso dicen, ¿eh? Y luego el nombre aquí la gente del pequeño París, el Petit París en catalán, ¿no?
2: La villa de Ripoll se localiza a medio camino entre Figueres y la Seu de Urgell. Su situación estratégica como cruce de caminos le permite el desarrollo de una intensa actividad económica, que se complementa con el legado que han dejado las diversas culturas que desde la Edad de Bronce se han dado cita en este territorio.
3: Bienvenidos al Gran Tour de Cataluña. Cinco etapas y 375 kilómetros de recorrido forman parte del trayecto que une la Seu d'Urgell con Figueres. Desde la Seu d'Urgell, el tramo se dirige hacia el este, cruzando los Pirineos de Cataluña mientras bordea el Parque Natural del Cadí-Moixeró. La ruta pasa por el monasterio de Ripoll con su fachada con escenas bíblicas, el Parque Natural de la Zona Volcánica de la Garrocha y sus 40 volcanes, y por municipios emblemáticos de la zona como Santa Pau, Besalú y Bañoles. Culmina en Figueres, puerta de entrada al universo del genio Dalí.
2: Sobre su moto, Roberto Naveiras recorre un territorio que parte desde el monasterio de Ripoll.
4: Muy buenas, ¿qué tal?
0: Hola, buenos días, encantado.
4: Acabo de llegar al pueblo, ¿por dónde tengo que empezar?
0: Bien, pues lo más destacado que hay en Ripoll es el monasterio. Es decir, el monasterio es el punto de interés más destacado de la población. No se entiende visitar Ripoll sin visitar el monasterio. Es como visitar Barcelona sin visitar la Sagrada Familia, ¿no? Para poner un ejemplo.
4: ¿Qué me voy a encontrar en el monasterio?
0: Pues historia, sobre todo, pues que hay el Panteón Condal, los condes de Barcelona, y también arte. Sobre todo, pues la impresionante portalada del siglo XII, que se conocía como la Biblia de Piedra. Hay pues varias representaciones del Antiguo Testamento.
2: El monasterio de Santa María de Ripoll fue fundado en el año 879 y es uno de los monumentos más bellos y visitados de Cataluña. Destaca la portada del siglo XII, el claustro de doble planta, las tumbas condales o la necrópolis.
4: Hola, Jordi, ¿qué tal?
5: Hola, buenos días.
4: Estás visitando la comarca, ¿tú de dónde eres?
5: Yo soy de Barcelona ciudad.
4: Urbanita, ¿eh?
5: Ya, espero cambiar dentro de poco.
4: Ah, muy bien, sí, estamos bien. ¿Qué es lo que te encuentras aquí en esta comarca?
5: Bueno, Ripoll, tienes el monasterio que tenemos aquí enfrente, es un referente del románico y también como el inicio, ¿no?, del estado de Cataluña, bueno, lo que era el condado de Osona, bueno, todos los condados que formaba la marca hispánica, y es un referente. Aquí está enterrado, por ejemplo, Griselda Pilós, que fue como el, ¿cómo decirlo?, ¿no?, el primer presidente de la Generalitat, entre comillas, ¿eh? Y bueno, es un referente este monasterio.
4: ¿Tú conocías esta comarca?
5: Sí, yo conozco el Ripollés, sí, de hacer muchas rutas de montaña, de venir al monasterio, he venido muchas veces a verlo. Es un sitio
4: Háblame de las rutas de montaña que...
5: Bueno, aquí tienes, por ejemplo, tienes una ruta de montaña que es el Camí d'Oliva, que es el recorrido que empieza en Montserrat y acaba en la frontera francesa, que es el que hizo el Abad Oliva, que es cuando recorrió toda Cataluña para ir desde Montserrat hasta la frontera francesa, y ese es el Camí d'Oliva, que está marcado como si fuera un GR, creo que es el GR 151, y es una ruta espectacular. Pasas por Montserrat, Manresa, Ripoll, Sant Joan de les Abadesses, Camprodon. Es una ruta perfecta, muy chula.
4: ¿Son rutas sencillas que puede hacer todo el mundo o tienen cierto grado de complicación?
5: Bueno, no, es fácil. Yo creo que hasta lo que es la última etapa, que sí que ya es, claro, es pasar la frontera a Francia, que es Pirineo puro y duro, lo otro son etapas sencillitas. Más para hacerlas en primavera y otoño, porque en verano hace mucha calor por la zona de Manresa y todo eso, pero está muy chulo.
4: En otoño, además, con bueno, las faguedas que hay por aquí, los hayedos y las zonas de roble y tal, que con esos colores ocres, es pasear por aquí es increíble.
5: Es bestial, es bestial. Y si te quieres desviar un poquito, te vas a la zona d'Olot, que tienes la fageda de Enjordà, la zona volcánica, y va, la gente disfrutará un montón si va, porque es muy familiar. Y otra cosa si vas ya a lo que es el Alto Pirineo, que eso ya es para gente más experimentada.
4: Jordi, muchísimas gracias. Que tengas una buena ruta, que disfrutes de la comarca.
5: Igualmente, que vaya muy bien.
2: Existen diversas rutas que permiten adentrarse en la naturaleza a quienes les gusta caminar o circular en bicicleta. Antes, visitaremos la fragua de Palau, que tuvo un importante papel en el desarrollo de la industria, el Scriptorium y el Museo Etnográfico.
4: Estoy impresionado por la cantidad de piezas que hay y por lo notorio de algunas de ellas, ¿no? No sé, las armas, que fue lo último que estuve viendo, hay armas de Ripoll en medio mundo.
6: Sí, mira, la verdad es que el fondo del museo es muy rico. Tenemos aproximadamente 8.000 piezas, pero tú has visto más o menos unas 3.500. Entonces, las armas de Ripoll que tú dices, bueno, son mundialmente conocidas. Y ahí, bueno, tú has visto en museos de Rusia, en Estados Unidos, en Sudamérica, en Europa. ¿El motivo cuál es? Pues que en las guerras donde participaba el ejército español, pues habían armas de Ripoll que estaban en los enfrentamientos bélicos. Esta es la explicación. Eran muy buenas las armas de Ripoll, muy bien hechas, no pesaban, muy bien trabajadas, y por eso es, bueno, son una joya, y muy conocidas.
4: Alguna de ellas es impresionante, algún trabuco de estos de Pedernal, que es impresionante. Digo, ¿cómo podían darle a nada con esto? Es difícil apuntar, o sea, difícil acertarle allá.
6: Sí, pero mira, pues acertaban, porque el tema está es que el cañón es de una sola pieza.
4: Ajá.
6: En cambio, el cañón hecho en Madrid o en el País Vasco, en Eibar, pues era hecho a trozo, soldado. Estaba hecho con piezas. Claro. Este era una sola pieza de metal, de hierro. Y estaba torneado por el interior. Es que era una precisión muy buena. Esto explica, por ejemplo, porque los reyes de España, los monarcas, tenían siempre armeros de Ripoll y venían aquí a buscar. Había un armero en la corte del rey.
4: ¿En qué época se desarrolló la fabricación de armas aquí en la comarca?
6: Mira, más o menos, bueno, en la comarca decimos que en Ripoll era una cosa muy ripollesa. Sí. Esto empezó más o menos en el siglo XVII. El siglo XVIII es la época de esplendor y duró más o menos hasta la Primera Guerra Carlista, hasta 1839, más o menos lo que duró. Luego inició siendo de Pedernal, de sílex, y luego ya fueron de pistón. Aún no había cartuchos, ¿eh? Eran todo de avancarga.
4: Además de armas, en el museo encontramos, bueno, pues todo lo concerniente al mundo del pastor, ¿no? A la vida en la montaña. Hay cosas que son comunes, pues, en todo el norte de España, aperos de labranza, que son muy, muy comunes, pero hay cosas que son muy concretas.
6: Hombre, yo creo que hay un par de piezas que a la gente que pueda venir a Ripoll les va a sorprender. Uno, sobre todo, es el reloj de pastor. Un reloj hecho de madera que ellos mismos se hacían. Claro, pensar que los pastores no tenían estudios superiores, ni licenciados, ni catedráticos. Claro, estaban en un monte desde junio, desde San Juan hasta San Miguel, hasta el septiembre. Ah, no, es que subían y bajaban cada día, iban a casa a comer, no, se comían ahí arriba, en la montaña. Entonces, en una época que no había smartphone ni había teléfono, ¿qué hacías? Hay que pasar el rato. Pues bueno, pues hacían el reloj. Y luego otra pieza fantástica es un violín.
4: Sí, lo he visto también.

0: ¿Una parada en el bar Easy Rider? Permite a Roberto conocer otros detalles de la villa.
1: ¿Cuántos habitantes sois en Ripoll?
2: Estamos, creo, llegando a los 11.000.
1: ¡Oh, qué barbaridad!
2: Más o menos.
1: Pensé que era más pequeño.
2: Habíamos sido más, muchísimos más.
1: El turismo aquí en Ripoll, ahí se ve movimiento, ¿no? Y en este rato que llevo aquí por la mañana se ve movimiento aquí,
2: sí,
1: a pesar de que no estamos en temporada
2: alta. Es turismo de paso. Sí.
1: Muy de montaña y eso, de hacer rutas y
2: sí,
1: tal.
2: Sí, en invierno esquí y ahora verano, pues caminadas y tal, sí.
1: Me está encantando esta zona, Mercedes, de verdad, de verdad. Mira que soy enamorado de mi tierra y cada vez que me dicen, es que aquí vivís, es que estáis tan lejos, digo, no, lejos estáis vosotros, nosotros no. Y ahí siempre digo que de allí no me sacan ni con agua caliente, pero no me importaría, de verdad, no me importaría vivir por aquí en la comarca, ¿eh?
2: Es bonita esta zona, sí.
1: Me recuerda mucho tanto verde, me recuerda mucho a Asturias, el verde, las montañas. La media montaña.
2: Se respira paz.
1: Sí.
2: O sea, aquí lo que la gente creo que viene a buscar es paz, es tranquilidad, ¿no? Y si quieres algo más, luego ya te vas más a zona de costa, quizá, ¿no? De playa o así.
0: La conversación con Marisa se prolonga hasta que...
1: Te dejo que están pasando motos, me voy a acoplar ahí. Muchas gracias.
0: Se hace hora de partir camino de Puigcerdà por una ruta 100% motera a través de la Nacional 260, con parada en la Collada de Toses.
1: Vengo flipando con la carretera, mira que estoy acostumbrado a carretera de curvas, pero me encanta esta carretera, me encanta el paisaje, las curvas y las motos, el ambiente que hay, están pasando motos constantemente.
3: No, y las carreteras que seguramente no conoces y que hay en este territorio. Piensa que en Cataluña tenemos mar, montaña, zona más llana, como podría ser la provincia de Lleida, es decir, que lo tienes todo, ¿no? Entonces, bueno...
1: No solo el paisaje, sino el paisanaje. Me estoy encontrando con gente súper amable. La verdad que estoy... La fama, a veces la fama de los catalanes, que son gente seca, que tal. Me estoy encontrando gente súper amable.
3: Y lo siempre dicen cuando nos conocen, pues no sois tan mala gente.
1: Es
3: una constante. Lo que pasa es que, bueno, ya sabes que aquí hay siempre el tema político que al final somos igual de buena gente en todos lados, y hay buena gente y mala gente, seas gallego, andaluz, castellano, catalán.

0: entre la Seu d'Urgell i Figueres, descubrimos el Centro Picasso de Gósol, para continuar por una ruta que nos lleva a recorrer los caminos de exilio de los cátaros, a conocer una montaña mágica y a comprobar en Ripoll que las Biblias también pueden ser de piedra. Caminamos por bosques encantados que fueron refugio de poetas y volamos en globo sobre un paisaje formado por decenas de volcanes. Visitamos villas medievales y descubrimos los secretos culinarios de muchas recetas catalanas que tienen aquí su origen. La ruta termina en Figueres, ciudad natal de Salvador Dalí. El podcast Grand Tour de Cataluña es una idea original de la Agencia Catalana de Turismo.
1: En este episodio han acompañado a Roberto, Xavier de la Oficina de Turismo de Ripoll, Jordi, Agustín del Museo Etnográfico de Ripoll, Mercedes del Bar Easy Rider y Carles.
0: La realización y edición de este podcast ha sido de Tomás Aguiar. En la producción han trabajado María Vecino, Alba García, David Esteban y la coordinación de QWERTY Podcast y Óscar Gómez. La producción ejecutiva ha sido de Ricardo Domínguez.

0: Algo tan sencillo como una conversación cotidiana provoca que los cerebros de dos personas comiencen a trabajar de forma simultánea. Así lo apunta un estudio realizado por el Basque Center on Cognition, Brain and Language, que ha analizado simultáneamente la compleja actividad neuronal de dos personas que entablan un diálogo por primera vez. Una de las conclusiones del experimento determina que el ritmo de las ondas cerebrales del emisor y del receptor se ajusta a las propiedades físicas del sonido de ese mensaje emitido verbalmente en una conversación, generando así una conexión entre los dos cerebros que comienzan a trabajar de manera conjunta con un mismo fin, el de comunicarse. La sincronización llega hasta el punto de que se podría saber si dos personas están hablando entre sí sin verlas y sin oírlas. Simplemente midiendo sus ondas cerebrales, se produce un acoplamiento, como define el investigador Alejandro Pérez.
1: Era algo relativamente esperado, porque si existe un acoplamiento de lo que yo oigo con mi cerebro y existe un acoplamiento de lo que yo digo con mi cerebro, pues también es de esperar que por carácter transitivo estén los dos cerebros acoplados.
0: En un futuro, el conocimiento de esta interacción entre dos cerebros permitiría comprender y analizar aspectos muy complejos en el ámbito de la psicología, la sociología, la psiquiatría o la educación, empleando las neuroimágenes dentro de un contexto determinado, o incluso, aunque suene a ciencia ficción, propiciar la interacción mental con los robots, la telepatía hombre-máquina. Pero lo que sí se tiene claro es que las conclusiones del estudio van a permitir, por el camino inverso, desarrollar técnicas para mejorar los procesos de comunicación entre las personas.
1: La aproximación práctica más inmediata que yo le veo a estos resultados es tratar de hacer lo opuesto a lo que hemos obtenido, es decir, quisiéramos en un futuro tratar de intervenir sobre esos patrones de sincronización y ver si con ello podemos mejorar la comunicación entre las personas, modular externamente esa actividad neuronal y ocasionar ese acoplamiento, un poco, digamos, en términos artificiales, para que la...

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Estás pasando muy cerca de Peñafiel. Te recomendamos que visites su castillo. En este podcast te ofrecemos más información sobre lo que podrás encontrar durante la visita. Castillos y Palacios de España, un podcast de la Red Nacional de Patrimonio Histórico. En esta edición, el Castillo de Peñafiel.

0: Fondeado en un mar de tierras con denominación de origen, el castillo de Peñafiel se levanta como un coloso de piedra en pleno corazón de la ribera del Duero. Su figura dominante lo ha convertido en seña de identidad de la comarca y baluarte del legado de la viticultura de Valladolid. No en vano, en su patio sur se encuentra el Museo Provincial del Vino. El origen del castillo de Peñafiel se remonta al siglo X, cuando llegó a estar en manos del canciller del Califato de Córdoba, Almanzor.
1: Desde hoy en adelante, esta será la peña más fiel de Castilla.
0: Esta célebre frase se le adjudica al conde Sancho García, encargado de reconquistar el castillo en 1013. Pero su aspecto actual no se fraguó hasta el siglo XV, gracias al empeño de don Pedro Téllez Girón, maestre del Orden de Calatrava.
1: La historia ha querido que el castillo de Peñafiel atesore en sus muros más de 1000 años de historia bélica. Además de ser decisivo en la lucha contra los musulmanes, también tuvo protagonismo en la Guerra Civil de Castilla entre el infante de Aragón y sus primos, los Trastámara, y luego en las guerras carlistas. En 1939, las tropas italianas que ayudaron a Franco en la Guerra Civil colocaron una batería antiaérea en la Torre del Homenaje.
2: De las armas de fuego resuenan las colinas en donde un grupo de rojos hostiliza a sus adversarios. Contesta el fuego de artillería y se inicia formalmente la batalla por la posesión de la cota en poder del enemigo. Dos soldados adversarios se rinden con los brazos en alto. Otro no pudo tomar esta decisión y quedó tendido sin vida. Mientras los rojos se entregan, en la colina se van extinguiendo los últimos disparos.

Precisamente la Torre del Homenaje sigue siendo a día de hoy un mirador privilegiado de las riberas del Duero y Duratón, del Valle de Botijas, de Viñedos y Pinares. El castillo de Peñafiel entra dentro de la categoría de castillos rocosos, es decir, incorporados directamente en un afloramiento natural. Y efectivamente, su singular arquitectura se adapta a la configuración del cerro a lo largo de más de 200 metros. Ofrece así hacia el norte un agudo ángulo que le confiere aspecto de un gigante navío.

0: gran nave de piedra blanca caliza con una sola puerta defendida por dos cubos. Cuenta con un doble recinto amurallado que se apoya en 30 torres redondas. En el patio sur se ubicaban las caballerizas y las guarniciones, pero hoy es la sede del Museo del Vino.
1: El Museo del Vino se instaló en el Castillo de Peñafiel en 1999. Desde entonces promueve el conocimiento a través del mundo del vino de la provincia de Valladolid, sus aspectos culturales y geográficos.
0: Pero también permite asomarse a la increíble riqueza enológica de estas tierras con hasta 5 denominaciones de origen: Ribera del Duero, Tierra de León, Cigales, Toro y Rueda, la más antigua de Castilla y León.
1: Sea por el interés etnográfico, por el atractivo histórico de sus muros o las impresionantes vistas del paisaje, el Castillo de Peñafiel es una parada obligatoria para el viajero interesado en el patrimonio histórico y cultural español.
0: 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Este sonido es el de la perdiz roja en su hábitat natural, en el campo, en la dehesa, en los sembrados de cereal. Las perdices de granja son el objeto de estudio de una nueva investigación de la Universidad de León, que ha realizado un experimento para demostrar si es posible entrenar a estos animales a través de aves tutoras adultas para que su supervivencia en la vida salvaje sea mayor. Sus resultados apuntan a que este sistema de aprendizaje es eficaz ante sus depredadores.
2: La mayor parte de las perdices de granja que se sueltan para su caza directa están preparadas para eso y se cazan directamente, pero el problema está en que, más que para la caza, no tenemos hoy en día perdices para repoblar bien nuestros cotos. Les cuesta mucho adaptarse una vez que se sueltan, les cuesta mucho defenderse de esos predadores. Entonces, ese era nuestro principal objetivo.
0: Lo cuenta Carlos Sánchez García, es uno de los investigadores que firma el estudio, es del campo de la veterinaria. La investigación y el sistema que ha propiciado y que ya ha sido patentado se basa en los comportamientos que la especie hereda de forma innata.

0: teníamos una silueta en cartón de un ave rapaz, simulábamos la llegada de ese ave rapaz. Los adultos, claro, se enteraban, ¿no? Oye, está viniendo algo, hacían una vocalización y así los perdigones se iban entrenando. Ese era a grosso modo el método que estábamos utilizando. Incluso a un bebé tú le puedes dar un lápiz o un bolígrafo y lo va a coger, lo va a agarrar, pero solamente si más tarde lo enseñas a escribir va a poder hacerlo. Entonces hay unos comportamientos heredados, pero que para poder expresarse bien hay que entrenarlos, tienen que tener experiencia.
1: Las perdices de granja tienen problemas al criarse en cautividad porque no están en contacto con sus predadores naturales, como son las aves rapaces o el zorro. Cada año se crían millones de aves de caza en granjas para ponerlas después en libertad, pero solo unos pocos de estos animales sobreviven en la naturaleza y se reproducen aún menos. Una vez desarrollado el entrenamiento, inspirado por esta circunstancia, faltaba probar su eficacia y para ello soltaron a las perdices en campo abierto con sorprendentes resultados.
0: Es que la supervivencia de estas perdices entrenadas era bastante superior a la de las perdices que no habían sido entrenadas, que se habían criado por los métodos convencionales. Entonces eso es lo que nos hace animar a los productores de perdiz roja a intentar mejorar los métodos de cría para que las perdices pues tengan una posibilidad de sobrevivir.
1: Conclusión, ya es posible realizar un entrenamiento antipredatorio de las aves que se crían en cautividad, con beneficios para la propia especie, para el ecosistema y para la actividad cinegética.

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1: Mi nombre es Edgar Bechner, soy el director del Congreso del Tourism Innovation Summit en Sevilla, un congreso de innovación turística Travel Tech que nació en plena pandemia y al que ahora arrancaremos la tercera edición. A ver, venimos de dos ediciones en pandemia, o sea, yo creo que esta edición, y creo que ojalá que lo podamos decir en voz alta, es la edición de la recuperación. A ver, la ministra de Industria, Comercio y Turismo, Reyes Maroto, pronosticaba el pasado junio que este verano sería el de la recuperación del sector turístico. O sea, yo, los inputs que me están llegando por muchos players gordos de la industria turística es que este verano ha hecho un cambio, un vuelco, ¿no? Yo creo que en el TIS nos ocurre lo mismo. Vimos nacer una cumbre internacional en el 2020 en plena pandemia y la vimos evolucionar en el 2021 y ahora lo que nos viene por delante en el 2022 vemos una gran consolidación, ¿no? O sea, en el sentimiento de la recuperación y la normalización que existe después de los dos años de pandemia. Al final este año estamos diciendo que nos estaremos esperando más de 6.000 profesionales y 400 expertos internacionales del sector que nos vendrán a visitar, a hacer negocios, a buscar soluciones digitales, a destacar en innovación, a comprometerse con la descarbonización, cómo colaborar en el medio ambiente. O sea, el lema de New Horizons for Tourism Tech ahondará, ¿no?, en los proyectos europeos relacionados con los datos, como es Gaia X, promovida por la Secretaría de Estado de Turismo y la Secretaría de Estado de Digitalización e Inteligencia Artificial o DATES, que estarán presentes también para definir el futuro en un marco de actuación sobre flujos turísticos. El espacio donde se reflexionará sobre las innovaciones que conlleva digitalización y donde se debatirán las nuevas estrategias se están promoviendo en el Tourism Innovation Global Summit, que para nosotros sería el congreso líder del sector turístico, que se organiza dentro del marco del TIS, ¿no? Aquí pues, vamos a profundizar en la manera que las tecnologías están cambiando la industria, cómo lo está haciendo el usuario, métodos y soluciones que tienen las compañías turísticas o los destinos para cumplir los objetivos 2030 de la Agenda 2030, las nuevas medidas que han surgido para proteger a los turistas, teniendo en cuenta las lecciones que aprendió la industria a raíz de la pandemia, por desgracia o no. El cambio que están viviendo los hoteles, pues proporciona una oferta mucho más personalizada y exclusiva, las tendencias de viaje, que serán clave para el 2023, entre otras cosas. Al final, todo esto siempre sin perder de vista los retos que tenemos con la falta de talento que están sufriendo las compañías dedicadas al turismo y la gestión de los turistas que se tienen que reformular, ¿no?, para no saturar a las grandes ciudades. O sea, que se están buscando maneras de colaborar entre todos para hacer del turismo algo mejor para todos. Y al final aquí tenemos unos grandes expertos que vienen a hablar, que algunos de ellos habían estado en ediciones anteriores, otros no, porque nos han visto y han dicho que queremos participar y son grandes inspiradores para el público que tenemos y lo reuniremos allí, ¿no?, en el Tourism Innovation Global Summit. Tenemos a Maribel Rodríguez, la Senior VP de la WTTC. Tenemos el CEO de Future Gen Agency, que es Jeff Leonard, un futurista increíble, con una visión brutal de lo que va a pasar en a corto y medio plazo. Tenemos a Cristina Polo, la analista de mercado de Focusrite, una analista también de gran renombre a nivel europeo y a nivel mundial. Tenemos a Wouter Hetz, también un analista de Skift, uno de los top analistas de Skift, que también es un medio que da difusión al sector turístico y a las tendencias de mercado. Tenemos al presidente de Tickets, una distribuidora de actividades, museos y atracciones de las más grandes del mundo, Luke Elzinger. Tenemos a Daniel Otero, la CEO de Scale International. Tenemos a Misa Lavaril, la Policy Officer de la Unión Europea. de la Comisión Europea, que viene a hablar de, también de todos los fondos Next Gen. Tenemos a Jelka Tepsic, que te explicará cómo están haciéndolo en Dubrovnik, que es la concejala de Dubrovnik, que te explicará cómo están sacándose las masas turísticas de encima y cómo están haciendo para que el centro histórico no se colapse. Tenemos al director general de Turismo de Creta, que nos vendrá a visitar. También nos va a explicar todo lo que están haciendo allá en Grecia, en esta isla en concreto, a favor del turismo y de desarrollos. Tenemos a María del Pilar Rubio López, la Secretaría de Desarrollo Económico y de Turismo de Colombia. Tenemos a Dolores Ordóñez, la vicepresidente de Gaia X España. O sea, al final tenemos gente muy, muy top que viene a influenciar, ¿no?, a las personas que vienen a hacer esta masterclass de 3 días al Tourism Innovation Summit.
2: Hola, soy Miguel Flecha y soy el responsable de la industria de turismo para Accenture en Europa. Pues yo creo que esta edición va a ser diferente al año pasado. Yo creo que el año pasado la industria estaba en un momento todavía complicado de salida de la pandemia, con lo cual lo que pudimos ver y comentar en el TIS el año pasado estaba muy centrado en la recuperación. Ahora, después de un verano absolutamente maravilloso para el sector, pues creo que se ve y se enfoca el TIS con una visión mucho más de futuro, esa visión de transformación, esa visión de realmente encontrar las nuevas oportunidades de negocio, siempre poniendo un ojo quizás a la incertidumbre que viene desde el punto de vista macroeconómico en el mercado y que podrá afectar al sector. Pero para mí la gran diferencia entre este año y el anterior es esa ilusión y esa visión de futuro después de haber tenido un año ya de salida y de recuperación del sector. Bueno, yo creo que trae mucha inspiración. El concepto de inspiración es algo muy importante en nuestra industria, pues desde la industria nosotros tenemos que inspirar a los viajeros a viajar. Creo que este evento, para empezar, aporta mucha inspiración al sector, porque al final con grandes compañías compartiendo sus prioridades, su visión, las oportunidades, creo que para empezar es un tema de inspiración que nos ayude a todos a pensar en el futuro y a ver cuáles tienen que ser nuestras prioridades y nuestra estrategia. También al final es compartir, ¿no? O sea, nos juntamos en el TIS, pues todos los actores principales del sector, con lo cual compartimos un poco lo que estamos haciendo y salimos del día a día. Pero vamos, básicamente para mí es un punto de encuentro y, como resumen a todo lo que os he contado, es un punto de encuentro para seguir construyendo el futuro del turismo.
3: Soy María Gómez, presidenta de la EMA, Event Managers Association de España. Primero, al sector turístico de España, que es una potencia mundial, tanto en turismo de leisure como en turismo MICE, le aporta muchísima visibilidad. Visibilidad que ya debería tener, pero le ayuda a mejorarla. Y luego es un punto de encuentro donde se juntan pues empresas punteras en innovación turística. Es un gran punto de networking, de descubrimiento de nuevas tendencias especializadas en el sector. Que hay muchos eventos, ¿no?, del sector, pero yo creo que no hay ninguno tan variado y que toca tantas patas, ¿no?, de lo que se entiende como turismo. Bueno, las expectativas son grandes siempre, sobre todo teniendo en cuenta cómo arrancó este evento en 2020, en mitad de la pandemia. Se hizo una apuesta muy grande por la presencialidad cuando estábamos todavía en mitad de los confinamientos y necesitabas autorizaciones para viajar y tal. Y se ha visto que bueno, que las ediciones que han ido sucediendo el año pasado ya fue bastante mejor. Entonces, yo creo que las expectativas es que este año tengamos una sensación de completa normalidad en el evento y que las cosas fluyan muchísimo, muchísimo mejor que los años anteriores, pues no fue posible por las circunstancias que estábamos viviendo.

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Empezamos nuestro paseo por Pamplona en su ciudadela. Declarada Monumento Nacional, está considerada como uno de los mejores ejemplos de la arquitectura militar del Renacimiento español y uno de los más destacados conjuntos defensivos de Europa. Su construcción, iniciada en época de Felipe II, se acomodaba a los avances de las técnicas bélicas que obligaban a defenderse de una artillería en pleno desarrollo. Se proyectó así un conjunto defensivo similar a la ciudadela de Amberes, un pentágono regular con 5 baluartes en sus ángulos. En su interior, las construcciones militares formaban una minúscula población con un sistema radial de callejuelas que confluían en la Plaza Central o Plaza de Armas. Actualmente es un gran parque del que disfrutan la mayoría de los pamploneses.

No podemos pasar por Pamplona sin descubrir la ruta Hemingway. Navarra fue entre 1923 y 1959 destino de las visitas del escritor Ernest Hemingway. Los Sanfermines y el bosque de Irati, dos mundos contrapuestos, inspiraron al premio Nobel algunas de sus obras. Él, con su arte literario, le dio a Navarra una proyección internacional que cada día está en aumento. Pamplona y Hemingway son un binomio indisoluble.

Las fiestas de San Fermín cautivaron en 1923 a quien entonces simplemente era un periodista del semanario canadiense Toronto Star. De la vivencia de aquellos primeros encuentros con Pamplona en 1923 y 1924 nació su primera novela importante, Fiesta. Hasta 1959, Hemingway participó de los Sanfermines en 9 ocasiones. Escribió sobre estas fiestas en artículos periodísticos y en algunas de sus novelas. Y en la medida que su figura literaria se hacía universal, miles de turistas del mundo acudían y acuden desde entonces a la ciudad para participar en sus fiestas y vivir aquello que el famoso escritor vivió y, sobre todo, transmitió. Quien quiera entender todo esto está invitado a visitar aquellos lugares que a Hemingway le cautivaron. Son lugares concretos: Pamplona, Burguete, Lecumberri, Aribe, Yesa, lugares que hoy configuran una ruta turística que recuerda y rinde homenaje a quien promocionó Navarra.

La calle Estafeta es sin duda la más famosa de Pamplona, mundialmente conocida porque por ella pasan los encierros de los Sanfermines. Su nombre le viene porque en el siglo XIX estuvo aquí la primera estafeta de correos de Pamplona. Tiene dos partes bien diferenciadas. La primera, desde la curva con la calle Mercaderes, donde habitualmente chocan los toros de forma espectacular, hasta la bajada de Javier. La segunda parte, desde la bajada de Javier y ya enfilando hacia la plaza de toros, es más gastronómica. Bares a los dos lados de la calle con barras atestadas de banderillas que hacen las delicias de locales y visitantes. La catedral de Santa María la Real fue construida durante los siglos XIV y XV sobre los restos de un templo románico. La fachada neoclásica de 1799 es de Ventura Rodríguez y el interior es gótico francés. La campana María, situada en la torre izquierda, data de 1584 y es la segunda más grande de España con sus 12.000 kilos. El claustro, terminado el año 1472, está considerado como uno de los más bellos de Europa. Cerca encontramos el Mirador del Caballo, uno de los rincones más pintorescos del casco viejo de Pamplona, situado cerca de la Plaza de San José y la Catedral. El punto más álgido es el baluarte del Redín y es el punto central del recinto amurallado de la ciudad. También destaca el baluarte de Labrit, erigido hacia 1540. Se trata de uno de los elementos más antiguos de la fortificación que se conserva. Incluida en la ruta de castillos y fortalezas de Navarra en los siglos XVI y XVII, se reforzaron las paredes, adaptando la defensa a los nuevos tiempos y a los innovadores equipamientos militares. El Mesón del Caballo Blanco era utilizado como hospital de peregrinos y actualmente es una tranquila cafetería.

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1: Son las 7 de la tarde y 54 minutos.

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Arrancamos

Hola a todos, ¿cómo estáis? Esperamos que fenomenal. Bienvenidos a nuestro programa Viajes, Música y Otros Vicios. En este episodio y durante las próximas semanas vamos a hablar sobre la Ruta 66, un viaje de casi 4.000 kilómetros por Estados Unidos. Como os podréis imaginar, en 4.000 kilómetros hay muchas cosas para contar. Hablaremos, además de qué ver y hacer en la Ruta 66, sobre música, cine, anécdotas y series de televisión que estén relacionadas con esta famosa ruta. Os esperamos todas las semanas para hablar sobre la Ruta 66.

0: La semana pasada comenzamos el tramo en Springfield y llegamos hasta Bristow, Oklahoma. Terminamos de recorrer el estado de Missouri y cruzamos una esquinita del estado de Kansas de tan solo 13 millas. Recorrimos los mismos caminos por los que cometieron sus fechorías Bonnie and Clyde. Visitamos ciudades como Carthage o Joplin. También estuvimos en la casa donde se escondieron Bonnie and Clyde y tuvieron un tiroteo con la policía. Vimos bancos convertidos en cafés y restaurantes. Caminamos por el pueblo de Vinita y nos subimos a la ballena azul de Catoosa. Finalmente, recorrimos la ciudad de Tulsa y estuvimos sobre el cruce de carreteras de Estados Unidos en Sapulpa para terminar descansando en Bristow.
1: Hoy recorreremos el tramo entre Bristow y Clinton, ambas en el estado de Oklahoma. Es un tramo de 180 millas, unos 290 kilómetros aproximadamente, y es un poquito más corto que el de la semana pasada. Emprenderemos nuestro camino desde Bristow, si los fantasmas nos dejan. Pasaremos por el Rock Café en Stroud, que inspiró los personajes de la película Cars de Pixar. Visitaremos una de las pocas Magnolia Station que quedan en pie. De hecho, veremos incontables estaciones de servicio antiguas, muy bien conservadas. Pasaremos por delante de otro ícono de la Ruta 66, el Round Barn, y visitaremos el Pub 66, donde nos tomaremos un refresco mientras vemos su botella gigante de neón. Visitaremos también Oklahoma City, Yukon, el Reno. Dedicaremos un minuto a la gasolinera más conocida de la Ruta 66, que fue de Lucille Hammonds. Y pasaremos la noche en Clinton, donde está el Museo de la Ruta 66. Además, tendremos una entrevista con un viajero que ha recorrido esta fantástica ruta.
0: Bueno, pues ya que tenemos claro lo que vamos a hacer hoy, si te parece, Vero, vamos a escuchar un poquito de música, ¿te parece?
1: Pues perfecto, como siempre, me parece genial. Para animarnos a empezar el tramo de hoy, vamos a escuchar a The Clash y su archiconocido Should I Stay or Should I Go?

0: Empezamos hoy en la ciudad de Bristow. Si ayer llegaste tarde y no te ha dado tiempo a hacer una visita por esta ciudad, aprovecha y date un paseo por la mañana. Después de desayunar, nuestra primera parada va a ser en Depew, un pueblo muy pequeño con pocos negocios porque la gente se desplaza a trabajar o a Bristow o a Sapulpa.
1: En Depew podemos ver la antigua estación de servicio Gimel. Tiene la fachada de piedra en color amarillo y tiene esta forma tan típica de las gasolineras antiguas, con un porche con dos columnas.
0: Sí, y los surtidores suelen estar debajo del porche. Esperemos que sigan en su lugar, porque está abandonada.
1: Además, en Depew pasaremos sobre un tramo original del año 1928. Está justo entre las calles Flynn y Ladd, paralelos a la OK-66.
0: Seguimos camino y llegamos al pueblo de Stroud, que se fundó en 1892 y comenzó su andadura vendiendo whisky a los cowboys y a los viajeros. En aquella época ya contaba con 9 saloons y cuando llegó la Ruta 66 pasó como en muchos pueblos, donde comenzaron a crecer multitud de negocios para satisfacer las necesidades de los viajeros. Además, se encuentra en una posición estratégica a mitad de camino entre Tulsa y Oklahoma City.
1: En Stroud hay más de 10 edificios inscritos en el Registro Nacional de Lugares Históricos. Si no has desayunado todavía, aquí lo puedes hacer, por ejemplo en el Rock Café, donde atienden a los viajeros desde el año 1939. Los guionistas de Pixar se basaron en Dawn Welch, que es la dueña de este lugar, para crear el personaje de Sally Carrera en la película de Cars. Imprescindible hacerle una visita.
0: Si vas en julio, hay un festival que se llama Pow Wow, que se organiza en la Sac and Fox Nation. Es un territorio creado por los nativos que fueron expulsados de sus tierras y obligados a trasladarse al oeste.
1: Pero como buenos viajeros seguimos ruta y llegamos a Davenport, un pueblo creado por las Land Runs, o carreras de la tierra. ¿Qué son las Land Runs? Pues son carreras que organizaba el gobierno para designar a los propietarios de las tierras. Se ofrecían terrenos y el que llegara primero sería su nuevo dueño. Y así nació Davenport, que fue ganado por Noah y Annie Sutton Davenport en el año 1891.
0: En Davenport es interesante ver el mural de la calle Broadway, que representa a la Land Run de 1891. Tiene casi 10 metros de alto y probablemente sea uno de los murales más altos de toda la Ruta 66.
1: Está también la calle Broadway, que es por donde antiguamente pasaba la Ruta 66, y hay algunos tramos que todavía tienen como pavimento el famoso ladrillo rojo. Son los tramos que se hicieron entre 1925 y 1926. Además, está la Magnolia Service Station, que es de 1929, y otra estación de servicio de Texaco que está completamente restaurada y tiene su fachada cubierta con matrículas de coches.
0: Chandler es el siguiente pueblo que vamos a encontrarnos en el camino. Al igual que Davenport, se fundó en 1891 y también gracias a un Landrun. Aquí podemos visitar el centro de interpretación de la Ruta 66, que se encuentra en una antigua armería, un par de moteles clásicos de la Ruta 66, que son el Lincoln Motel y el St. Cloud Motel.
1: En Chandler también vas a poder visitar otra pintoresca gasolinera más, esta vez una Phillips 66, y un granero con un mural de las grutas Meramec, como los muchos que hemos visto en todo el camino que llevamos hecho. Si te gustan las gasolineras, en el siguiente pueblo, Warwick, nos vamos a encontrar con Siva Station, una gasolinera que data de los años 20 y que está en la lista del Registro Nacional de Lugares Históricos. En realidad está llegando a Warwick, a 8 millas al oeste de Chandler, pero como Warwick es un pueblo fantasma, la dirección está asignada a Chandler en realidad. Es 5 años más antigua que la Ruta 66 y fue construida por John Siva. Además de una gasolinera, fue taller y tienda de coches. Fue muy bien hasta el racionamiento de combustible debido a la Segunda Guerra Mundial. Se mantuvo reparando camiones militares hasta los años 90, en los que se vio obligada a cerrar. A día de hoy, la utiliza frecuentemente la Asociación de la Ruta 66 de Oklahoma para sus reuniones.
0: Me encantan estas viejas gasolineras. Recuerdo cuando nosotros recorrimos la Ruta 66, parábamos en todas. Seguimos ruta y llegamos a Wellston.
1: En Wellston, la Ruta 66 se da una particularidad. Y es que hay un tramo de la Ruta 66 que pasa por Wellston y hay otro tramo de la Ruta 66 que rodea Wellston. Esto se debe a que Wellstone estuvo envuelto en polémica. Al principio, el primer tramo de la ruta se hizo para que rodeara Wellstone. Pero los habitantes de Wellstone se quejaron y metieron en 1000 litigios al gobierno hasta que consiguieron que la Ruta 66 pasara por Wellstone. Pero no anularon el tramo anterior. Así que tienes dos tramos, uno que rodea Wellstone y el otro que atraviesa Wellstone. Se llaman el Wellstone Gap y el Wellstone Loop.
0: Puedes ver aquí el Captain Creek Bridge, que fue construido en el Wellstone Loop en el año 1933. Y es un puente típico joroba de camello.
1: Después de Wellstone llegamos a Luther, que es otro pueblo pequeño en el que te vas a encontrar poca cosa. Tiene 600 habitantes y alguna cosilla como la estación de servicio Threadfilling, que es de principios del siglo XX, un par de tiendas abandonadas, o la Rocco H. Conoco Station, que es una gasolinera que también está abandonada. Si te apetece comer aquí, puedes parar en el Boundary on 66, pero si lo que te gusta es el vino, puedes hacer catas de vinos de jueves a sábados en la bodega Tres Sueños Vineyards and Winery.
0: El siguiente pueblo antes de llegar a Oklahoma City es Arcadia. Aquí hay algunos lugares clásicos de la Ruta 66 y que son parada obligada, como es el Round Barn y el Pub 66. El Round Barn es un granero rojo, con forma redonda que data del año 1898. También ha sido utilizado como establo o como lugar de reunión comunitario. Lo diseñó y construyó William H. Odor. Y lo hizo redondo porque creía que así aguantaría mejor los tornados que son habituales en esta zona. Cuando se construyó la Ruta 66, el trazado se diseñó pasando justo al lado de este punto y se convirtió rápidamente en un lugar conocido y uno de los más fotografiados de la Ruta 66. El Pops es un negocio moderno, pero muy original, que te invita a parar. Siguiendo la tradición de la Ruta 66, tiene un luminoso enorme con forma de botella de refresco. Merece la pena parar un rato. Las paredes son todas acristaladas y llenas de estantes con botellas de refrescos de diferentes colores y sabores.
1: También en Arcadia hay dos lugares que fueron una institución durante los buenos años de la Ruta 66. El primero es el Hillbillies y el otro es el Old Store, que se encuentran abandonados en la actualidad.

0: Ya.
1: ¿Qué te parece, Fer, si antes de entrar en la ciudad de Oklahoma ponemos un poquito de música?
0: Pues la verdad que no me puede parecer mejor. ¿Qué os parece si escuchamos a Green Day y su famoso The Basket Case?

0: Llegamos a la capital del estado de Oklahoma, una ciudad con mucha historia y que además ha sabido respetar los viejos barrios y su arquitectura.
1: En Oklahoma City hay dos trazados, uno del año 1926 y otro del año 1931. Te explicamos los dos recorridos tanto en nuestro blog como en nuestra guía de la Ruta 66. Nosotros vamos a empezar a recorrer la ciudad. Vero, ¿qué hay de interesante?
0: Podemos ver el Oklahoma City National Memorial y Museo en recuerdo del famoso atentado que se produjo en esta ciudad en 1995 con una furgoneta cargada de explosivos y que mató a 168 personas. Verás 168 sillas vacías, una por cada persona que murió en el atentado. El Capitolio de esta ciudad data de 1919, pero debido a la crisis que hubo en aquella época, no se pudo terminar la cúpula. Así que en 1999, como se estaba acercando el centenario de Oklahoma, hicieron una colecta para poder renovar el Capitolio y construir finalmente la cúpula. Consiguieron recaudar 21 millones de dólares y la cúpula estuvo terminada en 2002, cinco años antes del centenario en 2007.
1: En Oklahoma City también podemos ver el Tower Theater del año 1937. En sus mejores épocas vendía todas sus entradas con semanas de antelación. En el Milk Bottle, en Carlson Avenue, podrás ver la famosa botella de leche. Es un edificio triangular que tiene encima una botella de leche gigante. Muchos negocios han estado en este local, pero la botella de leche ahí sigue. Unas veces de un color, otras veces de otro, porque la pintan de vez en cuando. Y además, el famoso restaurante Ann's Kitchen Fry House. Este comenzó su actividad en el año 1948 como una estación de servicio, que se llamaba City Service, y en 1966 cambió de negocio y se transformó.

0: tenemos nuestra visita por Oklahoma City, podemos ver el Chisholm Trail que está entre Yukon y el Reno. Es una cañada de paso de ganado que se hizo bastante conocida porque nació en el viejo oeste y discurría desde Texas hasta Kansas. Hay algunos museos acerca de este camino. Uno de ellos es el Kingfisher al norte del Reno. Además, Yukon se autoproclama como el representante checo en Oklahoma. Está el Czech Hall, que todos los sábados por la noche se baila polka desde el año 1930. También hay un festival anual checo para celebrar la herencia checa de sus habitantes.
1: Cuando empieces a recorrer esta parte de la Ruta 66, empezarás a ver cómo poco a poco el paisaje va cambiando, desde el verde de Illinois al amarillo de Texas.
0: Llegamos a Reno. Aquí, el primer sábado de mayo, se celebra el Festival de la Hamburguesa y es muy conocido por su hamburguesa de carne y cebolla, mitad y mitad. Esta hamburguesa nació porque durante la crisis de los años 30 la carne era cara y la gente tenía poco dinero. Así que a un hostelero de la zona, que se llamaba Ross Davis y que tenía una hamburguesería, The Hamburger Inn, que hoy en día está cerrado, se le ocurrió agregarle 50% de cebolla a la carne para hacerla más grande y más barata. Sin saberlo, estaba creando un clásico de Estados Unidos. El hecho de agregarle la cebolla le daba un toque mucho más sabroso. Tan es así que se creó el Festival de la Hamburguesa con cebolla en Reno e hicieron la hamburguesa más grande del mundo de unos 250 kilos de peso. Al festival acuden cerca de 25.000 personas todos los años.
1: Pero bueno, antes de seguir, vamos a poner un tema de música y esta vez vamos a escuchar a Janis Joplin y su inmortal Cry Baby.

0: Seguimos la ruta. Ya queda poco para acabar el tramo de hoy. Llegamos a Calumet, una localidad que se estableció en 1893 y que se mantiene intacta, a como era hace años. En los primeros días de la Ruta 66, el antiguo camino de tierra iba justo a través del centro de la ciudad, que todavía ofrece un vistazo a su pasado de época con varios murales pintados en sus edificios.
1: Nuestra siguiente parada es Geary. A Geary le fue un poco mejor que a Calumet. Todavía es el hogar de cerca de 1.400 almas. Se fundó en el año 1892 y tiene un par de lugares históricos que merecen una parada. Por ejemplo, la tumba de Jesse Chisholm, que fue el fundador de la Chisholm Trail, que era una ruta que se utilizaba para llevar y pastorear el ganado desde Texas hasta Kansas. Además, te puede interesar ver algunos de los puentes que hay a la salida del pueblo. Uno es el Pony Bridge, que está a pocos kilómetros saliendo del Reno y cruza el Canadian River. Fue construido en el año 1933 y tiene 38 arcos. Es un puente de más de un kilómetro de largo, lo que lo convierte en el que tiene el armazón más largo del estado de Oklahoma. Este puente pertenecía al nuevo tramo de la Ruta 66 y se construyó en sustitución del antiguo puente colgante entre Geary y Bridgeport, del que todavía quedan dos de las tres columnas de sustentación del extremo este. Este puente, además, aparece en la película Las uvas de la ira.
0: El siguiente pueblo que nos vamos a encontrar será Bridgeport, que es prácticamente un pueblo fantasma. Aquí podemos ver los restos de un post office y un tanque de agua. Y en el tramo de Bridgeport a Hydro se encuentra uno de los tramos originales de la Ruta 66 más largos, con 19 millas de hormigón, con sus uniones características que generan el traqueteo típico de la Ruta 66. Este segmento comienza justo al oeste del Pony Bridge sobre el río Canadá y se dirige al oeste hasta el final de Hydro. Este tramo fue pavimentado con hormigón proveniente de Portland entre 1931 y 1934. Hay algunos parches de asfalto, pero por lo demás está intacta. Tiene las cunetas y los desagües originales para ayudar a descargar el agua de lluvia.
1: Hydro se llama así porque tiene muy buena agua y en abundancia, aunque es más conocido por la gasolinera de Lucille Hammonds, que es un absoluto clásico de la Ruta 66. Esta gasolinera la construyó Carl Dittmore en el año 1929 y lo hizo 3 años después de que se construyera la Ruta 66. La colocó más o menos a media milla al sur de Hydro. La gasolinera tenía 2 plantas. En la planta superior vivía la familia Dittmore y en la inferior se atendía a los clientes. Al igual que en otros diseños que eran tipo bungalow, la planta superior cubría el porche de la parte inferior donde estaban los surtidores. En el año 1934, esta gasolinera la adquirió W.O. Waldrop y su esposa y le añadieron 5 cabinas a modo de motel. En el año 1941, fue de nuevo traspasado, esta vez a Carl y Lucille Hammonds, y ya no cambió de manos. Lucille Hammonds nació en el año 1915 y falleció en el año 2000. Vivió 85 años y fue propietaria de esta estación de servicio durante 60 años. Esta estación y Lucille se hicieron muy conocidas en la Ruta 66 y su establecimiento pasó a ser conocido directamente como Lucille's, que significa, traducido literalmente, significa de Lucille. Se hizo muy conocido por su amabilidad y por su buen trato a los turistas, tanto que terminaron llamando a Lucille the Mother of the Mother Road, que significa la madre de la carretera madre. En 1997, esta estación de servicio se registró como un sitio histórico nacional y en el año 99 recibió el premio de Oklahoma Route 66 Hall of Fame.
0: En Weatherford, el último pueblo antes de llegar a Clinton, hay que recorrer la Main Street, que es en realidad la Ruta 66. Algunas de las cosas que puedes ver aquí son los montículos fantasmagóricos, cerca de Weatherford e Hydro. Al sur, a unas 20 millas, hay algún que otro montículo que siempre se han asociado a historias de fantasmas o que han servido como lugares de celebración de rituales por los nativos americanos. Por estas tierras hay muchas historias de fantasmas, así que abre los ojos a ver si ves alguno. De Blair's Cabin es el edificio de Weatherford más antiguo del año 1892.
1: Y llegamos a Clinton, que es nuestro punto final para el día de hoy. Clinton es un pueblo en el que tienes que parar y dedicarle un ratito de tu tiempo. Fue fundado en el año 1903, como casi todos, hace aproximadamente unos 110-120 años, y aún así sigue siendo un pueblo próspero. En Clinton podemos visitar el Museo de Oklahoma de la Ruta 66, donde puedes aprender sobre diferentes periodos de la historia de esta ruta. Además, hay carteles conservados de antiguos moteles que estaban en la ruta y coches clásicos. Además, enfrente de este museo está el Tradewinds Best Western Inn, que dicen que era el favorito de Elvis Presley para cenar. Puedes pasarte por Jig's Smokehouse, que llevan sirviendo carne a la parrilla desde hace ya unos cuantos años. Y hasta aquí nuestro tramo de hoy.
0: Antes de nuestra entrevista de este día, vamos a escuchar a los Waterboys tocando a Girl Called Johnny.
1: Excelente canción.

0: Y empezamos nuestra entrevista de hoy con Fernando, un lector y viajero que ha hecho la ruta 66 y que se ha ayudado de nuestra guía para hacerla. Fernando, ¿hace cuánto que recorriste la ruta 66?
1: El año pasado. Mi viaje inició el 25 de mayo y terminó el 20 de junio del 2016. Fueron 25 días de viaje.
2: Hola Fernando, ¿cómo estás? Cuéntanos, ¿qué te llevó a hacer la ruta 66? ¿Por qué la hiciste?
1: Te voy a responder igual que el viejo montañista. Sencillamente porque está ahí. Siempre he sentido que nací 95 años tarde. Cuando niño, los sitios eriazos eran la selva de Samarcanda, donde habitaba Sandokan. Una caja de cartón resultaba tu castillo y de pronto, de la nada, te convertías en caballero de la mesa redonda. ¿Cómo olvidar Lores de Arabia, a lomo de camello cruzando el peligroso desierto? Aventura, sed de aventura, en un mundo devorado por la nada, de Ende. ¿Viste el comentario de la loba en la historia sin fin? Por ahí va la cosa. Al final del camino tendrás algo de por vida. Solo será tuyo, lo que nadie te va a quitar y te marcará fuego.
0: Bueno, está claro, Fernando, que es tu alma aventurera la que te ha llevado a recorrer la ruta 66. ¿Por dónde decidiste empezar la ruta? ¿Cuál fue el lugar por el que comenzaste la ruta?
1: La ruta para mí fue parte del viaje. Mi aventura se inició en Nueva York, donde arrendé la moto. De ahí conduje a Filadelfia, la ciudad de Rocky, Washington, para participar en el encuentro del Memorial Day y sus 900.000 motoqueros, en su mayoría Harley, era multimarca. Luego mi compromiso con la historia me llevó a Gettysburg, la ciudad de la batalla y el discurso más importante de la Guerra Civil Americana. Me encanta la historia. Camino al norte, paso obligado, la Casa de la Cascada, el proyecto más emblemático de un arquitecto americano, se llama Frank Lloyd Wright, que es una obra absolutamente contemporánea que tiene prácticamente 90 años. Al día siguiente, mi llegada a Chicago, la ciudad de los vientos, que marca el inicio de mi viaje por la Ruta 66. Pero ya tenía del orden de los 2.500, 3.000 kilómetros en el cuerpo.
2: ¡Wow! Menuda vuelta que te has dado antes de empezar la Ruta 66. ¡Qué envidia! Bueno, nosotros hicimos algo así, pero al revés, ¿eh? Bueno, terminamos en Chicago y luego seguimos hasta Nueva York. Pero bueno, eso lo contamos en otro programa. Y bueno, cuéntanos, ¿hiciste la Ruta 66 completa?
1: Si te refieres a las ciudades de la canción, sí, la hice toda. Pero debes considerar que entre Chicago y Los Ángeles, cada persona hace su propia ruta. Si te gusta el tema ovni, te escapas al sur de Albuquerque y estás en Roswell, la ciudad del célebre choque ovni. Al norte de Las Vegas, si te aburres de apostar, para los conspiranoicos estará en el 51. Por la 40, al norte de Moriarty, está el pueblo de Madrid, donde los Whitehawks, liderados por John Travolta, se enfrentan a Ray Liotta y los del Fuego en la película Rebelde sin Causa. Hay miles de alternativas y es imposible verlo todo. La ruta no es solo un camino, es la columna vertebral de América. Solo saliendo de la vía rápida se puede conocer al pueblo americano, al camionero, al taxista, a la chica del restaurante.
0: Fernando, y yo te escucho hablar de la ruta y bueno, y veo pasión, veo bueno, pues un conocimiento profundo de lo que hay a lo largo de ella, ¿no? ¿Era de verdad lo que te esperabas?
1: Mucho más de lo que esperaba, de verdad.
2: ¿Y qué fue lo que más te gustó?
1: ¿Sabes qué? Cada día fue un regalo. Cada kilómetro recorrido disfruté de un sinnúmero de situaciones impresionantes y que apenas podía llegar al hotel por las ganas de relatarles en mis reportes vía email a amigos y familia. Puedo no estar de acuerdo con las políticas exteriores norteamericanas, pero si me preguntas, lo que más disfruté y agradecí es la increíble solidaridad del pueblo americano, del ciudadano medio. Su respeto y deferencia en todo y ante todo. Era casi incómodo tener que detener la moto en la caletera por cansancio, tomar agua sencillamente para tomar una foto, y ahí, en menos de 3 minutos, siempre alguien se detenía para preguntarme si necesitaba ayuda o estaba bien. Y una vez que comprobaban que todo estaba ok, te preguntaban por la bandera chilena que la llevaba en la cola de la Harley. sentenciando, esa bandera no es de Texas. ¿De dónde es? Y ahí iniciaba la conversación. Te felicitaban por la iniciativa de viajar y de recorrer. Cuando entraba a una ciudad, yo dejaba la moto estacionada en la plaza o en algún lugar permitido, mi bolso amarrado con dos tirantes, mi guante y casco apoyado sobre el asiento. Me marchaba a recorrer una, dos horas y al regreso adivina. Todo estaba exactamente en su lugar. ¿Qué te puedo decir?
0: Efectivamente, Fernando. A nosotros también nos llamó mucho la atención la increíble solidaridad del pueblo americano y su hospitalidad. Es increíble la diferencia entre la imagen que pueden dar algunos de sus gobernantes y luego la realidad que uno se encuentra cuando está allí, ¿no? La diferencia y la humanidad. Pero bueno, como en todo viaje, hay grandes alegrías, pero también hay sinsabores, ¿no? Estamos a la obligación de contar también aquello que no nos convenciera demasiado. En tu caso, ¿qué fue aquello que te pudo suponer una decepción o que realmente no te gustó?
1: Lo que menos me gustó, sin dudarlo, en Nuevo México y más tarde a la salida de Kingsman, el viento cruzado. Un viento cruzado de cerca de los 100 kilómetros por hora. Uf, dos veces me vi obligado a reajustar el casco que me estaba haciendo literalmente arrancado de la cabeza por el viento. Llevé un casco abierto, no llevé un casco integral. En el camino, te digo, tres enormes camiones de estos porta-containers en diferentes tramos volcados por el viento que te sacaba la vía. En varios tramos de este recorrido, yo bajé la velocidad a 35 millas por hora. Miedo. Sentí miedo, miedo de verdad. Casi no podía mantener la moto en mi pista y un enorme cansancio por el esfuerzo de evitar que me volcara. Detenerme no era opción, el viento era permanente. Si paraba, el viento iba a seguir. Y por otro lado, los motoqueros americanos sin parabrisas, solo con lentes y una bandana sobre la cabeza, me adelantaban como si nada a 70 millas por hora. Esta cuestión es como el que maneja en la nieve y tiene costumbre, o maneja sobre el hielo y tiene costumbre. El que no, puta, se caga de miedo.
2: Nosotros sufrimos varias tormentas en la zona de Oklahoma, pero claro, como íbamos en coche, era mucho más fácil resguardarse de la lluvia. Íbamos un poquito más despacio y solucionado. Pero bueno, la pregunta que te quería hacer era si... ¿Recomendarías a otros viajeros hacer la Ruta 66?
1: Absolutamente. Sin lugar a duda. En mi caso viajé solo. Hacía muy poco, un muy buen amigo, el que sembró el bichito de las motos, había muerto de ELA. Pero creo que en un segundo viaje iría con algunos. O con alguno, al menos. Básicamente, no por compañía ni por seguridad, sino para poder... disfrutar con alguien, contarle a alguien lo que estás viendo, mostrarle a alguien, mira, o vivir con alguien la situación. Tiene sus ventajas haber andado solo, ojo. El andar solo también te permite que se acerquen personas que seguramente, si vas en grupo, se intimidarían y no te hablarían. El andar solo te da una cercanía que no te la da el grupo. Después de mis hijos, esta es la mejor experiencia de mi vida. Perdona, mi señora, pero es así.
0: Oye, Fernando, vamos a ver. Esto es un programa que es de la Ruta 66, pero que se llama Viaje, Música y Otros Vicios, ¿no? Entonces, hemos durante toda la entrevista hablado acerca de la Ruta 66 y de lo que son los viajes, pero todavía no hemos hablado de música, ¿no? Entonces, la siguiente pregunta es, ¿qué canción crees tú que no puede faltar en la realización del viaje de la Ruta 66, durante la Ruta 66, ¿qué canción no puede faltar?
1: No hay que pensarlo mucho. Yo creo que Ruta 66 de Papo Flus. Y sin embargo, en mi experiencia personal, curiosamente, la que más canté y a capela a voz en cuello fue Una muchacha y una guitarra de Sandro, canción que en Santiago no pescaría ni de apunte. Pero fue una gran compañera de viaje en mi momento de soledad cruzando el desierto.
2: Muchas gracias, Fernando. Ha sido un placer que compartieras aquí con nosotros tus experiencias recorriendo esta maravillosa ruta.
0: Y Fernando, como hacemos siempre después de nuestra entrevista, pues vamos a poner la canción que nuestro entrevistado nos ha recomendado. Nos has dicho dos. La primera es la versión de Papo de la Ruta 66, pero esa ya la pusimos como fin de programa, de nuestro primer programa. Así que, bueno, pues nos vamos a acoger a la segunda canción que nos has recomendado, que era la que tú canturreabas una y otra vez, que es Una muchacha y una guitarra de Sandro.

0: En el episodio de hoy hemos recorrido el tramo entre Bristow y Clinton, sin salir del estado de Oklahoma. Conocimos el Rock Café en Stroud, que inspiró los personajes de la película Cars de Pixar. Visitamos una de las pocas Magnolia Station que quedan en pie. Pasamos por delante de otro ícono de la Ruta 66, el Round Barn, y visitamos el Pops 66, donde nos tomamos un refresco. Visitamos Oklahoma City, Yukon, El Reno, dedicamos un ratito a la gasolinera más conocida de la Ruta 66, que fue la de Lucille Hammonds, y terminamos pasando la noche en Clinton, donde está el Museo de Oklahoma de la Ruta 66. Y entrevistamos a un lector de Turistear y viajero de la Ruta 66, Fernando.
1: Y la verdad que es increíble cómo se nos ha pasado el tiempo. Ya llevamos casi 50 minutos de programa y bueno, tenemos que dejarlo por hoy. La semana que viene vamos a seguir recorriendo la Ruta 66. Será un episodio más personal porque os contaremos cuáles son nuestros lugares preferidos de la Ruta 66 y por qué hicimos la Ruta 66 y cuál fue el motivo por el que la hicimos al revés, ¿no? ¿Vero?
0: Sí. Nos despedimos por hoy. Somos Verónica y Fernando en Radio Viajera. 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Y ha sido un placer, como siempre, compartir este rato con vosotros.
1: Os esperamos la semana que viene con un nuevo tramo de la Ruta 66. ¿Cómo no? Nos vamos a despedir de vosotros con una versión de la Ruta 66. Esta vez lo hacemos con una versión del grupo Them, banda norirlandesa, cuyo cantante principal era el archi conocido Van Morrison. Os dejamos con una versión súper movida, alegre, divertida y que a nosotros nos encanta. Get Your Kicks on Route 66 de Them con Van Morrison.

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1: Son las 8 de la tarde y 56 minutos.

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0: Las cinco tierras son cinco pequeños pueblos medievales: Corniglia, Manarola, Bernaza, Río Mayor y Montarroso al Mare, situados entre abruptas montañas y el mar, que desde 1997 están incluidos por la UNESCO en la lista del Patrimonio Mundial de la Humanidad. Son 10 kilómetros de la Riviera Italiana que enamoran. A comienzos del siglo XX empezarán a estar bien comunicados mediante el ferrocarril, que atraviesa montañas a través de túneles y al salir te sorprende el mar azul. Incluso en alguna de las localidades, los peatones también utilizamos antiguos túneles, rehabilitados y acondicionados para salir de la estación. Hasta la llegada del tren y el turismo eran pueblos aislados que dependían totalmente del mar.
1: Si bien la opción de conocerlos en tren es muy cómoda, también os recomendamos que no os perdáis conocerlos llegando por mar. Nosotros lo que hicimos fue sacar la Cinque Terre Car para 2 días, pero la ida del segundo día la hicimos en barco desde La Spezia, llegando hasta Monterroso, que es la más alejada de La Spezia. De esta manera fuimos viendo todos los pueblos desde el mar, porque el barco entraba a recoger o a descargar gente. Una vez visitado Monterroso, ya sí que seguimos haciendo uso de la tarjeta y desplazándonos en tren de un pueblo a otro. Verlos desde el mar impresiona. Esa imagen que ahora empieza a popularizarse en anuncios y documentales sobre viajes, en los que aparecen las casas de colores casi colgando de los acantilados, son dignas de ver desde un barco. Por cierto, que el color de las casas, para que no se cometan atrocidades, está controlado y regido por un comité del buen gusto del gobierno de la comunidad. Y ahora sigamos con Marta Espinosa y Carmen del Río, hablando de la Cinque Terre.
2: Hemos dado una visión general de lo que es la Cinque Terre, ¿no? De las casas de colores, todo esto que hemos ido hablando, pero queremos ir desgranando poco a poco cada pueblo. Dinos una opinión general sobre Cinque Terre.
3: Pues a ver, sin lugar a dudas es una zona preciosa, sí. Pero no solo eso, yo creo que impresiona mucho, porque a mí ver los pueblos con las casas de colores ahí colgadas en los acantilados, como desafiando la naturaleza y, no sé, rodeados de un paisaje impresionante con esos miradores, y yo creo que convierten a Cinque Terre pues en ese lugar tan idílico. Es un destino que a nosotros nos ha enamorado totalmente y que recomendamos visitar sí o sí.
2: Os voy a plantear un juego, tanto a Marta como a Carmen, ya que las tres hemos estado por allí. Voy a nombrar cada uno de los pueblos y me vais a decir con qué os quedáis de cada uno. Vamos a empezar por Corniglia. Marta, ¿qué te quedas de Corniglia?
3: Quizás sea el menos impresionante, ¿no? Por eso de que no tiene puerto. Pero me quedo con sus calles, que quizá fue de las que más me gustaron de todos los pueblos. Me parecían las más bonitas y acogedoras y además mucho más tranquilas también que el resto.
2: Hablábamos antes de que la Cinque Terre Car tiene más servicios que lo que es el tren, y ahora al hablar de Corniglia me viene a la cabeza que una de las cosas que incluye, por ejemplo, es que si llegas en el tren a Corniglia, lo que es el pueblo, el casco, queda en un alto e incluye esta tarjeta del autobús que te sube hasta allí. Es recomendable pues bajar paseando y viendo, pero por ejemplo otro de los servicios que incluiría esa tarjeta sería este. ¿Tú, Carmen, con qué te quedas de Corniglia?
4: Pues yo, Corniglia fue la primera que vi. Decidí ir en primer lugar, o sea, decidimos ir en primer lugar, pues pensando, en la estación de La Spezia vimos mucha gente. Y dijimos, bueno, si vamos a ir al primer pueblo todos, luego el segundo y luego el tercero y así los cinco, pues a primera hora masificaremos un pueblo, un ratito más tarde el otro. Y dijimos, pues mira, a primera hora nos vamos a Corniglia, que está en el medio y encima es el único que no tiene puerto, que no tiene playa, y probablemente veamos un poco más la vida de la ciudad. Me pareció tan bonita, coincido plenamente con Marta, las calles son maravillosas y aunque no tiene mar, esas calles desembocan en un balcón al mar. O sea, de repente vas caminando, tuerces y el azul llena toda la vista. Y luego lo que me pareció, me recordó mucho, yo soy gallega, me recordó mucho a mi tierra, porque en Corniglia hay muchísimo viñedo, que está, está en socalcos, en terrazas, en bancales, hacia abajo. Entonces, bueno, aquí hay una zona que es la Ribeira Sacra, que también tienen unos viñedos en terrazas, y me paré a ver cómo se iba realizando, ¿no?, las labores, y descubrí un maquinillo, una especie de tractor que bajaba, es como un canasto para recoger la uva, y bajaba por la fuerza de la gravedad, hacía una U. O sea, llegaba abajo y por la inercia volvía a subir. Entonces eso me pareció impresionante, ver cómo el hombre se adapta al medio que le toca vivir. Cornelia, vamos, me dejó, como ya se nota, impactada.
2: Los viñedos los hay en toda la Cinque Terre, pero estoy recordando, al decirlo tú, que justo en Cornelia el vino más típico era un vino dulce que tomaban con unos pastelillos, ¿no?
4: Sí, muy similar, a ver, salvando las distancias, que no se me ofenda la gente entendida de vino, pero tiene un sabor dulzón como el Oporto.
2: Sí, tiene un color menos intenso, menos espeso, digamos, pero sí que puede recordarlo. Pues vamos a por la siguiente. Marta, ¿qué te quedas de Manarola?
3: Pues a ver, Manarola también fue uno de los que más me gustaron, y yo me quedo con las impresionantes vistas que hay desde el paseo alrededor del puerto. Uh-huh. El que lleva hasta el famoso restaurante Nessun Dorma, que nosotros no entramos porque había una cola enorme y además no te dejan reservar. Pero vamos, que no hace falta entrar para contemplar esa preciosa panorámica del pueblo. Y nada, a mí es que me pareció un espectáculo quedarte allí y hacer miles de fotos.
2: Carmen, ¿qué te quedas de Manarola?
4: Como ella, el mar. Es imposible hacer una foto de Manarola en que la perspectiva no resulte impactante. A mí lo que más me impactó fue ver, sobre todo a los jóvenes, lanzarse desde una especie de peña al mar, cómo conocían, vamos, desde dónde se podían tirar, volvían a trepar. O sea, el pueblo es uno de los más bonitos, sin duda. Manarola es espectacular.
2: Supongo que aquí Valeria disfrutaría, ¿no, Marta?
3: A Valeria, que más la gusto es Bernaza.
2: Pues es con la que vamos ahora, con Bernaza. Sí. O sea, que cuéntanos.
3: A mí este es mi preferido. Y aparte, bueno, de la supervista que hay desde el principio del sendero, que lo une con Monterroso al Mare, que es la imagen más famosa del pueblo, ¿no? La playa nos gustó muchísimo, porque, bueno, es pequeñita, pero a nuestra niña la encantó. No iba ni con el bañador ni nada, y al final acabó entera calada, que parecía como una especie de piscina. Y nada, nos gustó también mucho el ambiente, la comida y las vistas desde el Castillo Doria. Sí, para mí, el pueblo más espectacular de todos.
2: ¿Y tú, Carmen, qué opinas?
4: Pues yo tendría dudas con cuál quedarme, porque entre Manarola y Bernaza, los dos, siendo muy diferentes, tienen una belleza muy particular cada uno de ellos, porque Bernaza tiene una plaza que termina en la playa, unas sombrillas que te recuerdan a esas películas de Fellini, en que ves pues la vidilla de la gente, las terracitas. Bueno, la subida al castillo es espectacular, y la puesta de sol también. O sea que realmente es difícil decir de un pueblo de la Cinque Terre que es feo, ¿eh?
2: En muchas guías te dicen lo de la puesta de sol en Bernaza, y hay veces que piensas que cuando te recomiendan algo tanto que no va a ser para tanto, pero sí que impresiona la puesta de sol en Bernaza.
3: Nosotros, mira, en Bernaza no la vimos. La nuestra fue en Río Mayore. Que en cualquier caso, yo creo que en cualquiera de los pueblos tiene que ser bonita. Son todos, como dice Carmen, que son todos preciosos.
2: ¿Y de Monterroso al Mare, qué me cuenta primero Marta y luego Carmen?
3: Pues a ver, yo de Monterroso sin duda me quedo con sus playas, y nada, el agua es una pasada. O sea, yo ahora que veo las fotos, tiene un agua cristalina, súper bonito. Y también nos gustó mucho la vista que hay del pueblo desde el convento de los capuchinos, creo que se llamaba. Y nada, yo me quedo con esas vistas y la playa sobre todo.
2: ¿Y Carmen?
4: Sí. Yo de Monterroso, si tuviera que decir alguno que me gustó menos, gustándome muchísimo, me quedaría con este, porque es un poquito más grande. Los otros son más pequeños, más de andar por casa, pero claro, también tiene la ventaja de que es el más preparado para el turismo, uh-huh. tiene mayor infraestructura, pero quizás me quedo más con los otros, ¿eh? Uh-huh. Coincido con ella en que las vistas son espectaculares y sobre todo luego cuando no llegas por tren, llegas a uh-huh. través del barco, el pueblo impresiona mucho porque ves ese agua transparente, el pueblo es más llano que los otros, realmente uh-huh. es más cómodo, pero de momento me sigo quedando con los otros tres.
3: Yo, por ejemplo, Monterroso, si hubiera que alojarse en algún pueblo que no fuera sí. La especie, yo hubiera elegido este también, por lo que dice Carmen, que es el más plano y tal.
2: Sí, yo de Monterroso me quedaría. Nosotros lo que hicimos fue el primer día ir a Corniglia, a Manarola y a Bernaccia y fuimos en tren a todos ellos. El segundo día optamos por coger el barco, pero solo para la ida, porque iba entrando en todos los pueblecitos y eso nos permitió ver todos desde el mar y fuimos en el barco hasta el último, hasta Monterroso.

0: y de Monterroso es bien impresionante la llegada en barco. Luego ya desde Monterroso seguimos utilizando la Cinque Terre Car, pero sí, de Monterroso al Mare quizá es la más famosa, la más conocida y la que tiene más infraestructuras. Para mí me le pasa un poquito eso, que pierde cierto encanto de los otros que son como más recogidos.
1: Pues sí, vamos a por la última, vamos a por Río Mayores.
0: Marta, ¿qué te quedas de Río Mayores?
2: Pues nada, para mí esto es facilísima, porque además fue, para nosotros fue el primer pueblo que visitamos, porque llegamos como al mediodía a La Spezia, entonces esa tarde la dedicamos solo a Río Mayores y nos quedamos allí hasta que anocheció. Y si me quedo con una cosa es el puerto, me parece el más bonito de todos los pueblos, y luego ver el atardecer desde allí, que además me lo habían recomendado ya. Además es súper chulo porque vas viendo cómo van cambiando los colores de las casas con el atardecer. Y yo que me mojo bastante, para mí, por ejemplo, este sería mi segundo pueblo preferido de las Cinque Terre.
3: A mí me gustó también muchísimo, muchísimo, muchísimo. El puerto, ¿no? Las barcas en fila, que como hay una pequeña inclinación, parece que van a salir ya directamente al mar, ¿no? Por inercia. Y luego me gustó de este pueblo que hay como una especie de Y, o sea, por un lado subes, ¿no? A lo que estaría el castillo con unas calles empinadas que dices, ay Dios mío, menos mal que no me alojé en este sitio, porque claro, ver el alojamiento en una página web es una cosa y otra es imaginarte arrastrando la maleta por aquellas calles. Y luego ya cuando vimos el castillo volvimos a bajar y lo que dice Marta, nos tomamos una cerveciña, que diría yo, como buena gallega, en un bar que hay justo al otro lado, que se ve la puesta de sol, que dices, bueno, yo no vuelvo a casa, esto es una maravilla, es preciosísimo.
0: Y si la puesta de sol en verano está bonita, la de Río Mayores no tiene mucho que envidiarle, la verdad, es preciosa también.
3: Lo que a mí sí me suscita un poco la duda es si el turismo de la Cinque Terre, que en principio se vende como un turismo sostenible, no se les va o se les está yendo un poco de las manos, porque nosotros tuvimos la sensación de que va camino de convertirse en un turismo masivo. Marta, vosotros tuvisteis también esa sensación de que le queda poco al turismo sostenible para un sitio que es parque natural.
2: Pues a ver, nosotros fuimos en pleno agosto y había gente, mucha gente, pero tampoco nos pareció algo fuera de lo normal. De hecho, íbamos con algo de reparo, incluso asustados, porque habíamos leído que no es recomendable ir en verano, que es agobiante, que hace muchísimo calor, y bueno, calor claro que hace, pero vamos, que igual que en cualquier otra zona de Italia en verano, y gente lo mismo. Cuando estuvimos en Florencia, de hecho, nos agobiamos muchísimo más. También creo que es un destino que se ha hecho muy popular por las redes sociales, los blogs de viajes, y ahora pues evidentemente va mucha más gente que antes. De hecho, como yo os he comentado, hace un año y poco ni conocía esta zona. Y de hecho, tengo familiares, amigos que no saben ni dónde está. Pero sí que quiero recalcar que, bueno, que este tipo de turismo y aglomeración de gente cada vez creo que es aún más habitual, porque hay más información, se viaja más. Nosotros intentamos no agobiarnos, además siempre viajamos en agosto, que es el mes que más gente hay, y vamos, que sabemos que solos no vamos a estar, así que intentamos planificarnos bien y no sé. Y bueno, también además creo que todos son modas y ahora pues Cinque Terre está en primera línea, supongo que por el tema de las redes, pero supongo que quizás con el tiempo pues igual deje de ser tan llamativa, ¿no? Y se regule un poco el tema del turismo masivo, creo, ¿no?
0: Sí, estoy de acuerdo totalmente en lo que decías de las redes sociales, de que lo están poniendo de moda, porque coincidimos en que a nosotros nos hablaron por primera vez, vamos, yo la primera vez que oí hablar de la Cinque Terre fue en junio del 2016. Y tú también estás diciendo que fue hace un año y medio, o sea que todos más o menos. Y ahora ves anuncios en televisión de agencias de viajes, de cosas, y ves alguna imagen que dices, esa es la Cinque Terre, o sea, empieza a salir por todos lados. Entonces, a lo mejor sí que es una moda y no corremos ese peligro que nos comentaba incluso la chica que estaba en la taquilla de uno de los castillos, creo que era en Bernacha, era un almeriense que estaba allí trabajando, llevaba años viviendo ya en la Cinque Terre, y nos decía eso, que sí que estaban un poco asustados.

0: ser parque natural, pues si llega a masificarse, adoptarán pues medidas con respecto a la cantidad de gente que puede entrar a través pues de la tarjeta, del tren. Esperemos no tener que llegar a esa situación. De momento, efectivamente, es sostenible. Lo que pasa es que la belleza es tan espectacular que corre ese riesgo, claro.
1: Al hablar de tomar medidas, podrías estar pensando incluso, como viguesa que eres, en que tenga que hacer como con las Islas Cíes, ¿no? Que han tenido que regular la llegada de gente por día. Hay una tasa de personas que pueden llegar al día, ¿no?
0: Efectivamente. Uh-huh. O sea, hay unas empresas concesionarias que pueden transportar pues a todos los pasajeros que van a Cíes, bueno, a la isla que se puede visitar en Cíes, porque es una isla que no llega el transporte público, pero está tasado el número de uh-huh. habitantes que pueden ir, porque claro, son unas islas con una fauna, una flora protegida, y de repente en verano una cantidad tan tremenda de gente, sobre todo volvemos al tema publicitario, pues desde que un determinado periódico dijo que una de las playas era la playa más bonita del mundo, pues se convirtió en algo que hubo que regular. Ya está regulado, no hay ningún problema, y supongo que en el caso de la Cinque Terre, pues llegado el caso, podría necesitarse ese tipo de medidas, pero bueno, esperemos que no haya, que se diversifique.

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1: Hoy nos vamos a Portugal, concretamente a Coimbra. Es una ciudad curiosa, ¿no? Tiene como dos caras. Por un lado, un peso histórico increíble, con una de las universidades más antiguas de Europa. Y, por otro, pues, una energía súper joven, claro, por los estudiantes. Fue capital de Portugal, ojo, y cuna de reyes, casi nada. La idea hoy es, bueno, explorar Coimbra, pensando en alguien joven que va de visita, mezclar lo imprescindible de historia, pero que mole, rincones con encanto y alguna leyenda chula. Nos hemos basado en guías, infooficial y datos de la uni. Así que, venga, a descubrir esos secretos. Empezamos por lo más obvio, quizás, pero es que es clave. La universidad. Fundada en 1290. O sea, es que es flipante.
2: Patrimonio de la humanidad, claro. Y se nota que la ciudad gira un poco a su alrededor. Y esas capas negras de los estudiantes, ¿de dónde vienen eso exactamente? Pues mira, esas capas son toda una institución. No es un disfraz ni nada parecido, ¿eh? Vienen del siglo XVI, eran parte del traje académico. Hoy son un símbolo de orgullo, de pertenencia. La universidad se trasladó definitivamente desde Lisboa en 1537 y desde entonces, pues eso, Coimbra y su universidad son inseparables. Y dentro del Paso das Escolas, el patio central, hay joyas. La biblioteca joanina es, bueno, hay que verla. Barroca, espectacular.
1: He oído que huele a libro antiguo y que hay murciélagos.
2: Sí. Dicen que ayudan a conservar los libros comiéndose los insectos. Es parte de la leyenda casi. Y luego la torre, con la campana cabra.
1: ¿La cabra? ¿Y eso? ¿Por qué cabra?
2: Pues porque, según dicen, marcaba el toque de queda para los novatos, los caloiros. Era la señal para volver a casa. Todo esto forma parte de la praxe, las tradiciones estudiantiles. Un mundo con sus códigos, a veces polémico, pero con mucha historia detrás. Pero ojo, que no todo es mirar libros antiguos. Para un rollo más interactivo está el Museo da Ciencia.
1: Y el UCE Exploratorio también. Y el Jardín Botánico, que es enorme y súper bonito para dar un paseo.
2: Vale, o sea que la UNI da para mucho. Historia y planes más actuales. Pero Coimbra es más, ¿no? Fue capital antes que Lisboa. Nacieron aquí varios reyes. La Sevilla, la catedral vieja, impone un montón. Parece un castillo.
1: Totalmente. Es que se construyó en plena Reconquista, siglo XII. Tiene ese aire de fortaleza, ¿sí? Es un símbolo de esa época. Y antes, claro, los romanos. Bajo el Museo Nacional Machado de Castro está el criptopórtico.
2: ¿El criptopórtico? ¿Qué? Criptopórtico. Son unas galerías subterráneas romanas. Eran como los cimientos del antiguo foro. Una pasada bajar ahí. Pero si hablamos de historias potentes, de esas que marcan, hay que ir a la Quinta das Lágrimas. Pedro e Inés.
1: Uf, la gran historia de amor trágica de Portugal, ¿verdad?
2: Exacto. El príncipe Pedro, Inés de Castro, amor prohibido, asesinato por orden del rey. Un drama. La leyenda dice que la Fonte das Lágrimas nació de su llanto y que unas algas rojas que hay son su sangre.
1: ¡Qué intenso!
2: Sí, pero más allá de la leyenda, los jardines son preciosos. Un sitio muy tranquilo para pasear, con árboles muy curiosos, por cierto.
1: Vale, apuntado. Uní historia, leyendas. Y para moverse por allí, ¿qué tal? ¿Está la zona alta, la de la uni? ¿Cuestas? No.
2: Sí, la uni es la colina universitaria. Calles empinadas, pero con unas vistas geniales y mucho ambiente estudiantil.
1: ¿Y la Baixa, el centro histórico? Más llano, entiendo. ¿Tiendas, cafés?
2: Eso es. La Baixa es más comercial, en torno a la Rúa Ferreira Borges, por ejemplo. Y ahí está también el Monasterio de Santa Cruz, que es importante porque allí están enterrados los dos primeros reyes de Portugal.
1: Ah, pues mira, dato importante.
2: Sí, y un consejo es cruzar el río Mondego e ir hacia Santa Clara.
1: ¿Para qué?
2: Para tener la vista clásica de Coimbra, la ciudad vieja en la colina. Las fotos desde allí son espectaculares. Y bueno, también está el parque curioso este de Portugal, dos pequeñitos.
1: Ah, sí, el de los edificios en miniatura.
2: Ese. Coimbra es una ciudad para patearla mucho, la verdad. Aunque sí, a alguna cuesta te encuentras. Hay autobuses, los SMTUC, si hace falta.
1: Y después de tanto patear, Habrá que reponer fuerzas. Algo típico para probar sí o sí.
2: Pues hombre, los dulces. Los pastel de Tentugal son muy famosos, una masa finísima. Y los crucios también.
1: ¿Dónde se pueden probar?
2: Un sitio con mucho encanto es el Café Santa Cruz. Está dentro de una antigua capilla desacralizada. Es muy chulo.
1: ¡Qué bueno!
2: Y para algo diferente, pues hay cerveza artesanal local, como la Praxis. Y por la noche...
1: escuchar Fado de Coimbra.
2: Que es distinto al de Lisboa, ¿no? He oído algo de eso.
1: Sí, es diferente. Está muy ligado a la universidad. Lo suelen cantar estudiantes o antiguos estudiantes, a menudo vestidos con la capa negra. Es un fado como más sereno, más melancólico quizás. No tan desgarrado como a veces es el de Lisboa.
2: Interesante.
1: ¿Y algo más contundente para comer?
2: Bueno, si se busca algo fuerte, platos como el leitao a bairrada, que es cochinillo asado, o la chanfana, un guiso de cabra, son muy de la zona.
1: Vale, me hago una idea. Entonces, Coimbra es como esa mezcla, ¿no? Historia densa por todas partes, pero con mucha vidilla por los estudiantes. Leyendas románticas y trágicas y muchos rincones para descubrir caminando. Una ciudad con personalidad.
2: Exacto. Y lo interesante es eso, que la historia no está solo en los edificios, está viva. Se ve en tradiciones como las capas, o en la música, en ese falo propio. Te hace pensar, ¿no? ¿Cuántas costumbres de hoy, modas, gestos, estarán contando historias de hace siglos sin que nos demos cuenta? Quizás esa es la clave de Coimbra, mirar un poquito más allá.
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0: buenos días, muy buenas tardes o lo que surja. Bienvenidos a un programa más de La Maleta. Seguimos haciendo La Maleta en Radio Viajera. Seguimos haciéndola todas las semanas. Queremos que nos acompañéis en nuestra aventura de acercar, visitar y conocer muchos sitios interesantes. Bienvenidos una semana más. Hoy concretamente nos vamos a visitar el continente asiático después de haber visitado Europa del Este y América Latina. Así que vamos a visitar uno de los países asiáticos que no son tan masivamente turísticos, por decirlo así, que es lo que más nos gusta. Por cierto, hoy visitamos Vietnam. Además, ya sabéis que seguimos con el curso para aprender a viajar con niños y con bebés y nos seguimos empeñando en conocer a fondo Londres. Visitamos las mejores vistas de la ciudad. Hoy muy interesante, no os lo podéis perder.
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2: Abrimos La Maleta, como siempre, viajando a la ciudad de Londres. Es una ciudad tan grande que nos hemos propuesto visitarla poquito a poquito, es decir, la vamos a conocer durante toda esta temporada. Y tenemos la ayuda de José Luis Munuera, que hace el free tour de londres-gratis.com y que nos ayuda cada semana a visitar las vistas y los lugares que no son tan típicos, ¿no? Y tan turísticos, pero que merecen la pena. ¿Qué tal, José? ¿Cómo estás?
3: Pues muy bien, ¿y vosotros?
2: Pues muy bien, aquí con el boli en la mano para apuntarnos otra de las vistas de Londres que no están tan masificadas pero que merecen la pena, que son las que nos gustan a nosotros, ¿eh? Las que no son tan típicas. Así que
3: pues apunta.
2: Venga, ya estoy apuntando. Ya tenemos aquí dos, Hampstead Heath y Alexandra Palace, que las dos tienen un 7,5 de nota. Así que, ¿sí? Bueno, la cosa está reñida. Vamos a ver cómo se desarrolla el tema de hoy. ¿A dónde nos llevas?
3: Bueno, pues hoy, aunque parezca mentira, os llevo al centro de Londres. Y digo porque parezca mentira, porque vamos a ver, o sea, os voy a llevar a un sitio en el que lo que más llama la atención es el color. Aunque tengamos Londres siempre de la imagen, que es bastante cierta, de que es una ciudad bastante gris, que tiene muy poco color, sobre todo por el clima y tal, es bastante oscurilla, digamos. El cielo nunca es azul, etcétera, salvo en verano, si tiene suerte. Pero bueno, lo que me gusta de este sitio que os voy a comentar ahora es que precisamente eso, que es una nota de color escondida en medio del centro de Londres, ¿vale? Okay. Entonces abrimos la maleta para echar cosas dentro para irnos al Neil's Yard. En Neil's Yard, o el jardín trasero, o el patio trasero de Neil's, Thomas Neil's, está en pleno centro, al lado de, está entre el Soho y Covent Garden, o sea, está está en pleno West End, ¿vale? Es el centro, digamos, no es el centro geográfico de Londres, pero es el centro cultural. O sea, la gente cuando dice, vamos al centro, se van al West End, obviamente.
2: Por lo menos el mercado de Covent Garden, ¿no? Es muy turístico, es muy visitado.
3: Sí. Pues es curioso porque, aunque el mercado de Covent Garden siempre está lleno de gente, porque es muy bonito, lo recomiendo, pero bueno, siempre está lleno de gente, esto está literalmente a dos manzanas de él y nunca ves turistas. Siempre está, no está vacío porque la gente que lo conoce va mucho porque vale mucho la pena, pero sí, está bastante escondido. Yo, de hecho, tardé varios años, llevo aquí viviendo varios años y hasta que no estuve aquí viviendo un par, había pasado muchas veces por delante, pero nunca me había dado cuenta. O sea, si no te lleva, es un sitio de los que si no te llevan, no vas a descubrir.
2: Vaya,
3: ¿vale?
2: Qué guay. O sea, es un sitio como en las películas de Harry Potter, ¿no? Que está como ahí, pero nadie lo ve.
3: Sí, más o menos. Básicamente, entras a un callejón y de repente dices, hola, ¿y esto qué es? Vale, pues el Neil's Yard, Thomas Neil's, que está dedicado a él, él era un... Era un diseñador urbanístico que diseñó la distribución de las calles de la zona donde está el Neil's Yard, que se llama específicamente esta zona, que es una, digamos, una plaza, se llama el Seven Dials, que es una plaza en la que dan siete calles diferentes. Entonces, por eso se llama Seven Dials, los siete diales. Digamos que esta reestructuración urbanística lo que hizo fue darle a este barrio mucha vida. Se puso un mercado itinerante que estaba ahí todos los días, un mercadillo, y la distribución de las calles obligaba a que la gente tuviera que pasar por el barrio para cruzar de un sitio a otro, para moverse. Entonces se hizo que preservó el barrio de convertirse en un gueto, digamos, porque era una zona más pobre y la gente evitaba pasar por allí. Entonces, como agradecimiento por darle esta vidilla al barrio, digamos, o por salvarlo del aislamiento, por así decirlo, le dedicaron a Thomas Niels el Niels Yard, que es un patio trasero, digamos, pues, o sea, patio trasero, por decirlo de alguna manera. Es como una plaza muy pequeñita a la que se accede a través de dos callejones. Bueno, tres, si contamos, hay un restaurante que sirve como, también como callejón para entrar en Niels Yard. El Niels Yard es una nota de color, o sea, tú entras a Niels Yard, es una plaza súper pequeñita que está en medio de unos edificios y todos los edificios son de colores, todos. Entonces, si vas pasando por el centro de Londres, que es todo como muy señorial, todo de ladrillo, muy gris, muy marrón, entras ahí y es literalmente una nota de color, sobre todo en invierno. Si hace malo y tal, y entras ahí, te quedas con la boca abierta. Es muy chiquitín, pero es lo bonito que es. Cuando entras es impresionante. También, por ejemplo, si vas en Navidad, que suelen tener la iluminación puesta, es muy bonito de ver también. O sea, es increíble. O sea, no te, es simplemente algo que no te esperas. Uh-huh. Cuando de repente giras una esquina y dices, hola, ¿y esto? En medio de Londres, porque si has venido a Londres o si has estado haciendo algún par de tours por Londres, por ejemplo, y has estado viendo la ciudad, ves que no tiene, no, como que no pega, pero no pega en el buen sentido, es muy chulo.
2: ¿Sabemos por qué tiene tantos colores? ¿Por qué lo han hecho así?
3: Pues mira, hasta los años 70 el Niels Yard era simplemente una plaza en la que los locales que había alrededor, digamos, eran almacenes de los comercios que había por la zona, ¿vale? Porque era una zona muy comercial, con muchos, con bastantes fábricas, industria, etcétera. Entonces se usaban como almacenes. En los años 70, en la época auge de, digamos, del movimiento hippie, bueno, ya había pasado un poco, pero todavía quedaban, llegó un hippie que puso un puestecillo itinerante ahí de jabones naturales, lo que llamaríamos hoy orgánicos, obviamente, que le da más caché, bioorgánicos, naturales, etc. Y empezó a venderlos en su puestecillo. Se empezó a hacer conocido porque eran de muy buena calidad y eran naturales. Entonces el chico, pues más o menos, empezó a prosperar, se corrió la voz, entonces sus amistades empezaron también a llevar productos naturales que hacían ellos mismos y empezaron a venderlos allí. Y cuando prosperaron bastante, acabaron, en vez de montando puestecillos itinerantes, lo que acabaron haciendo fue ir comprando poco a poco los locales de alrededor. Ajá. Entonces todos los locales que dan a la plaza
2: dejaron de ser
3: hippies. Empezaron a ser hippies porque los compraron los hippies. Ajá. Precisamente. O sea, dejaron de ser almacenes que pertenecían a los burgueses, que tenían sus comercios, y empezaron a montar ahí sus pequeños locales, pues sus tiendas, sus cafeterías, etcétera. Hasta lo que se ha convertido en lo que es hoy. Es una plaza completamente colorida. Está llena de bares, de restaurantes y de tiendas de productos orgánicos. Es el ambiente, que es genial. O sea, la gente que va ahí, obviamente, es porque va por disfrutar un ratillo, estar ahí, pasarse un buen rato, pero la gente que te atiende incluso son todos súper felices, son todos muy hippies, son todos muy happies también. Y tienen ahí una de las primeras tiendas de marca Niels Yard. La marca Niels Yard ahora es una marca internacionalmente conocida de productos orgánicos y naturales de belleza, farmacia y cuidados.
2: O sea, que se ha convertido como en una marca internacional, aparte de ser un lugar pintoresco, ¿no? Por decirlo así.
3: Sí, efectivamente. O sea, os lo recomiendo que vayáis porque, ya os digo, solo la sorpresa de encontrarte eso en medio de Londres es genial, es indescriptible. Y aparte porque hay un restaurante de pizzas que están muy buenos, unas pizzas enormes, enormes, enormes, enormes, que parece un campo de fútbol, muy ricas, de leña, o sea, horno de leña, masa finita, perfecto. O sea, para terminar un paseo por el centro de Londres, ves al Niels Yard y te sientas a cenar.
2: Y te haces la foto muy instagrameable también, que allí.
3: Hombre, por supuesto, porque además como es tan colorido, los filtros ya te vienen puestos.
2: Ahí el hashtag más usado es no filter, ¿no? Entonces.
3: No filter, efectivamente. No filter, sí color.
2: Muy bien. Oye, y yo quiero, ya que estamos, reivindicar ese... porque dices que esto está en medio de la ciudad, pero está escondido. Te tienes que dar cuenta. Vamos a reivindicar un poco ese turismo de dar un paseo, ¿no? Y disfrutar del paseo y de mirar, sí, lo que está a tu alrededor mientras paseas, ¿no? Porque muchas veces, sí, incluso vamos ahí como mirando solo pa'lante y caminar. Y a veces tenemos que ir disfrutando, estamos de vacaciones, ¿no? Pues vamos mirando lo que hay a nuestro alrededor y a lo mejor en más ciudades hay más Niels Jahr y no lo sabemos, ¿no?
3: Sí, efectivamente. O sea, a lo mejor, yo creo que lo mejor de hacer turismo en una ciudad es conocerla. O sea, no solo coger un plano y marcarte aquí, cómo llego aquí, sino realmente dejarte de los 4 o 5 días que esté, los 3 días, el tiempo que vayas a estar, dejarte unas horas para decir, pues me voy a pasar por aquí a ver qué encuentro. Y seguro que, obviamente, no te vas a encontrar monumentos, ni te vas a encontrar un palacio de Buckingham por aquí escondido ni nada, pero seguramente lo que te encuentres, como me pasó a mí con el Niels Jahr, te va a parecer que vale más la pena, precisamente por eso, por decir, fíjate lo que me he encontrado, que esto jamás lo hubiera pensado.
2: Exacto, sí, sí. Y aunque no te encuentres una plaza colorida instagrameable, a lo mejor siempre te puedes encontrar un restaurante muy sencillo y donde vas a comer mucho mejor que, ¿no?, que en pleno centro de la ciudad, ¿no?, por ejemplo. En pleno,
3: sí, digamos, diálogo, ¿no? Aparte es muy buen sitio también porque es un sitio céntrico, pero no es turístico. Entonces no te arriesgas a precio turista, por así decirlo.
2: Qué bien. Muy bien. Y bueno, ya sabes que estamos haciendo un ranking, entonces, ¿no?
3: Sí.
2: ¿Esto cómo se colocaría?
3: Bueno, pues obviamente no es una vista maravillosa, porque es una plaza rodeada de edificios, es una plaza bastante pequeña, pero precisamente por ser una cosa tan pintoresca, tan colorida, en medio de, digamos, de esta inmensidad gris que puede ser el centro de Londres, pero sí, gris de color, no de tristeza ni nada, que Londres tiene muchísima vida. Pero sí, dentro del paisaje londinense, digamos que sí, es el típico que tenemos en mente de las películas y tal, muy gris y muy, muy austero, digamos, muy serio todo, le doy un 6.5, precisamente por eso, por el color, el 6.5, sí, por el color que le da. Vale que no es una vista de que digas, Dios mío, me quito el sombrero, porque obviamente no es una vista que te vaya a quitar el habla, pero es una vista inesperada, por eso le doy un 6.5, por la sorpresa que te da.
2: Bueno, claro, recordamos que el ranking estamos haciendo de las vistas, ¿verdad? No solo...
3: Sí, no del sitio, por supuesto que no.
2: Entonces,
3: claro.
2: De las vistas que hay desde allí. Entonces, claro...
3: En el ranking de vistas, recapitulando el ranking de vistas que tenemos para Londres, tenemos Hampstead Heath con un 7.5 y Alexandra Palace con un 7.5 en primer lugar. Y luego tenemos el Niels Jahr en tercer lugar, o segundo, bueno, porque el primero es un empate, con un 6.5, ¿vale? O sea que sigue estando bien, es casi un notable.
2: Venga, está bien. Y la
3: un notable.
2: La cosa sigue reñida, más o menos, ¿no? Estamos ahí.
3: Sí, están ahí.
2: Estamos ahí.
3: Efectivamente.
2: Muy bien.
3: O sea que hasta ahora todo lo que os he dicho, los tres sitios que os he dicho, recomendadísimos.
2: Bueno, pues es muy fácil de llegar a este sitio porque está en pleno centro, al lado de Covent Garden, al lado del Soho, pero si alguien necesita ayuda para llegar hasta allí o alguna explicación adicional, pues podemos encontrar a José en londres-gratis.com, ¿verdad?
3: Efectivamente. Os llevo ahí a hacer un tour y os paso por allí, no os preocupéis.
2: Muy bien, pues nada, José, esperando completar el ranking, hasta la semana que viene.
3: Venga. Un beso.
2: Seguimos en La Maleta, en Radio Viajera, y llega la hora de saludar a nuestra mamaletas. Es Eva Rey, del blog Qué Duro Es Ser Mamá, y nos está ayudando a viajar con niños. Estamos aprendiendo con ella a cómo hacer para viajar con niños y con bebés. Eva, ¿qué tal? Bienvenido una semana más.
4: Gracias, aquí estamos, una semana más.
2: ¿Qué tal? ¿Cómo estás? Recordamos que hemos hecho, gracias a Mamaletas, hemos hecho la maleta con los esenciales y dejarlos por si acaso en casa. Luego hemos pasado el control de seguridad, una cosa peliaguda. Y ahora, ¿a dónde nos dirigimos, Eva?
4: Hoy vamos a hablar sobre los juegos para el avión y para el aeropuerto. Estos tiempos muertos en los que hay que esperar 2 horas, 3 horas pues por hacer algo productivo, por aprovechar el tiempo y enseñar a los niños además a aprovechar el tiempo.
2: Okay. O sea que no nos vamos a limitar solo a darles nuestro móvil para que se entretengan, ¿no? Sino que hemos preparado una serie de juegos para que, oye, el niño sea más creativo un poco, ¿no?
4: Sí, ponerles la niñera electrónica, como le llamo yo, pues sería lo más fácil, pero es un tiempo, ¿no? Las vacaciones familiares son un tiempo para pasar en familia.
2: Se supone.
4: Para haber una comunicación tanto entre hermanos o entre padres e hijos.
2: Supongo, Eva, que también dependerá un poco, estos juegos variarán dependiendo si tenemos más de un hijo, ¿no? Si tenemos un hijo, dos, o sea, si ellos tienen hermanos que también pueden jugar entre ellos.
4: Sí, si hay más de un hijo, hay que tener cuidado o tener en cuenta, mejor dicho, que no se crea o no se cree una rivalidad entre los hermanos. Ajá. Y no empiecen a pelearse. Estamos hablando de juegos constructivos para empezar bien las vacaciones.
2: Ok, Eva, pues venga, vamos a recordar, ¿no?, nuestros viejos tiempos. ¿Cómo empezamos?
4: ¿Cómo empezamos? Pues en el aeropuerto, una manera de aprender, una manera de ser, no sé, de pasar el tiempo divertida, interactuar padres e hijos, es pues mirar la pantalla, ¿no?, de los vuelos y enseñar a los hijos las capitales. Es decir, hay un vuelo a no sé, a Doha. ¿O dónde está Doha? Y a lo mejor sacar el móvil y buscar dónde está Doha. Así también los niños aprenden que el móvil puede servir para algo más que jugar al Candy Crush. Ajá. Que puede ser, mira, tal, está aquí cerca de no sé dónde. Ah, pues mira.
2: Oye, que
4: no,
2: muy bien.
4: No, vuelo a Madrid. ¿Dónde está Madrid? Exactamente, tal. Cerca, Toledo, ¿no? Ah, mira, y entonces interactúan con los mapas, porque ahora, pues yo no sé si darán geografía en el colegio, pero vamos.
2: Seguirán dando, digo yo, ¿no?
4: Espero. Si no, habría que hablar con la consejería o el ministerio, para que vuelvan a poner geografía.
2: Sí, hombre, supongo que sí. Yo creo que de los ríos de España y las cadenas montañosas no se van a librar en mucho tiempo, ¿eh? No, no.
4: Uy, los ríos sí me acuerdo, las cadenas montañosas ya...
2: Esas menos, ¿verdad?
4: A mí tendría que ir al aeropuerto. En el próximo viaje que haga me estudio las cadenas montañosas en el tiempo de espera. Luego también se puede a lo mejor aprovechar para, en estas tiendas que venden libros y venden revistas, dejar a los niños pues que elijan una revista que a ellos les guste, ajá, ¿no? Para que pasen el tiempo, no solo revistas de niños, pero a lo mejor revistas... Ya voy a decir un poco de adultos, porque entonces si el niño tiene 6, 7, 8 años, un poco más mayor, y ves que se decanta por revistas de fotografía o se decanta por revistas de historia, a lo mejor puedes aprovechar ese momento como padre y conocer más a tu hijo, ¿no? Ah, pues mira, le gusta la fotografía o le gustan las motos. Entonces es un momento también para conocer. De manera inconsciente el niño, claro. Sí.
2: Lo que le empieza a gustar, ¿no? Lo que le empieza a interesar, ¿no?
4: Claro, y a lo mejor se puede fomentar eso de alguna manera, si le gusta la fotografía o... Sí, muchas veces viajamos también con niños más pequeños, entonces con niños de 3, 4 años, y lo que es muy entretenido, sobre todo también en el aeropuerto y en el avión, son los libros de pegatinas, los stick stack de nuestra época de toda la vida. Pero hay que interactuar con ellos, hay que decir, pues mira, pon la pegatina aquí, y entonces se pueden crear... una historia, un cuento, entonces ellos dejan volar su imaginación y el príncipe va por aquí o pongo aquí el conejo y tal.
2: Ok, ¿pero qué hago si el niño me elige el 10 minutos ahí en el kiosco en vez de...?
4: Bueno, entonces no sé, a lo mejor empezar a comprar una casa cerca de Telecinco para que vaya a trabajar.
2: Bueno, ok. O sea, que vamos al kiosco para que elijan su propia revista. Eso está muy bien.
4: Sí, porque entonces no estamos diciendo de pasar un tiempo pues de calidad en familia, ¿no? Es un tiempo también para conocer a tus hijos. Mamaletas es una sección para padres y para hijos también, pero especialmente para padres, para que aprovechen el tiempo con sus hijos, porque durante el año... Entre el colegio, el trabajo, el pádel, el ir, el venir, no tienes tiempo para sentarte ¿no? Y hablar de las inquietudes de los hijos, hablar, educar también, ¿no? Enseñar, aprender, educar, todo eso.
2: Claro, es una cosa muy importante también, ¿verdad? Hablar con tus hijos, ¿no? No solo que darles algo para que jueguen y ya está, ¿no? Sino también hablar con ellos, ¿no?
4: Hablar, pasar tiempo, porque además ellos también aprenden a expresarse, expresan sentimientos y sobre todo desarrollan la inteligencia emocional, que eso es una cosa pues que en la sociedad de hoy en día es muy necesaria. Uh-huh. Saber controlar las emociones y saber identificar pues qué es lo que se siente en cada momento. Uh-huh.
2: Muy bien, pues ¿qué más juegos tenemos para jugar con ellos?
4: Si tienen más de varios hijos, pues unos juegos de mesa, las cartas, el chinchón, el tute, el mus, todos estos juegos de mesa se puede jugar en familia y son juegos que duran poco tiempo, entonces no los niños no se cansan, ¿no? Y como se interactúa toda la familia, pues es un momento muy divertido. Ajá, para matar las horas dentro del aeropuerto. Luego en el avión es más difícil, por la disposición de los asientos no se puede jugar. Pero a lo mejor si dos hermanos se sientan juntos en el avión, se puede jugar a un ajedrez de estos magnéticos, porque en caso de turbulencias se puede ir todo al suelo. Pero hay ajedrezes magnéticos, que las fichas tienen un imán por debajo, entonces ya no se mueven. No sé, muchísimos juegos de mesa, no todo es digital, no todo es online. También se puede leer, se puede incitar a la lectura, enseñar a los niños momentos así, no voy a decir momentos aburridos, pero momentos libres, pues se puede, no, o la revista que han escogido o el libro que lleven. Y para los más pequeños, pintar. Yo tengo una hija de 2 años y en los esenciales de mi bolso, que bueno, ya hablaré de ello en otro momento, los esenciales de mi bolso es un cuaderno y muchos rotuladores.
2: Ajá, okay. Oye, eso está muy bien, ¿no? Porque eso se también desarrolla su creatividad, ¿no?
4: Sí, entonces a mí cuando a veces se pone, lo voy a decir porque ser mamá es muy duro, lo voy a decir, se pone pesada, estamos en un restaurante, tiene hambre, la comida no viene o cualquier cosa, en momentos así que pierde los nervios, me saco el cuaderno y ella se pone a pintar. Entonces pues se entretiene. Sería más fácil para mí coger y sacar el móvil, pero en vez de sacar el móvil, saco el cuaderno. Entonces ella pinta y yo le enseño, este es el color tal. Entonces ella, aparte de desarrollar la creatividad, pues aprende.
2: Okay. No, eso está muy bien, ¿eh? Buscar alternativas a el móvil. A mí me parece bien.
4: Y una alternativa al móvil también, como último punto te voy a mencionar, que se está perdiendo mucho, son las labores. El ganchillo, el punto de cruz, sí, tejer.
2: Fíjate, yo he aprendido a tejer hacerlo en un avión, ¿no? Con los niños.
4: Pues te parecerá mentira, pero las agujas de tejer, que son enormes y se las puedes probar a alguien en un ojo, te las dejan pasar.
2: Fíjate, ¿eh? O sea, una botella de agua no la pasas y una aguja de tejer sí.
4: Sí. Sí, entonces puedes tejer, puedes enseñar tanto a los niños como a las niñas, no hay que ser sexista en esto, cuanto a los niños como a las niñas, y además tejer, como es una actividad monótona, que es pim, pam, pim, pam, pim, pam, en cuanto le coges el ganchillo, voy a decirlo así, a la broma, en cuanto le coges el ganchillo, lo haces de manera automática, entonces tu mente empieza a pensar en otras cosas y como que tu creatividad aumenta, tu imaginación pues vuela, a la vez pues que estás haciendo una bufanda o un gorrito o no sé, unas botitas. Ajá, y ahí bueno. matas el tiempo también.
2: Oye, y además, si eres muy bueno, te puedes ahorrar algo para meter en la maleta, ¿no? Porque en cuanto el vuelo aterrice ya tienes una prenda más.
4: Sí, la mantita ligera. La mantita ligera
2: que la vas haciendo por el camino.
4: La vas haciendo por el viaje de vuelta.
2: Claro, está bien. Muy bien, pues me ha gustado mucho estas alternativas a las pantallas, ¿eh? Para que los niños estén entretenidos y también pues aprendan y también desarrollen su creatividad, que todo eso a la vez es muy importante, ¿no?
4: Uh-huh. Especialmente los niños, porque tienen pues todo por aprender y si están en la etapa del por qué, pues son como esponjas de conocimiento. Uh-huh.
2: Uh-huh. Bueno, pues nada, Eva, te dejo que te aprendas las cordilleras para cuando tu hija te empieza a preguntar el por qué, ¿eh?
4: Necesito aprenderlas, sí. Un buen repaso.
2: Yo también me las tengo que aprender, así que vamos a aprendernos las cordilleras y ya la semana que viene nos volvemos a escuchar con otro episodio y seguimos aprendiendo a cómo viajar con niños. Recordamos que Mamaletas es también Qué duro es ser mamá en todas las plataformas, ¿no?
4: Sí, Facebook, Instagram y el blog en queduroesermamá.wordpress.com. Hoy sí, ser mamá es muy duro, pero hoy sí lo he dicho bien.
2: Venga, ok. Pues hasta la semana que viene, Eva.
4: Un saludo.
2: Adiós.
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2: Y con Dani González. ¿Qué tal, Dani? ¿Cómo estás? Muy buenas.
6: Muy buenas, Antonio. ¿Qué tal? ¿Cómo estás?
2: Yo estoy muy bien, ya con la resaca del Machu Picchu, ese mal de altura que nos hicimos el otro día, así que deseando conocer a ver dónde nos llevas ahora, si volvemos a ir, bueno, a un sitio muy alto o no.
6: Habrá alturas, habrá alturas. Hoy nos vamos al país de las 15 millones de motos, nos vamos a Vietnam.
2: Vietnam, qué exótico.
6: Sí, un país muy interesante, desde luego.
2: Bueno, pues seguimos con esta en Radio Viajera, en La Maleta, visitando lugares que son muy, muy, muy interesantes. Ahora nos lo cuentas, ¿vale? Pero nos gusta que no sea el típico destino al que todo el mundo va, ¿verdad?
6: Efectivamente, así es.
2: Bueno, pues ¿por dónde empezamos? Porque claro, Vietnam tendrá muchas cosas, ¿no?
6: Pues como te decía, Vietnam es el país de los millones, de las 15 millones de motos, que si lo comparamos con los 90 y tantos millones de habitantes, hasta son pocas motos en realidad, y con los millones de dongs que uno recibe nada más cambiar unos pocos euros. Ya con 50 euros uno ya es millonario.
2: ¿Cuántos millones y luego, son 50 euros?
6: 50 euros es 1.200.000 o algo así. Oye, 1.000.000 y pico.
2: Suena bien, ¿eh?
6: Suena bien, aunque solo sean 2 o 3 billetes en realidad, pero bueno, ya se puede hacer algo, ya se puede salir a cenar, ya se pueden hacer muchas cosas con 1.000.000 de dongs en el bolsillo. Y nuestro viaje empieza por su capital, como no podía ser de otra manera. Además, nos vamos a centrar realmente solamente en Vietnam Norte. Vietnam da mucho de sí y entonces hoy hacemos solamente Vietnam Norte, que sería pues la Bahía de Halong, y luego iremos hasta las montañas de Sapa, las montañas con los arrozales en la frontera con China.
2: Ok, ok. Fíjate que parece que no, porque claro, como decíamos, no es un destino de estos al que está de moda, ¿no? No es un destino que está muy de moda, al que va muy mucha gente. Parece que este tipo de destinos, como dices que este da mucho de sí, parece que no dan tanto de sí, pero luego, oye, hay que ir, conocerlos y comprobar
6: dan mucho
2: que efectivamente
6: de sí.
2: Dan de sí, ¿no?
6: Da mucho de sí. Sí se nota cuando uno llega que es un tipo de turismo un poco más alternativo y uno se encuentra con otro tipo de turismo que se encuentra, por ejemplo, en Tailandia, que está mucho más explotado turísticamente. Entonces, Vietnam sí que te encuentras con los típicos mochileros americanos y europeos que se encuentran allí, que van un poco a la aventura esperando encontrarse realmente eso, un país más virgen, menos explotado, más original todavía, y donde la gente todavía se alegra y sorprende.
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1: Formentera, para mí se abre el paraíso. Bueno, ya de hecho, pasar en ferry desde Ibiza hasta Formentera es un espectáculo, es realmente maravilloso ver cómo despides el puerto de la ciudadela, cómo vamos dejando Ibiza a nuestra derecha, la zona más sur, cómo vamos encontrando faros pequeñitos, cómo ya llegamos hacia Formentera, primero la isla de Sespalmador, que se ve perfectamente desde el ferry, y luego toda esa larga playa de Illetes, hasta que vamos ya parando aquí en la Sabina. Y como era de esperar, que esta vez, más que a ver con quién me encuentro yo en Formentera, en este caso por los sitios por donde vamos, ya sabía yo que aquí me iba a encontrar con Gorka Larrea, que me está esperando al pie de puerto. Gorka, muy buenas.
2: Muy buenas, compañero, pirata.
1: Un donostiarra, como yo, enamorado de Formentera, ¿cómo así?
2: Pues cruzamos estos mares hace 10 años y sigo volviendo cada año. Este año es la tercera vez que estoy por aquí. Yo siempre digo que Formentera es el satélite de Ibiza. Lo leí en un libro, El amor dura 3 años, de un francés, de Frédéric, no me acuerdo el apellido. Y lo veo un poco así. Llegas a Ibiza y Formentera es como su satélite. Y yo tengo un poco la obligación de volver cada año. Y he venido a recogerte aquí en un Meari. ¿Qué es lo peor que puedes hacer? Es como leer en la playa o desayunar en la cama. Son cosas que están muy bien para Instagram y para Pinterest, pero el Meari es incomodísimo. Pero bueno, como el anuncio Estrella Damm, pues le dio tanta fama y demás, pues aquí vengo en el Meari, que se nos carga cada 3x4.
1: Uy, a mí que me pasó parecido, porque leí en una revista de Lonely Planet, qué pena que no me acuerdo de la autora, un reportaje de Formentera, y decía, el que viene para un día vuelve para tres, el que vuelve para tres vuelve para 2 semanas, y el que vuelve 2 semanas se queda para siempre. A mí es que me está llegando a pasar esto, porque llega un momento que echo en falta el poder venir aquí. ¿Por qué engancha tanto esta isla?
2: Pues no lo sé, yo creo que hay magia. Más allá de la época esta hippie de los años 50-60, que era un tema muy espiritual, yo creo que sigue habiendo parte de ese espíritu, ¿no? Yo lo siento. Vengo aquí, tanto en Ibiza como en Formentera, la gente deja los problemas en la península y viene aquí pues con la mirada limpia, con ganas de pasarlo bien, con una sonrisa. Y luego tal vez es verdad que el marco es incomparable, o sea, bañarse en aguas cristalinas. Y es un lugar donde el tiempo, el reloj es de arena. O sea, como dices tú, los días son muy largos. Y si vienes un día, te apetece venir 3. Y si vienes 15, es para quedarte. Yo no he estado nunca 15 días, porque también es verdad que es tan tranquilo. Antes hemos estado comentando, ¿no? Que hay gente que vive aquí todo el año y hemos conocido a gente que vive todo el año. Ostras, no sé yo si sería capaz de estar todo el año. Pero bueno, tú parece que sí, ¿no?
1: Sí, sí, sí. Yo ya te digo que sí. Finales de mayo para mí es la mejor época porque todavía no hay mucha gente, el día larga. Pero bueno, me llama la atención que un joven como tú, que ha sido profesional del fútbol también, hay que decirlo, jugador de la Real Sociedad, has estado en Estados Unidos y te ve aquí con un Mejari.
2: Sí, hombre, en San Sebastián tengo una furgoneta, una Volkswagen de estas, una T1, una T2 del 71. Me gustan los coches antiguos, ¿eh? Y la verdad es que va acorde a la isla, porque el concepto es no es llegar rápido, sino disfrutar del camino, ¿no? Aquí todo va despacio y va al mismo ritmo, a la misma frecuencia que la isla. Entonces este tipo de vehículos viene muy bien. La verdad es que se cala muchísimo y es incomodísimo, y con el calor que hace es un coñazo.
1: Sí.
2: Pero bueno, para la foto queda bien. ¿Y por qué la isla? Pues sí, pues soy jugador y aquí hay mucho jugador. Es que la próxima asamblea la AFE, lo ideal es que la hagan en Formentera o en Ibiza, sí, sí. Porque vamos, se llena, ¿eh? O sea, van todos los jugadores, y si la hace la federación o el tema de los afiliados italianos, todavía más, porque vas por la zona de Illetas y te encuentras con Cannavaro, con Panucci, con Inzaghi y con toda la tropa italiana, ¿no?
1: Sí, sí, vi una revista por aquí, había fotos con Leo Messi también en Illetes. Bueno, que esto en verano se pone como se pone, porque hay mucha diferencia del invierno, donde no hay absolutamente nada. Me decía un día Alberto Gorriz, el hijo del exjugador de la Real Sociedad, que se llama como el padre, que ha jugado aquí unos años en Formentera, que en invierno solo hay un hotel abierto y un bar abierto para toda la isla. O sea, que es un poco como el aburrimiento absoluto, aburrimiento relativo, depende lo que busques. En tu caso, ¿qué buscas? Un día me dijiste que llegaste a estar con una especie de casa hippie o comuna o así. ¿Puede ser algo? Cuéntanos algo de eso.
2: Sí, cada vez que vengo hay una frase de Sabina que la canta en Peces de Ciudad, que dice que al lugar en el que fuiste feliz no debieras tratar de volver. Pues yo hago justamente lo contrario. Al lugar al que fui feliz, intento volver. Pero sí que es verdad que cada vez intento aportar algo a mí mismo que sea diferente. Me gusta volver a lugares, a restaurantes que me gustan, a las playitas que me gustan, suelo cruzar a Espalmador. Pero me gusta que cada vez sea un pelín diferente. Y una vez vine sin alojamiento, me recomendaron un lugar que es Casa Dorita, que esto es una comuna hippie de una mujer que te tiene que aprobar entrar en su comuna, ¿vale?
1: Casa Dorita.
2: Casa Dorita, sí. Está cerquita la Sabina, es como la Sabina hacia la derecha. Tarda, no sé, 10 minutitos en moto. Yo, de hecho, alquilé una moto y la devolví porque no me gusta nada ir en moto. Entonces, al final llegué en coche. Pero nada, 5 minutitos y tienes que aportar algo a la comunidad, ¿vale? O sea, tú vas allí, te reúnes con Dorita, no se puede hablar, hay que susurrar. No se puede. Y tienes que convencer a Dorita de que vas a aportar algo a su comunidad. Yo en este caso pues no sabía qué aportar, no sé ni dar masajes, ni he dado clases de yoga, ni sé cocinar. Entonces yo lo que les dije es que iba a pintar y iba a cuidar el jardín. Entonces mi dedicación iba a ser cuidar el jardín, regar todos los días las plantas. Y la única condición es, hay una serie de horarios que hay que cumplir y hay que desayunar todos juntos, me parece. Lo que pasa es que había 3 días mínimo, yo iba para 2, entonces no me pude quedar. Entonces yo pasé la entrevista, que estuve con Dorita haciendo la edita, me aceptó, pero al final le dije, oh, no, un máximo, un mínimo de 3 días para poder, no sé, complementarlo con la gente y tal. Iba a estar 2, entonces no me pude quedar, pero bueno, estuve en el lugar, es un sitio fantástico. Es como una hippie, tiene diferentes jaimas, como tiendas así de campaña, pero bonitas, ¿eh? Como rollo de indios. La gente comparte habitaciones y no pagas nada. Entonces tienes que aportar a la comunidad, hay gente que da una clase de yoga por la mañana, te cocinan, hay un frigorífico común donde llevas tus bebidas. Y bueno, pues la gente convive y tienes, no se puede hablar, es que hay que susurrar, incluso allá también. Y es un sitio pues pintoresco. Y si, oye, pues si no tienes dinero, dice, no, y Ibiza Formentera hay que estar como, hay que tener como mucho dinero para poder ir. Yo te digo, cada vez que voy pues casi gasto menos, conozco cada día más gente de la isla que me aloja y solemos llevar bocadillos y demás, o sea que se puede hacer pues unos días de vacaciones baratos si se quiere, ¿no?
1: Sí, sí, en mayo yo tengo que reconocer que pago una caña, un mojito en chiringuitos paradisíacos de playa, pues 3 euros, más o menos puede ser lo mismo que aquí en Donosti. Luego, eso sí, en verano, en temporada alta, eso vale 7 y hasta 9. Pero bueno, es la época que es. Me llama la atención el ambiente hippie que buscas allí. Precisamente en Formentera, una de las bases del mundo hippie en aquellos años era el Bar Pepe de San Ferrán, que se conserva tal cual, tengo entendido. Bueno, de hecho lo he visto, tienen fotos de entonces, y el bar es exactamente lo mismo que hay ahora.
2: Sí, yo creo que lo hizo...
1: ¿Conoces Bar Pepe,
2: sí,
1: no?
2: Sí, yo era una ruta de Bob Dylan, ¿no? Yo era de Bob Dylan, estuve en Ser Roques, hizo una ruta que se mantuvo un poco como una peregrinación de hippies, ¿no? Donde iba Bob Dylan, pues parece que la gente ha estado siguiéndola. Y sí, hay varios puntos como famosos por ese punto hippie. Y creo que sigue manteniendo, ¿eh? Sigue yendo a las plazas de San Ferran y San Francisco a las 12 de la noche y después de cenar tienes gente tocando las guitarras por ahí. O sea, entiendo que no es el espíritu hippie real, pero bueno, quedan residuos de lo que, era. Y aunque no sea tan real como entonces, aunque esté un poco... Yo también soy muy pijo, la verdad, ¿eh? O sea, yo te estoy intentando vender una imagen que no es. O sea, yo también voy a Beso Beach, voy al Blue Bar, voy a cenar a Macondo. O sea, yo también hago la ruta pija porque... Y a veces me quedo en algún hotel y algunas casas, algunos... Suelo alojar muchas veces en apartamentos de unas playas, que sí que es verdad que antes pagaba 60 euros y ahora la misma habitación vale 180.
3: Claro, claro.
2: Y la misma temporada, quiero decir, o sea, iba a las mismas fechas y ahora vale 180, son como pequeñas casitas en la playa, y sí que eso entiendo que es un ambiente más pijo. Pero bueno, me gusta, no sé, contrastar y ver esos dos polos y buscar pues esos puntos de encuentro, y como te digo, pues uno de ellos son... pues la ruta de Bob Dylan que mantuvo en su día y que mantiene un poco ese espíritu, ¿no?
1: Oye, me llama la atención dos cositas que en su día me dijo un buen amigo, Alfonso Viescas, que es un zarauztarra, pionero del sur. En Zarauz, en aquellos años, que se fue allí a vivir a Formentera, es novelista. Alguna vez creo que te he recomendado sus novelas, Luz de Verano, Luna de Formentera, ahora no sabría decir todas, pero es una forma muy bonita de conocer Formentera de forma amena, divertida y novelada. No hay un solo semáforo en la isla, esto ya da una idea de lo que es la isla, y el primer día que llegué allí fui a coger un autobús que parecía que iba a salir en ese momento del puerto de la Sabina hacia Espullols. Pregunté al chofer a ver si iba a tardar mucho en salir, pues por poner bien la maleta, por tomar un café incluso, y me dice, sí, enseguida salgo. Y yo, por si acaso, dije, ¿enseguida cuánto es? 50 minutos. Esto ya da idea de cómo se toma la gente, aparte del mítico cochecito de Tranquilito You Know, al que conoces.
2: Sí, Tranquilito You Know, este es pues un personaje de la isla, la verdad es que... si te acercas a la gente que vive todo el año, uno de ellos es Pau Donés, el Jarabe de Palo, uh-huh. y le conocí porque yo estudié en Valencia publicidad y una de las compañeras de clase fue novia de Pau Donés, también una novia hippie porque tiene una relación pues muy abierta y tal, pero no, fue su novia durante varios años, de hecho le dedicó alguna canción y sale ella en alguno de sus videoclips, y de hecho el otro día estuvo aquí, bueno, estuvo en San Sebastián, Pau Donés en Semana Grande, estuve con él y él me presentó un poco a esta gente de la isla. Hicimos una cena y te presenta a la gente de la isla de verdad, y uno de ellos era él. Uh-huh. Un tío fantástico que tiene su colección de ropa, con su lema, su claim de Tranquilito You Know, y representa perfectamente pues, la propia identidad y personalidad de la isla, ¿no? De, oye, aquí no hay prisas, Tranquilito You Know, y tómate tu tiempo y espera los 50 minutos hasta que arranque, aquí el reloj de arena.
1: Más o menos era eso. Oye, lo típico es ver un atardecer en Illetes, los chiringuitos, fantástico, en una época del año mayo, junio, se pone el sol por el islote de Svedra que queda allí al fondo en Ibiza, y es un espectáculo. Pero a mí hay un lugar que me encanta para ir a ver un atardecer, mágico total, y donde no hay nadie, que es Punta Pedrera. No sé si conoces, alguna vez creo que te lo recomendé, yo creo que queda cerca por la orientación que has dicho de donde queda la comuna de Dorita, ¿era?
2: Sí, ¿no? Casa Dorita.
1: Pero el que sepa ir a Punta Pedrera, y si no, como es tan pequeñita la isla, oye, se busca un poco en el mapa, se anda entre rocas, estar en Punta Pedrera viendo el atardecer, no te puedes imaginar lo que es eso, los atardeceres famosos de Formentera.
2: Sí. Sí que es verdad que yo la mayoría de atardeceres los suelo disfrutar con mojito, con música y con gente.
1: Hombre, bien, eso bien, pero bueno.
3: Pero mola de vez en cuando.
1: Sí, escaparte, estar un poquito solo.
2: Sí, y ese de Svedra que has dicho, cuando estoy en Ibiza lo repito casi siempre. Además hay una cueva medio hippie que la han vaciado.

0: en la colina de para ver desde Esvedra, subiendo Caladort, eso ya es Ibiza, ¿eh?
1: Sí, sí, ya sé dónde dices, sí, sí. Mi hermana vive allí y ya me manda fotos de ese sitio, sí, con cuevitas en...
2: Eso es.
1: Sí, sí, sí, bueno, muchas fotos me han mandado de allí.
0: Ese lugar es magnífico. Hay un tema de magnetismos, además. Sí, sí. De hecho, hay un estudio que hablan del Triángulo de las Bermudas, y otro de los puntos magnéticos del planeta debe ser en la zona de Esvedra, y hay un silencio pacificador allí. Y sí, pues la verdad es que pues tomo nota, porque conozco la isla, pero sí que es verdad, como te he dicho, que repito muchos de los lugares cada vez, y cada vez voy con gente nueva, pues hago casi siempre la misma ruta, que me mola esa ruta, pero tengo que abrirme a nuevos atardeceres.
1: ¿Qué es cuál? Bueno, ya dinos un poco cuál es la ruta que más te gusta, pues porque tiene para mí sus 12 sitios de obligado cumplimiento, hay que nuestro blog ya lo hemos solido recordar, pues Illetes, obviamente, Espalombador, el Caló Marí, el Caló de Smort, las playas del Migjor, La Mola, Los Faros, uno de ellos donde hizo el cartel famoso Lucía y el Sexo, en otro Julio Verne se inspiró para hacer Serbadal también y hablar de cosas de extraterrestres y tal. ¿Cuál sería tu ruta?
0: No, has nombrado prácticamente los puntos clave de la ruta, ya no soy nada diferente. Otro es Punta Prima, que esto había un hotel ahí hay un acantilado, que yo no soy de saltar por acantilados porque me da pánico, pero hay un acantiladito para saltar 8 metritos.
1: Bueno, tiene dos plataformas, una de 4 y otra.
2: Eso es, ya veo lo que tienes que pasar por el hotel. Pues hay un hotel.
1: No me habré tirado veces ahí, vale. Hay un club arriba.
0: Eso es. Pues yo suelo ir ahí a veces a saltar y a sentir esas cosquillas en el estómago, y hay dos niveles. Está el trampolín para expertos, que es como de 15 metros así.
1: Sí, sí.
0: Y un trampolín de 8 metritos, que es donde me suelo tirar yo, que es muy seguro, pero bueno. Tienes que dar el paso de saltar ese cosquilleo y para la foto está bien también. Para el vídeo este de la historia de Instagram, pues está bien también el lugar.
1: Hay una calita también mágica que es Calabaster. Calabaster, unos atardeceres ahí, porque es una zona de areniscas que se pone muy rojiza cuando atardece, y ahí también puedes estar solo dándote un baño entre rocas, espectacular. Medio de locomoción, aparte del Mejari, la bici. Yo me quito el reloj, cojo una bici y soy feliz.
0: Yo no lo he probado.
1: O moto, vamos.
0: Yo no lo he probado porque no. Me empapo y luego me suele gustar de noche. O sea, yo suelo alargar por la noche, la verdad. Yo es rara la vez que en Formentera me acuesto a las 12, ¿vale? Entonces suelo alargarlo. La fiesta no dura mucho, como mucho. Además, lo bueno que está muy diversificado, el tema de los italianos van a la zona de Espullol.
1: Sí.
0: Y los que no somos italianos, pues solemos terminar casi todos en la zona del Blue Bar. Que de hecho este año con el tema de problemas de...
1: Sí, el marcianito por ahí.
0: Sí, sí. Pero va que han bajado el tema del volumen de la música por el tema de no sé qué problemas y licencias y demás. Y prácticamente es un punto de encuentro sin música. La gente va allí a estar hasta las 5 de la mañana, a hablar, bailar casi sin música, a ver las estrellas. Porque la verdad es que Formentera, para ver las estrellas, es un lugar mágico. Está el cielo limpio, limpio, limpio. Y suelo alargarlo bastante. Entonces, como te digo, eso de acostarme a las 12,
1: muy bien.
0: Raro. Pero
1: suena que fenomenal, que ya se va acabando el tiempo, que es una pena. Seguiríamos hablando horas y horas de Formentera, que tiene su magia, su encanto y nos enamora. Gorka, un placer, de verdad.
0: Igualmente, oye, pues cuando queráis venir, pues ya sabes dónde estamos y es buen lugar de encuentro.
1: Gorka, que es viajero también, aparte de que haya sido futbolista, y le encanta transmitir, y además creo que lo hace muy bien, ¿eh? Igual te tendrías que animar a hacer también tus programas de radio, para, ya ves que con esto se hace muy fácil, ya es que no hace falta ni micrófono, qué barbaridad. Un placer, Gorka.
0: Un lujo, muchas gracias.

0: En el Turista con Puñetas de hoy vamos a retornar al lugar en el que empezábamos, a Cantabria. ¿No es así, José Juan Picos?
1: Así es, y con una referencia histórica y literaria, porque en la primera entrega de La Triste la acción se abre con una emboscada nocturna en las callejas de Madrid. El propio capitán y su futuro enemigo Malatesta caen sobre dos fulanos de la pérfida Albión, los señores Smith, recién llegados a la capital. La base de este lance literario es real. En marzo de 1623,

0: en la Guerra de los 30 años. Un mes más tarde de la llegada de Carlos a Madrid, en abril de 1623, el rey Jacobo envía un séquito para que acompañe a su heredero en la corte española. Los nobles ingleses viajan en un galeón, el Adventure, que echa el ancla en la costa santanderina. Entre el pasaje se encuentra un caballero de la cámara privada del príncipe, Sir Richard Wynne. Es un galés refinado y culto que escribirá la crónica de su viaje entre Cantabria y Madrid. La tituló Relación de la jornada de los servidores del príncipe Carlos en España el año de 1623. Que sea un hombre cultivado no lo libra de los prejuicios propios de los viajeros de su clase ni de la aversión que lores y comunes sienten por España. Los dos países están en paz gracias a la buena relación entre los Austria y los Estuardo, y eso no es bueno para los bolsillos de la élite inglesa. Nada más pisar Cantabria, a Wynne le llama la atención que todos los hombres, ya sean hidalgos o villanos, lleven capa y espada, y afirma que además hacen de sus mujeres esclavas. Se refiere a que ellas se encargan de desembarcar el equipaje. Tanto es su orgullo, dice el inglés, que desdeñan usar las manos para ayudarlas y toleraban que los nuestros lo hicieran mientras ellos, con el mentón alzado, se reían. De buenas a primeras, el viajero se acaba de dar de bruces con la hidalguía hispana, libre de trabajos manuales por imposición legal, incluidos el comercio y la usura, faenas propias de herejes y hebreos. De ahí que Wynne entienda por qué, en los días de fiesta, sean las damas las que jueguen al bolo palma y no los caballeros. Para colmo, en escalada ya en Burgos, les izaron en casa de un hidalgo que los alojó. Los ingleses, con muy buena voluntad, le mostraron a su mujer unas monedas para que tomase una compensación por las molestias, pero ella las agarró todas. Cuando se despidieron del caballero, hicieron el amago de darle una propina por cortesía, pero este se negó con grandes aspavientos. Al contarle que la mujer había sido menos escrupulosa, él no les creyó. El ama de casa, que estaba a su lado, sonreía como si no entendiera nada. Sir Richard Wynne concluyó que los españoles eran los mayores ladrones del mundo. Dada la rapiña de sus corsarios, bien le podríamos contestar, le dijo la sartén al cazo. Wynne y los suyos han de viajar en mulas de carga sin montura ni bridas, con lo que los accidentes más o menos graves se suceden a lo largo del ascenso a la meseta. El galés dice que ojalá lo vieran los cortesanos que se han quedado en Londres, porque cuando lo cuente no se lo van a creer. En las posadas no encuentran de comer, así que deben procurárselo ellos, y tampoco hay camas ni sillas. Pero aún sufre algo peor, las ventanas no tienen cristales, así que las noches se le hacen eternas, paseo va y paseo viene para no congelarse. El viajero detesta el paisaje escarpado y de valles angostos de Cantabria, los más terribles caminos por los que haya pasado un cristiano, jura el galés. A algunos le parece que llevan directamente al infierno. Cuando adivina las murallas de Burgos, le parece un alivio, pues había pensado que no existían más ciudades en la península que la propia corte. Como buen anglicano, arremete contra la iglesia y la superstición. En especial, odia a los jesuitas. Dice de ellos que piden limosna para el cuidado de las iglesias, pero textualmente roban al pueblo ignorante y viven en mayor opulencia que nadie. Y añade que rezan y estudian poco, pues andan siempre en la calle cotilleando en todas las esquinas. Quizá Wynne mezcle churras con merinas, porque es sabido que los jesuitas eran la avanzada intelectual de la contrarreforma contra luteranos, calvinistas y anglicanos. Pero es normal que les tenga ojeriza. También son la quinta columna del papado en Inglaterra, espías y conspiradores a favor de la vuelta de Inglaterra al catolicismo. Puede que su inquina también nazca del sermón que le dedicó un jesuita. El predicador atacó así a la reina Isabel, hija de la lujuria y el adulterio, cuya madre, Ana Bolena, fue poseída nada menos que por Satanás. De propina, el cura le soltó que su príncipe estaba en Madrid para convertirse al catolicismo y encauzar a la pérfida Albión. El caso es que Carlos, con Buckingham y Wynne, pasó la primavera y el verano en Madrid sin que Felipe IV ni su valido, el conde duque de Olivares, le otorgase la mano de la infanta. Ofendido por las vueltas que le dieron y achicharrado por la canícula mesetaria, volvió a Londres dispuesto a que su padre le declarase la guerra a España. Tuvo que hacerlo él años después. La infanta, por su parte, llegó a ser emperatriz del Sacro Imperio Romano Germánico. Y Richard Wynne fue parlamentario en los agitados prolegómenos de la Guerra Civil Inglesa, pero en 1648 fue depurado por los republicanos y murió un año después.
1: No marchó muy contento entonces. Nosotros sí que lo estamos, de seguir disfrutando cada semana de un nuevo turista con puñetas.
0: La verdad es que son muy entretenidos y sí, la mayoría de ellos, de los que venían a España, no tenían, ya venían con los prejuicios y muchas veces lo que buscaban era confirmarlo.
1: Pues nada, seguiremos descubriéndolos contigo. Hasta dentro de 7 días, José Juan.
0: Hasta dentro de una semana.

0: think that's the right scientific style to show, to share the results openly with.
1: Creo que es el correcto estilo científico, aquel en el que los resultados de investigación se comparten abiertamente. Pero también hay mucho de pragmatismo aquí, porque estaba claro desde el principio que el grafeno debe ser más que un buen nuevo material que quieres estudiar durante un par de meses. Es algo que estará con nosotros en el laboratorio durante mucho tiempo. Ahora mismo podemos ver que después de 7 u 8 años estudiándolo, todavía quedan muchas preguntas por responder, a pesar de que han sido atacadas desde muchas perspectivas diferentes. Compartir el conocimiento con otros científicos es la estrategia correcta, porque aprendemos todos mucho de esa colaboración. Creo que fue el movimiento acertado desde el principio. Así es, el estudio del grafeno, colaborativo, simultáneo en muchos laboratorios del mundo. Y quien lo cuenta es Konstantin Novosiolov, y tiene un premio Nobel de Física precisamente por sus trabajos en la Universidad de Manchester con este material. Uno de los principales retos que se plantean ahora es el de encontrar un medio de producción de este material que sea rentable una vez que se pueda fabricar en cantidades industriales. Curiosamente, uno de los métodos que se siguen utilizando en los laboratorios es el de la exfoliación del carbono utilizando cinta adhesiva doméstica, y parece razonable que haya que profesionalizar y automatizar los procedimientos. ¿Pero qué es el grafeno exactamente? Un material flexible, prácticamente transparente, ligero y que es un magnífico conductor tanto de la electricidad como del calor. Se le considera el material del futuro. Está formado por una única capa de átomos de carbono dispuesta en forma hexagonal, de panal de abeja. Para encontrar grafeno no hay que irse muy lejos, tan solo hay que mirar la punta de un lápiz. En un milímetro de grafito se agolpan 3 millones de capas de este material, unas encima de las otras. Para producirlo a mayor escala, una de las técnicas que se utilizan es la deposición química en fase de vapor, es decir, la reacción de una mezcla de gases en el interior de una cámara de vacío que crea grafeno en una capa muy delgada. El grafeno es tan popular en los laboratorios dedicados a la tecnología de los materiales que incluso tiene su propia canción, compuesta e interpretada por profesores del célebre Georgia Tech e inspirándose en un clásico del rock, donde Gigi Kale escribió Cocaine, cocaína, ellos cantan Graphene. 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Entre las numerosas aplicaciones del grafeno en ámbitos como la energía y la electrónica, destaca su capacidad para producir electrodos transparentes en células solares fotovoltaicas o para la electrónica orgánica de gran superficie, tremendamente flexible. Además, con este material pueden diseñarse diodos orgánicos de emisión de luz, los conocidos como OLED, que aspiran a sustituir a las pantallas LCD y de plasma. Pero antes de que todo eso llegue, en el mercado ya existen productos que lo incorporan, sobre todo en el ámbito del deporte. Algunas ruedas de bicicletas, cascos de ciclistas, raquetas de tenis y esquís ya incluyen grafeno en su estructura para conseguir bajo peso con una mayor capacidad de sujeción.

0: La verdad, ¿qué esperar del TIS? Bueno, una excelente pregunta. Muchos, la verdad es que estamos yendo con mucha expectativa, como una hoja en blanco, ¿no? En paralelo con el nacimiento de Irio, es la primera vez que asistiremos al TIS, o sea que en esta primera etapa lo que nos vamos a dedicar es absorber todo lo que se está ofreciendo, entender las tendencias del sector en cuanto a innovación tecnológica aplicada a la industria del turismo, ¿no? Y esto puede aplicar desde el área de ventas, experiencia cliente, tecnología, en fin, lo que estamos buscando es justamente aprender en las últimas tendencias y de los casos de éxitos de otros jugadores.
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0: Mi nombre es Guillermo Turner, soy director de ventas de Irio, oriundo de Argentina y licenciado en Administración de Empresas. Mi background profesional es mayormente en el sector del turismo y dentro del turismo en lo que son las líneas aéreas, habiendo pasado por los sectores de ventas, de revenue management, de pricing y también el área operativa.
2: Irio es la compañía de trenes de alta velocidad que más recientemente ha empezado a operar en España. Fue en noviembre de 2022 cuando la compañía realizó sus primeros viajes en el trayecto Madrid-Barcelona.
0: ¿Qué es Irio? ¿Quién es Irio? ¿No? Qué gran pregunta que a esta altura pues me encantaría que todos los oyentes conozcan y sepan a qué me refiero cuando decimos Irio. En realidad, Irio es la nueva alta velocidad en el mercado español, la nueva alta velocidad ferroviaria. Irio ha nacido como un proyecto alrededor de un poquito más de 10 años atrás, cuando se comenzó a hablar de la desregularización del mercado ferroviario en Europa. En ese momento se empezó a crear el proyecto, se han buscado inversores y bueno, se ha materializado en este proyecto apasionante, nuevo, desafiante, que es implantar un nuevo operador ferroviario de altísima calidad en el mercado español, ¿no? Creo que somos los que le hicimos más frente a una situación de monopolio y esto gracias también a la solidez que tenemos detrás de nuestros inversores, que son Trenitalia, Air Nostrum y Global Vía.

0: Sirio es una marca joven cuya apuesta diferencial, de la que hace gala, es la calidad de la experiencia de viaje, un servicio adaptado a las necesidades de cada cliente.
1: Buscamos traer un producto fresco al mercado y de altísima calidad. De hecho, nuestra apuesta es traer calidad al mercado. No somos una empresa low cost y operamos en los mayores corredores de alta velocidad de España. Sí, cabe destacar que en estos casi años de operación, que cumpliremos en breve a finales de noviembre, hemos captado ya un 25% de la cuota de mercado de alta velocidad. Esto no es un dato menor, ¿no? Quiere decir que uno de cada cuatro viajeros que se toman un tren de alta velocidad se están tomando un IRIO. Ahora, ¿a qué hace alusión IRIO? IRIO hace alusión a la flexibilidad, a la calidad, a que cuando te subas al tren estés en un tren nuevo.
0: IRIO emplea el tren conocido como Frecia Rosa 1000, apodados como flechas rojas, debido al color característico de esta empresa. Estos trenes pueden llegar a velocidades de hasta 360 km por hora y tienen capacidad para transportar 419 viajeros en diversas categorías.
1: Debo resaltar que tenemos 20 trenes Frecia Rosa 1000 completamente nuevos a estrenar para el mercado español. Tú entras en un tren y huele a nuevo. Pero no solo eso, el concepto va también con la asistencia y la experiencia del cliente, desde el proceso de compra hasta el proceso en tierra y el proceso de asistencia a bordo. Aquí tenemos un énfasis muy especial en la asistencia del cliente. Tenemos alrededor de 350 asistentes a bordo, todos staff propiamente IRIOS, esto no es subcontratado, y todos tienen una formación, si se quiere, un poco de compañía aérea, ¿sí? La idea es que estos staff, que los llamamos amistosamente los chaquetas rojas, porque visten justamente muy elegantemente de rojo y negro como nuestros trenes, sepan asistir al cliente en todas las dudas que puedan tener, a bordo o en tierra. Incluso pasan una semana en tierra, en el área comercial, en la oficina de venta de billetes, y tres semanas a bordo, de forma tal de que cuando están, por ejemplo, sirviendo un vino a un cliente, le pueden también asistir con un cambio de billete. En lugar de decirle, no, llama a tal número, o cuando llegues a la estación, ve a tal la oficina, aquí no. Buscamos ser resolutivos, simple, a través de, evidentemente, nuevas tecnologías. Y ese es un punto muy importante. El proyecto IRIO está basado en la tecnología.
0: IRIO se enfoca en la adaptación de su servicio a las necesidades y gustos de cada viajero, brindando opciones como asientos, servicios, horarios y comodidades personalizadas. Esto se traduce en experiencias de viaje únicas y altamente satisfactorias para cada pasajero.
1: Queremos llegar a un nivel de personalización súper alto y eso lo logramos hacer a través de la tecnología. Estamos en un proceso de desarrollo. Hemos ya lanzado muchísimos canales de venta, muchísimas opciones de personalización, pero todavía tenemos muchísimo por hacer hacia adelante. Así que IRIO, si lo tengo que resumir, es calidad a un precio justo. Cabe destacar que en estos 11 meses de operación, como decía antes, hemos captado una cuota de mercado altísima y tenemos en este momento unos 10 destinos. En la época estival tenemos un par de destinos más, pero bueno, somos quizás el principal competidor al monopolio, al incumbente, ¿no? En la época de monopolios, en la ruta Madrid-Barcelona. Tenemos unas 15 a 16 frecuencias diarias en cada sentido. Tenemos paradas en Zaragoza en algunos casos y también muchísimas frecuencias a lo que es Valencia y el corredor sur, que es Málaga, Sevilla y Córdoba. La apuesta de IRIO es realmente muy fuerte. Estamos en la primera fase del proyecto. Este es un proyecto mucho más ambicioso que operar en los trenes en ciertas rutas de alta velocidad. Lo que sucede es que España tiene una particularidad también, que tiene dos anchos de vía, y nuestros planes son de expandirlos al resto de España y seguramente en algún momento llegar a mercados internacionales. Ahora estamos en esta primera fase con muchísimo todavía por hacer, pero definitivamente estamos mirando a un proyecto muy ambicioso a largo plazo.
0: La sostenibilidad ha estado arraigada en la identidad de la empresa desde su concepción y constituye el principio rector que guía todas sus acciones.
1: Y otro tema fundamental de IRIO, del ferrocarril, pero con una particularidad para IRIO, es que los trenes de alta velocidad en España son en realidad sostenibles por naturaleza. No solo por ser trenes eléctricos, sino que la energía que está en las vías La energía que coloca Adif es energía limpia, pero más allá de eso, en Irio no nos quedamos conforme con ese mensaje, porque sabemos que al fin y al cabo un impacto tiene, o sea, que las personas se transporten a la estación, que se queden una noche en destino, que el maquinista vaya a la estación o incluso el catering que se tiene que subir al tren, pues eso tiene un impacto medioambiental. De ahí que estamos ofreciendo a todos los viajeros la oportunidad de participar en un proyecto de reforestación a través de una empresa que se llama Retreat, por el cual opcionalmente pueden contar su sellito verde cada vez que compran su billete y están ayudando a ampliar un bosque en un proyecto que el primero es aquí en la Sierra de Madrid. Así que estamos con muchísimas cosas y ni hablar de la parte de tecnología. Entonces confiamos en que la gente va a seguir subiendo ese vídeo a medida que lo conozcan. Nuestro desafío ahora es que más gente nos conozca, que más gente nos prueba. La gente que prueba Irio, realmente leyendo las encuestas diarias que hacemos, la medición del NPS, pues es altamente satisfactorio. No sé si lo habéis probado, pero os invito a probar para que notéis la diferencia.
0: Los trenes de la compañía son trenes eléctricos de última generación, construidos con un 95% de materiales reciclables y funcionan con energía 100% renovable. Lo que resulta es una reducción significativa de las emisiones de dióxido de carbono CO2 a tan solo 28 gramos por pasajero kilómetro.
1: Tenemos una particularidad en la sostenibilidad. Aparte del proyecto que ya tenemos, que es la realidad del proyecto de reforestación, para compensar la huella de carbono de los viajes, las estadías, los acercamientos. Por otro lado, estamos trabajando con una agencia europea para calcular de forma científica y estandarizada el impacto de la huella de carbono, que hay un montón de curiosidades que de hecho yo no sabía, como por ejemplo, el impacto no es igual si un tren sale al mediodía que si sale a la noche. Hay un montón de factores y curiosidades que realmente llaman la atención hasta que te las empiezan a contar personal profesional que se dedica a eso. Particularidades de nuestro tren es que son los más sostenibles en este momento del mercado europeo. El 96% de los materiales utilizados para la construcción de nuestros trenes son renovables. Y el 20% de los materiales utilizados son ya materiales reciclados. O sea que la apuesta está, seguimos todavía con más proyectos, pero bueno, es el medio sostenible. De hecho, lo están mostrando las estadísticas, ¿no? Está viendo un cambio intermodal en las rutas de corto plazo, de corto radio, desde el avión hacia el tren, ¿no? El caso más visible es un Valencia, donde tienes un viaje de 1:30. Ahora, como hay obras, puede ser un poquito más largo, pero que ahí realmente el avión está teniendo cada vez menos frecuencias. También está el impacto de las normativas que Francia ha tomado en su mercado, ¿no? De prohibir tomar vuelos para trayectos que se puedan hacer en tren en menos de 2 horas y media. ¿Quién sabe? Quizás eso afecte al mercado español en un futuro o no. No lo sabemos, pero bueno, al fin y al cabo esto también depende de la tecnología. En algún momento los aviones también operarán con otro tipo de tecnología. Pero bueno, en el contexto, en el escenario actual, el tren es la alternativa instantánea para tener un impacto en el medio ambiente menor.
0: La tecnología es otro de los fundamentos esenciales en los que se basa Irio, una empresa que desde su origen se caracteriza por su enfoque digital y tecnológico.
1: A ver, la tecnología, al fin y al cabo, es, como decía en otro momento, es un pilar fundamental en Irio. Lo es en Irio, tenemos la suerte de haber nacido completamente nuevos, o sea, no heredamos sistemas, sino que todo fue planteado y diseñado desde cero, con lo cual nos da una flexibilidad adicional respecto a si fuéramos una compañía establecida que tiene que ir adaptándose a las nuevas tecnologías. En nuestros casos ya nacemos con un ADN digital. ¿Esto en qué nos afecta? En absolutamente todo, desde los procesos operativos, los procesos de seguridad, la parte que el viajero final de pronto se beneficia pero no lo ve, y la otra lo que tiene que ver que es con la experiencia a bordo del cliente, la posibilidad de personalizar. La tecnología hoy lo es todo, y principalmente en industrias o en empresas que tengan cierto volumen, ¿no?, de ventas. Ahora, ¿en qué nos apoyamos en Irio? Utilizamos tecnología de vanguardia, ¿no? Estamos completamente focalizados en automatizar procesos de ventas, procesos operativos, de manera digital, claramente. Todas nuestras tecnologías están basadas en el cloud, Tenemos un ecosistema digital rápido, robusto, eficiente. De hecho, a diferencia de lo que hemos visto que sucede a veces en el mercado, que a veces se les cae una web o que hay colas para comprar billetes, eso no sucede en Irio. O sea, cuando un cliente va a la página de Irio y si lanzamos, por ejemplo, una oferta muy potente que sabemos que va a generar un tráfico, pues tenemos todo previsto para que esa página web aguante ese tráfico y no se vea sacrificada la experiencia del cliente, ¿sí? Por otro lado, estamos trabajando también en construir una base de datos muy potente de los clientes para poder personalizar la oferta más y más. Hoy en día se escucha mucho, ¿no?, lo de la personalización, pero es que no deja de ser algo que va de la mano de los avances tecnológicos. El hecho de entender las preferencias del cliente y ganar conocimiento sobre ese cliente, pues nos va a permitir tener un approach mucho más individual cada vez que le sirvamos. Para eso nos estamos basando en el CRM, específicamente en Salesforce, y estamos comenzando a estudiar la utilización de la inteligencia artificial para analizar tanto los textos de emails que nos escriban los clientes, las notas que ponen en las encuestas diarias de calidad, como también en las llamadas que hacen a nuestro call center, ¿sí? De esta manera, por un lado, utilizamos algoritmos predictivos para saber qué es lo que va a preguntar, ir orientando las respuestas, y también para analizar datos, que al fin y al cabo es en mineral puro, ¿no? Es riqueza. Esos datos hay que analizarlos para entender. Tú pones a una persona a analizar 1,000 llamadas y realmente es muy difícil entender o analizar todo, así que eso es algo solo donde lo puede dar la inteligencia artificial. De esta manera tú puedes ver tendencias, puedes ver cuáles son los puntos de fricción, aquellos puntos para mejorar que el cliente nos dice, y también reconocer cuáles son los puntos fuertes que el cliente de alguna manera nos dice o nos escribe. Entonces, bueno, la tecnología es básico. Te diría que entre un sistema fuerte, robusto en el cloud, un Salesforce para ganar conocimiento de los clientes, inteligencia artificial para poder entender mejor esa cantidad masiva de datos y utilizar tecnologías de vanguardia. Irio quiere crecer, pero no necesariamente de una forma tradicional, sino crecer y servir mejor a través de la tecnología.
0: La experiencia de cliente es otro de los aspectos que Irio tiene muy presente en su modelo de negocio y para conocerla utiliza el NPS. Net Promoter Score, una métrica de satisfacción que mide la disposición de los clientes a recomendar una empresa, producto o servicio en una escala de 0 a 10.
1: La medición diaria del NPS, ¿no? Esto es un montón de datos que nos están llegando. O sea, cada vez que un viajero hace su viaje, le enviamos una encuesta y nos responde, nos da su grado de satisfacción y hace sus comentarios. Para nosotros es esencial entender, medir ese pulso del mercado. ¿Cuál es la experiencia, el sentimiento que está teniendo ese viajero luego de haber terminado su viaje, ¿sí? Esto es muy importante porque tiene que ver a veces con la experiencia a bordo y a veces con circunstancias especiales. Por ejemplo, si tu tren ha sido cancelado, que está sucediendo bastante por el tema de las obras que estamos teniendo con Adif, pues es normal que el NPS caiga. Entonces necesitamos medir ese pulso a diario y al mismo tiempo ganar toda la riqueza de datos que nos están dando y explotarlo a través de inteligencia artificial, pero estamos todavía en una primera fase de evaluación de qué herramienta utilizamos. Por otro lado, nos apoyaremos, como mencionaba antes, en Salesforce para poder ordenar todos esos datos y entender las tendencias de los clientes, poder analizar, satisfacer sus necesidades. Y por otro lado, estamos trabajando en mejorar la experiencia digital. Hemos tenido una ambición muy grande, hemos lanzado muchísimos canales de venta en un tiempo, te diría que récord, y esto lo sabrá más una persona de tecnología, entenderá que una empresa que está a la venta con su propia página web, con una web de agencias, en GDS y con APIs directas, pues son muchos canales, realmente es un desafío enorme y lo hemos logrado. Naturalmente hay que perfilar y terminar algunos detalles que todavía son mejorables, pero estamos focalizados en eso, en mejorar la experiencia digital del cliente. También en la parte de recomendación, en este momento estamos trabajando para crear nuevos productos que no puedo decir mucho por el momento, pero solamente el año que viene los vas a ver en nuestra página web, por ejemplo, o en las agencias de viajes. Y bueno, son un montón de proyectos paralelos. Y otro muy importante, te diría que primero está tomando forma y que venimos hablando desde febrero del año pasado, cuando salimos a hablar al mercado sobre Irio, que es la interlinealidad. Lo que estamos trabajando es justamente la posibilidad de comercializar en un solo billete un billete de tren Irio con el billete de una línea aérea. Sí, esto beneficia muchísimo a aquellas comunidades que no tengan de pronto vuelos de largo radio y que tengan que ir a un Madrid, a un Barcelona o a un Málaga para tomar su vuelo. Hoy en día seguramente se tiene que comprar por separado su billete de tren, luego su billete de avión. Nosotros estamos trabajando junto a diversas líneas aéreas, pero en particular con la primera que hemos lanzado, y de hecho muy fresquito la semana pasada, es con Air Europa. O sea que hoy todos los clientes de Air Europa o de Irio pueden comprar en su agencia de viajes o en breve en la página de Air Europa, en la página web, un billete, por ejemplo, que sea un Valencia-Madrid en Irio, conectando con un Madrid-México de Air Europa, ¿sí? Y a la inversa también, un viajero, por ejemplo, sale desde Nueva York, llega a Madrid con Air Europa y se puede tomar su viaje a Zaragoza con Irio. Todo esto en un solo billete. Este realmente es un punto muy, muy importante, que quizás hoy es, diría, la primer semilla, el primer brote de algo mucho mayor. La interlinealidad es el futuro, es algo que se está trabajando, seguramente se van a adaptar las infraestructuras, estoy hablando básicamente del aeropuerto, ¿no? Para que los trenes de alta velocidad en algún momento puedan llegar al aeropuerto, en principio a Madrid-Barajas, y conectar directamente con los

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1: Son las 10 de la noche y 54 minutos.

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0: Pues esta tarde tenemos con nosotros a Suriña Ansola. Es una viajera empedernida también, con una situación, bueno, pues diferente. Ella es una persona con discapacidad visual y, bueno, pues suele viajar acompañada de su perra guía. Nos va a contar un poquito, bueno, pues sus experiencias viajeras y, bueno, y nos va a descubrir un destino en el que ha estado recientemente, en Cantabria. Suriñe, muy buenas tardes y bienvenida a Silleras Viajeros.
1: Hola, muy buenas tardes.
0: Suriñe, como persona con discapacidad visual, ¿qué necesidades tienes cuando viajas?
1: Bueno, yo creo que al final, como cualquier persona, pues a la hora de organizar un viaje, pues necesitas pues organizar, decidir a dónde vas a ir y organizar las actividades, los alojamientos y todos estos temas. Lo que sí es verdad que con discapacidad visual, en mi caso que soy ciega, pues a la hora de elegir un destino, pues para mí va a ser muy importante el organizarlo previamente, o sea, tener un poco atado lo que es el tema de cómo llego al lugar, el transporte, alojamiento, y es muy importante el lugar, la localización del alojamiento, que me quede cerca y que pueda llegar a las distintas actividades que vaya a hacer. O sea, a mi prima, pues igual que si voy a visitar una ciudad, pues que el alojamiento esté en el centro, aunque tenga en ocasiones pues que estar buscando pues por tema de pues de precios, porque siempre en el centro pues puede ser, si te vas al primero, más caro,
0: claro,
1: que irte a las afueras, que igual estás a 5 minutos del centro, pero bueno, tengo la dificultad de llegar, entonces bueno, tengo que pues hacer una investigación más exhaustiva para eso, compatibilizar mi presupuesto con que el alojamiento esté en una zona cercana, estratégica para las actividades que vaya a hacer.
0: ¿Vosotros en los alojamientos necesitáis habitaciones especialmente adaptadas? ¿Tenéis algún tipo de necesidad específica como pueda tener, por ejemplo, un usuario de silla de ruedas? ¿O básicamente lo podéis suplir a lo mejor con la atención del personal de recepción o con una explicación? No sé, ¿cuáles son vuestras necesidades en ese aspecto, en el alojamiento?
1: Bueno, hoy por hoy, y yo siempre lo digo porque aparte soy técnica en accesibilidad, entonces tengo la doble vertiente, ¿no? Como profesional y como usuaria de que lo vivo. Yo diría que los alojamientos para las personas ciegas no son accesibles en su gran mayoría, o sea, no son. Y decir alguna habitación adaptada, pues no, eso no existe en la actualidad. Y la única manera de que un alojamiento sea accesible es con la atención del personal. O sea, porque tú al final es una discapacidad complicada, porque pues tenemos dificultad en el tema de orientación y movilidad, saber dónde están las cosas, los elementos, pero que bueno, eso con 5 minutos de una persona pues cualificada, más sentido común, porque creo que tiene que tener las dos cosas, tú puedes llegar al hotel y te puede eso enseñar el camino a tu habitación, tener sentido común de darte la habitación más cercana al ascensor o a la salida, pues para que tu camino sea, tus desplazamientos sean cortos y te los puedas aprender, pues que te pueda indicar pues tonterías como dónde están los enchufes en la habitación, ¿no? O sea, claro. O dónde está, cómo se enciende el aire acondicionado, la calefacción, o cosas como los artículos de baño, el champú y estas cosas, cuántas veces tienes que experimentar porque no tienes ni idea de lo que es.
0: Sí, igual te estás poniendo el body milk en la cabeza, ¿no?
1: Exactamente.
0: Entonces, ¿este tipo de asistencia o estas explicaciones, habitualmente el personal de recepción os la da sin que la tengáis que pedir, o más bien sois vosotros los que solicitáis y decís, oye, mira, ¿me puedes echar un capote, me puedes explicar esto?
1: No, normalmente somos nosotros. Eso no quiere decir que ha habido ocasiones que te sorprenden gratamente y lo hacen. Les viene de por iniciativa propia, pero hay veces que no. O sea, la gran mayoría, pues incluso te dan la tarjeta y la clave del wifi y no te dicen el número de habitación. como que tú por ciencia infusa vas a leer el que te tocó la 204.
0: O sea que yo creo que un poco lo que la sensación que tenemos en general y que nos están transmitiendo otros usuarios con diferentes discapacidades es que muchas veces falta formación, ¿no? Que no se sabe muy bien, la gente no sabe muy bien cómo tiene que tratar a un cliente con diversidad funcional y que muchas veces a lo mejor, bueno, pues con unos cursos formativos o con un poco de concienciación podría mejorarse mucho, ¿no? La experiencia turística de todos nosotros.
1: Sí, eso sin duda, y no solo de el trato a la persona con discapacidad, sino también de conocer las cuestiones de accesibilidad que tiene tu establecimiento. A mí me ha pasado pues en museos o en sitios que vas y preguntas, oye, ¿tenéis algún material, alguna información accesible para personas ciegas? En audio, en táctil, que bien sea relieve o braille. No tenemos. Y luego entras a la sala y descubres que tiene un braille espectacular. Que te están explicando, que me pasó hace poco, y entras y empiezas a leer y te están lees en braille toda la descripción de lo que estás viendo en la sala. Entonces, pues yo creo que es en dos sentidos, ¿no? En cómo tratar y luego pues conocer tus carencias y tus virtudes.
0: Puntos fuertes.
1: Tus puntos fuertes y venderlos también, ¿no?
0: Oye, Suriñi, ¿tú sueles viajar sola, acompañada? ¿Cómo lo haces?
1: Pues en las dos, ¿sale? Viajo mucho acompañada y sola, sobre todo sola por tema laboral, uh-huh, o de estudios, y por ocio, pues la verdad que acompañada, me gusta, uh-huh, ir pues, con familia, amigos.
0: Y lo que sí, siempre, o prácticamente siempre, te acompaña tu perro guía, ¿no? Tu perrita guía.
1: Exactamente, sí. Desde hace 5 años y medio puedo decir que nunca viajo sola, porque como sí o sí va mi perra guía Ivy.
0: Uh-huh. ¿Y has encontrado alguna vez algún problema por viajar con perro guía?
1: Pues ahí hay dos temas. Está, por un lado, en viajes internacionales es bastante complicado. Viajar con perro guía, pues porque te exigen lo mismo que viajar con una mascota, pese a que nosotros tenemos más obligaciones que un usuario de mascotas, porque tenemos esos controles mucho más estrictos, ¿no? Uh-huh. Digo yo, sanitarios y tal. Y nos los ponen pues bastante complicado, y depende de qué país, pues casi imposible ir. Y luego dentro de España, pues sí, o sea, todavía hay resistencia, o sea, hay alojamientos que te dicen que no y tienes que negociar, andar, mira que por ley, qué tal. Yo por denunciar, solamente he denunciado una vez un restaurante, y no tanto porque me dijera no entres con el perro guía, sino que luego me dijo, bueno, si quieres entrar, ve por la puerta de atrás. Entonces ya eso me pareció el grado de discriminación de...
0: Ya.
1: Pero luego, por otro lado, si negocias, pero con fuerza, ¿no? Yo muchas veces entro a un restaurante y me dicen, perros no. Y digo yo, sí, es un perro de asistencia, es la ley, consulta con quien tú quieras, y sigo andando. Uh-huh. Sin alterarte, sin levantar la voz, porque tienes, como tienes la razón, y esperar lo que haga falta. En hoteles, yo no suelo avisar que voy con perro guía, pues porque, ¿no? Es como que aviso si voy con una muleta o con un audífono, porque tengo que avisar. Yo entro con mi perro guía y, bueno, hay muchas veces hay revuelo, pero bueno, yo tengo la paciencia, averigua, habla con quien tú quieras.
0: Sí, porque sabes que tienes la razón y que tienes derecho a ello. Bueno, y ya nos vamos a Cantabria, que ha sido uno de los últimos viajes que has hecho, ¿no?
1: Y, sí, en efecto.
0: Bueno, pues nos gustaría que nos contaras un poco qué lugares has visitado, qué ha sido lo que más te ha gustado, si recomendarías o no este tipo de destino. Cuéntanos un poco, ¿qué te ha parecido Cantabria?
1: Pues a mí Cantabria ha sido una caja de sorpresas, porque eso que lo tengo muy cerquita, porque vivo en San Sebastián, pues no lo había descubierto pues en todo su potencial. Y es un destino, o sea, que tienes de todo. O sea, tienes de todo. Tienes naturaleza, gastronomía, cultura. O sea, es maravilloso. Y la gente, súper, súper maja. Y a mí me encantó muchísimo la cueva del Soplao, por ejemplo. O sea, me parece que es un sitio donde puedes experimentar tantas sensaciones. O sea, que muchas veces... O sea, porque, por ejemplo, estuve en Altamira y en el Soplao. Pues lo más conocido tal suele ser Altamira. Lo que pasa es que, bueno, pues yo me quedo con el Soplao porque Altamira, sí, o sea, la réplica está súper bien lograda, la neocueva. Pero bueno, no sientes las sensaciones del Soplao, que estás en el sitio real, estás en una cueva real, respirando el aire de nuestros ancestros. O sea, y que sientes la temperatura, la humedad, oyes el agua, o sea...
0: El eco, ¿no? Un poco
1: el
0: todo.
1: Eco, eso es. Y por supuesto tienen unos guías maravillosos que te van pues contando todo y preguntas y no sé.
0: O sea, visitaste la neocueva de Altamira, que también es accesible para usuarios de silla de ruedas.
1: Sí, sí.
0: Y creo que tienen también alguna parte que es táctil o, bueno, están trabajando algo, ¿no?
1: Sí, en el museo tienen esa audioguía y lo están haciendo una estación táctil que ahora pues vi unas muestras que están regular, pero bueno, me contaron que están trabajando en ello y que en breve la van a poner en marcha. O sea, que eso va a ser un puntazo, porque con la audioguía el personal que tienen, que eso, que son bastante pues atentos y te cuentan todo y tal, más una estación táctil y visitar la neocueva, porque al final pues al ser réplica, pues digámoslo así, puedes tocar las paredes y hacerte la idea de cómo es un bisonte o sea, los grabados esto de las paredes y tal. O sea, yo diría, o sea, muy accesible.
0: La capacidad de imaginación que tenéis que tener vosotros es increíble, ¿eh? Yo no sé si con mis manos sería capaz de hacerme a la idea de la forma de un bisonte, habiendo
1: te tienen que ayudar un poquito, sí, eso, ¿no? Sí. Sí.
0: Bueno, ¿y qué más cosas habéis visto? Me han comentado que algo que te impactó mucho fue el monumento.

0: natural de las secuoyas. Cuéntanos un poquito, ¿qué es esto? De
1: pues me encantó. O sea, es un parque que va, tiene toda una pasarela que lo rodea, que por eso es totalmente accesible para cualquier persona, porque va a ser no es como un típico parque que puede estar accidentado con desniveles y tal, ¿no? Y pero sin embargo no pierde, o sea, no está urbanizado, pues no pierde su encanto de eso, de escuchar la naturaleza. Y bueno, y la secuoya es espectacular, o sea, intentar abrazar una secuoya es una experiencia que nadie se debería perder. Y allí puedes andar o hacer un picnic, hacerte fotos, no sé, es tranquilidad total.
0: Es escudo puro, ¿no? Pero
1: eso es.
0: En contacto con todos, o sea, que todos podemos acceder a ello. Y bueno, cuéntanos, creo que también estuvisteis visitando Cabárceno.
1: Eso, increíble. Y a mí me impactó particularmente porque no soy de animales. Entonces fue... incluso fui como reacia, ¿no? De bueno, a ver qué es esto y tal, que esto será que un show al uso, que tendrás que ver todo a distancia, ¿cómo voy a hacer? Y no, todo lo contrario, o sea, se flexibiliza la visita de una manera de pues eso, que puedes tener otras sensaciones, pues, no sé, cuando fuimos a ver a los elefantes, evidentemente no puedo ver a los elefantes, pero eso, escucharlos, o sea, estábamos tan cerca que escuchabas, entonces le lanzamos manzanas y escuchabas cómo luchaban por las manzanas. Luego, eso sí, vi a un rinoceronte de cerca, incluso me dejaron tocarle el cuerno, algo impactante. Y luego lo de eso, sujetar a un águila y a un búho, jamás me imaginé yo con un búho, o sea, sentir eso, el peso y la... Bueno, y lo imponente de un águila es cristiano. Esa sensación de adrenalina y... Y ¿cómo es?
0: Incredulidad.
1: Eso.
0: Veo que te ha gustado Cantabria, que te ha cautivado.
1: Sí,
0: ¿lo recomendarías a otros viajeros?
1: Sin duda, y yo volveré porque, o sea, creo que me queda mucho por conocer y sí, lo altamente recomendable porque... no sé, para muchos es desconocido y tiene mucho que ofrecer y para todos los gustos y hay bastantes cosas accesibles, o sea que...
0: Luego además es una comunidad pequeñita, cómoda de recorrer. Si quieres volver por allí, danos un toque, que te daremos algún consejo que otro. Conocemos bien aquella zona.
1: Pues muy bien, tomo nota.
0: Suriñe, ¿qué recomendaciones harías a personas con discapacidad visual que no estén habituadas a viajar? Porque muchas veces, bueno, pues ya sabes, tenemos miedo, ¿no? A la primera vez, a ver qué me voy a poder encontrar. Tú que ya eres una experimentada viajera, ¿qué recomendaciones les harías?
1: Bueno, sobre todo que piensen en aquello que les gusta, aquello que desean conocer y que se animen a informarse y pueden siempre pues informarse, hablar con gente que haya viajado, gente que tenga pues necesidades diversas como o sea que pueda pues darle consejos de cómo organizar los viajes, pero sobre todo que no tengan miedo, que parte del viaje, que muchos de los miedos que pueden tener las personas ciegas es el desorientarse, ¿no? Ir a un entorno desconocido, pero que eso es parte del viaje. O sea, yo muchas veces cuando viajo, pues parte de mi conocimiento del sitio va a ser pues perderme y patearme las calles y ir a comer al primer bar o cafetería que encuentre y eso, y preguntar y saber que hoy en día hay muchos de esos blogs y sitios, como puede ser el vuestro, que en los que te puedes informar, que ya no es como antes.
0: Hablando de blogs, Suriñe, con tu permiso, bueno, contaremos tu experiencia en Cantabria dentro del blog de Silleros Viajeros, porque aunque el nombre en realidad, bueno, pueda hacer pensar que solamente son usuarios de silla de ruedas quienes escriben en el blog, pues efectivamente el blog está abierto a toda aquella persona con algún tipo de discapacidad a la que le guste viajar y nos quiera contar sus experiencias. Y bueno, pues ya hay dos personas con discapacidad visual, Luis Casado y en este caso ya tú, si me lo permites, en el que, bueno, publicamos...

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0: De todos es conocida la enorme extensión del Imperio Romano. Con eso no vamos a descubrir nada nuevo. Apenas quedó territorio por conquistar. Cuando le llegó el tiempo a la península ibérica, los gobernantes dividieron el territorio conquistado en distintas provincias. Una de ellas, Lusitania, es de las menos conocidas. Quizás se deba a que este territorio unificado por los romanos hoy se encuentra repartido entre dos naciones. La provincia no era pequeña. Abarcaba parte de Portugal, desde el sur del río Duero, Salamanca y Extremadura. Como en todos los territorios, se hicieron en ella importantes obras civiles, carreteras, puentes, acueductos, pero también se construyeron las infraestructuras necesarias para alimentar a las legiones y a todos los ciudadanos romanos en general. Lusitania disponía de kilómetros de litoral atlántico, resultando por ello idónea para la creación de factorías de pescado. Y de todo su litoral, ¿qué lugar mejor que la península de Troya? Ya que se trata de una lengua de arena de 25 kilómetros de longitud con un ancho muy escaso. Oscila entre medio kilómetro y kilómetro y medio. Fácil de recorrer, kilómetros de litoral y bañada por el río Sado y el océano Atlántico. Los romanos sacaron partido de esta ubicación, ideal para crear en Troya varias factorías de salazón de pescado. A mediados del siglo I construyeron todo un complejo de producción de salazones que se usó de forma ininterrumpida hasta el siglo VI. Lógicamente, en este entorno pronto comienza a formarse un poblado urbano, con sus casas, sus tiendas, sus termas. Cuando hoy entramos en el complejo de las ruinas romanas de Troya, nos vamos a encontrar con dos factorías de salazón. La factoría 1, de mayor extensión, se trata de un gran espacio con piletas de un metro por un metro, en torno a un patio central con un pozo, y luego está la factoría 2, de dimensiones más reducidas y piletas más pequeñas. En las proximidades de las factorías de salazón están ubicadas las termas. Se cree que permitían el baño al dueño de la factoría y también a sus trabajadores. Sus dimensiones no son pequeñas, por ello es posible que también se permitiese la entrada, se piensa, pagando, claro, a personas de fuera del complejo. Las factorías tenían que ser muy rentables, ya que aprovechaban la riqueza pesquera del océano y la producción de sal que se da en las orillas del río Sado. Dos eran sus productos estrella, el pescado salado y la salsa de pescado llamada garum. Una vez tenían lista la producción, se introducían ánforas y las transportaban en barco a Roma y a distintas provincias del imperio. El yacimiento arqueológico tiene mucho potencial, ya que lo que hoy es visible es apenas un 10% del mismo. Además de las factorías y de las termas, son visibles enterramientos en superficie. En esta necrópolis, la orientación de las sepulturas es típicamente cristiana. Las ruinas fueron ocultadas por la arena y permanecieron en el olvido hasta que la reina Dona María I, cuando todavía era princesa, se fijó en sus paseos en que algo sobresalía de la arena. Fue ella quien en el siglo XVIII mandó realizar la primera excavación en Troya. Con este motivo se creó la primera asociación de arqueólogos portugueses, que se mantiene en la actualidad. La zona del yacimiento que llamó la atención de Doña María es conocida como Rúa da Princesa, y en ella se ubicaban viviendas. Desde ella os aseguro que se disfrutan unas maravillosas vistas al estuario del Sado y a todo el skyline de la ciudad portuaria de Setúbal. Para llegar a Troya, embarcamos nuestro coche junto a Carmen del Río en un ferry desde Setúbal y nos dirigimos hasta las ruinas, donde nos está esperando Celia Freisa para dirigir nuestra visita. Así que zarpamos para no hacerla esperar más. Estamos ahora en las ruinas romanas de Troya ya para que Celia, que lleva el recinto y es la encargada de vendernos las entradas, de explicarnos qué hay que ver, nos cuente en primera persona cómo hay que visitarlo. Hola Celia, ¿qué tal te encuentras?
1: Muy bien, muchas gracias.
0: Para situar a nuestros oyentes, vamos a contarle primero dónde se encuentra la península de Troya.
1: Por tanto, la península de Troya se encuentra en el estuario del Sado. Troya se encuentra en la punta de la península. No hay cómo salir de aquí.
0: Sí.
1: Está todo rodeado de agua. Y estamos, por tanto, en una zona que inicia la costa del Océano Atlántico.
0: Uh-huh. ¿Desde cuándo se tiene conocimiento de estas ruinas romanas?
1: Desde el siglo XVIII.
0: Uh-huh.
1: Sí, ha sido, por tanto, en la altura de la Dona María I, que hacía paseos con su embarcación, con la su corte por aquí, por el río Sado. Y hay unas estructuras, empezado a salir por la arena. Y entonces decidieron por tanto, en el siglo XVIII, la corte empezó las primeras excavaciones en este sitio, junto al margen del río, a lo largo de la orla del estuario, donde se encuentra una zona probablemente más habitacional.
2: Y además de en ese siglo XVIII, luego esta zona estuvo ciertamente abandonada, me refiero arqueológicamente. ¿Cuándo empiezan las excavaciones modernas?
1: Ok, entonces sí, estaba completamente abandonado este sitio y las excavaciones modernas... Primero, en el siglo XVIII, ahí se formado una curiosidad muy, muy grande, ahí se formado la Sociedad de Portuguesa de Arqueología, ahí se formado propositadamente en el siglo XVIII para ir a excavar aquella zona junto al río. Pero las excavaciones modernas, esta parte que ahora está musealizada, ha acontecido en los años 50 y 60.
2: Y ya en los años 50, 60, ¿hicieron la obra que ahora contemplamos o ha sido un poco posterior?
1: No, ahora la obra que contemplamos es de los años 50 y 60. Los trabajos que continuamos a hacer en esta parte que está musealizada son trabajos de pequeñas preservaciones. Pero las excavaciones continúan. Pero en otra zona, no en esta que está valorizada.
2: Para los oyentes que están en casa cómodamente o que conducen en su coche oyéndonos, cuéntanos qué zonas vamos a encontrar.
1: Ok, entonces, aquí en esta área que está musealizada podemos encontrar dos factorías de salazón, por tanto, la principal actividad que los romanos practicaban aquí, desde el siglo I hasta lo sexto. Por tanto, aquí están musealizadas dos. Tenemos también un mausoleo, una necrópolis, la calle de la princesa, que es la zona más habitacional que hablaba a poco, de que ha sido la primera zona a ser excavada y por eso se llama calle de la princesa. También hay unas termas y la parte caliente de las termas también. Todo está muy bien valorizado con paneles de interpretaciones para que los visitantes puedan interpretar y comprender qué cosa estaba aquí en la realidad hace 2000 años.
0: ¿Qué destacarías de ellas? ¿Habría algo singular por lo que nuestros oyentes deberían venir a visitarlas?
1: Claro que sí, este es un sitio muy mágico, es fenomenal, porque está... está envolvido por una naturaleza muy, muy importante también, que es una parte. Por tanto, tenemos aquí una unión. Se contempla aquí muy bien una parte cultural y una parte natural. Este sitio es muy especial porque está... en una naturaleza
0: está integrado, ¿no? en una reserva
1: integrado en una reserva natural donde también podemos admirar la biodiversidad que existe en este sitio y por tanto esta conjugación de esta parte cultural y natural y en este sitio que es muy muy pacífico, sí. Muy pacífico, muy tranquilo, transmite una paz muy grande y esto realmente es algo que debemos también valorizar aquí.
0: Sí, es algo que la gente cuando piense en venir a la península de Troya, que no piense solo en turismo, en playa, sino que tiene además que ver naturaleza y tiene que ver ruinas romanas.
1: Sí, hay acontecido aquí, hay mucha historia para contar aquí. Tenemos muy marcas muy importantes que revelan también muy de quién somos hoy.
0: Sí. Bien. Los restos son romanos y no hay conocimiento, ¿no?, de que luego los utilizaran otras poblaciones posteriormente, ¿no?
1: No, Por tanto, como he dicho, este sitio ha sido ocupado en el primer siglo hasta el sexto después de Cristo, y después no sé con esa ocupación. En este lugar preciso donde están las ruinas, no sé con esa más ocupación de ningún pueblo a seguir.
0: Vale. Y en todo esto, ¿qué papel juega Troya Resort, que es el alojamiento en el que estamos hospedados?
1: Troya Resort, entonces, tiene un papel muy importante en la gestión.
0: En la gestión.
1: Gestión del sitio, porque todo el financiamiento que existe para excavaciones, para valorizar los sitios con visitas guiadas, visitas también a grupos, a escuelas, todo lo que acontece es financiado por el Troya Resort. Por tanto, los tres pilares que están aquí envolvidos, Troya Resort tiene una gestión muy importante, principalmente en la preservación y conservación de los sitios. Esa es la mayor prioridad del Troya Resort, es preservar aquello que ya conocemos. Otro pilar que está envolvido es la valorización, con visitas guiadas y visitas también libres. Y tenemos después también otra parte de valorización con eventos que acontecen aquí, más para en la altura del verano. Estamos aquí como, por ejemplo, noches de estrellas, hacemos observación astronómica.
2: ¡Qué maravilla!
1: Sí, con un astrónomo profesional que viene con telescopios muy grandes, hacemos observación de planetas y también observamos las constelaciones y vamos contando la historia que está asociada a historias de la mitología romana que están asociadas a las constelaciones.
0: Bien.
1: Es muy interesante. Después tenemos otro que es más para descontraer, que son sunsets musicales con prueba de vinos.
0: Sí.
1: Y pronto, y también tenemos después otro pilar envolvido, que es la parte de la investigación, y eso envuelve también las excavaciones que continúo, y también la parte de publicación de artículos, de todo lo que envuelve la investigación científica para valorizar los sitios, para mandar este sitio para las bocas del mundo. También trabajamos mucho en eso.
0: Bueno, pues ese es el objetivo de nuestro programa en El Viajero Occidental en Radio Viajera, dar a conocer al mundo esta maravilla que hemos descubierto en la península de Troya. ¿Algo que añadir, Carmen?
2: Pues sí, yo me quedaba con ganas de preguntarle a nuestra anfitriona si durante las excavaciones han encontrado pues restos de vasija, de teselas, mosaicos. Bueno, cuéntanos un poco.
1: Sí, por tanto, la principal actividad que se practicaba aquí era la producción de garum. Garum era una especie de salsa de mojo de pescado, principalmente aquí de sardina. Y después de esa especie de salsa era colocada en ánforas, que son grandes jarras de barro. Y por tanto aquí se ha encontrado muchísimos piezas principalmente de ánforas, y también muchos mosaicos, porque principalmente en las termas y en la parte habitacional. Y ahora también en las nuevas excavaciones también encontramos mucho curioso, que encontramos mosaicos en oficinas de salación. Probablemente, entonces, en esa, probablemente la oficina de salación estaba parada. Y entonces una reconstrucción de una casa, por ejemplo, y los romanos empezaron a usar la oficina la factoría de salazón para como basura. Como basura.
0: Vertedero.
1: Y entonces encontramos ahora muchos mosaicos en las excavaciones y furas, muchas furas, sí, principalmente sí.
2: O sea, las excavaciones continúan hoy en día, porque cuando llegamos en coche vemos un recinto cerrado, totalmente con protección. Y al principio decíamos, ¿qué será esto? Porque sí que veníamos a las ruinas, pero como es un recinto amplísimo, llegamos a pensar si sería instalaciones militares, porque en otra parte de la isla vimos instalaciones de la península, ciertamente. Entonces, vemos que las posibilidades de crecer el yacimiento son enormes, porque el terreno que está protegido es muy, muy amplio.
0: Se sigue excavando, ¿no? Ahí hemos visto una zona en la que se sigue excavando.
1: Sí, sí, sí, sí. Por tanto, hay una curiosidad, por tanto, que es también... por tanto, hay esta parte musealizada... Y después a la parte de las excavaciones que está por dentro de este recinto, es las excavaciones ahora no están completamente visibles, pero los visitantes pueden percepcionar que hay excavaciones a continuar y pueden también en visitas guiadas. No, las arqueólogas acompañan a la área de las excavaciones. Y después a toda una área a lo largo de la margen del río, casi 2 kilómetros, con más 25 factorías de salazón, que no es posible conocer porque ahora cuando la marea sube, esa parte fica, se queda un poco sumergida. Entonces, este complejo construido por los romanos es gigante, es una cosa enorme. Pero aparte que está, que los visitantes pueden conocer, era apenas una muestra, apenas 10% de aquello que ya habíamos descubierto, y después a todo un mundo debajo de la arena por descubrir.
2: Qué bien, mejor tener tesoros, aunque se tarde un poquito en descubrir, qué bien.
1: Sí, cada cosa hace su tiempo. El proceso de las excavaciones es un proceso muy longo. Que demora muy tiempo, pero las cosas están aconteciendo y probablemente de aquí a 2 años tenemos lo camino extendido hasta esta parte que ahora estamos a excavar, y tenemos también una cosa muy que ahora vamos a empezar las obras. Tenemos una basílica paleocristal del siglo IV.
2: Qué interesante.
1: Que tiene muchos frescos, y empezamos ahora las obras de restauro para después entonces que los visitantes puedan conocer esa parte también, porque acrecenta muchísimo valor a este complejo.
0: Bueno, pues habrá que volver en 2 años o así a las ruinas romanas. Otro motivo más para que nuestros oyentes vengan por aquí.
2: Desde luego. Y lo que dice nuestra anfitriona, la península de Troya es un sitio mágico. Es un sitio que transmite energía. Es un cargador de batería para nuestras almas. Venir a Troya no os va a desilusionar.
0: Muchas gracias, Celia.
1: Muchas gracias a vosotras. Muchas gracias.
0: Nos vemos.

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1: Son las 11 de la noche y 42 minutos.

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0: ¿Por qué hemos elegido Córdoba? Dice Medina Zara, en su tema Córdoba, que acabamos de escuchar, que aquel que viene nunca se va. Y al corazón del viajero occidental le ha sucedido un poco eso. Visitó Córdoba en dos ocasiones, la primera de ellas para conocer la fiesta de los patios y la segunda para asistir al Festival Internacional de las Flores, Flora. El viajero occidental cree que sobran los motivos para dedicarle un programa a Córdoba. Muy pocas ciudades pueden presumir de tanto patrimonio como Córdoba. Empecemos paseando por su conjunto histórico, donde te percatas de que existen dos zonas claramente diferenciadas. Una hacia el oeste, formada por la muralla romana y la medina musulmana, con sus calles intrincadas, que son una delicia para pasear. El barrio de San Basilio, con sus calles de perfecto trazado en cuadrícula, y el Alcázar de los Reyes Católicos. Y otra hacia el este, constituida por la Serquía, los arrabales con origen en la época romana, pero desarrollados de verdad en el siglo IX, durante el Emirato de Córdoba, y que gracias a una muralla no sufrió los saqueos bereberes del siglo XI. Los restos de esta muralla se han encontrado junto a la antigua Puerta de Baeza y en la Avenida de las Hoyerías.
1: El conjunto histórico de Córdoba nos permite hacer un tour por distintas épocas y culturas que ha dejado su impronta a lo largo de los siglos. El puente romano que une ambas orillas del Guadalquivir formaba parte de la Vía Augusta, la que fue calzada romana más larga de la Hispania y que con sus 1.500 kilómetros bordeando el Mediterráneo cruzaba desde los Pirineos hasta Cádiz. Hoy día es testigo mudo de la riada de turistas que desembarcan a diario de sus autocares en la zona del Arco de Triunfo, donde se encuentra la oficina de turismo, con su cámara fotográfica, su gorrito, dispuestos a inundar las callejuelas que rodean la mezquita. Todo esto nos lo relata de forma muy amena en elviajeroaccidental.com Carmen del Río, en sus artículos Córdoba, la ciudad que conquista.
0: De época romana también, al viajero occidental le llaman la atención especialmente los restos del templo romano, integrados en el edificio del Museo Arqueológico, que conviven con el moderno edificio del Ayuntamiento, y se puede contemplar este contraste desde las terrazas de los bares que se disponen ante ellos. Y es que Córdoba combina perfectamente pasado y presente. El icono de esta ciudad, como todos sabemos, es de la época musulmana, la mezquita, en la que te percatas de los procesos constructivos de los que fue objeto en cada etapa. Una vez que atraviesas el Patio de los Naranjos, te maravilla el bosque de columnas del interior. Una sensación que al viajero occidental le encantó. Y es que gracias a sus dimensiones, a pesar de la afluencia de público, la visita resulta muy, muy agradable. Impacta ver cómo a los cristianos, con el permiso del emperador, se les permitió construir la catedral dentro de la mezquita. Da la sensación de que cada gobernante quería dejar su sello para la historia, y en realidad es que así fue. La mezquita es el monumento musulmán mejor conservado de Occidente. En Córdoba hay que perderse por las calles que rodean la mezquita. No podéis dejar de ver la calle del Pañuelo o la callejuela de las Flores.
1: De Córdoba gusta mucho la convivencia respetuosa que hubo entre culturas. La sinagoga, construida en el siglo XIV en estilo mudéjar dentro del barrio de la Judería, es un claro ejemplo de ello. De todos estos rincones y muchos más, os hablamos en nuestros artículos sobre la ciudad. Los podéis encontrar todos visitando elviajeroaccidental.com.

0: tradición y hoy en día ya una fiesta son los patios de Córdoba, ese patrimonio inmaterial de la humanidad concedido por la UNESCO que se celebra cada año en la primera quincena de mayo. Es una delicia recorrer las distintas rutas que la componen y una manera estupenda de conocer los distintos barrios de la ciudad, visitando esos patios del Alcázar Viejo, del barrio de los Toreros y de tantas otras zonas.
1: Durante dos semanas los vecinos abren las puertas de unos patios para que los visitantes puedan disfrutar de ellos. Si bien es cierto que también les gusta que se visiten durante el resto del año, no que se crea que el patio es algo que solo se puede visitar durante las dos semanas que dura la fiesta. El patio es el corazón de la casa tradicional cordobesa y sus generosos propietarios los abren en esta fiesta e invitan a los viajeros accidentales a entrar en su casa.
0: Es un placer disfrutar del colorido, de los olores y en algunos de ellos del sonido del agua. De todas estas sensaciones os hablamos en los artículos que le dedica elviajeroaccidental.com a esta fiesta, escritos por Luz Picos. Las flores que engalanan estos patios son un símbolo más de identidad de Córdoba.
1: Y de hecho, en octubre de 2017, Córdoba tuvo que volver a hablar sobre flores, porque en su ciudad, en Córdoba, se celebró la primera edición del Festival Internacional de las Flores, entre el día 20 y el 29 de octubre. 9 de los mejores floristas del mundo estuvieron allí para reinterpretar 9 patios institucionales de Córdoba, la ciudad de los flores y de los patios. Jianping Fu, propietario de la cadena de hoteles Cizai de China, se enamoró de los patios de Córdoba cuando los visitó en la edición del año 2015 y lo hizo de tal manera que decidió financiar íntegramente la primera edición de Flora. La principal diferencia con la fiesta de los patios estriba en que en Flora se utilizan patios institucionales, no son patios de vecinos, y por tanto les falta ese toque personal y de vida, son patios más fríos. Estos 9 artistas reinterpretaron 9 patios de la corporación local desde un punto de vista totalmente distinto al de los cordobeses, que cuidan durante todo el año su patio. Lo hicieron en unos contextos y con unos factores culturales totalmente diferentes, dándonos una visión inédita de este patrimonio que son los patios. El viajero accidental estuvo allí para contarlo y de hecho le dedica uno de sus artículos, ¿no? El paseo por Flora del viajero accidental. Y esto es lo que podríamos hablar sobre Córdoba y flores en un programa en el que tenemos un tiempo limitado, porque por supuesto hablar de flores y de Córdoba en un mismo contexto daría para horas y horas y horas.

en nuestra visita a Córdoba no debemos olvidarnos de visitar Medina Azahara, cuya traducción es la ciudad resplandeciente. Madinat al-Zahra está situada a unos 8 kilómetros de Córdoba, a los pies de Sierra Morena. Es el capricho de un hombre, Abderramán III, que se autoproclamó califa. La ciudad califal tuvo una vida muy breve, permaneciendo en el olvido hasta el siglo pasado. Durante años fue popularmente conocida como Córdoba la Vieja y se creía que el origen de las ruinas era romano. La ciudad brillante, la Medina al-Zahra, que construyó el califa, tuvo una vida corta, pero ha resurgido. Al final, Abderramán III ha conseguido que su propósito de dejar a la posteridad una ciudad memorable se haya hecho realidad. Estuvo enterrada en el olvido, pero ya no lo está. Podéis leer en elviajeroaccidental.com una recreación muy completa de la visita a estas ruinas en el artículo Medina al-Zahra, la ciudad perdida, escrito por Carmen del Río.

0: después de tanto recorrer se nos habrá abierto un poco el apetito, ¿no, José Luis? Así que hablaremos de dónde podemos saciarlo según nuestra experiencia, según la experiencia del viajero accidental. Os recomendamos que os deis un paseíto y os acerquéis hasta la Plaza de la Corredera, una plaza amplia y porticada del siglo XVII que nos encantó. Alrededor de ella hay varias opciones interesantes. El viajero accidental, en las dos últimas ocasiones que ha estado en Córdoba, paró a tomarse un fino en la taberna de la Cazuela de la Espartería, en la calle Rodríguez Marín. Nos gusta, es una taberna tradicional que dispone de varios salones decorados con aperos de labranza y es un lugar que merece la pena conocer. Su escaparate también es digno de que le dediquemos un rato a contemplar la cantidad de utensilios que tienen en él. Y buen consejo fue el que le dieron al viajero accidental en su visita en mayo en la recepción del Hotel NH Collection Amistad Córdoba, al decirnos que cenáramos en Casa Salinas, en la calle Tundidores, en la casa madre de los porque lo decimos porque hay otra Casa Salinas cerca de la puerta de Almodóvar, pero hemos conocido las dos y nos quedamos con la de la calle Tundidores. Lo hicimos uno de los días, hacer caso, ¿no?, a las de la recepción e ir a cenar. Y bueno, os diremos que las naranjas picas con bacalao estaban riquísimas. El picadillo cordobés, que es una ensalada típica de verano con productos de la huerta, también merece la pena. El flamenquín de jamón al estilo de Córdoba. Todo con muy buena relación calidad-precio y en un lugar acogedor con un servicio muy agradable. Eso sí, intentad reservar con cierta antelación, porque en la última ocasión no conseguimos mesa, habiendo llamado varios días antes, ¿eh? También es verdad que era el Festival Internacional y que Córdoba estaba bastante saturado, pero bueno, curaos en salud y si vais a ir, llamad y reservad con antelación. Un lugar en el que también repetimos porque nos gustó fue la Taberna de la Viuda, en pleno barrio de San Basilio. En mayo lo conocimos simplemente para tomar una cañita con una tapa de japuta en adobo clásico que nos encantó. Y tanto nos gustó el local y el producto que decidimos reservar con varios días cuando volvimos en octubre. Y os diré que nos encanta.
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0: tenemos con nosotros a Clara Casanova, es la coordinadora en España del proyecto Open Up Roots. Es un proyecto muy interesante del que ella nos va a hablar, un proyecto internacional que se está desarrollando en España y en Italia para, bueno, poder desarrollar actividades turísticas en lugares como, por ejemplo, el Camino de Santiago. Bienvenida, Clara, a Silleros Viajeros, el programa de radio de turismo accesible de Radio Viajera.
1: Hola, buenas tardes, hijas.
0: Cuéntanos un poquito, Clara, ¿en qué consiste vuestro proyecto Open Up Roots?
1: Pues mira, este proyecto es un proyecto que lanza la Comisión Europea a través del programa COSME y el objetivo que tiene es crear paquetes adaptados a las necesidades de clientes que tienen, bueno, algún tipo de discapacidad, y la idea es que, bueno, puedan disfrutar de esos paquetes, de esos viajes en el Camino de Santiago y en el Camino de San Benedetto, que son pues dos rutas muy importantes de peregrinaje a nivel internacional.
0: ¿Quiénes formáis parte de este proyecto?
1: Pues a ver, hay dos países implicados, son proyectos transnacionales y estamos en ellos, entidades españolas e italianas. Se ha invitado tanto a administraciones públicas como a empresas privadas como a asociaciones, y en el caso de España, la administración que participa es la Xunta de Galicia. Como empresa privada estamos en nuestra agencia, que es Escape Travel, y en España también, como asociación de discapacidad colaboradora, está APTA, que es la Asociación para la Promoción de Turismo Adaptado de Asturias. Y luego, pues de la misma manera, se replica un poco el esquema en Italia, pues con otra administración, que es la Municipalidad de Rieti, otra agencia de viajes y una ONG, que en este caso se llama Free Wheels.
0: ¿Y qué tipo de producto turístico ofrecéis a vuestros clientes, a estos clientes con necesidades especiales?
1: Pues bueno, son productos que están, bueno, pensados, pues lo que tú dices, para sus necesidades. Entonces, a la hora de crear, de diseñar ese producto, pues hay que tener en cuenta determinados factores de cada uno de los servicios que incluyen ese paquete. Pues, por ejemplo, a la hora de seleccionar los alojamientos, pues asegurarnos que tienen las condiciones de accesibilidad, de confort necesarias, la ubicación, y luego a la hora de seleccionar los tramos que se van a hacer diariamente, pues hay que tener en cuenta pues la orografía, evitar grandes pendientes o que existan barreras físicas que en algunos casos puedan resultar peligrosas, por ejemplo, pues eliminar tramos donde hay carreteras, y bueno, pues el tipo de firme y el hecho de que en esos tramos haya disponibilidad de alojamientos accesibles, pues serían un poco el tipo de cosas que tenemos que tener en cuenta, junto pues bueno, otros servicios como puede ser el traslado y demás.
0: Claro, muchísimos puntos a tener en cuenta y que previamente habéis estado físicamente allí para ver cómo están, ¿no? Para poder ofrecer un servicio de total garantía para el usuario. ¿Es así, Clara?
1: Eso es. Justo en los inicios del proyecto, Escape estuvo sobre el terreno en el Camino de Santiago junto con técnicos de APTA que iban en silla de ruedas, en handbike. Entonces hicimos una primera prospección de los recorridos. Visitamos también muchos alojamientos y bueno, pues el objetivo es al final contar con un inventario detallado de servicios, haber preseleccionado ya tramos concretos e incorporar otros servicios también que hemos ido buscando, pues como el de taxis adaptados, ponerlo todo junto, montar el puzzle y al final pues dar un paquete con todas las garantías necesarias para que el cliente sepa que va a tener todas sus necesidades cubiertas y que no va a encontrarse sorpresas, que es lo que suele pasar un poco en este mundo, ¿no?, de la accesibilidad, que el cliente pues bueno, piensa que va a encontrar un alojamiento con ciertas características de accesibilidad y luego resulta que a la hora de la verdad pues lleva la sorpresa y no es lo que esperaba. Entonces eso es lo que intentamos evitar con estos paquetes ya prediseñados.
0: Y bueno, estáis centrados en varias rutas, ¿no? Quiero decir, cuando hablamos del Camino de Santiago accesible, no podemos estar pensando en hacer todo el camino entero, sino que se han seleccionado ciertas etapas que, bueno, por orografía, como comentabas, o por la oferta turística que pueda tener alrededor, pueda ser viable. Cuéntanos, ¿qué tipo de etapas se pueden hacer? ¿Cuántas se pueden hacer? ¿Qué tipo de turista, en función de su tipo de discapacidad, pueden hacer estas actividades? paquetes, ¿qué paquetes tenéis?
1: Pues mira, a ver, tenemos 5 paquetes, 3 de ellos cubren las etapas entre Burgos y León, y 2 se discurrirían entre León y Santiago. En los de Burgos y León tenemos un paquete para personas con movilidad reducida, que bueno, viajarían en handbike eléctrica con silla de ruedas, los tramos son pues de unos 15 kilómetros diarios. Otro paquete para personas con discapacidad visual, que se haría caminando, en este caso serían unos 20 kilómetros al día. Y un paquete para público senior, que sería en bicicleta eléctrica y harían unos 40 kilómetros al día. Esto el tramo Burgos-León. Para el tramo León-Santiago tenemos un único paquete, lo que pasa que se ofrece en 2 variantes, una alojándose en hotel y otra en albergues de peregrino, que está pensado para que puedan viajar pequeños grupitos, donde 2 personas pueden ir en silla de ruedas con handbike y sus 3 acompañantes en bicicleta. O sea, sería pues para unas 5 o 6 personas máximo. Irían con un vehículo de apoyo, en este caso con una furgoneta, con chofer, pues que les iría acompañando y les iría pues dejando en los inicios de cada etapa y recogiéndoles en la siguiente, llevándoles a los alojamientos y demás.
0: O sea, en realidad es vivir una aventura, vivir la experiencia del camino, pero bueno, una aventura controlada, ¿no? Evitando los riesgos.
1: Eso es, porque lo que sí que se está viendo respecto a años anteriores es que las personas que tienen algún tipo de discapacidad están animadas a viajar y se lanzan pues bueno, pues a descubrir mundo y buscan un poco la aventura. Pero lo que te comentaba antes, la información sobre accesibilidad es tan escasa, es tan mala, no hay servicios, no se sabe lo que hay, queremos que esta aventura sea posible, ¿no? Que puedan hacer este tipo de viajes, estos itinerarios lineales, ¿no? Tan conocidos, pero con todas las garantías.
0: ¿Os ha resultado difícil desarrollar este proyecto, Clara?
1: Pues lo que es la parte de diseño de producto, bueno, pues nuestra agencia ya está muy especializada, llevamos muchos años haciendo esto, pero lo que sí que suponía un reto, no tanto una dificultad, era el incorporar el factor accesibilidad. Y bueno, en el hecho de ser capaces de valorar el nivel de accesibilidad de los servicios, pues de los alojamientos, de los recorridos, pero bueno, para eso ha sido fundamental contar con el apoyo de los técnicos de APTA, ¿no? Que son usuarios de silla de ruedas, que además han trabajado con muchísimos grupos con distintos tipos de discapacidad y nos han asesorado al respecto. Y dificultades como tales, pues que hemos encontrado sobre el terreno, pues que había tramos del recorrido que supuestamente eran accesibles porque ya habían sido evaluados por otras entidades y luego no lo eran realmente, tramos en los que hemos encontrado una ausencia total de alojamientos con habitaciones adaptadas, o tramos también entre Burgos y León sobre todo, donde nos ha sido muy difícil encontrar taxis privados adaptados. En fin, bueno, ser capaces de encontrar un tramo de 15 kilómetros por lo menos continuo que fuera accesible y que además al final de ese recorrido hubiera un alojamiento, bueno, montar todo este puzzle. En algunos casos pues ha sido ahí complicado, pero bueno, lo hemos conseguido finalmente.
0: Satisfechos, supongo, ¿no?
1: Sí, ha sido una experiencia muy, muy bonita y donde hemos aprendido muchísimo, la verdad, sobre accesibilidad y ahora pues cada vez que vamos a diseñar un paquete, a visitar un alojamiento, pues ya ponemos las gafas de la accesibilidad y desde el momento que ponemos un pie dentro de ese establecimiento, pues vamos viendo ese nivel de accesibilidad, ¿no? Si están preparados o no para personas con discapacidad.
0: Muy bueno, porque al final no dejan de ser unos elementos o un prisma que a lo mejor podéis también extrapolar a otros productos que tengáis, ¿no? En este caso estamos hablando de este proyecto en concreto, pero bueno, ya con lo que habéis aprendido en un momento dado incluso lo podéis extrapolar.
1: Claro, esa es la idea. Estos proyectos europeos pues no dejan de ser experiencias piloto, por eso también pues son financiadas por la Unión Europea, donde lo que se trata es de exportar esa metodología de trabajo que hemos aplicado en el Camino de Santiago para crear nuevos paquetes accesibles en otros destinos de España o también fuera de España y ser capaces de que incorporen todos los detalles que se necesitan tener en cuenta para asegurar que sea accesible.
0: Bueno, y si yo me quisiera animar a hacer el Camino de Santiago, ¿qué servicios me incluiríais?
1: Pues a ver, te cuento, no lo he mencionado, pero estos paquetes que planteamos son paquetes de tipo autoguiado, es decir, los clientes viajan normalmente en dos personas máximo, salvo este paquete que te comentaba para pequeños grupitos, y ellos van por su cuenta. Lo que nosotros incluimos en estos paquetes, en el precio de estos paquetes, sería el alojamiento, ¿vale? Que, como te decía, va a ser casi siempre en hoteles de tres estrellas y hostales, en un paquete va a ser en albergues de peregrino, casi siempre en régimen de media pensión, salvo en ciudades grandes, Burgos, León, ¿no? Que la idea es que los clientes disfruten también del ambiente, la gastronomía de estos sitios. Incluimos también el traslado de equipajes de un hotel al siguiente para que no tengan que ir cargados con los bultos. También se traslada a los clientes hasta el inicio de la etapa que se va a hacer ese día, ¿vale? Y en algunos casos, si es necesario, también en el momento que finalicen la etapa hasta el hotel donde se van a alojar esa noche. Y lo que vamos a dar también, al igual que hacemos con otros paquetes con los que ya venimos trabajando, es dar información muy detallada de la etapa diaria que van a cubrir, del recorrido, y aparte pues de otras informaciones de interés de los sitios por los que van a pasar, de otros recursos turísticos. Y bueno, la diferencia es que en este caso la información de las rutas está también especialmente pensada para que sea accesible, para que sea de fácil comprensión para el usuario final. Y bueno, y aparte de esto, nosotros tenemos un teléfono de asistencia 24 horas para que, en caso de que haya cualquier tipo de problema o complicación o duda, el cliente se pueda poner en contacto con nosotros.
0: O sea, podemos ser peregrinos al uso, pero bueno, con la tranquilidad de saber que está todo controlado y que, bueno, hay siempre alguien detrás que en un momento dado, bueno, nos puede dar soporte o nos puede solventar un problema que vaya surgiendo sobre la marcha.
1: Eso es, correcto.
0: Pues pinta bien, ¿no? Muy, muy, pero que muy bien. Estoy convencida que en la medida en la que esto empiece a conocerse, vais a tener muchas solicitudes, porque al final el Camino de Santiago tiene tirón, tiene mucha demanda y muchísimas veces las personas con necesidades especiales tienen miedo a lanzarse a la aventura sin saber muy bien qué es lo que se van a encontrar, ¿no? Pero bueno, de la mano de proyectos como el Open Up a través de Escape Travel aquí en España, yo creo que es muy, muy interesante. Interesante poder vivir esa experiencia al menos una vez en la vida. ¿Qué momento es el ideal a lo largo del año para hacer esta ruta? ¿Cuándo nos recomiendas poder hacerlo?
1: Pues a ver, nosotros para nuestros paquetes lo que hemos hecho es subir de los meses de verano. Te explico por qué. Primero porque ya he comentado que varios de estos paquetes discurren entre Burgos y León en plena meseta y bueno, por el clima no los vemos viables, ¿no? Hace muchísimo calor, son tramos muy largos y sin sombras, con lo cual no entendemos que no son no es

0: la mejor época del año, y luego porque también los meses de verano son muy ajetreados, hay mucha gente en el camino, y dado que es muy limitado el número de alojamientos con accesibles, con habitaciones adaptadas, se complica el tema de la disponibilidad, con lo cual son un poco los dos factores que hemos tenido en cuenta, y lo que estamos es ofreciendo estos viajes para la primavera y el otoño, pues entre el 15 de abril a 30 de junio, y luego ya en otoño desde principios de septiembre hasta finales de octubre. Esa es la idea.
1: Muy bien, muy bien. Y bueno, ya solo nos queda ponernos en contacto con vosotros y bueno, contratar el servicio. Para nuestros escuchantes, para nuestros silleros y silleras viajeras, ¿qué tienen que hacer si quieren hacer el Camino de Santiago?
0: Pues a ver, toda la información de los paquetes va a estar, estamos ya en ello, disponible en breve, en un par de semanas a mucho tardar, en la página web del proyecto, que es www.openuproutes.eu, ¿vale? Ahí tenéis correos electrónicos de contacto nuestros, del proyecto, y ahí podréis consultarlo todo y poneros en contacto con nosotros.
1: Fenomenal. ¿Un número de teléfono también para poder contactar de forma más directa, Clara?
0: Sí, mira, 985-846364.
1: Muy bien, pues dicho queda, silleros, silleras, preparad vuestras mochilas y a vivir la aventura de disfrutar del Camino de Santiago. Un abrazo rodante, Clara, muchas gracias por compartir vuestra experiencia con nosotros y esperamos volver a saber de vosotros en breve.
0: Muchas gracias a vosotros por darnos también esta oportunidad de que demos a conocer esta iniciativa. Un beso.
1: Un beso, hasta muy pronto.

Se llama el síndrome de Achu. No, no es una broma. Son las siglas en inglés de Autosomal Dominant Compelling Heliophthalmic Outburst Syndrome. En castellano, síndrome de estallido autosómico dominante de convicción helioftálmica. Lo que fuera para que coincidiera con la onomatopeya del estornudo. Se produce cuando algunas personas miran directamente al sol o a una fuente de luz muy intensa. Se produce un estornudo casi de forma automática. Salud. No es nada raro, sino algo frecuente, entre un 15 y un 20% de la población mundial. Es un rasgo genético más común incluso que tener los ojos verdes. Y aunque la primera descripción del fenómeno ya aparece en el libro de los problemas de Aristóteles, la ciencia no ha sido capaz de encontrar una explicación en casi 2.400 años de investigación. Hay varias teorías. 1. Salud. Tendría que ver con el sistema parasimpático. Al mirar al sol, las pupilas se contraen y los ojos se inundan de lágrimas, y el cerebro puede entender que lo siguiente es estornudar. Salud. 2. Puede que la cercanía entre el nervio óptico y otros nervios del cerebro en algunas personas, en función de su genética, haría que se produjeran estímulos cruzados que provocarían la reacción del estornudo. Salud. 3. También por motivos genéticos, la corteza visual de algunas personas es más delgada que en otras y podría ser la causante de una sobreestimulación que produce, pues eso, el estornudo. Salud. 4. Otra teoría tendría que ver con la evolución, con la selección natural, pero la comunidad científica no se pone de acuerdo en si es más fuerte quien estornuda. Salud. Ante el reflejo de la luz intensa o quien no lo hace. Y otro aspecto curioso es que no solo la luz del sol es la que puede provocar estornudos, salud, espontáneos. También estornudan algunas personas cuando toman chocolate, cuando se sienten llenos después de una comilona, cuando tienen una fantasía sexual o justo después del orgasmo.

0: Valls, que es el concejal de Cultura y Turismo del Ayuntamiento de Arquillos, en Jaén. Y bueno, bienvenido, Patricio.
1: Muchas gracias.
0: Te voy a preguntar primero por tu experiencia en Intur. No sé si es la primera vez que vienes, qué te ha parecido la feria, qué...
1: La verdad que es mi primera vez, pero sí es cierto que hemos estado en Jaén, celebramos La Tierra Adentro, que es una feria también de turismo interior, y en esa más o menos tenemos experiencia, pero me recuerda a esa, pero un poquito más grande, la verdad.
0: Muy bien. ¿Qué expectativas? ¿Por qué crees que es importante celebrar este tipo de encuentros entre profesionales del turismo de interior?
1: Porque bien es cierto que en España, bueno, se está ahora invirtiendo y la gente está ya, bueno, le llama la atención el tema del turismo interior y bien es cierto que a los pueblos pequeños nos ayuda bastante y tenemos muchísimos pueblecitos pequeños en España que creo que merecen la pena visitar, y con este tipo de ferias pues se muestra.
0: Muy bien, y ya vamos a entrar a hablar un poco de Arquillos, que hemos estado hablando fuera de los micros. Yo le enseñaba a Patricio nuestra aplicación y buscábamos Arquillos y no lo teníamos en la aplicación. Entonces, ahora vamos a conocer un poco más de Arquillos. Cuéntame qué va a encontrar el turista que llegue a Arquillos en Jaén y cómo va a disfrutar del municipio.
1: Bueno, pues bien es cierto que Arquillos está entre Linares y Úbeda. Eso también nos beneficia por el sentido de que tenemos el turismo, tenemos la ciudad Patrimonio de Humanidad al lado. Pero lo que puede encontrar en Arquillos sobre todo es, como todos los sitios, pero es que estamos en la zona de la tapa. Es decir, puedes encontrar unas buenas tapas que te puedes comer por allí, y sobre todo te puedes encontrar a nivel histórico, que es lo que más patrocinamos nuestro pueblo. Nosotros, nuestro pueblo fue fundado hace 250 años por las nuevas poblaciones de Sierra Morena. Y es muy peculiar porque te encuentras gente con apellidos tipo Wigner, vienen de los alemanes. Mi abuelo, por ejemplo, era Nicolás Fornell Montblanc. O sea, dos apellidos. Fornell, por ejemplo, viene de Cataluña y de Mallorca, que es raro encontrarlo allí. Entonces, esa experiencia la vas a tener. Luego también, pues tenemos una iglesia bastante bonita, una torre de reloj, y tenemos una posada que estamos invirtiendo el dinero por parte del ayuntamiento, que vamos a hacer una gran casa rural. Que esa posada tiene 365 pesebres. Es decir, era una zona, como imagínate un hotel con 365 parques, era bastante visitada. Y hace poquito encontramos una galería subterránea por debajo del pueblo, entonces puedes pasar y una, como se dice en mi tierra, una virguería. Y nosotros, pues eso, tenemos un centro de interpretación. A través del centro conoces qué son, cómo se fundaron las nuevas poblaciones como la Carolina, Carbonero, Guarromán. Y a través de esa, pues visitamos la iglesia, lo que hemos estado comentando, la torre del reloj, y acabamos en la galería. Y luego, como se hace en mi pueblo, se va a echar la postura, que echar la postura es irse de tapa. Y esa es lo que más patrocinamos. También nosotros estamos en Sierra Morena, es decir, tenemos unos senderos muy bonitos, sobre todo en la época de otoño y primavera. Y tenemos una aldea que tiene un nombre muy curioso, que se llama El Porrosillo, que también es bastante graciosa, pero sí, la verdad que es bastante bonita, ¿no? Te encuentras en el campo.
0: Guarromán, que lo has mencionado, es el último pueblo, el último ayuntamiento de al que se le concedió fuero de ayuntamiento en España. El primero fue Brañosera, en Palencia, que hemos trabajado con el ayuntamiento de Brañosera, que el año que viene cumple el 1200 aniversario de ser el primer fuero y el primer ayuntamiento. Y el último es Guarromán, en Jaén, que lo tienen allí en su Museo del Fuero.
1: Claro, nosotros pertenecemos al mismo fuero, el fuero de las nuevas poblaciones.
0: Pues mira, entonces, pues ahí entonces aparecerá también Arquillos. Sí. Disculpa que no me fijara, que solo vi a Guarromán. Pues oye, nos has hablado de el municipio y de lo que vamos a encontrar allí, pero vosotros pertenecéis a la Asociación de Fiestas y Recreaciones Históricas. Y cuéntanos un poco por qué esta pertenencia y cuál es la fiesta recreación histórica que vosotros allí celebráis.
1: Nosotros tenemos varias recreaciones históricas allí, pero con la asociación hemos comenzado a celebrarla desde hace 3 años. Este año hemos conmemorado el bicentenario del apresamiento del general Riego. Es decir, nosotros, Arquillo, fue parte de que se acabara el trienio liberal en el año 1823 con la captura de Riego. Entonces hemos querido celebrar esta recreación porque creemos que es una parte muy importante que cambió la historia moderna de nuestro país y que menos que con la Asociación Española de Fiestas y Recreaciones Históricas, que lo primero es un sello de calidad y lo segundo que nos ayuda muchísimo y sobre todo nos dan a conocer y también pues aprendemos de otras ferias, que es lo más importante.
0: Muy bien, pues yo creo que por lo menos un poquito has abierto el apetito de todos aquellos que nos escuchen a visitar Arquillos. Muchísimas gracias por traernos este pequeño trocito de la historia y de Jaén a Radio Viajera. Ya tenemos localizado el destino para meterlo. Y nada, te pediría una frase de despedida. Invita a la gente a venir a Intur y a conocer Arquillos y las recreaciones históricas.
1: Pues lo más importante, en Intur se conocen muchísimos pueblos que yo esta mañana lo he estado conociendo, que ni conocía, pero que merecen la pena visitar. Y yo creo que eso, que vas a conocer y vas a descubrir sitios que ni te creías que existían y te van a impresionar. Y de mi pueblo, pues que menos que se visite, que tenemos también el dulce típico, que son los pericones, y el famoso pelotero, que eso ya lo dejamos, pues, si quieres, para otro podcast.
0: Lo dejamos en sorpresa para que el que vaya lo conozca y así obligamos a que la gente conozca Arquillos. Pues muchísimas gracias.
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0: Esta pieza lleva por título Among the Stars, entre las estrellas, y está interpretada por la CMG Orchestra de Hollywood. Está compuesta por AIVA, un sistema de inteligencia artificial al que se le dieron una serie de parámetros para que su composición sirviera como banda sonora de una película de ciencia ficción. Y la cosa va de películas, porque el creador del sistema, el ingeniero Pierre Poron, se inspiró en la película Her de Spike Jones, en la que el sistema operativo personal del protagonista crea una música para un momento concreto de su vida. De alguna manera es parecido a cómo nosotros, los humanos, componemos música. Es un proceso de prueba y error durante el cual es posible que no obtengamos las notas correctas en todas las ocasiones, pero podemos corregirnos a nosotros mismos, ya sea con nuestro oído o con nuestro conocimiento musical. Para AIVA, ese proceso de aprendizaje como músico y como compositor, que para un artista supone años y años, es cuestión de solo un par de horas. El sistema ha aprendido de más de 30.000 de las más grandes composiciones musicales de la historia, desde Mozart y Beethoven a John Coltrane, por ejemplo. Utilizando un sistema de redes neuronales, analiza los patrones de esas obras y predice las notas que deben sucederse y combinarse en su composición, y tiene en cuenta elementos que las definen, como la épica o como los instrumentos que se utilizan para interpretarla, para crear composiciones a medida de lo que se le pide en cada caso.
1: La música es también un arte súper subjetivo y necesitábamos enseñarle al sistema cómo componer la música adecuada para la persona adecuada, porque las personas tienen distintas preferencias. Y para hacer eso, mostramos al algoritmo más de 30 etiquetas de categoría diferentes. Etiquetas como el estado de ánimo, o como la densidad de la composición, o el estilo del compositor de una pieza, o la época durante la que fue escrita. Al analizar todos esos datos, AIVA puede responder a requisitos muy precisos. Pero no es la única. Otro ejemplo para terminar y para disfrutar es Daddy's Car, una canción compuesta por el compositor virtual Flow Machines, al que solo se le dio una instrucción: que sonase como si fuera una canción de The Beatles.

Nostalgia, añoranza por aquello que se ha perdido, aquello que ya nunca se podrá recuperar. Hoy vamos a hablar de arquitecturas perdidas, que es un tema siempre fascinante porque habla del pasado de las ciudades, de sus intereses y de sus buenas y malas decisiones a lo largo de la historia. ¿Realmente puede una ciudad sentir remordimientos por no haber sabido preservar su patrimonio o dejar que las fuerzas del mercado inmobiliario lo hicieran desaparecer? Nueva York ha tenido que preguntarse esto muchas veces en su reciente historia. La decadencia y dolorosa final demolición de la original y grandiosa Pennsylvania Station fue una dura lección para esta ciudad, donde a partir de entonces y mediante la entonces, en 1965, creada Comisión Municipal de Patrimonio o de Landmarks, se trató de establecer las bases para que un error de tales dimensiones no se volviera a repetir. Pero ¿realmente se logró esto? Caminando por Broadway, dirección Downtown, podemos ver reflejada en la arquitectura que forma ese llamado Cañón de los Héroes las huellas que el siglo XX ha dejado en esta ciudad. Al llegar a la intersección de Broadway y Liberty Street, no podemos evitar fijarnos en el edificio llamado One Liberty Plaza. El edificio donde hoy entran y salen a diario cientos de trabajadores de empresas como el índice tecnológico Nasdaq o de la firma financiera Goldman Sachs, concebido inicialmente como el United Steel Building y obra de la prestigiosa firma Skidmore, Owings & Merrill, también llamada SOM o SOM, y que ocupa el escenario de una de las más ilustres muertes arquitectónicas neoyorquinas. No siempre esta esquina de la llamada Gran Vía Blanca, que es Broadway, tuvo esta imagen tan ligada al movimiento moderno. Durante casi las primeras 7 décadas del siglo XX se erigió en él el que la crítica ha calificado como uno de los edificios más bellos construidos en esta ciudad y que durante un breve periodo de tiempo ostentó el título de ser el edificio de oficinas más alto del mundo. Es, o para ser más precisos, era el Singer Building o Singer Tower, el rascacielos perdido de Manhattan. Bienvenidos un podcast más a Nueva York.

La época, primera década del siglo XX. Estamos en la llamada Progressive Era. Nueva York acaba de consolidarse como la ciudad formada por los cinco boroughs que hoy conocemos. El puente de Brooklyn ya comunica este recién incorporado con Manhattan sobre el East River y su población ya supera de lejos los 3 millones de habitantes. Es la época de la industria, las fortunas creadas a su alrededor y el deseo de estas de mostrar a la sociedad y al mundo la grandiosidad y el poderío de las empresas. El mejor vehículo para transmitir esto al público es la arquitectura. Ejemplo de esto es el majestuoso Chrysler Building que todavía hoy podemos admirar en el Midtown de Manhattan. La Singer Manufacturing Company es una de esas grandes industrias que florecen en este inicio del siglo XX. Al frente de ella se encontraba Frederick Bourne, la primera sede de esta compañía en Nueva York, el llamado Little Singer Building. Es diseñado por Ernst Flagg. Es un pequeño edificio de Art Nouveau situado en el 561 de Broadway, junto al Soho neoyorquino, y que presenta una muy interesante fachada compuesta por acero, ladrillo, detalles de cerámica. Hoy todavía lo podemos ver y admirar en Broadway. Pero parece que a la compañía, ante el fuerte crecimiento que estaba experimentando, este edificio se le quedaba pequeño y así Bourne, el presidente, decide encargar también, otra vez, a Ernst Flagg un nuevo edificio, también en Broadway, aunque esta vez un poco más abajo, dirección downtown. Ernst Flagg, arquitecto, también representante del estilo Beaux-Arts o Bellas Artes, con formación parisina como muchos otros arquitectos americanos de esta época. En la década de 1890, Ernst Flagg había denunciado ya el crecimiento descontrolado de los rascacielos y en este inicio del siglo XX se encontraba ya horrorizado por las oscuras y encajonadas calles que estos edificios estaban produciendo.

Pero en estos agitados primeros años del siglo XX y ante un pujante mercado inmobiliario en Nueva York, parece que las opiniones de este arquitecto no tuvo mucho peso ni repercusión, por lo que Flagg decidió adaptar sus principios a la construcción de los rascacielos. En este mismo podcast hemos hablado sobre el Equitable Building y la primera zoning resolution o normativas urbanísticas de 1916, donde se hablaba del problema que tenían por aquel entonces con los edificios que ascendían verticalmente en toda su altura y sin ningún tipo de retranqueo respecto a las alineaciones oficiales de calle. Flagg, que ya era consciente de este problema, propuso que en rascacielos, a partir de su décima planta, el edificio debería retranquearse respecto a la alineación de la fachada, de tal manera que la torre del edificio ocupase aproximadamente solo una cuarta parte de la superficie del solar. De esa manera, las cuatro caras de esa torre podría recibir un tratamiento arquitectónico y así dar una mayor riqueza al paisaje de la ciudad. Su propuesta imaginaba el concepto de una ciudad compuesta por torres bellamente diseñadas y construidas. También Flagg introdujo la idea de la transferencia de derechos de edificabilidad o air rights desde unos propietarios a otros en las distintas parcelas, algo que hoy en día es moneda común y parte de las normativas urbanísticas para casos determinados. Y así Flagg aplicó sus principios al diseño de este nuevo Singer Building.

los planes de la compañía Singer para construcción de su nueva sede corporativa comenzaron en 1902, cuando la compañía adquirió los terrenos. El primer diseño de Ernst Flagg, una torre de 35 plantas, pero pronto la compañía decidió que necesitaría el doble de altura para el edificio, llegando así a un edificio de casi 600 pies de altura. En 1908, únicamente 20 meses después del inicio de los trabajos de cimentación, el edificio en estilo Beaux-Arts, con su característico piedra blanca y ladrillo rojo, alcanzó los finales 612 pies de altura. Aunque en este momento este nuevo edificio, la Singer Tower, superó de largo a los edificios existentes en Nueva York, la Torre Singer solo pudo mantener su título de edificio más alto del mundo durante un año, cuando fue superada por el Metropolitan Life Tower, situado en Madison Avenue. Edificio que respondía punto por punto al concepto de Flagg de Ciudad de las Torres, contaba con una base que ocupaba la totalidad de la superficie del solar y una torre central de 65 por 65 pies, aproximadamente unos 22 metros, que culminaba con una mansarda bulbosa y una gigantesca linterna en su cima. Ya mencionado ladrillo rojo, se sumaba en el diseño las decoraciones de terracota y las ventanas de acero ricamente decoradas que se elevaban en la totalidad de la altura de esta torre central. Mención especial para el vestíbulo del edificio, que fue calificado como grandioso. Muchos le dieron la cualidad de brillo celestial. Un bosque de columnas de mármol rosa se elevaban hasta una serie de cúpulas delicadamente decoradas con molduras de escayolas. También estas columnas estaban bellamente decoradas con detalles de bronce. Estos detalles de bronce configuraban el logotipo de la compañía Singer Manufacturing Company. Aparte de Singer, otras empresas utilizaron el edificio como oficinas a lo largo de su vida útil en la primera mitad del siglo XX. Pero llegan los años 60 y empiezan los problemas.

la compañía ante problemas de operaciones necesita otro tipo de espacios y decide alquilar espacio de oficinas en el Rockefeller Center, en el Midtown de Manhattan. En 1961, finalmente, Singer Company vende el edificio y completa su traslado definitivo a sus nuevas oficinas, en las que se encuentra como inquilino. Los intentos del nuevo propietario, un promotor inmobiliario llamado William Seckendorf, se centraron en buscar que la New York Stock Exchange, la bolsa de valores, se trasladara a las instalaciones de este edificio para realizar desde allí sus actividades. Este intento no dio los frutos deseados. En 1964, finalmente, este promotor vende el edificio a la United States Steel Company y, junto con el edificio vecino del City Investing Building, son condenados a la demolición. Y es aquí donde podemos hablar del problema relacionado con la eficiencia y la idoneidad del diseño de este edificio para la función que se le había asignado. Nos dicen que en la década de 1960 el edificio ya era considerado muy ineficiente debido a sus reducidas dimensiones interiores, sobre todo la porción del edificio correspondiente a la torre, que contenía únicamente 4.200 pies cuadrados, aproximadamente unos 390 metros cuadrados por planta, en comparación con los 37.000 pies cuadrados, unos 3.400 metros cuadrados, 10 veces por planta, que tendría posteriormente el edificio que lo reemplazaría en la misma ubicación, el llamado US Steel Building, el que hoy en día conocemos y que hemos mencionado al principio, One Liberty Plaza. Y es que cuando hablamos de arquitectura hemos de tener muy en cuenta cómo es la mente de un promotor inmobiliario y el mercado inmobiliario. A pesar de que uno pueda ver la belleza en las formas, en las decoraciones, realmente la belleza ha de estar, aparte de eso, en la eficiencia y la adecuación a la función y también, por qué no decirlo, al mercado en el que un edificio ha de desenvolverse. Habría que hablar sobre cómo se llegó a la decisión que llevó a la demolición del edificio. Y es que, a pesar de que en 1967 Nueva York ya contaba con la Comisión de Conservación del Patrimonio Histórico, su Landmarks Preservation Commission, y que este edificio Singer ya era considerado como uno de los más icónicos edificios de la ciudad, finalmente no recibió esta designación o esta calificación de protección del patrimonio que habría evitado la demolición. Alan Burnham, que era el director de esta comisión, decía en agosto de 1967 que si el edificio hubiera sido protegido o calificado como patrimonio histórico, la ciudad hubiera tenido que o bien encontrar un comprador para el edificio o bien adquirirlo ella misma. Hemos hablado muchas veces de los serios problemas financieros que atravesaba Nueva York en aquellos postreros años de la década de los 60 y 70, por lo que este escenario parecía de todos modos inviable. La demolición comenzó en agosto de 1967 y se completó el año siguiente.
por aquel tiempo fue el edificio más alto jamás demolido hasta la fatídica fecha del 11 de septiembre de 2001, cuando tras los ataques el World Trade Center, situado únicamente una manzana más allá, se derrumbó por efecto de esas colisiones. Hoy por hoy, el Singer Building es el tercer edificio más alto en ser demolido o destruido, y todavía es el edificio más alto cuya demolición ha sido planeada. En su inventario de 1963, el ya nombrado preservacionista Alan Burnham clasificó al Singer Building junto con otros todavía hoy existentes como el Woolworth, el Metropolitan Life y otros edificios de la ciudad como uno de los más importantes jamás construidos. En 1967, Burnham, que falleció en 1984, era el director ejecutivo de la nueva Comisión de Conservación del Patrimonio. En los archivos de esta agencia se han encontrado una solicitud desde el departamento de Alan Burnham pidiendo o solicitando a la US Steel Company, una vez que estaba proyectando la construcción del nuevo edificio One Liberty Plaza, se le pidió que considerase mantener al menos el lobby del edificio, una petición que no llegó a buen

como en todas las tragedias, siempre podemos aprender algo. Podemos aprender que las grandes obras de arquitectura no se caracterizan únicamente por su belleza formal, su ornato, sino también por su belleza funcional, su capacidad de adaptarse al uso de los materiales, al uso de sus ocupantes, al entorno urbano, al entorno histórico, al entorno económico en que se ubican. Algo que en una ciudad, y sobre todo una ciudad tan cambiante y tan sujeta a estas fuerzas sociales como es Nueva York, es algo a todas luces imprescindible. Eso lo podemos ver hoy todos los días. En muchos distritos de Nueva York, edificios de más de 100 años que en su día fueron talleres de manufacturas de textiles, hoy en día sobreviven como vistosos edificios de oficinas que mueven la economía de esta ciudad, evidentemente siempre con las consiguientes adaptaciones a las normativas de la construcción actuales. Quiero cerrar esta historia de Nueva York en este podcast recomendando el libro Lost New York de Marsha Rice, donde podemos ver mucha arquitectura desaparecida de Nueva York, como este mismo Singer Building, Penn Station o el original Madison Square Garden, obra del arquitecto Stanford White, un edificio situado en el Madison Square Park actual y que también contaba con esa característica de una torre pequeña, pero que estaba claramente inspirada en la Giralda de Sevilla.

0: Y así cerramos el podcast de hoy con únicamente el recuerdo de que la próxima vez que paséis por Broadway y veáis esa figura del One Liberty Plaza, recordéis que una vez hubo allí uno de los edificios más bellos jamás construidos en esta ciudad, el edificio o el rascacielos perdido de Manhattan, el Singer Building.
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0: Zahara de la Sierra, Cádiz. Los restos del castillo roquero de Zahara de la Sierra y su torre del homenaje datan desde los siglos XIII al XV. Dominan desde entonces la colina situada en las cercanías del embalse de El Gastor, del río Guadalete. Toda la antigua villa medieval de Zahara estaba rodeada por un cordón defensivo construido por lienzos de muralla con torres de trecho en trecho, estando todo el conjunto almenado e incluso en varios lugares defendido por dos murallas que se hacen tres si consideramos las propias del castillo. A partir del siglo XIII, Castilla se va adaptando por razones simbólicas, constructivas y defensivas al modelo centroeuropeo de torre de homenaje por parte de la nobleza, aunque siempre con influencias musulmanas. Es posible que a partir de los siglos XIII y XIV esa confluencia se produzca en la frontera castellana-nazarí, dando como resultado torres tardocristianas como las de Olvera y esta misma de Zahara. La torre del homenaje de Zahara de la Sierra está situada en el punto neurálgico del castillo, situada a 605 metros sobre el nivel del mar. Esta torre es de planta prácticamente cuadrada, con ángulos redondeados achaflanados, producto de la asimilación de la arquitectura militar nazarí con la cristiana, como ocurre en el caso de la citada y cercana Olvera. Además, cabe destacar un alambor o muro en talud en su frente noroeste para rechazar proyectiles. Es en el lado sudeste donde se encuentra la entrada original a la que se accedía con una escala, sirviéndose del patín o escalera de obra situada a los pies del muro de construcción posterior. Esta puerta de acceso elevado es de cantería de piedra ostionera de Cádiz, con dintel escalonado y bóveda de cañón hacia el interior en el que han quedado los huecos de las quicialeras de la puerta. La piedra ostionera de Cádiz es un tipo de roca construida a partir de distintos materiales, entre los que son visibles areniscas y restos de animales marinos fosilizados, como son conchas y cáscaras de distintos moluscos fundamentalmente. De la primera planta destaca la chimenea de tradición cristiana y dos ventanas de grandes proporciones situadas antagónicamente. La última planta corresponde a la azotea propiamente dicha, en donde encontramos la salida de la chimenea y cuatro grandes merlones esquinados que constituyen el almenaje. Como artificios defensivos encontramos las saeteras de pequeño tamaño y situadas en diferentes puntos, restos de un probable matacán sobre la puerta original de entrada a la primera planta construida de ladrillo, y un talud en la cara noreste que cumplía diferentes funciones. La torre del homenaje se resume en sí como una edificación partícipe y a la vez individualizada del castillo. La torre cumplía la función de ser el último reducto donde refugiarse en caso de que hubiera caído el resto de la villa, con la esperanza por parte de los sitiados que una ayuda venida del exterior o una paz negociada les permitiera seguir con vida. La imagen exterior de la parte superior sobre la cornisa de ladrillos es producto de la última restauración realizada a mediados de los años 80 del siglo XX. Originalmente los vanos existentes entre las esquinas eran más estrechos. Es una torre en la que se entremezclan la función civil con la militar. Claro ejemplo son las ventanas con una patente función doméstica, pero que solo se han abierto en la planta superior para mayor seguridad. Desde la Torre del Homenaje se podían divisar otras fortalezas como los castillos de Olvera, Cote y Matrera junto a la atalaya de Audita, y así mantener contacto visual como modo de controlar el espacio y poder corresponder organizadamente contra cualquier peligro. El último uso militar de la Torre del Homenaje de Zahara aconteció entre 1810 y 1812 durante la ocupación francesa bajo el mando del general Soult. En un grabado de 1811 en el que podemos apreciar un plano y la elevación de la villa de Zahara, relata la ofensiva contra los franceses asentados en el castillo dirigida por don Pedro de Pineda. Fue posiblemente esta la única vez en la historia que la Torre del Homenaje hizo valer sus características defensivas.
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3: Bienvenido y bienvenida al programa de podcast de Turismo Sostenible de Trevindi en colaboración con Radio Viajera. A través de este proyecto buscamos demostrar cómo el turismo puede ser un generador de impactos positivos tanto en el territorio, en la población local, en el viajero y en la naturaleza. En esta oportunidad escucharás a Juan Carlos Colli, colaborador de Trevindi España, quien conversará con Ana Llano y Alejandra Fernández, quienes presentarán el Festival de Ecoturismo en Peligro de Extinción. Un evento que comenzó en el 2018 como una manera de mostrar cómo es la vida rural, su relación con la naturaleza y enseñar que los oficios que se creían extintos siguen vivos aunque en peligro de extinción. Este evento, único en España, tiene lugar durante los 5 fines de semana de mayo, donde se puede disfrutar de 34 auténticas experiencias de ecoturismo, para disfrutar con los agentes locales y conocer de primera mano el territorio y sus apasionantes recursos.
4: Hoy tenemos con nosotros a Alejandra Fernández, del Grupo de Desarrollo Rural Alto Narcea Munillos, y a Ana Llano, presidenta de la Asociación de Turismo Rural Fuentes del Narcea, que nos van a hablar sobre el Festival Ecoturismo en Peligro de Extinción, que este año celebra su tercera edición después de 2 años de parón por culpa de la pandemia. Buenas tardes, ¿cómo estáis?
5: Hola, buenas tardes, Juan Carlos. Muy bien.
4: Antes que nada, bueno, contándonos un poco cómo se originó este festival, cuáles fueron las causas que os hicieron encender la mecha para la creación de la primera edición.
6: Pues mira, el festival, como el propio nombre indica, arranca desde una estrategia de ecoturismo, porque se llama En Peligro de Extinción, pero es el Festival de Ecoturismo en Peligro de Extinción, que es el primero que se realiza en Asturias y que arranca desde una estrategia que también fue pionera en Asturias allá por 2015, cuando todo esto arranca. Y una de las primeras cosas que detectamos al comenzar a trabajar en temas de ecoturismo desde el destino y sobre todo desde el empresariado, nos dimos cuenta de que nos sentíamos identificados con el ecoturismo y que queríamos trabajar en ello. Empezamos con esa estrategia y una de las primeras cosas que detectamos fue que ya estábamos haciendo ecoturismo, que realmente ya teníamos actividades en nuestro destino y en nuestras empresas que cumplían con esos requisitos de ecoturismo. Entonces, digamos que fue un proceso natural que vino a través de muchas líneas de actuación dentro del territorio y una de ellas, digamos la más visible, es este festival de ecoturismo que arrancó de la mano de la Asociación de Turismo Rural Fuentes del Narcea, que Ana es la presidenta. Si quieres continuar tú, Ana.
5: Pues sí, gracias Alejandra. Pues sí, la verdad que bueno, evidentemente cuando se tiene una buena base es más fácil luego seguir avanzando y eso fue justamente lo que pasó. Gracias a ese plan que hicimos, se pusieron las bases, tuvimos contactos con gente que nos dio muy buenas ideas y en el 2018 hicimos la primera edición de este festival de ecoturismo, que he de decir que aunque lo hicimos con muchísimas ganas, pues nos parecía que iba a ser como algo, bueno, pues como muchas cosas que haces, ¿no? Que pasan y casi sin pena ni gloria, como se suele decir. Y nos llevó trabajo a organizar, pero tuvo un resultado buenísimo. Conseguimos que la poca o mucha gente que vino a disfrutar el festival se fuera de aquí con un O en la cara, ¿sabes? O, pero eso todavía existe. Y no solo eso, sino que encima en la Asociación Nacional de Ecoturismo, en el Club de Ecoturismo, en el cual somos socios fundadores ya desde el principio, lo vieron como una acción muy buena, impresionante, y desde entonces pues estamos intentando que esto se expanda por el resto de destinos, porque como decimos aquí, no nos sumamos al tema del ecoturismo, sino que nos dimos cuenta de que ya estábamos haciendo ecoturismo, como dijo Alejandra, y eso pues pasa en muchas zonas rurales de España, y nuestro festival está haciendo ver a los turistas lo que es vivir en la zona rural, y a los demás compañeros que se dedican al turismo en otros puntos de España, cómo se puede mostrar a los visitantes lo que se tiene en estas zonas.
4: No, es que aparte, claro, vivimos en un país que estamos muy acostumbrados a que salgamos como turismo de sol y playa, pero es que hay algo más dentro de España. O sea, hay otro tipo de turismo que, como decís vosotras, es ecológico, es sostenible, con lo cual es muy interesante para lo que es, en plan, el futuro del turismo en general.
5: Es que, claro, exactamente, porque básicamente una de las cosas por las que creemos que esto es el presente, no digo el futuro, es el presente, es porque la gente tiene que conocer algo que ya existe, que es el origen de todo, y encima que lo que estamos intentando que la gente vea es la forma de vida de estas zonas rurales. No estamos preparando nada para cuando viene la gente, preparar un decorado, preparar un festival al uso, simplemente preparando stands y pequeños ejemplos de cada una de las actividades, que es muy lícito y se tiene que seguir haciendo así también. Pero esta forma de hacer este festival es precisamente todo lo contrario, es hacer que la gente viva de primera persona y en el sitio in situ cómo se vive en las zonas rurales y sobre todo en zonas despobladas. Y cuando dices lo de que hay algo más que sol y playa, es que incluso me atrevería a decir que en España hay bastante más territorio que no es de sol y playa. Aunque, bueno, todos queremos el sol y la playa en verano y disfrutar del buen tiempo, pero España tiene muchísimos más metros cuadrados de territorio interior y despoblados, en donde despoblados con despoblados quiero decir que no están masificados turísticamente, sino con simplemente los habitantes de todos los días del año, y que eso es lo que intentamos que la gente conozca, y ya estamos viendo que lo estamos consiguiendo, que cada vez los turistas pues quieren visitar sitios más naturales en todos los sentidos, sostenibles, ecológicos, ecoturísticos, forma de vida natural, que vivimos igual el 1 de enero que el 31 de diciembre, que se hacen las mismas actividades, todo marcándolo por la climatología, pero no por los 3 o los 6 meses al año que la mayor parte de la gente tiene vacaciones, sino la forma de vida de todo un año.
4: No, es que aparte, por ejemplo, en vuestro caso en Asturias tenéis un tipo de, o sea, tenéis la posibilidad de tener turismos 365 días al año, porque podéis tirar tanto de turismo de nieve, como de turismo de interior, como turismo de sol y playa. O sea, es que ofrecéis muchísimo más que, por ejemplo,

0: En mi caso, yo que vivo en Mallorca, sí que es cierto que intentamos fomentar lo que es el turismo todo el año, y, o sea, yendo más hacia el turismo interior, yendo más hacia el turismo cultural, pero esa cosa de que tengáis tanto en invierno la nieve, como en verano la playa, como en primavera el campo, como en otoño los bosques, o sea, os da muchísimas posibilidades de tener un turismo constante durante todo el año.
1: Lo que yo creo que buscamos es la autenticidad, ¿no? La identidad que nosotros tenemos en la comarca, intentar transmitirla y precisamente a través de un hilo conductor, como puede ser en el festival, esos oficios y esas actividades tradicionales o productos locales que a veces estuvieron a punto de extinguirse o que estuvieron en un momento en el que su recuperación era conflictiva o dificultosa, y precisamente para nosotros ese era el hilo conductor perfecto, porque era una forma de transmitir nuestra cultura rural, nuestras tradiciones, y ponerlas en valor y transmitir esa identidad que tenemos en Fuentes de Narcea durante todo el año, porque como bien decís, no son las mismas actividades las que puedes encontrarte en primavera que las que te encuentras en invierno. Pero para nosotros el festival era ese hilo conductor de actividades y de oficios y de productos, vamos a llamarlo así, en peligro de extinción, que además tenía ese doble sentido porque, como muchos ya sabrán, nuestra zona es una de las pocas zonas donde todavía se conserva, donde tenemos una buena presencia de oso pardo, que es una de las actividades que están muy localizadas a lo mejor en tiempo, pero es una de las actividades estrella dentro del territorio, y jugando un poco con el tema de en peligro de extinción, cogimos ese hilo conductor no solamente para actividades tan llamativas como intentar observar un oso pardo, sino como para ver la oveja Shalda, que también está en peligro de extinción, o para disfrutar de los vinos de Cangas, que también hubo un momento que tuvieron un momento también conflictivo y a punto de extinguirse, y que hoy afortunadamente hemos recuperado a través de un montón de bodegas, con lo cual son todas esas actividades y todos esos recursos los que los turistas, cuando nos visiten en el festival, van a poder experimentar.
0: Sí, eso es una cosa que también quería hablar con vosotras, que es el tema de las actividades que hacéis durante el festival, que por cierto, ya vemos que este año no solamente es un fin de semana ni dos, sino que es durante todos los fines de semana del mes de mayo, con lo cual eso la verdad me da a entender que las anteriores ediciones tuvieron bastante éxito y tuvo bastantes visitantes. Por ejemplo, ya en plan a título personal vuestro, ¿qué actividades recomendaríais, sobre todo para los que quieran ir por primera vez al festival? Es una pregunta muy difícil y sé que os vais a jugar mucho aquí, pero bueno.
2: Bueno, yo mira, evidentemente yo tengo dos papeles, ¿sabes? Uno como empresaria y tengo dos actividades, y otro como presidenta de la Asociación de Turismo Rural, que por lo tanto tengo que representar a todos mis asociados, y otro incluso me atrevería a decir como casi guía turístico, que es lo que hacemos muchas veces cada vez que nos viene gente a nuestros alojamientos. Pues al final tú siempre recomiendas a tus clientes lo que a ti más te gusta, lo que más conoces o lo que... Pero en este caso del festival, pues evidentemente todas y cada una de las actividades que hacemos tienen un motivo, uh-huh, que es que existen aquí, que se hacen aquí, y simplemente pues las cuadramos en un calendario. Y es lo que hacemos para hacer el programa. Pero siempre hay algunas que tienen un poco más de tirón, precisamente pues por lo que decía Alejandra antes, ¿no? Algo que sea muy, muy de aquí. Tú, por ejemplo, mandas a la gente o recomiendas a la gente hacer algo relacionado con el avistamiento de fauna, con la interpretación de la naturaleza, porque fíjate, ya no te diría ni vete a ver un oso, sino vete a nuestras montañas, vete a nuestro parque natural con una empresa y que te interprete dónde vive el oso, dónde vive el oro gallo, por qué estamos aquí, y ya no necesitas ni ver el oso. No. Pero incluso si lo ves, pues mucho mejor, porque no deja de ser un animal precioso y emblemático de esta zona y que nos ha costado mucho recuperar. Entonces, pues bueno, ahora que ya ha salido, además del peligro de extinción, está en especial protección, pues es más fácil verlo, y siempre además con una seguridad total y absoluta. Es una de las

0: cómo se hace el pan, las hogazas de pan famosas de las zonas rurales, y cómo se calienta un horno de piedra, cómo se atiza, cómo se mete la leña, y luego cómo de ahí sale el famoso bollo preñado y la hogaza de pan. Eso para mí no tiene precio, ver la cara de la gente haciendo una actividad de ese tipo. Y otra, la de tener contacto con los animales domésticos, ovejas, vacas, burros, todos estos los animales que se llevan, o sea, que tenemos en nuestras ganaderías, ese contacto directo con la gente, que al final la gente de ciudad, pues por desgracia, no puede tener ese contacto directo con los animales. Y también es algo, y luego, bueno, todo lo que tiene relación con la gastronomía, pues imagínate, ahí ya te ganas al turista para toda la vida.
1: Hombre, sobre todo con la gastronomía que tenéis allí, es que eso...
0: Exacto.
1: A mí me has hablado del bollo preñado y ya se me ha... Ya, vamos, sí, me ha entrado salivando. Hambre, me ha entrado hambre.
0: Pues sí, pues la verdad que es un éxito en esas.
2: Y de postre unos frisuelos.
0: Sí, y de postre unos frisuelos. Y luego, claro, es que encima aquí tenemos, bueno, aquí cada sitio, es que yo cada vez que hablo de nuestra zona... Intento ser lo más imparcial posible, porque reconozco que evidentemente yo hablo de la mía por encima de las demás porque es la que más conozco, pero reconozco que hay muchos sitios y cada sitio tiene su encanto, ¿no? Pero la gastronomía que tenemos en Asturias en general y en esta zona en concreto es sublime, muy ligera y muy, muy light. Pero encima todo lo que va relacionado no solamente con la gastronomía propia, ¿sabes? Pero, por ejemplo, el tema de la miel es alucinante, estar metido ahí con las abejas y luego hacer las catas de diferentes mieles que tenemos en una zona con tantísima diversidad de fauna, de flora, como el tema de la artesanía, que los artesanos, eso sí que está en peligro de extinción. Yo creo que fue pensando en los artesanos en lo que pusimos el nombre a este festival, en peligro de extinción. Aquí están... Estamos en peligro de extinción los artesanos, las personas, los animales y vamos, al final se va a comer el territorio, el oso va a tener todo el sitio para ellos. Entonces, todas y cada una de las actividades son impresionantes. La gente se va con un sabor de boca, con ganas de volver. Por eso, como tú bien dijiste antes, hemos decidido aumentar el festival y para dar oportunidad a más gente a que lo disfrute durante los 5 fines de semana que tiene mayo, porque al final nos damos cuenta que hacemos actividades muy de grupos pequeños, porque al final esa es otra de las bases del ecoturismo, ¿sabes? El respeto, la sostenibilidad, la no incursión de manera abrasiva en el espacio. Y lo que hemos hecho es ampliarlo a esos 5 fines de semana. Entonces tienes más oportunidades durante el mes de hacer las mismas actividades. Las actividades se repiten, algunas de ellas, son 27 actividades, creo que son las que tenemos. Entonces se repiten en esos 5 fines de semana. Y tienes la oportunidad, si no puedes venir en el puente del 1 de mayo, puedes venir a lo mejor en el puente del 15 de mayo, que vuelve a ser festivo en algunas comunidades, o en los otros 3 fines de semana, que son más cortos, pues puedes tener vacaciones, o puedes ser de cerquita, o puedes... más oportunidades.
1: No, y aparte si viven en la península, tener la oportunidad de dar un salto un fin de semana, que esas escapadas de fin de semana, sobre todo si son en plena naturaleza y con experiencias inmersivas como son las que tenéis en vuestras actividades, que no es solamente el ver cómo se hace, como decías tú antes, no es ver cómo se hace el pan, es hacer tú el pan.
2: La idea es esa, que cada actividad no solamente sea ir a visitar una granja o una cabaña ganadera o ir a ver actividades de naturaleza o una ruta guiada, sino que también pues puedas participar en la elaboración del queso genestoso o que puedas hacer catas de vino, de miel, que te dejen llevar las vacas de un prado a otro y que les ayudes a alimentarlas. Que la gente participe
0: desde dentro.
1: Sí, es completamente inmersivo.
0: Inmersivo, ya te digo. Además, este año vamos a hacer algo que no habíamos hecho ningún año, para la presentación oficial a los medios. Se va a hacer la presentación en un molino de trigo y de maíz, de los de toda la vida, de moler con piedra que la mueve la fuerza del río, que es de los muy poquitos que quedan

0: operativos en Asturias. Eso, o sea, el hacer la presentación de un festival de ecoturismo que predica que todo lo que tenemos en peligro de extinción y empezarla en un antiguo molino, pero un antiguo molino de verdad, pero de verdad que sigue trabajando como eso, como hace 100 años. Wow. Eso para mí personalmente es un orgullo, como decía alguien, me llena de orgullo y satisfacción. es como empezar como se tiene que empezar.
1: ¿Y esto que os has dicho, es primicia o ya lo habéis anunciado, lo de la presentación sí, de Molina?
0: No, es primicia, pues, totalmente primicia.
1: Entonces aquí yo lo siento mucho, pero me siento muy halagado que la primicia haya sido directamente a nosotros. Sí. O sea que
0: pues sí.
1: En este sentido os lo agradezco mucho.
0: Te llevas las
1: Yo debo admitir, por ejemplo, en cuestión de las actividades, lo que he estado viendo en los anteriores, o sea, en vuestras redes, en los anteriores eventos que habéis hecho antes del parón por COVID, que a mí, por ejemplo, la actividad que más me llama la atención es la de los cunqueiros. Porque esto es algo sí. que, o sea, realmente yo, profano absoluto, no conocía, y el ver en fotos cómo se hacen, cómo quedan y todo, y saber que es algo que realmente también está en peligro de extinción, estos artesanos de los cunqueiros, la verdad, me llama mucho la atención. Y encima que me gusta hacer cosas con las manos, pues, o sea, más aún.
0: Sí. Exacto, es que no solamente lo vas a ver cómo se hace, que ya es de por sí alucinante, es que te va a dejar tocar o sea, ponerte en su sitio y mover el pie para que se mueva el torno de pedal y ver cómo hay que hacer para ir haciéndole la hendidura a ese trozo de madera que hace media hora era un trozo de castaño o de roble, ¿sabes? Entonces, eso, el ver cómo se transforma delante de tus ojos gracias a lo que tú estás haciendo, mejor o peor, con más habilidad o con menos, pero ver que de ahí, de ese árbol que lo fue a cortar el año pasado para que secara y está ahí en un montón los trocitos de madera, y de ahí acaba saliendo una fiambrera, un plato, un vale. cuenco, un vaso, una cuchara, lo que quieras, lo que ¿sabes? Eso es pues lo que se hacía antes, que evidentemente pues hoy en día es impensable porque no es operativo ni rentable ni de ninguna de las maneras, por lo tanto tiene mucho más valor que alguien dedique su vida a mantener ese negocio.
1: Sí, desde luego. Y una pregunta que os quería hacer, a las dos, tanto a Alejandra como a Ana, ya más que nada por vuestro, o sea, en tu caso, Ana, por ser la presidenta de la Asociación de Turismo Rural, y Alejandra por lo del Grupo de Desarrollo Rural, ¿cómo veis lo que es el turismo rural en sí? Vosotras que lo tenéis más a mano y que lo podéis palpar.
0: Bueno, a ver, ¿quieres hablar tú primero, vale? Porque yo tengo para explayarme.
1: Ahora que te deja Ana, aprovecha.
2: Expláyate tú y luego ya lo que no digas tú ya.
0: Vale. Mira, yo como propietaria de alojamientos, estos dos años de pandemia me ha sorprendido mucho el cambio, los cambios que ha habido, ¿sabes? Cómo la gente se ha ido, o sea, parecía esto como una nube de pájaros que suben y bajan y suben y bajan. Y al principio nos hicieron pensar una cosa, que buah, ahora la gente iba a descubrir lo que es el turismo de calidad y cómo se puede ir a un sitio de vacaciones. El primer año todo el mundo vino a hacer turismo rural porque era seguro. Vino a hacer turismo rural porque era seguro. Punto. El segundo año, que todavía seguíamos con confinamientos y con restricciones, o sea, sé, el verano pasado, la gente todavía vino, incluso vino a lo mejor más, por imitación, repetición, hartazgo de la pandemia ya, y por favor, yo quiero salir y necesito ir a un sitio, salir de casa. El primer año la gente se fue muy, muy encantada, el segundo año ya no tanto, porque se sumó más gente todavía a hacer turismo rural sin ser turista de turismo rural. Es como si a mí me meten por los ojos que la playa es lo mejor del mundo y resulta que odio la arena. Por mucho que tú veas que tus amigos, tu familia, tus compañeros te hablan de la playa, de tal, si yo no soporto la arena, no lo voy a disfrutar. Pues esto es lo mismo. Sí. Yo creo que cada forma de hacer turismo tiene su, su nicho de mercado, su tipo de cliente, su, aunque a todos nos gusta apreciar lo bueno y a todos nos gusta, pues a lo mejor, ver cómo se hace un cacho de madera, o a casi todos, o comer un buen cachopo,
1: hombre,
0: o, ¿sabes?, o hacer una ruta en la que te encuentras como mucho con tres personas al día. Un día a lo mejor te gusta, pero no todo el mundo es de ese tipo de turista. Porque, por suerte, en la diversidad está la, ¿sabes?, la riqueza de la humanidad. Entonces, si todos quisiéramos ir al mismo sitio, mal también, mal. No, tiene que haber gente que quiera ir a la playa, a la montaña, al Teide y al otro sitio. Estamos en vacas gordas, como decimos, ¿no? Es verdad que el turismo rural, el ecoturismo, cada vez está más en valor, pero porque hay gente que antes veía el turismo rural de una forma que a lo mejor tampoco es, que es la de, bueno, simplemente voy a ir a un pueblo donde no tengo internet, no tengo casi tiendas, no tengo restaurantes para comer, no tengo, voy a ir, lo que era antiguamente ir de pueblo, ir a casa de los abuelos. Sí. Ni una cosa ni la otra, ni es un sitio paradisíaco para todo el mundo. Para la mayoría sí, pero no para todo el mundo, ni es estar ahí en el inframundo con unas carreteras infernales llenas de curvas y que te aíslas del mundo. Entonces yo creo que esto nos ha valido mucho positivamente para ganar algunos adeptos que, bueno, nunca al final no se decidían a venir al turismo rural porque estás acomodado a hacer lo que haces todos los años, que es, tienes tu casa en la playa o donde sea. Y porque algunos que lo han probado se han dado cuenta de que no es su tipo de turismo, entonces no vienen a las zonas rurales a no disfrutar y de paso no dejar disfrutar a los demás. Uh-huh. Entonces yo creo que hemos salido ganando por ambas partes.
1: Muy bien, me parece una buena reflexión, la verdad, o sea, lo que has dicho es bastante completo. Sobre todo el tema de lo que tú dices, que no todo el mundo está hecho para este tipo de turismo.
0: Sí, exactamente.
1: Puedes tener ciertos privilegios para un sitio como el otro. Sí, Alejandra, perdona.
2: Yo en mi caso no puedo dar esa visión desde el mundo empresarial porque no es mi caso a nivel profesional, pero en la interacción que yo tengo a nivel turístico, que es, bueno, pues cuando sales a ferias a promocionar la comarca o algún evento concreto o con periodistas que te vienen a visitar y demás, yo creo que sí que hay un aumento un mayor interés en turismo rural, ya no solamente por la parte segura a nivel post-COVID, sino porque también da esa imagen, lo que decía antes Ana, de espacios abiertos, menos masificación. Yo creo que la imagen en general ha mejorado, nos ha promocionado de alguna forma. Tenemos un perfil a lo mejor un poquito más amplio, o por lo menos a mí me ha dado estas impresiones pues, los últimos años en estos eventos que os digo, de que hay mayor interés en este sentido. Y yo creo que se abre una oportunidad, una brecha ahí, pues eso, para, como decía Ana, ganarnos adeptos que antes a lo mejor preferían irse a la urbe o a zonas de sol y playa. Y que es un muy buen momento también por el tema de especializarnos y de incidir en mayor medida en temas de ecoturismo, porque yo creo que sí que hay una mayor conciencia de temas eco en general, tanto de alimentación como de viajes sostenibles y más en estos últimos meses, si me apuras. Parece que todo hace apuntar que el mundo nos está devolviendo algo, ¿no? De todo el daño que le estamos haciendo. Entonces, yo creo que sí que hay una mayor conciencia y que en el tema de turismo rural, territorios donde hemos tenido un desarrollo turístico que no ha explotado todavía, que no tenemos ese turismo de masas, que tenemos un turismo mucho más pequeñito, tenemos la oportunidad de hacer las cosas bien y de orientarnos a un ecoturista especializado que le gusten experiencias diferentes, que pongan en valor el destino que están visitando y que no sea simplemente pues eso, llegar a un destino, consumo rápido e irte, sino conocerlo y una experiencia inmersiva, como decías antes.
1: Sí, sí, que no solamente el visitar y quedarme ahí con las cuatro pinceladas, sino poder realmente sentir lo que es estar ahí. O sea,
2: conocer a en todos los, empaparte del destino.
0: Claro. Yo creo que a ver, evidentemente, de... esta generación... Sí, perdón, perdón. Sigue, sigue. No, que evidentemente esta nueva generación que viene ahora, los que tienen menos de 30 años, están muchísimo más concienciados con el tema sostenibilidad, respeto por el medio ambiente, optimización de los recursos, ¿sabes? Están muchísimo más concienciados que podemos estar los que tenemos más de 40. Yo creo que ahí hubo un gran paso en una sola generación. Y claro, se va a ir notando cada vez más según todos vayan ganando en poder adquisitivo y se vayan ya afianzando y encima ellos sigan teniendo hijos, bueno, lo que viene siendo la evolución natural. Entonces yo creo que llegó un momento en el que tocamos fondo ya con explotar todos los recursos naturales, con las contaminaciones, con acabar con todo, con despoblar, con abandonar partes del mundo y concentrarnos la mayoría en otras partes. Se tocó fondo y a mí, yo me acuerdo que a mí me decían, bueno, y me siguen diciendo, pero ¿qué hacéis dedicándoos al turismo rural en Fuentes del Narcea? Si ahí dentro de nada van a quedar nada más que los osos, no va a quedar nadie allí. Solo va a servir para el turismo. Digo, bueno, pues alguien tiene que haber aquí para recibir a los turistas, ¿sabes? Entonces, pues si nos vamos a quedar solamente para recibir a los turistas, al final es mentira. No vamos a estar solo para recibir a los turistas, porque como va a haber gente aquí viviendo para recibir a los turistas, vamos a tener que seguir teniendo servicios. Entonces, aunque sea pasar a ser el modo principal de vida, que me extraña, porque bueno, yo creo que el tema relacionado con la agricultura y la ganadería siempre va a existir, por suerte para la humanidad, pues aquí estaremos y aquí aguantaremos. Lo que muchas veces la gente no se da cuenta es que se vive mucho mejor en un sitio, mucho mejor, no mucho mejor de que te guste más, sino mucho mejor de que es más barato vivir, de que es más cómodo, que es más rápido, de que gastas menos tiempo en ir a muchos sitios. Tiene muchos beneficios que a lo mejor para mucha gente no son beneficios, pero prefieren otras cosas. Pero eso al final se transmite a la hora de que la gente que no puede vivir en una zona rural, por lo menos, quiera pasar parte de su tiempo libre en estas zonas que al final oxigenan el cuerpo y la mente, ¿sabes? Y para eso estamos nosotros aquí, para poner nosotros, con nosotros me refiero a todos los que nos dedicamos al turismo rural en general y al ecoturismo en particular, porque no todo es ecoturismo, para ponerle nombre a las cosas y trabajar y luchar para que se mantengan las cosas tal cual están o incluso mejor, pero no preparando las cosas, como te decía al principio, para que solo sean un escaparate. ¿Sabes? Nosotros aquí yo creo que eso lo tenemos claro todos los que nos dedicamos al ecoturismo, la base del ecoturismo es trabajar para que el sitio siga siendo un lugar habitable para la gente, para que siga habiendo un modo de vida para la gente, no solo el turismo es el modo de vida, sino todo lo que rodea a un sitio que hace que todos los agentes implicados en una zona tengan su sitio y su espacio. Y eso es lo que tiene que saber el turista que viene a un sitio a hacer ecoturismo, que gracias a su visita a sitios como Fuentes del Narcea dejan su granito de arena, aportan y dejan huellas positivas siempre. Dejan su visita, dejan su dinero, dejan su interés por la zona, aprenden algo del sitio y se van con tan buenas sensaciones que hacen que nuestra mejor campaña publicitaria es un cliente satisfecho y un cliente con ganas de volver. Lo importante es que todos se vayan con ganas de volver.
1: Es como si fuese una especie de lo que se conoce vulgarmente como un win-win. O sea, vosotros como empresarios de turismo rural o como pueblos que han sufrido un poco esto de lo que se conoce como la España vaciada, que os vengan a ver y tengan esa experiencia inmersiva dentro del pueblo o dentro de la zona, claro, os permite que la gente que se dedica a lo que es la ganadería o la agricultura de allí pueda mostrarles cómo realmente se crea todo, que no es tan sencillo como ir al supermercado y cogerlo del frigorífico, sino que hay un proceso detrás y luego aparte que te puedan mostrar eso y que puedas probar todas esas materias primas que desde el, o sea, realmente recién hechas. O sea,
0: total.
1: Ellos se llevan esa experiencia, bueno, vosotros os lleváis lo que es el beneficio del turismo y al final pues todos salen ganando.
0: Todo, porque es el destino entero el que tiene que estar vivo, uh-huh, no solamente que haya alojamientos y restaurantes, por ejemplo, y actividades y empresas de actividades. Con esas cosas no hacemos nada, no. Tiene que haber un todo. La gente cuando llega aquí lo que más le sorprende, esa es la buena de las zonas de España que están menos habitadas, una de las cosas buenas que tiene, que no hay hartazgo por parte de los foráneos, no estamos hartos de visitantes. Entonces, como esto no está saturado en las épocas del año, da igual que sean en las que hay menos afluencia que en las que hay más, toda la gente que vive en las aldeas, sobre todo, que suele ser pues gente que no o gente mayor en edad o gente que no está de estar siempre con masificaciones de gente, está deseando que llegue pues una familia con dos críos al pueblo, o que llegue, ¿sabes?, una pareja de senderistas que le preguntan cuál es el camino que tiene que coger para ir a tal sierra o a tal monte, y de ahí ya pues no lo separa nadie una hora hablando y contando y escuchando cómo el señor o la señora le cuenta, y al final se van a su casa con una docena de huevos, con una lechuga o con una bolsa de patatas, ¿sabes?, recién sacadas de la huerta, y la gente a mí me lo cuenta. Porque todos los años me pasa lo mismo con turistas que me dicen, oye, que estuve hoy de paseo por el pueblo y mira lo que me dio tu vecina. Eso no tiene precio, ¿eh?
1: No.
0: Eso no tiene precio.
1: No, o sea, a ver, si nos centramos un poco en lo que tú estás diciendo, o sea, realmente es que el turismo rural es un turismo más auténtico. O sea, tú realmente estás allí en contacto con esa gente, a lo mejor... Lo que tú dices, van con dos niños y le van a hacer muchísimo más caso a los niños que no, que si esta es una zona turística, os van a hacer mucho más caso a todos los turistas que vayan por esas zonas. Y es esa sensación de pertenecer también un
0: poco. Pertenencia, exacto.
1: Esa pertenencia a esa zona.
2: De vivir en
1: el territorio. Sí, no, la verdad es que es...
2: Es la sensación de estar viviendo en el territorio.
1: Sí, eso es lo que realmente considero yo que es la parte... más beneficiosa de este tipo de turismo rural, el hecho de perteneces ahí y a lo mejor vuelves pasados 6 meses y se pueden seguir acordando de ti, no como si vas a las zonas masificadas, que a los 2 meses vuelves y no se acuerdan de tu cara, sino que ahí ya es, claro, dejas esa pequeña parte de tu corazoncito allí y te llevas otra parte de ese corazón de la zona en ti mismo. Bueno, pues...
0: Al final, el festival de ecoturismo es eso, ¿sabes? Ordenar todas las cosas que se pueden hacer aquí, en este caso en un mes, para que la gente las pueda disfrutar más organizadamente, sin más.
1: Exacto. Es que ahora mismo, por lo que hablábamos antes del tema del programa de actividades y de lo que estás contando ahora, vemos que es como una especie de todas las experiencias que puedes vivir condensadas en actividades de... 2 horas, 3 horas, uh-huh, lo cual también... Perdón que se esté cortando, pero de lo que me refiero. Lo cual, esas pequeñas experiencias ya te hacen algo. Ahora, sí. Alejandra, que estabas hablando y ha sido lo que hemos hablado de los tres.
2: Ah, no te preocupes. No, es precisamente... Y además, como bien decías, es un win-win porque el festival no solamente ofrece la oportunidad a los visitantes de que conozcan esas actividades, esos oficios, esos productos, sino que también para empresas y alojamientos del territorio que a lo mejor en el día a día, pues, durante todo el año, no pueden hacer ese tipo de... Pues, por ejemplo, el ejemplo que contaba antes Ana de la actividad del pan. Pues esta actividad no se hace... La persona que lo hace no lo hace todo el año porque a lo mejor no puede durante todo el año, pero concretamente ese fin de semana, o sea, esos fines de semana que lo va a hacer, es una forma también de testar si realmente le funciona, si hay interés, y a lo mejor a lo largo del año lo repite unas cuantas veces más. Es decir, no es algo que se concentre solamente en el fin de semana del festival, sino que luego hay muchos que se animan a replicar esa misma actividad durante el resto del año, con lo cual... para las empresas también es un chute de energía de ver, oye, yo hago esta actividad, a la gente le interesa, sale de aquí encantada, pues ¿por qué no hacerla a lo mejor una vez al mes una vez cada 2 meses. Bueno, cuando mi agenda personal y profesional me lo permita, pues lo replico, ¿no? En este sentido, sí que nos hemos llevado una grata sorpresa porque el festival ha servido de empuje para que la gente se anime dentro del territorio a hacer este tipo de actividades que antes no hacía. Sí,
1: está muy bien. Bueno, me sabe mal.
2: No sé si Ana está de acuerdo en eso.
0: Sí, sí, totalmente, totalmente. Perfectamente explicado.
1: Yo me sabe mal porque la verdad te estoy disfrutando mucho de esta conversación y de todo lo que me estáis contando para conocer un poco más lo que es el turismo rural. Pero debemos ir finalizando porque es algo, o sea, ya habíamos quedado más o menos en el tiempo y todo. Lo que sí que me gustaría es que a ver si me podéis dejar esa pequeña llamada a los futuros visitantes del festival. ¿Cómo les convenceríais? Así en un espacio corto de tiempo. ¿Cómo seríais capaces de convencer a los posibles visitantes que vayan a veros al festival?
0: Bueno, pues bueno, es que ya te lo dije, yo creo, un par de veces, dije tantas cosas, que al final es básicamente, si quieres ver cómo se mantiene una zona rural con la esencia más pura y más sana y poder disfrutar de ella desde dentro como si formaras parte de esta familia, no tienes más que apuntarte al Festival de Ecoturismo en Peligro de Extinción, que aquí podrás disfrutar y ver de primera mano cómo, por qué los de la zona rural vivimos tan felices.
1: Alejandra,
2: una explicación, Ana.
1: Alejandra, ¿qué llamaría? ¿Qué dirías a los visitantes para llamarles a que os visiten?
2: Pues yo un poco de acuerdo con Ana. Son 5 fines de semana, más de 20 experiencias de ecoturismo. Una experiencia única en cada una de ellas para conocer tanto a las personas que lo realizan, que son únicas, como los oficios que nos identifican y son la identidad de Fuentes de Narcea y que son fines de semana únicos para venir a conocer Fuentes de Narcea.
1: Pues genial, me ha parecido la verdad una llamada a los visitantes bastante buena y la verdad la conversación con vosotras ha sido bastante agradable. Creo que hemos aprendido mucho, tanto yo como los que nos estén escuchando, y solo me queda daros las gracias por haber accedido a la entrevista.
0: Pues muchísimas gracias a ti, de verdad, por organizar esto y por darnos la oportunidad de que alguien nos pueda escuchar en cualquier punto de España y del mundo y puedan tan siquiera percibir un poco de verdad las ganas y la entrega que le ponemos a este festival, igual que al día a día de nuestra vida aquí en Fuentes de Narcea.
1: Eso por supuesto. Bueno, yo lo único que añadiría es para todos aquellos que estén interesados en conocer el programa y en ver las fechas del festival, que pueden acceder a vuestra página web, www.ecoturismoenpeligro.es, en vuestras redes sociales, tanto en la específica de Instagram, @ecoturismoenpeligro, como en las de la Asociación de Fuentes del Narcea. Y ahí podrán tener acceso a todo lo que sería el evento en sí.
0: Pues sí.
1: Pues nada, muchas gracias.
0: Muchísimas gracias.
1: Muchas gracias.
0: Gracias, Juan Carlos.
2: Muchas gracias.
1: Venga. Un saludo.
0: Chao.
3: Agradecemos a Ana Llano y Alejandra Fernández por la participación en esta entrevista tan interesante. Estamos muy contentos de que haya proyectos tan importantes como el Festival de Ecoturismo en Peligro de Extinción, que promueven una forma más consciente de hacer turismo. Los invitamos a que los sigan en Instagram como @ecoturismoenpeligro para ver todas las actividades que tienen preparadas para ti. También agradecemos al equipo de edición y organización detrás de este programa de podcast, a Natalie Yauri y Andrea Valencia de Travindi, y también a Mary Vecino y a todo el equipo de Radio Viajera, que hacen posible que cada semana podamos compartir con ustedes un nuevo episodio. 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
4: Fue un científico húngaro quien en 1930 desarrolló por primera vez, y no en una fórmula ni en un teorema, sino en un relato literario, la teoría de que todos los habitantes del planeta estábamos interconectados por una cadena que hacía que, como máximo, hubiera 6 eslabones de separación entre un ser humano y otro.

0: Es decir, que un ciudadano de una aldea de Islandia tenía un amigo que a su vez tenía un amigo que tenía un amigo que tenía un amigo que tenía otro amigo que conocía al secretario de Asuntos Exteriores de México. La teoría adquirió con los años tal auge que el relato se convirtió en otros formatos de entretenimiento, saltó al cine y a la televisión, y en el sentido científico trató de ser demostrada mediante largas series de algoritmos, conjeturas y todas esas cosas extrañas con las que trabajan los matemáticos. Pero fue muchos años después, la aparición de Facebook, la que permitió hacer experimentos de campo, considerando los márgenes de error lógicos, aplicando las variables de que los niños no tienen Facebook, por ejemplo, o que probablemente la mayor parte de los habitantes de las aldeas de Islandia no tienen Facebook, o que la secretaria de Asuntos Exteriores de México no tiene perfil en Facebook. Aunque, por cierto, la señora Claudia Ruiz Macié sí que tiene Twitter y habla muy bien.
1: En fortalecer la capacidad de conducción sectorial con el Consejo de Promoción Turística.
0: Pero no, no estamos hablando, no es el momento ahora, señora Macié, de hablar de turismo ni de política. Ahora hablamos de otra cosa. Facebook ha ido creciendo y demostrando con ello que el número de eslabones de la cadena global de contactos está reduciéndose. La última versión de ese estudio virtual nos sitúa a cualquiera de nosotros a menos de 4 pasos, en concreto solo a 3,5, del aldeano de Islandia, o de Mark Zuckerberg, o de Bruno Mars, o de José Luis Salas, o del líder supremo de Corea del Norte, Kim Jong-un. Aunque esto último no sé si me gusta mucho.

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1: Durante el envejecimiento de los destilados se producen muchos procesos físicos y químicos que implican tanto al alcohol como a la madera de los barriles en las que se realiza. Pero el envejecimiento de alta calidad, para que el producto madure como se espera de él, supone un proceso de varios años que son precisamente los que después valora el mercado. Un equipo de investigadores de la Universidad de Cádiz lleva varios años no envejeciendo destilados, en este caso brandy, sino estudiando y probando un sistema por el que ese proceso de envejecimiento podría acortarse y, sin embargo, adquirir las mismas cualidades de aromas, cuerpo, tonalidades y todas aquellas que saben apreciar los entendidos en este tipo de bebidas. Para ello hacen circular el brandy en este caso, y porque en la zona de influencia del Centro de Investigación Gaditano se producen destilados de vino, como el brandy de alta calidad, por un circuito de virutas encapsuladas de roble americano al que además se aplica energía ultrasónica. El ultrasonido crea presión dentro de los tejidos de las plantas, en este caso las virutas de roble, y provoca su ruptura. Con ello se consiguen liberar en apenas una semana los compuestos bioactivos que se habrían mezclado en el licor solo a través de un proceso mucho más lento, de varios años, más de 20 en algunos casos. I'm drinking bourbon, I'm drinking scotch, I'm drinking beer. Look down a bar. Para hacer la prueba definitiva, la de las sensaciones, los investigadores también lo dieron a probar a catadores, que tuvieron serias dificultades para creer que se trataba de brandies que habían pasado por un proceso de envejecimiento tan corto y que, sin embargo, cuenta con una altísima intensidad de aromas y de sabores dulces y afrutados.

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1: Es la 1 de la madrugada y 58 minutos.

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